0: Paseo de la Reforma demandan aumento salarial, mejores condiciones laborales, abasto de medicamentos e insumos médicos, equipo quirúrgico. Exigen la destitución de su líder sindical, el morenista Rafael Olivos, diputado federal. Estamos transmitiendo justamente escenas de la manifestación de los trabajadores del Seguro Social. Vamos a enlazarnos con mi compañera Andrea Meraz. Ella está acompañada de Alberto Muñoz Tlahuich y Alejandro Elizalde en la cámara para tenernos la información. ¿Dónde te ubicas, Andrea? Adelante, buenas tardes.
1: Qué gusto saludarte, Pepe. Buenas tardes. Pues estamos justo en Paseo de la Reforma, casi Avenida Insurgentes. Estas dos vías principales que fueron tomadas por trabajadores y jubilados del Instituto Mexicano del Seguro Social. Le pido a mi compañero Alberto Tlahuich que te dé un panorama de cómo va esta movilización pacífica, sobre todo, y también la que también se han unido otros trabajadores como la CENTE, también del Poder Judicial, de Pemex, de IMSS Bienestar, que se suman a esta protesta en la que se está solicitando la renuncia del dirigente nacional, el doctor Rafael Olivos, pero que también se hace esta manifestación en el marco de que el día de mañana habrá una consulta a la clase trabajadora del Instituto Mexicano del Seguro Social para saber si está de acuerdo o no con el incremento salarial que ya se había pactado del 2.9%. Ayer el director del IMSS, Zoé Robledo, explicaba que el aumento real es del 6.8%, 2.9 para el salario directo y el resto para una compensación en el pago de renta que está libre de impuestos, Pepe. Sin embargo, los trabajadores del Instituto Mexicano del Seguro Social están en contra de este aumento, solicitan aún más, y el día de mañana pues serán más de 400,000 empleados los que tendrán la oportunidad de votar y decidir si se hace una revisión en este apartado en específico. Son más de 2,000 personas las que han salido el día de hoy a las calles, que se dieron cita en Centro Médico Nacional Siglo XXI, pero que también, Pepe, en otras avenidas como Insurgentes, como Baja California, varios contingentes de médicos, de enfermeros, de camilleros, pues se han unido a esta movilización. Llevamos aproximadamente 5 minutos, Pepe, en que la vanguardia ya nos dejó desde este punto. Todavía siguen llegando los manifestantes desde Avenida Insurgentes, que fue otra de las calles que se tomaron, y ahora, bueno, pues vamos directo hacia las oficinas centrales del IMSS, Pepe.
0: Sí, es la, le llamaba Jorge Fernández Menéndez en su columna de Excelsior Razones, le llama la rebelión de las batas blancas, o algo así por el estilo. Es la marcha de los trabajadores que están demandando que su líder realmente los represente y que cancelen un acuerdo que se encuentra incrustado en el contrato colectivo, según el cual los trabajadores no pueden hablar mal del Instituto Mexicano del Seguro Social, no pueden decir que no hay medicamentos, que no hay insumos quirúrgicos para atender a los pacientes. Lo tienen estrictamente prohibido. Estos trabajadores dicen, pues no, queremos que se diga la verdad y no queremos mordaza. Es lo que han manifestado a lo largo de sus protestas que no han terminado ni terminarán, porque mañana es la consulta general, como tú decías, con la presencia de los 400,000 trabajadores. Van a tomar voto a los 400,000 trabajadores del Instituto Mexicano del Seguro Social que están acreditados ante el sindicato. Pero ellos dicen, ¿para qué queremos un sindicato? Un sindicato que está para protegernos y no para quedar sumiso ante el poder y para desarticular nuestro movimiento y dejar que la marcha se agote por cansancio. Estamos en eso.
1: Sí, Pepe, y bueno, también hay que decirlo, además del incremento salarial, hablabas de la ley mordaza que ellos están denunciando, y es justo lo que también platicábamos con los doctores hoy, con la doctora Rubí, que ella pertenece al Centro Médico Nacional Siglo XXI, nos decía, pues la falta de insumos está provocando que los pacientes tengan un retraso de hasta 6 meses para tener tratamiento oncológico. Esto es parte de lo que nos han dicho, Pepe.
2: ¿Por qué unirse el día de hoy a esta movilización? Pues para dar a conocer, bueno, todos los problemas que hay dentro de las instituciones públicas de salud, como la falta de recursos y pues todo lo que ocasiona, deriva de esta falta de recursos.
1: Tú como estudiante, ¿todavía ya has percibido esta falta de insumos, medicinas, medicamentos?
2: Como estudiante todavía no, pero sí como paciente, como he ido a centros de salud como paciente, y sí se nota la falta de estos insumos hacia los doctores o a enfermeras y todos, en general todo el personal de área de salud.
1: ¿Ustedes qué están viendo el día de hoy con esta movilización?
3: Nosotros estamos viendo más que nada que si hay apoyo por parte de otras secciones. Porque ahorita lo que nosotros estamos luchando es que nos den un salario digno, un trato digno para los pacientes, porque nosotros tenemos que andar comprando nuestro material y recursos para darles la atención.
1: Seguramente, Pepe, estas quejas serán las que van a recoger los directivos y también justo el director del Instituto Mexicano del Seguro Social, Zoé Robledo, después de que ayer anunciara que se va a abrir un diálogo con la base trabajadora para identificar las deficiencias que está teniendo el instituto. La falta de insumos, la falta de medicamentos, también saber cómo, en qué estado están los, digamos, los elementos para poder hacer radiografías, hacer mastografías y sobre todo para ver cómo se está dando esta atención a los pacientes, Pepe.
0: Adrián Verás, gracias por la información. Estamos muy pendientes.
1: Claro que sí, hasta luego.
0: Gracias, hasta luego. Mire, y falta medicamentos incluso en los hospitales militares. El desabasto de medicinas está alcanzando también a la Secretaría de la Defensa Nacional. Esto lo reconoció hoy el propio general secretario de la Defensa Nacional, el general Trevilla Trejo. Él dijo que el sistema de salud de las Fuerzas Armadas solo surte el 56% de sus recetas.
4: Hay que considerar primero que se incrementó mucho la necesidad de atención médica con la creación de la Guardia Nacional. Es decir, en este momento se tienen que atender 280 mil elementos del Ejército, Fuerza Aérea, Guardia Nacional y todos sus derechohabientes, todos sus familiares.
0: ¿Se acuerda usted de aquella promesa de Andrés Manuel López Obrador cuando fue presidente de la República y declaró que México tendría un sistema de salud como el de Dinamarca? Es más, dijo, mucho mejor. Bueno, pues fue una gran mentira. El 3 de septiembre faltaban veintitantos días para que dejara el mando, al menos de manera formal. Admitió que había dicho esta declaración simplemente para provocar a sus adversarios. Una promesa demagógica más, una mentira más de Andrés Manuel López Obrador, que ahora pues heredó la presidenta de la República y debe decidir pues qué sostiene, si la mentira perversa de López Obrador, la interlocución con los trabajadores o el control sobre ellos a través de un líder, el diputado federal Rafael Olivos Hernández, el doctor Rafael Olivos Hernández, quien está reclinado ante los dictados de Palacio. Hasta ahora el resultado ha sido inútil. La mesa de trabajo en gobernación fue un fracaso. Y lo que está apostando el gobierno, según parece y dicen los mismos trabajadores, es el desgaste de la protesta. Vamos a las oficinas centrales del Instituto Mexicano del Seguro Social. Allá se encuentra mi compañero Ulises Soriano con Aldo Reyes y Julio Reyes, camarógrafos. Adelante, Ulises.
5: Efectivamente, Pepe, muy buenas tardes. Nosotros ya nos encontramos en las oficinas centrales del Instituto Mexicano del Seguro Social, donde se tiene planeado que llegue esta marcha multitudinaria que ya avanza sobre el Paseo de la Reforma. Sin embargo, en estos minutos y desde hace ya pues alrededor de dos horas, tenemos al menos 100 personas que están ya realizando su expresión pública sobre estos carriles centrales del Paseo de la Reforma, entre la Diana Cazadora y la Puerta de los Leones de Chapultepec. Déjame decirte, Pepe, que ha sido un reclamo generalizado en el que hacen falta insumos y que no se deben de enfermar porque ni siquiera hay algodones. Déjame decirte, Pepe, que en esta zona pues también se mantiene el plantón que comenzó desde el jueves y dábamos a conocer en tu espacio, que pues está bloqueando la entrada principal de estas oficinas del Instituto Mexicano del Seguro Social. Mientras la tarde ya abraza esta Ciudad de México, pues Pepe, la gente gente continúa con diferentes banderas e insistiendo en que debe de haber un aumento al salario de los trabajadores del instituto. Asimismo, debe de haber los insumos necesarios para atender a los cientos de derechohabientes que asisten día con día a los hospitales, pero también a las unidades de medicina familiar de este Seguro Social. Y por supuesto, Pepe, la gente continúa arribando, terminando su jornada de labor y llegando hasta este punto del Paseo de la Reforma, donde los carriles centrales están prácticamente cerrados a la circulación y por supuesto solamente en dirección a Chapultepec tenemos abiertos los carriles laterales. En estos instantes el circuito interior es la oportunidad para avanzar sobre esta zona y evitar el tráfico. Asimismo, Avenida Chapultepec es otra de las alternativas viales que les podemos ofrecer a nuestros amigos automovilistas que nos escuchan. Y por supuesto, Pepe, nosotros continuamos pendientes a bordo de la motocicleta de Grupo Fórmula.
0: Claro que sí, gracias por toda la información, Uriel.
5: Continuamos pendientes, Pepe, buena tarde.
0: Continuamos pendientes, claro que sí, Uriel. Esta mañana la Presidenta de la República reconoció las demandas de los trabajadores del Seguro Social, pero negó que el sistema de salud esté en crisis.
6: Todo eso lo vamos a atender. Ahora, de ahí a que haya una crisis del sistema de salud y que las cosas están funcionando muy mal y que todo está mal, tampoco. Y además, hay que decirlo también, ha aprovechado la oposición y toda la, sabemos, toda la botiza, o ¿cómo se llama? Los bots, los millones de bots, para subirse al tema. Hoy se van a manifestar, se les va a atender, tiene que ser pacífica la manifestación y también que tengan libre la libertad para manifestarse.
0: Esto dijo la Presidenta de la República. Bueno, y desde los tejados del Centro Médico Nacional, el gato oculto de Efrén declara al IMSS en estado crítico. Dice que el seguro no es seguro.
7: ¡Miau! El Seguro Social ni es seguro ni es social. Está en terapia intensiva y sin medicamentos. Su personal y doctores acampan en la calle de la amargura. En fin, en el Seguro Social, los beneficiarios no se benefician. Y Sobe Robledo en la Dinamarca.
0: Sí, Sobe Robledo anda en Dinamarca, es lo que dice el grosero, el gato oculto de Efrén Maldonado. ¿Nos permite una pausa? Volveremos con usted para comentar que hoy fue diagnosticado cáncer al Papa León XIV, le hicieron un examen, salió bien el examen, le hicieron de hecho una operación y encontraron un carcinoma. Permítame, le tengo todos los detalles después de una pausa.
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14: ¿Sabías que muchos bebés nacen con una pequeña mancha azulada en la espalda o los glúteos? El mito cuenta que son huellas de los ángeles, quienes les dan un tierno empujón hacia la tierra a todas las almas que sienten miedo de nacer y se resisten a dejar el cielo. Médicamente, esto se llama mancha mongólica y es solo una acumulación temporal de células pigmentarias bajo la piel que suele desaparecer sola con el paso de los años sin dejar ninguna huella. No representa ningún riesgo para la salud de tu bebé, pero siempre coméntalo con su pediatra en la revisión. Cuida la salud de tu pequeño siempre y disfruta cada etapa de su crecimiento con amor. 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
15: Cuida lo que comes.
16: Crema ligera de calabacita. Licúa calabacitas cocidas con un toque de caldo de verduras y una cucharada de yogur griego sin grasa para darle cremosidad. Sírvela caliente con pimienta negra molida. Una entrada suave, nutritiva, baja en calorías y sumamente reconfortante.
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18: Destacó la reducción en la incidencia diaria de homicidios dolosos durante septiembre del presente año, que es el registro más bajo en ese mes desde 2015, además de la disminución de los delitos de alto impacto y del robo con violencia a comercios.
19: 52% de reducción en homicidios dolosos, 36% de reducción de delitos de alto impacto en las tiendas Oxxo. En septiembre de 2026 tuvieron 1897. Esto es un dato de las propias tiendas que nos informan lo que está pasando y esto muestra que en efecto pues están disminuyendo los delitos de alto impacto, particularmente el robo a comercios, el robo con violencia a comercios.
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0: Me decía hace un instante antes del corte que el Papa León XIV fue diagnosticado con cáncer de pulmón. La Santa Sede confirmó la noticia tras el retiro de un nódulo durante una operación realizada en el Policlínico Antonio Gemelli de Roma.
21: El Vaticano confirmó el diagnóstico de adenocarcinoma pulmonar del Papa León XIV luego de que fuera sometido a una cirugía en Roma para extirparle un nódulo del pulmón derecho. Según el primer parte médico difundido este martes, el examen histológico realizado durante la intervención confirmó la sospecha que había surgido en las pruebas preoperatorias. La operación se llevó a cabo en el Policlínico Gemelli de Roma y duró aproximadamente 90 minutos. Durante el procedimiento, los médicos extirparon el lóbulo inferior del pulmón derecho mediante una técnica de cirugía videoasistida. El propio pontífice había señalado el domingo que el pequeño nódulo pulmonar fue detectado en una fase temprana, durante un chequeo médico reciente. ¿Pero qué significa este diagnóstico? El adenocarcinoma pulmonar es un tipo de cáncer que se origina en las células glandulares del pulmón. Su evolución depende de las características del tumor y de si las células cancerosas permanecen en ese órgano o se han extendido a otras partes del cuerpo. Por el momento, la información difundida por el Vaticano no precisa si el tumor se encuentra limitado al pulmón ni ofrece detalles adicionales sobre su pronóstico. En cuanto a su recuperación, se espera que León XIV permanezca hospitalizado durante aproximadamente una semana. Además, todos sus actos públicos han sido cancelados hasta el próximo 20 de octubre.
0: Permítame un enlace directo hasta Ciudad del Vaticano, donde son las 2 de la mañana con 21 minutos. Ahí está el padre Jorge Enrique Mújica, director de la agencia Zenit en Roma. Padre Jorge Enrique, muchas gracias por desmañanarte para informarnos lo que ya hemos dado a conocer.
22: 17 meses después estamos aquí de nuevo, Pepe, y es un gusto comunicarme contigo y el auditorio de Radio Fórmula, especialmente de tu programa. Pues hay tres cosas que quedan claras. La primera es el estado anímico del Papa. Lo primero que ha hecho hoy por la noche en horario romano ha sido pedir la cena, preguntar por la cena. Y a ese estado de ánimo comunica mucho porque la misma llegada del día de hoy a la 1:00 p.m, horario romano, nos permitía verlo contento, saludando, entrando por su propio pie, y también la paz que transmitía al momento de compartir su estado de salud el domingo pasado. Lo segundo es que le han quitado este lóbulo inferior derecho del pulmón por razón del cáncer. Esto también es algo que conocemos. Y tercer, el historial familiar del Papa León XIV de la familia Prevost. Curiosamente, en estos mismos días, su hermano Luis, que vive en Florida, en los Estados Unidos, también va a ser operado de cáncer. Y la mamá del Papa León XIV, Mildred, en 1990 falleció precisamente por cáncer. Entonces hay un historial de cáncer en la vida familiar del Papa León XIV. Eso es lo que sí conocemos. ¿Qué es lo que no conocemos y que quizá sea lo de más interés inmediato? No sabemos si ha bastado con la parte del pulmón que le han retirado para decir que ha sido tratado y, por tanto, si se puede decir así, no hay ninguna otra afectación, ha sido redimido el Papa en el lenguaje que se utiliza en términos del cáncer, cuando hay enfermos de cáncer, o si esto supone algo más. Lo segundo que no sabemos es si esto va a afectar de manera inmediata la salud del pontífice. Hablando con algunos médicos en el hospital Gemelli hoy por la noche, que muchos estábamos ahí, nos acercábamos a preguntar a algunos médicos, no a quienes lo operaron, que no ha habido una rueda de prensa hasta el momento, sino simplemente por información a los médicos que estaban disponibles, nos decían que dependiendo de la afectación que pudo haber quedar, pues hay una mayor o menor esperanza de días. Pensemos que el Papa León XIV acaba de cumplir 71 años precisamente hace poco tiempo. Y finalmente, si esto va a afectar la agenda inmediata, pensando en los viajes que tenía previsto.
0: Exacto.
22: Dentro de muy pocos días a Argentina, país que no visitó el Papa Francisco, a Uruguay, el país más agnóstico de toda Latinoamérica, y finalmente a Perú, el país que León XIV tiene adoptado con el corazón.
0: Correcto. ¿Está en peligro esa visita a partir del 4 de noviembre próximo, dependiendo de lo que digan los médicos, o nos estamos adelantando demasiado?
22: Creo que, dado que el resultado no era conocido, no se sabía si era cancerígeno o no. Ahora sabemos que lo es, esa pequeña carnosidad que le han terminado quitando, pues ahora también el diagnóstico depende, ¿no? Porque no estaba previsto quitar toda una parte del pulmón y ahora se ha quitado. Pensemos que Perú está a unas altitudes muy parecidas a las de la Ciudad de México, que suponen un esfuerzo de respiración mayor. También los mismos viajes aéreos, por lo que supone de una presión distinta en el cuerpo humano, y más de una persona con estas características, hace que, por lo menos hasta el momento, si bien es cierto que no se ha planteado, tenga que ser planteado en los próximos días.
0: ¿Puede en todo caso el Papa enfermo delegar funciones en el secretario de Estado, el Vaticano, o bien en cardenales cercanos para guardar, digamos, reposo necesario y tratar de reponerse? Porque va a tener que ser sometido a esquemas, ya lo hablaremos con los médicos en un momento más, pero esquemas de curación de cáncer.
22: Sí, Pepe, es interesante la pregunta porque muchos se la plantean, seguramente también entre tu auditorio, y el Papa en realidad no tiene por qué delegar algo porque no está afectado en su facultad de decisión, en la mente, por decirlo de una manera más concreta, por tanto no está limitado en esa capacidad de decisión. Y curiosamente, no obstante lo que ha pasado en los últimos años con la enfermedad de Juan Pablo II, que ocupó una buena parte de su pontificado, y después con el Papa Francisco, no hay ahora mismo una claridad de qué sucedería en caso de que un Papa quede imposibilitado en el campo de las decisiones, concretamente con una afectación mental. En este caso no es la situación que se está viviendo. Sin embargo, dado que no es la situación, el Papa no tiene la necesidad de delegar algo en los demás. Sin embargo, curiosamente, antes de que el Papa comunicara el domingo pasado la decisión de ser intervenido, un día antes, el sábado, estamos hablando de este fin de semana precedente, nombró al decano del Colegio Cardenalicio, uno de los papables que fue mencionado y que quizá lo recordarás en el pasado cónclave, que es el cardenal Tagle. Posiblemente no hay una relación causa-efecto, pero llama la atención que precisamente un día antes designe quién es el decano, cuando un día después comunica que va a entrar al hospital.
0: Digamos que lo dejó encargado del despacho, si me permites llamarlo de esa manera, sin faltar al respeto. Pero, ¿cuál sería en este momento el mensaje que la Iglesia Católica debería enviar referente a la fragilidad y a la enfermedad del Papa, de su máximo líder? Estamos hablando de más de 1,000,000,000 de católicos en el mundo.
22: Pues creo que lo ha estado haciendo el Papa León XIV, él mismo directamente. Hablando con alguien de tu equipo precedentemente, con Héctor, le decía que a veces los comunicados de la Santa Sede no gozan de la mayor claridad posible de cara a la información más puntual, específica, como nos gustaría. Pero el Papa León XIV sí ha hecho esta visibilización también de una parte importante de la vida de cualquier ser humano, sea quien sea, que es esta fragilidad que en determinados momentos de la vida nos enfrentamos. Y creo que esto, en lugar de ser un aspecto que venga en detrimento de la imagen de la persona, permite identificar que también esto forma parte de la vida de cualquier ser humano, también del Papa, y esto en definitiva hace que uno experimente una identificación mayor y que veamos cómo lo debe ser, pues, la enfermedad con una naturalidad que es para el caso de las personas, para cada uno de nosotros.
0: Jorge Enrique, padre Mújica, muchas gracias por permitirnos desmañanarte o madrugar, como lo quieras ver, para informarnos de directísima fuente en tu calidad de director de esta agencia de CENIT allá en el Vaticano, para tener la información sin filtros, la verdad expuesta, como decimos aquí en México, de respecto a la salud del Papa, por la cual están pidiendo el episcopado, oraciones, en fin. Te agradecemos muchísimo el haber acompañado esta transmisión desde el Vaticano.
22: Gracias a ti, Pepe, por la invitación, y gracias también por tu trabajo.
0: Igualmente, gracias. El padre Jorge Enrique Mújica, director editorial de la agencia de noticias CENIT, especializada en el Papa y el Vaticano, es agencia católica internacional más antigua de Internet, data de 1997, emite en 4 idiomas... Allá son las 2 de la mañana con 29 minutos. ¿Qué está diciendo aquí en México el episcopado, Oscar?
1: A través de un comunicado, los obispos expresan cercanía, afecto filial y profunda comunión con el Papa. También están convocando a los fieles a elevar oraciones por la salud de León XIV. Contempla esta convocatoria la celebración de la Eucaristía, el rezo del Rosario y la oración cotidiana como expresión de acompañamiento espiritual con el Papa León XIV.
0: Tenemos contacto en este momento hacia el Hospital ABC de Observatorio. Tenemos contacto con el doctor Miguel Martínez Arias. Él es cirujano de tórax, experto en cirugía de cáncer pulmonar, autor de libros y publicaciones científicas, director del CAMIT, el curso más importante de cirugía torácica en América Latina, a quien le agradecemos muchísimo distraerse unos minutos para explicarnos de qué se trata el adenocarcinoma pulmonar padecido por el Papa. Doctor Miguel, muchas gracias por acompañarnos. Muy buenas tardes.
2: Buenas tardes, Pepe. A tus órdenes.
0: Pues explícanos qué tan peligroso es el adenocarcinoma que le fue detectado al Papa en la clínica Gemelli, el cáncer de pulmón.
2: Bueno, por un lado me parece que es una buena noticia que se haya tomado una decisión de hacer la resección, la remoción o extirpación de la lesión, del nódulo. Es una etapa que se puede considerar temprana, y que mucho en parte de haberlo operado en estas etapas tempranas modifica mucho el pronóstico y por lo tanto la gravedad, como bien lo mencionas. En los casos en los que se detecta el nódulo y no se hace nada y se deja que el nódulo crezca a convertirse en un tumor, es cuando vemos que la gravedad de los casos es mayor. Aquí una de las cosas importantes que será a esperar es el resultado de patología definitivo que exista sobre el retiro del lóbulo que se le hizo al Papa. Este lóbulo, el lóbulo inferior derecho que fue el retirado, se manda en conjunto con ganglios que son pequeñas adenopatías o ganglios que están alrededor del óvulo, y que estas, todas estas son analizadas. Y lo importante será el reporte definitivo de si existen células alrededor del nódulo. Quiere decir que hubiera más siembras en el óvulo, o si existiera en los mismos ganglios que fueron retirados presencia de células neoplásicas. Y en ese caso, ahí sí cambiaría.
0: Lo que mucha gente quisiera saber es qué tan grave estaría la salud del Papa en este momento, conforme lo que tú estás informando y comentando. Este nódulo no se ve que sea un tumor como tal, y por lo tanto el peligro es un poco menor, pero tendrá que ser sometido el Papa a terapias, a cuidados intensivos, y esto le puede afectar sus funciones.
2: Sí, bueno, en parte el doctor Stefano Margariotta es un cirujano conocido en el gremio de nosotros. Es un cirujano experto en abordajes uniportales, quiere decir, en la cirugía menos invasiva que existe. No tenemos el dato todavía, pero parece ser que, a mí me parece que lo debieron haber operado por el abordaje menos invasivo posible para esperar una recuperación muy temprana, muy, muy pronta. Este tipo de técnicas se utilizan mucho en los pacientes mayores de edad, mayores de 65 años, con la finalidad de que puedan recuperarse de una forma más temprana. Existe algo de dolor, pueden pasar en terapia intermedia para solamente darle seguimiento, es tener una revisión completa de la salud del Papa, y las terapias que pueden tener son más hacia la rehabilitación, una rehabilitación pulmonar, una rehabilitación física que pudiera tener. Han dicho mucho que estará hasta el 20 de octubre, ¿no? En un periodo aproximadamente de una semana para restablecer su condición física, que me parece que es considerable estos días, pero se ha visto que este tipo de técnica uniportal por mínima invasión, los pacientes se recuperan inmediatamente, 2-3 días ya están caminando, están haciendo ejercicios de rehabilitación, en fin, se hace una rehabilitación muy rápida ahora.
0: ¿Eres optimista, doctor, respecto a la recuperación del Papa? Porque hay preocupación, te podrás imaginar, ¿no? Ya preguntábamos al Vaticano hace unos minutos si podrá realizar sus actividades normales. Ciertamente habrá un periodo, como tú mencionas, de recuperación. Debe estar en reposo. Posiblemente lo vayan a tratar con radiaciones, no lo sé. Tú dinos, doctor.
2: Eso dependerá mucho de la patología. O sea, al final, este periodo en la recuperación y el reporte definitivo que venga de la revisión de la patología será el que determine completamente la gravedad de lo que le esté pasando al Papa ahora. Y entonces sí hablaremos de quimioterapias, radioterapias, y ya hablaremos de otro tipo de pronóstico. En estos momentos, un nódulo de 3 centímetros, donde se hizo una lobectomía, como en el caso del día de hoy, me parece que es el tratamiento justo que necesita, y hay que estar tranquilos en esa parte. Ahora, sí debe de tener una recuperación, se ha suspendido todas sus actividades, al menos una semana. Todos sabemos que tiene un viaje próximo a América Latina, y ese sí está muy justo, porque apenas darían 2 semanas y media para poder viajar después de una cirugía de esta magnitud. Entonces, ahí sí probablemente esté comprometido esa parte. Veremos qué pasa en estos días y también cómo se recupera él. Si ha mantenido con buena salud, ver cómo va la evolución.
0: Pues muchas gracias, doctor. Gracias, Miguel, por esta opinión médica. Espero que esta consulta no cause honorarios.
2: A tus órdenes, Pepe, como siempre. Buenas noches.
0: Gracias, doctor. Buenas noches. El doctor Miguel Martínez Arias, del Centro Médico ABC, cirujano de tórax, experto en cirugía de cáncer pulmonar, autor de libros y publicaciones científicas, director del CAMIT, el curso más importante de cirugía torácica de América Latina. Nos ha dicho algunos datos interesantes, los centímetros que mide el nódulo papal, que mide el nódulo en el pulmón papal, y nos ha dicho incluso hasta el nombre del cirujano que practicó esa cirugía no precisamente invasiva. Nos vamos a una pausa, mientras tanto seguiremos con más noticias.
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38: Investigadores desarrollaron un sistema de inteligencia artificial que analiza características de la voz para estimar la edad biológica y detectar diferencias entre la edad cronológica y la edad estimada a partir del habla. El sistema analizó más de 700 características del habla a partir de grabaciones de las voces de 2.928 adultos hispanohablantes de entre 18 y 88 años de edad, originarios de Argentina, Chile, Colombia, México y Perú. Con estos datos, la inteligencia artificial generó el reloj del habla, una herramienta capaz de estimar la edad cronológica de una persona basándose únicamente en la voz, y encontraron una asociación entre una mayor diferencia de edad estimada mediante la voz y determinados problemas cognitivos. Aunque los expertos señalaron que aún no es una herramienta de diagnóstico definitivo, tiene potencial para usarse como método de detección de riesgo de demencia. Soy Aide Rivera. 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
40: Cuatro Ciénegas, Coahuila. Un fascinante y tranquilo oasis rodeado por desiertos e imponentes montañas. Sus pozas de agua turquesa y espectaculares dunas de yeso blanca crean un paisaje surrealista que transmite una profunda paz interior. Visitar este rincón único permite disfrutar de un silencio abrumador, caminar por escenarios naturales maravillosos y contemplar cielos nocturnos infinitos e iluminados. Un destino excepcional e inolvidable para relajarse y contemplar la belleza en su estado más puro.
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0: Permítame enlazarnos telefónicamente con mi compañera Maru Rojas hasta la Cámara de Diputados, donde en menos de dos horas y sin moverle una coma, la Comisión de Hacienda aprobó la Ley de Ingresos. Maru, estamos contigo, adelante.
1: Pepe, te saludo con mucho gusto. Concluyó la labor de la Comisión de Hacienda. Ya están en la mesa directiva las tres leyes de la miscelánea fiscal. Hoy en el Pleno se votan, sin importar horarios, la Ley de Derechos y el Impuesto sobre la Renta. Este dictamen de la Ley de Ingresos de la Federación 2027 se votó esta mañana en comisión. Apenas 2 horas tardaron para dar los 26 votos a favor, 11 en contra, ya uniformados, Morena con aliados y toda la oposición en contra, con un techo de endeudamiento el más grande de la historia, superior a 1.7 billones de pesos, así como una recaudación de impuestos de 6.2 billones de pesos. Todas las cifras macroeconómicas intactas, un crecimiento de la economía entre 1.5 y 2.5%, con un tipo de cambio promedio de 17.9 pesos por dólar, y donde cada gobierno, no importa el color, repite la receta, es en los excedentes petroleros, de los que nadie sabe dónde van a parar los beneficios de fijar un precio bajo de petróleo y venderlo más caro. Es Federico Doring.
2: Decía el presidente Carroll ahorita en su exposición, es que la mezcla mexicana la estoy cotizando en $61. Sí, nada más, mi querido Carroll, pero hoy la mezcla mexicana cotiza en 94.72. Es una subestimación del 33%. Pero fundamentalmente vamos a votar en contra porque han endeudado al país como nadie en la historia de México.
1: Así se aprobaron las tres leyes en comisiones. La Ley de Derechos se discute en el Pleno desde las 11 de la mañana. Primero, la publicación de tres leyes. Casi al mediodía inició el debate de esta Ley de Derechos. Aumentos a 177 cuotas, con lo que se pretenden recaudar 177 mil millones de pesos. El cobro más polémico es la cuota por DNR o derecho de no residencia, el ingreso de extranjeros que no vienen a trabajar, es decir, los turistas hoy pagan por entrar al país 983 pesos. Hacienda lo fijaba como nuevo impuesto de 1,334, 30% más. Quedó en 1,158. Vino hoy la secretaria de Turismo a estar presente en el informe de un diputado, Josefina Ruiz Rodríguez Zamora, dijo que esto no tiene nada que ver con que un turista pueda ahuyentarse de no venir a vacacionar al país.
3: No, no solo es el Tren Maya, tenemos aeropuerto. Yo no llevo la distribución del tema de defensa, pero decirte que te estamos ampliando aeropuertos, estamos en el tema también, estamos en la promoción con ellos, y tiene una secretaría que trabaja cada mes, sesiono con ellos, nos escuchamos, trabajamos en conjunto, y vamos por más. Esto es lo que hay, y vamos a ir sumando mes con mes, de acuerdo a las estrategias correspondientes.
1: Pepe, es lo que hay, pero ha sido la molestia de todos los grupos parlamentarios de oposición, que se va a ahuyentar al turismo. Es Claudia Ruiz Massieu, de Movimiento Ciudadano.
5: En un momento en el que el turismo mexicano está en crisis, solo Cancún, Los Cabos y Puerto Vallarta perdieron 1.6 millones de visitantes extranjeros en los primeros 8 meses del año. Es una ley federal de derechos que encarece los servicios de salud para las personas. El artículo 195 multiplica las cuotas por servicios sanitarios. La licencia de un almacén de distribución sube de 53 mil pesos a más de 77 mil.
1: Ya se aprobó la Ley de Derechos. En lo general, falta en lo particular, no va a cambiar nada, y después se vota el impuesto sobre la renta. Saldremos cerca de la medianoche y mañana todo el día dedicado a la Ley de Ingresos para que se vaya al Senado, Pepe.
0: Gracias, gracias, Maru Rojas, que estés muy bien.
1: Buenas noches.
0: Gracias, muy buenas noches. Hoteleros rechazan el posible impuesto a turistas extranjeros, también en lo económico. Más adelante vamos a informarle que Grupo Televisa y FinTech acuerdan comprar AT&T México por $2,000 millones. Una pausa. Volvemos enseguida.
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9: El relámpago es 5 veces más caliente que la superficie del sol, alcanzando temperaturas extremas en fracciones de segundo exactas.
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0: City y México por $2,000 millones, cifra cuatro veces menor a la filtrada por la Telefónica. El nuevo grupo empresarial será el primero en ofrecer cuádruple play en México. Informó Itzel Vanegas. 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
2: Estamos enlazados en este momento hasta la Cámara de Diputados con Ricardo, el diputado federal, doctor Ricardo Monreal Ávila. Él es el presidente de la mesa directiva, mejor dicho, el presidente, perdón, de la Junta de Coordinación Política de la Cámara y también es el líder de la bancada de Morena allá en el Congreso. Doctor Ricardo, gracias por estar con nosotros en tu espacio, en tu colaboración. Antes que nada, permítenos felicitarte por la decisión que han tomado los diputados, a iniciativa tuya, supongo, para nombrar al Corral de la Ignominia, este lugar donde se reunía la prensa para hacer las crónicas parlamentarias. Se le va a nombrar el Francisco Garfias, esta zona, en homenaje a Pancho, fallecido apenas en los primeros minutos del domingo. Enhorabuena.
3: Sí, en efecto, creo que es un justo merecimiento a un cronista parlamentario muy respetado, Pancho Garfias, que muchos conocimos. El lugar, el lugar de la ignominia, también le llaman el Chacalódromo, y es un lugar donde dan todo mundo conferencias de prensa, y qué mejor que eliminar este nombre tan feo del Chacalódromo para ponerle sala de conferencias Francisco Garfias, y creo que es un homenaje importantísimo para honrar el buen periodismo, el buen cronista que fue Francisco Garfias.
2: Justo y necesario. Enhorabuena. ¿Cómo van las cosas en la Cámara? Está ahorita que arde la situación por la discusión de la ley de ingresos.
3: Mira, es normal, Pepe. Yo diría que año con año se repiten los argumentos. Obviamente nadie quiere pagar impuestos, o bueno, mucha gente no quiere pagar impuestos, para no ser tan fatalista. Estamos en la discusión de tres leyes, Pepe, que vamos a dedicar esta semana: ley de derechos, impuesto sobre la renta y ley de ingresos de la federación. Esta es la base fundamental para el presupuesto de la federación. No hay nuevos impuestos, no hay aumentos o cargas tributarias mayores, sino que hay una profunda actitud de combatir la elusión y la evasión fiscal. Pero se repite la argumentación, obviamente la culpa del gobierno, el gasto, porque nadie quiere estar pagando impuestos. Repito, un gran porcentaje de sectores no les gusta pagar impuestos, sin embargo, por eso se llama contribuciones, porque uno contribuye al gasto de la federación. Pero me parece que es una ley, la que estamos discutiendo, la ley de derechos, equilibrada, razonable, y que ya una vez que se explique, sin este apasionamiento, descalificación y uso de adjetivos frecuentes en la tribuna, cuando ya se serene la situación, vamos a dar a conocer en qué consiste este nuevo.
2: Seguramente, Ricardo Monreal, debes conocer a gente que tal vez sin conocimiento profundo y serio, como es el caso de los legisladores, pero opina que ¿para qué pago impuestos si todos se los roban? Esto es una claro,
4: es un argumento, claro, que he escuchado a lo largo de la historia. Yo he estado de opositor, Pepe, tú lo sabes, muchas veces. Quizá la mayor parte de mi vida parlamentaria estuve en la oposición. Y siempre había un cuestionamiento contra el gobierno, y esta frase que tú has usado ha sido usada indistintamente: no pago impuestos para que no te lo robes. Es un argumento un poco distante de la realidad, porque el gobierno no puede vivir sin impuestos. El pago a policías, a bomberos, a seguridad, a Guardia Nacional, a soldados, a maestros, a doctores, a enfermeras, depende del presupuesto, depende del ingreso que pueda recaudarse y emplearse en la

0: en el gasto de la población, en el gasto de infraestructura, en el gasto de salud, en el gasto de educación. Es decir, son gastos indispensables, necesarios, y por eso ahora estamos discutiendo la ley de ingresos, impuestos sobre la renta y ley de derechos, que es la base para poder crear el presupuesto de egresos de la federación, que ocurrirá, eso ocurrirá como en noviembre, más o menos en noviembre. Ahorita antes de, creemos que el jueves podrán estar aprobadas estas tres leyes de ingresos.
1: Por último, permíteme preguntarte, y tenemos un minuto, respecto al desabasto en el sector salud, el gran pendiente de la 4T, que está provocando todo lo que ya hemos informado respecto a la actitud de los trabajadores del Seguro Social, entre otros.
0: Sí, me parece que nos debemos de quedar con la frase que la presidenta Claudia Sheinbaum ahora pronunció, que dijo: hay que atender las demandas que los trabajadores de la salud están emitiendo. Y creo que ha dado indicaciones la presidenta para resolver y para atender estas demandas de desabasto, si las existieran. Creo que sí, porque los trabajadores lo están diciendo, pero también creo que hay solución y que ya la presidenta de la República, Claudia Sheinbaum, ha dado indicaciones al respecto. Espero que haya soluciones en el corto plazo.
1: Muchas gracias, doctor. Gracias, Ricardo, por acompañarnos en tu colaboración semanal. Que estés muy bien.
0: Muchas gracias. Saludo a todo el auditorio con afecto.
1: Igualmente, el afecto es mutuo. Gracias, el doctor Ricardo Monreal, presidente de la Junta de Coordinación Política de la Cámara de Diputados y coordinador de la bancada de Morena, justamente en esta Cámara de Diputados. Dice, no hay que ser tan radicales. ¿Cómo que los impuestos no los pago porque el gobierno se los roba? No llega a ese punto, nos ha dicho el diputado, el doctor Ricardo Monreal. Nos permite, hagamos una pausa muy breve para continuar con más información. Vamos a ver ese asunto de Morelos, donde hubo un morelianazo, parecido al culiacanazo, cuando cambiaron a un delincuente por tres agentes de la policía del estado de Morelos, como lo hicieron con Ovidio Guzmán, con el culiacanazo, hace ya cinco o seis años.
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9: El placer real de leer.
10: La magia comienza desde que abres el libro, revisas el prólogo y entonces ese conjunto de letras cobra vida ante tus ojos al sumergirte a una historia que recreas en tu imaginación. Sí, hay alguien que se ha tomado en serio el placer de leer, es la reina Camila, y es una afición que tiene desde niña. ¿Cuáles son los libros favoritos de una reina? Seguramente algunos de ellos los has leído. El Conde de Montecristo, la saga de las crónicas de Elizabeth Jane Howard, entre otros muchos más. Camila ha revelado que disfruta mucho cuando su esposo, el rey Charles, lee en voz alta los libros de Harry Potter, haciendo todas las voces de los personajes. A raíz de la pandemia, la reina Camila creó el llamado The Queen's Reading Room, un club de lectura online. Es que leer es un goce en la vida y la reina lo sabe. No son cuentos de hadas, son historias reales.
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11: ¿Cómo se le decía en nuestros tiempos a los jóvenes, a los chiquitos? Les decíamos chavitos. Soy chavito, estás muy chavo, ¿qué onda, chavo? Y eso, pues obviamente, el chavo del 8, ¿no? Pero de repente empezó a cambiar. Antes de eso se usaba escuincle, ¿no? El escuincle, el escuinclito. Mi mamá dice que los jóvenes son chamacos. Pero ahora he visto que se ha proliferado el uso de cosas como morro. Morro que justamente viene de el norte y que se fue popularizando a toda la República Mexicana. Y ahora toda gente dice, bueno, llegó una morra, también para referirse a mujeres y pachamos.
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12: Las ovejas pueden reconocer rostros humanos en fotografías y retener ese recuerdo en su memoria de manera prolongada por años.
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1: Bien, ponga tiempo su reloj, son las 7 en punto de la noche, hora del centro. Tenemos un resumen con lo más importante. Hasta el momento, un corte de caja con Óscar Holguín.
13: Desde luego, diagnostican con cáncer de pulmón al Papa León XIV tras someterse con éxito a una cirugía en el pulmón derecho en el Policlínico Gemelli de Roma. El padre Jorge Mujica, director de la agencia Zenit en el Vaticano, advierte que la próxima gira del pontífice está en riesgo tras este diagnóstico.
14: Dado que el resultado no era conocido, no se sabía si era cancerígeno o no. Ahora sabemos que lo es, esa pequeña carnosidad que le han terminado quitando, pues ahora también el diagnóstico depende, ¿no? Porque no estaba previsto quitar toda una parte del pulmón y ahora se ha quitado. Pensemos que Perú está a unas altitudes muy parecidas a las de la Ciudad de México, que suponen un esfuerzo de respiración mayor. También los mismos viajes aéreos, por lo que supone de una presión distinta en el cuerpo humano y más de una persona con estas características, hace que por lo menos hasta el momento, si bien es cierto que no se ha planteado, tenga que ser planteado en los próximos días.
13: El doctor Miguel Martínez Arias, experto en cirugía de cáncer pulmonar, señala que la operación del Papa fue oportuna, pero se debe esperar el análisis de nódulo extirpado.
15: Eso dependerá mucho de la patología. O sea, al final, este periodo en la recuperación y el reporte definitivo que venga de la revisión de la patología será el que determine completamente la gravedad de lo que le esté pasando al Papa ahora. Y entonces sí hablaremos de quimioterapias, radioterapias y ya hablaremos de otro tipo de pronóstico. En estos momentos, un nódulo de 3 centímetros, donde se hizo una lobectomía, como en el caso del día de hoy, me parece que es el tratamiento justo que necesita y hay que estar tranquilos en esa parte.
13: El Departamento del Tesoro sanciona a 4 personas y 11 empresas relacionadas con el cártel del noroeste. Se les acusa de lavar dinero en carreras de caballos por medio de servicios financieros con compañías de transporte y en la distribución de petróleo y gas. El gobernador de Jalisco, Pablo Lemus, informó sobre la liberación de todos los detenidos en la protesta del domingo por la crisis de agua que vive la capital jalisciense. Lemus reconoció excesos y rechazó la privatización de líquido.
16: Todas las personas detenidas el domingo han recuperado su libertad. Y debo reconocer que fue un operativo con graves deficiencias. Hubo uso excesivo de la fuerza y hubo detenciones injustas. A las personas nunca se les debió echar agua ni gas. Y así como hubo manifestantes que actuaron con violencia, también algunos elementos policiales cometieron excesos. El servicio de agua potable no se privatizará, no se contratará deuda y no aumentarán las tarifas de agua que paga la ciudadanía. No se va a entregar el servicio de agua potable a ninguna empresa israelí.
13: El huracán Simón se degrada a categoría 1 y se aleja de las costas mexicanas, pero a pesar de esto dejará fuertes lluvias en gran parte del país. Nueva depresión tropical se forma en el Pacífico, se convertirá en el huracán Trudy y podría golpear las costas de Jalisco como meteoro categoría 3. Trabajadores del IMSS marchan en calles de la Ciudad de México en demanda de aumento salarial, mejores condiciones laborales, abasto de medicamentos e insumos médicos. Además de la destitución de su líder sindical, Rafael Olivos, quien es diputado de Morena. La presidenta de la República niega un sistema de salud en crisis.
9: Todo eso lo vamos a atender. Ahora, de ahí a que haya una crisis del sistema de salud y que las cosas están funcionando muy mal y que todo está mal, tampoco. Y además, hay que decirlo también, ha aprovechado la oposición y toda la, sabemos, toda la botiza, o ¿cómo se llama? Los bots, los millones de bots, para subirse al tema. Hoy se van a manifestar, se les va a atender, tiene que ser pacífica la manifestación y también que tengan libre la libertad para manifestarse.
1: Esto dice la presidenta. Gracias, Oscar. Vamos a ver qué dice Germán Martínez Cázares. Él es diputado federal del Partido Acción Nacional. Fue director del Seguro Social del 1 de diciembre de 2018, cuando tomó posesión Andrés Manuel López Obrador y dejó el cargo el 21 de mayo de 2019. Es decir, estuvo 6 meses en el cargo. Germán Martínez Cázares, un saludo y agradecimiento por acompañarnos esta noche. Buenas, buenas, bienvenido.
17: Gracias, Pepe, al contrario, muy buenas.
1: ¿Por qué, por cierto, por qué duraste tan poquito tiempo como director del Seguro Social,
17: Precisamente porque no dejaban que el IMSS capitaneara, que el IMSS guiara la universalización de los servicios. No le tienen confianza al IMSS. Creen que el dueño del IMSS, Pepe, es el gobierno. Y no. El dueño del IMSS son los trabajadores, los patrones y el gobierno. Es la más grande asociación público-privada que existe en el país. Se atienden a 23 mil trabajadores que cotizan, a 23 millones que cotizan en el IMSS, contra 33 millones de trabajadores informales que no cotizan en el IMSS. Y se buscaba universalizar, es que todos tuvieran los mismos derechos de acceso a la salud. Eso es universalizar, porque está Pemex, están las Fuerzas Armadas, está el ISSSTE, están los servicios locales, está el propio IMSS, y ahora está más fragmentado el servicio porque hay un IMSS para los trabajadores y otro IMSS para los no trabajadores, que es el IMSS Bienestar, que es el IMSS gratuito. Y porque la verdad no se habla de dinero, de fuente de financiamiento. Todo lo gratuito cuesta y no quieren hablar de los costos, no quieren hablar de cuánto cuesta. El gobierno no es regalar, no es Santa Claus, y yo, Pepe, ya estoy muy grande para creer en los Reyes Magos. El costo del IMSS es un costo del que hay que hablar para tener dinero, para pagarles bien a los trabajadores del IMSS que están marchando en las calles de la Ciudad de México y de muchos lados del país, para pagarles y recuperarles su régimen de jubilaciones y pensiones, para darles guantes, guantes con los que remueven sustancias a veces tóxicas y para finalmente darles un buen salario.
1: ¿Qué te parece el hecho de que hay un diputado federal que lo representa, Rafael Olivos Hernández, diputado de Morena, quien los tiene, pues sí, acongojados y los tiene en la furia completa? Porque primero él pactó con las autoridades federales un incremento directo al salario de 2.9%. Ellos dicen que no, que ellos piden el 10% y recuerdan que en 2024 tuvieron el 8%. Hablo de aumento directo, de incremento directo al salario.
17: Sí, sí, sí.
1: Entonces están pidiendo la renuncia de Olivos Hernández y un congreso extraordinario. Hay un problema que no es el porcentaje, sino la famosa cláusula, la cláusula de la mordaza, que prohíbe hablar de la escasez de insumos y de las condiciones reales de los hospitales. Lo que el sindicato calla es lo que el gobierno niega.
17: Lo que yo creo es que primero se debió acordar en el Congreso la demanda laboral. Eso hace un verdadero sindicalismo. Eso hace cualquier sindicato en el mundo. Primero acuerda la demanda laboral y luego va con el patrón y trata de imponérsela. Y trata de convencer al patrón de que esa demanda laboral es la correcta. Los representantes sindicales deben hacer lo que dice la base trabajadora. Ese es el verdadero sindicalismo en México. El sindicalismo que es charro y que lo conocemos en la historia del PRI de muchos años, es el que hace lo que el líder dice y toda la borregada le obedece al líder. Y no son borregos los trabajadores del Instituto Mexicano del Seguro Social. Yo los conozco, son gente generosa. En la pandemia se jugaron la vida. Cada vez que hay una emergencia, ahí están. Cada vez que hay un terremoto, ahí están. Si hay un huracán, ahí están. Ahorita en el noroeste del país, ahí están los trabajadores, las enfermeras, las doctoras del Instituto Mexicano del Seguro Social. Y por supuesto que merecen que sus demandas estén bien representadas. Y te digo algo más, Pepe. No merecen, es una burla, y lo repudio y lo denuncio contigo, que los médicos que traen de Cuba, los médicos cubanos, algunos de esos médicos cubanos ganen más que los médicos del IMSS. Eso es una mentada de ya sabes qué a los doctores y enfermeras del Instituto Mexicano del Seguro Social. No que muy nacionalistas en Morena, no que no a la injerencia extranjera. Repudio que traigan trabajadores de la salud cubanos y les paguen más que a los mexicanos.
1: ¿Qué papel está jugando el sindicato en esta conflictividad? ¿Por qué los sectores están exigiendo la renuncia? Hay una crisis, hay un caos dentro del propio Sindicato Nacional de Trabajadores del Seguro Social, porque Rafael Olivos Hernández, diputado de Morena, pues está humillado ante Palacio.
17: Yo vi las imágenes y me dieron mucha tristeza en la calle Zamora, en la colonia Condesa, asaltando las oficinas del sindicato, no de las oficinas del IMSS, no de las oficinas de la dirección. Me dio mucha tristeza ver la furia con la que los trabajadores reclaman insumos y medicamentos. No es cierto que está al 94%, y eso se lo reconozco a la presidenta, que finalmente, después de 6 años de López Obrador y de 2 de ella, haya ella reconocido que sí hay desabasto de medicamentos. Y lo segundo es que van a hacer otro diagnóstico. Después de varios experimentos, van a hacer ahora otro experimento. Primero fue Birmex, luego fue la UNOPS, luego fue el Insabi, luego fue no sé qué, la farmaciota de López Obrador, y ahora consultorios, y ahora otro diagnóstico. Eso no se lo merecen los trabajadores del Instituto Mexicano del Seguro Social.
1: Ni los pacientes.
17: No, pues los pacientes son los que padecen eso y los que, claro, los que ponen el dolor. La verdadera soberanía, Pepe, la verdadera soberanía no está en el petróleo, no en los naturales. Hay países en el mundo que no tienen petróleo. La verdadera soberanía está en que entre un mexicano con una dolencia al IMSS y salga vivo. Arrancarle pacientes a la muerte en los quirófanos del IMSS, eso es ser soberano. Los trabajadores, las médicas, los médicos del IMSS generan soberanía al darle vida a los mexicanos. Entonces, merecen, insisto, que sus demandas estén debidamente representadas, y por supuesto que me solidarizo yo con los trabajadores del Instituto Mexicano del Seguro Social, que reclaman un aumento merecidísimo de su sueldo. Y hay que hacerlos trabajar también. No gratuito, hay que hacer trabajar y apretarle al sindicato.
1: ¿Le guardas rencor al perverso de López Obrador, mentiroso, que dijo, tendremos un sistema de salud como en Dinamarca o no, corrigió, mejor que Dinamarca.
17: ¿Dijo como Canadá, dijo como Dinamarca y dijo mejor que Dinamarca? No, mis rencores los guardo para mejores ocasiones. La realidad lo está exhibiendo a él. No tenemos un sistema de salud como merecemos los mexicanos. No tenemos un sistema de salud que evite el dolor evitable de la diabetes, del cáncer. No tenemos un sistema de salud que cuide a los bebés en Durango y en Guadalajara. Es criminal que se mueran los bebés. La verdad es que tenemos un gran instituto que merecería mejor dinero y que merece menos palabras, menos expectativas. Que se callen los políticos de las expectativas, los políticos que están gobernando, de las expectativas que generan en el IMSS, que le den más dinero al IMSS y que dejen a los trabajadores actuar. Yo, la verdad, a López Obrador le estoy hasta agradecido de haber conocido yo a un lugar donde hay verdadera solidaridad y donde hay generosidad de muchos mexicanos para curarle el dolor a otros mexicanos, Pepe.
1: Muchas gracias, Germán. Gracias por permitirnos esta conversación con la audiencia.
17: Al contrario, un abrazo para ti.
1: Un abrazo muy fuerte igualmente, Germán. Gracias, gusto en escucharte. Germán Martínez Cázares, diputado federal del PAN. Fue director del Seguro Social durante 6 meses, justo al inicio del sexenio pasado de Andrés Manuel López Obrador. Una pausa y regresamos con usted y con Leo Zuckerman.
18: Ese sistema de salud pública ya es más eficaz en el mundo. Dije que iba a ser el mejor, que iba a ser como en Dinamarca. No es como en Dinamarca, es mejor que en Dinamarca.
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24: El gato. El gato doméstico es un felino fascinante que combina a la perfección elegancia natural, independencia indomable y un magnetismo misterioso que ha cautivado a la humanidad desde el antiguo Egipto. A diferencia de otros animales de compañía, los gatos conservan intactos sus agudos instintos de cazadores solitarios, lo que se refleja en su agilidad superior, su oído hiperdesarrollado y su visión nocturna impecable. Son mascotas extremadamente limpias, que dedican gran parte del día a su aseo personal y demuestran su afecto de maneras sutiles pero profundas, como el reconfortante ronroneo o el suave roce de su cabeza. Su capacidad para adaptarse a espacios pequeños como apartamentos, sumada a su naturaleza silenciosa y pacífica, los convierten en compañeros ideales para la vida urbana moderna, aportando una serenidad única y un toque de misterio al hogar.
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3: Tu vida es la suma de tus decisiones. Las grandes se notan. Cambiar de trabajo, mudarte, empezar un proyecto. Las pequeñas pasan desapercibidas y son las que más te construyen. ¿Qué comes? ¿A qué hora te duermes? ¿Cómo le hablas a quién amas? ¿En qué estás pensando? Decidir diferente empieza ahí, en lo cotidiano. Si todos los días haces lo mismo, vas a obtener lo mismo. ¿Quieres algo nuevo? Necesitas elegir algo nuevo, aunque sea pequeño. Cada decisión distinta abre una posibilidad distinta. Hoy, identifica una sola decisión repetida que ya no te sume y elige diferente. Solo una. Mañana otra. Así se transforma una vida, decisión por decisión.

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1: El oro es tan maleable que una sola onza puede estirarse hasta formar un hilo de 80 kilómetros de largo.
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2: La presidenta de la República ha dedicado unos minutos desde sus oficinas en Palacio Nacional a hacer un conversatorio, un intercambio interactivo con la población para explicar el asunto de los entornos seguros para las plataformas digitales. ¿De qué se trata todo esto? Israel Aldave, estamos contigo, adelante.
3: Sí, Pepe, ¿qué tal? Gracias. Muy buenas noches. Como tú lo señalas, llevó a cabo la presidenta de la República, Claudia Sheinbaum, un streaming con cibernautas a quienes Pepe pues les aclaró todas las dudas respecto a este decreto que mañana se va a dar a conocer en la conferencia de prensa matutina para obligar a las redes sociales, a las plataformas digitales, a bajar cualquier contenido violento y evitar que, por supuesto, es el principal objetivo, Pepe, este contenido llegue a las niñas y a los niños de nuestro país. Dijo la presidenta Sheinbaum Pardo, reitera, Pepe, que no se trata de ningún acto de censura, sino más bien proteger a la infancia de este tipo de contenido que se tiene comprobado por especialistas, Pepe, pues se generan, ayudan a que se genere la violencia entre las nuevas generaciones. La presidenta Sheinbaum Pardo estuvo contestando todos y cada uno de los cuestionamientos y las dudas por parte de los cibernautas. Una de las dudas que también dejó muy en claro la presidenta de la República es que ella no utiliza ningún tipo de droga. Este fue parte, Pepe, del comentario que hizo la presidenta Sheinbaum Pardo. Vamos a escucharlo y a verlo.
4: Quiero más, muchísimo, muchísimo desde Quintana Roo. Usted parece adicta, déjale, está bien, porque les voy a decir una cosa. Hubo una periodista que dijo que yo usaba drogas. Es falso, absolutamente falso. ¿Cómo creen que yo voy a andar haciendo esas cosas? Lo que pasa es que hay muchas fake news en las redes, tengan mucho cuidado. Hay que tener mucho cuidado de lo que dicen luego las redes sociales. Hay muchísimas fake news. Qué bueno que me lo preguntaron para que lo pudiera aclarar. Bueno, manda más feria para que me compren unos tenis.
3: Ahí está, Pepe, se trata de una fake news, la respuesta que dio la presidenta de la República. Como te lo comentaba, Pepe, mañana se va a dar a conocer este decreto que por la tarde se publicará en el Diario Oficial de la Federación, en el cual a todas las plataformas digitales están obligadas a bajar inmediatamente el contenido violento. Serán supervisados por la Agencia Digital y también por el Centro Nacional de Inteligencia, Pepe, para que ya no se vuelva a ver contenido violento en en Facebook, en Instagram y en otras plataformas, Pepe.
2: Correcto, muchas gracias, Israel Aldave. Buenas noches.
3: Muy buenas noches.
2: También tenemos que saludar, por supuesto, y con mucho gusto, al maestro Leo Zuckerman y sus minutos de opinar. Él quiere hablar esta noche en su espacio de colaboración acerca del predialazo que se está macerando, por decirlo en términos culinarios, en las cocinas de Clara Brugada, y lo quiere aplicar. En fin, te escuchamos con mucha atención, Leo, un saludo muy cordial.
5: Gracias, querido Pepe, muy buenas noches a todos. Pues mira, yo lo primero que te diría es que por todos lados nos están llegando señales de que el gobierno ya entendió que se está quedando sin dinero, Pepe. Lo vimos en el presupuesto este del 2027, que es año electoral además, pero lo estamos viendo en iniciativas como la que está proponiendo la jefa de gobierno de la capital, Clara Brugada, en donde una de las cosas, porque viene dentro de un paquete muy grande de reordenamiento urbano, una de las cosas que están proponiendo es cambiar la manera en que se cobra el predial, Pepe. El predial es un impuesto a las propiedades en donde le aplican cierta tasa a lo que vale las, digamos, si tú tienes un departamento, una casa, un terreno. Pero aquí eso es lo que se considera la base, y eso es lo interesante, porque hay un valor que se llama catastral, que es el valor, digamos, que está registrado ante el gobierno de esa propiedad, y Ahora quieren cambiar ese valor catastral por un valor comercial. Muchas veces no es el mismo. Muchas veces un departamento puede tener un valor de $1,000,000, digamos, en el catastro, en el registro público, pero puede tener un valor comercial de $10,000,000. Obviamente el gobierno dice, yo no voy a subir los impuestos porque voy a cobrar, no sé, el 1, el 2% sobre el valor, pero lo que sí está, lo que no dice es que ahora va a cobrar más impuestos porque va a cambiar la base, va a cambiar ese valor, porque no es lo mismo pagar ese 1 o 2% sobre $1,000,000 que el 1 o 2% sobre $10,000,000, Pepe. Y aquí viene el asunto interesante. ¿Quién va a definir cuál es el valor comercial o el valor sobre el que te van a cobrar el predial? Ese es el tema, me parece muy interesante. Y por cierto, hay que decirlo, en todos los países es una fuente de ingresos muy importante, sobre todo para los gobiernos locales, el tema del impuesto predial. En Estados Unidos es conocido como el property tax o el impuesto sobre la propiedad, que no solamente paga muchos de los ingresos de los condados en Estados Unidos, sino también la educación, Pepe. La educación, las escuelas públicas se financian a través del property tax o del impuesto sobre la propiedad. Aquí el tema es, ok, nos van a subir, digamos aquí en la Ciudad de México, el impuesto predial, pero ¿para qué lo van a utilizar? Y ahí viene el asunto, Pepe, porque, digamos, hoy en día, hay que decirlo, la Ciudad de México es de las entidades que más cobra y mejor cobra el predial. Hay muy pocos municipios y muy pocos alcaldías en el país que cobra bien el predial. Uno de ellos es la Ciudad de México. Pero en la Ciudad de México no lo cobran las alcaldías. No lo cobra la alcaldía Cuauhtémoc, Benito Juárez, Miguel Hidalgo, Iztapalapa. Lo cobra la Ciudad de México, el gobierno de, digamos, de la entidad. En ese sentido, es un patrón diferente, es un régimen diferente al que hay en otros estados. En México, en la Ciudad de México, lo cobra la ciudad y se reparte entre las ciudades. Es decir, un contribuyente de impuesto predial de la Cuauhtémoc puede estar financiando las obras en Iztapalapa o en la Gustavo A. Madero, Pepe. No necesariamente su dinero acaba en su alcaldía. Y esto es importante porque mucha gente va a decir, ahora que suba el predial, si efectivamente se aprueba esta iniciativa, oye, pues está bien, tú cóbreme más impuestos, pero ¿yo qué voy a recibir a cambio? ¿No? Porque pues yo salgo de mi colonia y está llena de baches y tenemos problemas de provisión de agua y tenemos problemas de transporte público, tenemos todo tipo de problemas. ¿Tú qué me vas a dar a cambio, gobierno, a cambio de subirme los impuestos? Yo creo que esa es la discusión, que es una discusión muy seria que se tiene que tener en México, de si nos van a subir los impuestos, ¿para qué los van a utilizar? Evidentemente, a nadie nos gusta, yo escuchaba ahorita tu entrevista con Ricardo Monreal, pues sí, a nadie nos gusta que nos cobren impuestos. Es una realidad que tenemos que hacer, pero la pregunta es, ¿para qué utilizan nuestros impuestos? Y en ese sentido, yo te quiero decir que la Ciudad de México no es que esté muy bien administrada, que digamos, como para venirnos a pedir que los que pagamos impuesto predial paguemos más, Pepe.
2: Pues muchas gracias, Leo. Gracias por tu comentario. Como siempre, bienvenido. Y eso que no tocaste el tema de los predios, en donde...
5: Totalmente. Ese es otro tema.
2: Tema completo. ¿Qué te parece si lo dejamos pendiente? Porque esto se está estudiando con calma. Y claro, nos lo están dejando para diciembre, cuando ni tú ni yo leemos el diario oficial. Estamos sí, más atentos claro. A las posadas, estamos atentos a la Navidad. Se nos olvida este asunto y sí, ahí es donde sí. Ñaca le toma la barbón.
5: Sí, sí, pero sí hay un intento de expropiación a través de lo que son estas propiedades que supuestamente están no utilizadas. Esa es la otra parte muy controversial de toda esta iniciativa, Pepe. Desde luego tendremos que analizarla en su momento.
2: Gracias, Leo Zuckerman. Gracias. Que la pases muy bien.
5: Gracias, querido Pepe. Muy buenas noches a ti y a toda la audiencia.
2: Gracias, el maestro Leo Zuckerman. Sus minutos de opinar. Nos permite una pausa. Vamos a regresar para informarle a usted que autoridades de Morelos liberaron a José David Vergara, alias el Güero del Gym, capturado en Totolapan, el presunto criminal conocido también como el 7 o el Sensual. Está señalado como líder del grupo Pueblos Unidos. Vamos a hablar de esto con el señor Saucedo, con David Saucedo. Él tiene, por supuesto, detalles y conocimiento de este movimiento de un líder de algo que se llama, en términos criminales, Pueblos Unidos.
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2: Estamos enlazados en este momento con David Saucedo, consultor en temas de seguridad. Con David, a quien saludo, como siempre, con mucho afecto. Queremos comentar este tema que fue noticia el día de ayer y sigue siendo, por supuesto, con sus remanentes, algo interesante. Me refiero a la liberación por órdenes superiores de José David Vergara, alias el Güero del Gym, o el 7, o el Sensual. Ya lo tenían las autoridades del estado de Morelos, ya lo tenían capturado en flagrancia. Pero hubo una revuelta, hubo quema de vehículos, hubo enfrentamientos, en fin, con seguidores, porque este hombre encabeza un grupo que se llama Pueblos Unidos, y bueno, tenían secuestrados a 3 de los agentes estatales de la policía de Morelos, y pues pidieron a cambio de eso, de la vida de los 3, que regresaran al Güero del, el Güero del Gym. Y total, finalmente la autoridad cedió, la autoridad del estado, y lo entregaron. ¿Cómo ves todo esto, David Saucedo? Peligroso, ¿no?
17: Un error garrafal por parte de las autoridades estatales. Ya se había sentado un precedente con la captura y posterior liberación de Ovidio Guzmán, un líder importante de los chapitos del cartel de Sinaloa. En este contexto, otras autoridades al parecer están tomando decisiones parecidas frente a la amenaza, el chantaje de cometer actos de narcoterrorismo, en este caso el secuestro y quizá el posible asesinato de elementos de la policía estatal, ceder y finalmente poner en libertad. El mensaje que mandan las autoridades es que la justicia es negociable. Un jefe criminal puede obtener su libertad siempre y cuando cuente con un grupo de choque que se movilice y realice la detención de elementos de seguridad pública para iniciar una negociación. Pero si empezamos a negociar la liberación de jefes criminales con este tipo de estratagemas, pues nunca vamos a poder combatir de manera eficaz al crimen organizado. Pueblos Unidos en el estado de Morelos es un grupo criminal de tercera categoría. No forma parte de los grandes grupos de macrocriminalidad, ni siquiera es un cártel de nivel medio. Es una pequeña organización que el estado de Morelos, en la época del gobernador Cuauhtémoc Blanco, llegó a una especie de negociación con las 6-7 agrupaciones criminales que hay en esta entidad y les entregó el control, el dominio de la actividad delictiva y también llegó a acuerdos. Es decir, en lugar de combatir a los grupos criminales, les entregó franjas de territorio, hubo un reparto de zonas allá en el estado de Morelos y esto posibilitó que el gobernador Cuauhtémoc Blanco obtuviera copiosas votaciones en los momentos en los que requirió el apoyo de los grupos criminales y a cambio les dio esta patente de corso, la posibilidad de delinquir sin sufrir represalias por parte de las corporaciones de seguridad pública y procuración de justicia.
2: Muy delicado lo que estás diciendo porque involucra justamente al mando de un exgobernador que fue colocado con calzador y a fuerza, hizo un mal gobierno según opinión de los propios morelenses, no es mi opinión ni la tuya. Está más que evidente el asunto, lo tuvieron ahí por su enorme popularidad y así el partido en ese momento, Encuentro Social, ganó el estado de Morelos, pero ¿cómo dejó al estado de Morelos? Es algo que realmente preocupa. ¿Cómo negociar con delincuentes? Ese es el punto, ¿no? Ahora, decía hoy el periódico Reforma en su portada, un morelianazo equivalente al Culiacanazo, desde luego no es equivalente porque aquella historia de 2019 cuando el Ovidio Guzmán, etcétera, estamos hablando de otra magnitud de criminal y de cárteles, Sinaloa, etcétera. Son dos cosas diferentes, pero en el fondo es lo mismo. Se está negociando con criminales para tratar de encontrar la paz y eso no sé qué tanto le pueda funcionar al gobierno.
17: Sí, desde luego, coincido con esta apreciación, se trata de un morelazo, en efecto, una liberación de un jefe criminal a raíz de una presión con actos de narcoterrorismo que empezaron a realizar los integrantes de Pueblos Unidos. Este grupo sí tiene bajo su control alrededor de 4 o 5 municipios en los cuales tiene un portafolio criminal, venta de drogas al menudeo, extorsión, secuestro, cobro de derecho de piso, el robo de transporte de carga. También han participado en procesos electorales. De hecho, recientemente hubo detenciones de autoridades políticas locales, municipales, que colaboraban con estos personajes. No es el líder, el detenido, el Güero, sino un tratado que se llama el Barbas. Todos ellos son células que derivan del cártel de Sinaloa, que tuvieron una sinergia con la Unión Tepito en esta invasión que realizaron en el estado de Morelos, con el beneplácito, el visto bueno y aprobación del gobierno en su momento de Cuauhtémoc Blanco. Lo que se aprecia es que la actual gobernadora Margarita no ha podido desarticular esta sinergia político-criminal y esos esquemas de gobernanza criminal que hay en el estado de Morelos, y menos realizando este tipo de negociaciones con los grupos delictivos.
2: Pero si no los si no negocias, te hubieran matado a tres agentes.
17: Y lo más probable, me pesa decir, que no se trata de agentes o elementos de seguridad pública neutros. Es decir, lo que circula en radio pasillos de seguridad pública es la molestia, la inconformidad de Pueblos Unidos frente a los elementos de seguridad pública que hicieron la detención de este liderazgo, porque le pagan un soborno mensual a las autoridades morelenses para que formen parte de su anillo de protección. Es decir, lo que estaban haciendo era cobrarse una aparente falta de compromiso. Pagan este grupo criminal Pueblos Unidos a las corporaciones de seguridad pública y Procuración y Justicia para que no se realicen este tipo de eventos. Por eso se dio este secuestro. Se dio el secuestro en el contexto de una traición que se percibe en los grupos criminales por haber realizado este operativo de detención de su líder.
2: David Saucedo, muchas gracias, como siempre. Gracias por apoyarnos con tu comentario.
17: Gracias, Pepe. Te mando un fuerte abrazo.
2: Igualmente para ti. Gracias, David Saucedo. ¿Qué dice a todo esto el fiscal de justicia del estado de Morelos, el fiscal Fernando Blumenkron? Escuche usted.
18: Se inició una carpeta de investigación por el delito de secuestro y se implementó un proceso de negociación conforme al Protocolo Nacional de Actuación de Atención a Víctimas de Secuestro, instrumento que establece como prioridad salvaguardar la vida de las víctimas. La fortaleza del Estado no se demuestra poniendo innecesariamente en riesgo la vida de las personas, sino actuando con inteligencia, responsabilidad y dentro del marco de la ley.
2: También esta mañana, el secretario de Seguridad Pública Federal, Omar García Harfuch, se refirió justamente a este tema. Dijo que fue capturado en flagrancia y esto impidió a las autoridades hacer frente a una reacción criminal, como la describimos ayer, con quema de vehículos y bloqueos en accesos a Totolapan, Morelos.
19: El hecho de que el Estado haya tomado la decisión de liberar a esta persona para evitar una confrontación mayor con la población civil, en efecto es para salvar vidas. Había muchísima, muchísima gente de civil que ya estaba en las calles. Es similar, este fue un operativo de la policía estatal, de autoridades estatales, pero no quiere decir que vaya a quedar impune.
2: La presidenta de la República también opinó, justificó la liberación del delincuente para evitar derramamiento de sangre.
20: Pero muchas veces en estas circunstancias, cuando hay vidas de por medio, pues se toma la decisión de salvar vidas y en todo caso preparar un operativo de otro tipo para poder detener posteriormente al presunto delincuente que se quería detener. Y así pues llega a ocurrir, pero son decisiones finalmente, pueden ser difíciles, pero por encima de todo, pues tienes que salvar las vidas de las personas.
2: Es lo que dijo la presidenta de la República. Nos permite, hagamos una pausa, regresaremos con José Yuste, periodista. Ahí usted lo escucha todos los días, de lunes a viernes, en la Fórmula Financiera con Mari Carmen Cortés y también con Marco Antonio
21: Mares.
2: Y él quiere hablar con usted y con nosotros del tema de la venta del capítulo México de la empresa telefónica mundial AT&T. Se lo venden a Televisa y a otra empresa que se llama FinTech. En un momento, detalles.
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26: El gobernador de Jalisco, Pablo Lemus, aseguró que todos los detenidos el domingo en la manifestación por agua limpia han sido liberados y admitió un uso excesivo de la fuerza por parte de elementos estatales, por lo que realizarán investigaciones internas para sancionar a los responsables. Grupo Televisa y FinTech Holding anunciaron la compra de AT&T México por $2,000 millones, un monto 4 veces inferior a lo filtrado por la Telefónica. La sociedad del 50% entre ambas corporaciones dará paso al primero operador del país con capacidad para brindar servicios de cuádruple play que ofrecerá fibra óptica, internet, televisión de paga y telefonía móvil. El Partido Verde Ecologista resaltó la urgencia de aprobar su reforma al Código Penal para aumentar las penas por delitos ambientales. Esto tras la restitución de 165 cactáceas extraídas ilegalmente en Cardonal, Hidalgo.
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2: Ya está con usted y con nosotros aquí en estudio el periodista José Yuste, el querido Pepe Yuste. ¿Cómo estás, tocayo?
27: ¿Qué tal, Pepe? ¿Cómo estás? Qué gusto.
2: Bien, contigo, convocándote para que nos expliques esta operación multimillonaria en dólares, en donde Televisa y FinTech, que es un fondo de inversión, se hacen de las acciones y de la propiedad de AT&T Telefónica en la parte que corresponde a México.
27: Exactamente, Pepe, lo dices así tal cual como es. Están pagando $2,000 millones. AT&T...
2: ¿$2,000 millones?
27: Entre, va a ser parte efectivo, parte deuda. Van al 50-50, 50% Televisa, 50% FinTech Holdings. FinTech Holdings, ¿a quién pertenece? A David Martínez, el empresario mexicano, regiomontano, que igual ha comprado deuda de Argentina, que ha comprado muchas empresas a través de bolsa. Es muy conocido en el medio bursátil, se mueve mucho en las grandes ligas.
2: Gente David seria. Martínez,
27: gente seria, desde luego. De hecho, David Martínez tiene, hoy posee el 7% de Televisa. O sea, ya está dentro de Televisa también. Pero juntos, Televisa al 50% y David Martínez con esta FinTech Holdings, están comprando AT&T. ¿Por qué, Pepe? Porque para Televisa es oro molido, guarda mucha lógica la compra, la adquisición. Hoy Televisa es una gran cablera, tiene Easy, ¿no? A través de Easy te da internet, ¿no? En todos los hogares de México, sí. Ahí compite fuertemente con la cable, pero tiene cable, más tiene telefonía fija, más obviamente tiene televisión. ¿Qué le faltaba? Telefonía móvil. Y esa telefonía móvil para dar el cuádruple play se lo va a dar precisamente AT&T México.
2: Tiene telefonía fija a través de internet cuando

0: Pero ahora esto, pues en efecto, con al dar telefonía móvil, Televisa, al dar este internet, al ser cable, también va a competir pues con Telcel, va a competir con este con la parte que da este Telmex de telefonía fija, de internet, va a competir con ellos. Entonces va a haber, pues ahora sí, regresa un clásico en los negocios en México, un Televisa contra, pues América Móvil contra Slim.
1: Correcto, es lo que se vislumbra. Ahora, no es una compra de que, bueno, ya mañana empezamos. Esto va a tardar, necesita que autorizaciones oficiales, ¿no?
0: Sí, claro, debe pasar dos filtros. La Comisión Nacional Antimonopolio debe pasar y la Comisión Reguladora de Telecomunicaciones. Son los dos filtros que debe pasar. Esto va a estar por ese tiempo. AT&T seguirá funcionando como AT&T México durante que pase este tiempo. Si se aprueba, en efecto, pues ya veremos esa competencia, Pepe.
1: Pues muchas gracias, Pepe. Y usted, te escucharemos con mayores explicaciones en tu programa a continuación.
0: Muchas gracias, Pepe.
1: Gracias con Marco Antonio Mares, con en fin, Mari Carmen Cortés y todo el equipo. Ahí va a estar hablando de esta mega operación. Oye, por cierto, antes de que te vayas, ¿cómo ves que Netflix ya extendió sus tentáculos y compró los derechos para transmitir el Mundial 2030 en España? Imagínate, el Mundial va a ser España, Marruecos y Portugal. Todo lo que suceda el Mundial en España lo va a transmitir Netflix. ¿Quieres arreglarte? Habla con Netflix.
0: Se está quedando con varias cosas. Netflix con el Mundial de Fútbol, con los Óscares también va a venir, curiosamente, ¿no? Con los Óscares. Y después de que no se le hizo comprar la Warner Brothers, que la compró Paramount. Así que Netflix viene con todo.
1: Gracias, Pepe. Que te vaya muy bien.
0: Gracias, Pepe.
1: Pepe Yuste. Y bueno, pues vamos con... ¿Está Pepe Segarra en la línea? Qué bueno, porque está resabroso el tema de los playoffs rumbo a la... Pues tanto en la Liga Nacional como la Liga Americana del Béisbol, de las grandes ligas, para definir quiénes van a ir al Clásico de Octubre, a la Serie Mundial. Pepe, es un saludo enorme el que te mandamos desde aquí. Cuéntanos, por favor.
2: Igualmente un gran saludo para ti, querido Tocayo, para toda tu audiencia. Y efectivamente, el béisbol está en plena efervescencia y en este momento se está realizando el segundo juego de la serie de campeonato de la Liga Americana y las Rayas de Tampa van ganando 3-0 a los Guardianes de Cleveland en la parte alta de la sexta entrada. Ayer los Guardianes sorprendieron porque de visita derrotaron a las Rayas con pizarra de 7-3, de manera que este compromiso va con una victoria en favor de los Guardianes, pero hoy las Rayas necesitan triunfar para emparejar el compromiso y después el próximo jueves reanudar en Cleveland. Y por otro lado, Tocayo, queridos amigos, los Dodgers de Los Ángeles están contra la pared después de perder los dos primeros desafíos en Milwaukee frente a los Cerveceros, unos Cerveceros que no han llegado a una serie mundial desde 1982 y que la perdieron en 7 juegos frente a los Cardenales de San Luis. De tal suerte que este compromiso se reanuda mañana en Dodger Stadium. Y por el equipo californiano trepará la loma Blake Snell, este zurdo que gana un dineral, que fuera gran estrella de Tampa, de San Diego, de San Francisco, y que en él recae la gran responsabilidad de traer de regreso a unos Dodgers que han tenido a sus mejores bateadores con la pólvora mojada. Yo creo, Tocayo, que si los Dodgers llegan a perder mañana, entonces los Cerveceros están en una gran posibilidad de recetarles el mismo veneno que les aplicaron el año pasado cuando los Dodgers los barrieron en solamente 4 juegos.
1: Pues va a haber una pequeña ventaja para los Cerveceros, toda vez que la estrella Shohei Ohtani se ha reportado, como lesionado y puede ser que no alinee.
2: Tienes toda la razón y además ha estado muy apagado, no ha tenido la campaña que se esperaba justamente por las lesiones, pero se necesita de su aporte y si no está, creo que es un hándicap en contra muy importante para los Dodgers de Los Ángeles que no cuenten con la presencia de un hombre que fue tan importante la campaña anterior, bueno, desde que llegó con los Dodgers, pero el año pasado Shohei Ohtani en el cuarto juego de la serie de campeonato fue que le ganó a los Cerveceros y además

0: encuentro, pegó tres cuadrangulares que hizo historia con esa actuación.
1: Pues muchas gracias, Pepe Segarra. Vamos a darle seguimiento, pues, a estos finales de la liga de conferencia en el béisbol de las grandes ligas. Que estés muy bien, te mando un fuerte abrazo.
0: Muchas gracias, igualmente para ti, tocayo, y estamos a la orden para seguir comentando lo que más nos gusta, que es el béisbol.
1: Y vaya que le sabes a la pelota. Gracias, que te vaya muy bien. Al cierre, Oscar, tenías algo importante.
2: Sí, ya son 7 los muertos en Baja California a consecuencia de Rachel. Esto tras las fuertes lluvias que provocaron crecidas de arroyos el fin de semana. Hasta ayer eran 4. Este martes se sumaron los hallazgos de 3 cuerpos, 5 de los cuales pertenecen a la misma familia.
1: Oscar Holguín, gracias, buenas noches. Gracias a usted por su atención, su confianza y todo lo demás. Continúe aquí en nuestras frecuencias de radio, ya lo dije hace un rato, con la Fórmula Financiera. Lo esperan Maricarmen Cortés, Pepe Yuste, Marco Antonio Mares y en Telefórmula el doctor Leonardo Fucio con el apoyo de Cintia Dávalos. Nosotros, mañana, 6 de la tarde, todas las noticias, todas las voces.

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13: Hablemos de mamá a mamá y también a papá, con Gina Ibarra.
14: Existen personas que sin necesidad de chupar sangre logran drenar por completo tu energía y vitalidad en cuestión de minutos. Son seres negativos, envidiosos, criticones y quejumbrosos, que se alimentan del drama y las emociones ajenas para sentirse mejor. Identificarlos a tiempo es vital para proteger tu salud emocional y la de tu familia entera. Enseña a tus hijos a conocer estas actitudes desde pequeños, a poner límites sanos y firmes y alejarse sin culpa de todos aquellos que les quiten la paz en su corazón. Recuerda que cuidar tu entorno y el de tus hijos es también una forma profunda de amor propio. Rodéate de quienes sumen luz.
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3: ¿Qué tal? Muy buenas noches. Bienvenidos a Libre Comercio, el fascinante mundo de los negocios internacionales. Muchísimas gracias por acompañarnos. Estamos transmitiendo en directo desde los estudios de Grupo Fórmula en la ciudad de Mérida, Yucatán, y a través de nuestras plataformas de Ingenio Networks. Llegamos a toda la República Mexicana y más allá de nuestras fronteras. Muchas gracias por acompañarnos, por seguirnos y por estar con nosotros todos los días aquí, transmitiendo desde la bella ciudad de Mérida, Yucatán. Y hoy es martes de innovación y tecnología, y como siempre tengo el gusto y el agrado de tener en la mesa a Gaby Alsina. ¿Cómo estás, mi estimada Gaby?
4: Buenas noches, René, muchas gracias por la invitación, y hoy tenemos invitados.
3: Y vamos a presentarlos, si me lo permiten. Ricardo González, ¿cómo estás, mi estimado Ricardo? Bienvenido a Libre Comercio.
5: Muchas gracias, muy bien.
3: Y Aníbal Juárez, ¿cómo estás, mi estimado Aníbal?
6: Muy bien, muchas gracias por la invitación.
3: Qué bueno que están por acá. Ellos son pues parte de este movimiento tan importante y tan interesante que se está dando en Yucatán, el Tech Week, ¿no? Esta semana de innovación, tecnología, que pues viene a ser pues una semana disruptiva en relación a la tecnología, pero también cómo llega la tecnología a más sectores, Gaby.
4: Sí, hoy vamos a hablar un poquito de esto. Digo, ellos son empresarios en tema de tecnología, consultores empresariales, pero también son voluntarios en este movimiento tech, son personas que están dando su tiempo y ahorita nos van a hablar por qué Mérida, por qué Yucatán, por qué México, por qué Tech Week.
3: Exactamente. ¿Y qué es el Tech Week? No sé, empezamos contigo, Ricardo.
7: Claro. El Tech Week es un movimiento descentralizado que tiene ya varias sedes. Y aquí en Yucatán empezó desde el año pasado. La verdad es que varios actores nuevos han sumado para fomentar el crecimiento de lo que es el área tecnológica en nuestro estado, porque vemos muchas oportunidades, ¿no? Como manera grupal, como equipo y como ecosistema.
3: Ok. Mi estimado Aníbal, ¿qué el Tech Week, qué viene a representar? ¿Qué viene a implementar aquí en Yucatán?
6: Pues mira, lo que buscamos es traer la tecnología para las personas. Nosotros particularmente estamos metidos con inteligencia artificial. Y lo que buscamos es llevar la inteligencia artificial a las personas no tecnológicas. O sea, que no sea un tema nada más para la gente tecnológica geek y que hacen cosas raras, sino tratar en este escenario. Lo que buscamos es transmitir esas ideas para que la puedan implementar, se los puedan llevar a sus casas ideas. Por eso tratamos de que sea muy práctico todas las ponencias.
3: Ok, acaban de comentar o comentan algo importante, en Gaby, antes de irnos a antes de la entrada nos comentabas fuera del aire que es una comunidad.
4: Correcto.
3: Bueno, y tú estás muy inmersa también en la comunidad tecnológica.
4: Afortunadamente, Mérida tiene varias comunidades tecnológicas, varios movimientos de muchos empresarios que nos ponemos a la orden para la sociedad yucateca, ¿no? Principalmente, y todos los que quieran venir a acompañarnos. ¿Por qué? Porque Yucatán es un pueblo de mucho interés. Ya hemos tenido varios invitados en donde están hablando de el agua que tenemos, la infraestructura en crecimiento, el punto estratégico en la zona geográfica, ¿no? Con otros países y los acuerdos que tenemos. Y la verdad es que Yucatán ha traído mucho talento de jóvenes que están invirtiendo en estas áreas y estas carreras tecnológicas. Y lo que trae estas comunidades tech, como los disruptivos, como lo del Summit Púrpura, como lo del Tech Week y todo lo demás, son voluntarios empresarios como los que nuestros invitados de hoy, que vienen a aportar a estos jóvenes talentos y a los empresarios que quizá no les llegó la inteligencia artificial en su momento, para hablar de temas no técnicos, porque como lo hemos dicho en varios programas, la inteligencia artificial llegó para quedarse.
7: Sí, uno de los, y no sé si ustedes coincidan, Ricardo, Aníbal, uno de los objetivos, yo creo, de la tecnología tiene que ser la democratización de la misma hacia las personas, hacia la gente que no le llega o no es tan fácil que llegue, ¿no? Y digo, y movimientos como esto es lo que permite esa democratización a nivel.
6: Sí, es correcto. O sea, fíjense, y sumando lo que dices, en este caso, por ejemplo, va a ir un abogado a hablar de cómo él implementó la tecnología, inteligencia artificial, particularmente desde la perspectiva de un abogado que no es tecnológico, a su organización, ¿no? Entonces, temas así lo que estamos buscando. Igual una chica va a hablar del uso de inteligencia artificial para salud mental.
7: Okay.
6: Entonces, no es un tema de nada más hablar de código, bytes, sino hablar de cosas más cotidianas, más
7: aplicadas a cada sector. Y siempre lo he dicho, la tecnología tiene que estar aplicada a cada sector, al comercio, a la logística, al turismo.
2: Es justo eso que estamos buscando, aterrizarlo a usos prácticos diarios para no solo atraer al talento, también hacer que se quede, porque luego vienen problemas, se asustan y se van, ¿no?
4: Entonces, o se lo llevan.
2: Entonces es enfocarlo. De hecho, las pláticas y las ponencias que nos estamos trayendo, la mayoría es enfocada a diferentes verticales de negocio para que se acerquen no solo los tecnólogos, no solo los ingenieros, sino que a través de ellos se adopte la tecnología y también el talento tecnológico tenga donde crecer. Correcto. Porque la tecnología no crece sola, crece en comunidad y crece con diversificación de las áreas, ¿no?
7: Así es. No, pues completamente de acuerdo contigo. Oigan, y bueno, pues este movimiento va a ser toda una semana, ¿cuáles son las fechas?
6: Nosotros arrancamos el martes 20 a las 4 de la tarde y terminamos el sábado 24 a cerca de la tarde. Entonces, están planteados charlas, pero también están planteados talleres prácticos que los invitamos a que vayan con sus máquinas, sus computadoras y vean todos los tips que vamos a pasarles para que los puedan aplicar a sus organizaciones. Es lo que buscamos. No es nada más para estudiantes o para emprendedores, sino para profesionales que buscan aprender tecnología, que quieren llevarla a su día a día. Ese es el enfoque que estamos.
7: Como tú acabas de decir, mi estimado Aníbal, si yo soy un abogado, soy un contador, soy un ingeniero y que tengo procesos casi manuales en mi empresa, pues la tecnología y la inteligencia artificial me va a poder ayudar a ser más eficiente, más productivo y más competitivo.
4: Va a haber otro abogado, otro ingeniero, como dice Aníbal, que ya implementaron con un ChatGPT o con un Cloud o con un Gemini su proceso y lo único que va a hacer es presentárselo a los demás. ¿Cómo lo hice de la A a la Z? Para que tú también te quites el miedo, lo valides, lo pruebes y midas si te resultó o no te resultó. Entonces, me parece una muy buena estrategia que, más que traer expertos tech, que sí van a ver, traer casos prácticos.
7: Casos reales.
4: Donde la gente se pueda sentir identificada y pueda agarrar más confianza en esta nueva adopción.
7: Digo, al final de cuentas, el conocimiento hoy por hoy ha cambiado, la economía del conocimiento es ya diferente y tiene que ser con aplicatoriedad a lo que haces día a día.
4: Correcto.
7: Si no lo tienes, o sea, es nada más es ir a sentarte, a escuchar y salir con más dudas que respuestas, ¿no?
4: Algo que hago mucho en mis grupos de adopción en inteligencia artificial es, el grupo legal con el grupo contable va a llegar un momento en donde se van a exponer sus casos prácticos porque probablemente hay algo que hizo el grupo contable que también le puede funcionar al área legal, ¿no?
7: Claro.
4: No en el mismo flujo, no en los mismos contenidos, pero sí en el mismo flujo. Entonces, nos dicen, por favor, la página en donde va la gente puede ver el programa, cómo inscribirse, porque me imagino que hay cupos limitados.
7: Sí, sí, sí.
4: Y no porque, como me dijeron que va a ir el abogado, yo soy abogado, voy a ir al del abogado, también valdría la pena que exploren qué van a hacer en otras áreas.
2: No, de hecho, mucho de lo que estamos buscando son varios puntos, ¿no? Para empezar es buscar ese punto de convergencia entre las diferentes áreas, porque todo es un proceso integral. No existe así como que en el fútbol que yo soy personalista. Todo tiene que ser un ciclo que empieza y termina, porque todo se comunica, todo tiene que pasar por legal, todo tiene que pasar por financiero, todo tiene que pasar por un proceso de creación, un proceso de cierre.
7: que al final involucra todas las áreas.
4: De acuerdo.
7: Ya no sobre eso, muchas de las pláticas como se organizaron fue de menos a más.
4: Bien.
7: De básico, medio y ya fuerte en el área tecnológica.
4: Bien.
7: Entonces, la invitación es vayan, pruébelo, vayan de menos a más, no importa en qué nivel esté, porque a veces crees que sabes más, pero te pega el de menos, porque hay un punto fino que se te fue, porque te distrajiste en la clase, o en el YouTube, o en cualquiera de esas líneas de aprendizaje.
5: Claro.
7: No, entonces, sí es una invitación a que no solo elijas tu nivel, participa en todos, porque si tú sabes, estoy seguro que vas a lograr comunicar, enseñar y crear comunidad también, creo que estamos
4: claro.
7: buscando, ¿no?
4: Y, Aníbal, ¿cuál es la página?
6: Ah, sí, claro, es techweek.com.mx.
4: Y ahí pueden ver
7: los de la agenda, los calendarios. Y Aníbal nos menciona un rato, por favor, lleven sus máquinas para hacer ejercicios prácticos.
6: Con batería.
7: Sí,
4: bien,
7: porque
4: bien.
7: Sí tenemos una carrera, pero está limitado. Entonces,
4: claro.
7: Nos turnamos, pero porfa,
5: la mayoría con batería. No, pues qué interesante. Ahorita vamos a ir platicando un poquito más de este evento, de este movimiento que ya está sonando, que nos decía Aníbal antes de entrar al programa en Gaby, que pues es un movimiento internacional, que no es solamente Yucatán, o sea, Yucatán ya está, pero
4: correcto.
5: Vamos a platicar un poquito por qué Yucatán, cómo están viendo las perspectivas de nuestro estado, hacia dónde está yendo Yucatán como hub tecnológico, qué es lo que
4: correcto.
5: Se está buscando, ¿no? Y por ahí se está trabajando bien. Nos vamos a ir a nuestra primera pausa comercial y regresamos a Libre Comercio.
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15: Ryu, Ken, Chun-Li y Blanca vuelven al cine. Y esta vez Hollywood decidió ir con todo. Street Fighter ocurre en 1993. Ryu, Ken están distanciados hasta que Chun-Li lo reúne para el torneo mundial de guerreros, detrás del cual existe una terrible conspiración. Andrew Koye, Noah Centineo y Kalina Liang encabezan el reparto junto a Jason Momoa y 50 Cent. Esto nos comparte Noah Centineo.
16: ¿Sabes? Estamos interpretando a personajes de dibujos animados y estamos intentando llevar eso a algo que parezca acción real. Así que la gente interviene como medio año o un año en su preparación para este único momento en el que te ponen en la pantalla por primera vez. Y tienes que hacerlo.
15: La dirige Kitao Sakurai y Capcom participa en la producción. La película Street Fighter ya está disponible en los cines de todo el país. Estas fueron las Stevie Bites con Stevie de TV.
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18: Creo que todos están locos. Así reaccionó Anne Carson al enterarse de la decisión de la Academia Sueca de entregarle el Premio Nobel de Literatura 2026. Poeta, ensayista, traductora y profesora de lenguas clásicas, la escritora canadiense de 76 años es considerada una de las voces más importantes del mundo literario del último medio siglo. La voz que escucha el viento pulveriza los límites de la escritura al construir artefactos que mezclan la poesía con el ensayo, la crítica y el diseño de libros objeto que desafían la imaginación. Ajena a la fama, rehúye de las entrevistas, disfruta la vida discreta y evita las definiciones grandilocuentes. Las tapas de sus libros suelen describirla como alguien que dedica su vida a enseñar griego antiguo. Su obra, definida como una traducción constante, dialoga con los clásicos, aborda el deseo, emplea la ironía y valora los espacios.
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5: Ya estamos de vuelta en Libre Comercio. Muchísimas gracias por continuar con nosotros, por estar platicando en este martes de tecnología e innovación. Estoy platicando con Gaby Alcina y con nuestros invitados Ricardo González y Aníbal Juárez de este movimiento Tech Week, que pues ya próximamente, el día 20, se va a inaugurar. Correcto. Aquí en Mérida. Aníbal, ¿por qué Yucatán? ¿Por qué escogieron Yucatán también como sede de este evento que nos mencionabas que es internacional?
6: Wow, pues muchas cosas, ¿no? O sea, creo yo, y a lo mejor, disculpen la palabra, pero creo que Yucatán es muy sexy, o sea, es un lugar estratégico. La otra estaba reflexionando de Mérida está media hora más cerca de Houston que la Ciudad de México. Ah,
5: sí. Sí.
6: O sea, estamos tan cerca.
21: Está más barato el vuelo.
6: Estamos tan cerca en su vecino y tenemos una oportunidad tan estratégica de poder crecer hacia allá. Entonces, pues la tecnología no podría faltar en Yucatán, ¿no? Aparte, también creo que hay muchas instituciones de calidad donde los chicos están preparando. Entonces, tenemos todo el talento para poder salir adelante en tecnología.
5: Nos decías que este es un evento que se ha dado en otros países. ¿Cuáles han sido los resultados en esos países?
6: Pues yo creo que sensacionales. O sea, por ejemplo, se hace en el sur, se hace en Colombia, en Estados Unidos recientemente fue en San Francisco. Hace dos semanas, también se hace en Los Ángeles, también en Ciudad de México, en Guadalajara, en Monterrey. Cada vez está creciendo más este movimiento.
5: Okay.
6: Entonces, pues nosotros no queremos quedarnos atrás, ¿no?
5: No, y Ricardo, pues uno de las estrategias que siempre se ha tenido en el crecimiento económico o en el crecimiento de nuestro estado, ese ha sido el tema tecnológico. Y hoy por hoy lo estamos viendo todavía más, ¿no? Como bien dice Aníbal, ya con instituciones que están trabajando y desarrollando el tema tecnológico. También estamos viendo asociaciones, estamos viendo Canieti, ¿no? Que está trabajando muy fuerte. Estamos viendo que están llegando empresas de Internet que también están trabajando muy fuerte, como nuestros amigos de 4Com. Les mando un fuerte abrazo. Y todo esto se está dando dentro de un contexto de comunidad, como bien decía, pero también se está dando dentro de un contexto de una visión o una mira que tiene el Estado actualmente. Y cuando digo Estado es gobierno, academia, sociedad civil y empresarios.
21: Correcto.
5: ¿No? Sí. Entonces, ¿cómo estás percibiendo a Yucatán en el tema tecnológico de aquí a, no sé, 2030.
7: Yo creo que vamos a estar bastante bien, dado que estamos teniendo muy buena siembra en talento. ¿no? Lo más difícil en nuestro medio es el talento, y el diferenciador del éxito,
2: claro,
7: es el talento. Uh-huh. Y somos emprendedores si trabajamos en equipo, justo por eso nos estamos sumando, ¿no? Porque sí estamos buscando, se ha platicado en muchas mesas, mucho sobre mesa, ¿no? Que lo que estamos buscando es dar la oportunidad de también crear carrera en nuestro estado, ¿no? Uh-huh. Porque hubo un momento en que el talento se nos estaba yendo, muchas empresas muy grandes. Evitemos ejemplos.
2: Sí, claro.
4: No físicamente, sí. Mentalmente, no, porque trabajan acá.
7: Que se volvió director de una empresa muy grande, un chico de Tisco, y fue internacional. O sea, el talento está acá.
2: Claro.
7: Entonces hay que competencializarlo aquí también,
2: así,
7: ¿no?
2: Es.
7: Para que se reparte entre nosotros, para que siga creciendo entre nosotros. Okay. Y así concluimos nuestra época de oro verde, ahorita por un acero tecnológico.
5: Oro tecnológico, ¿no? Y yo decía, Gaby, tú lo hemos dicho en varias ocasiones aquí en el programa. El gran tema o el gran tabú en la tecnología para el sentido empresarial es de que a lo mejor la alineamos solamente a las grandes empresas.
3: Uh-huh.
5: Que las grandes empresas son las que tienen la posibilidad de tener equipos tecnológicos, equipos de desarrollo, etcétera, etcétera.
3: Correcto.
5: Y a veces la pyme es la que queda un poquito rezagada o se siente rezagada,
3: uh-huh,
5: ¿no? Cuando en realidad pues es la pyme la que mayor volumen de trabajo y volumen de economía genera. Entonces, ¿cómo generamos o cómo hacemos de que también la pyme se empiece a incluir en el tema tecnológico?
7: La única manera que yo he visto, que lo hemos fomentado también, es sumarnos como pymes. Lo que no podemos hacer, aceptarlo y evolucionar también como personas en el ramo, ¿no? Para mí, para más, los ingenieros nos educan, y me incluyo, que fue una cosa que me dolió mucho durante esta transición, en que lo único que está bien hecho es lo que tú haces, ¿no? Entonces, la educación sobre el ego, no, hay que evolucionar a lo que nosotros hacemos como equipo, es lo que va a dar resultado al momento en que nos sonamos, porque aunque al final de días todos somos amantes de la tecnología, cada uno tiene un talento desarrollado muy específico.
5: Exactamente.
7: Entonces, cuando nos sumamos, hacemos equipo, ya somos igual o más fuertes que cualquier empresa tecnológica global.
4: Y también invitar a las pymes a involucrarse, o sea, que a lo mejor consideren o sientan que todavía no es su momento, no lo necesitan, o como que podría llegar a utilizarlo, pero no sé cómo, mejor ni le guste,
5: me meto.
4: Ahí luego mi siguiente generación que se haga cargo. Pero bueno, yo sé que nadie tiene como que tiempo de sobra, pero el hecho de hacer un esfuerzo adicional para empezar a involucrarse, a lo mejor no entendí nada en esta plática. Yo tenía unos vecinos ya de grandes, o sea, grandecillos, más de 80 años, ¿no? Y se fueron a una plática tech. Y de hecho, yo he dado pláticas tech con personas ya adultos mayores, ¿no? Y me dice, mira, no entendí nada, pero comprendí mucho. O sea, comprendí un poco el entorno del movimiento, que comprendí que ahora la ChatGPT, porque para ellos inicialmente ChatGPT es el que más se posicionó, es como mi Google, pero más inteligente, ¿no? Entonces, en vez de que pregunte a Google florerías, mejor le pregunto a ChatGPT y me va a decir cuál es la más cercana, qué tipo de flor buscas, qué tipo de... O sea, me va a dar mucha más interacción, ¿no? Eso es lo que yo aprendí hoy. O sea, tal vez no programó, no hizo su agente, pero ya empezó a involucrarse en este mundo nuevo, que ya no está nuevo, obviamente. Entonces, lo que le pedimos o invitamos a las pymes y a las micro y a los empresarios, es que aunque quizá no sea su línea, su área, aunque quizá no lo necesiten en este momento, participen en este tipo de eventos. Porque a lo mejor no terminé de dominar algo, pero conocí a alguien que lo domina. Y Aníbal, no vas a dejar mentir, pero muchos de los que vamos a estar allá somos empresarios o ejecutivos voluntarios que estamos en pro de la comunidad, no tanto tecnológica, sino que migren tradicionales a la adopción tecnológica, ¿correcto?
5: Claro.
4: Platícanos un poco de quiénes son los que van a estar allá en el evento, qué tipo de temas se van a dar más a profundidad.
5: Claro. Y fíjate, hay algo muy importante que comentaste, es que todo el mundo está participando, y creo que no aclaramos que las charlas son sin costo.
4: Correcto.
5: Las charlas son sin costo, entonces todo el mundo puede participar. Les cuento un poco, o sea, empezamos con gente que va a hablar un poco de salud mental, como les decía, van a hablar un poco de ejercicios con base con Grok. Vamos a tratar de cubrir casi todas las plataformas. Vamos a tener un laboratorio o taller con inteligencia de la de Elon Musk.
4: ¿Sí?
5: Después vamos a tener un taller que va a hablar un poco de finanzas, va a hablar una plataforma de contabilidad. Vamos a tener un laboratorio también para hacer unos
6: se conoce el término como dashboard, pero son cuadros de control para el tema de finanzas. Posterior a eso vamos a tener pláticas de uso de inteligencia artificial día a día. Y así vamos a ir avanzando poco a poco para subir, como dice Ricardo, el nivel.
5: Sí, que poco a poco no se vaya dando esta interacción. Y me quedan varios temas que me gustaría platicar con ustedes y seguir platicando. Regresando del corte, Gaby, ¿no? Sí, hay temas muy interesantes. Sobre todo pues no le quiero decir ambigüedad, pero sí, por un lado ya estamos escuchando, híjole, la inteligencia artificial hay que medio detenerla con los estudiantes, ¿no? Y por otro lado te dicen, no, pues úsala. Pues aquí, ¿cómo ven ustedes como expertos este tema de interacción de la inteligencia artificial en una aula educativa? Bien, nos vamos a ir a nuestra siguiente pausa comercial y regresamos a Libre Comercio.

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7: Legato lanzó Legato Frames, sus gafas con inteligencia artificial para asistencia auditiva que filtran voces en entornos ruidosos. Sus monturas tienen un sistema capaz de distinguir las voces del ruido de fondo y amplificarlas para seguir una conversación en una reunión o un restaurante con ruido alrededor, a fin de que quien las lleva escuche mejor a su interlocutor sin que el entorno sonoro se imponga. La empresa promete que, a diferencia de un auditivo tradicional, con el sistema de inteligencia artificial que distingue voces del ruido de fondo, no sube el volumen general, sino que clasifica qué parte de las señales habla y la refuerza frente al resto para después orientarla hacia el usuario en lugar de difundirse en el aire. Pesan 34 gramos y tiene la opción de usarse con lentes graduadas. Además, el procesamiento es local, sin cámara ni nube, para mantener la privacidad. Su precio de lanzamiento fue de $999, aunque por ahora solo están a la venta en Estados Unidos.
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8: Bacalar, Quintana Roo, conocida mundialmente por su deslumbrante laguna de los siete colores, este apacible rincón caribeño es un oasis de tranquilidad absoluta. Sus aguas cristalinas de oleaje casi nulo invitan a recorrerla suavemente en paddleboard o velero durante el amanecer. Pasar el día hospedado en pintorescos bungalows sobre el agua, escuchando el suave murmullo de la brisa marina, es la receta perfecta para quienes desean descansar lejos del turismo masivo.
1: Cuida lo que comes.
8: Brochetas de camarón y pimientos. Ensarta camarones limpios intercalados con trozos de pimiento morrón y cebolla morada en palitos de madera. Cocínalas a la plancha con un toque mínimo de ajo en polvo. Una opción marina elegante, rápida de preparar y muy magra.
1: Lo que no sabías.
8: Las liebres nacen con pelaje completo y ojos abiertos, a diferencia de los conejos que nacen ciegos y totalmente desprotegidos.
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9: Estamos de vuelta en Libre Comercio. Muchas gracias por continuar con nosotros en este martes de innovación y tecnología, platicando con Gaby Alsina y con nuestros invitados Ricardo González y Aníbal Juárez de Movimiento Tech Week. Y platicábamos, y antes de irnos al corte, les ponía este tema sobre la mesa, ¿no? ¿Qué tanto México que tanto Yucatán, el tema de la adopción de tecnología de inteligencia artificial, y cuando hoy por hoy pues la inteligencia artificial es lo que está permeando, ¿no? Pero hay muchísima más tecnología que se utiliza, por ejemplo, como un blockchain, como internet de las cosas, y la robótica. Estuvimos platicando también allá en un evento que estuvimos esta semana pasada sobre en temas cuánticos, computación cuántica que viene ya para el tema de procesamiento de datos. Le dices, híjole, esto ya es lo que Terminator nos dijo hace algunos años, ¿no? Y pero entonces estamos viendo esta, no le quiero decir contradicción, pero al mismo tiempo de que estamos tratando de implementar procesos con inteligencia artificial, estamos tratando de, espérame, pero no tanto, vamos a conservar lo humano. Y sobre todo en nuestros jóvenes, en nuestras aulas, ¿no? Hoy por hoy estamos escuchando prohibiciones de uso de internet, de celulares, de redes sociales. Entonces, ¿cómo ustedes ven como expertos y sobre todo en este movimiento TechWeek la implementación? ¿Hasta dónde debería ser?
10: ¿Hasta dónde lo estamos descubriendo? Yo creo que lo que podemos platicar son los esfuerzos y los límites que hemos encontrado hasta el día de hoy, en cambio diario, ¿no? Entonces, yo creo que en una de las pláticas de una de las universidades que me tocó, me preguntaron uno de los chavos, ¿cómo me vuelvo millonario a través de la inteligencia artificial? Uh-huh. Y creo que la única respuesta que entendí yo para dar certera fue siendo más inteligente que la inteligencia, ¿no? Hay que poner límites, y para poner límites tienes que tener el conocimiento de lo que quieres hacer. Hay que poner metas y lo mismo. O sea, no podemos dejar de estudiar porque ya existe. Uh-huh. Claro. O sea, la herramienta no deja de ser eso. Una herramienta, ¿sí? Pero depende siempre de tus metas, tus objetivos, tus fines, ¿no? Al igual que el dinero, ¿no? Te cambia, te da superpoderes, ¿no? Entonces tienes que tener muy, muy fuertes tus bases para que esos superpoderes te lleven a un fin de ser o el superhéroe o el supervillano, lo que tú le digas.
11: Correcto.
10: Nosotros fomentamos los superhéroes.
11: Correcto.
10: Pero sí son habilidades extra que complementan lo que ya sabes, no te sustituye. Entonces, las reglas finas todavía las estamos descubriendo.
11: Sí.
10: Pero el objetivo es que tener claro qué es eso. Tienes que tener el conocimiento para dirigir, el objetivo para alcanzar, y eso solo lo vas a adquirir estudiando y probando.
11: Correcto. ¿Sí? Fíjate que de la pregunta que hice René, acá son dos cosas, ¿no? La inteligencia artificial de lenguaje natural que tenemos en las marcas comerciales como Claude, ChatGPT, Gemini, ¿no? Lo de pregunta y responde. Y la inteligencia artificial integrada en nuestros servidores, en nuestros procesos de las empresas, en la automatización de las cosas, ¿no? Ya incluso conectándolo en el sector industrial con la lectura de las líneas y tomando decisiones por muchas industrias. Son dos universos y dos mundos diferentes, ¿no? Acá se está pidiendo un poco el detener porque son costos que se vendió como la máxima solución que te va a ahorrar y despide 20,000 empleados, y a la larga resultó que no era como lo estaban.
9: Panacea, ¿no?
11: Y acá están pidiendo reducirlo porque nos dieron una pica y una pala y nos dijeron, tú rómpela, ¿no? Y sin tener los límites, el criterio, el hasta dónde puedes romper, las reglas, el cuadro. Entonces, hay generaciones que crecimos con un poquito más de balanza en tema de criterio, donde te dijeron, esto está mal, esto está bien. Y hay generaciones burbuja donde juega, diviértete, aprende y el maestro es malo, ¿no? Uh-huh. Entonces, a estas generaciones donde estamos pidiendo reducir porque no tenemos que cuidar que no pierdan el criterio, porque esto es algo que todavía lo están desarrollando. Entonces, esas son las distintas limitaciones de la reducción en el tema económico y en el tema del uso ético, ¿no? Y moderado, para no perder el criterio de nuestras generaciones que están en desarrollo.
9: Exactamente.
11: Pero no sé, ¿cómo lo ves?
12: Pues fíjense, ahorita que hablan de eso, yo creo que todos deberíamos adoptar inteligencia artificial. Y les cuento un poco por qué. Finalmente, inteligencia artificial es una herramienta.
11: Correcto.
12: Pero en nuestros procesos de recomendar adopción de inteligencia artificial, hemos hecho mucho nosotros el ejemplo de que la inteligencia artificial es un pequeño, tal vez mini tuyo, uh-huh, un clon tuyo pequeñito, uh-huh, y esa, pero no sabe nada de tu contexto, de tu, correcto, entorno, de tu empresa, ¿no? Tal vez tenga todo el conocimiento de lo que ha acumulado la humanidad, pero no conoce tu contexto. Entonces, en ese proceso que estás habilitando al inteligencia artificial, que le cuentas cómo es tu empresa, cómo son tus procesos, cómo te gusta que te atiendan o dar servicio. ¿Ya? Uh-huh. Todo ese proceso se lo vas dando a la inteligencia artificial. Pero cuando veo eso, reflexionamos, oye, pero eso nunca solicitas a tus colaboradores humanos. Todo ese orden, estructura, de procedimientos, todo lo que necesitas para empoderar la inteligencia artificial, a veces con los mismos humanos lo carece.
11: Ni no era necesario que lo uses.
12: Ajá, exacto, o sea, te das cuenta que esa misma transición de capacitar o habilitar tu inteligencia artificial te ayuda por sí sola a ordenar tu organización, tus procesos, ¿no? Entonces, por eso nuestra recomendación, vean la inteligencia artificial como una herramienta que empodera a la empresa, no per se por la tecnología, sino por el nuevo orden que tú metes.
13: Ok, la organización, ¿no?
11: Uh-huh. Fíjate que cuando, en esta parte de la adopción, dentro de los talleres, pues los más básicos son los de prompt y los distintos niveles de prompt, ¿no? Uh-huh. Desde dónde está la florería hasta genérame un contenido a la entrada, a la salida, el formato, el las limitaciones, las instrucciones, ¿no? Y cuando pone en práctica la gente, cuando la gente le digo, a ver, yo soy de la oficina de ella, pero voy a hacerme como que no vi todo lo que no cumplieron en tema de gobernanza de la institución, ¿no? Uh-huh. Porque necesito que jueguen y vean hasta dónde. Tienen un mes de prueba. Pero después de ese mes de prueba, incluso en sus correos sin usar inteligencia artificial o en sus WhatsApps, veo que son, ya me dan hasta más contexto. Mm. O sea, como que se inserta el chip de que la costumbre de que siempre tienen que dar un contexto. Y le digo, ok, pero ese contexto debió haber estado desde la educación básica. De repente me escribe alguien nuevo y me dice, hola. Sin decirme, hola, me llamo fulano, ya sabes, vengo de esta empresa, soy yo, siempre me presento, hola, me pasó fulanito de tal tu contacto para esta, de tal día, ¿te acuerdas que nos vimos en tal lugar? Uh-huh. Pero no todos tienen ese hábito. Ahora con los prompts, he estado sintiendo que la gente que me escribe un mensaje ya me da contexto como si yo fuera la inteligencia artificial.
12: Sí, ya tiene estructura, ¿no? Que es lo que
13: ortografía creo también.
12: Que ayuda a eso, ¿no? O sea, ese tema de estructurar tus ideas, dar el contexto, que dicen, el contexto es el rey. Toda esa información, antes no lo hacíamos con nuestros equipos de trabajo, ¿no? Hoy en día la inteligencia nos está ayudando precisamente a estructurarnos para poder ser mucho más poderosos con la inteligencia artificial.
11: Un ejemplo muy básico, el dashboard, ¿no? Este panel de datos para tomar decisiones. Te dicen que la haga la IA, sí, pero si tu base de datos no está limpia, no está depurada, porque hay muchos errores, falta de ortografía, no están actualizados los números... Mm. La inteligencia artificial, lo que tú tardas en lanzar un resultado en un día, lo va a hacer mil veces más. O sea, que si tienes un error acá, va a ser mil errores en tu panel de toma de decisiones de tu empresa. Es. Entonces te obligan a limpiar la base de datos que sí o sí debimos de haber hecho desde el principio.
12: Correcto,
11: ¿no?
12: Correcto.
13: Eso que tú dices, Gaby, es muy importante porque pues... ¿Qué hace la IA? Te potencializa.
11: Correcto.
13: Y te puede potencializar lo que está bien, pero también lo que está mal.
11: Correcto.
13: ¿No? Entonces puedes tener y puedes incurrir en muchísimos problemas. Yo lo veía un poquito y lo veo un poquito en el tema del comercio internacional y de la logística, ¿no? Ahí se manejan datos muy sensibles, datos de información muy sensible. ¿Por qué? Porque va correlacionada con las autoridades aduaneras, las autoridades fiscales. Un dato que esté mal, pues es son procedimientos, ¿no? De multas y todo lo que... Tú sabes muy bien qué pasa en el comercio exterior.
11: Correcto.
13: Lo que tú dices es muy importante. ¿Cómo conoces? Tienes que conocer el contexto. Tienes que tener esa habilidad de conocer las bases de la operación. Y las bases de la operación no te las va a dar la IA.
11: Correcto.
13: Las tienes que aprender.
11: Es que al final del día, el human in the loop, ¿no? El humano siempre tiene que estar monitoreando qué es lo que va a pasar en el proceso antes de delegar algo, una automatización. Claro. ¿No? Sí. E incluso y en este tema de la gobernanza, del tema del proceso, yo siempre aconsejo, y ustedes me van a dejar mentir, que empiecen con los quick wins, estas pequeñas acciones rápidas, uh-huh. esas pequeñas tareas repetitivas que hasta con los ojos cerrados ya sabes si está bien o está mal. Y de ahí van agarrando un poquito más de confianza para ir subiendo el nivel. ¿No?
13: Sí, sí, claro. ¿Cómo lo ves, Ricardo?
14: Bien, de hecho, de menos a más, como nuestras pláticas, ¿no? Ya, para ir dirigiendo. Entonces, de nuevo, volverles a invitar, no falten. Estamos yendo sobre la misma línea. Yo creo que es algo que, en general, toda la zona ya entendió. A lo mejor no acepta porque no lo haces consciente, pero ya es un trabajo en equipo. Estamos buscando que siga creciendo. Estamos buscando que Yucatán siga siendo fuerte. Estamos buscando que demos un espacio para demostrar talento, ¿no? Y todo lo que hemos platicado se puede lograr. y estamos intentando integrar no solo las áreas tecnológicas, sino las partes que nos necesitan. Sí. Esa necesidad mutua, ¿no?
13: Sí, claro. Todo lo que se necesita en las empresas, en la industria, que al final de cuentas estamos todos en un proceso de aprendizaje. Correcto. Y es un proceso de aprendizaje continuo. No podemos decir, oye, ya sabemos todo de la IA o de la tecnología.
14: Mañana cambia.
13: Mañana es mucho, ¿no? A lo mejor en media hora ya salió algo nuevo. Entonces, es en este proceso es mejor ir en comunidad que ir solo.
14: Correcto.
13: Ese yo creo que sería una de las reflexiones. Bien, nos vamos a ir a nuestra última pausa comercial y regresamos a Libre Comercio.

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3: El enojo llega rápido. Una respuesta cortante, un correo que molesta, alguien que llega tarde. Y en segundos ya estás diciendo algo de lo que luego te arrepientes. Hoy te propongo ver el enojo como un mensajero. Te está avisando algo, un límite que alguien cruzó, una necesidad que estás ignorando, una expectativa que nunca dijiste en voz alta. Cuando lo escuchas, en lugar de obedecerlo, puedes responder con claridad. Primero nombra lo que sientes. Estoy enojado. Luego pregúntate, ¿qué necesito aquí? Y después, habla. Esa secuencia sencilla te devuelve el control. Responder desde la calma es fuerza porque eliges el efecto que quieres tener en los demás. La próxima vez que sientas enojo, escúchalo antes de actuar.
2: 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Cuida lo que comes.
4: Tazón de quinoa y vegetales. Combina una base de quinoa cocida con brócoli, zanahoria y pimientos asados a la parrilla. Añade un toque ligero de salsa de soya baja en sodio para sazonar. Es un platillo vegetariano completo, rico en fibra y energía.
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5: El desierto del Sahara fue una selva tropical hace 6.000 años, antes de sufrir un cambio climático natural muy importante.
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4: Las orcas no son ballenas reales. Pertenecen zoológicamente a la familia de los delfines oceánicos, siendo los más grandes del mundo.
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6: Continúa la actividad en el WTA 1000 de Wuhan, pero han habido movimientos importantes en el ranking del tenis femenil, con Mirra Andriva como la gran protagonista, quien con 19 años se mete por primera vez al top 3 del ranking. Es la más joven en lograrlo desde que Sharapova lo hizo en el 2005. También destaca el caso de Shen Qingwen. La china se convirtió en la primera local en ganar el título en Beijing y con eso protagonizó un espectacular ascenso del puesto 54 al 23 del ranking. Otra de las grandes sorpresas es la checa Bartunkova, que llegó a semifinales y debutó en el top 30. Además, Elise Mertens subió al puesto 14 tras alcanzar las semifinales en Beijing, venciendo a Goff e Swiatek en el camino. Así es como se mueve el tenis femenil, con nuevas figuras que escalan posiciones y campeonas que confirman su regreso a la élite. Esto es 1540, yo soy Mauricio Ávila para Grupo Fórmula y Fórmula Deportes.
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7: Ya estamos de vuelta en Libre Comercio. Muchas gracias por continuar con nosotros, platicando con Gaby Alsina, mi coanfitriona en los programas de tecnología, Ricardo González y Aníbal Juárez, de este movimiento tan importante, tan interesante, el Tech Week, ¿no? 2026. Y que pues es primera vez que se meses o segunda vez que se segundo año. ¿Qué tal fue el primer año, Aníbal? ¿Cómo estuvo?
8: Estuvo muy bien, pero finalmente creo yo que pues, hay muchas cosas que podemos mejorar. Entonces estamos buscando pues, elevar la vaga, traer más gente, traer más, inclusive hay más sedes. Nosotros estamos especializados en la parte de inteligencia artificial, pero hay otras sedes que hablan de protech o inmobiliarias, hay otro tipo de tecnologías. Uh-huh. Y pues bueno, creemos que sea cada vez más fuerte pensando en el siguiente año.
7: El siguiente, ya en el 2027. A ver,
9: correcto. Pues detrás de cámara estábamos hablando un poquito de cómo están los jóvenes con el talento. Ya no solo es inteligencia artificial, sino la parte de inteligencia emocional, ¿no?
7: Así es.
9: Tú lo has mencionado muchísimo, las skills, soft skills. Entonces, cuéntanos un poquito de la historia de esa comentario que nos estabas diciendo.
10: Claro, claro. Mira, la verdad es que nos dimos cuenta en el ejercicio de unas actividades con Google México, que la inteligencia artificial está volviendo humanos a los humanos otra vez, ¿no? Entonces,
7: ese va a ser tu valor agregado, no ser humano.
10: Exacto. Entonces, perfecto, la evolución que estamos formando, porque en una de las presentaciones a uno de nuestros colaboradores le dio mucho trabajo lograrla. Entonces, generó una real preocupación con nosotros porque la parte técnica es muy hábil, ¿no? Entonces, el diferenciador en las empresas nuevas va a ser, ya no es suficiente que seas un super técnico, ya tienes que ser un ejecutivo. Entonces, el ejecutivo que entienda la parte humana, que entienda la parte emocional, que entienda la parte del proceso de la empresa a la que estamos intentando ayudar, porque nuestro negocio se basa en que venga un área que no es tecnológica y nosotros seamos los que cubren esa necesidad, ¿no? Pero si no entiendes qué le duele a la persona, que es un resultado del dolor de la empresa, no puedes dar una buena solución tecnológica. Entonces, ahorita estamos trabajando mucho en la educación de las partes blandas de la gente.
9: Correcto.
10: Para la evolución a un ejecutivo. Lo estamos haciendo, hacer presentaciones de temas sumamente suaves que tienen que ver. Uno de los ejemplos que tuvo que presentar este chavo en la oficina para ir mejorando es qué tanto rige la felicidad en el desempeño, ¿no? Que no tiene nada que ver con tecnología, pero a la vez sí, porque yo doy el tema o alguien del tipo de tema y él lo tiene que convertir en una aplicación práctica técnica a través de un tema que no es de origen técnico, ¿no? Entonces estamos buscando cómo fomentar el crecimiento personal para lograr ese ejecutivo, que su herramienta sea la super tecnología que estamos teniendo ahorita, pero el diferenciador, el balance y lo que va a seguir permitiendo que seamos rentables es la atención humana.
7: La habilidad, ¿no? Esas habilidades.
9: Las ventas, la improvisación, la presentación, la comunicación, ¿no?
10: La imagen.
7: La imagen.
9: Pues, sí.
10: Porque antes era cool, ¿sabes? En tus sneakers, en tus shorts, ¿no? Ya no.
7: Claro.
10: Claro, tu hooder.
7: Sí. Digo que al final de cuentas todo ha sido una evolución, porque si tú me dices, pues sí hubo un periodo de transición donde pues y se acentuó más con la pandemia, pero antes también el tema ejecutivo era muy importante.
9: Bueno, sí, yo tenía una empresa de desarrollo de software, ahora ya me dedico a dar mentorías, pero sí me pasaba mucho con los programadores y también estoy en el doctorado y antiguamente en el CICI, mucho con los investigadores, o sea, al final del día es casi como
7: mismo perfil,
9: distintas áreas de especialidad.

0: me llama mucho la atención la participación del sector empresarial en ese tipo de eventos. Uh-huh. O sea, yeah. No es nada más, es un evento institucional como de gobierno o de escuelas, sino también el sector empresarial participa mucho. Y eso, la verdad es que esa comunidad, esa amalgama en la comunidad se me hace sensacional, ¿no? Y creo que eso está potenciando mucho el crecimiento de la zona, ¿no? Ya no es nada más turismo, que es clásico, que se va pensado tal vez agricultura, sino ya hay otro tipo
1: de... Ya hay una diversificación económica,
0: claro,
1: ¿no?
0: Claro,
1: que eso es lo que está pasando a algunos estados que tenían solo una línea de trabajo, que es la industria, y hoy estamos viendo ciudades en el norte que están afectadas por temas arancelarios ahí, hoy, y están sufriendo el tema turismo. Estamos viendo con nuestros vecinos de Quintana Roo cómo está la situación.
2: Si hiciéramos como una ruta de adopción tecnológica, no solo inteligencia artificial, tecnológica, ¿cuál es como el principal dolor del empresariado que has notado, ¿no? Como despunte de referencia, ¿es la atención al cliente con un CRM, es el inventario, es la inteligencia artificial, son los PAN, es todo?
0: Yo creo que es la falta de opciones sistémicas.
2: Okay.
0: O sea, creo que mucho del desempeño de una organización es el tema de sistemas y procesos definidos, uh-huh. que es un poco lo que mencionaba en el tema anterior, ¿no?
1: Sí.
0: Que las empresas crecen tal vez de una manera natural, tal vez desorganizada, ¿no? Y adoptar procesos, marcos teóricos, sistemas o aplicaciones empresariales ayuda mucho a mejorar el desempeño de las empresas. Obviamente desarrollando su talento, que es algo que también queremos aportar, ¿no? Pero teniendo talento y teniendo sistemas, creo que mejora mucho el desempeño de las empresas.
2: Entonces, el empresario, antes de cualquier adopción, es revalidar, auditar y monitorear sus procesos actuales, ¿no?
0: O sea, definirlos, porque ahorita
1: conocer los procesos, que tengas entendido, que tengas claro cuáles son tus procesos.
2: Y a veces tus procesos dependen de una contadora, un administrador, ¿no?
1: Y el día que se enferma ya valiste.
2: Detienen a las empresas.
1: No.
2: Que eso es lo que viene a traer la tecnología.
1: Exactamente.
2: Igual estábamos hablando un poco del Internet de las cosas, de qué va a pasar con el futuro de nosotros, ¿no? De que la población cada vez tiene menos hijos y la inteligencia artificial ya la tenemos en nuestro día a día, ya la tenemos en la barredora de la casa, en el, ¿cómo? Nutribullet, en el celular, en los Alexas, en las luces. Sí. ¿Va a haber un poquito de estos temas en este TechWeek?
0: Yo creo que se van a tocar, pero finalmente, como nuestro enfoque es más de manos a la obra de lo que hoy en día tenemos, yo creo que sí van a dar ese impacto. También creo que habrá hasta la misma duda de qué sigue, ¿no? Ya aprendieron.
1: Claro.
2: Recuérdanos la página nada más para que.
0: Es techweek.com.mx. Si quieres la deletero, es techweek. .com.mx. Techweek.com.mx.
2: Gracias.
1: Sí, y pues. Que se inscriban, que digo, al final de cuentas, como bien dicen los invitados, Ricardo, Aníbal, si no estás interactuando con la tecnología hoy por hoy, pues al menos acércate para que identifiques cuáles son los procesos que necesitas, porque la tecnología es como la moda, lo que te acomoda, ¿no? Entonces, lo que sea mejor, lo que necesites, lo que vaya dentro de tus procesos, dentro de tu empresa, dentro de tu formación o tu tema de crecimiento.
2: Correcto.
1: Entonces yo creo que es un gran momento para acercarse y tener esa primera interacción. Pues muchísimas gracias, Ricardo. Oye, muchas gracias por haber estado con nosotros.
3: Un gusto por invitarnos. Un gusto estar.
1: Que sea un éxito. Ahí vamos a estar con ustedes.
3: Gracias.
1: En TechWeek. Aníbal, muchísimas gracias por haber estado con nosotros.
0: Gracias por la oportunidad y ahí nos vemos.
1: Sí, sí, ahí nos vamos a ver y vamos a estar platicando ya un poquito más de este tema que es tan interesante. Como siempre, Gaby, muchísimas gracias.
2: Oye, gracias, René.
1: Qué buen tema, ¿no? Qué buenos. Oye, felicidades. Ahí vi que subiste en una ponencia igual.
2: De movilidad, y también hablamos de la inteligencia artificial que está impactando en la movilidad logística.
1: Completamente bien. Pues muchas gracias a todos ustedes por habernos visto, por habernos escuchado. Se despide su anfitrión, René Pedrera Manzanilla, esperando que pase la mejor de las noches. Nos vemos, nos escuchamos el día de mañana. 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Hasta la próxima.

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5: El periquito australiano. El periquito australiano es un ave doméstica verdaderamente encantadora que llena cualquier hogar de alegría gracias a su colorido plumaje, sus cantos melodiosos y su inteligencia social. Estas pequeñas aves exóticas son sumamente comunicativas y disfrutan enormemente de la interacción constante, por lo que se recomienda criarlas en pareja o dedicarles mucho tiempo diario para evitar la soledad. Poseen una habilidad innata para aprender a imitar sonidos del entorno e incluso palabras sencillas si se les entrena con paciencia y cariño. Observar su comportamiento curioso, sus acrobacias entre las perchas y escuchar sus alegres trinos matutinos convierte a los periquitos en una opción de mascota fascinante, colorida y sumamente viva para toda la familia.
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6: ¿Gente o gentes? Bueno, si hablamos de una persona en específico, persona, pues estamos hablando entonces de una persona, no de una gente. Una gente es un grupo de personas. Llegó mucha gente, había mucha gente en el evento, estaba lleno de gente o un gentío, pero nunca gentes, porque gentes tiene que ver con personas. Entonces, si tú dices llegué a la fiesta y había muchas gentes, estás diciendo o quieres decir que había muchas personas o muchas, no sé, muchos asistentes, muchos invitados, pero nunca dices gentes, nunca.
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7: 2026, el centenario de la reina. Este 2026 se conmemoró el centenario del nacimiento de la reina Isabel II, nacida el 21 de abril de 1926 en Londres, en Mayfair. Tuvo el reinado más largo de la historia, 70 años y 214 días. Isabel II fue testigo de varios cambios históricos: la Guerra Fría, la llegada del Internet, las redes, atentados terroristas, una pandemia, el Brexit, entre otros. Cumplió con más de 21.000 compromisos oficiales y giras mundiales. Murió un 8 de septiembre del 2022 en el castillo de Balmoral, su residencia favorita en Escocia. Precisamente ahí, en Balmoral, donde pasó sus últimos momentos rodeada de familia con motivo de su centenario, por primera vez se abrió al público varios lugares de este castillo, entre ellos las caballerizas reales. 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
8: Muy buenas noches, le damos la bienvenida al auditorio de Telefórmula que se incorpora a partir de este momento con nosotros y nos ven las frecuencias de Telefórmula en México y Estados Unidos. Soy Mari Carmen Cortés y estamos transmitiendo en vivo desde la Ciudad de México. Y bueno, mucha información. Por un lado, pues bueno, esta comida hoy por los 50 años del Consejo Coreano Empresarial. Estuvo ahí la presidenta Sheinbaum, el secretario de Economía Marcelo Ebrard, el secretario de Relaciones Exteriores Roberto Velasco, Clara Brugada, la jefa de gobierno de la Ciudad de México y Edgar Amador, el secretario de Hacienda, y todos los expresidentes y presidentes actuales de todos los vivos, desde luego, de todos los organismos empresariales que han integrado el CCE. Son actualmente 14 organismos, de los cuales solo 7 tienen voto, y que la presidenta pues reiteró los avances que ha habido en la economía, lo que ella considera que todo está muy bien, y exhorta al diálogo, presenta este programa muy ambicioso de inversión en infraestructura, que sabe que se tiene que hacer de la mano del sector privado, y por eso la apertura al diálogo, lo cual le vamos a dar siempre la bienvenida. Y por parte de Oscar Medina Mora, pues se reconoce que va a ser algo muy interesante, una gira a foros nacionales para ver hacia dónde quiere el sector privado, con una encuesta en la que participen empresarios de todos los sectores y todos los niveles, hacia dónde quiere el sector empresario que vaya el Consejo Coordinador Empresarial en los próximos 50 años. Y la nota del día, que ahorita la vamos a desglosar, es esta compra de AT&T por parte de la FinTech y de Televisa, 50% por $2,000 millones. Marco Mares, muy buenas noches.
9: ¿Qué tal? ¿Cómo estás, Mari Carmen Cortés? Muy buenas noches. Dice la presidenta de México, Claudia Sheinbaum, que las plataformas deben ser espacios seguros. Hace rato hizo un en vivo en las redes de TikTok y de Instagram, y ahí estuvo respondiendo preguntas de público que estuvo al tanto de esta transmisión. Y ahí contestó las preguntas, las dudas sobre esta iniciativa, sobre este decreto para que no se permitan publicaciones relacionadas con contenidos violentos. Ahí mismo aseguró que la consejera jurídica Luisa María Alcalde y Pepe Merino de la Agencia de Transformación Digital han estado en contacto con las plataformas digitales para plantearles lo que implica este decreto. Y dice que estuvieron de acuerdo y que decidieron hacer lo necesario para tratar de evitar que haya violencia en estos espacios. Dice la presidenta que no se trata de censurar, no se trata de el gobierno esté buscando censurar a las plataformas, sino que sean estas mismas las que tomen decisiones para evitar que las plataformas digitales difundan violencia. Las plataformas digitales deben ser espacios seguros para las niñas, los niños y adolescentes, y por eso se impulsó este decreto para que no se permitan publicaciones relacionadas con contenidos violentos. Así es de que pues parece que va de manera positiva este decreto presidencial. José Yuste, ¿cómo estás? Muy buenas noches.
10: Buenas noches, Marco Mares, Mari Carmen Cortés, ¿qué tal? Buenas noches. Bueno, pues hoy en el tema de los negocios se da a conocer, después de que cerrara la bolsa, que Televisa, junto con FinTech Holdings, está comprando AT&T México, una operación valuada en $2,000 millones. Televisa pondrá $1,000 millones, va al 50% junto con FinTech Holdings, perteneciente al empresario regiomontano David Martínez, que pondrá los otros $1,000 millones. Juntas, bueno, pues van a comprar AT&T México. AT&T México, después de pues más de una década de estar en México, creció en número de suscriptores, pero la verdad es que pues les cambiaron las reglas del juego, tanto AT&T como Telefónica Movistar. De hecho, las dos estarían saliendo del país. Eliminaron el organismo autónomo, constitucionalmente autónomo, que era el Instituto Federal de Telecomunicaciones, con todas sus reglas. Esto desde luego les cambió pues el entorno de negocio y mejor, bueno, pues decide vender. Además, AT&T tiene temas de competencia muy fuertes de 5G en Estados Unidos. Ahí se está viendo con Verizon, se está viendo con T-Mobile, en fin, en este tema. Y en México, bueno, pues no veía el crecimiento, a pesar de una muy buena gestión que ha hecho Mónica Aspe en AT&T. Pero bueno, se vende. Y para Televisa, pues sí es una muy buena adquisición. ¿Por qué? Porque Televisa con esto tendría el cuádruple play, lograría el cuádruple play. Televisa ya tenía pues la parte de cable, la como cablera, con Easy, que da internet, que permite el internet. Por otro lado tenía telefonía fija, desde luego, tenía televisión. ¿Y qué le faltaba? Le faltaba la telefonía móvil. Esta telefonía móvil sí la tenía, pero algo una operación muy pequeña, pero ya con AT&T tendrá una telefonía móvil ya mucho más robusta. Y bueno, con esto pues entrará en competencia directa, pues para competir en telefonía móvil por el 5G, ¿con quién va a competir a esos niveles? Pues con América Móvil, sí, la empresa de Carlos Slim. Así que vamos a ver ahí seguramente una lucha de gigantes, un clásico que ya lo habíamos visto hace 20 años, regresará ese clásico.
8: Y además es interesante porque finalmente América Móvil, a Carlos Slim nunca le han permitido tener televisión directa, nunca. Tiene uno TV, pero no puede tener televisión por cable. Televisa sí. Televisa va a tener televisión por cable en Sky, va a ser cablera, va a tener todo lo que es telefonía fija con Easy y va a tener todo lo que es telefonía móvil, y aparte tiene Sky. Entonces ahora sí se crea un grupo totote con esta compra, pero pues a lo mejor Slim se puede decir, bueno, pues ahora ya deme a mí televisión por cable, porque en el momento que le autorizan la televisión a través de Telmex, pues se volvería otro gigante. Hasta ahorita es el competidor más grande, es la empresa más dominante de América Móvil, pero no ha estado en televisión por cable. Lo que tiene es Uno TV, que no es una cablera, a diferencia de Easy.
11: Sí, Carlos Slim no lo ha dejado de pedir. Todo el tiempo ha insistido en esta posibilidad, pero desde siempre en el gobierno le han contestado que el título de concesión de teléfonos de México lo tiene ahí como una prohibición. Y bueno, pues ahora con estas condiciones que se están dando en el mercado, pues es muy probable que vuelva la insistencia por parte de Carlos Slim sobre este tema para obtener el cuádruple play. Lo que hoy se está viendo con esta adquisición por parte de Televisa y de Fintech de AT&T es que se inicia este nuevo capítulo de competencia, y lo mejor es que los beneficiarios van a ser directamente los consumidores, los usuarios de los servicios de telecomunicaciones, porque en la medida en que haya más competencia, obviamente habrá mejores servicios de más calidad y mejores precios. Hasta ahora, las condiciones que se venían dando en términos de competencia, pues cruzaron por muchas épocas, por muchas temporadas, por muchas medidas que se tomaron desde el órgano regulador, el Instituto Federal de Telecomunicaciones, en su momento, y ahora con los cambios que se están registrando precisamente con el órgano que ya no es autónomo, pues obviamente las condiciones también son diferentes. Vamos a ver cómo se da esta contienda entre gigantes.
10: Va a ser interesante, la verdad es que esa va a ser una parte interesante. Y bueno, por otro lado, en la Cámara de Diputados están aprobando, pues ya aprobaron la Ley Federal de Derechos, con aumentos en varios derechos. Desde luego está el derecho de no residente, ese aumentó fuertemente. Lo más curioso que en este aumentó el derecho de no residente, que se le cobra pues a los turistas que vienen a México, y no se le va a dar nada de dinero al turismo, ni nada de dinero a la marca México, que esa la tienen olvidada, va a ser para otras actividades, va a ser para la Sedena, va a ser para el Instituto de Migración, pero no va a haber nada para el turismo, que buena falta nos hace la marca México. Bueno, pero se aprueba la Ley Federal de Derechos, con aumentos de derechos en esos, con aumentos de derechos en el cobro de derechos sanitarios, de negocios de transfusión de sangre, negocios de dispositivos médicos, negocios estudios clínicos. Así que vienen varios aumentos en los derechos. El único que baja, pero ya parece que llegó tarde, es el derecho precisamente de espectro radioeléctrico para el uso de telefonía. Es el que baja, pero parece que ya le llegó tarde a AT&T. Bueno, esperamos que Televisa que lo compre
8: y que realmente baja a niveles atractivos. Porque en el caso del impuesto al turismo, es el derecho de no residente, ¿cómo se llama?
10: Exacto.
8: Este impuesto estaba propuesto que subiera de 9,000 800, algo así, que cobran actualmente a 1,300 en números redondos, y está bajando a 1,120, que sigue siendo muy elevado. Estás hablando todavía de casi $60 por inmigrante, cuando en otros países te cobran 10, 15 dólares sobre este mismo derecho, y se va a promoción turística, y aquí se va a la Sedena, al Tren Maya, sabemos dónde, al AIFA, pero no se va a promoción turística. Entonces, sí, en el peor de las coyunturas, cuando está cayendo el turismo internacional, subes el impuesto, y no es tan... Imagínate una familia de cuatro.
11: Aunque salieron no con barato. Que sí, sí sube, pero no como originalmente sube se menos. Había planeado. Subió menos, se esperaba un incremento de 35.8 y va a subir solamente, entre comillas, 17.8%. Vamos a un corte y regresamos con más aquí a Fórmula Financiera.
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13: Bombazo en telecomunicaciones. Televisa y FinTech acuerdan comprar AT&T México por $2,000 millones.
12: Eluniversal.com.mx.
13: Nvidia pide a empresas de inteligencia artificial asumir la responsabilidad por la seguridad de esta tecnología. Solicita mayor regulación.
12: Milenio.com.
13: Gobierno moderará alza del impuesto a viajeros aéreos para mantener competitividad turística.
12: Elfinanciero.com.mx.
13: FMI mejora pronóstico de crecimiento de México a 1.5% en 2026 gracias a boom de exportaciones.
12: Excelsior.com.mx.
13: Televisa y FinTech comprarán filial de AT&T en México por $2,000 millones.
12: Eleconomista.com.mx.
13: México elimina arancel del 10% a la importación de autopartes por 5 años.
12: Ford.com.mx.
13: FMI mejora previsión de crecimiento de economía mundial una décima para 2026, hasta el 3.1%.
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11: Harry y Meghan Markle regresaron al Reino Unido junto a sus hijos después de 6 años fuera. Harry, hijo del rey Carlos III y la princesa Diana, fue durante años uno de los miembros más populares de la familia real. Pero todo esto cambió después de su matrimonio con Meghan. En 2020, la pareja renunció a sus funciones reales y se mudó a Estados Unidos. Después, vinieron entrevistas, una serie documental y un libro que hicieron aún más profunda la distancia familiar. Hoy, 6 años después,
12: están de vuelta.
11: Y aunque no regresan como miembros activos de la monarquía, Harry ha retomado el contacto con su padre. ¿Será este el primer paso hacia una reconciliación familiar?
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13: 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Están compuestas en su totalidad por 95% de agua.
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13: Regresamos a Fórmula Financiera.

0: Energía Fórmula Financiera. Tenemos a Luis Heige en la línea, él ya sabe, es conferencista en temas de inteligencia artificial, es un expertazo en temas de inteligencia artificial y todo lo que es tecnología. Y Luis, ¿cómo estás? Muy buenas noches.
1: Muy buenas noches, Mari Carmen, con un gusto estar con ustedes y sobre todo con esta nota que pues ha levantado bastantes dudas.
0: Es lo que te iba a decir, ayer lo medio comentamos al final del programa, pero de repente varias, creo que son tres cadenas de supermercados en Francia, se vieron atacadas por un ciberataque y se echaron a perder, les calentaron los refrigeradores y los congeladores, echaron a perder millones de euros en productos. Cuéntanos.
1: Pues mira, creo que es muy interesante el modus operandi, sobre todo porque al final de la noche, de domingo a lunes, es decir, en un momento donde en Europa, pues tradicionalmente no hay como un cuidado o un monitoreo para obviamente el sector alimenticio, pues bueno, en ese momento hubo una intrusión por parte de un tercero y refrigeradores y congeladores de estar en promedio de 0, 5, 20 grados, lo subieron en algunos casos a 50 y de acuerdo a lo que menciona Dolce Vele, incluso en algunos casos a 80 grados, lo cual también ocasionó algunos incendios. Esto obviamente la consecuencia es que estamos hablando que de 10,000 supermercados en Francia, 700 sufrieron esta intrusión y todos perdieron estos alimentos que, bueno, forman parte de la cadena fría. Ahora, la parte interesante es que nadie se ha cargado, por así decirlo, el muerto. Nadie ha dicho, oye, esto es por esta situación, estamos reclamando algo. No, no se sabe nada. Lo único es que hubo esta situación y obviamente obtuvimos estas pérdidas que realmente son impresionantes, sobre todo por el desperdicio de alimentos.
2: Sí, Luis Heige, ¿cómo estás? Te saluda Marco Antonio Mares. Muy buenas noches, qué gusto saludarte. Luis, ¿cómo estás?
1: Querido Marco, muy buenas noches. Muy, muy bien, con el gusto de escucharte.
2: Qué bueno, Luis. Pues la verdad es que sí, es algo sorprendente, llama mucho la atención. No sé a quién se le pudo haber ocurrido hacer esto. Como tú lo acabas de mencionar, no ha habido algún grupo, alguna persona que se haya autoadjudicado este hackeo, pero lo que sí creo que se conoce es que fue específicamente contra alguna marca de refrigeración. La mayoría de los que fueron afectados habrían tenido el servicio de esa marca y específicamente pues estaría siendo atacada. ¿Cómo crees tú que pudiera llegarse a algún tipo de investigación que lleve a indicios de quién pudo haber sido? ¿Crees que se logre en algún momento? Porque pues me parece que con esos ataques cibernéticos cada vez es más difícil seguir la pista.
1: Mira, yo estaba monitoreando la nota y justo hasta hace 30 minutos que hubo los últimos reportes y que seguían haciendo los cortes y que ya mencionaban que fueron 700 supermercados. Algo que se menciona es que, digamos que en el entendido, estas 700 tiendas compartían un mismo tipo de servicio, que en su mayoría venía de una, digamos que de un sistema danés llamado Danfoss. Danfoss lo que hace es que a nivel, digamos que internet, controla los termostatos, los sistemas de refrigeración a distancia. ¿Para qué? Pues básicamente para que el operador de la tienda no se preocupe por las temperaturas específicas de cada refrigerador, de cada tipo o género de producto, y que esto se controle a través de un gran servidor. Lo que se menciona es que este sistema, en muchos casos, pues los refrigeradores podemos decir que ya tenían sus años y que no permitía actualizar el software. Y lo que sí sabemos, y sobre todo la regla en la ciberseguridad, es que aparato que no puede actualizar el software está a merced de que terceros, de que hackers puedan generar algún tipo de intrusión. Y eso fue lo que ocurrió. Nos encontramos entre software viejo, software no actualizado, y eso permitió que un tercero pueda meterse. De encontrar el culpable, bueno, yo creo que sí van a dar, porque obviamente ya están muy metidos para tratar de entender el rastreo, sobre todo porque hay dos teorías, las dos más fuertes, pues que forma parte esto de lo que mencionan ya como la guerra híbrida. Obviamente entre las tensiones entre Rusia y Ucrania, pues podría ser algún tipo de represalia ante Francia, pero también no se descarta que pueda ser, pues al final, un hacker, un grupo de jóvenes de por llevarlo a alguna broma, entre algunas de las teorías que yo más he escuchado en los medios que están cubriendo, los analistas que están cubriendo esta situación.
3: Ay, Luis, estamos platicando con Luis Geike, experto en temas de redes, de inteligencia artificial. Realmente interesante lo que dices, Luis. Te saluda José Yuste. Oye, con esto te quedas pensando, bueno, obviamente esto es un hackeo masivo que hubo en Francia, todo esto. ¿Podrían llegar a hackearte si tienes este tema de un refrigerador inteligente? ¿Podrían llegar a hackearte en tu casa entonces?
1: Mira, creo que es una gran pregunta, querido Pepe, muy buenas noches. Es que la situación acá, número uno, es que digamos que podemos decir un teléfono celular en promedio cada cuando lo cambiamos. Podemos hablar, no sé, cada 1, 2, 3 años. Una computadora podemos ir subiendo quizá promedio 5, 7 años. Un televisor 5, 10 años. Pero un refrigerador, una vez que lo compras, pues no es una compra que estés pensando a corto plazo, son plazos mucho mayores. En este caso, lo que ocurrió es que estos refrigeradores contaban con este sistema de conexión a internet y obviamente, pues en su momento contaban con la última tecnología y no fue una prioridad cambiarlos. El problema que yo detecto es, si yo tengo uno de estos nuevos refrigeradores de marcas para consumo dentro de casa que se conecte a internet, el punto es que el software no esté actualizado. Y la verdad es que no es un tipo de producto donde tú te preocupes por actualizarlo. Entonces, la respuesta es sí, sí podríamos estar a merced siempre y cuando el refrigerador no actualice su sistema. Si llega un punto donde ya no se puede actualizar, híjole, pues sí, ahí sí el fabricante tendría que encontrar un poco la solución, sobre todo para que no puedan, no pase todo esto, porque sí, al final, el punto más grave ya lo vimos, sería perder todo lo que ahí tengamos almacenado.
0: ¿Qué fue lo que pasó en Francia? Que además inmediatamente empezaron a desconectar internet muchas cadenas,
1: sí,
0: y restaurantes.
1: Sí,
0: oye, pero sí tenemos...
1: jalaron el cable.
0: A lo mejor no tenemos... Bueno, yo no tengo ningún refrigerador inteligente porque hay unos que dicen, ay, mi refrigerador me avisa cuando se acabaron la mermelada o los huevos o lo que sea. Le digo, yo, la mía no me avisa nada, yo tengo que checar. Pero mi televisión sí es inteligente. Y mi televisión constantemente me está pidiendo que actualice y yo digo, ay, qué lata, actualice el Netflix, actualice esto. Entonces sí hay que actualizarlo porque a cada rato me está pide que actualice. Eso sí hay que hacerlo. También la televisión.
1: Sí, completamente.
0: ¿Te pueden espiar?
1: ¿Qué es lo que pasa? ¿Qué es lo que pasa? De pronto actualizamos y decimos, pues se ve igual. Y es que muchas veces la actualización no es que vaya a haber cambios de funcionalidades, es que son parches de seguridad. Okay. Y eso tal cual es lo que le preocupa a los fabricantes. Ahora, por ejemplo, las marcas coreanas, varias chinas, son aquellas que ya están trayendo muchos electrodomésticos que se permiten conectar a internet. Obviamente en esta tendencia del internet de las cosas, que bueno, pues digamos que fue muy fuerte desde hace más de 5 años. El punto ahora es que se convierte en productos que son la media. Entonces, aquí tal cual es sí tener esa costumbre de actualizar los productos y sobre todo creo que a mí los que más me preocuparían son aquellos que no son tan llamativos como, digamos, como podría ser justo un televisor o un teléfono y que no te avisan.
3: Claro.
1: Y donde sí podríamos tener ese tipo de intrusiones.
0: ¡Qué horror!
3: Luis Geike, conferencista en inteligencia artificial para empresas. Luis Geike, en el contexto de esta discusión, de este debate a nivel internacional que se está registrando de intensa preocupación por el avance de la inteligencia artificial generativa y todo lo que tiene que ver con la posibilidad de que se registren ciberataques decididos y realizados por la propia inteligencia artificial, ¿qué tan lejos o qué tan cerca está este caso de estar inscrito en esta tendencia?
1: Fíjate que yo fue lo primero que investigué porque me llamó mucho la atención y dije, a ver, ¿qué tanta relación hay en este caso, Marco, con el tema de inteligencia artificial? Los reportes mencionan que no, que en este caso no hay nada que tenga que ver con inteligencia artificial. Es decir, por eso un poco que yo viendo ya el modus operandi, al nadie adjudicarse la situación, al nadie decir, oye, esto fue por esta situación, es por eso que me llama más como una especie de broma masiva que explotó el error o esta baja actualización. Obviamente los reportes nos lo dirán, pero el problema es que sí, no hay un tema que pueda tenerlo. Obviamente si nos vamos ya al sospechosismo, digamos que sí podría haber casos que sí exploten el uso de inteligencia artificial, pero en este caso no hay ningún reporte de nada parecido.
4: Ay, Luis, de verdad que sí, sí da para llamar la atención esto. Entonces, la recomendación, Luis, solo rápidamente, ya porque ya nosotros tenemos que ir a despedir, es renovar el software, sí, modernizarlo cada vez que se pueda.
1: Actualizarlo. Cada vez que te pida, hay que actualizar el software, ya sea una cámara, un teléfono, un electrodoméstico, es muy importante. Y otro consejo, Pepe, si compramos una cámara web, un monitor para el bebé, etcétera, cambiar la contraseña. Es lo más simple y sobre todo algo que nos puede proteger muchísimo.
0: O sea, la contraseña de una cámara es de cita de bebé, la que tú le, para que tú pongas una o para sí. Que le estés cambiando constantemente.
1: Sí, mira, yo creo que de entrada cambiarlo cuando lo instales, pero digamos que la buena práctica sería cambiarlo de forma constante.
2: Sí, hay que tener una contraseña para tener las contraseñas.
1: Luis, Luis, exacto.
2: Muchísimas sí, gracias, Luis, de acuerdo.
0: Qué gracias, amables. Luis, gracias, muy amable.
2: Luis, un abrazo, gracias.
1: Cuídate mucho. Un abrazo. Gracias.
2: Vamos a un corte.
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3: El enojo llega rápido. Una respuesta cortante, un correo que molesta, alguien que llega tarde. Y en segundos ya estás diciendo algo de lo que luego te arrepientes. Hoy te propongo ver el enojo como un mensajero. Te está avisando algo, un límite que alguien cruzó, una necesidad que estás ignorando, una expectativa que nunca dijiste en voz alta. Cuando lo escuchas en lugar de obedecerlo, puedes responder con claridad. Primero nombra lo que sientes. Estoy enojado. Luego pregúntate, ¿qué necesito aquí? Y después, habla. Esa secuencia sencilla te devuelve el control. Responder desde la calma es fuerza, porque eliges el efecto que quieres tener en los demás. La próxima vez que sientas enojo, escúchalo antes de actuar.
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8: Regresamos aquí a Fórmula Financiera y tenemos al Balcón de los Alebrijes con Oscar Rosado, el presidente de la Conducef, que estás aquí.
9: Bienvenido, Oscar.
8: Muy bienvenido. Oscar, bienvenido. Estás aquí en cabina, gracias, Oscar.
9: Para que vean que no soy supersticioso, vine en martes 13.
8: Eso. Eso. Oye, la presidenta Shema tampoco fue a la comida del Consejo Global Empresarial, estaba ahí medio mundo. Desafiando,
9: sí,
8: la mala
9: desafiando
8: suerte.
9: Cualquier tema que tenga que ver con la fortuna.
8: Oye, a ver, la Semana Nacional de Educación Financiera, y tú traes algo muy interesante, una experiencia lúdica, a ver, cuéntanos, a través de cuatro géneros cinematográficos, ¿de qué se trata? Cuéntanos.
9: Bueno, a ver si lo ponen ahí la imagen, pero sí. Esta semana,
10: ahí está ya.
9: Este año,
10: oye,
9: la semana,
10: quedó
9: eso,
10: a color y todo.
9: Sí.
10: ¿Qué usted directora Cricrillo, qué quieres?
9: No, ya ves, es un abejorro. Es la mascota de la Conducef, para los que los están viendo.
8: Así es, la mascota de la Conducef.
9: Es la mascota de la Conducef, es un abejorro. Se llama Ducef.
10: ¿Tiene mascota y todo?
9: Sí, tenemos mascota y todo, como como muchas instituciones.
10: ¿Por qué se cogieron al abejorro?
9: ¿Ah? Pues es un poco conectar con el tema de la laboriosidad, el ahorro, el incansable trabajador.
8: Mira.
9: queremos que...
10: Este no es como el zángano y la abeja, así es la que...
9: No. Este es laborioso. Laborioso e inversor. Y muy previsor.
11: Es más trabajador que
8: efecto,
11: la hormiga.
8: Tendría que ser el lugar de Dusefa para que fuera la reina. Pero bueno, es el
9: abejorro. No, tenemos a Dusef y a Dusina. Ahí, a también, Ducina, pero ahí pusimos a Dusef. Queremos invitar al auditorio del jueves 15 al domingo 18 de octubre en el Monumento de la Revolución. A una experiencia lúdica, entretenida y divertida para conectar con el mundo del manejo del dinero. Okay. Se van a divertir, se van a entretener, van a aprender y no se van a aburrir.
8: En el Monumento a la Revolución.
9: El concepto es, ¿qué película financiera te cuentas? Entonces, yo le preguntaría a Pepe Yuste, ¿qué película financiera te cuentas?
10: Una romántica.
9: ¿El exorcista financiero?
8: ¿No? ¿Ah? ¿Mr. Scrooge?
9: ¿Viernes 13?
8: No,
9: al auditorio yo le preguntaría, ¿qué película financiera se cuenta? Y espero que no sea una de terror, que sea una de...
10: El exorcista.
9: De aventura, de romance.
8: Oye,
9: o puede ser una de sus... Muchos se cuentan...
8: El ahorrador en Navidad, ¿cómo se llamaba? El señor Scrooge, ¿cómo se llamaba este en español? El que echa a perder la Navidad.
11: ¿Se acuerdan cuando platicábamos de
9: Corrito? Pues muchos lo que tienen es una película financiera de suspenso.
11: Sí,
9: están temblando de miedo cuando llega el estado de cuenta de la tarjeta de crédito. Es una película de suspenso. Pero bueno, a lo mejor sí tenían El Señor de los Ahorrillos, por ejemplo. O alguna otra película.
11: ¿Por qué te quedas viendo a Pepe?
9: A ver, lo que queremos es precisamente generar ese efecto en el público, ¿no? Con algo tan parte de la vida cotidiana de todas las personas que habitan este mundo, que es conectar emociones con una película que nos gustó por diversas razones, es el concepto, ¿no? ¿Qué película financiera te cuentas? Y vamos a tener el evento como tal, ahí del 15 al 18. No sé si podían poner la siguiente lámina.
11: A ver, la que viene, por favor.
9: La que viene.
8: ¿Pero vas a pasar películas o qué? ¿O es...? ¿Corto sobre finanzas o cómo?
9: No, jugamos con el concepto de la película financiera de tu vida y los participantes... Sí, los participantes ahí... El concepto creativo parte de la premisa de las personas vivirán una experiencia lúdica a través de cuatro géneros cinematográficos que los vinculamos con los cuatro pilares de la salud financiera. Si quieren, vamos al siguiente.
11: Vamos al siguiente. Eso de experiencia lúdica se oye muy atrayente, ¿eh?
8: Pero no te emociones, ¿eh? No te emociones. Creo que no va a ser tan atrayente.
11: A ver, ¿a qué hora?
9: Vamos al siguiente.
11: Cámbiale.
8: Ya cámbiale, seguridad financiera. Ahí está.
9: Como buen cácaro en el tema del cine, atoraron la cinta. Da.
11: Ahí está.
8: ¿Seguridad financiera?
9: Seguridad financiera. Pues ahí sería, ha nacido un presupuesto. En resiliencia financiera, la señora de los ahorrillos.
8: Ah, mira.
9: Y el control financiero, que tiene que ver mucho con inversiones, invertir no es imposible.
11: Okay.
9: Y la libertad financiera, pues el diario de mis inversiones. O sea, es alguien que ya vive de otra manera y de otra forma, que generó el dinero suficiente para ganar tiempo. El dinero lo que da es tiempo. Te compra tiempo.
8: Tiempo,
9: es lo que
8: salud,
9: compra.
8: Diversión.
11: Aunque hay gente que siempre tiene
9: tiempo. Pero tiempo para eso, para la salud, para la diversión, para la lectura o para no hacer nada.
8: Muchas cosas.
9: Pero para no hacer nada. Entonces, ahí está la invitación.
8: Las penas con pan siempre son menos, ¿eh?
9: Exactamente.
11: A ver, mira, ahí está la numeralia.
9: La numeralia, pues, también es muy relevante porque participan 75 instituciones, más de 16 bancos, alrededor de 10 aseguradoras, participan 8 Afores, participan varias OFIPOS. Van a haber 75 instituciones en la sede central, 24 instituciones, y vamos a tener una sede virtual.
11: Okay.
9: También para los que no quieran ir o no puedan ir o vivan fuera de la zona metropolitana de la Ciudad de México, vamos a estar desde el 15 de octubre hasta el 31 de marzo por internet.
8: ¿Hasta el 31 de marzo del año próximo, mira?
9: En la virtual. Y en la presencial, pues 4 días, vamos a ver, va a haber 102 stands, rompimos récords, ahí en el Monumento a la Revolución, y van a haber también 229
11: conferencias. Oye, ¿en los stands qué va a haber?
9: ¿Ah?
11: ¿En los stands
9: qué? Los 102 stands, participan 75 instituciones, hay instituciones que tienen 3, 4 stands, hay quien tiene nada más uno, y conectados con el tema, conectados y jugando con un tanto con el tema de la película financiera, las instituciones conectan de manera lúdica y con juegos,
12: okay,
9: que temas que tienen que ver con el ahorro, con
12: padre,
9: el retiro, con la inversión, con los seguros, con la seguridad.
8: Pero, por ejemplo, vas a poder jugar a ser agente de bolsa o algo así, como para ver si ya compré.
9: Esa es una buena pregunta, qué bueno que lo preguntas. Va a estar un simulador bursátil, se va a simular. La Asociación Mexicana de Instituciones Bursátiles va a llevar la MIP va a llevar un simulador del piso de remates como era. Va a estar ahí el simulador y va a ser muy entretenido que vean en vivo cómo se lleva a cabo.
8: Que te den un millón de pesos virtual.
12: Con el griterío.
9: Si es como tal, es un simulador.
12: De los corredores.
9: Y se trata pues de esto, de ir conectando de manera relajada y desenfadada el tema financiero. El tema financiero a veces se ve como algo muy lejano, muy distante.
8: Nosotros
9: y,
8: no.
9: Y ustedes no, pero desafortunadamente la mayoría de la población sí. Entonces lo que necesitamos es conectar con el tema. Porque el manejo del dinero es un asunto que tiene que ver con todas y con todos, independientemente de a qué te dediques.
12: Lo principal sería ahorrar, ¿no? Lo principal, de invertir.
9: Bueno, sí. O sea, el primer escalón es tener la manera de reservar algo y apartar y guardar.
11: No, el primero es ganar un buen salario. Pero ahorita ya no hay pretexto, ¿no?
9: Ingreso.
11: Ya todos tienen un buen salario.
9: Y hay un concepto equivocado. No se ahorra lo que te sobra. Lo primero que tienes que hacer al caer una quincena, por eso se está promoviendo tanto el ahorro automatizado desde las plataformas bancarias en todo el mundo y en México ya ha empezado a llegar, de tal manera que tú automatices, si caen 7,000 pesos de la quincena o 5,000, que de ahí inmediatamente entre un cargo automatizado de ahorro de 100 o 200 pesos.
12: ¿Qué porcentaje puedes llegar a ahorrar que sería lo razonable de lo que ganes?
9: La cultura norteamericana habla del 20%. Y en México yo me conformaría con que el 10% y que generaran 3 meses del ingreso que tiene para cualquier contingencia. Una de ellas perder el empleo.
11: ¿Qué tanta gente tiene esa
8: cultura del ahorro?
11: No, ese ahorro automatizado. No el de la señora que llegas y ya te lo quita, sino el de que la institución te lo...
8: ¿Qué señora?
9: El ahorro voluntario. El ahorro voluntario es un tema incipiente. No, ese no es ahorro voluntario. Tiene otro nombre menos elegante.
8: Cuidado con lo que dice, señores.
12: Sí, no sé qué estaba pensando. Son cosas de la edad.
9: Bueno, cada quien habla como le va en la feria. Sí. Pero el ahorro forzoso es ya un esquema de ahorro forzoso. No, este es ahorro voluntario. Es todo lo contrario, ¿no? Es una... decisión libre y soberana. Desafortunadamente, menos del 10% hace eso.
11: Menos del 10%.
9: Sí, y ahora, alrededor de una cuarta parte de la población son los que sí tienen un fondo de por lo menos un mes para enfrentar una contingencia que puede ser desde un accidente, una enfermedad, hasta algo peor todavía que es perder el empleo.
12: ¿Qué porcentaje?
9: Tienen un pequeño fondito, una cuarta parte de la población.
12: Hoy muy poquito.
9: Es muy poco, poquito. Es muy poco. Y lo grave también es que yo le haría la pregunta...
8: Lo ideal es 3 meses de tus ingresos. Si ganas 20,000, 60,000 mínimo.
9: En la cultura anglosajona son 6 meses.
12: Seis meses,
9: yo
12: claro.
9: Aquí en México, con 3 meses... Alguien le cambia la vida.
8: Pero aquí
9: si
8: con 3 meses, ay, compadre, la pachanga de los 15, vámonos.
12: Sí. ¿No? Oye, conferencias, aquí hay megacines, cineclubs, foro cinema de conferencias. ¿De qué se trata eso?
9: Se trata de pláticas, conferencias que dan instituciones financieras y también speakers que contratan las instituciones financieras y todo está vinculado, conectado con el tema cinematográfico. Es jugar con el concepto y irlo aterrizando en la vida cotidiana.
8: Pero no van a sacar, digamos, películas que tengan que ver con el ahorro.
11: No, nada más es conceptual.
9: Es conceptual, pero es jugar con el tema. Y yo creo que la pregunta que todos nos va a hacer, ¿qué película financiera te cuentas? Y
8: ¿nosotros los pobres?
12: No. ¿Ah? ¿Ustedes los ricos?
11: Yo la de los 3 cochinitos con práctico al centro.
8: Pues sí, por ejemplo.
9: Pues sí. Viaje al futuro.
8: No, fuera de broma, los 3 cochinitos es un buen ejemplo de inversiones, ¿no?
9: Hay una película romántica que se conecta con el retiro, pídele al tiempo que vuelva. Y financieramente, generalmente el tiempo no vuelve, hay que ocuparlo bien.
12: Sí, claro, claro, desde luego. A ver, vamos a un corte y regresamos contigo, Oscar, ¿nos permites?
11: Vamos con unas palomitas.
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1: Creo que todos están locos. Así reaccionó Ann Carson al enterarse de la decisión de la Academia Sueca de entregarle el Premio Nobel de Literatura 2026. Poeta, ensayista, traductora y profesora de lenguas clásicas, la escritora canadiense de 76 años es considerada una de las voces más importantes del mundo literario del último medio siglo. La voz que escucha el viento pulveriza los límites de la escritura al construir artefactos que mezclan la poesía con el ensayo, la crítica y el diseño de libros objeto que desafían la imaginación. Ajena a la fama, rehúye de las entrevistas, disfruta la vida discreta y evita las definiciones grandilocuentes. Las tapas de sus libros suelen describirla como alguien que dedica su vida a enseñar griego antiguo. Su obra, definida como una traducción constante, dialoga con los clásicos, aborda el deseo, emplea la ironía y valora los espacios.
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3: El placer real de leer. La magia comienza desde que abres el libro, revisas el prólogo y entonces ese conjunto de letras cobra vida ante tus ojos al sumergirte a una historia que recreas en tu imaginación. Sí, hay alguien que se ha tomado en serio el placer de leer, es la reina Camila, y es una afición que tiene desde niña. ¿Cuáles son los libros favoritos de una reina? Seguramente algunos de ellos los has leído. El Conde de Montecristo, la saga de las crónicas de Elizabeth Jane Howard, entre otros muchos más. Camila ha revelado que disfruta mucho cuando su esposo, el rey Charles, lee en voz alta los libros de Harry Potter, haciendo todas las voces de los personajes. A raíz de la pandemia, la reina Camila creó el llamado The Queen's Reading Room, un club de lectura online. Es que leer es un goce en la vida y la reina lo sabe. No son cuentos de hadas, son historias reales.
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4: El gobernador de Nuevo León, Samuel García Sepúlveda, destacó que en su administración el estado pasó de ser la cuarta entidad más violenta a ocupar el lugar 24 de las 32 entidades del país. Por otra parte, García Sepúlveda señaló que respeta los tiempos electorales y afirmó que aún hay tiempo suficiente para conocer a quién lo sucederá. El Partido Verde en la Ciudad de México, liderado por Jesús Sesma, celebró la reforma aprobada en el Congreso local para integrar el bienestar animal a la educación básica, para que se impartan materias sobre tenencia responsable y prevención del maltrato desde la infancia. El gobernador de Puebla, Alejandro Armenta, encabezó la Feria Gastronómica de Cocineras Tradicionales, en donde alertó sobre los retos que enfrenta México en materia de obesidad y diabetes, por lo que llamó a la ciudadanía a recuperar los hábitos saludables. Informó Itzel Vanegas, más detalles en radioformula.mx.
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6: Regresamos aquí a Fórmula Financiera y seguimos en El Balcón de los Alebrijes con Oscar Rosado, el presidente de la Conducef, y esta semana es la semana de inclusión financiera.
7: Nacional de
6: Educación Financiera. Y estás hablando de cómo todo se va a ligar con el cine, y estoy viendo que hay 24 conferencias de megacine, 24 de cineclub y 26 de foro cinema. ¿Cuál es la diferencia?
7: Básicamente el tamaño de los foros, y que cada foro va a estar revestido o diseñado, estructurado de diferente manera, y está patrocinado por 3 instituciones financieras distintas. Y también,
6: pues échate comercialote. Pues,
7: Bueno, está BBVA, está Banorte, y por supuesto también participan 16 bancos, o sea, los bancos más grandes del país están ahí, están las aseguradoras también, hay 8 Afores, Sofipos, hay 4 o 5, y hay instituciones del gobierno, está el Banco de México siempre pone muy buen el Banco de México, y también participa la Comisión Nacional Bancaria, la Comisión Nacional de Seguros, la Financiera del Bienestar, en fin, participa.
8: O sea, que ahí está todo el ecosistema oficial y privado del sector financiero mexicano.
7: Están las 2 sociedades de información crediticia, por ejemplo.
8: ¿Y de qué día a qué día? ¿En dónde?
7: Del jueves 15 de octubre al domingo 18 de octubre, desde las 9 hasta las 18 horas, es gratuito.
8: Eso es muy importante.
7: Y algo muy relevante.
8: ¿En dónde, perdón?
7: En el Monumento a la Revolución.
8: Monumento a la Revolución.
7: Es gratuito y algo muy relevante. Está diseñado para personas, para niños de 5 o 7 años. De hecho, hay 4,000, 5,000 niños de escuelas básicas públicas que van a ir el jueves y viernes.
6: Ay, qué bien.
7: Está diseñado para niños, para adolescentes, como la cartelera, niños, sí, adolescentes, adúlteros, adultos y alguno que otro adulto.
8: Adúlteros, ¿no? No. Oye, Oscar, a ver, ¿cómo le has hecho? Porque la Condusef era como la enemiga de los bancos, de las compañías aseguradoras, había tensión, había cierto distanciamiento, y ahora lo que vemos en esto es trabajar juntos. Obviamente tú defiendes al usuario financiero, pero se está trabajando juntos. ¿Cómo cambió la concepción?
7: Bueno, yo básicamente lo que yo hago es que la Condusef no tiene los dientes, las atribuciones que tienen las otras tres comisiones que intervienen en diferentes instituciones, ¿no? Entonces, básicamente la Condusef nace como un mecanismo de conciliación, de poder llamar a un todopoderoso banco y sentarlo con un usuario de a pie. La Condusef, el gran mérito de la Condusef es que en una relación profundamente asimétrica, como dicen los abogados, una relación asimétrica jurídicamente es aquella entre una persona de a pie y una institución poderosísima, ¿no? Como puede ser un banco o una aseguradora. Entonces, el gran mérito es llamar a ambas partes, conciliar, mantener un diálogo permanente, no tan solo con los bancos, aseguradoras, Afores, sobre todo, con esos tres sectores, y ese diálogo nos ha permitido intercambiar muchísimas experiencias e información que le sirven al banco, pero que terminan sirviendo también para que el usuario sea atendido de otra manera, de otra forma.
6: ¿Cuáles son los más conciliadores, vamos a decir, accesibles, dentro de las Afores, los bancos, los aseguradores, con los que es más fácil sentarte y negociar?
7: Pues generalmente lo más sencillo es con los bancos, porque básicamente tienen la ventaja que los productos que ofrecen son más sencillos que una póliza de seguro.
6: Okay.
7: Y la otra característica es que con los bancos hay muchísimas quejas que tienen que ver con montos que van desde 100 pesos hasta 50,000 pesos. Y en cambio ya tú te vas con un tema de seguros, pues a lo mejor estamos hablando de un asunto ya de 100, 200,000 pesos si se trata de un auto.
8: Y además ya
7: o si puede tratar de cientos de miles de pesos. O

0: clientes que tiene un banco y el número de transacciones es la que genera la mayor posibilidad de que haya un tema, ¿no? O sea, en cambio, pues una póliza de seguro tú la compras para no usarla, para que no pase nada.
1: Claro.
0: Y una tarjeta de crédito la pides para usarla. O sea, es totalmente diferente el concepto. Entonces, sí, recuperamos más de 1,000 millones de pesos cada año vía gestión electrónica, conciliación, y también traemos en promedio de 2,500 a 2,800 asuntos en tribunales de defensoría legal gratuita. Esos asuntos de defensoría legal gratuita tienen que ver con personas de la tercera edad.
1: ¿O sea, el abogado no paga la Conducef?
0: La defensa la lleva la Conducef. Traemos más de 2,500 asuntos. El 90% están con los bancos y en contra de los bancos, por cuenta y orden a nombre de un ciudadano o de una ciudadana, tenemos en los asuntos en los tribunales mercantiles federales.
1: ¿Y la mayoría de adultos mayores?
0: Y la gran mayoría son adultos mayores porque son los que cumplen el criterio que le llamamos nosotros de vulnerabilidad social. Y además, les quiero decir que de cada 100 asuntos que llevamos contra un banco representando un usuario, ganamos 98.
1: ¡Ah, qué bien!
2: Muy buen registro.
0: O sea, sí, porque tenemos esa expertise, esa experiencia en el tema de litigar.
3: ¿Cuáles son los problemas más importantes con el segmento de la tercera edad?
0: Con el segmento de la tercera edad, afortunadamente ha habido una declinación. Ya vine la vez anterior, les dije que el asunto se está moviendo más a las personas en edad productiva entre los 18 y los 40.
3: Okay.
0: Que son las que están en edad productiva. Los asuntos con la tercera edad tienen que ver con cargos y consumos no reconocidos porque les hacen llamadas y caen. O sea, y también a veces pues son víctimas de hasta de su propio entorno familiar. Hemos descubierto casos así. También hay casos de que son víctimas de algún funcionario desleal de alguna institución.
3: Sí,
0: pero realmente la mayoría de los asuntos tienen que ver desde afuera, ¿no? El engaño.
3: Ahora, y hay un tema muy interesante y que lo han hecho bien, que ustedes logran abarcar, y a falta de instituciones que lo hagan, temas fiscales a veces, incluso.
0: Sí, o sea, sí.
3: La verdad es que eso es muy bueno. Creo que la Conducef está abarcando muy buenas ayudas a los
0: Qué bueno que tocas eso, porque me da la posibilidad de hablar de que nosotros recibimos quejas en contra de las sociedades de información crediticia, que aquí en México son conocidas coloquialmente como buros de crédito. Sí. Entonces ahí hay un tema a veces de doble, de personas que checan el buró y descubren que deben de tiendas comerciales, que le deben al SAT, que créditos que ya no existen, o peor aún, en los casos verdaderamente graves, es que alguien que aparece ahí que le debe al banco azul, al banco rojo, y resulta que yo ni cuenta tengo en esos bancos. Mi relación bancaria ha sido con otros bancos, y es que le suplantaron la identidad, ¿no? Entonces,
1: ¿qué sabes? El que te suplante la identidad, que ya está creciendo más, hay que tener muchísimo cuidado, ¿eh?
0: Hay que tener mucho cuidado. A ver, en el sector bancario, este año vamos a tener casos de posible robo de identidad, vamos a cerrar en 2,000. Está estable desde hace 4 o 5 años. ¿Qué es lo que sucedió? Desde que se establecieron los controles biométricos en la banca, esto declinó muchísimo, pero nosotros sospechamos, yo no tengo esos datos, de que migraron al sector comercial, donde no hay controles biométricos. Ese es el tema.
1: O sea, tarjetas de crédito comerciales.
0: Exactamente. Donde hay biometría, control biométrico, como es en la banca, que es están reguladas, eso declinó.
3: ¿Cómo se resolvió el tema? Ahí está. El tema de las huellas digitales en las personas mayores, que luego ya no registran.
1: Tenemos, como tú comprenderás.
0: Ese es un tema para un programa, pero si quieres, a ver, ¿cómo se resuelve? Básicamente, son dos temas. Uno, el software, la tecnología que se utiliza con la biometría, en este momento, en el 26, es infinitamente superior a la que se utilizaba en el 21, 22.
3: Ah, okay.
0: Entonces capturan mejor. Y la segunda es que hay mecanismos de doble o triple autenticación para que, si no funciona la huella, haya otra manera de autenticar. Pero insisto, si ustedes tienen problemas, los que me están oyendo o viendo, tienen problemas ustedes o alguien de su entorno familiar, que vayan con nosotros y nosotros los ayudamos para ver el tema de las huellas con algún banco.
1: Oscar Rosado, muchísimas gracias por estar presente con nosotros. Mucha suerte en la semana. Creativo. Ahí nos contarás cómo les fue. Después regresas y nos cuentes cómo estuvo
3: el 15 de octubre.

0: 15 de octubre. Gracias. ¿Tal?
1: 18.
2: Pero ya
1: 18.
2: Nos vamos, Oscar Muñoz.
1: Gracias, Oscar.
2: Buenas noches, Marco Mares. Buenas
1: Mari Carmen
2: noches.
1: Cortés, muy buenas noches.
2: Pepe, Yusen.
0: Mari Carmen, Marco, gracias.
2: La producción de Diana Cepeda con la asistencia de Cindy Sánchez y de Charlie González. En los controles tiene con Lorenzo Gasca. El estado de televisión, David Méndez, Jimena Boca, Nebra Carmen Gutiérrez, Vanessa Díaz, Paco Huerta. En YouTube, Gio Hernández y Cate Hernández y Jorge Cruz. Y está bien los tres. Se quedan en Telefórmula con Juan Pablo Pérez Díaz y en Radio Fórmula con ya salió el peine con Pepe Garza. Nos vemos mañana.
1: Hasta
2: muchísimas
1: mañana.
2: Gracias.
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9: ¿Sabías que muchos bebés nacen con una pequeña mancha azulada en la espalda o los glúteos? El mito cuenta que son huellas de los ángeles, quienes les dan un tierno empujón hacia la tierra a todas las almas que sienten miedo de nacer y se resisten a dejar el cielo. Médicamente, esto se llama mancha mongólica. Y es solo una acumulación temporal de células pigmentarias bajo la piel, que suele desaparecer sola con el paso de los años sin dejar ninguna huella. No representa ningún riesgo para la salud de tu bebé, pero siempre coméntalo con su pediatra en la revisión. Cuida la salud de tu pequeño siempre y disfruta cada etapa de su crecimiento con amor. 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
4: Caminando por México.
3: Izamal, Yucatán, conocida como la ciudad de las tres culturas, esta bellísima localidad yucateca destaca porque prácticamente todos sus edificios y templos están pintados de un radiante color amarillo. El majestuoso convento de San Antonio de Padua, construido sobre una antigua pirámide maya, domina un entorno donde el pasado prehispánico, la época colonial y la vida moderna coexisten con absoluta armonía.
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10: Martes 13 de la buena suerte y es porque estamos transmitiendo desde Alabama, Masaryk. Así es que para toda la gente que nos está viendo y que nos está escuchando, quédense con nosotros porque esto se va a poner espectacular. Para abrir boca, por eso les tengo al heredero de la Mujer Escándalo y del Rey Midas de la televisión. Y para todas y todos aquellos que ya no soportan a su pareja o que ronca espantoso, hoy les voy a hablar del concepto Living Apart Together. Quédate con nosotros que estamos transmitiendo desde Alabama, Masaryk, y esto se va a poner espectacular. Y hoy les tengo un artista que creció entre foros, reflectores, y que hoy nos viene a contar de su nueva novela, Tierra de Amor y Coraje, que se va a estrenar el 5 de octubre en el horario estelar, por supuesto, del Canal de las Estrellas. Mi queridísimo Emilio Osorio, ¿cómo estás, papito?
16: Bien, todo bien, mucho gusto, muchas gracias por la invitación. Feliz de estar acá, de representar a mis hermanos Coraje acá en tu programa y también feliz de saludarte.
10: Qué bueno que estás por acá y vamos a estar mucho tiempo contigo. Vamos a hablar de Tierra de Amor y Coraje, por supuesto, pero vamos a hablar un poco de tu trayectoria y de todo este tiempo que te has dedicado con unos proyectazos que han roto muchísimos paradigmas, como Aristemo, que la verdad le fue espectacular. Por supuesto, de la Casa de los Famosos, no de la que participaste, sino de la que está cerrando ahora, y de todo este andar por los medios de comunicación que ha sido para ti difícil, pero un paso muy asertivo, y que tú le vienes a aportar este sello inigualable a cada uno de los proyectos.
16: Pues mira, yo tengo, creo que más que nada, Mick Pay, es la humildad de saber perfectamente que lo único, hay una frase súper famosa dentro de la industria de todo lo que nos dedicamos, que dicen que lo único que realmente está en secuencia, o sea, lo único que realmente importa en los proyectos es la ropa. Todo lo demás no importa, todo lo demás es intercambiable, todo lo demás es desechable, y creo que eso es una... Para mí ha sido una enseñanza de humildad al representar siempre un personaje. Ninguno de nosotros somos indispensables, entonces por eso creo que el plus siempre tiene que estar de por medio, el amor a lo que estamos haciendo, la entrega, la disciplina. Y nada, Tierra de Amor y Coraje es la representación perfecta. Pues imagínate irnos a vivir 2 meses a Arizona. Al fin y al cabo, es un proyecto que dentro de las responsabilidades eran muy nuevas para mí. Emmanuel y Brandon fueron un gran apoyo junto con Sofía, entonces fue un proyecto muy bendecido y me da mucha felicidad ya poder compartirlo a la gente.
10: Y antes de entrar directamente en materia, te quiero preguntar, ¿cómo ha sido para ti crecer en el medio? Porque no es cosa fácil, y luego con esos papás famosos que tienes, pues peor, ¿nunca te quisiste dedicar a otra cosa? ¿O eso fue la parte lógica? ¿O dijiste, por qué no puedo tener una familia normal?
16: Exacto. No, te voy a ser sincero. O sea, la verdad es que siempre supe que yo me quería dedicar a esto, pero no por el aspecto de seguir. Es muy curioso, pero a pesar de que estamos dentro del mismo, digamos, dentro de la misma industria, realmente somos, es un triángulo de opuestos, mi padre, mi madre y yo. O sea, no, creo que los proyectos. Sí, creo que los proyectos que yo he hecho, desde mi perspectiva, no los han hecho ni mi papá ni mi mamá. Yo no he hecho tampoco lo de mi papá, ni, ¿sabes? O sea, entonces, creo que a pesar de eso, cada quien encontró como una, y mi hermana Romina, que también canta y actúa. Entonces, creo que cada quien encontró su estilo. Pero a pesar de eso, creo que la carrera, lo que más te enseña, obviamente son los madrazos, pero también el público te enseña mucho. O sea, el público te enseña a saber qué les gusta, qué no les gusta. Y creo que escuchar al público es una gran virtud y es una virtud que yo trato de trabajar todos los días para recordarme esto que te digo, que pues uno no, nunca lo tiene ganado. Hoy en día estoy celebrando estos proyectos, pero el día de mañana sé perfectamente que Dios no lo quiera tarde o mucho, pero vienen vacas flacas. Entonces, esto es así, tú sabes.
10: Claro, pero bueno, tú has tenido esta conexión innegable con el público, independientemente de tus papás, porque has hecho también un camino propio, porque hay que decir que mucho de lo que se habla de tener papás famosos que pueda ayudar, pues al final del día tú has demostrado por mérito propio no solamente quedarte, sino mantenerte y hacerte un lugar en esta industria. Porque no es nada fácil, porque hemos visto también muchos compañeros tuyos que pasan de repente como llamarada de petate y no tienen una carrera ni tan sólida ni tan fructífera como la tuya.
16: Yo creo que, mira, fructífera, esto es un dato súper tonto. Fructífera fue la primera palabra que yo sentía que era inteligente y que me aprendí desde chiquito. Te lo juro, es la primera palabra que aprendí rara, esa de chiquito. Pero bueno, la repetía todo el tiempo. Qué raro que lo dijiste, qué curioso. Mira, te voy a decir algo. Yo sí creo que a mí no me gusta, y yo respeto a todos mis compañeros, siempre. Siempre, siempre, el amor está de por medio, pero a mí no me gusta victimizarme. O sea, yo fui una persona que desde chiquito, desde morrito, 8 años, empecé a trabajar. Creo que estamos acostumbrados que cuando hablamos de niños actores, bien, lo primero que te vienen son traumas, ¿no? Y problemas. O sea, y yo la verdad es que sí, obviamente, cuando tú trabajas, cuando tú tienes una prioridad y una responsabilidad, tienes que sacrificar cosas. Eso es básico, porque no puedes estar en todo. Tú estás sacrificando algo por estar aquí conmigo. Entonces, creo que eso marca una diferencia. Y a mí no me gusta quejarme de las bendiciones que la vida me dio. Y para mí es una bendición que la vida me haya permitido trabajar desde morro. Sacrifiqué algunas cosas, pero mira, hoy en día me enfoco en mi crecimiento personal, emocional, en mis valores familiares, en mi estructura como hombre, como ser humano. Y a partir de eso creo que ya hay una estructura hacia el trabajo que va fluyendo de mejor manera y conectas con la gente, güey, porque eres transparente, eres sincero, ¿no? O sea, creo que va más para allá.
10: Y esa conexión, independiente de cualquier proyecto en el que se hagas, pues la gente te sigue buscando en donde estés, que eso está padrísimo. Por eso te quiero preguntar, porque has sido un miembro bastante activo de la Casa de los Famosos, uno de los favoritos de la primera temporada. Por eso quiero saber qué opinión te merece esta casa, si la viste, si no la estaba siguiendo.
16: Y mira, no la estaba siguiendo, pero estaba con el ojo al macho y el otro. ¿Cómo se dice? Un ojo al...
17: Al gato y otro al garabato.
16: Un ojo al gato y otro al garabato, como que está así. Pues creo que... agradezco mi paso por la casa porque me regaló una familia increíble, un público increíble y me redescubrí de muchas formas. También aprendí de muchas cosas, pero ya el concepto reality pay no me llama la atención. Es que no conecto con él. Mi mamá se dedica perfectamente a todo eso y la polémica vive en ella y vive de eso y también justamente ella tiene un arte para hacer eso. Pero
17: creo que también
16: está... Sí, se divierte, la pasa cabrón. Ahorita está en la granja y está chingón, ¿sabes?
10: Que tu madre llegó a prender candela desde el día uno. Y por eso me encanta que sea la mujer escándalo.
16: Total. Pero creo que también es válido que cada uno en su rubro diga, güey, pues yo no soy bueno para esto, porque... Y no forzas las cosas.
10: Sí. ¿Me
16: explico? Entonces yo no forzo el hecho de seguir en el mundo de la Casa de los Famosos porque no soy polémico. Mi vida es bastante aburrida. Entonces, dentro de eso, ya estipulando eso, pues mira, la verdad siento que cada vez... nosotros tenemos una frase en la actuación que se llama, que dice así: no abuses del recurso. Cuando de pronto hay mañitas o cositas que haces, no hay que abusar de un recurso porque ya se vuelve repetitivo. Y siento que evidentemente es la cuarta temporada. Chance ya se abusó un poquito del recurso. Oye, sí, yo lo siento así, pero...
10: Claro. Pero vamos a ver cómo se pone. Oye, y en el tema de la cantada, ¿qué está pasando ahí? ¿Le estás metiendo galleta? No sé si te está dando chance entre tanto proyecto, pues también continuar la carrera musical.
16: Mira, no me ha ido en la música como me gustaría que me fuera. Y creo que a veces los artistas le tenemos miedo a decir eso, ¿no? Como que siempre lo que decimos en pantalla es no, está yendo increíble, no es cierto. O sea, tengo, gracias a Dios, tengo un público que me escucha.
10: Porque hay que decir además también que es una industria muy difícil, que es otro animal que no tiene nada que ver con el reality show ni con la actuación.
16: Difícil, pero no imposible.
17: Imposible.
16: Entonces, sí, mira, escribo, llevo escribiendo desde, me di de alta en la SACEM, la Sociedad de Autores y Compositores, desde hace 6 años, y llevo escribiendo mi próximo disco 2 años. Es un concepto nostálgico dedicado a México totalmente, y es un pop indie folk, y en su momento ya lo sacaré, pero he trabajado mucho en la estructura del disco, en el porqué, y creo que el trasfondo está bonito. Entonces ya en su momento lo verán, pero quiero que justamente después de venir de todas estas etapas de tanto reto y tanta disciplina, quiero que el disco no se quede abajo.
10: Tenemos que hacer un corte rapidísimo, por favor, no se atrevan a cambiarle. Estamos transmitiendo directamente desde Alabama. Vamos a un corte y regresamos con Emilio Osorio.

0: no te agüites. Vamos a un corte rapidísimo. 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
9: Investigadores desarrollaron un sistema de inteligencia artificial que analiza características de la voz para estimar la edad biológica y detectar diferencias entre la edad cronológica y la edad estimada a partir del habla. El sistema analizó más de 700 características del habla a partir de grabaciones de las voces de 2.928 adultos hispanohablantes de entre 18 y 88 años de edad, originarios de Argentina, Chile, Colombia, México y Perú. Con estos datos, la inteligencia artificial generó el reloj del habla, una herramienta capaz de estimar la edad cronológica de una persona basándose únicamente en la voz, y encontraron una asociación entre una mayor diferencia de edad estimada mediante la voz y determinados problemas cognitivos. Aunque los expertos señalaron que aún no es una herramienta de diagnóstico definitivo, tiene potencial para usarse como método de detección de riesgo de demencia. Soy Aide Rivera. 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
10: Manzana con crema de cacahuate. Rebanar una manzana verde o roja y untarle una cucharadita de crema de cacahuate 100% natural crea el balance perfecto entre fibra, dulzor y grasas buenas. Es una alternativa nutritiva para saciar el antojo dulce de forma totalmente saludable.
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0: ¿Ramos en curva? Ya regresamos. 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

0: De regreso desde Alabama con el mega talentoso Emilio Osorio, que está hablándonos de Tierra de Amor y Coraje, que es esta novela que se está estrenando, por supuesto, en el Canal de las Estrellas. Queremos saber todos los detalles sin spoilear nada, porque además también, pues digamos que estuvieron grabando desde Arizona, pero para empezar vamos a hablar desde el elencazo que tiene esta novela.
1: Mi pey, justamente Sergio Goyri para mí... Es una locura. La actuación de este señor es una locura. Yo le decía justo en grabaciones que yo no había conocido a un villano tan bueno.
0: A mí me da pavor que me salga Sergio Goyri. Es el villano por excelencia.
1: Y justamente viene acompañado de Iván Arana, que es un gran actor y que nunca en su carrera había hecho un villano como el que está haciendo ahorita, que es Falcón. Y justamente creo que hacen un contrapeso ideal para toda la carga que también que traemos Emmanuel Brandon y yo. Entonces... la historia, pues, punto, y aparte de que se trata de tres hermanos que se enamoran de una mujer, se enamoran de la mujer de la hija de digamos que del patrón de la maldad, ¿no? Entonces, sí creo que desde la premisa es un gran proyecto. Es un claro. Proyecto con mucho sabor.
0: ¿Y cómo fue para ti construir esa relación con tus hermanos de la vida, que allá son hermanos de sangre, que son Emmanuel Palomares y Brandon Peniche? Que yo me imagino que las grabaciones han sido extenuantes.
1: Yo tenía mucho miedo desde el principio, te voy a ser sincero, tenía mucho miedo porque cuando se habla de protagonistas, lo primero que llega a la mente o de las primeras cosas son los egos, ¿no?
2: Sí.
1: ¿Quién es más? ¿Quién tiene el bíceps más grande? Tonterías que al fin y al cabo hacen que se distraiga lo importante. Y no puedo estar más agradecido con la vida porque el Güero Castro, que es un gran jefe, un gran líder, nos regaló la bendición de compartir con seres humanos buenos, seres humanos que genuinamente estaban disfrutando de su trabajo y que estaban disfrutando de estar ahí. Me acuerdo que la primera plática que tuve con Emmanuel, de estas profundas, me dijo, güey, estamos acá nosotros, ¿sabes? Nosotros somos los Coraje, vamos a hacer nosotros esta historia de tres hermanos que se la pasan cabrón, que están en caballos, nos vamos a Arizona, güey. Y creo que concientizar eso, no como actores, güey, como seres humanos está bien chido. Y hace claro. Que se crea una vibra de amor y se crea una vibra de agradecimiento a lo que uno está haciendo y de devoción total al público.
0: Oye, pero está cañón también la grabada en Arizona. Cuéntanos un poquito de cómo logran esa odisea.
1: Yo soy un ser paciente y resiliente gracias a Arizona. No, una locura. Imagínate vivir en un monstruo de ciudad como la Ciudad de México, a irte a Tucson y a Tubac, que son lugares tranquilos, cálidos, con gente súper tranquila, súper amorosa, pero obviamente también el ritmo de vida baja. Fue un proceso. 2 meses allá, 2 meses sin nuestra familia, 2 meses aferrándonos a este proyecto. Unos paisajes hermosos. Una de las cosas más cool, y esto sí lo voy a decir desde fan. Fui fan de la producción porque los caballos que elegimos, que era de cada uno, cada vez que teníamos una escena en otro lado o se cambiaban los sacaban ellos del rancho y nos los llevaban a donde estábamos para grabar las escenas. Y es una cosa sorprendente el hecho de que se movilice tanta producción, aparte en Estados Unidos, que sabemos perfectamente que las reglas cambian. Claro. Entonces, la realidad es que nos recibieron con todo el amor, nos recibieron con mucho, mucho amor. Hubo una vez que viajamos justamente y tuvimos ahí nos pararon en la carretera el estado la gente de migración, y uno había una persona que se veía que era norteamericana, pero que al pasar nosotros vestidos de vaqueros nos dijo: ah, sí, ustedes son los coraje. Yo no sé si alguien ya había hablado con ellos de la producción o seguramente ya había pasado a alguien, ya sabes de qué. Pero cuando nos vio a los tres vestidos así, nos dijo: los Coraje. Y estábamos Emmanuel Brandon y yo cagados de risa, y sabes, como viviendo realmente la historia, ¿sabes? O sea, sí, entonces, nada, la pasamos muy bien y creo que se refleja en pantalla.
0: ¿Hubo algo de este personaje que te sacara de tu zona de confort, además de irte a grabar a Arizona?
1: Mira, es muy raro, pero... me ha tocado varios personajes donde se mueren sus papás. Y para mí ha sido, para mí ya ese sentimiento ha sido una enseñanza muy, muy loca a través de los años. Evidentemente yo espero que los míos me duren 1000 años, como todos queremos. pero también creo que este personaje me enseñó mucho a tener una muy buena, no quiero llamarlo de otra forma que no sea un muy buen entendimiento con la muerte, que creo que es muy importante. Y a partir de eso, la barba, pues, o sea, nunca yo había hecho un proyecto con barba y es una locura. Te comentaba que tenía barba hasta en el cachete. Creo que eso también fue parte de la textura que le dieron al personaje. No nos dejaron tocarnos la barba y creo que también eso estuvo padre. Sí, fue un reto físico interesante.
0: Oye, ¿y te dan los nervios previos al estreno? ¿Cómo manejas eso? ¿Tienes ritual? ¿Te da igual? ¿Cedes a la presión del rating de estar revisando los números o no ves nada de eso?
1: Mira, te voy a ser sincero. Yo no entiendo justamente a mis compañeros porque... muchos de ellos y ya lo tienen trabajadísimo, llegan y se ven guapos y son como de que ya sabes de que acá, güey, yo llego y estoy diciéndoles como no mames, güey, qué pedo, ya viste el capítulo. Entonces siento que esa intensidad no se me va a quitar nunca, ya lo compré. Ganas de vomitar me dan todo el tiempo. O sea, yo soy ese güey así. Soy un estrago de nervios.
0: Y yo me imagino que además también ya aprendiste a vivir con eso. Porque aquí he tenido gente que lleva añales en la industria y le sigue dando nervios.
1: O sea. Sí, mi terapeuta dice que no hay que quitarlo, hay que controlarlo.
0: Claro. Dime algo con lo que te hayas quedado las ganas de hacer en esta industria.
1: Me lo han preguntado bastante en esta gira de medios y te voy a ser sincero. Yo creo que es que no he hecho un villano. No es que quiera hacerlo ya. Creo que todo llega a su tiempo y los tiempos de Dios son perfectos, pero sí un villano me generaría bastante satisfacción desde el momento en que sé que voy a hacerlo.
0: No, y además son los que más se divierten. Eso está espectacular para meterle toda la galleta y toda la garra y toda la actitud.
1: Evidentemente, si yo el día de mañana llego a tener un villano, yo creo que hay dos actores a los cuales genuinamente les hablaría, que son, que chistosamente se llaman igual, pero sí, Sergio Sendel y Sergio Goyri creo que son... dos de los
2: Sergio, sí, los Sergio son muy buenos villanos.
1: Representantes total de una villanía clara.
0: Yo creo que tienen por lo menos 2-3 décadas teniendo todas las señoras al filo de la butaca.
1: Ser villano y ser guapo, yo creo que está más cabrón, entonces...
2: Sí, sí.
1: Hay que aprenderles.
0: Querido, quiero que invites, por favor, a toda la gente que nos está viendo y que nos está escuchando a que te vayan a disfrutar en esta super novela de tierra, de amor y coraje que se acaba de estrenar.
1: Agradecido contigo por el tiempo, agradecido con la gente, con tu público y esperando totalmente que de lunes a viernes a las 9:30 nos veamos en cita con Los Coraje, con Tierra de Amor y Coraje, que es un proyecto que de todo corazón creo que lo van a disfrutar de todas las maneras posibles. De verdad, es una historia hecha para ustedes y es una gran historia. Entonces, nada, y si evidentemente si la ven, etiquetarnos en redes sociales y así es para nosotros fundamental porque ahí estamos en contacto con ustedes directamente. Entonces eso a mí también me encanta convivir, compartir y platicar.
0: Pura gozadera, papito, te mando un fuerte abrazo y te espero pronto por acá. Y ahí te vamos a ver a las 9:30 en el canal de las estrellas en horario, por supuesto, estelar. Te mando un fuerte abrazo.
1: Les mando un beso y de todo corazón gracias por el espacio. Besitos.

0: Nos quedamos con los dedos en la puerta, pero ya volvemos. 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
6: El gato. El gato doméstico es un felino fascinante que combina a la perfección elegancia natural, independencia indomable y un magnetismo misterioso que ha cautivado a la humanidad desde el antiguo Egipto. A diferencia de otros animales de compañía, los gatos conservan intactos sus agudos instintos de cazadores solitarios, lo que se refleja en su agilidad superior, su oído hiperdesarrollado y su visión nocturna impecable. Son mascotas extremadamente limpias, que dedican gran parte del día a su aseo personal y demuestran su afecto de maneras sutiles pero profundas, como el reconfortante ronroneo o el suave roce de su cabeza. Su capacidad para adaptarse a espacios pequeños como apartamentos, sumada a su naturaleza silenciosa y pacífica, los convierten en compañeros ideales para la vida urbana moderna, aportando una serenidad única y un toque de misterio al hogar.
1: Lo que no sabías.
6: Los canguros no pueden caminar hacia atrás debido a la rigidez estructural de su cola y patas traseras tan largas.
1: La importancia del saber.
7: Las plantas de bambú pueden crecer hasta 91 centímetros en un solo día, siendo la planta terrestre más rápida.
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0: Y aplaudiendo, que ya regresamos.
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0: Y ya estamos de regreso transmitiendo desde Alabama. Yo les decía al inicio del programa que se agarraran porque es martes 13, que por ahí dicen que no te puedes casar ni que te puedes embarcar, pero fíjense, hay una nueva tendencia que se ha visto en redes sociales que es LAT, Living Apart Together, y por eso traigo a la psicoterapeuta Aide Cruz. ¿Cómo estás?
1: Hola, Pei, muy bien, muchas gracias con este tema que, híjole, vamos a tener que abrir la mente enormemente aquí a en ver, Alabama.
0: Yo te voy a decir y te voy a confesar la neta, porque yo al principio pensaba como estas parejas a nivel romántico que decía, yo no puedo entender cómo de repente hay parejas que pueden dormir en cuartos separados. Ahorita está en casas separadas. Y yo hasta, bueno, todavía no he llegado a ese punto, pero hay gente que le gusta hasta en países separados.
1: Sí, claro, pero eso, por eso te pido que vamos a abrir la mente en este momento, porque nos enseñaron a que casados, casa de dos, y tenemos que estar aparte y demás. Sí es funcional, por supuesto, para muchas personas, pero también vamos a romper con este tipo de creencias, porque también, a ver, vivir separados también es, tiene sus beneficios, no es todo en contra.
0: A ver, yo siempre he sido un firme creyente que la mucha intimidad siempre es causa de menosprecio. Es decir, cuando estás en la cotidianidad, cuando estás cayendo en la rutina, cuando ya de repente ya no se te antoja estar planchando todos los días, cuando ya de repente dices, híjole, es que la rutina nos está matando, porque también hay que decir que muchas de las veces que estamos en el noviazgo, que cada uno tiene su propia casa y que nada más se ven en momentos especiales, donde todo el mundo se ve súper guapo, donde todo el mundo está súper bien perfumado, hay que también decir que eso no es la vida real.
1: Sí, exactamente. No es la vida real, pero si te vas a tus recuerdos, a lo mejor cuando estábamos más jóvenes, ese enamoramiento en donde estás de novio, ¿no? Y esa emoción de la llamada, de te busco, nos reencontramos. Es más, hasta la excitación, la pasión sube, ¿no? Porque no claro. Estamos todo el tiempo, como bien dices.
0: Por eso yo pienso que tiene que haber de repente, tiene que caber, aunque estés enamoradísima o que estés enamoradísimo, tiene que caber un poco esta parte de dame chance, dame vivir mi espacio, porque también queremos como, digamos, que acaparar a la otra persona y la estamos asfixiando y terminamos por matar la relación.
1: Es que por eso es bien importante tener la conciencia del control. Una relación no es control. Una relación no es posesión, es libertad. Y si nos vamos a la libertad, por supuesto que vamos a poder convivir en una sola casa, en un solo ambiente, en un solo contexto. Pero si somos aprensivos, estamos asfixiando la relación. ¿Y qué crees? Que al rato ni siquiera vas a tener ganas de tener sexo porque te veo diario, te escucho diario, ya no tenemos que platicar. Y luego con esto que hay home office, ¿qué hacemos si nos estamos viendo la cara todo el día?
0: Híjole.
1: Sí, también eso es un beneficio de la relación.
0: Es que me tienes hasta aquí.
1: Sí, claro, ¿no? Sí, claro.
0: O sea, porque hay que decir también que pues genera ese hartazgo, ¿no?
1: Sí, imagínate, o sea, con la pareja, con los amigos, ahora que hay mucho roomie, ¿no? También, por supuesto, nos hartamos y tenemos que hacer negociaciones y vamos a tener desacuerdos y negociaciones. Y entonces, también tiene sus beneficios, Pei, el tener.
0: Claro, y sobre todo para muchas y muchos que están por ahí de repente en la segunda o en la tercera vuelta, que también traen a sus bendiciones. Está cañón. Sí, porque
1: sí.
0: Hay que decir también que está muy grueso de repente llegar y decir dos tú, luego dos yo, y luego felices los cuatro, van a ser totalmente infelices. Entonces, cada quien en su casa y Dios en la de todos, ¿no?
1: Cada quien. Fíjate que si tú nos ponemos en este panorama donde tú vives en tu casa y tú en la mía, que se da muchísimo más en una edad madura de 35, 40, 50 años, porque ya viviste un episodio de, a lo mejor, de matrimonio y un divorcio, y ya sabes
0: ya
1: lo que es estar casado, y entonces ya llega una nueva pareja y dices, bueno, sí, pero tú en tu casa y yo en la mía, o también
0: es
1: hay...
0: Es que vuelvo al mismo punto, ya nos romantizamos porque ya no es como cuando eras niño que creías en Santa Claus. Ya una vez que se rompió ese hechizo de decir, oye, la pareja no lo es todo, la pareja también tiene sus problemas, también tienes que cargar con, pues, sus problemas económicos, sus problemas psicológicos y sus problemas sexuales, de todo tipo de los problemas tienes que cargar. Eso es cuando estamos viendo que solamente hay una parcialidad, ¿no? Porque nos imaginamos de repente que esta pareja tiene estas cualidades espectaculares y cuando nos damos cuenta que estamos conociendo, en realidad no las tiene.
1: Sí, ¿no? Ya no somos compatibles en la rutina, en las costumbres, en lo que yo, cómo me gusta organizar mi casa, y de repente ya llegaste, me moviste las cosas, y es por eso que te digo, o sea, entre más edad madura, más somos un poco rígidos, menos flexibles para poder estar con alguien compartiendo nuestro espacio. Entonces, sí es complicado.
0: Qué bueno que lo mencionas para todas y para todos aquellos que están amañados, porque de repente también, ya cuando estamos en la segunda, como digo, la tercera vuelta y así va sucesivamente, de repente vamos como, digamos, haciendo un poco más realista el amor, ¿no? No lo idealizamos, no estamos poniéndolo en un pedestal, no le estamos poniendo cualidades superiores, sino simplemente estamos viendo a la persona tal cual es.
1: Por la experiencia que ya viviste, porque ya no vienes en blanco, o sea, los chavitos, pues sí, ¿no? La emoción, de romántica, de vamos a compartir, nos vamos a casar y vamos a tener un hijo que se parezca a ti o a mí. Todas esas cosas románticas ya las pasamos. Entonces la realidad es la economía, las costumbres, las creencias, hasta la religión, las mascotas tienen mucho que ver. O sea,
0: claro,
1: todo tu contexto lo tienes que platicar con tu nueva pareja, o si regresaste con el ex que también te divorcias. Y después de un tiempo puedes empezar a reconstruir ciertas cosas. Hay posibilidad, sí. A lo mejor no lo más sano para muchos, para otros sí. O sea, estamos hablando de que vamos a romper este pensamiento dicomático, por decirlo, ¿no? En donde es, no solamente es bueno, no solamente es malo. O sea, también hay gris. Y claro, también se puede.
0: Existen esos matices. Y en esos matices también quiero hablar, por supuesto, de repente de los amigos. Porque ¿cuántas veces no has escuchado de yo no soporto a tus amistades y no quiero que me estés llevando a convivir con ellos porque son unos tetos, o porque ya no los soporto más, o porque son unos borrachales? Porque pasa muchísimo. Sí. Entonces hay que decir también que ahí también tienes que tener tu individualidad, ¿no? O sea,
1: claro,
0: creo que parte de esta parte de que cada uno viva en su casa, pues es que vete con tus cuates y no tengo ningún problema.
1: Y no tengo. Eso es una. Ajá. Eso es un límite, o tal vez un respeto, pero yo te pregunto a ti, o sea, si tú estás con una persona en donde no te gusta su contexto y su ambiente, si se junta con gente borracha, como dices, a lo mejor no es la persona para ti, o sea, porque también es muy importante convivir con ese tipo de amigos, bueno, que seas compatible, perdón, con esos amigos, como también dar el espacio, o sea, es muy polémico, y aquí es bien importante entender que no es una regla de oro, el casados casa quiere,
0: no,
1: el que vivan separados, acá ay, no hay una fórmula a seguir, es qué te acomoda a ti, qué te gusta a ti, y si tú funcionas con esa relación así, a distancia está bien, pero también, ¿a qué distancia? Puedes vivir a la mejor...
0: A la sana distancia, porque también de repente hay muchísima gente que incluso ronca. No puedes dormir,
1: sí,
0: con esa persona.
1: No,
0: o te tiene una temperatura corporal que dices, oye, no te puedo soportar porque estás a 45 grados. No entiendo.
1: Ajá, sí, exactamente.
0: O sea, y desde eso, yo, por ejemplo, a mí me parecía muy raro de repente ver a la reina Isabel cómo de repente se despedía con su marido y le decía, tú a tu cuarto y tú al mío, mi amor, nos vemos al rato. Pero después comprendí con el pasar de los años que me parecía una decisión muy sensata.
1: Sí, y además es lo que te decía hace un momento, la pasión.
0: Claro.
1: Oye, cuando estás en convivencia constante, pues ya todo eso como que se va, no muriendo, pero sí se tranquiliza.
0: Claro, porque de repente ya ha vuelto y te huele la pata, te cayó mala cena.
1: Sí, o
0: entonces,
1: algo.
0: Ese tipo de cosas que se convierten en los matapasiones número uno.
1: Exacto.
0: La verdad.
1: ¿Y qué pasa si tu pareja vive a lo mejor en la misma colonia, pero, o sea, no estamos hablando en otro país, porque entonces ahí sí ya nos estamos engañando.
0: Ahí ya estamos llevándolo un poquito al extremo. O sea, ahí sí ya no es tanto una relación. No,
1: ¿no? Ya no, o sea, ya no, ya es cuando nos veamos, ¿no? Entonces, si estamos cerca, bueno, pues sí se puede. Y cuando nos volvemos a encontrar, ¿qué sucede? ¿Sí? O sea, vete a esa juventud donde decías, wow, otra vez estoy contigo. ¿Y qué vamos a hacer? Vamos a disfrutar otra vez el sexo, la pasión, la plática, vamos a tener de qué hablar. Hay esos beneficios, Pay. O sea, no podemos decir que eso es una disfunción.
0: A ver, ¿pero crees que es algo que tiene que ver con la edad? Porque yo creo que también es un tema que va mutando, porque cuando dices, cuando te enamoras por primera vez, como cuando decías de tu primer amor a los 20, tal vez ese amor de ilusión que dices, claro, es que tú y yo contra el mundo, y luego te estás dando cuenta que en realidad no funciona así.
1: No funciona así, pero fíjate que buenísimo que entraste en este tema, porque hay chicos que sí se quieren casar, pero no se quieren casar, pero mejor tú en tu casa y yo en la mía, porque sí te amo mucho, pero ¿qué crees? Yo no voy a tomar esa responsabilidad. O sea, ahí estamos entrando en un tema que es paralelo, ¿sí? Yo no voy a entrar en la responsabilidad de casarme y de mantener una casa, o de que compartamos los gastos, muchos desacuerdos, acuerdos que puedan tener en esa relación. Pero empezamos desde los chavos. Ahora, también ya somos muy individualistas. Los chicos y las chicas ya también dicen, bueno, yo ya trabajo, tengo mi casa, mi carro, yo no voy a estar con una persona que me dé más o menos.
0: Y por eso vemos también más gente sola. Entonces, para mí mi pregunta es, ¿dónde le encontramos, digamos, dónde le medimos el agua a los camotes para que no se nos pase un poquito de que nos quedamos solos y ya estamos descartando a todo el mundo? O del otro lado, pues nos quedamos y nos conformamos con lo que no nos gusta.
1: Sí, mira, siempre va a haber el tío de la familia, ¿no? El tío soltero de la familia, el que decidió estar solo, y si te va, está bien. Pero sí, también considera una estabilidad. Si te funciona en una casa, si te funciona en dos, adelante, pero que te funcione.
0: Claro.
1: Ahora, aguas, porque también hay personas que se van al límite en donde tú en tu casa, yo la mía, pero el hombre, oye, ¿sabes qué? Se me rompió el lavabo. Ah, pues pues tu problema, arréglalo. Oye, ¿sabes qué? Que necesito que me apoyes con esto. No, no puedo, es tu problema. Cuando estamos en algo así, no es una relación a distancia, no es una relación de cada quien en su casa. Ya no estás en una relación de apoyo, de compañía y de comprensión. Entonces,
0: fíjense qué bonito. Hay... la diferencia de a distancia o distanciada. Exacto. Que eso está diametralmente lindo, sí. Opuesto.
1: Exactamente, ¿no? O sea, ojo con eso, porque si tu decisión es estar cada quien en lo suyo, sí, pero juntos. Sí, es muy diferente estar juntos.
0: Oye, para toda la gente que tenga preguntas, mi querida Aide, ¿dónde te pueden buscar en las redes?
1: Sí, claro que sí, Pei, en Aide Cruz, psicoterapeuta, en todas mis redes sociales.
0: Gracias, mi querida Aide. Gracias. Y no le cambies, estamos en Alabama.
1: Gracias.

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1: Investigadores desarrollaron un sistema de inteligencia artificial que analiza características de la voz para estimar la edad biológica y detectar diferencias entre la edad cronológica y la edad estimada a partir del habla. El sistema analizó más de 700 características del habla a partir de grabaciones de las voces de 2.928 adultos hispanohablantes de entre 18 y 88 años de edad, originarios de Argentina, Chile, Colombia, México y Perú. Con estos datos, la inteligencia artificial generó el reloj del habla, una herramienta capaz de estimar la edad cronológica de una persona basándose únicamente en la voz, y encontraron una asociación entre una mayor diferencia de edad estimada mediante la voz y determinados problemas cognitivos. Aunque los expertos señalaron que aún no es una herramienta de diagnóstico definitivo, tiene potencial para usarse como método de detección de riesgo de demencia. Soy Aide Rivera. 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
2: Ensalada de garbanzos y espinaca. Mezcla garbanzos cocidos con hojas tiernas de espinaca, cebolla morada finamente picada y cubos de pimiento rojo. Adereza con vinagre de manzana y orégano seco. Aporta una excelente cantidad de proteína vegetal y fibra para tu día.
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3: Durante la reunión con empresarios, la presidenta Claudia Sheinbaum afirmó que el próximo año continuará el programa de regularización fiscal, por lo que se condonarán hasta un 100% las multas, recargos y gastos de ejecución, pero en esta ocasión sin límite de ingresos. La gobernadora de Quintana Roo, Mara Lezama, celebró 15 años de la ruta aérea entre París y Cancún de Air France, la cual se consolidó como el segundo enlace emisor de turistas europeos hacia el Caribe mexicano. Actualmente, Quintana Roo recibe más de 250 mil visitantes franceses. Por otra parte, Air France anunció que aumentará su frecuencia de 3 vuelos semanales hasta alcanzar una conexión diaria en diciembre. La Fiscalía de Oaxaca informó que se encuentra investigando el ataque contra el profesor Levi Peralta, dirigente de la sección 22 de la CENTE dentro de una secundaria en San Blas, Atempa.
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0: vuelta y les contaba al inicio del programa que seguramente si no han conseguido marido, si no tienen billete, pueden alcanzarlo mediante quitarnos de repente este cochambre energético que andamos cargando y que además parece ser que nosotros solitos nos estamos enjabonando el piso. Por eso hoy les quiero hablar de estos bloqueos invisibles que no nos están dejando avanzar. Y por eso doy la bienvenida a Rox Castaños. ¿Cómo estás?
1: Bien, bien, feliz de estar aquí. Muchas gracias por
0: venir. Oye, Rox, me encanta que vengas y me encanta que vengas con esta agenda, porque hay que decir también que a todos, de repente, en el tema del término de estar tomando un puesto diferente en la empresa o el estar aventándote a estar como en solitario y hacer como esta parte empresarial, pues nos tiemblan las patitas. Y esto también se va a la vida personal, porque muchas veces se nos hace calabaza la carroza porque decimos, oye, pero esto también, y esto del billete está afectando, por supuesto, a mi vida personal. Entonces, totalmente. Todo está unido.
1: Todo está unido, totalmente. Y estos miedos, más bien estos bloqueos invisibles, es que son clásicos y todo el mundo los quiere arreglar como, como que nos desesperamos y queremos justamente, te pones en tu agenda y dices, ¿qué más tengo que hacer? ¿Y qué más tengo que hacer? Y a veces más que hacer es dejar de hacer.
0: Y eso, ¿no? Que además, qué bueno que lo mencionas, estamos normalizando el estar totalmente en chinga y eso además también es súper nocivo, no. Porque creo que la gente ya ni siquiera se está permitiendo ni siquiera los fines de semana en relajarse.
1: No, ni me hables de eso, porque yo justamente es que en verdad yo digo, no está bien que uno, que la tranquilidad ya es como un lujo, ¿no?
0: Claro.
1: O sea, y además un lujo mal dado, porque la gente no le gusta, o sea, decir que está tranquilo es como no soy importante. O sea, si tengo tiempo para mí o si puedo...
0: Y a
1: si
0: nosotros
1: puedo...
0: mismos nos empieza la taquicardia.
1: Ajá, ¿cómo que tengo
0: decir,
1: tiempo?
0: ¿Cómo tengo tiempo? ¿Cómo me atrevo siquiera a ver una película a las 6:30 de la tarde? Que ya ni siquiera es horario laboral.
1: Totalmente, totalmente. Pero mira, hay bloqueos que a mí me parece importantísimo que los mencionemos,
0: sí.
1: Porque sí, o sea, sí tenemos que darnos cuenta que no solo es lo que estamos viendo con los cinco sentidos, el 99% de nuestra realidad está en la parte sutil, en la energía, en la telepatía, en las señales.
0: En lo que no se dice.
1: Exactamente. Ahí está el 99% de lo que está sucediendo en tu vida. Entonces, la energía es una, digamos que es lo que rige tu vida. Semejante atrae lo semejante.
0: Claro.
1: Y una parte que es importante es que nosotros tenemos, digamos, contratos o tenemos estos acuerdos álmicos con nuestra familia.
0: Sí.
1: De que si nuestra familia la sufrió de lana, pues yo la tengo que sufrir, ¿no?
0: Todos igual. Todos coludos o todos rabones.
1: Y entonces,
0: ¿no?
1: Cuando me empieza a ir bien, siento que no soy, como que no pertenezco a esa familia. Todo esto es inconsciente.
0: Sí.
1: Pero ya cuando me hago consciente de cuál, a ver, si no tengo lana o si no tengo pareja, voy a esa creencia, o sea, voy a ese problema, bloqueo que estoy teniendo en mi vida y digo, ¿cuál es mi creencia al respecto?
0: Claro.
1: O sea, ¿cómo viví eso de niño? ¿Cómo viví la pareja de mis papás? ¿O cómo viví la lana de mis papás? ¿O cómo viví el éxito en mi casa?
0: ¿Cómo me formaron, no?
1: Ajá, o sea, y de ahí dices, ok, a lo mejor yo estoy cambiando la superficie de mis pensamientos, pero realmente mi creencia sigue siendo, yo vengo de ahí. Y entonces yo tengo que replicar eso mismo porque árbol torcido jamás se endereza, ¿no? Es como el típico...
0: Y para bien o para mal, o sea, porque también de repente... Para mucha fortuna de mucha gente que nos está escuchando, de repente, estos abre brechas, y me estoy refiriendo, tal vez puede ser el abuelo o puede ser el bisabuelo, que de repente cambian las historias de vida, ¿no? ¿Cuántos no conocemos de repente que, oye, estábamos todos fregadísimos, no nos alcanzaban ni para comer, y mi abuelo fue el que se curtió, y mi abuelo puso la fábrica, y ahora somos millonarios porque pa.
1: Exacto, y tú puedes ser esa persona.
0: Claro.
1: También. Entonces tú puedes cambiar ese switch y reprogramar tu mente y decir, no, a ver, si yo creía eso, ¿qué tengo que hacer ahorita? O sea, ¿qué tengo que pensar diferente? En escatología o en metafísica se dice que cuando cambias tu pensamiento, el 51% de las veces es la ley de la repetición, entonces cambia de forma. Y si cambia de forma, energéticamente tú empiezas a abrirte, ¿no? Entonces, no sé, cada que te llega una mental, así de que qué difícil está conseguir novio, ¿no?
0: Híjole, porque eso además también es la queja constante. Eso, y de repente lo que pasa en la vida laboral, porque ¿cuántas veces no nos cachamos haciendo una repetición constante de aquella queja? Que acuérdense que lo que decías muy importante, Rox, lo que creemos, lo creamos. Entonces, ojo con los pensamientos.
1: Totalmente. Entonces, cada vez tú ya dices, ya sé que mi tema es este. Cada vez que llegue, no, qué difícil está conseguir novio, entonces dices, qué maravilla que hay tantos hombres o tantas mujeres, ya sabes, que están disponibles. O simplemente dices, ya estoy listo. O sea, qué bueno que ya estoy listo para tener una pareja. O sea, cambias tu pensamiento. Tú escoge el que es tu pensamiento. Tú escoge lo que tú quieras, pero switcheas. conscientemente cada vez que llega el pensamiento dominante que tiene que ver con tus creencias pasadas y el 50, cuando llegas al 51% de estar conscientemente haciendo una reprogramación, entonces el cambio sucede en tu energía. Entonces,
0: y eso está cañón porque bloqueo
1: es una chamba.
0: Puede ser muy fácil de decir, pero sí, digamos que en la práctica y en la realidad, pues nos cuesta un montón.

0: Ahorita
1: no puedo, pues yo no puedo.
0: Ajá, que estoy empezando a ser host, ¿no? Estoy empezando a entrevistar y tal. Si me hubieran hablado para este proyecto, digo, no, porque yo soy la que doy, yo doy clases de meditación. Sí, Rox, pero queremos que entrevistes a la gente y le preguntes de su vida espiritual. No, porque yo soy maestra de meditación. Entonces, ese es un súper bloqueo.
1: Y que nosotros nos ponemos estos límites que solamente existen en nuestra mente.
0: Ajá, exactamente. El no poder tú desvincularte de lo que crees que eres. Y describirte,
1: está muy cañón, Rox,
0: describirte es limitarte.
1: Y le pones N cantidad de pretextos, ¿no?
0: O no tengo tiempo, o sabes que yo no me dedico a eso, ¿sabes? Entonces, esos son los bloqueos.
1: O me encantaría para el próximo año, ¿no?
0: Sí, sí, sí. O sea, totalmente. Entonces, es como, primero, chicos, ojo, a tratar de ver cuáles son las áreas de mi vida que no me están gustando. De ahí te vas a ver cuál es tu referencia, que tienes, cómo lo viviste, cuáles pueden ser estar siendo tus creencias. Y de ahí, a escoger un pensamiento base, así es como así que sea como un decreto, que cada vez que te venga ese pensamiento destructivo o que no va con lo que quieres cambiar, lo cambies, lo switches 51% de las veces. Y después de eso, fíjate en tu vida y simplemente date cuenta qué crees que eres, que no estás pudiendo desvincularte de lo que crees que eres, porque describirte es limitarte.
1: Qué
0: y
1: fuerte.
0: Ábrete a la incertidumbre, porque o sea, es una delicia decir, ay, sí, ya, ahora vamos a hacer otra cosa. ¿Qué quieres? ¿Que ahora que actúo?
1: ¿Qué es parte de la vida?
0: Todo
1: también.
0: De meditadora, ok, claro. No importa, ¿no? Y te das cuenta de que eso somos. Somos cambiantes todo el tiempo y el cambio es, bueno, a mí me parece lo más apasionante.
1: Hay que abrazar el cambio, pero yo creo, mi Rox, porque aquí es una embarradita solamente de lo que les estamos diciendo, cómo quitarse, digamos, todo este cochambre mental. Pero estoy seguro que mucha gente que hoy nos ve, que hoy nos escucha, te quieren contactar, quieren tener algo más, digamos, one on one, para ya analizar caso por caso, ¿dónde te pueden contactar?
0: En donde más estoy es en Instagram, @RoxanaCastano. Que de hecho, de 7 a 7 y media de las mañanas, todos los días, gratuito, meditamos, platicamos un ratito y meditamos y empezamos el día, arrancamos meditando. O sea que ahí los espero. En Instagram es donde más.
1: Maravilla, mi Rox. Ahí los esperas a las 7 de la mañana y ahí ya saben cómo tienen.
0: Podcast. Intención del día, 4 minutitos, en donde lo quieran oír está. Intención del día con Roxana Castaños también. Y ese también es una para que te sientas bien en el día, una pildorita de felicidad.
1: Qué maravilla, mi Rox querida. Gracias por estar con nosotros y gracias por recordarnos que todo es posible. Y ahora sí me despido de todas y de todos ustedes, no sin antes recordarles que mañana tenemos aquí mismo en Alabama una cita en punto de las 10 de la noche, porque les tengo al mejor mentalista del país que les viene a leer la mente. Y por supuesto también les voy a decir cómo aprender a limpiarse. Así es que mientras tanto, les mando besos, descansen y que tengan muy bonita noche.

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5: De febrero de 2010. Comunidades entre Hidalgo y Puebla. La gente escucha una explosión. Algunos ven una bola de luz cayendo del cielo. Llega Protección Civil. Llegan investigadores. Buscan durante días. No encuentran nada. Nadie pudo explicar qué había pasado, porque México no tenía forma de rastrear lo que cae del espacio. Eso cambió. Cada año entran a nuestro planeta más de 40.000 toneladas de material que lleva miles de millones de años viajando por el espacio. Son pedazos de asteroides y de núcleos de cometas. Entran a la atmósfera a velocidades de entre 11 y 70 kilómetros por segundo. A esa velocidad, el aire los calienta hasta que se funden y emiten luz. Esa luz es lo que llamamos estrella fugaz. Su nombre científico, meteoro. Aquel evento sin explicación en Hidalgo motivó a científicos a crear la Red Mexicana de Meteoros. Su nombre en náhuatl es Citlalín

0: Tlamina, Citlalín Tlamina, estrella que hace saeta. La idea nació en 2012. La construcción empezó con un modelo de madera hasta llegar a la estación actual, hecha en acero, con 4 cámaras sensibles al infrarrojo que filman la bóveda celeste las 24 horas del día. Ese detalle importa. La mayoría de las redes de meteoros en el mundo observan solo de noche. La de México también vigila de día, gracias a un dispositivo que llaman coronógrafo, aunque el nombre no es del todo exacto. Lo que hace es taparle el sol a las cámaras. Un motor mueve una varilla que sigue la trayectoria solar y va generando un eclipse artificial en cada lente, protegiéndola sin bloquear el resto del cielo. El equipo también desarrolló una red neuronal con inteligencia artificial que distingue automáticamente si lo que grabó la cámara es un meteoro o un avión. Si un objeto no se deshace por completo al cruzar la atmósfera y un trozo llega al suelo, eso ya es un meteorito. La red también busca localizarlos y recuperarlos. Los meteoritos son cápsulas de tiempo del sistema solar. Nos dicen de qué materiales se formaron los planetas. Incluso traen materia orgánica que pudo haber contribuido a la aparición de la vida en la Tierra. La primera estación se encuentra en el techo del Instituto de Geofísica de la UNAM. La segunda, en la cima del volcán Sierra Negra en Puebla. Para que funcionen como red, deben estar separadas entre 70 y 150 kilómetros. Así pueden cruzar datos y calcular con precisión la trayectoria real del objeto. Redes parecidas operan en España, Brasil, Chile y Estados Unidos. La mexicana tiene algo que las otras no. Estudiantes de la UNAM y del Politécnico construyeron buena parte del hardware y escribieron todo el software que es de código abierto. Ahora, la próxima vez que veas una estrella fugaz sobre México, puede que Citlalin Tlamina la esté grabando y sepa exactamente de dónde vino. Información de la doctora Guadalupe Cordero III del Instituto de Geofísica de la UNAM. Un guión de Leonardo Santiago con información del portal Ciencia UNAM. Les saluda Mónica Genis.
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5: Muy, pero muy buenas noches, bienvenidos a este su programa Estilo de Vida de Jerry Medina. Nos da muchísimo gusto que nos hayan acompañado como noche a noche a este su programa Estilo de Vida. Gracias por estar con nosotros, estamos más que contentos, felices y encantados que nos estén acompañando en esta nochecita maravillosa para poder hablar de salud. Y para esto tenemos nada más y nada menos que al doctor Víctor López Ocampo. 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Lo pueden consultar de lunes a sábado, porque también, ¿por qué no?, hasta los sábados, ahí en el consultorio que les digo está en la calle de Ferrocarril de Cuernavaca, número 218. Buenas noches, queridísimo doctor, ¿cómo está?
1: Hola, ¿qué tal? ¿Cómo estás, Marco Antonio Silva? Un placer estar como siempre aquí contigo. Me da muchísimo gusto compartir esta mesa para platicar pues de varias cosas importantes, de algunos temas que espero que a las personas que amablemente nos escuchan pues les interesen.
5: Exacto, mi queridísimo doctor. Y bueno, el día de hoy, ¿de qué vamos a hablar?
1: Mira, Marquito, vamos a hablar de una cuestión muy importante. Vamos a hablar de principalmente lo que es el cáncer de mama. Vamos a hablar de que octubre es precisamente el mes en donde en México y en todo el mundo se le da ese espacio para hablar, para tratar, para diagnosticar oportunamente a lo que viene a ser, pues la mujer principalmente, hay que mencionarlo, efectivamente, pues la mujer es principalmente la que llega a tener cáncer de mama, pero aprovecho también este momento para decir que muy esporádicamente y en un escaso número, el hombre también lo puede llegar a presentar.
5: ¿Por qué se da el cáncer de mama y cómo surge esta situación, doctor, de lo que se sabe hasta donde se ha descubierto y todo? ¿Qué nos puede hablar del cáncer de mama?
1: Sí, Marquito, realmente lo que es el cáncer de mama, su principal aspecto va a ser genético. Cuando en la familia se tiene la línea de que hay cáncer, en este caso cáncer de mama, el porcentaje en la mujer de llegar a presentarlo va aumentando de una forma muy importante. Estamos hablando, por ejemplo, que si la abuela llegó a tener cáncer de mama, la hija de la abuela va en este momento a llegar a tener aproximadamente del 10 al 15% más posibilidades de tener cáncer de mama. Y si en este caso la nieta puede llegar a presentar esta línea, en la nieta ya se va a estar dando aproximadamente el 20%. Entonces estamos hablando de que la cuestión genética va a ser muy importante para que se pueda presentar el cáncer de mama. Evidentemente va a haber otros factores como son los adquiridos, ¿verdad? Como el fumar, como el tomar, como haber tenido radiación en otro aspecto, para algún otro tipo de problema, tal vez también neoplásico. Pero definitivamente, Marquito, la principal razón va a ser la línea genética.
5: Oiga, a ver, entonces esto empieza principalmente, más que de hábitos, inicialmente el cáncer de mama viene de la genética.
1: Sí, definitivamente, más que de los hábitos, podemos decir, Marquito, que el cáncer de mama, su aspecto genético está rondando aproximadamente el 80%. Si en este caso en la familia hay cáncer, estaríamos hablando, si hay cáncer de mama, estaríamos hablando que la línea es muy alta. Ahora, puede ser porque también se ha visto de que hay personas que pueden tener papá, evidentemente puede tener cáncer de próstata, papá, pensemos. Mamá, que por ahí tuvo algún otro tipo de cáncer. No necesariamente fue de mama en ninguno de los dos, pero esto quiere decir que en la familia por ahí hay una situación genética propensa al cáncer. Entonces, no necesariamente tiene que ser de mama para que algún descendiente o alguna descendiente pueda tener este problema. Simplemente con que haya la línea de cáncer. Ahora, si en un momento dado en las mujeres si hay la línea de cáncer de mama, sí aumenta definitivamente la probabilidad de tener cáncer de mama en alguna descendiente.
5: ¿El cáncer de mama puede comenzar a partir de alguna edad?
1: Qué buena pregunta, porque esto nos va adelantando, Marquito, a muchas cuestiones de diagnóstico. Sí, efectivamente va a ir teniendo una elevación muy importante después de los 40 años. Después de los 40 años, se puede decir que estrictamente es cuando debemos de estar más atentos los médicos y las mujercitas a la autoexploración, a los estudios, porque después de los 40 años sí empieza a elevarse la situación de en un momento dado poder tener cáncer de mama. Tan es así, Marquito, que después de los 40 años es cuando se recomienda ya tener a ciertos programas para hacer los estudios, principalmente la mastografía, probablemente el ultrasonido como prueba complementaria. Pero también esto es interesante a tu pregunta porque hay casos muy específicos en donde, como lo estábamos diciendo, si hay una línea directa de cáncer de mama, pero la paciente, pensemos, tiene 25, 30, 35 años y se detecta alguna tumoración, alguna malformación en el pecho, algún escurrimiento por el pezón, entonces desde antes ya se deben de hacer los estudios, pero aquí ya estaríamos haciendo un estudio de seguimiento directo buscando el cáncer. ¿Por qué? Porque hay antecedentes genéticos. Ahora, si en un momento dado, y aún con los antecedentes genéticos, la mujer rebasa los 40 años y no tiene ninguna sintomatología, ninguna malformación física, ningún escurrimiento por el pezón, ahí es donde ya se empieza a hacer el seguimiento, pero vamos a hacerlo de esta manera para nada más estar tratando de ubicar a la paciente en que todo marche bien después de los 40. Pero sí hay casos en donde la genética hace que te pueda aparecer antes de los 40.
5: ¿Y por qué esa edad, doctora? ¿Por qué a partir de esa edad? ¿Qué pasa con el cuerpo?
1: Porque a partir de los 40, la mujer, también tu pregunta es interesante. Estamos hablando de que a partir de los 40, la mujer empieza a tener un descenso hormonal. Estaríamos hablando que, por ejemplo, todas las hormonas que segregan los ovarios, después de los 40 empiezan a tener una ligera disminución. Tan es así que, por ejemplo, en promedio a los 45 años, en México se da lo que viene a ser la menopausia. Entonces, desde antes de los 45 ya tendríamos lo que es la perimenopausia, un poquito previo a esa última regla que es la menopausia. Querramos que no, las hormonas que producen los ovarios protegen a la mujer para muchas enfermedades, problemas de tiroides, de hipertensión, de descalcificación e inclusive para que no haya la aparición todavía de un cáncer de mama. Entonces, precisamente por eso es que ya después de los 40 se recomienda a la población en general femenina que se hagan estos estudios que vienen a ser lo que es la mastografía e insisto, como estudio complementario puede ser el ultrasonido. Pero sí, los programas que se aplican de diagnóstico vienen a ser ya a la población general femenina a partir de los 40.
5: ¿En qué consiste la mastografía y por qué muchas mujeres les parece como muy incómodo ese método?
1: Me gusta siempre las preguntas que tú vas formulando porque se ve que dominas el tema, que te has interesado en ello y demás, porque sí, efectivamente hay muchas mujercitas que de alguna manera le rehuyen, Marquito, a lo que viene a ser este tipo de estudios. Por ejemplo, la mastografía es un estudio en donde ponen el pecho primero uno y después el otro de la mujer en un aparato. En este aparato hay veces en que se les presiona un poquito. Y aparte de que se les presiona, pero está bien dicho un poquito, Marquito, porque los nuevos aparatos mastógrafos ya no son como antes, en donde sí efectivamente se presionaba mucho el pecho de la mujer contra el aparato, había un poco de dolor. En la actualidad los aparatos mastógrafos ya no presionan tanto el pecho de la mujer contra lo que viene a ser el aparato. Y también otra cuestión bien importante es que la radiación que se recibe para tomar el estudio es mínima. Entonces, aquí vienen a surgir varias cuestiones, Marquito, varias dudas, varias preguntas, varios mitos, inclusive, en donde dice la mujer, no, es que yo no me hago la mastografía porque hay radiación. Este es uno de los primeros mitos. Efectivamente hay una radiación, pero es mínima. Definitivamente no es considerable. Se ha hecho quizá una valoración en donde las personas que vivimos en una ciudad, pensemos muy poblada y demás, en donde pues hasta los coches, el ruido ambiental, la cuestión del sol y demás, pues nos va a dar cierta radiación. Esta radiación, comparada, por ejemplo, con una radiación que se recibe en una mastografía, estaríamos diciendo que la radiación que yo recibo en una mastografía sería la que aproximadamente recibimos de forma común en 3 o 4 días en nuestra vida cotidiana.
5: ¿Por qué le parece? Nos vamos a una brevísima pausa comercial y regresamos a este su programa Estilo de Vida.
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16: Estas son las Stevie Bites con Stevie de TV. Una niña de 8 años en Melbourne le escribe una carta a un desconocido de 44 años en Nueva York y termina encontrando a su mejor amigo. Así empieza Mary and Max, la joya de Adam Elliot, que llega por primera vez a México, sí, 17 años después de su estreno. Son dos personas solitarias que construyen una amistad a distancia hablando de todo: amor, ansiedad, enfermedad y vida. Esto nos comparte el director.
17: ¿Sabes? ¿Qué mundo tan aburrido sería si todos fuéramos iguales? Y realmente quiero celebrar la diferencia y celebrar a las personas que a menudo son incomprendidas, que son marginadas, que son desfavorecidas.
16: Elliot ganó el Oscar por Harvey Crumpet y volvió a estar nominado por Memorias de un Caracol. Y lo increíble es que estas marionetas consiguen sentirse más humanas que muchas personas de carne y hueso. Estas fueron las Stevie Bites con Steve de TV.
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5: Y ya estamos de regreso después de este corte comercial en ese su programa Estilo de Vida de Jerry Medina, aquí con el queridísimo doctor Víctor López Ocampo, que les digo que es especialista médico de los consultorios que están en la calle de Ferrocarril de Cuernavaca, número 218, en la colonia Polanco. Oiga, doctor, a ver, cuéntenos, ¿ese estudio por qué así y por qué ha pasado el tiempo de esas mastografías y que dicen que, pues no, aunque han salido nuevas técnicas, como el más efectivo es ese, pero es el más incómodo e incluso hasta doloroso para algunas mujeres?
1: Sí, ha avanzado mucho la tecnología, Marquito, pero al decir que ha avanzado, se puede decir que se ha perfeccionado el manejo de estos mastógrafos. Al decir esto, ya no se presiona tanto el pecho de la mujer con el aparato. Primero, ya no. efectivamente tiene que haber una pequeña presión, porque si no, no sale bien el estudio, uno. Entonces, no es ya realmente tan doloroso. Sí, sí es un poco incómodo el hecho de, pues, hacerte ciertos estudios. Yo luego me imagino, por ejemplo, a pacientes que les mando a hacer una biometría, una química, en donde les sacan sangre, pues es rara la persona que diga, no, pues qué gustoso voy, ¿verdad?, a que me piquen y me saquen sangre. Quizá, pues no es lo mejor, no es lo más adecuado, pero se necesita. Uh-huh. Pasa lo mismo con la mastografía. Probablemente no sea lo más cómodo, ni lo que tú más quieras, pero sí es importante dejar en claro, Marquito, que los nuevos aparatos ya no hay que hacer una presión tan fuerte, entonces ya no hay tanto dolor. Sí hay una pequeña presión, pero ya no es tanta. Una, dos, la radiación, insisto, que se da al pecho es mínima. No hay posibilidad, porque también eso se ha mencionado mucho, de que la radiación puede hacer que inclusive se te detone un cáncer de tiroides, por ejemplo. No, viene a ser otro mito. No existe ya la posibilidad de que la radiación te pueda detonar otro cáncer. No, no hay mucha presión, no hay mucha radiación. Entonces, ahora, ¿pero por qué seguimos mandando la mastografía? Es el estudio idóneo para poder detectar en forma temprana lo que puede ser un cáncer de mama. Esto es bien importante, Marquito, porque también, por ejemplo, por ahí tenemos la idea de que tal vez si yo me hago la mastografía, voy a tener el 100% de diagnóstico. No, también eso es cierto. El mastógrafo no me va a dar el 100%, pero me va a dar cifras cercanas al 90%. Entonces, son cifras diagnósticas muy altas, ¿verdad? Pero por ahí te queda un 10% descubierto. Entonces, cuando el médico lo juzga prudente, te manda a hacer la mastografía, y si le quedó alguna duda, probablemente te mande a hacer un ultrasonido como estudio complementario. El ultrasonido mamario es con base a ondas sonoras. Entonces, definitivamente no hay radiación. Pero entonces, aquí hay que quitar esta duda de si hay mucha radiación. No, la radiación es mínima. El diagnóstico está cercano al 90%. Ya no es tan doloroso. Sí, efectivamente, Marquito, pues es un poquito, ¿verdad?, presionar un poquito el pecho, pero hay que tomar en cuenta una cosa bien importante. El cáncer más frecuente en México, cáncer de mama. Es el cáncer, así de sencillo, el cáncer más frecuente en México, cáncer de mama. Ahora, nos podemos ir a otro punto, Marquito. Si en un momento dado, si yo diagnostico oportunamente el cáncer de mama, que se diagnostique así a tiempo, la sobrevida de estas mujeres va a estar cerca del 95%. Entonces, estamos dándonos cuenta de que probablemente esa pequeña molestia y esa pequeña radiación me va a salvar la vida. Entonces, creo que ahí es en donde debemos de poner en una balanza, porque hay cánceres, por ejemplo, que cuando tú los diagnosticas, desafortunadamente es tarde. ¿Por qué? Porque no duelen, no hubo nada, no pasó nada. Un cáncer de colon, por ejemplo, un cáncer de hígado, cuando tú los diagnosticas, muchas de las veces el paciente ya tiene metástasis y es poco lo que se puede hacer. En cambio, en el cáncer de mama, que es el más frecuente, o sea, no es algo así que estemos diciendo, no, pues ese nunca aparece. No, el cáncer de mama es el más frecuente en México y diagnosticado en forma oportuna, te da una curación, casi se puede decir, arriba del 90%. ¿Cómo? Con los estudios oportunos, Marquita.
5: Oiga, doctor, y bueno, hay gente que yo creo, hay personas, mujeres, que yo creo que a lo largo de la vida nunca se han hecho una mastografía, o no han tenido la oportunidad quizás de ir a hacerse un chequeo de este tipo. ¿En qué consiste la mastografía?
1: Sí, la mastografía en lo que va a consistir, te van a poner en un aparato, en este aparato.
5: ¿Como una cama?
1: Puede ser como una cama, precisamente con unos hoyos en donde tú vas a poner el pecho. Ajá. Y ahí le van a soltar tantita radiación. Aquí hay que tomar en cuenta que cuando se hace este estudio, se puede tomar en varias proyecciones, dependiendo el caso particular de cada mujer. Pero regularmente se hacen dos o tres proyecciones, una frontal y una lateral de cada pecho. Entonces, aquí hay que ver de que no necesariamente vamos a encontrar un pecho, vamos a decirlo así, sin ninguna situación. Un alto porcentaje de mujercitas que están sobre los 40, 50 años tienen una condición, yo siempre digo, porque no es una enfermedad, una condición que se llama mastopatía fibroquística benigna. Esto quiere decir de que de alguna forma las mamas se hicieron más densas con la edad. Entonces, no vamos a encontrar realmente ningún problema inherente al cáncer, pero sí va a haber cambios en la densidad de la mama. Puede que haya lo que se dice alguna cuestión un poquito más densa, en donde estemos viendo que la mama ya no está perfectamente libre de alguna pues condición que se ha dado con la edad. Pero estamos hablando que afortunadamente en estas mujeres en un alto porcentaje van a tener lo que es una mastopatía fibroquística benigna, que es una condición pues que se da con la edad y que de alguna manera la diagnosticamos por medio de la mastografía, pero que no vamos a tener ningún problema realmente inherente al cáncer.
5: Oiga, doctor, ahora, una vez que se hace esto, ¿cómo, en qué momento, cómo se le tienen que, las mujeres, antes de que empiece algún problema, cómo van de manera directa al médico para poderse hacer esa mastografía? A ver, cuéntenos un poco sobre ese proceso, en qué consiste, tienen que ir bañadas, sin bañar, comer, esto, lo otro, todas esas cosas que normalmente no se les avisa y hay veces que viene bajo esas circunstancias, no, pues tienen que regresar otro día para acceder al estudio. ¿O cómo es este estudio?
1: Sí, aquí hay que tomar en cuenta que, por ejemplo, insisto, octubre es el mes mundial y estrictamente el 19 de octubre es el Día Mundial para la Detección del Cáncer. Entonces, por eso, y octubre también se le llama el mes rosa, hay varios calificativos que se le dan. Estamos hablando de que el cáncer de mama es un cáncer de los más frecuentes en México. Entonces, pues se han hecho campañas de detección en donde no necesariamente tú puedes tener la línea genética, simplemente te quieres hacer el estudio, ¿verdad?, para que todo marche bien. Para esto, a lo mejor previamente tú ya te has hecho el autoexamen. Se recomienda mucho que la mujer se haga un autoexamen frente a un espejo. Pensemos, si vamos si la mujer se va a revisar el pecho del lado derecho, va a levantar entonces el brazo derecho, lo va a poner en la nuca y con la mano izquierda va a hacer una exploración desde la axila hacia abajo. Primero vamos a dividirlo, pensemos en cuatro partes, dos superiores, dos inferiores, y se va a hacer paso a paso con los dedos, dejándolos caer hacia abajo como si fuéramos tocando el piano. Y se va a revisar todo el pecho. También se va a revisar de la misma forma el pecho del lado opuesto. Se levanta el brazo y con la otra mano vas a revisar el pecho. Antes de hacer esta revisión te pones al espejo y vas a ver que las dos mamas estén más o menos igual. ¿Por qué digo más o menos igual? Porque hay veces que una de las dos es ligeramente más grande. Puede ser que una de las dos sea más grande, que esté un poquito más alta o que esté más baja. Estrictamente no son totalmente iguales, aunque casi que sí son, ¿verdad? Pero pequeñas diferencias, no vamos a esperar que sean totalmente iguales. Vas al espejo a ver la piel, que la piel sea parejita, uh-huh, que sea lisa, que no tenga hendiduras. Cuando tenemos un problema, por ejemplo, ya de algún tipo degenerativo, algún tipo neoplásico, probablemente alguna parte de la piel de la mama se viera como si fuera una naranja. se ve así como corrugada, no se ve lisa, no se ve tersa. Entonces, ahí estamos detectando algo en donde podemos ver en alguna parte de la mama piel de naranja. Puede ser que el pezón no esté totalmente salido, sino ya esté retraído, que se haya hundido en la mama. Puede ser normal, pero hay que estar seguros de que esto sea normal. Puede ser que el pezón, y como lo hemos dicho, esté segregando algún líquido que no debe de segregar nada. Entonces, antes, y esto lo podemos hacer desde que las chicas, pues bueno, desde la adolescencia hay que enseñarles a que se autoexploren, ¿verdad? Que los pechos estén más o menos del mismo tamaño, que estén lisos, que no tengan piel de naranja, que no tengan secreción.
5: ¿Pero qué les parece si nos vamos a un brevísimo corte comercial y regresamos a este programa Estilo de Vida?
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21: El placer real de leer. La magia comienza desde que abres el libro, revisas el prólogo y entonces ese conjunto de letras cobra vida ante tus ojos al sumergirte a una historia que recreas en tu imaginación. Sí, hay alguien que se ha tomado en serio el placer de leer, es la reina Camila, y es una afición que tiene desde niña. ¿Cuáles son los libros favoritos de una reina? Seguramente algunos de ellos los has leído. El Conde de Montecristo, la saga de las crónicas de Elizabeth Jane Howard, entre otros muchos más. Camila ha revelado que disfruta mucho cuando su esposo, el rey Charles, lee en voz alta los libros de Harry Potter, haciendo todas las voces de los personajes. A raíz de la pandemia, la reina Camila creó el llamado The Queen's Reading Room, un club de lectura online. Es que leer es un goce en la vida y la reina lo sabe. 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
5: Y ya estamos de regreso después de este corte comercial en este su programa Estilo de Vida de Jerry Medina aquí en Grupo Fórmula, abriendo la conversación. Estamos con el doctor Víctor López Ocampo, que les digo, él es especialista médico de los consultorios que están en la calle de Ferrocarril de Cuernavaca, número 218 en la colonia Polanco. Vayan a consultarlo, es un extraordinario médico. Él es médico internista y la verdad es que les puede verdaderamente apoyar muy bien en cuestión de todas las dudas que tengan con su salud. Oiga, doctor, y a ver, bueno, estamos entonces en octubre, mes rosa. Cuéntenos un poco sobre los síntomas, cuando una vez de que no se fueron a hacer los exámenes a tiempo y empiezan esos síntomas y empieza a decir algo no está bien en mi cuerpo, algo está raro. A ver, cuéntenos un poco, porque dicen que el cáncer es silencioso.
1: Sí, efectivamente, Marquito, en la mayoría de los casos, no siempre, pero en la mayoría de los casos, el cáncer es silencioso. Efectivamente, el cáncer de mama es silencioso, no duele, no da mayor problema hasta que regularmente ya tenemos una tumoración. Hay que tomar en cuenta que en el cáncer de mama, para que nosotros lo podamos bien ubicar, hay que dividirlo siempre en que estrictamente, por ejemplo, hay dos tipos principales de cáncer de mama. El más importante va a ser el carcinoma ductal infiltrante. El carcinoma ductal infiltrante, como el nombre lo está diciendo, se va a dar en los conductos galactóforos. Es por donde va a pasar la leche. Recordemos para esto que efectivamente las glándulas mamarias están diseñadas, están conformadas, están configuradas para, en un momento dado, posterior al embarazo, producir leche. ¿Y por qué digo posterior al embarazo? Porque en otras circunstancias y en otras etapas de la vida, pues efectivamente no es común que estén produciendo leche. Entonces están diseñadas para producir leche y esto va a ser para amamantar a un nuevo ser. Entonces el carcinoma ductal infiltrante, que es el que comienza en los conductos que llevan la leche desde la mama hasta el pezón, viene a ser el más frecuente aproximadamente en el 80% de los casos. Ahora, el segundo lugar lo va a ocupar lo que es el carcinoma lobulillar infiltrante y este va a empezar en lo que vienen a ser los lóbulos o lobulillos, que va a ser también precisamente en donde se produce la leche. Aquí estamos hablando entonces ya de los dos tipos más frecuentes. Cuando nosotros hacemos este tipo de estudios ya sabemos cuál va a ser el más frecuente y por dónde lo vamos a encontrar. Se han hecho estudios muy importantes, Marquito, en donde el cáncer principalmente tiene un punto de aparición, principalmente, aunque puede aparecer en cualquier parte. Si dividimos la mama, la izquierda o la derecha, en cuatro, regularmente se presenta frecuentemente, pero siempre quiero hacer notar que puede ser en cualquier otra parte, en el cuadrante superior externo, el que ya está más cerca de la axila. Entonces, a tu pregunta de cuáles son los síntomas, pues probablemente en una autoexploración, Marquito, la mujer sienta de que por ahí tiene una bolita, ¿no? Que no la tenía y empiezan las dudas, las sospechas. Y puede que en un momento dado diga, bueno, pues esto, ¿por qué no tenía yo esta bolita? Y demás. Entonces, definitivamente aquí, de esa autoexploración, pues tenemos que pasar directamente a los estudios que se están indicando, que viene a ser la mastografía, y si el médico lo juzga prudente, un ultrasonido. No siempre se recomienda lo que viene a ser una resonancia. Pero sí hay que tomar en cuenta, Marquito, que hay que hacer la autoexploración. Pero, nuevamente, después de los 40, la mastografía y se recomienda a la población en general. ¿Por qué? Porque no hay una sintomatología muy precisa, no hay dolor, no tienes mayor problemas. Hay veces que el cáncer es tan pequeño que y esto nos va a llevar un poquito más adelante de la charla, Marquito, al tratamiento. También dentro de las dudas que luego se tienen, si tú me lo permites y avanzando, hay veces en que no se hacen el estudio por miedo, porque dicen voy a perder la mama. No, también, por ejemplo, si en una mastografía se detecta a tiempo algún nódulo, alguna cuestión que se considere maligna, sobre esa parte de la mama se extrae únicamente la porción que está en este momento ya con algún dato de malignidad y un poco de tejido aledaño, y definitivamente toda la mama queda presente. Claro está, Marquito, que todo depende del momento en que nosotros abordemos el cáncer.
5: ¿Qué pasa con el cáncer ya dentro de la mama? ¿Cómo va avanzando? ¿Cómo va afectando y por qué llega a amputarse la mama, doctor?
1: Aquí hay que tomar en cuenta, Marquito, el diagnóstico oportuno. El diagnóstico oportuno en medicina lo buscamos casi que en cualquier enfermedad. Pero, por ejemplo, yo creo que el diagnóstico oportuno y la frase no está mejor dicha que en este momento en cáncer. Diagnóstico oportuno. Cuando tú diagnosticas a tu paciente de una forma oportuna que tiene cáncer, el tratamiento va a ser bastante, bastante más ligero, menos agresivo, menos invasivo. Entonces, hay que tratar de adelantarnos. De ahí nuevamente de los estudios. Dentro de los estudios, pues hay que tomar en cuenta que hay varias variantes. ¿Por qué? Porque, por ejemplo, un autoexamen, hay que decirlo bien, Marquito, tú puede que te estés revisando y hay chicas que dicen, no, pues yo me reviso cada semana, todo bien. Un autoexamen te ayuda, pero nunca sustituye a los estudios de gabinete como es la mastografía o el ultrasonido. También hay que decir, la mastografía te detecta casi el 90%, pero por ahí te queda un 10%, que no te lo va a detectar. También, por ejemplo, dicen que la mastografía no es precisa. También eso es falso, porque hay quien dice, no, ¿para qué me la hago si en un momento dado no me va a dar el diagnóstico? Eso es falso. La mastografía tiene un alto porcentaje de confiabilidad. Únicamente vamos a tener cuando mucho un 10 al 15% de falsos negativos, pero no es así como que lo vamos a pensar que realmente tiene un porcentaje muy alto de falsos. Por ejemplo, otra cuestión es de, se diagnostica cáncer, esto significa que voy a perder el seno. Falso también, Marquito. Una persona, si se le detecta el cáncer de forma oportuna, definitivamente no va a perder el seno. Otra cosa, después de los 40 años también me preguntan muy frecuentemente, ¿hasta cuándo? Uh-huh. Esto es algo muy relativo, Marquito, porque también hay personas que, y que ya en los institutos les dicen, ¿cuántos años tiene usted? 70. No, usted ya no necesita la mastografía. Esto es muy relativo, ¿eh? Hay también por ahí datos y estadísticas muy confiables, Marquito, en que todavía después de los 70 se puede llegar a presentar el cáncer de mama. Entonces, así como decir 70 años y ya no voy a tener cáncer de mama, también es falso. Hay que tener mucho cuidado en este tipo de situaciones, hay que hablarlo bien con el médico y hay que estar muy atentos a ello. Si en un momento dado, como lo decíamos, Marquito, yo tengo antecedentes de mama y estoy notando alguna turgencia no normal en el pecho, puedo hacer inclusive desde los 25 años una mastografía.
5: Ok. Oiga, doctor, ¿y entonces por qué se pierde? ¿Por qué se amputa? ¿Qué pasa con el seno?
1: Aquí la cuestión es de que la detección del cáncer fue tardía. O sea, bueno, tardía en el sentido de que ya no pudimos rescatar completamente al seno. O sea, no se hicieron los diagnósticos oportunos, se dejó pasar el tiempo y puede ser que este cáncer haya invadido gran parte del seno. Entonces, definitivamente no es confiable hacer solamente una resección parcial, sino pues hay que quitar todo el seno. Pero a tu pregunta, definitivamente es, Marquito, porque no hubo una detección oportuna. También quiero, sin que se nos vaya el tiempo, mencionar, ¿verdad? ¿Qué pasa con las chicas que tienen implantes? Porque también esto es bien importante. Hay dos tipos de forma de poner el implante. Ahorita lo vamos a comentar.
5: Exacto, pero ¿qué les parece si nos vamos a un brevísimo corte comercial y regresamos a este su programa, Estilo de Vida?
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2: 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Actúa como un potente antioxidante y es clave para órganos como el corazón y el hígado, que necesitan mucha energía cada día. Es un gran aliado para sentirte con vitalidad.
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5: Y ya estamos de regreso en este su programa Estilo de Vida, de Jerry Medina, regresando de del corte comercial. Para todos ustedes tenemos al doctor Víctor López Ocampo. Doctor, lo dejamos a la mitad. A ver, cuéntanos.
1: Te lo agradezco, Marquito. Estábamos hablando antes del corte de qué pasa con las chicas que tienen implantes. Hay que tomar en cuenta que también aquí ha habido una evolución muy importante en los implantes. Los implantes están diseñados definitivamente para pues tener cierta movilidad, ¿verdad? Hay implantes que se pueden poner arriba de los músculos pectorales, aunque la mayoría se ponen abajo de los músculos pectorales. Cuando en un momento dado la chica tiene implantes, sin problema se puede hacer la mastografía. Nada más que probablemente aquí se empleen diferentes proyecciones. Puede ser que en una chica que no tiene implantes se hagan 2-3 proyecciones, quiero decir, del lado derecho, del lado izquierdo, de arriba para abajo y demás. En una chica que tiene implantes puede ser que se utilicen 4-5 proyecciones, pero únicamente porque vamos a estar tratando de delimitar lo que es el implante y demás. Pero la mastografía viene a ser totalmente indicada. Nos va a dar el mismo diagnóstico, el implante no va a tener mayor problema para que en un momento se pueda hacer la mastografía. Y en la mayoría de las ocasiones, pues también se ha visto que pues no, el implante no corre ningún riesgo. Entonces, también a las chicas que tienen implantes es sugerente que sí se hagan la mastografía. Pero aquí también hay que tener en cuenta que estamos hablando de la mastografía. Por ejemplo, tenemos por ahí el ultrasonido. Uh-huh. Si yo al hacer el estudio de la mastografía por ahí tengo alguna duda, puedo hacer un ultrasonido complementario. Ya entre los dos puede ser que yo ya tenga un buen diagnóstico. Ahora, si en un momento dado yo ya tengo una alta sugerencia, Marquito, de un cáncer de mama, entonces ya me voy a ir a otros estudios. ¿Cuál? Principalmente una biopsia. También esto es importante mencionar. Se dice de forma errónea que la biopsia puede regar el cáncer. No, también eso no es cierto. La biopsia se hace de alguna forma dirigida. Tú vas a insertar una aguja fina, ¿verdad? Específica para biopsia. Una biopsia es como tomar una pequeña muestra de lo que es este tejido que consideramos que no es bueno. Es una aguja fina y para que se haga la biopsia, en la mayoría de los casos es dirigida por medio del ultrasonido. O sea, no vamos a entrar a ciegas, sino por medio del ultrasonido, el transductor, que es el aparato que se te pone en el cuerpo, tú vas a estar guiando la aguja para ir directamente a donde tú consideras que debes de tomar la muestra. Entonces, una biopsia también es segura. No existe la posibilidad de que se te derrame el cáncer. También no existe la posibilidad de que por medio de la radiación de la mastografía se te pueda en un momento dado desarrollar el cáncer. Todo eso lo tenemos que tener en cuenta, Marquito.
5: Oiga, doctor, y ahora, ¿los implantes no son dañinos? Porque siempre hay el mito que esos plásticos, el material de que están hechos y eso.
1: Qué bien que lo preguntas. Anteriormente, porque es que también hay que tomar en cuenta calidad, ¿no? Definitivamente, como en todo, pues hay calidad de implantes, calidad de medicinas, tampoco lo podemos negar, ¿verdad? Calidad en todo. Entonces, anteriormente se llegaron a utilizar implantes que pues estaban rellenos de sustancias que probablemente al poder explotar lo que venía a ser el implante, si te causaban algún daño. No, en la actualidad se busca que sean hipoalergénicos, que no tengas mayor reacción, que el implante no te cause mayor problema. Ha evolucionado también mucho la cuestión de la calidad de los implantes y en este sentido sí te puedo decir, Marquito, que pues en el mercado hay, ¿verdad?, calidad de implantes. Pues siempre te puedo decir que hay algunos que son mejor que otros. A las chicas que tengan por ahí en mente ponerse implantes mamarios, investiguen bien, platíquenlo bien con su médico, cuál implante consideran que es mejor, mayor seguridad, mayor duración, porque también tienen una cierta fecha de caducidad. Entonces, platíquenlo con su médico. No siempre el más caro es el mejor, pero pues por ahí va un poquito la situación. Sí hay implantes ya de mucha calidad, Marquito, que no te causan mayor problema.
5: Oye, entonces, ¿el cáncer hoy en día es curable si es detectado a tiempo?
1: Exactamente. Si el cáncer es detectado, en el cáncer de mama, estamos hablando cáncer de mama, si es detectado a tiempo, después de que se detecta, puede ser que inclusive el médico juzgue prudente a lo mejor dar hasta alguna quimioterapia, alguna radioterapia. También hay que tomar en cuenta eso, ¿no? Que no solamente es el proceso quirúrgico, puede haber algún proceso radiológico de radioterapia o de quimioterapia, pero sí, a la larga podríamos decir que en un momento dado la paciente va a ser dada de alta. Recordemos que, por ejemplo, la mastografía se puede indicar en un hombre, pero en el hombre no se le manda a la población en general. Vamos a pensar que es un hombre, hagamos un esquema probablemente 40 años, en donde en la familia ha habido cáncer de mama en las mujeres, pero resulta que este hombre se siente en el pecho una tumoración. Entonces, como se siente una tumoración, hay dolor, hay deformación en lo que viene a ser el pecho del hombre, ahí está indicada en el hombre hacer una mastografía. No se manda definitivamente a la población en general, pero si por ahí un hombre se ve, se siente una tumoración, en este hombre, independientemente de la edad, se puede sugerir, Marquito, una mastografía.
5: Ahora, doctor, esta situación, como dices, ¿sí es curable, si es detectado? ¿Hay algún tratamiento cuando a alguien le detectan el cáncer a tiempo? ¿Qué tipo de tratamientos? ¿O son varios tipos de tratamientos?
1: Estrictamente, si se detecta el cáncer, la primera opción, después de la biopsia y la situación diagnóstica, es quirúrgica. Pero entonces la cirugía va a ser tan invasiva o tan poco invasiva de acuerdo al momento y al estadio en el cual se encuentra el cáncer. Si yo lo detecto precisamente como un nódulo muy pequeño en alguna parte de la mama, pues la cirugía va a ser poco invasiva. Si yo detecto el cáncer cuando ya me invadió toda la glándula mamaria, pues es bastante, bastante invasiva. Efectivamente, tiene que haber ahí una mastectomía radical. También aquí hay que tomar en cuenta de que, por ejemplo, se hace una mastectomía, o sea, se va a quitar toda la mama, ¿verdad? Pero, ¿qué pasa? Hay veces que durante el mismo proceso de la mastectomía se puede poner el implante, Marquito. O sea que estrictamente la cuestión estética se puede subsanar tan pronto se esté haciendo la cuestión quirúrgica.
5: Pues ya lo saben, así que chéquense, autoexplórense,
1: claro,
5: y vayan al médico, ¿verdad?
1: Sin duda.
5: Doctor, ¿qué le parece si nos vamos a un brevísimo corte comercial y regresamos a este su programa
1: Estilo de Vida?
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2: Bienvenidas y bienvenidos a Revista del Consumidor Radio. Soy la chef Mónica Mannion y para el platillo sabio Profeco de esta ocasión prepararemos un delicioso lomo de cerdo en salsa cremosa de mostaza acompañado de un puré de papa rústico. Los ingredientes que vamos a necesitar son 900 gramos de lomo de cerdo, 5 papas blancas grandes, 200 mililitros de crema, 2 cucharadas de mostaza Dijon, el jugo de un limón y su ralladura, 60 gramos de mantequilla sin sal, 500 mililitros de leche, 3 dientes de ajo finamente picados, un pequeño manojo de perejil, aceite, sal y pimienta al gusto. Vamos al procedimiento. Comenzaremos pelando las papas y cortándolas en trozos grandes para cocinarlas en agua con sal durante 10 minutos hasta que estén suaves. Escurrimos y machacamos con 60 gramos de mantequilla sin sal y leche caliente. De verdad, no tienen que machacar hasta que se quede muy suave la papa. Podemos dejar esos pedacitos que nos van a dar una textura rústica y es exactamente la que necesitamos. Para terminar el puré, sazonamos con sal y pimienta negra molida. No hay que olvidar probarlo para saborear la sazón y que este sea de nuestro gusto. Cortamos el lomo en medallones y después lo salpimentamos. Ojo, es muy importante lavarnos las manos después de manipular la proteína para evitar cualquier tipo de contaminación. Después, agregamos 2 cucharadas de aceite al sartén, doramos los medallones por ambos lados hasta que estén bien sellados y cocidos. Para esto, el sartén debe estar bien caliente. Los retiramos y los reservamos en un plato para que en esa misma sartén cocinemos la salsa y tome el sabor de la proteína y el sellado. Para la salsa, sofreímos ahí mismo 3 dientes de ajo finamente picados. Luego, añadimos 3 cucharadas de mostaza Dijon, 200 mililitros de crema, el jugo de un limón y su ralladura. Mezclamos y cocinamos a fuego bajo durante 2 o 3 minutos. Y no se imaginan qué espectáculo de salsa. Se puede utilizar con cualquier otra proteína o pasta. De verdad, la tienen que probar. Regresamos el lomo a la sartén, lo cubrimos con la salsa y lo tapamos. Dejamos cocinar 2 o 3 minutos. Para emplatar, servimos 2 medallones de lomo, los bañamos con esa deliciosa salsa y servimos una porción generosa de puré de papa. Lo último es darle ese toque fresco y agregamos el perejil finamente rallado. No olviden que el platillo sabio Profeco es fácil de preparar, tiene muy buen sabor, aporta un balance nutricional y en este caso rinde para 6 porciones. Anímense a prepararlo y cuéntenos en nuestras redes sociales cómo les fue. No olviden que también pueden ver esta receta en el canal de YouTube Profeco TV. Soy la chef Mónica Mannion y fue un gusto cocinar con ustedes en Revista del Consumidor Radio. Hasta pronto.
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1: Y ya estamos de regreso después de este brevísimo corte comercial en este su programa
2: Estilo de Vida
1: de Jerry Medina en estas felices y amables madrugadas. Muchísimas gracias por estar con nosotros. En verdad estamos más que contentos de saber que siempre estamos contando con todos y cada uno de ustedes. Ya lo saben, si tienen alguna duda con respecto a los suplementos que está ofreciendo Jerry, manden el mensaje de texto, de manera directa mensaje de texto. No lo tomen como descortesía, porque de repente Jerry no les puede contestar el número del teléfono por cuestiones de que esté en reuniones, esté en trabajo, esté en cualquier situación, esté en el programa. Entonces, por eso no les puede contestar el número telefónico, pero lo que sí les pide es que le manden mensaje vía WhatsApp y él mismo vía WhatsApp le responde lo que está pasando. Pero bueno, en estas felices madrugadas seguimos aquí con el doctor Víctor López Ocampo, quien nos va a hablar de qué, queridísimo doctor. Buenas noches.
2: ¿Qué tal? Buenas noches ante todo, querido amigo Marco Antonio Silva. Un placer como siempre estar contigo. Vamos a hablar en esta ocasión de una enfermedad que afortunadamente al paso del tiempo, estamos hablando de unos 30 años a la actualidad, Marquito, afortunadamente ha ido en descenso en la cuestión de que también se ha estado buscando la forma de detectarla a tiempo y sobre todo de dar un tratamiento adecuado para que no desencadene en esta situación. Vamos a hablar de lo que es la fiebre reumática.
1: ¿Qué es eso, doctor, de la fiebre reumática?
2: Aquí hay que mencionar, Marquito, de que en muchas ocasiones muchas personas piensan que la fiebre reumática tiene que ver mucho o inclusive como que es lo mismo que la artritis reumatoide. No, son totalmente enfermedades muy, muy diferentes. La artritis reumatoide es una enfermedad, sí, efectivamente, autoinmune, que te deforma las articulaciones. Estamos hablando de la artritis reumatoide, empezando por manos, luego se va por pies y luego te invade todo el cuerpo, te va a impedir la movilización. Estamos hablando aquí de lo que es la artritis reumatoide. En este caso, de lo que vamos a hablar, Marquito, es de la fiebre reumática. La fiebre reumática es una enfermedad inflamatoria. Se dice que no es supurativa porque no te va a producir, por ejemplo, pus, no te va a producir exudados importantes. Y es muy recurrente, principalmente está producida, esto es bien importante, por una bacteria. Es una bacteria que es un estreptococo del grupo A. Pero aquí la cuestión, también hay que mencionarlo, Marquito, es un estreptococo del grupo A, beta hemolítico. Esto es bien importante, beta hemolítico. Te lo digo, Marquito, porque, por ejemplo, en la semana tuve a un paciente que iba bastante preocupado, ¿verdad? Pues que tendría 30 años, me parece. Iba bastante preocupado porque le salió este estreptococo del grupo A, pero él tenía el estreptococo alfa hemolítico. El alfa hemolítico, Marquito, estamos hablando que es una bacteria que tiene predilección por alojarse en la garganta. Entonces, el alfa hemolítico viene a ser inclusive para algunos compañeros, viene a ser un estreptococo, el alfa hemolítico, que viene a ser de lo que es la flora habitual, de lo que viene a ser tu situación en la garganta, ¿no? De las bacterias que de alguna forma ahí se encuentran, pero que no te van a producir mayor problema. Estaríamos hablando que entonces el beta hemolítico es el agresivo. ¿Qué pasa con el estreptococo beta hemolítico? Que va a producir un antígeno en la garganta y este antígeno te va a dar una faringoamigdalitis. Estamos hablando entonces, Marquito, de un proceso que te da en la garganta. Pensemos como un resfriado, una faringoamigdalitis, irritación de la garganta, puede ser que haya tos, puede ser que haya fiebre, puede ser que haya mal estado general. Y tú tuviste aquí este proceso en la garganta en donde tú estuviste mal. Y, pues bueno, de alguna manera la situación es de que tenemos que identificar que haya sido el estreptococo beta hemolítico, porque este es el agresivo. El alfa hemolítico no nos va a dar mayor problema. Pero, ¿qué sucede si tenemos una infección por el estreptococo beta hemolítico? El estreptococo beta hemolítico va a afectar diversas estructuras del organismo, nos va a dar un proceso de artralgias, que quiere decir dolor articular, pero por ahí tiene un proceso muy, muy importante, Marquito, que te puede afectar las válvulas cardíacas. Y este es entonces el problema fundamental de hacer un buen diagnóstico y, sobre todo, ya que hicimos el diagnóstico, dar un muy buen tratamiento para erradicar el estreptococo beta hemolítico y no predisponer a nuestro paciente que a un futuro pueda llegar a tener algún tipo de problema circulatorio por una insuficiencia cardíaca, por la afección que puede ser dada por este estreptococo a las válvulas cardíacas.
1: ¿Cómo se genera este problema? ¿Cómo empieza, doctor?
2: Bueno, aquí hay que tomar en cuenta que las enfermedades principalmente del aparato respiratorio se van a dar por un contacto directo. Vamos a verlo como cuando tuvimos el COVID, que en el COVID, si nosotros teníamos un contacto cercano con alguien que tenía COVID, al estar hablando, pues de alguna forma se expulsan gotitas imperceptibles, que estas gotitas no se ven, pero que en aquel entonces mucho se hablaba que venían estas gotitas con el virus de lo que era el coronavirus, que lo que después producía el virus del COVID. Así de esta misma manera se puede llegar a uno a contaminar del estreptococo por el contacto con una persona que tenga el estreptococo beta hemolítico y que no lo esté pasando. También puede ser de alguna manera por ejemplo, tomar agua en un vaso contaminado que también tenga el estreptococo. Entonces, para que nos demos una idea, pues hay varios vectores. Vector es algo que me va a llevar la infección a mi cuerpo y que de alguna forma yo la voy a adquirir. Pero principalmente va a ser por ese contacto directo con alguna persona que tenga esta bacteria y que me la pueda transmitir.
1: Oiga, doctor, ¿esta bacteria es muy resistente?
2: Estrictamente no, fíjate que tu pregunta es interesante. No es muy resistente. Lo que está pasando y lo que pasó mucho anteriormente, Marquito, que no se daba el tratamiento adecuado. O sea, afortunadamente el estreptococo, por ejemplo, fue muy bien combatido con las penicilinas, y estamos hablando con las penicilinas de primera generación. O sea, estamos hablando que esta es una enfermedad que tuvimos varios eventos hacia finales, por ejemplo, hacia del siglo pasado. Siempre que digo del siglo pasado, siento como estamos hablando de hace mucho tiempo, ¿verdad? Pero hacia finales del siglo pasado, ya cercano al año 2000, por ahí todavía se daba mucho esta enfermedad. Pero a tu pregunta, que sí es muy interesante, Marquito, no es una bacteria muy resistente. Más bien, no se diagnosticaba bien y no se daba el tratamiento adecuado. Si nosotros identificamos el estreptococo beta hemolítico y damos el tratamiento antibiótico adecuado y en el tiempo suficiente, que también te puedo decir que no es así, el tratamiento debe de ser, pensemos, aproximadamente 15 días. Y después tú puedes estar dando un refuerzo, puede ser mensual o a juicio del médico, por algún tiempo. Pero si nos damos cuenta, con el tratamiento adecuado, 15 días y después refuerzos cada mes, probablemente puede ser por un periodo largo, este estreptococo no nos va a dar mayor problema. Entonces, a tu pregunta, no es muy resistente. Más bien, no se daba el tratamiento adecuado, no se identificaba y se dejaba ahí. Y este, pues, seguía haciendo su daño.
1: ¿Qué afecciones hace en el cuerpo o en el organismo, doctor?
2: Aquí las afecciones más importantes de la fiebre reumática va a hacer el daño a las válvulas cardíacas. Ahora, ¿por qué se dice fiebre reumática? Porque efectivamente se van a estar dañando algunas articulaciones. Tú vas a tener dolor articular, principalmente rodillas, hombros, la cadera, articulaciones grandes. En las manos es un poquito, los pies es un poquito menos evidente, pero en articulaciones como las rodillas, la cadera, los hombros, Marquito, te van a estar doliendo. De ahí viene la cuestión de la situación que se dice reumática. Entonces, estrictamente no es precisamente como la famosa artritis reumatoide.
1: ¿Pero qué les parece si nos vamos a un brevísimo corte comercial y regresamos a este su programa
2: Estilo de Vida?
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4: Investigadores desarrollaron un sistema de inteligencia artificial que analiza características de la voz para estimar la edad biológica y detectar diferencias entre la edad cronológica y la edad estimada a partir del habla. El sistema analizó más de 700 características del habla a partir de grabaciones de las voces de 2.928 adultos hispanohablantes de entre 18 y 88 años de edad, originarios de Argentina, Chile, Colombia, México y Perú. Con estos datos, la inteligencia artificial generó el reloj del habla, una herramienta capaz de estimar la edad cronológica de una persona basándose únicamente en la voz, y encontraron una asociación entre una mayor diferencia de edad estimada mediante la voz y determinados problemas cognitivos. Aunque los expertos señalaron que aún no es una herramienta de diagnóstico definitivo, tiene potencial para usarse como método de detección de riesgo de demencia. Soy Aide Rivera. 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
5: ¿Cuánto de lo que vemos en una bioserie es verdad? ¿Y cuánto es ficción? El estreno de la nueva serie de Timbiriche
6: ya abrió la polémica.
5: Sus 6 integrantes originales aseguran que no participaron ni autorizaron este proyecto. Y no es un caso aislado. En 2022, la familia de Vicente Fernández también rechazó una de las 2 series que estrenaron sobre su vida. Y es que no todas las bioseries funcionan de la misma manera. Hay historias autorizadas por el propio artista, su familia o sus representantes.
6: Y otras no autorizadas.
5: Porque detrás del éxito de las bioseries hay nostalgia, curiosidad y morbo. Pero también una pregunta clave. ¿Quién decide cómo se cuenta la vida de nuestros ídolos?
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7: Valle de Bravo, Estado de México. A pocas horas de la capital, este destino combina el encanto colonial con hermosos paisajes de montaña y un imponente lago rodeado de pinos. Es perfecto para alquilar una acogedora cabaña con chimenea, relajarse en spas de primer nivel o realizar caminatas tranquilas por la naturaleza. Su ambiente sereno, acompañado por el aire fresco del bosque, convierte a este hermoso pueblo mágico en el refugio perfecto para descansar.
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1: Y ya estamos de regreso después de este brevísimo corte comercial en este su programa Estilo de Vida de Jerry Medina, aquí en Grupo Fórmula, abriendo la conversación. Estamos con el doctor Víctor López Ocampo, quien nos está hablando sobre el tema de la fiebre reumática, ¿verdad, doctor?
2: Así es, Marquito.
1: A ver, nos está diciendo, ¿qué ocasiona en el cuerpo?
2: Efectivamente, nosotros debemos de tener en cuenta de que cuando ya se ha detectado el estreptococo beta hemolítico, va a ser una bacteria que va a desarrollar anticuerpos. Estos anticuerpos, en un momento dado, van a desencadenar toda la respuesta inmune a la que pues el organismo debe de estar adaptado. La fiebre reumática afecta principalmente y tiende a ser recurrente en niños entre 5 y 15 años. Esto es importante, Marquito, porque estamos hablando de que esta primoinfección va a ser en la niñez. Entonces, nosotros cuando tengamos una infección y veamos... ahora, aquí la pregunta sería un poquito ver, bueno, que cualquier infección que en un momento dado tiene mi niño, luego tengo que hacerle un exudado y demás. No, pero sí hay que estar muy atentos a que puede ser una infección un poco diferente, ¿verdad? La fiebre puede ser más alta, el dolor muscular diferente, le puede estar doliendo todo el cuerpo, puede ser que en un momento dado pasan los días y el paciente no se está recuperando. Entonces, hay veces en que sí, este tipo de resfriado, por llamarle de alguna forma, me está atacando mucho a mi paciente, a mi hijo en este momento. Entonces, ahí es la verdad cuando sí se puede recomendar un exudado faríngeo y detectar probablemente esta bacteria. Si sale negativa, pues sin mayor problema. Pero si sale positiva, dar bien el tratamiento. Entonces, esta primoinfección se daría entre los 5 y los 15 años. Pero de ahí, Marquito, podríamos irnos hacia la cuestión de que ¿cuál es la cardiopatía más frecuente en el grupo entre los 20 y 30 años? Secuelas o consecuencias de aquella primoinfección que no estuvo bien tratada. Entonces aquí ya nosotros nos vamos a dar cuenta de que son pacientes que ya tienen alteración en las válvulas cardíacas, y dentro principalmente puede ser las cuestiones como la aórtica, la mitral, la tricúspide. Ya estaríamos hablando de las válvulas principales en el corazón, Marco.
1: ¿La fiebre reumática empieza a partir de alguna edad o es indistinto?
2: Sí, aquí el primer ataque te va a dar, como lo mencionábamos, en la infancia. Entre los 5, los 10, los 15 años te va a estar dando el ataque por este estreptococo. Recordemos, es el beta hemolítico. Es la primera etapa, pero después puede ser que caiga en un descenso y que ahí quede un poquito como que medio oculta, ¿verdad? Pero como te mencionaba, si en un momento dado este resfriado está siendo un poquito más agresivo, está siendo más fuerte, no está cediendo con el tratamiento habitual, entonces se indica un exudado faríngeo para detectar probablemente este estreptococo y entonces sí dar un tratamiento indicado de erradicación para que podamos evitar las consecuencias a un futuro. En ese futuro estaríamos hablando de que pueden pasar muchos años, ¿verdad? Puede ser que ya realmente la sintomatología se te presente hasta los 30 años, pero a los 30 años ya tú vas a tener lesiones cardíacas.
1: ¿Esto es hereditario, doctor?
2: No, estrictamente no, es una enfermedad adquirida. Siempre todo eso es bueno, ¿verdad? Que se pregunten todas estas dudas. Estrictamente la fiebre reumática es una enfermedad adquirida, adquirida como mencionábamos en esta primaria infancia, pero no, definitivamente tu pregunta no es adquirida, no es genética,
1: ahora
2: es adquirida.
1: ¿Cómo ya nos habla de, los síntomas y demás, pero las limitaciones que puede llegar a tener una persona que tiene esta enfermedad?
2: Bueno, cuando se tiene la primoinfección, pues realmente no va a haber limitaciones, pero si nosotros nos trasladamos a un paciente que ya tiene afectadas, por ejemplo, las válvulas mitral y aórtica, que son las que más se van a afectar, por ejemplo, si nosotros nos vamos y nos damos cuenta de que este paciente, como consecuencia de una infección del estreptococo beta hemolítico, tiene afectada la válvula mitral. La válvula mitral es una válvula que se encuentra en las cavidades izquierdas entre aurícula y ventrículo izquierda. ¿Y qué pasa con las cavidades izquierdas, Marquito? Son las que me van a mandar la sangre a todo el organismo, sangre oxigenada, para que yo pueda desarrollar bien mis funciones. Si en un momento dado tengo una mala función de esta válvula, la mitral, que es la de cavidades izquierdas, no voy a estar mandando desde la bomba cardíaca sangre oxigenada suficiente a todo el organismo. Entonces, pues va a ser un paciente pues que siempre va a estar cansado, va a estar fatigado, no se va a sentir bien, no va a tener fuerza para desarrollar sus actividades comunes simplemente. Ahora, si la afección es leve, pues va a tener una insuficiencia y un cansancio leve, pero no sabemos qué tanta afección pudo haber tenido o puede tener este paciente, Marquito, porque si la afección a la válvula cardíaca, la mitral, que es la izquierda, de cavidades izquierdas, es importante, pues va a ser un paciente con una insuficiencia cardíaca importante. No va a poder desarrollar bien sus actividades cotidianas.
1: ¿Y el corazón, entonces, cómo está ante una situación como esta, doctor?
2: Definitivamente mal. Estamos hablando de que ese es lo peligroso de esta enfermedad, de lo que es la fiebre reumática. La fiebre reumática pues te va a afectar articulaciones, no vas a estar moviéndote bien, vas a tener dolor y demás. Pero pues de alguna forma, si no te afecta el corazón, pues vas a desarrollarlas con dolor, pero vas a desarrollarlas. Pero por ejemplo, si la fiebre reumática sí te afecta el corazón, pues el corazón es el que nos da la energía para hacer todo lo que nosotros requerimos: subir, bajar, brincar, saltar, hacer deporte, en nuestras actividades, tan solo como respirar bien y demás. Entonces, pues si tenemos afecciones a válvulas cardíacas, nuestro desarrollo en nuestras actividades, de las más sencillas a las más complejas, se van a ver afectadas.
1: Y el sistema neurológico y todo eso, ¿no? Por el corazón, y si no está funcionando bien, ¿también puede afectarse o no?
2: No. Aquí también tu pregunta va muy acorde a lo que estamos hablando, en el sentido de que también el cuerpo humano va a ir priorizando ciertas funciones. Por ejemplo, si una persona en un momento dado, por algún accidente, tiene un sangrado importante, este sangrado va a hacer que la sangre se pierda, por ejemplo, probablemente de manos, de piernas, de algunos órganos, pero el cerebro, el corazón, el riñón van a tratar de siempre estar surtiendo el aporte sanguíneo. Esto se da en todo. ¿A qué voy? A que, por ejemplo, una persona que tiene problemas cardíacos, pues el corazón, pero el sistema nervioso, de una forma de autorregulación, no, efectivamente su cerebro casi que siempre va a estar bien oxigenado, va a estar bien alimentado, porque es un órgano principal. Entonces, aquí cuando tenemos este problema de la fiebre reumática, pues sí va a haber sufrimiento en algunas otras partes, pero en partes fundamentales, a tu pregunta, Marquito, partes fundamentales como el cerebro, el riñón, el mismo corazón, que tiene su propia inervación e irrigación, va a ser poco el sufrimiento que van, o la disminución de riego sanguíneo que van a tener.
1: A nivel anímico, doctor, ¿cómo resulta?
2: Aquí, para que veas, sí, a nivel anímico sí te puede afectar. ¿Por qué? Porque no solamente estamos hablando de que va a haber cansancio, que va a haber fatiga, que puede haber mareo, que puede haber sí un poco de somnolencia, pero no te vas a sentir del todo bien, porque aparte de eso, dentro de lo que es la fiebre reumática, el paciente puede tener sintomatología, por ejemplo, en piel. Al tener sintomatología en piel, vas a tener algunas manchas, vas a tener algunas cuestiones que pues van a hacer que no te sientas bien.
1: ¿Pero qué le parece si nos vamos a un brevísimo corte comercial y regresamos a este su programa
2: Estilo de Vida?
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12: El perro. El perro es considerado, con toda justicia, el mejor amigo del ser humano debido a su lealtad incondicional, empatía profunda y una historia de domesticación que se remonta a decenas de miles de años. Descendientes directos de los lobos, estos maravillosos mamíferos han evolucionado junto a los seres humanos, adaptándose a una infinidad de tareas esenciales que van desde el pastoreo y la protección del hogar hasta el rescate en desastres y terapia emocional. Existe una asombrosa diversidad de razas, cada una con características físicas y temperamentos únicos, pero todas comparten la capacidad innata de comprender las emociones humanas y comunicarse fluidamente a través de sus gestos y ladridos. Poseedores de un sentido del olfato verdaderamente prodigioso, los perros no solo brindan compañía incomparable en el día a día, sino que se convierten en miembros indispensables de la familia.
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14: ¿Gente o gentes? Bueno, si hablamos de una persona en específico, persona, pues estamos hablando entonces de una persona, no de una gente. Una gente es un grupo de personas. Llegó mucha gente, había mucha gente en el evento, estaba lleno de gente o un gentío. Pero nunca gentes, porque gentes tiene que ver con personas. Entonces, si tú dices, llegué a la fiesta y había muchas gentes, estás diciendo o quieres decir que había muchas personas o muchas, no sé, muchos asistentes, muchos invitados. Pero nunca dices gentes, nunca.
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1: Y ya estamos de regreso después de este brevísimo corte comercial. Estamos con el doctor Víctor López Ocampo en este su programa Estilo de Vida. De Jerry Medina, aquí en Grupo Fórmula. Lo corté, que estamos hablando de la fiebre reumática, ¿verdad, doctor?
2: Gracias, Marquito. Sí, efectivamente, tú me preguntabas, por ejemplo, el estado anímico, pues, pues sí, sí se va a ver afectado, ¿verdad? El paciente, como decíamos, se va a sentir cansado, no va a tener así como que muchas ganas de estarse moviendo, va a tener falta de ganas para estar comiendo, puede ser que se le establezca una especie de febrícula en donde de repente estoy bien, de repente me sube la temperatura, voy a tener problemas, por ejemplo, en algunas articulaciones, como ya lo estábamos diciendo, y por ejemplo, si hiciera yo algunos estudios de gabinete, por ejemplo, en el electrocardiograma, sí se verían algunas diferencias entre lo que viene a ser la función normal del corazón y cuestiones en donde ya tenemos alguna situación anómala. Aquí estamos hablando, Marquito, cuando ya se estableció la artritis reumatoide, no cuando fue el primer ataque aquel, digámoslo, en la infancia, que ahí es donde debimos de haber detenido la enfermedad, pero tal vez no se hizo ni el diagnóstico ni el tratamiento adecuado, y ahorita ya estoy hablando en una persona adulta, joven, ¿verdad?, que sí se estableció ya la artritis reumatoide y que está teniendo este tipo de situaciones. Ahora, dentro de todo esto hay que hablar que principalmente afecta al corazón. En el corazón podríamos tener, por ejemplo, una pericarditis, que puede ser una situación muy molesta directamente a las estructuras que rodean al corazón. Podríamos tener una endocarditis, que también puede ser ya una inflamación. Ahora, dentro de todo esto, como lo estábamos diciendo, podríamos tener otras situaciones, ¿verdad?, en donde puede haber debilidad muscular. Podríamos tener otra cosa que se encuentra, son nódulos. Para esto, Marquito, se han hecho algunos algunas clasificaciones en donde, para que se pueda diagnosticar, ha ido pasando el tiempo, ya no siempre se toman en cuenta. Pero digamos que dentro de todo esto se han hecho algunas estadísticas para que uno pueda decir si tiene artritis reumatoide. Para ello hay cuestiones que se dicen criterios mayores y criterios menores. Por ejemplo, dentro de los criterios mayores, que son dentro de los más importantes, se puede decir que puede haber una miocarditis. Una miocarditis es una inflamación del músculo cardíaco. Puede haber una poliartritis migratoria. Eso quiere decir que de repente te duele alguna articulación y de repente te duelen otras y de repente te duelen otras. Hay otra cosa que se llama córea de Sydenham. La córea de Sydenham viene a ser una serie de movimientos rápidos incoordinados, ¿verdad?, de alguna parte del cuerpo. También puede haber otra cuestión que se llama nódulos subcutáneos, en donde tú vas a tener tumoraciones principalmente. Esto se dice que puede ser en las rodillas, que puede ser en la cara externa de las manos. Entonces estamos hablando de criterios mayores. Eritema marginado o sarpullido viene a ser una de alguna forma una reacción del pie. Para esto se le llama criterios de Jones, ¿verdad? Fue un médico que en un momento dado los estudió y que así se hizo. Ahora, aparte, vamos a tener los que son los criterios menores. Los criterios menores puede ser una simple fiebre, que al decir simple, bueno, pero no es una fiebre que sea habitual, sino como lo decíamos, febrícula, de repente la tienes, de repente no la tienes, dolor en articulaciones, pues antecedentes de esas infecciones recurrentes en la garganta, ¿verdad? Hay algunos estudios de laboratorio en donde se presentan situaciones que tenemos que ver y pues algún tipo de falla un poquito de las cuestiones cardíacas.
1: Oiga, doctor, otra de las situaciones que está también con este problema es la falla de la vista o algo o nada.
2: Estrictamente la vista no. No vamos a tener mayor problema. Aquí vamos a tener problemas muy, muy importantes, cardíacos, articulares, dolor, fiebre. Puede ser que en un momento dado, efectivamente.
1: Pero digo, articulares es brutal, imagínese, doctor, pues es parte de nuestro sí. día a día, nuestro quehacer.
2: Sí, sí,
1: que,
2: sí.
1: Pero ¿es por partes o por o todo? ¿O cómo se da eso?
2: De repente tú tienes dolor, por ejemplo, en rodillas. Uh-huh. Para la semana entrante te duelen los hombros, luego te duele la cadera. De repente te duele todo, como bien dices, Marquito, qué problema, ¿verdad?
1: No, pues sí.
2: Es que aquí estamos tomando en cuenta de que el estreptococo y a futuro va a crear un complejo de defensa que va a atacar, porque uno diría, bueno, pero ¿cómo es que se ataca otras articulaciones? Pues bueno, hay que tener en cuenta de que este estreptococo va a crear métodos de defensa, ¿verdad? Que van a atacar al propio organismo. Eso es lo que luego pasa con las enfermedades que pueden tener por ahí un aspecto autoinmune, en donde tú tienes, pues de alguna forma, que defenderte, pero aquí estas defensas hay veces que atacan a tu propio organismo.
1: Ay, en la torre, eso está bárbaro, doctor,
2: ¿no? Un poquito, hay que tener en cuenta que aparte de todo, las articulaciones van a tener inflamación, imagínese. Van a tener dolor. Entonces, de aquí viene lo más importante que no debemos de perder de vista, Marquito, es un pensar un poquito en que puede haber un estreptococo beta hemolítico, hacer el diagnóstico y dar buen tratamiento. Aquí es lo más importante, Marquito. Se da un buen tratamiento, no hay problema.
1: ¿Esta enfermedad es curable o es tratable nada más?
2: Es curable, definitivamente es curable. Sí, tu pregunta muy a tono en el sentido de que es curable. Pero es curable cuando yo pienso en ella, cuando mi paciente entre los 5 y los 15 años tiene alguna infección faringoamigdalina, uh-huh. y que yo hago un buen diagnóstico, que detecto el estreptococo uh-huh. beta hemolítico y pues damos este tratamiento adecuado. Entonces, a tu pregunta, sí, Marquito, es curable. Claro está que si no la detecto en este momento y ya tengo las complicaciones hacia los 30, 35 años de fallas valvulares y demás, pues ahí ya lo que voy a hacer es tratar de controlar las complicaciones y los efectos secundarios de aquella enfermedad. Pero si yo detecto la primoinfección, sí es curable. Si yo ya tengo los problemas propios de la fiebre reumática, entonces ya únicamente sí voy a controlar toda la sintomatología propia de la enfermedad.
1: ¿Este tratamiento para qué periodo son o dependiendo de cada organismo?
2: Aquí, por ejemplo, Marquito, se recomienda, por ejemplo, que si tu paciente tiene esta faringoamigdalitis, cumpla con las medidas generales de reposo en cama, por ejemplo, un mes, pensemos, que por lo general es lo que dura el brote reumático. Si la infección por el antibiótico, por el microorganismo, aún persiste, se tienen que usar antibióticos específicos para el estreptococo. Pero aquí, por ejemplo, hay que tomar en cuenta que el antibiótico puede ser por vía intramuscular por unos 10 días. O sea, si nos damos cuenta, Marquito, así que dijéramos, tengo ya el estreptococo y le voy a dar tratamiento por 6 meses, no. Con que le dé un buen tratamiento, bien dirigido, probablemente de 10, 15 días, y que esté bien indicado, estoy dando por terminada aquella primoinfección. Ahora, no necesariamente voy a hacer uso de un solo antibiótico, puede ser que haga uso de algún par de antibióticos y demás, pero de alguna manera ese primer tratamiento que vamos a dar en la niñez 10, 15 días más o menos, Marquito, y voy a prevenir consecuencias que quizás ya no voy a poder tratar tan fácilmente.
1: ¿Esta enfermedad se puede confundir con alguna otra, doctor, por el tipo de síntomas?
2: Sí, definitivamente se puede confundir, y aquí viene quizás lo más importante, con una simple gripa, así, ¿verdad? Se puede confundir con una simple gripa. Sí, sí, tu pregunta, muy buena pregunta, porque sí, pues es lo que mencionábamos, igual, y tiene una infección faringoamigdalina por estreptococo betemolítico, que es el peligroso, ¿verdad? Y yo puedo pensar que pues es una simple gripe maltratada.
1: ¿Pero qué les parece si nos vamos a un brevísimo corte comercial y regresamos a este su programa, Estilo de Vida?
17: Probióticos. Los probióticos son bacterias benéficas que ayudan a mejorar el sistema digestivo, el sistema inmunológico y el tránsito intestinal. Gracias a ellos, se promueve la formación de la microbiota intestinal balanceada, además de estimular el sistema inmune que previenen enfermedades y ciertas manifestaciones alérgicas, contribuyen a mantener un estilo de vida saludable. Los probióticos, en el caso de intolerancia a la lactosa, reducen los síntomas de inflamación o distensión, mejorando su digestión. La función contra los efectos producidos por la gastritis ayuda a neutralizar la acidez, ya que su fácil desdoblamiento evita la producción de mayor jugo gástrico que genera mayor irritación estomacal. También disminuye los efectos de la diarrea, colitis y constipación. Los probióticos previenen infecciones recurrentes de vías urinarias. La microbiana intestinal puede ser destruida por muchos factores, como la presencia de virus y bacterias, la ingesta de antibióticos y otros medicamentos, la mala alimentación, exceso de azúcares, carnes, grasa o el pobre consumo de fibra. Los hábitos de vida perjudiciales como el sedentarismo, el consumo de alcohol y tabaco, el estrés o la falta de sueño también disminuyen el balance de la microbiota intestinal. El envejecimiento es otro factor por el cual se ve reducida, ya que por la edad desciende el número de estas bacterias beneficiosas. Es por ello que el consumo de probióticos es tan importante para toda la población. Vamos a una breve pausa y regresamos a su programa Estilo de Vida. 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
18: Tu vida es la suma de tus decisiones. Las grandes se notan. Cambiar de trabajo, mudarte, empezar un proyecto. Las pequeñas pasan desapercibidas y son las que más te construyen. ¿Qué comes? ¿A qué hora te duermes? ¿Cómo le hablas a quién amas? ¿En qué estás pensando? Decidir diferente empieza ahí, en lo cotidiano. Si todos los días haces lo mismo, vas a obtener lo mismo. ¿Quieres algo nuevo? Necesitas elegir algo nuevo, aunque sea pequeño. Cada decisión distinta abre una posibilidad distinta. Hoy, identifica una sola decisión repetida que ya no te sume y elige diferente. Solo una. Mañana otra. Así se transforma una vida, decisión por decisión.

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1: Existen personas que sin necesidad de chupar sangre logran drenar por completo tu energía y vitalidad en cuestión de minutos. Son seres negativos, envidiosos, criticones y quejumbrosos, que se alimentan del drama y las emociones ajenas para sentirse mejor. Identificarlos a tiempo es vital para proteger tu salud emocional y la de tu familia entera. Enseña a tus hijos a reconocer estas actitudes desde pequeños, a poner límites sanos y firmes y alejarse sin culpa de todos aquellos que les quiten la paz en su corazón. Recuerda que cuidar tu entorno y el de tus hijos es también una forma profunda de amor propio. Rodéate de quienes sumen luz. 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

0: ¿cuánto de lo que vemos en una bioserie es verdad y cuánto es ficción? El estreno de la nueva serie de Timbiriche ya abrió la polémica. Sus 6 integrantes originales aseguran que no participaron ni autorizaron este proyecto. Y no es un caso aislado. En 2022, la familia de Vicente Fernández también rechazó una de las 2 series que estrenaron sobre su vida. Y es que no todas las bioseries funcionan de la misma manera. Hay historias autorizadas por el propio artista, su familia o sus representantes. Y otras no autorizadas. Porque detrás del éxito de las bioseries hay nostalgia, curiosidad y morbo. Pero también una pregunta clave. ¿Quién decide cómo se cuenta la vida de nuestros ídolos?
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2: Y ya estamos de regreso después de este brevísimo corte comercial en ese su programa
3: Estilo de Vida
2: de Jerry Medina. Estamos platicando aquí con el doctor Víctor López Ocampo. ¿Estamos hablando de qué tema, doctor?
4: Estamos hablando de la fiebre reumática, Marquito.
2: ¿Y la fiebre reumática, para la gente que nos está escuchando, una vez más redondea este tema?
4: Sí, la fiebre reumática es una enfermedad que tiene una primoinfección hacia los 5 o los 10 años por un estreptococo, que es una bacteria del grupo A beta hemolítico. Esto es bien importante, es una bacteria estreptococo beta hemolítico. Uh-huh. Esta es la peligrosa, uh-huh, porque, insisto, hay veces en que tenemos una infección por un estreptococo, uh-huh, alfa hemolítico. El alfa hemolítico es un estreptococo que se puede decir, tal vez no sea lo más adecuado, pero pues que es normal ahí en la garganta, ¿verdad? Que no te va a dar mayor problema. Entonces, el alfa hemolítico no hay problema, pero el beta hemolítico sí, nosotros lo tenemos que estar muy atentos a ellos. Y a lo que se mencionaba antes del corte, Marquito, es en pensar en esto, ¿no? Si a tu pregunta que decías, si se puede confundir con alguna otra enfermedad, en esa primoinfección, que es cuando lo debemos de combatir a este estreptococo, sí se puede confundir con una simple faringoamigdalitis, con que tuvo tos, con que no se sintió muy bien el niño y demás, y pues se le dejó, ¿verdad? No se le dio tratamiento, pero ahí empieza la afección que más adelante nos va a dar problemas importantes.
2: Oiga, doctor, y en cuestión de suplementos, ¿qué sería interesante poder tomar?
4: Aquí hay que tomar en cuenta que nosotros vamos a tratar de mantener el cuerpo sano, ¿verdad? Definitivamente hay que tomar en cuenta de que el tratamiento adecuado son antibióticos. Eso sí, son antibióticos, pero también ya cuando a la par de los antibióticos puedo dar un antibiótico natural como el Olivir, por ejemplo, mañana, tarde y noche, ¿verdad? Por un mes, 2 meses, uh-huh, aproximadamente, y estar fortaleciendo a mi paciente con el factor de transferencia, puede ser de 3 o 4 veces a la semana. Entonces sería el Olivir y el factor de transferencia. Pero sí, esto es, sí es importante mencionar, Marquito, que esto va de la mano con el tratamiento antibiótico específico para el estreptococo beta hemolítico.
2: Ahora, ¿la fiebre reumática le da más a las mujeres o a los hombres?
4: Le da por igual, tanto a los niños como a las niñas. De alguna manera, nosotros tenemos que pensar que si en un momento dado tengo una faringoamigdalitis que le está pegando un poquito más fuerte al niño, hay que hacer este diagnóstico. Entonces, hay que tomar en cuenta que este diagnóstico lo vamos a hacer en la infancia para prevenir consecuencias a ese futuro no tan lejano, Marquito, porque no estamos hablando que te va a dar afección cardíaca a los 60, 70 años. Puede ser a una persona adulta joven, que yo digo a los 25, 30, 35 años.
2: Ahora, si se descuida esta enfermedad, ¿hasta dónde puede llevarnos?
4: Bueno, aquí te puede llegar a incapacitar de una forma muy importante, porque recordemos que nos va a afectar directamente a la bomba cardíaca. Entonces, pues tú no vas a tener la energía para desarrollar todas tus actividades. Entonces, sí es importante hacer una detección también adecuada y el diagnóstico adecuado de esta situación. Recordemos que la fiebre reumática afecta principalmente y es recurrente entre los 5 y los 15 años.
2: Ay, en la torre.
4: Pero esto es cuando la podemos atacar sin que tengamos mayor consecuencia.
2: En plena pubertad, donde uno quiere andar brinque y brinque para arriba y para abajo.
4: Y es parte de donde vamos a crear nuestro, a desarrollar también nuestro sistema inmune, Marquito, pero nosotros ahí en ese momento vamos a dar un buen tratamiento antibiótico, ¿verdad? Y adiós problemas. No vamos a tener el riesgo de desarrollar. Y claro está que más adelante tú vas a estar haciendo con cierta frecuencia, ¿verdad? Un exudado, ¿verdad? Pensemos cada 2 años, cada año, ¿verdad? Para ver si este estreptococo está totalmente erradicado o de repente por ahí nos quiere salir. Pero entonces, importante, la primoinfección va a ser entre los 5 y los 15 años. Damos buen tratamiento, adiós problemas secundarios, que se establezca como tal la fiebre reumática.
2: Ay, qué bueno, doctor, porque dice, y qué bueno que hay tratamiento.
4: Ah, sí, es importante. Hay que tener en cuenta que ni siquiera estamos hablando, qué bueno que lo mencionas, Marquito, ni siquiera estamos hablando así como que de antibióticos, de última generación, no. El estreptococo, de alguna forma lo podemos combatir con los antibióticos de primera generación, ¿verdad? Probablemente, y en la actualidad ya tenga yo que utilizar otro antibiótico, pues tal vez un poquito más fuerte, pero el estreptococo, así que dijéramos estrictamente muy resistente a una antibiótico terapia bien dirigida, no lo es.
2: Entonces, le pega a las articulaciones, ¿y a qué otra, la fiebre reumática?
4: Le pega a las articulaciones y a las válvulas cardíacas. Al afectar las válvulas cardíacas, hace que nosotros ya no tengamos ese desempeño tan adecuado en nuestras funciones cotidianas, porque vamos a estar cansados, no vamos a tener fuerza para mover lo básico, puede ser que no tenga ganas ni de comer. Pues de alguna manera mi cuerpo no me va a estar respondiendo igual, porque ¿qué es lo que nos da esa fuerza y esa energía, Marquito? Pues el corazón, claro. ¿Verdad? El corazón que te va a mandar sangre a todo el cuerpo, y también por otra parte las cavidades derechas te van a mandar sangre a los pulmones para que aquí se vuelva a oxigenar. Entonces, pues si el corazón está afectado, pues sí, sí vamos a tener problemas más o menos importantes. Entonces, nosotros debemos de tener cuenta de que después de aquella primoinfección, no vamos a dejar pasar los años, sino quizás probablemente un mes después.

0: compañeros que les dan uno y otro antibiótico y nada más no se logra erradicar el Helicobacter. El estreptococo no, el estreptococo de alguna forma no es tan resistente a la antibiótico-terapia.
1: Ay, qué bueno, por lo menos, doctor, ¿no?
0: Sí, ¿no? Y como bien lo estás diciendo, por lo menos. Pero aquí, entonces, nosotros debemos de tener en cuenta que si hacemos un buen diagnóstico, un buen tratamiento, vamos a hacer que, pues, nuestro hijo, nuestra hija, en la escuela, inclusive, los maestros pueden detectar que algo no está bien y pues hacer ese trabajo, ¿verdad?, profiláctico en el sentido de prevenir estas complicaciones que sí son importantes, ¿eh? Porque ya cuando estamos hablando a este futuro de tener o de no tener la energía suficiente para moverme, de no tener la energía suficiente para el trabajo y para el desarrollo, pues sí nos meten problemas, Marquito.
1: ¿Y esta enfermedad es recurrente entre la población o no?
0: Afortunadamente ha ido disminuyendo mucho. Estamos hablando de que ya no tenemos aquellas cifras, eran un poco alarmantes todavía, hace unos 30, 40 años, ha ido disminuyendo, pero no está erradicada. Eso sería lo más importante, que no está erradicada. Entonces, como no está erradicada, tenemos que todavía pensar un poquito en ella. Sí ha ido declinando, pero todavía hay casos y tenemos que estar atentos a ellos y no pensar que ya está fuera del cuadro de las enfermedades de la infancia.
1: Doctor Víctor López Ocampo, especialista médico de los consultores que están en la calle de Ferrocarril de Cuernavaca, número 218, le agradecemos en el alma.
0: Como siempre, Marco Antonio Silva, es un placer estar aquí contigo. David Oseguera, como siempre, les agradezco mucho esta invitación, Marquito.
1: Y a nombre de Jerry Medina, les agradecemos que nos hayan acompañado en este su programa Estilo de Vida.
2: Y recordándoles que pueden enviarnos un mensaje de WhatsApp al 55 23 35 47 74.
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6: Tu vida es la suma de tus decisiones. Las grandes se notan. Cambiar de trabajo, mudarte, empezar un proyecto. Las pequeñas pasan desapercibidas y son las que más te construyen. ¿Qué comes? ¿A qué hora te duermes? ¿Cómo le hablas a quién amas? ¿En qué estás pensando? Decidir diferente empieza ahí, en lo cotidiano. Si todos los días haces lo mismo, vas a obtener lo mismo. ¿Quieres algo nuevo? Necesitas elegir algo nuevo, aunque sea pequeño. Cada decisión distinta abre una posibilidad distinta. Hoy identifica una sola decisión repetida que ya no te sume y elige diferente. Solo una. Mañana otra. Así se transforma una vida, decisión por decisión.

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1: Estas son las Stevie Bites con Stevie de TV. Ryu, Ken, Chun-Li y Blanca vuelven al cine. Y esta vez Hollywood decidió ir con todo. Street Fighter ocurre en 1993. Ryu, Ken están distanciados hasta que Chun-Li los reúne para el torneo mundial de guerreros, detrás del cual existe una terrible conspiración. Andrew Koye, Noah Centineo y Kalina Liang encabezan el reparto junto a Jason Momoa y 50 Cent. Esto nos comparte Noah Centineo.
2: Sabes, estamos interpretando a personajes de dibujos animados y estamos intentando llevar eso a algo que parezca acción real. Así que la gente interviene como medio año o un año en su preparación para este único momento en el que te ponen en la pantalla por primera vez. Y tienes que hacerlo.
1: La dirige Kitao Sakurai y Capcom participa en la producción. La película Street Fighter ya está disponible en los cines de todo el país. Estas fueron las Stevie Bites con Stevie de TV.
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1: Uno de ustedes ya lo saben, si tienen alguna duda con respecto a los suplementos que está ofreciendo Jerry, manden el mensaje de texto de manera directa, mensaje de texto. No lo tomen como descortesía, porque de repente Jerry no les puede contestar el número del teléfono por cuestiones de que esté en reuniones, esté en trabajo, esté en cualquier situación, esté en el programa. Entonces por eso no les puede contestar el número telefónico, pero lo que sí les pide es que le manden mensaje vía WhatsApp y él mismo vía WhatsApp le responde lo que está pasando. Pero bueno, en estas felices madrugadas seguimos aquí con el doctor Víctor López Ocampo, quien nos va a hablar de qué, queridísimo doctor, buenas noches.
2: ¿Qué tal? Buenas noches ante todo, querido amigo Marco Antonio Silva. Un placer como siempre estar contigo. Vamos a hablar en esta ocasión de una enfermedad que afortunadamente al paso del tiempo, estamos hablando de unos 30 años a la actualidad, Marquito, afortunadamente ha ido en descenso en la cuestión de que también se ha estado buscando la forma de detectarla a tiempo y sobre todo de dar un tratamiento adecuado para que no desencadene en esta situación. Vamos a hablar de lo que es la fiebre reumática.
1: ¿Qué es eso, doctor, de la fiebre reumática?
2: Aquí hay que mencionar, Marquito, de que en muchas ocasiones muchas personas piensan que la fiebre reumática tiene que ver mucho o inclusive como que es lo mismo que la artritis reumatoide. No, son totalmente enfermedades muy, muy diferentes. La artritis reumatoide es una enfermedad, sí, efectivamente, autoinmune, que te deforma las articulaciones. Estamos hablando de la artritis reumatoide, empezando por manos, luego se va por pies y luego te invade todo el cuerpo, te va a impedir la movilización. Estamos hablando aquí de lo que es la artritis reumatoide. En este caso, de lo que vamos a hablar, Marquito, es de la fiebre reumática. La fiebre reumática es una enfermedad inflamatoria. Se dice que no es supurativa porque no te va a producir, por ejemplo, pus, no te va a producir exudados importantes. Y es muy recurrente, principalmente está producida, esto es bien importante, por una bacteria. Es una bacteria que es un estreptococo del grupo A. Pero aquí la cuestión, también hay que mencionarlo, Marquito, es un estreptococo del grupo A, beta hemolítico. Esto es bien importante, beta hemolítico. Te lo digo, Marquito, porque, por ejemplo, en la semana tuve a un paciente que iba bastante preocupado, ¿verdad? Pues que tendría 30 años, me parece. Iba bastante preocupado porque le salió este estreptococo del grupo A, pero él tenía el estreptococo alfa hemolítico. El alfa hemolítico, Marquito, estamos hablando que es una bacteria que tiene predilección por alojarse en la garganta. Entonces, el alfa hemolítico viene a ser, inclusive para algunos compañeros, viene a ser un estreptococo, el alfa hemolítico, que viene a ser de lo que es la flora habitual, de lo que viene a ser tu situación en la garganta, ¿no? De las bacterias que de alguna forma ahí se encuentran, pero que no te van a producir mayor problema. Estaríamos hablando que entonces el beta hemolítico es el agresivo. ¿Qué pasa con el estreptococo beta hemolítico? Que va a producir un antígeno en la garganta y este antígeno te va a dar una faringoamigdalitis. Estamos hablando entonces, Marquito, de un proceso que te da en la garganta. Pensemos como un resfriado, una faringoamigdalitis, irritación de la garganta, puede ser que haya tos, puede ser que haya fiebre, puede ser que haya mal estado general. Y tú tuviste aquí este proceso en la garganta en donde tú estuviste mal. Y pues bueno, de alguna manera la situación es de que tenemos que identificar que haya sido el estreptococo beta hemolítico, porque este es el agresivo. El alfa hemolítico no nos va a dar mayor problema. Pero ¿qué sucede si tenemos una infección por el estreptococo beta hemolítico? El estreptococo beta hemolítico va a afectar diversas estructuras del organismo, nos va a dar un proceso de artralgias, que quiere decir dolor articular, pero por ahí tiene un proceso muy, muy importante, Marquito, que te puede afectar las válvulas cardíacas. Y este es entonces el problema fundamental de hacer un buen diagnóstico y sobre todo, ya que hicimos el diagnóstico, dar un muy buen tratamiento para erradicar el estreptococo beta hemolítico y no predisponer a nuestro paciente que a un futuro pueda llegar a tener algún tipo de problema circulatorio por una insuficiencia cardíaca, por la afección que puede ser dada por este estreptococo a las válvulas cardíacas.
1: ¿Cómo se genera este problema? ¿Cómo empieza, doctor?
2: Bueno, aquí hay que tomar en cuenta que las enfermedades principalmente del aparato respiratorio se van a dar por un contacto directo. Vamos a verlo como cuando tuvimos el COVID. Que en el COVID, si nosotros teníamos un contacto cercano con alguien que tenía COVID, al estar hablando, pues de alguna forma se expulsan gotitas imperceptibles, que estas gotitas no se ven, pero que en aquel entonces mucho se hablaba que venían estas gotitas con el virus de lo que era el coronavirus, que lo que después producía el virus del COVID. Así de esta misma manera se puede llegar a uno a contaminar del estreptococo por el contacto con una persona que tenga el estreptococo beta hemolítico y que no lo esté pasando. También puede ser de alguna manera por ejemplo, tomar agua en un vaso contaminado, que también tenga el estreptococo. Entonces, para que nos demos una idea, pues hay varios vectores. Vector es algo que me va a llevar la infección a mi cuerpo y que de alguna forma yo la voy a adquirir. Pero principalmente va a ser por ese contacto directo con alguna persona que tenga esta bacteria y que me la pueda transmitir.
1: Oiga, doctor, ¿esta bacteria es muy resistente?
2: Estrictamente no, fíjate que tu pregunta es interesante. No es muy resistente. Lo que está pasando y lo que pasó mucho anteriormente, Marquito, que no se daba el tratamiento adecuado. O sea, afortunadamente el estreptococo, por ejemplo, fue muy bien combatido con las penicilinas. Y estamos hablando con las penicilinas de primera generación. O sea, estamos hablando que esta es una enfermedad que tuvimos varios eventos hacia finales, por ejemplo, hacia del siglo pasado. Siempre que digo del siglo pasado, siento como estamos hablando de hace mucho tiempo, ¿verdad? Pero hacia finales del siglo pasado, ya cercano al año 2000, por ahí todavía se daba mucho esta enfermedad. Pero a tu pregunta, que sí es muy interesante, Marquito, no es una bacteria muy resistente. Más bien, no se diagnosticaba bien y no se daba el tratamiento adecuado. Si nosotros identificamos el estreptococo beta hemolítico y damos el tratamiento antibiótico adecuado y en el tiempo suficiente, que también te puedo decir que no es así como el tratamiento debe de ser, pensemos, aproximadamente 15 días. Y después tú puedes estar dando un refuerzo, puede ser mensual o a juicio del médico, por algún tiempo. Pero si nos damos cuenta, con el tratamiento adecuado, 15 días y después refuerzos cada mes, probablemente puede ser por un periodo largo, este estreptococo no nos va a dar mayor problema. Entonces, a tu pregunta, no es muy resistente. Más bien, no se daba el tratamiento adecuado, no se identificaba y se dejaba ahí. Y este, pues, seguía haciendo su daño.
1: ¿Qué afecciones hace en el cuerpo o en el organismo, doctor?
2: Aquí las afecciones más importantes de la fiebre reumática va a ser el daño a las válvulas cardíacas. Ahora, ¿por qué se dice fiebre reumática? Porque efectivamente se van a estar dañando algunas articulaciones. Tú vas a tener dolor articular, principalmente rodillas, hombros, la cadera, articulaciones grandes. En las manos es un poquito, los pies es un poquito menos evidente, pero en articulaciones como las rodillas, la cadera, los hombros, Marquito, te van a estar doliendo. De ahí viene la cuestión de la situación que se dice reumática. Entonces, estrictamente no es precisamente como la famosa artritis reumatoide.
1: ¿Pero qué les parece si nos vamos a un brevísimo corte comercial y regresamos a este su programa
2: Estilo de Vida?
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0: Territorio Animal.
4: El hámster. El hámster es uno de los roedores domésticos más queridos y la opción predilecta para introducir a los niños en la responsabilidad de cuidar una mascota. Estos pequeños animales, nativos de regiones semidesérticas, destacan por ser criaturas predominantemente nocturnas, lo que significa que concentran toda su energía, juegos y actividades de exploración durante las horas de la noche. Son famosos por sus abultados abazones, las bolsas en las mejillas que usan para transportar alimento con gracia hacia sus nidos. Requieren una jaula bien acondicionada con túneles y, muy especialmente, una rueda de ejercicio, donde puedan correr kilómetros para mantenerse saludables y liberar el estrés. Aunque son animales solitarios que prefieren vivir sin otros de su especie, desarrollan un vínculo muy cercano con sus dueños mediante la interacción diaria y el manejo suave.
5: Legato lanzó Legato Frames, sus gafas con inteligencia artificial para asistencia auditiva que filtran voces en entornos ruidosos. Sus monturas tienen un sistema capaz de distinguir las voces del ruido de fondo y amplificarlas para seguir una conversación en una reunión o un restaurante con ruido alrededor, a fin de que quien las lleva escuche mejor a su interlocutor sin que el entorno sonoro se imponga. 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
6: ¿Te imaginas volver a casa después de 6 años de conflictos con tu familia?
7: Te cuento la historia del príncipe Harry.
6: Harry y Meghan Markle regresaron al Reino Unido junto a sus hijos después de 6 años fuera. Harry, hijo del rey Carlos III y la princesa Diana, fue durante años uno de los miembros más populares de la familia real. Pero todo esto cambió después de su matrimonio con Meghan. En 2020, la pareja renunció a sus funciones reales y se mudó a Estados Unidos. Después, vinieron entrevistas, una serie documental y un libro que hicieron aún más profunda la distancia familiar. Hoy, seis años después,
7: están de vuelta.
6: Y aunque no regresan como miembros activos de la monarquía, Harry ha retomado el contacto con su padre. ¿Será este el primer paso hacia una reconciliación familiar?
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1: Y ya estamos de regreso después de este brevísimo corte comercial en este su programa Estilo de Vida de Jerry Medina, aquí en Grupo Fórmula, abriendo la conversación. Estamos con el doctor Víctor López Ocampo, quien nos está hablando sobre el tema de la fiebre reumática, ¿verdad, doctor?
2: Así es, Marquito.
1: A ver, nos está diciendo qué ocasiona en el cuerpo.
2: Efectivamente, nosotros debemos de tener en cuenta de que cuando ya se ha detectado el estreptococo beta hemolítico, va a ser una bacteria que va a desarrollar anticuerpos. Estos anticuerpos, en un momento dado, van a desencadenar toda la respuesta inmune a la que pues el organismo debe de estar adaptado. La fiebre reumática afecta principalmente y tiende a ser recurrente en niños entre 5 y 15 años. Esto es importante, Marquito, porque estamos hablando de que esta primo infección va a ser en la niñez. Entonces, nosotros cuando tengamos una infección y veamos... ahora, aquí la pregunta sería un poquito ver, que cualquier infección que en un momento dado tiene mi niño, luego tengo que hacerle un exudado y demás. No, pero sí hay que estar muy atentos a que puede ser una infección un poco diferente, ¿verdad? La fiebre puede ser más alta, el dolor muscular diferente, le puede estar doliendo todo el cuerpo, puede ser que en un momento dado pasan los días y el paciente no se está recuperando. Entonces, hay veces en que sí, este tipo de resfriado, por llamarle de alguna forma, me está atacando mucho a mi paciente, a mi hijo en este momento. Entonces, ahí es la verdad cuando sí se puede recomendar un exudado faríngeo y detectar probablemente esta bacteria. Si sale negativa, pues sin mayor problema. Pero si sale positiva, dar bien el tratamiento. Entonces, esta primo infección se daría entre los 5 y los 15 años. Pero de ahí, Marquito, podríamos irnos hacia la cuestión de que ¿cuál es la cardiopatía más frecuente en el grupo entre los 20 y 30 años? Secuelas o consecuencias de aquella primoinfección que no estuvo bien tratada. Entonces aquí ya nosotros nos vamos a dar cuenta de que son pacientes que ya tienen alteración en las válvulas cardíacas, y dentro principalmente puede ser las cuestiones como la aórtica, la mitral, la tricúspide. Ya estaríamos hablando de las válvulas principales en el corazón, Marco.
1: ¿La fiebre reumática empieza a partir de alguna edad o es indistinto, doctor?
2: Sí, aquí el primer ataque te va a dar, como lo mencionábamos, en la infancia. Entre los 5, los 10, los 15 años te va a estar dando el ataque por este estreptococo. Recordemos, es el beta hemolítico. Es la primera etapa, pero después puede ser que caiga en un descenso y que ahí quede un poquito como que medio oculta, ¿verdad? Pero como te mencionaba, si en un momento dado este resfriado está siendo un poquito más agresivo, está siendo más fuerte, no está cediendo con el tratamiento habitual, entonces se indica un exudado faríngeo para detectar probablemente este estreptococo y entonces sí dar un tratamiento indicado de erradicación para que podamos evitar las consecuencias a un futuro. En ese futuro estaríamos hablando de que pueden pasar muchos años, ¿verdad? Puede ser que ya realmente la sintomatología se te presente hasta los 30 años, pero a los 30 años ya tú vas a tener lesiones cardíacas.
1: ¿Esto es hereditario, doctor?
2: No, estrictamente no. No, es una enfermedad adquirida. Siempre todo eso es bueno, ¿verdad? Que se pregunten todas estas dudas. Estrictamente la fiebre reumática es una enfermedad adquirida. Adquirida, como mencionábamos, en esta primaria infancia, Pero no, definitivamente tu pregunta no es adquirida. Perdón, no es genética, ahora, es adquirida.
1: ¿Cómo ya nos habla de los síntomas y demás, pero las limitaciones que puede llegar a tener una persona que tiene esta enfermedad?
2: Bueno, cuando se tiene la primoinfección, pues realmente no va a haber limitaciones. Pero si nosotros nos trasladamos a un paciente que ya tiene afectadas, por ejemplo, las válvulas mitral y aórtica, que son las que más se van a afectar. Por ejemplo, si nosotros nos vamos y nos damos cuenta de que este paciente, como consecuencia de una infección del estreptococo betemolítico, tiene afectada la válvula mitral. La válvula mitral es una válvula que se encuentra en las cavidades izquierdas entre aurícula y ventrículo izquierda. ¿Y qué pasa con las cavidades izquierdas, Marquito? Son las que me van a mandar la sangre a todo el organismo, sangre oxigenada, para que yo pueda desarrollar bien mis funciones. Si en un momento dado tengo una mala función de esta válvula, la mitral, que es la de cavidades izquierdas, no voy a estar mandando desde la bomba cardíaca sangre oxigenada suficiente a todo el organismo. Entonces, pues va a ser un paciente pues que siempre va a estar cansado, va a estar fatigado, no se va a sentir bien, no va a tener fuerza para desarrollar sus actividades comunes simplemente. Ahora, si la afección es leve, pues va a tener una insuficiencia y un cansancio leve, pero no sabemos qué tanta afección pudo haber tenido o puede tener este paciente, Marquito, porque si la afección a la válvula cardíaca, la mitral, que es la izquierda, de cavidades izquierdas, es importante, pues va a ser un paciente con una insuficiencia cardíaca importante. No va a poder desarrollar bien sus actividades cotidianas.
1: ¿Y el corazón, entonces, cómo está ante una situación como esta, doctor?
2: Definitivamente mal. Estamos hablando de que ese es lo peligroso de esta enfermedad, de lo que es la fiebre reumática. La fiebre reumática pues te va a afectar articulaciones, no vas a estar moviéndote bien, vas a tener dolor y demás. Pero pues de alguna forma, si no te afecta el corazón, pues vas a desarrollarlas con dolor, pero vas a desarrollarlas. Pero por ejemplo, si la fiebre reumática sí te afecta el corazón, pues el corazón es el que nos da la energía para hacer todo lo que nosotros requerimos: subir, bajar, brincar, saltar, hacer deporte, en nuestras actividades, tan solo como respirar bien y demás. Entonces, pues si tenemos afecciones a válvulas cardíacas, nuestro desarrollo en nuestras actividades, de las más sencillas a las más complejas, se van a ver afectadas.
1: Y el sistema neurológico y todo eso, ¿no? Por el corazón, y si no está funcionando bien, ¿también puede afectarse o no?
2: No. Aquí también tu pregunta va muy acorde a lo que estamos hablando, en el sentido de que también el cuerpo humano va a ir priorizando ciertas funciones. Por ejemplo, si una persona en un momento dado, por algún accidente, tiene un sangrado importante, este sangrado va a hacer que la sangre se pierda, por ejemplo, probablemente de manos, de piernas, de algunos órganos, pero el cerebro, el corazón, el riñón van a tratar de siempre estar surtiendo el aporte sanguíneo. Esto se da en todo. ¿A qué voy? A que, por ejemplo, una persona que tiene problemas cardíacos, pues el corazón, pero el sistema nervioso, de una forma de autorregulación, no, efectivamente su cerebro casi que siempre va a estar bien oxigenado, va a estar bien alimentado, porque es un órgano principal. Entonces, aquí cuando tenemos este problema de la fiebre reumática, pues sí va a haber sufrimiento en algunas otras partes, pero en partes fundamentales, a tu pregunta, Marquito, partes fundamentales como el cerebro, el riñón, el mismo corazón, que tiene su propia inervación e irrigación, va a ser poco el sufrimiento que van, o la disminución de riego sanguíneo que van a tener.
1: A nivel anímico, doctor, ¿cómo resulta?
2: Aquí, para que veas, sí, a nivel anímico sí te puede afectar. ¿Por qué? Porque no solamente estamos hablando de que va a haber cansancio, que va a haber fatiga, que puede haber mareo, que puede haber sí un poco de somnolencia, pero no, no te vas a sentir del todo bien, porque aparte de eso, dentro de lo que es la fiebre reumática, el paciente puede tener sintomatología, por ejemplo, en piel. Al tener sintomatología en piel, vas a tener algunas manchas, vas a tener algunas cuestiones que pues te van a hacer que no te sientas bien.
1: ¿Pero qué le parece si nos vamos a un brevísimo corte comercial y regresamos a este?

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2: La cobaya o cuyo. La cobaya, conocida popularmente en diversos países como cuyo o conejillo de indias, es un roedor herbívoro, nativo de la región andina que destaca por su temperamento noble, pacífico y asustadizo. Son mascotas excepcionales para los hogares debido a que rara vez muerden y se comunican de una manera sumamente tierna mediante una variedad de sonidos agudos y chirridos con los que expresan entusiasmo o solicitan su comida favorita. Su dieta es estrictamente herbívora y requieren de un aporte indispensable de vitamina C a través de pimientos y verduras frescas, ya que su organismo no la produce por sí mismo. Al ser animales gregarios, disfrutan enormemente de la compañía de otras cobayas y del contacto suave con los humanos, convirtiéndose rápidamente en animales muy apegados, mansos y reconfortantes para compartir la rutina diaria en casa.
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3: Gente o gentes. Bueno, si hablamos de una persona en específico, persona, pues estamos hablando entonces de una persona, no de una gente. Una gente es un grupo de personas. Llegó mucha gente, había mucha gente en el evento, estaba lleno de gente o un gentío, pero nunca gentes, porque gentes tiene que ver con personas. Entonces, si tú dices, llegué a la fiesta y había muchas gentes, estás diciendo o quieres decir que había muchas personas o muchas, no sé, muchos asistentes, muchos invitados, pero nunca dices gentes, nunca.
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4: Economía circular y reciclaje eficiente. Superar el modelo de consumo lineal de comprar, usar y tirar mediante la economía circular es prioritario. Separar adecuadamente los residuos en el hogar y en las industrias permite que materiales como el papel, el vidrio, el aluminio y los electrónicos sean procesados y reincorporados a la cadena productiva. Esto reduce drásticamente la extracción innecesaria de materias primas vírgenes y ahorra enormes cantidades de agua y energía.
1: Ya estamos de regreso en Estilo de Vida. Y ya estamos de regreso después de este brevísimo corte comercial. Estamos con el doctor Víctor López Ocampo en este su programa Estilo de Vida. De Jerry Medina, aquí en Grupo Fórmula. Lo corté, estamos hablando de la fiebre reumática, ¿verdad, doctor?
5: Gracias, Marquito. Sí, efectivamente, tú me preguntabas, por ejemplo, el estado anímico, pues, pues sí, sí se va a ver afectado, ¿verdad? El paciente, como decíamos, se va a sentir cansado, no va a tener así como que muchas ganas de estarse moviendo, va a tener falta de ganas para estar comiendo, puede ser que se le establezca una especie de febrícula en donde de repente estoy bien, de repente me sube la temperatura, voy a tener problemas, por ejemplo,

0: ejemplo, en algunas articulaciones, como ya lo estábamos diciendo. Y, por ejemplo, si hiciera yo algunos estudios de gabinete, por ejemplo, en el electrocardiograma, sí se verían algunas diferencias entre lo que viene a ser la función normal del corazón y cuestiones en donde ya tenemos alguna situación anómala. Aquí estamos hablando, Marquito, cuando ya se estableció la artritis reumatoide, no cuando fue el primer ataque aquel, digámoslo, en la infancia, que ahí es donde debimos de haber detenido la
1: Claro.
0: enfermedad, pero tal vez no se hizo ni el diagnóstico ni el tratamiento adecuado, y ahorita ya estoy hablando en una persona adulta, joven, ¿verdad? Que sí se estableció ya la artritis reumatoide y que está teniendo este tipo de situaciones. Ahora, dentro de todo esto hay que hablar que principalmente afecta al corazón. Pues en el corazón podríamos tener, por ejemplo, una pericarditis, que puede ser una situación muy molesta directamente a las estructuras que rodean al corazón. Podríamos tener una endocarditis, que también puede ser ya una inflamación. Ahora, dentro de todo esto, como lo estábamos diciendo, podríamos tener otras situaciones, ¿verdad? En donde puede haber debilidad muscular, podríamos tener otra cosa que se encuentra, son nódulos. Para esto, Marquito, se han hecho algunos clasificaciones en donde para que se pueda diagnosticar, ha ido pasando el tiempo, ya no siempre se toman en cuenta. Pero digamos que dentro de todo esto se han hecho algunas estadísticas para que uno pueda decir si tiene artritis reumatoide. Para ello hay cuestiones que se dicen criterios mayores y criterios menores. Por ejemplo, dentro de los criterios mayores, que son dentro de los más importantes, se puede decir que puede haber una miocarditis. Una miocarditis es una inflamación del músculo cardíaco. Puede haber una poliartritis migratoria. Eso quiere decir que de repente te duele alguna articulación y de repente te duelen otras y de repente te duelen otras. Hay otra cosa que se llama córea de Sydenham. La córea de Sydenham viene a ser una serie de movimientos rápidos incoordinados, ¿verdad? De alguna parte del cuerpo. También puede haber otra cuestión que se llama nódulos subcutáneos, en donde tú vas a tener tumoraciones principalmente. Esto se dice que puede ser en las rodillas, que puede ser en la cara externa de las manos. Entonces estamos hablando de no, criterios mayores. Eritema marginado o sarpullido viene a ser una de alguna forma una reacción del pie. Para esto se le llama criterios de Jones, ¿verdad? Fue un médico que en un momento dado los estudió y que así se hizo. Ahora, aparte, vamos a tener los que son los criterios menores. Los criterios menores puede ser una simple fiebre, que al decir simple, bueno, pero no es una fiebre que sea habitual, sino como lo decíamos, febrícula, de repente la tienes, de repente no la tienes. Dolor en articulaciones, pues antecedentes de esas infecciones recurrentes en la garganta, ¿verdad? Hay algunos estudios de laboratorio en donde se presentan situaciones que tenemos que ver y pues algún tipo de falla un poquito de las cuestiones cardíacas.
1: Oiga, doctor, otra de las situaciones que está también con este problema es la falla de la vista o algo o nada.
0: Estrictamente la vista no.
1: Ah,
0: La
1: qué bueno, porque
0: vista
1: ya sabe que.
0: no vamos a tener mayor problema. Aquí vamos a tener problemas muy, muy importantes, cardíacos, articulares, dolor, fiebre. Puede ser que en un
1: Articulares.
0: momento dado,
1: Pero digo,
0: efectivamente.
1: articulares es brutal, imagínese, doctor, pues es parte de nuestro día
0: Sí,
1: a día, nuestro quehacer, además,
0: sí, sí,
1: que
0: sí.
1: pero es por partes o por o todo, o cómo se da eso.
0: De repente tú tienes dolor, por ejemplo, en rodillas, para la semana entrante te duelen los hombros, luego te duele la cadera, de repente te duele todo, como bien dices, Marquito, qué problema, ¿verdad?
1: No, pues sí.
0: Es que aquí estamos tomando en cuenta de que el estreptococo y a futuro va a crear un complejo de defensa que va a atacar, porque uno diría, bueno, pero ¿cómo es que se ataca otras articulaciones? Pues bueno, hay que tener en cuenta de que este estreptococo va a crear métodos de defensa ¿verdad? Que van a atacar al propio organismo. Eso es lo que luego pasa con las enfermedades, que pueden tener por ahí un aspecto autoinmune, en donde tú tienes, pues de alguna forma, que defenderte, pero aquí estas defensas hay veces que atacan a tu propio organismo.
1: Ay, en la torre, eso está bárbaro, doctor,
0: ¿no? Un poquito, hay que tener en cuenta que aparte de todo, las articulaciones van a tener inflamación, imagínese. Van a tener dolor. Entonces, de aquí viene lo más importante que no debemos de perder de vista, Marquito, es un pensar un poquito en que puede haber un estreptococo beta hemolítico, hacer el diagnóstico y dar buen tratamiento. Aquí es lo más importante, Marquito. Si se da un buen tratamiento, no hay problema.
1: ¿Esta enfermedad es curable o es tratable nada más?
0: Es curable, definitivamente es curable. Sí, tu pregunta muy a tono en el sentido de que es curable. Pero es curable cuando yo pienso en ella, cuando mi paciente entre los 5 y los 15 años tiene alguna infección faringoamigdalina, uh-huh, y que yo hago un buen diagnóstico, que detecto el estreptococo beta hemolítico y pues damos este tratamiento adecuado. Entonces, a tu pregunta, sí, Marquito, es curable. Claro está que si no la detecto en este momento y ya tengo las complicaciones hacia los 30, 35 años de fallas valvulares y demás, pues ahí ya lo que voy a hacer es tratar de controlar las complicaciones y los efectos secundarios de aquella enfermedad. Pero si yo detecto la primoinfección, sí es curable. Si yo ya tengo los problemas propios de la fiebre reumática, entonces ya únicamente sí voy a controlar toda la sintomatología propia de la enfermedad.
1: ¿Este tratamiento para qué periodo son o dependiendo de cada organismo?
0: Aquí, por ejemplo, Marquito, se recomienda, por ejemplo, que si tu paciente tiene esta faringoamigdalitis, cumpla con las medidas generales de reposo en cama, por ejemplo, un mes, pensemos, que por lo general es lo que dura el brote reumático. Si la infección por el antibiótico, por el microorganismo, aún persiste, se tienen que usar antibióticos específicos para el estreptococo. Pero aquí, por ejemplo, hay que tomar en cuenta que el antibiótico puede ser por vía intramuscular por unos 10 días. O sea, si nos damos cuenta, Marquito, así que dijéramos, tengo ya el estreptococo, uh-huh, y le voy a dar tratamiento por 6 meses, no. Con que le dé un buen tratamiento, bien dirigido, probablemente de 10, 15 días, y que esté bien indicado, estoy dando por terminada aquella primoinfección. Ahora, no necesariamente voy a hacer uso de un solo antibiótico, puede ser que haga uso de algún par de antibióticos y demás, pero de alguna manera ese primer tratamiento que vamos a dar en la niñez, 10, 15 días más o menos, Marquito, y voy a prevenir consecuencias que quizás ya no voy a poder tratar tan fácilmente.
1: ¿Esta enfermedad se puede confundir con alguna otra, doctor, por el tipo de síntomas?
0: Sí, definitivamente se puede confundir, y aquí viene quizás lo más importante, con una simple gripa, así, ¿verdad? Se puede confundir con una simple gripa. Sí, tu pregunta es muy buena pregunta, porque sí, pues es lo que mencionábamos, igual y tiene una infección faringoamigdalina por estreptococo beta hemolítico, que es el peligroso, ¿verdad? Y yo puedo pensar que pues es una simple gripe maltratada.
1: ¿Pero qué les parece si nos vamos a un brevísimo corte comercial y regresamos a este su programa Estilo de Vida?
2: Probióticos. Los probióticos son bacterias benéficas que ayudan a mejorar el sistema digestivo, el sistema inmunológico y el tránsito intestinal. Gracias a ellos, se promueve la formación de la microbiota intestinal balanceada, además de estimular el sistema inmune, que previenen enfermedades y ciertas manifestaciones alérgicas, contribuyen a mantener un estilo de vida saludable. Los probióticos, en el caso de intolerancia a la lactosa, reducen los síntomas de inflamación o distensión, mejorando su digestión. La función contra los efectos producidos por la gastritis ayuda a neutralizar la acidez, ya que su fácil desdoblamiento evita la producción de mayor jugo gástrico que genera mayor irritación estomacal. También disminuye los efectos de la diarrea, colitis y constipación. Los probióticos previenen infecciones recurrentes de vías urinarias. La microbiana intestinal puede ser destruida por muchos factores, como la presencia de virus y bacterias, la ingesta de antibióticos y otros medicamentos, la mala alimentación, exceso de azúcares, carnes, grasa o el pobre consumo de fibra. Los hábitos de vida perjudiciales como el sedentarismo, el consumo de alcohol y tabaco, el estrés o la falta de sueño también disminuyen el balance de la microbiota intestinal. El envejecimiento es otro factor por el cual se ve reducida, ya que por la edad desciende el número de estas bacterias beneficiosas. Es por ello que el consumo de probióticos es tan importante para toda la población. Vamos a una breve pausa y regresamos a su programa Estilo de Vida.
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5: Creo que todos están locos. Así reaccionó Ann Carson al enterarse de la decisión de la Academia Sueca de entregarle el Premio Nobel de Literatura 2026. Poeta, ensayista, traductora y profesora de lenguas clásicas, la escritora canadiense de 76 años es considerada una de las voces más importantes del mundo literario del último medio siglo. La voz que escucha el viento pulveriza los límites de la escritura al construir artefactos que mezclan la poesía con el ensayo, la crítica y el diseño de libros objeto que desafían la imaginación. Ajena a la fama, rehúye de las entrevistas, disfruta la vida discreta y evita las definiciones grandilocuentes. Las tapas de sus libros suelen describirla como alguien que dedica su vida a enseñar griego antiguo. Su obra, definida como una traducción constante, dialoga con los clásicos, aborda el deseo, emplea la ironía y valora los espacios.
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7: Valle de Bravo, Estado de México. A pocas horas de la capital, este destino combina el encanto colonial con hermosos paisajes de montaña y un imponente lago rodeado de pinos. Es perfecto para alquilar una acogedora cabaña con chimenea, relajarse en spas de primer nivel o realizar caminatas tranquilas por la naturaleza. Su ambiente sereno, acompañado por el aire fresco del bosque, convierte a este hermoso pueblo mágico en el refugio perfecto para descansar.
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1: Y ya estamos de regreso después de este brevísimo corte comercial en este su programa
0: Estilo de Vida
1: de Jerry Medina. Estamos platicando aquí con el doctor Víctor López Ocampo. Estamos hablando de qué tema, doctor.
0: Estamos hablando de la fiebre reumática, Marquito.
1: ¿Y la fiebre reumática, para la gente que nos está escuchando, una vez más redondea este tema?
0: Sí, la fiebre reumática es una enfermedad que tiene una primoinfección hacia los 5 o los 10 años por un estreptococo, que es una bacteria del grupo A beta hemolítico. Esto es bien importante, es una bacteria estreptococo beta hemolítico. Esta es la peligrosa, porque insisto, hay veces en que tenemos una infección por un estreptococo alfa hemolítico. El alfa hemolítico es un estreptococo que se puede decir, tal vez no sea lo más adecuado, pero pues que es normal ahí en la garganta, ¿verdad? Que no te va a dar mayor problema. Entonces, el alfa hemolítico no hay problema, pero el beta hemolítico sí, nosotros lo tenemos que estar muy atentos a ellos. Y a lo que se mencionaba antes del corte, Marquito, es en pensar en esto, ¿no? Si a tu pregunta que decías, si se puede confundir con alguna otra enfermedad, en esa primoinfección, que es cuando lo debemos de combatir a este estreptococo, sí se puede confundir con una simple faringoamigdalitis, con que tuvo tos, con que no se sintió muy bien el niño y demás, y pues se le dejó. Claro. ¿Verdad? No se le dio tratamiento, pero ahí empieza la afección que más adelante nos va a dar problemas importantes.
1: Oiga, doctor, y en cuestión de suplementos, ¿qué sería interesante poder tomar?
0: Aquí hay que tomar en cuenta que nosotros vamos a tratar de mantener el cuerpo sano, ¿verdad? Definitivamente hay que tomar en cuenta de que el tratamiento adecuado son antibióticos. Eso sí, son antibióticos, pero también ya cuando a la par de los antibióticos puedo dar un antibiótico natural como el Olivir, por ejemplo, mañana, tarde y noche, ¿verdad? Por un mes, dos meses aproximadamente, y estar fortaleciendo a mi paciente con el factor de transferencia. Puede ser de 3 o 4 veces a la semana. Entonces sería el Olivir y el factor de transferencia. Pero sí, esto sí es importante mencionar, Marquito, que esto va de la mano con el tratamiento antibiótico específico para el estreptococo beta hemolítico.
1: Ahora, ¿la fiebre reumática le da más a las mujeres o a los hombres?
0: Le da por igual tanto a los niños como a las niñas. De alguna manera, nosotros tenemos que pensar que si en un momento dado tengo una faringoamigdalitis que le está pegando un poquito más fuerte al niño, hay que hacer este diagnóstico. Entonces, hay que tomar en cuenta que este diagnóstico lo vamos a hacer en la infancia para prevenir consecuencias a ese futuro no tan lejano, Marquito, porque no estamos hablando que te va a dar afección cardíaca a los 60, 70 años. Puede ser a una persona adulta joven, que yo digo a los 25, 30, 35 años.
1: Ahora, si se descuida esta enfermedad, ¿hasta dónde puede llevarnos?
0: Bueno, aquí te puede llegar a incapacitar de una forma muy importante, porque recordemos que nos va a afectar directamente a la bomba cardíaca. Entonces, pues tú no vas a tener la energía para desarrollar todas tus actividades. Entonces, sí es importante hacer una detección también adecuada y el diagnóstico adecuado de esta situación. Recordemos que la fiebre reumática afecta principalmente y es recurrente entre los 5 y los 15 años.
1: Ay, en la torre.
0: Pero esto es cuando la podemos atacar sin que tengamos mayor consecuencia.
1: En plena pubertad, donde uno quiere andar brinque y brinque para arriba y para abajo.
0: Y es parte de donde vamos a crear a desarrollar también nuestro sistema inmune, Marquito, pero nosotros ahí en ese momento vamos a dar un buen tratamiento antibiótico, ¿verdad? Y adiós problemas. No vamos a tener el riesgo de desarrollar. Y claro está que más adelante tú vas a estar haciendo con cierta frecuencia, ¿verdad? Un exudado, ¿verdad? Pensemos cada 2 años, cada año, ¿verdad? Para ver si este estreptococo está totalmente erradicado o de repente por ahí nos quiere salir. Pero entonces, importante, la primoinfección va a ser entre los 5 y los 15 años. Damos buen tratamiento, adiós, problemas secundarios, que se establezca como tal la fiebre reumática.
1: Ay, qué bueno, doctor, porque dice, y qué bueno que hay tratamiento, porque
0: eso sí, es lo importante. Hay que tener en cuenta que ni siquiera estamos hablando, qué bueno que lo mencionas, Marquito, ni siquiera estamos hablando así como que de antibióticos, de última generación, no. El estreptococo, de alguna forma lo podemos combatir con los antibióticos de primera generación, ¿verdad? Probablemente, y en la actualidad ya tenga yo que utilizar otro antibiótico, pues tal vez un poquito más fuerte, pero el estreptococo, así que dijéramos estrictamente muy resistente a una antibiótico terapia bien dirigida, no lo es.
1: Entonces, le pega a las articulaciones, ¿y a qué otra, la fiebre reumática?
0: Le pega a las articulaciones y a las válvulas cardíacas. Al afectar las válvulas cardíacas, hace que nosotros ya no tengamos ese desempeño tan adecuado en nuestras funciones cotidianas, porque vamos a estar cansados, no vamos a tener fuerza para mover lo básico, puede ser que no tenga ganas ni de comer. Pues de alguna manera mi cuerpo no me va a estar respondiendo igual, porque ¿qué es lo que nos da esa fuerza y esa energía, Marquito? Pues el corazón, ¿verdad? El corazón que te va a mandar sangre a todo el cuerpo, y también por otra parte las cavidades derechas te van a mandar sangre a los pulmones para que aquí se vuelva a oxigenar. Entonces, pues si el corazón está afectado, pues sí, sí vamos a tener problemas más o menos importantes. Entonces, nosotros debemos de tener cuenta de que después de aquella primoinfección, no vamos a dejar pasar los años, sino quizás probablemente un mes después, yo voy a estar muy atento a, ¿verdad?, que si no tuve ese estreptococo, y a ver si no tengo consecuencias. Entonces hay que darle un muy buen seguimiento a estas infecciones faringoamigdalinas que se dan precisamente en esta primera infancia.
1: Doctor, ¿y cuando una vez que se toma el tratamiento ya no vuelve a regresar esta enfermedad, o sí?
0: Regularmente no, Marquito. Regularmente cuando tú das un buen tratamiento y se elimina el estreptococo, adiós. No regresa. No es como otras enfermedades en donde, por ejemplo, en el estómago tenemos el Helicobacter pylori muy frecuentemente, que es muy difícil de erradicar. Ahí sí, para que veas, Marquito. Luego hay pacientes que tengo, compañeros, que les dan uno y otro y otro y otro antibiótico, y nada más no se logra erradicar el Helicobacter. El estreptococo no, el estreptococo de alguna forma no es tan resistente a la antibiótico terapia.
1: Ay, qué bueno, por lo menos, doctor, ¿no?
0: Sí, ¿no? Y como bien lo estás diciendo, por lo menos. Pero aquí, entonces, nosotros debemos de tener en cuenta que si hacemos un buen diagnóstico, un buen tratamiento, vamos a hacer que, pues, nuestro hijo, nuestra hija, en la escuela, inclusive, los maestros pueden detectar que algo no está bien y pues hacer ese trabajo, ¿verdad?, profiláctico, en el sentido de prevenir estas complicaciones, que sí, sí son importantes, ¿eh? Porque ya cuando estamos hablando a este futuro de tener o de no tener la energía suficiente para moverme, de no tener la energía suficiente para el trabajo y para el desarrollo, pues sí, sí nos meten problemas, Marquito.
1: ¿Y esta enfermedad es recurrente entre la población o no?
0: Afortunadamente ha ido disminuyendo mucho. Estamos hablando de que no, ya no tenemos aquellas cifras. Eran un poco alarmantes todavía hace unos 30, 40 años. Ha ido disminuyendo, pero no está erradicada. Eso sería lo más importante, que no está erradicada. Entonces, como no está erradicada, tenemos que todavía pensar un poquito en ella. Sí ha ido declinando, pero todavía hay casos y tenemos que estar atentos a ellos y no pensar que ya está fuera del cuadro de las enfermedades de la infancia.
1: Doctor Víctor López Ocampo, especialista médico de los consultorios que están en la calle de Ferrocarril de Cuernavaca, número 218. Le agradecemos en el alma.
0: Como siempre, Marco Antonio Silva, está un placer estar aquí contigo. David Oseguera, como siempre, les agradezco mucho esta invitación, Marquito.
1: Y a nombre de Jerry Medina, les agradecemos que nos hayan acompañado en este su programa Estilo de Vida.
2: Y recordándoles que pueden enviarnos un mensaje de WhatsApp al 55 23
8: 35 47 74.
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13: ya abrió la polémica.
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14: El enojo llega rápido. Una respuesta cortante, un correo que molesta, alguien que llega tarde. Y en segundos ya estás diciendo algo de lo que luego te arrepientes. Hoy te propongo ver el enojo como un mensajero. Te está avisando algo, un límite que alguien cruzó, una necesidad que estás ignorando, una expectativa que nunca dijiste en voz alta. Cuando lo escuchas, en lugar de obedecerlo, puedes responder con claridad. Primero nombra lo que sientes. Estoy enojado. Luego pregúntate, ¿qué necesito aquí? Y después habla. Esa secuencia sencilla te devuelve el control. Responder desde la calma es fuerza, porque eliges el efecto que quieres tener en los demás. La próxima vez que sientas enojo, escúchalo antes de actuar.
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15: Tacos de lechuga con pavo. Utiliza hojas grandes y firmes de lechuga francesa como tortillas. Rellénalas con picadillo de pechuga de pavo, cocinado con tomate, cebolla y sazonado con especias. Un antojito mexicano completamente ligero y muy bajo en grasas.
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16: Lo que piensas es lo que eres. El cuerpo es un siervo de la mente. Obedece a las operaciones de la mente, ya sean elegidas en forma deliberada o se expresa de forma automática. Siguiendo pensamientos indebidos, el cuerpo rápidamente se hunde en el decaimiento y en la enfermedad. Siguiendo pensamientos virtuosos, se viste de juventud y de belleza. La salud y la enfermedad, al igual que las circunstancias, hunden sus raíces en el pensamiento. De tal suerte que los pensamientos enfermizos se expresan aún a través de un cuerpo enfermo. Se ha sabido que los pensamientos de temor pueden acabar con una persona tan rápido como una bala. Aquellos que viven con temor a las enfermedades son los que las contraen. La ansiedad debilita al cuerpo rápidamente, lo deja expuesto al ingreso de enfermedades. Así como los pensamientos negativos destruyen el sistema nervioso, cambiar la dieta no ayuda a alguien que no cambia el pensamiento. El pensamiento limpio crea hábitos limpios. Si quieres proteger tu cuerpo, protege tu mente. Si quieres renovar tu cuerpo, primero embellece tu mente. Extractos tomados del libro Como el hombre piensa, así es la vida, de James Allen.

Muy buenos días, son las 5:32 a.m, ya es miércoles 14 de octubre del 2026. Seguiremos con lluvias, incluso en algunos municipios y costa, lluvias tempranas el miércoles. Esto debido a la inestabilidad atmosférica e ingreso de humedad procedente del Mar Caribe. Mérida tendría su lluviecita entre la 1 y las 4 de la tarde y hoy nos amanecemos con una temperatura agradable temprano de 24 grados, la máxima sobre 37 grados centígrados. Y bueno, también apostándole al tema del cuidado del agua, dice el reporte que tenemos ahí un gran pendiente en el cuidado del agua. Esto va de la mano de la reserva de Cuxtal, por un lado, y por otro también el tema relacionado con el asunto este de que pues se deforesta demasiado en Yucatán. Sin un plan de la Comisión Nacional de Áreas Naturales Protegidas, que es la CONAM, prospera el subsuelo de la península, la reserva casi 12 veces más grande que el anillo de cenotes. 2.5 millones de hectáreas que hoy cubren la reserva estatal, pero el acuífero se encuentra en la mira. Hay que resguardar más de 2.5 millones de hectáreas del subsuelo peninsular. No hay reglas claras del uso. 10 años es lo que tardó Yucatán en licitar el programa de manejo de anillos de cenotes. De ahí viene principalmente nuestro abasto, según este reporte. Y en tal sentido, la JAPAY ha solicitado un préstamo de más de, bueno, el gobierno del estado en su conjunto, de más de 1.500 millones, más 3.000 millones que mandaría la federación, para un total de 4.5 millones. Esto es para el tema de la infraestructura, la seguridad y la JAPAY. En el caso de la JAPAY, pues se habla de que se va a llevar la mayor parte de la inversión. Está en marcha desde el 12 de octubre pasado la campaña de vacunación de invierno contra la influenza. Son más de 1.017.000 dosis disponibles en 106 municipios. La prioridad: niñas, niños, adultos mayores, personas con enfermedades crónicas, mujeres embarazadas, nos comentó la doctora Marbella Pereira, ella es subdirectora de Salud Pública de la Secretaría de Salud. Carlos Estrada Pinto buscará seguir al frente de la Universidad Autónoma de Yucatán. El actual rector busca la reelección para el periodo 2027-2030. El 5 de noviembre, el Consejo Universitario definirá quién ocupará la rectoría. No hay oponentes enfrente y está en su derecho de reelección solo una vez. En Mérida, la economía pues pega fuerte a quien vive solo, y a quien vive en familia le pega todavía más fuerte. La canasta básica, ya lo hemos comentado, es de las más caras en el país. Miles salen a exigir sus derechos. Son trabajadores del Seguro Social, enfermeras, enfermeros, médicos, gente en activo y también en retiro, marcharon ayer en la Ciudad de México y aquí en Yucatán para exigir un aumento del 10% y que también se largue el dirigente sindical Rafael Olivos Hernández, que es un cero a la izquierda. Este personaje literalmente se entregó a los brazos del gobierno y no peleó por los derechos de los trabajadores. El desabasto también alcanzó al Hospital Central Militar. Cayó el indicador en más de un 75% registrado en el 2025. Están por la calle de la amargura los trabajadores del Seguro Social. De ahí viene pues esta protesta. La presidenta Sheinbaum dice que los retos, que la salud, y que ahí van poco a poco. Coparmex pide calidad al Seguro Social. Intercambio por un criminal para salvaguardar vidas fue una decisión del estado de Morelos. Luis Flores, titular de la Fiscalía de Investigación,
explicó que la incursión en Tololapan comenzó con la entrega de un inmueble, diligencia que cumplió con éxito. ¿Qué ocurrió en el fiscal de Morelos? Pues que José Luis Bucio Quirós aseguraron que van a detener al güero del gym. El güero del gym es el sujeto que tuvieron que entregar a cambio de la vida de tres policías de Morelos. El sujeto es un pájaro de esos nalgones. En el ámbito internacional, el Vaticano informó que la cirugía a la que se sometió el Papa León XIV confirmó que tiene una adenocarcinoma. Es una adenocarcinoma pulmonar. Es un tipo de cáncer y por ello se le extirpó el lóbulo inferior del pulmón derecho. El comunicado médico señala que se sospechaba del diagnóstico por pruebas preoperatorias. Fue confirmado el diagnóstico. El Papa tiene un cáncer pulmonar. Hasta el martes no había información sobre León XIV y ayer salió exitoso de la operación practicada en el hospital de los hermanos Gemelli allá en Roma. En el ámbito internacional, respalda al rey a Ceuta, visita enclaves españoles en el norte de África, malestar republicano, Trump defiende el acuerdo ruso pese a las sanciones, Flavio Bolsonaro visita a su padre, el senador suma apoyos rumbo a la segunda vuelta y es muy probable que destituya a Lula da Silva en el Brasil. Ataques a buques en alza. Irán continúa su presión sobre el control del famoso estrecho de Hormuz. Y le comento que en la información deportiva, pues estamos más que listos para la gran carrera de el próximo día 16 y 17 aquí en Mérida. Carrera de autos, Carlos Novelo es la estrella principal de este apartado. Otani sí jugaría con los surgidos Dodgers de Los Ángeles. Roberts decide que el nipón esté en el tercer juego. Los Dodgers salieron a entrenar ayer en una situación que no les había tocado vivir en este romance del bicampeonato. Abajo, 2-0 en la serie del campeonato de la Liga Nacional.

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0: sociedad.
1: Escuchándolos con las notas de sociedad a esta hora. 5:43 en los controles está Víctor Tun, Amado Marín produce, Guti Canto y José Luis Preciado. Estamos listos, estamos dispuestos y estamos contentos de despertar con usted al lado aquí en el Club de las 5
2: de la mañana al aire. Señor Preciado, buenos días.
1: La hora, los Guti, 5:43
2: ya andamos. Ya son exactamente las 5 de la mañana con 43 minutos y nos da muchísimo gusto que nos esté acompañando en esta mañana. La música, como siempre, buena para activarnos. Súbele tú.

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0: Hola, le saluda José Luis Preciado. La educación es sacar de adentro. No somos entes vacíos. Como decía Galeano, somos fuegos que hay que encender. Hay una diferencia marcada entre profesores y maestros. Unos y unas solo enseñan. Otros, además de enseñar, inspiran. Encienden la emoción de aprender, de forjar un carácter. En la mente de cada uno de nosotros hay una figura inolvidable de esos formadores de personas, esas fuentes de enseñanza. Se puede decir que gracias a tal o cual maestro o maestra, aprendimos qué es lo que más nos gusta o nos interesa. Ellos y ellas supieron mirar más allá de las apariencias y descubrir aquello que nos motiva a tomar uno de los tantos caminos hasta saber reconocer, conocer y querer disfrutar con ello y actuar en apego a la honestidad verdadera. Esa enseñanza inspiradora nos mostró que en todo ser humano hay grandeza. Solo faltaba encender el fuego.
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3: Adelante, don Guti, ahí está.
4: Gracias, gracias, José Luis. Gracias también a usted que nos está acompañando a esta hora de la mañana. Es miércoles 14 de octubre. Nos vamos a la información policiaca. Muy buenos días, gracias por acompañarnos. Estamos transmitiendo en vivo a través de la primera cadena nacional de Grupo Fórmula aquí en Yucatán. Vamos a abrir plática con don Héctor Moreno. Buenos días, Héctor, te escuchamos.
5: Hola, ¿qué tal? Muy buenos días. Resulta que ayer una camioneta volcó después de volar sobre los aires en San José de Teco, al sur de Mérida. Eso ocurre porque va a velocidad exagerada, pasa un tronco que le sirve como rampa, sale volando y cae y se voltea. Este tronco estaba tapando una zanja que habían dejado abierta trabajadores de la JAPAY, y bueno, pues ahí fue lo que ocurrió. Es una calle 145 con 48 de aquel rumbo. Ahí los vecinos colocaron ese tronco sobre la zanja que dejaron los empleados de esta dependencia de la JAPAY a manera de alerta, pero el conductor no fue capaz de observar. Llegó a gran velocidad y, les reitero, como rampa, lo agarró, salió volando hasta caer volteado, así como lo escucha. Resulta que llegaron ahí cuerpos de emergencia para valorar a esa persona, que por fortuna nada más golpes varios sin mayores consecuencias. En otro asunto, pescadores encontraron ayer en el sur el cuerpo sin vida de un hombre poco antes del mediodía de ayer martes en las inmediaciones de un puente a la orilla de aquel puerto al poniente de Mérida. El hombre occiso, de aproximadamente 55 años de edad, era conocido como el Bolas, y según versiones acostumbraba a ingerir bebidas etílicas, alcohólicas, y al parecer también, bueno, pues la última vez que lo vieron reunido fue con un grupo conocido como los Caracoles, así les llaman, y después de ahí ya no lo volvieron a ver con vida hasta encontrarlo pues allá, el hallazgo en la playa de aquel lugar. Hay una investigación, por supuesto, por parte de la Fiscalía General del Estado, y pues sabrán el motivo real de la muerte de esta persona. Hay más información policiaca, pero esto en voz de Guti Canto. Estimado Guti, señor Preciado, muy buenos días.
4: Gracias, don Héctor Moreno. Continuando con más información, fue encontrado sin vida a un joven de 18 años de edad. Se dedicaba a la panadería, era panadero. Una familia está pues de luto en Chichimilá. El cuerpo fue encontrado en el interior de un predio de la calle 30 con la 26 de ese municipio de Chichimilá, al oriente del estado. El hallazgo fue hecho por familiares de este joven, quienes pidieron la intervención de las autoridades policíacas. Ahí se presentaron elementos de la policía municipal, quienes posteriormente dieron parte a la Secretaría de Seguridad Pública, cuyos agentes también presentaron en ese lugar, estuvieron presentes en ese lugar. Posteriormente, los de la Fiscalía General del Estado también se presentaron para realizar diligencias correspondientes y recopilar datos que pudieran permitir esclarecer las circunstancias de la muerte de este joven. Más tarde, el CEMEFO se encargó de las labores para el levantamiento del cuerpo para los procedimientos legales correspondientes. En otro hecho, también se reportó el hallazgo del cuerpo inerte de una persona. Una movilización de elementos policíacos y personal de la Fiscalía General del Estado se registró la mañana de ayer, luego del hallazgo de una persona sin vida cerca del entronque carretero Chaxiquín-Tixmehuac, al sur del estado. De acuerdo con los primeros reportes, conductores que transitaban por la zona alertaron a los números de emergencia sobre la presencia de una persona aparentemente sin vida a un costado de la vía. Al lugar, pues acudieron elementos de la Policía Municipal, de la Secretaría de Seguridad Pública, quienes procedieron a delimitar el área para permitir el desarrollo de las diligencias correspondientes. Esto fue allá en el tramo carretero Chaxinquín Tixmehuac, al sur del estado de Yucatán. Hasta aquí la información policiaca. Buen día.

0: ¡Felicidades! ¡Mil felicidades a todos los que hoy están cumpliendo un año más de vida! Y también para los que festejan su Día de Santo, hoy los que responden a los nombres de Calixto, Rolando y Fortunata están festejando su Día de Santo. Cumpleañeros, Pepe, ¿hay fiesta hoy? ¿Tenemos invitación alguna?
1: Santoral de Calixto y Melibea, uno de los clásicos de la literatura. Dice, buenos días, felicidades y saludos. El día de hoy para Dianeisi Loría Castillo. Dianeisi Loría Castillo, hoy cumpleaños en progreso de parte de Miguel Castillo de Concal, club de las 5 de la mañana. Hoy está de mantelitos largos Javier Presuel, nos sintoniza allá por el rumbo de Chichí Suárez. Don Javo, como le dicen a Don Javo, tendero de ahí de la esquina, cumple 67 años de edad. Saludos para mi hija, la maestra Paulina de Lázaro Rodríguez, cumpleaños de parte de su mamá Fulvia, de su hijo Matías y de su familia que la quiere mucho, muchísimo. Doña Fulvia, felicidades, saludos y gracias por sintonizarnos temprano. Leo y Mari, saludos temprano también allá en Le Petit. Don Manuel dice, las mañanitas con mucho gusto para mi esposa Rosy del Carmen Coaña, de parte de toda la familia Coaña. Don Manuel López, credencial 21.
0: Bueno, pues para Dianeisi, para Don Javo, Don Javier, Paulina, la maestra y Rosy del Carmen, mil felicidades, que cumplan muchos años más.
2: Hoy por ser el día de tu santo, te deseamos felicidades.
0: Reiteramos el mejor de los deseos de parte de todo el equipo de Grupo Fórmula Yucatán en esta mañana ya de miércoles 14 de octubre. Estamos caminando con el día 287, faltan por transcurrir 78 días. Hoy es Día Mundial de la Donación de Órganos, Tejidos y Trasplantes, de la Costurera también es día, y de la Espirometría. En un día como hoy, mueren el cantante mexicano Freddy Fender, el director de orquesta estadounidense Leonard Bernstein, el tanguero argentino Ángel Villoldo. También recordaremos a Alan Parsons, también en esta mañana. En 1830 se fundaba el estado de Sinaloa. En 1892 se publicaron por primera vez las aventuras de Sherlock Holmes. En 1940 nació Huicho Domínguez, Carlos Benavides, actor mexicano. En el 64, Martin Luther King Jr. fue galardonado con el Premio Nobel de la Paz. En el 2012, el paracaidista austriaco Felix Baumgartner rompía la barrera del sonido en una caída libre tras saltar desde la estratosfera. Y en 1927 nació el actor británico Roger Moore, dio vida a los personajes El Santo, a Maverick y a Bond, James Bond, el agente 007, entre otros. El Nobel

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0: eso.
1: Muchas gracias, saludos, 6:00 a.m, bienvenidos a la información. Es miércoles 14 de octubre del 2026. Más lluvias tempranas el miércoles debido a la inestabilidad atmosférica e ingreso de humedad procedente del Mar Caribe. Mérida tendría su lluvia entre la 1 y las 4 de la tarde, la mínima de 24, la máxima de 37 grados. Está en marcha la campaña de vacunación de invierno contra influenza. Son más de 1,017,000 dosis disponibles, 106 municipios. Prioridades: niñas, niños, adultos mayores, personas con enfermedades crónicas, mujeres embarazadas. Semana epidemiológica 37, Yucatán reporta 27 casos de influenza, 7 casos de COVID, dice el doctor Alfonso Ávila Avilés.
2: Sí hubo un incremento de casos, ¿verdad?, de influenza. Un incremento en esta semana, solo en esta semana reportaron 27 casos nuevos de influenza. Pero comentarles que al comparar el caso de influenza con todos los demás casos de respiratorios, aún nos encontramos en un estándar comparado con el año pasado.
1: La salud pública sigue con sus padecimientos. Los llamados héroes de la bata blanca durante el COVID pasaron a ser villanos por las protestas de sus derechos ante el Seguro Social. Ayer la marcha convocó a médicos y enfermeras. La consigna abarca la destitución de su nefasto líder, Rafael Olivos, que se entregó a la federación. Continúan las manifestaciones, aumenta el reclamo de empleados del IMSS, 10% de incremento, las prestaciones de ley.

0: y insumos médicos y equipo que carecen, dicen actualmente, en su respectivo trabajo para enfrentar las enfermedades. Reportan baja en suicidios en Yucatán de casi un 24%. Dice el gobernador que fueron 75 menos en el 2025 con respecto al 2024. Alianza por la Vida logró ser escuchada por más de 30 mil jóvenes en 60 planteles educativos.
1: En estos primeros dos años de gobierno disminuyeron los casos de suicidios en 79 vidas salvadas.
0: El rector Carlos Estrada Pinto buscará la reelección al frente de la UADY. La elección será el 5 de noviembre, cuando el Consejo Universitario defina quién ocupará la rectoría por los siguientes 4 años, que además son parte del derecho que le asiste a Carlos Estrada a reelegirse al frente de la UADY. Cefotur buscará extender su oferta turística hasta Centroamérica y Sudamérica, concretamente en la Argentina, dijo el titular del turismo, Darío Flota.
2: Yucatán es un producto novedoso para los sudamericanos, es su preferencia y en lo que buscan mayormente son las playas de Quintana Roo, y esperamos para la próxima temporada de verano notemos un poco más la llegada de visitantes argentinos a Yucatán.
0: El Cabildo Meridiano autorizó el no incremento al impuesto predial por tercer año consecutivo. La alcaldesa Cecilia Patrón aclaró que la base del valor catastral solo sube cuando aumentan los valores unitarios, y esto no ha ocurrido desde el 2023. Tampoco se ha modificado la tarifa que sirve para calcular el impuesto predial desde hace 3 años. Lo que sí se modificó en la ley de Hacienda es la zonificación de acuerdo al nuevo programa de desarrollo urbano, y este es el único impacto que tiene en el pago por los derechos y servicios que presta el municipio. Solo eso, aclaran, para no malinterpretar el tema de que el asunto está, el tema del valor catastral se ha incrementado. En el ámbito nacional siguen las manifestaciones, le comentaba, del Seguro Social, la destitución de su líder, Rafael Olivos Hernández. Crece el reclamo, piden un 10%, les ofrecen un 3%, respaldados por otras organizaciones laborales, estudiantes, médicos, enfermeras, denunciaron que la falta de insumos, sobrecarga laboral, perjudica la atención a la derechohabiencia. Hay un desabasto tremendo en hospitales del país, incluso algunos arriba del 50%. Zoé Robledo, que ya se ve nervioso, muy nervioso por todo lo que ocurre en el país, dice que van a escuchar por primera vez a trabajadores de manera directa, piso por piso, en cada uno de los hospitales nacionales del IMSS.
3: Vamos a escuchar de manera directa a los trabajadores y a las trabajadoras sobre lo que les afecta directamente en la operación de todos los días. El IMSS tiene una operación muy grande, y eso no lo vamos a hacer desde una oficina, sino directamente en donde ocurren las cosas. Los titulares de cada una de las delegaciones del IMSS van a ir junto con sus equipos a cada uno de esos hospitales, piso por piso, con el equipo para escuchar.
0: Y bueno, las intenciones y las peticiones son bastante claras como para ir en cada una de las unidades. Eso es extender un poco el tiempo de respuesta que solicitan ya los trabajadores. La presidenta Sheinbaum niega que exista una crisis de salud pública en México. Incluso le echa la culpa a los BUTS y también a la oposición.
4: De ahí a que haya una crisis del sistema de salud y que las cosas están funcionando muy mal y que todo está mal, tampoco. Y además, hay que decirlo también, ha aprovechado la oposición y toda la, sabemos, toda la botiza, ¿cómo se llama? Los bots los millones de votos, para subirse al tema. Hoy se van a manifestar, se les va a atender, tiene que ser pacífica la manifestación y también que tengan libre la libertad para manifestarse.
0: Y bueno, le echa la culpa a la oposición, a la botiza y demás, cuando son médicos, enfermeras, los otrora héroes del COVID, los de bata blanca, ahora aparecen como villanos ante Sheinbaum. El gobierno federal sí sabe cómo localizar a este personaje. Jorge Amílcar Olán ha señalado como presunto socio de Andrés Manuel López Beltrán. Dijo Omar García Harfuch que sí está localizable el sujeto, pero que pues no tiene ninguna orden de aprehensión ni de captura.
5: En esta carpeta de investigación se incorpora todo lo que tenga que ver con el delincuente que detuvimos. Si tiene que ver alguna otra persona como la que usted refiere, estará en la carpeta de investigación y será investigado. Pero ya le corresponde a la Fiscalía General de la República darlo a conocer. Hasta donde tenemos entendido y los últimos reportes, está ubicable, sí.
0: Que está ubicable este sujeto, socio de Andrés Manuel López Beltrán, el hijo de López Obrador, a quien Adán Augusto López Hernández, son de la misma rama, defendió con singular, diríamos, alegría, persona honesta, íntegra, por Dios, no mal piensen de Andrés Manuel López Beltrán.
6: ¿Usted metería las manos por Andrés Manuel López Beltrán?
7: Por mi amigo, siempre.
6: ¿Es una persona honesta e íntegra?
7: Sí, sí.
6: Todo lo que has dicho de él es una...
0: Dice que sí. La agencia France Press, el Papa León XIV fue operado de un tumor canceroso de pulmón.
8: Los médicos extirparon el martes parte del pulmón derecho del Papa León XIV, tras detectarle una masa cancerosa, informó el Vaticano. El pontífice de 71 años fue sometido a una intervención de unos 90 minutos que, según los médicos, se desarrolló sin complicaciones. La intervención en el Hospital Gemelli de Roma confirmó que León XIV padecía un adenocarcinoma de pulmón. La Santa Sede indicó que para garantizar la extirpación completa del tumor, los cirujanos retiraron el lóbulo inferior del pulmón derecho. Según el Vaticano, León XIV permaneció alrededor de 3 horas en el quirófano, se despertó con normalidad tras la operación y regresó a su habitación en la 10ª planta del hospital. Una fuente del Vaticano agregó que el Papa había pedido la cena. Mientras continúan los exámenes para determinar si el cáncer se ha extendido, todas las actividades del primer papa estadounidense, elegido en mayo de 2025, permanecen canceladas hasta el 20 de octubre. La intervención ha sembrado incertidumbre sobre la gira que tienen prevista por Uruguay, Argentina y Perú entre el 6 y el 17 de noviembre.
9: Buenos días, vamos a ganarle al sol. Ya estamos listos para informar. José Luis Preciado en Radio Fórmula 94.5 de FM. Solo las noticias que a Yucatán interesan.

y a darle al bandoneón. 1919 muere el músico y compositor de tangos argentino Ángel Villoldo, el papá, el padre del tango, autor del Choclo, que es este tema que suena ahora, y el Esquinazo, que también es extraordinario.

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12: Ryu, Ken, Chun-Li y Blanca vuelven al cine. Y esta vez Hollywood decidió ir con todo. Street Fighter ocurre en 1993. Ryu, Ken están distanciados hasta que Chun-Li los reúne para el torneo mundial de guerreros, detrás del cual existe una terrible conspiración. Andrew Coyle, Noah Centineo y Kalina Liang encabezan el reparto junto a Jason Momoa y 50 Cent. Esto nos comparte Noah Centineo.
13: ¿Sabes? Estamos interpretando a personajes de dibujos animados y estamos intentando llevar eso a algo que parezca acción real. Así que la gente interviene como medio año o un año en su preparación para este único momento en el que te ponen en la pantalla por primera vez y tienes que hacer.
12: La dirige Kitao Sakurai y Capcom participa en la producción. La película Street Fighter ya está disponible en los cines de todo el país. Estas fueron las Stevie Bites con Stevie de TV.
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15: Las plantas de bambú pueden crecer hasta 91 centímetros en un solo día, siendo la planta terrestre más rápida.
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16: Las hormigas nunca duermen en el sentido humano. Toman siestas de pocos minutos distribuidas a lo largo del día.
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Escuchando a este dueto cubano de Israel Rojas Fiel y Joel Martínez Rodríguez, se llama Buena Fe. La canción No Juegues Con Mi Soledad. Ellos son originarios de Guantánamo, por eso al interpretar la canción Guantanamero, Buena Fe, le imprimen un sello totalmente distinto al clásico que hemos escuchado a través de la historia. Buena Fe son 10 álbumes. Este álbum, con las dos canciones que le estamos presentando hoy, se llama Déjame Entrar, Guantanamero.

0: 6 de la mañana con 20 minutos. Buena fe es el que está sonando. Vamos a ir con el reporte de Juan Vázquez Montalvo, meteorólogo de la Universidad Autónoma de Yucatán. Juan, buenos días y saludos.
1: Muy buenos días, José Luis Preciado en Radio Fórmula. Estas son las condiciones del tiempo para hoy miércoles 14 de octubre del 2026. Pues debido a una vaguada en altura, a la presencia de un canal de bajas presiones, al calentamiento diurno propio de la zona formadora de celdas de tormenta por la tarde, vamos a tener ambiente caluroso, con cielo de medio nublado, mayormente nublado, con potencial de ocurrencia de lluvias en prácticamente todo el estado, que incluye hasta la costa yucateca. El viento va a soplar del este y noreste y las temperaturas máximas esperadas, 33 a 35 para la ciudad de Mérida y el interior del estado, la costa de 30 a 32, el viento va a soplar del este y noreste y la sensación térmica bochorno, 45 a 47 grados Celsius, la radiación solar 1000 watts por metro cuadrado, mucho sol y la ultravioleta 10 unidades. Con respecto a la temporada ciclónica, todo tranquilo, no hay ningún ciclón formado en la zona y no se espera la formación alguna de ningún ciclón en los próximos 7 días para la cuenca del Atlántico, Golfo de México y Mar Caribe. También con relación a la temporada de frentes fríos, no se espera la afectación de ningún frente frío en el transcurso de la semana. Muy buenos días, José Luis Preciado en Radio Fórmula.
0: Gracias, gracias. Saludos a esta hora de la mañana, Juan Vázquez Montalvo. La doctora Marbella Pereira es subdirectora de Salud Pública de la Secretaría de Salud. Conversamos con ella sobre esta campaña de vacunación de temporada invernal que termina en abril del año próximo.
2: Como cada año, empezamos nuestra campaña de vacunación de temporada invernal. Empezamos justamente el 12 de octubre, el día de ayer, y nos vamos a extender hasta el 2 de abril del 2027 y vamos a aplicar vacuna contra influenza y contra COVID.
0: Es vacuna contra influenza, contra COVID, y entiendo que hay otra más.
2: Está la vacuna contra el virus sincitial respiratorio, que justamente es un biológico que incluimos este año, que nos protege a las mujeres embarazadas entre la semana 32 y 36 y que buscamos proteger al recién nacido en los primeros 6 meses de vida.
0: ¿Recomendaciones especiales, grupos vulnerables?
2: La vacuna de la temporada invernal la dirigimos como cada año. Recordemos que esta es una temporada que se activa en este periodo. Nuestros grupos de riesgo a vacunar son menores entre 6 a 59 meses de edad, personas adultas arriba de los 60 años, mujeres embarazadas y aquella población que esté entre los 5 y los 59 años, pero que tenga alguna comorbilidad. Es decir, que pueda tener diabetes mal controlada, obesidad mórbida, problemas del corazón, personas que tengan cáncer o que vivan con VIH. Recordemos que la vacunación, lo que estamos buscando es que si alguna de estas personas que están en mayor riesgo, si se enferman, pues no desarrolle la forma grave de la enfermedad y evidentemente pues evitar las defunciones.
0: Sí, eso de la influenza es, viene la vacuna ya reforzada, ¿no?
2: Sí, cada año hacemos, durante todo el año hacemos una vigilancia epidemiológica, que lo que hacemos es justamente identificar los subtipos de virus que van circulando. La vacuna se fortalece con esta información año con año, por eso es tan importante que con cada campaña las personas que están en riesgo se vuelvan a vacunar.
0: Es año con año.
2: Año con año,
0: sí. Decía particularmente para estos grupos específicos.
2: Están enfocados a esos grupos específicos porque lo que queremos evitar es que estas personas que son vulnerables se puedan agravar y puedan fallecer.
0: ¿Cómo pega la influenza?
2: Pues ahorita.
0: ¿Cómo se manifiesta?
2: Clínicamente nos da fiebre alta, arriba de los 38 grados, dolor de cabeza intenso y tos productiva. Hay otros síntomas, pero básicamente estos son como los principales. Pero ¿qué es lo importante? Si alguien se enferma de algún virus respiratorio, lo importante es que acuda a una consulta médica para que el médico pueda determinar si a lo mejor probablemente sea por virus o puede ser bacteriano, y eso pues marca la diferencia en el tratamiento.
0: Y si no se vacuna, ahí sí corre riesgos, ¿no?
2: Sobre todo las personas que están vulnerables. Recordemos que la vacuna es una medida de prevención que se está sumando en esta temporada a las otras medidas preventivas que tenemos que hacer durante todo el año.
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9: 2026, el centenario de la reina. Este 2026 se conmemoró el centenario del nacimiento de la reina Isabel II, nacida el 21 de abril de 1926 en Londres, en Mayfair. Tuvo el reinado más largo de la historia, 70 años y 214 días. Isabel II fue testigo de varios cambios históricos: la Guerra Fría, la llegada del Internet, las redes, atentados terroristas, una pandemia, el Brexit, entre otros. Cumplió con más de 21.000 compromisos oficiales y giras mundiales. Murió un 8 de septiembre del 2022 en el castillo de Balmoral, su residencia favorita en Escocia. Precisamente ahí, en Balmoral, donde pasó sus últimos momentos rodeada de familia con motivo de su centenario, por primera vez se abrió al público varios lugares de este castillo, entre ellos las caballerizas reales. No son cuentos de hadas, son historias reales.
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10: El ojo del avestruz es notablemente más grande que su propio cerebro, limitando significativamente su capacidad de procesamiento de información.
3: Lo que no sabías.
11: Los canguros no pueden caminar hacia atrás debido a la rigidez estructural de su cola y patas traseras tan largas.
3: Cuida lo que comes.
11: Rodajas de pepino con limón y chile. El pepino en rodajas, sazonado con jugo de limón fresco y una pizca de chile en polvo, es una opción ultra refrescante y baja en calorías. Su alto contenido de agua e hidratación lo convierte en el snack ideal para media mañana.
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Escuchando a Alan Parsons, llega a Mérida con 5 décadas de rock progresivo. El legendario músico, productor, ingeniero de sonido británico se presentará el 25 de octubre a las 9 de la noche en el foro GNP aquí en la ciudad de Mérida. 25 de octubre, 9 p.m. El concierto forma parte de la gira mexicana que durante octubre lleva este músico británico por distintas ciudades. El tema que suena ahora se llama Times y Ojo en el Cielo es la canción más emblemática de Alan Parsons Project.

0: Ojo del Cielo, Time, entre muchos otros éxitos de Alan Parsons en esta mañana. Club de las 5 de la mañana, 6:32. Don Guti.
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0: 6:34, buen día. El rector de la Universidad Autónoma de Yucatán buscará repetir en el cargo. Esto tras la apertura oficial de la convocatoria. Carlos Estrada Pinto confirma que buscará encabezar por 4 años más la máxima casa de estudios hasta el 2030, diciembre del 2030. El 5 de noviembre, el Consejo Universitario decidirá.
2: Pues el Consejo Universitario emitió la convocatoria el pasado 21 de septiembre para pues elegir a la persona que va a ocupar la rectoría en los próximos 4 años, de enero 2027 a diciembre 2030. De acuerdo a la normativa universitaria, tengo la posibilidad de competir por un periodo adicional de 4 años. Hice lo propio al inscribirme como candidato y pues estoy en el proceso de presentar la propuesta de trabajo para los próximos 4 años ante la comunidad universitaria. Estamos visitando todas las dependencias universitarias, las escuelas, facultades, unidades académicas, unidades administrativas. Todavía nos falta un camino por recorrer. El Consejo Universitario nombró a una comisión especial para que se elaborara un calendario de visitas a todas las dependencias y bueno, estamos cumpliendo con ese calendario hasta finales más o menos de octubre es que se va a llevar a cabo este proceso de presentación de la propuesta para que
0: Pues ahí está lo que dice el rector Carlos Estrada. Saludos, dice, por favor, reporte fuga de agua en la calle 11A 641 por 72C y 72C, cerrada las azucenas, Gran Santa Fe Norte, ya que tiene más de 2 meses. Profesor Jesús Pérez Solís nos envía este reporte, 11A, número 641 por 72C y 72E, cerrada azucenas de esta zona de la ciudad de Mérida. Dice, club de las 5 de la mañana, dice, por favor, ¿cuánto cuestan los boletos para ir a ver a don Alan Parsons Project?
1: Oh,
0: hay que checarlo directamente en tusboletos.mx.
1: Entiendo, me imagino que son las
0: en venta,
1: que
0: lo
1: promueven, ¿no?
0: Pero vale la pena, sin duda. Gracias a Ricardo Asensio, buen día. 27 casos de influenza, 7 de COVID en Yucatán. No hay alarma, hay que tomar precauciones. Óscar Altamirano, adelante.
3: Hasta el último reporte epidemiológico de la semana 37, Yucatán ha registrado un leve incremento en las enfermedades respiratorias más importantes, siendo estas influenza y COVID. Si bien se ha dado este aumento de casos, el subdirector de Salud de Mérida, Alfonso Ávila Avilés, señala que no es una cifra alarmante, pero sí deben tomarse precauciones para evitar contagios.
4: Sí hubo un incremento de casos, ¿verdad?, de influenza. Un incremento en esta semana, solo en esta semana reportaron 27 casos nuevos de influenza, pero comentarles que al comparar el caso de influenza pasa con todos los demás casos de respiratorios, aún nos encontramos en un estándar comparado con el año pasado.
3: Por otra parte, pero siendo una de las enfermedades respiratorias endémicas desde 2020, se registraron 7 casos de COVID en la entidad. Esto, según explica el Galeno, está dentro de lo esperado para la temporada otoñal e invernal que está próxima a llegar.
4: COVID tuvo casos, sí, en esa semana 37, pero tampoco fue un número alarmante. Fueron 7 casos en esa semana misma 37. Digo, no habíamos tenido antes y obviamente al incrementarse en la semana, bueno, llama la atención. Pero no es un número que esté todavía descontrolado.
3: Con esta información en mente, el experto en salud hace las recomendaciones pertinentes, sobre todo en esta temporada de lluvias, donde la humedad puede desencadenar problemas respiratorios, sobre todo a los grupos más vulnerables.
4: Sí es importante, por supuesto, medidas preventivas, como lo comentaba hace un momento, a los niños menores de 5 años, a las personas de la tercera edad, cuidar mucho los cambios de temperatura, abrigarse bien, sobre todo fortalecer con vitamina C y desde luego con zinc, que fortalece el sistema inmunológico y sobre todo el sistema respiratorio. Pero no estamos fuera de un rango, es una elevación debida a los cambios de temperatura que hemos vivido y hay que estar pendientes evidentemente por estos tipos de lluvias, de estos tipos de amenaza de huracán que fortalecen la humedad.
3: Informó para Radio Fórmula Yucatán, Óscar Altamirano.
0: 6:38, estamos hablando del tema de la salud pública, también de cómo más de 1,000,000 de vacunas serán aplicadas en la campaña de invierno que ya estábamos comentando y la baja, afortunadamente vamos hacia abajo, dice el gobernador Díaz Mena, que 79 casos menos que en el primer año del 2024, el 2025, 79 casos menos en cuanto al tema de suicidios.
3: Entre los resultados de la actual administración, el gobernador Joaquín Díaz Mena destaca la disminución de casos de suicidio en el estado de por lo menos un 25%. Esta cifra ha sido obtenida en comparativa de los 2 años de gestión donde se registraron 79 casos menos que en el primer año, por lo cual el mandatario estatal señala que se están tomando las medidas necesarias para el cuidado de la salud mental, tales como el programa Aliados por la Vida.
5: En estos primeros 2 años de gobierno disminuyeron los casos de suicidios en 79 vidas salvadas. Disminuir los suicidios en Yucatán en una cuarta parte habla del éxito que tiene este programa de Aliados por la Vida.
3: Este programa ha llegado a 60 planteles educativos con el objetivo de alejar a los jóvenes de las adicciones y de prácticas que los lleven a tener una salud mental deficiente y acercarlos así al deporte y al arte, como lo fue en la creación de murales del encuentro Dale Color a tu Vida, Dale Color a tu Mente, celebrado en el Deportivo Cuculcán, en el que el mandatario destacó la participación de las juventudes y premió a la preparatoria estatal número 8 Carlos Castillo Peraza con el primer lugar del segundo encuentro estudiantil.
5: Más de 60 escuelas participaron en este segundo encuentro y nos da muchísimo gusto que casi 30,000 jóvenes pudieron participar en estas actividades de prevención. A veces no encontramos palabras para expresar lo que sentimos y a través del arte podemos encontrar un puente para poder unir nuestras mentes y nuestros corazones.
3: Informó para Radio Fórmula Yucatán, Óscar Altamirano.
1: 6:41, vámonos a la pausa y regresamos enseguida.

0: ¿Te acuerdas de esta canción?
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0: We got a thing. Es el club de las 5 de la mañana.

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1: Estas son las Stevie Bites con Stevie de TV. Una niña de 8 años en Melbourne le escribe una carta a un desconocido de 44 años en Nueva York y termina encontrando a su mejor amigo. Así empieza Mary and Max, la joya de Adam Elliot, que llega por primera vez a México, sí, 17 años después de su estreno. Son dos personas solitarias que construyen una amistad a distancia hablando de todo: amor, ansiedad, enfermedad y vida. Esto nos comparte el director.
2: ¿Sabes? ¿Qué mundo tan aburrido sería si todos fuéramos iguales? Y realmente quiero celebrar la diferencia y celebrar a las personas que a menudo son incomprendidas, que son marginadas, que son desfavorecidas.
1: Elliot ganó el Oscar por Harvey Crumpet y volvió a estar nominado por Memorias de un Caracol. Y lo increíble es que estas marionetas consiguen sentirse más humanas que muchas personas de carne y hueso. Estas fueron las Stevie Bites con Stevie de TV.
0: Cuida lo que comes.
3: Ensalada de garbanzos y espinaca. Mezcla garbanzos cocidos con hojas tiernas de espinaca, cebolla morada finamente picada y cubos de pimiento rojo. Adereza con vinagre de manzana y orégano seco. Aporta una excelente cantidad de proteína vegetal y fibra para tu día.
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3: El esmalte de los dientes es la sustancia más dura producida por el cuerpo humano, superando incluso a los huesos corporales.
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4: Las abejas pueden reconocer rostros humanos individuales de la misma forma en la que lo hacen los mamíferos más desarrollados.
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5: La presidenta Claudia Sheinbaum convocó a hacer uso positivo de las redes sociales, evitar contenidos digitales que incentiven a la violencia y aprovechar las plataformas como espacios útiles para la sociedad. Aseguró que el decreto para obligar a las plataformas digitales a detectar, retirar y reportar contenidos violentos no busca censurar, sino proteger a los menores de edad. La Secretaría de Salud implementó una estrategia integral de vacunación para interrumpir la transmisión, prevenir complicaciones y garantizar la atención oportuna de las personas afectadas por EPOC. Detalló que aunque la enfermedad ha dejado de ser una emergencia sanitaria internacional, su transmisión continúa. El Metrobús de la Ciudad de México incorporó a 48 mujeres conductoras a la ruta Quetzalcóatl, que se convertirá en la primera de este sistema de transporte en ser operada exclusivamente por personal femenino.
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0: 2006 falleció el cantante estadounidense de ascendencia mexicana Freddy Fender. Se perfilaba como exitoso intérprete del rock, country y música pop, premios Grammy, en fin. Nació allá en Estados Unidos, de ascendencia mexicana, Alfredo Federico Freddy Fender.
1: Freddy Fender.
0: Sí, ya cambias de nombre y de apellido. Aunque me hagas llorar, con este tema cerramos la crónica de Fender.

0: Su nombre era Eddie Medina.
1: Eddie Medina.
0: Eddie Medina. Nació en San Benito, Texas, ahí cerquita de Corpus Christi. Son las 6:47 por la mañana. Nos acompaña aquí en el estudio a esta hora el secretario de Fomento Económico y del Trabajo, Ermilo Barrera Novelo, y nos viene a conversar sobre esta semifinal NASCAR México, que es la serie del Gran Premio Yucatán, que se encuentra pues más que lista para llevarse a cabo aquí en Mérida. Estamos hablando de la serie 200, que se celebra los días 17 y 18 de octubre próximos, con el piloto Carlos Novelo, piloto automovilista yucateco. Ermilo, buenos días, bienvenido.
2: Muy buenos días, José Luis. Un gusto estar contigo, Guti.
1: Ermilo, buen día.
2: Saludo a todo el auditorio.
0: Y es la semifinal NASCAR México, entiendo, que no va a cualquier lugar.
2: Exactamente. Aquí traemos siempre muy buenas noticias, como nos gusta, mi estimado José Luis. Buenos días a todos los que nos escuchan. Una de esas noticias es que este fin de semana Yucatán va a ser sede de este Gran Premio de Yucatán, que llega por primera vez a nuestro hermoso estado. Es la serie de NASCAR, donde cientos de personas vienen de diferentes partes de México y del mundo a poder competir para un premio automovilístico de talla internacional este fin de semana, el 17 y 18 de octubre, en el Autódromo Emerson Fittipaldi, ahí en Carretera Progreso. Va a ser un evento muy bonito que hemos trabajado por muchos meses para las familias yucatecas, la oportunidad de poder participar, de convivir. Vienen muchísima gente a nivel nacional e internacional a también saborear la cultura, las tradiciones, la gastronomía yucateca. La oportunidad de poder recibir a todas estas personas implica también una derrama muy importante económica para el estado, valuada en millones de pesos en consumo en restaurantes, en hoteles, en proveeduría, en servicio. Entonces es una fecha muy importante desde el punto de vista social, deportivo y familiar para todo el estado, pero también desde el punto de vista económico.
0: Están llegando los autos, entiendo, ya esta madrugada, ¿no?
2: Ya están llegando, los empezamos a recibir esta misma semana, ya está llegando el staff, ya están llegando los pilotos. Es un evento muy bonito porque pone en alto al estado de Yucatán. Es un evento que estamos trabajando para que ya se consolide permanentemente en el estado. Y qué mejor que lograrlo cuando tenemos un piloto orgullosamente yucateco, Carlos Novelo, quien te manda muchos saludos. José Luis ha estado aquí contigo anteriormente. Carlos está poniendo también el nombre de Yucatán muy en alto y vale la pena poderlo apoyar, que se sienta bien acobijada en esta que es su casa, y esperar ganar en este Gran Premio de Yucatán.
0: ¿Se asoma NASCAR a Yucatán para futuros planes, proyectos?
2: Sí, definitivamente. Yo creo que hay que pensar en este gran momento que está viviendo Yucatán. Es un momento en donde esperamos cada vez recibir a más eventos de talla internacional. Lo hemos demostrado con congresos, con exposiciones, con grandes reuniones, con eventos culturales y artísticos. Y también es importante los eventos deportivos, que jalan mucha gente, pero también es importante destacar que estos mismos eventos los sigue gente en transmisión en vivo, en televisión, en cable, en internet, de todas partes del mundo. Entonces es una forma de promover nuestro hermoso estado, que la gente desde sus televisiones, sus celulares, en cualquier parte del mundo puedan conocer lo que está pasando en Yucatán y seguir mandando estos mensajes muy fuertes de mucha confianza de que Yucatán, en este momento del renacimiento maya con el gobernador Joaquín Díaz Mena, está viviendo un momento muy bonito y un momento que queremos compartir con todas las familias a nivel internacional.
0: El sábado y domingo próximos, Autódromo Emerson Fittipaldi, que es el Autódromo Yucatán, ¿está preparado para una tribuna importante?
2: Pues lo vamos a demostrar. Efectivamente, estamos preparados, tenemos confianza que sí, y lo vamos a demostrar este fin de semana para poder salir a buscar más carreras de automóviles, de camiones, de motocicletas, que también han podido suceder en nuestro estado. Los invitamos que vayan con toda la familia, es un evento muy bonito. El sábado y el domingo van a poder ir ahí con sus hijos, nietos, hijas, con los sobrinos, con todos, a pasarla muy bien, pasarla bonito, a respaldar a nuestro piloto yucateco Carlos Novelo. Los boletos ya están disponibles en la página de internet, Gran Premio Yucatán. Es una oportunidad para que vivan de cerca una experiencia internacional muy bonita, y también pues poder apoyar a nuestro piloto, y por último poder apoyar a todas las empresas poder apoyar a todo el autoempleado que participa y que recibe un ingreso para sus familias en estos grandes eventos.
0: Es la escudería Telmex, entiendo, la que trae Carlos Novelo.
2: Efectivamente, así es, José Luis.
0: Inversiones, ¿qué viene para Yucatán próximamente?
2: Vamos a
0: aprovechando
2: anunciar,
0: tu presencia.
2: Claro, muchas gracias. Vamos a anunciar la próxima semana más de 10 mil millones de pesos en inversión privada. Hay que recordar que en este momento estamos negociando con más de 80 proyectos que tienen interés de invertir en el estado y le estamos dando todas las condiciones para que así sea. Estos más de 80 proyectos han manifestado 151 mil millones de pesos de intención de inversión y esta próxima semana vamos a anunciar los primeros 10 mil millones adicionales que se van a instalar en industrias manufactureras, de alimentos y bebidas y de logística, y tenemos muchos anuncios por delante. Hay que recordar que este último semestre que pasó fue el mejor semestre, José Luis, que ha tenido el estado de Yucatán en inversión extranjera directa y el segundo mejor semestre en reinversión de utilidades de empresas. Eso significa empresas confiando en el estado de Yucatán, buscando mejorar los empleos, porque lo que buscamos no solo que haya más chambas, sino que sea mejor la chamba y mejor las oportunidades para las familias, para así mejorar la calidad de vida también en el estado.
0: Sí, ha sido una semana donde se ha hablado mucho del tema de la inteligencia artificial. Aquí estuvo Rubio Cáceres Rodrigo.
2: Ricardo.
0: Sí. A Ricardo, hablando de la inteligencia, dice que muchas empresas se han sumado, pero que todavía no están dando ese paso de poder incorporar la IA a la productividad. Entonces hay que avanzar en ese
2: terreno.
0: Muy
2: interesante y gracias por la oportunidad, porque ahorita es buen momento para invitarlos también el 20 y 21 de octubre, que vamos a tener la Semana de la Economía Digital. Es un evento muy bonito, un evento que hemos preparado de la mano de los organismos empresariales, de la mano de empresas como Google, Meta, Dishes, Rappi, DHL, muchas empresas de renombre internacional y también las empresas orgullosamente yucatecas que se dedican al tema de la transformación digital. Hemos preparado 2 días de talleres, conferencias, capacitaciones para que toda empresa pueda encontrar cómo darle uso, cómo aprovechar todas estas herramientas tecnológicas y volverse más competitivas y mejorar así sus ingresos de sus empresas, pero también el de sus familias. 20 y 21 de octubre vamos a tener la Semana de la Economía Digital, José Luis.
0: ¿Esto es en dónde?
2: Esto va a ser en el siglo XXI. Aquí vale la pena que nos acompañen. Es un evento que hemos preparado con mucho amor y con estas ganas de poder fortalecer las empresas orgullosamente yucatecas.
0: Perfectamente. Pues atento al tema, incluso para estar de nuevo presente aquí, previo a este evento. Gracias, Ermilo Barrera Novelo, secretario de Economía y Fomento del Trabajo. Muchas gracias.
2: Muchísimas gracias, José Luis. Saludos a toda la audiencia. Que tengan un excelente día.
3: 5 minutos escasos para las 7.

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2: Territorio Animal.
3: El periquito australiano. El periquito australiano es un ave doméstica verdaderamente encantadora que llena cualquier hogar de alegría gracias a su colorido plumaje, sus cantos melodiosos y su inteligencia social. Estas pequeñas aves exóticas son sumamente comunicativas y disfrutan enormemente de la interacción constante, por lo que se recomienda criarlas en pareja o dedicarles mucho tiempo diario para evitar la soledad. Poseen una habilidad innata para aprender a imitar sonidos del entorno e incluso palabras sencillas si se les entrena con paciencia y cariño. Observar su comportamiento curioso, sus acrobacias entre las perchas y escuchar sus alegres trinos matutinos convierte a los periquitos en una opción de mascota fascinante, colorida y sumamente viva para toda la familia.
2: Caminando por México.
3: Sayulita, Nayarit. Aunque es un referente mundial del surf, este pintoresco pueblo costero mantiene rincones muy apacibles, ideales para el descanso. Con un estilo relajado y vibrante, ofrece acogedores spas frente al mar, clases de yoga en la playa y restaurantes de cocina orgánica saludable. Es el lugar perfecto para escuchar el ritmo constante de las olas, contemplar mágicos atardeceres dorados sobre el Océano Pacífico y desconectar la mente bajo la calidez del sol tropical.
2: La importancia del saber.
4: Los caracoles pueden dormir hasta 3 años seguidos si las condiciones climáticas externas no son favorables para su supervivencia.
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7: Muy buenos días, 7 de la mañana, miércoles 14 de octubre, más lluvias tempranas hoy miércoles debido a inestabilidad atmosférica e ingreso de humedad procedente del Mar Caribe. Mérida tendrá su lluvia entre la 1 y las 4, la mínima de 24, la máxima 37. En marcha la campaña de vacunación de invierno contra la influenza. Semana epidemiológica 37, Yucatán reporta 27 casos de influenza, 7 de COVID. La salud pública continúa padeciendo de un abandono. De héroes de la bata blanca al COVID pasaron a ser villanos en las protestas por sus derechos. Los trabajadores del Seguro Social, de paso, quieren sacar del cargo a su líder sindical, Rafael Olivos Hernández, que se entregó con los brazos abiertos al patrón máximo, que es la Federación. Reportan casi un 24% en el tema de suicidios, esto a la baja 2024-2025. El rector Carlos Estrada Pinto buscará reelegirse al frente de la UAD y la elección es el 5 de noviembre. Su cargo y la reelección sería 4 años, 2030, en manos del Consejo Universitario. 6 de cada 10 restaurantes no pasan del primer año. Así lo reporta la CANIRAC. Aún así, el sector aguanta y no se reporta que esté en crisis. Aunque 6 de cada 10, bueno, pues estamos hablando de más de un 60%. Luego, entonces, sí están en crisis.
8: Ah, claro.
7: Si 6 de cada 10 andan como el caballo blanco, entonces sí hay, un problema en el sector. Vamos con el reporte de Oscar Altamirano.
9: La economía en Yucatán durante 2026 no ha sido tan dinámica como en otros años, teniendo una suerte de lentitud en todos los rubros que la conforman, desde el sector restaurante.

0: Orantero, el presidente de Canirac Yucatán, Israel López García, comenta que aún no existe una crisis como tal en el estado, pese a que 6 de cada 10 restaurantes no llegan al segundo año de operación.
1: Afortunadamente nosotros no hemos visto ahorita una crisis. Tenemos muchas aperturas, pero también tenemos cierres. 6 de cada 10 restaurantes no brincan el primer año, entonces es común ver tanto aperturas como cierres de restaurantes, pero eso no significa que haya una crisis. Afortunadamente, el estado de Yucatán actualmente tiene cierta estabilidad que a nosotros los restauranteros nos deja ver también no momentos complicados en ese tema.
0: Aunque en el transcurso del año los precios de los insumos han sido volátiles, el sector restaurantero ha tenido que amortiguar los precios finales en sus menús, pues el empresario indica que un aumento de precio mal calculado podría desencadenar en un cierre de locales.
1: No podemos nosotros hacer cambios tan abruptos en nuestros menús, porque también eso afecta la afluencia que nosotros tenemos de clientes. Un restaurante funciona bien de acuerdo a la movilidad y a la presencia de clientes que tenga en su restaurante. Si dejamos de tener presencia de clientes, se vuelve más complicada la operación para nosotros.
0: Finalmente, López García explica que a pesar de ser un año complicado, la expectativa para este último trimestre es alta, pues en estos meses las ventas podrían aumentar entre 20 y 30%.
1: El último trimestre del año siempre representan incrementos que van alrededor del 20 al 30% para el sector restaurantero, y así esperaríamos que fuera también.
0: Informó para Radio Fórmula Yucatán, Óscar Altamirano.
2: Dice, saludos, Pepe López nos llama, dice, ayúdenos a difundir y comentar estas obras hace más de 12 años que no se han terminado, perjudican el tránsito a diario los que circulamos por ese rumbo, sobre todo en las mañanas por la escuela. Está sobre la calle 39 por la Emiliano Zapata Oriente, sobre la avenida donde pasa el Lietrán que va de Héroes a la Plancha.
3: Pepe López, Lopito, saludos.
2: Pepe López, ahí hay un estorbo, miren nada más.
3: Mira, sí, nada más.
2: Espantoso, se estrangula el carril de circulación debido a estos estorbos, que ya no sé a quién pertenecen, supongo que es del estado o del municipio. Pues muchas sí, gracias, de verdad que nos ayudaría mucho, se convierte en un solo carril, este sitio 39, allá por la Emiliano Zapata Oriente. Don Héctor Moreno nos platica que los precios para ir a ver a Don Alan Parson Project, quieres estar al frente para que te caiga el sudor directamente del cantante, 4,643, 3,600 abajo, siempre en el ruedo, y ya si quieres muy, muy arriba, allá donde no se ve casi nada, pues estamos hablando de 1,952. Arriba, muy arriba.
3: Saludos al contador Enrique Toraya, comenta, los prianistas otra vez le apuestan a recordar al Seguro Popular, ese seguro que servía para cobrarte la consulta si no estabas afiliado, era una trampa para sacarte dinero, dice y comenta el contador Enrique Toraya.
2: ¿Funcionaba mejor el Seguro Popular?
3: Pues dice aparentemente, él. ¿No?
2: Dice, saludos, soy el señor Sosa de la Colonia México. Ojalá que no se forme un megacaos vial en la carretera Mérida Progreso con el tema de NASCAR. Dice, al parecer no cuentan con estacionamiento para miles de autos. Solo basta recordar que con eventos menores como el globo se han atascado las cosas. Supongo que ya están preparando algún operativo especial para esa zona, porque correcto. Sí, en efecto, otros eventos, incluso lo de los globos ha sido caótico en esa zona, así que hay que prevenirlo. Dice Harfuch que López Solán está localizable y para cuándo le llegará la justicia del sable.
3: Ah, mire.
2: Dice Pepe Muñoz.
3: Allá en Los Héroes nos escucha Irina Barrera Trejo. Felicidades a su sobrino, Mauricio Jacobo Barrera, también para Muñe Aguilera, que nos escucha en ese mismo fraccionamiento.
2: Que no leíste completo, actualmente con el ISS Bienestar no hay cobro a los usuarios, pero no hay médicos, no hay medicinas, no hay insumos, no hay atención médica, no hay camas, no hay sillas. Dice, así que estamos avanzando
3: entonces,
2: con los servicios
3: de
2: salud
3: mejor,
2: pública.
3: Entonces?
2: Dice, para aquellos chairos que sueñan con el Seguro Popular.
3: Ileana Barrera, saludos también.
2: Que si tiene costo al público. Ah, no,
3: se nos Ileana Coyoc.
2: Sí. Dice, casos de influenza, todos los que no se reportan. Yo conozco 20 personas aquí en los alrededores que están padeciendo de lo mismo. Jesús Salazar con el reporte. Freddy Castillo, que nos saluda también desde Progreso como cada mañana. Muchas gracias y abrazos, estimado Freddy. Decía Napoleón Bonaparte, el mundo sufre mucho, no solo a causa de la violencia de las personas malas, también por el silencio de la gente buena.
3: Mi vista me despacio, que tengo prisa.
2: Sí, señor. La semana de ciberseguridad en Mérida, vamos con el reporte. Adelante con Óscar Altamirano, que ya está listo en su cabina, en su micrófono.
0: Uno de los temas que mayor relevancia ha cobrado en la última década es la protección de datos personales de ataques cibernéticos, donde los hackers obtienen toda la información de una persona para hacer mal uso de la misma. Teniendo en cuenta esto, el Ayuntamiento de Mérida inauguró este martes la Semana de Ciberseguridad con una serie de ponencias y pláticas donde se abordarán temas como prevención de fraudes, protección de datos personales e inclusive aspectos relacionados con la inteligencia artificial. Para ello, Lisette Estrada Ortega, directora de Innovación y Gobierno Inteligente, es quien aporta estos detalles.
4: El día de hoy está dirigida a los ciudadanos y a los colaboradores municipales en general. Realmente ahorita que vi el aforo lleno, tenemos más de 200 estudiantes. Entonces toda la comunidad universitaria, pues realmente la tenemos lista para capacitarse.
0: Si bien en la inauguración la mayoría del público eran estudiantes, la funcionaria hace énfasis en invitar a la ciudadanía en general. Esto para conocer cómo protegerse ante los ciberfraudes, robos de identidad y el uso responsable de la inteligencia artificial. Por lo cual, habrá distintas ponencias en lo que resta de la semana tocando todos estos puntos.
4: 14 y 15, las ponencias van a ser de manera digital. Se pueden inscribir, eso sí va a ser abierto a todos los ciudadanos, un poco de cómo navegar seguro en nuestras redes, bueno, nuestros dispositivos. Eso está más enfocado a la ciudadanía. De igual manera, el viernes tenemos una hacia los colaboradores que es enfocada a la ciberseguridad en tiempos de inteligencia artificial.
0: Bajo este contexto, Estrada Ortega confirma que estos temas se propusieron desde el año pasado que se llevó a cabo el primer encuentro, con el objetivo de fortalecer los datos de los meridanos como de los propios funcionarios, ya que diariamente han tenido intentos de hackeo en el ayuntamiento.
4: En donde vamos monitoreando todos esos intentos, ¿no? Por diferentes días, ¿no? Tanto la parte de suplantación, como la parte de robo de identidad, la parte de nuestros usuarios o contraseñas que pudieran estar ahí navegando en sitios no seguros. Sin embargo, pues ante todos esos ataques, pues tenemos toda la parte que nosotros vamos proponiendo, ¿no? El cambio de contraseñas cada determinado tiempo de manera obligatoria, autenticación por dos vías, ¿no? Ciertos mecanismos pues que nosotros vamos implementando.
0: Informó para Radio Fórmula Yucatán Óscar Altamirano.
2: Le comento que el Cabildo Meridano votó por el no incremento al impuesto predial por tercer año consecutivo. La alcaldesa Cecilia Patrón aclara que la base del valor catastral solo sube cuando aumentan los valores unitarios, y esto no ocurre desde el 2023. Tampoco se modificó la tarifa que sirve para calcular el impuesto predial desde hace 3 años. Lo que sí se modificó en la Ley de Hacienda Municipal es la zonificación de acuerdo al nuevo programa de desarrollo urbano, y este es el único impacto que tiene en el pago por los derechos y los servicios que presta el municipio. Solo ese apartado, aclaran en el municipio de Mérida. Nos vamos a mensajes a esta
3: hora.
2: Nos vamos
3: rápidamente, son las 7:11. ¿Te acuerdas de esta canción? Mañana.

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15: ¿Cómo se le decía en nuestros tiempos a los jóvenes, a los chiquitos? Les decíamos chavitos. Soy chavito, estás muy chavo, ¿qué onda, chavo? Y eso, pues obviamente, el chavo del ocho, ¿no? Pero de repente empezó a cambiar. Antes de eso se usaba escuincle, ¿no? El escuincle, el escuinclito. Mi mamá dice que los jóvenes son chamacos. Pero ahora he visto que se ha proliferado el uso de cosas como morro. Morro que justamente viene de el norte y que se fue popularizando a toda la República Mexicana. Y ahora toda gente dice, bueno, llegó una morra, también para referirse a mujeres y pachamos.
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Es un clásico popular, West Side Story, Leonard Bernstein, compositor y director de orquesta estadounidense, 1990, uno de los grandes, de los clásicos.

0: Bueno, mientras nuestro héroe corre en medio de la selva o de los montes o del tráfico pesado,
1: de película,
0: nosotros nos vamos a correr detrás de Omaña, pero
1: sí,
0: antes,
1: porque él ya está listo.
0: Sí, para antes el, rápidamente
1: el... en, dígame, dígame.
0: A la entrada Tixcacal, Hacienda Sin Luz, es comisaría de Tixcacal, al poniente de Mérida. Juan Vargas, gracias, Juan.
1: Perfecto, pues vámonos rápidamente porque Dante Omaña aprieta sus agujetas de sus tenis.
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1: Buenos días, Dante Omaña, te escuchamos.
5: Gracias, muchas gracias. Buen día para todos ustedes, amigos de Radio Fórmula. Es un privilegio hacerlo en la mañana de este miércoles. Las Rayas de Tampa Bay lograron la primera victoria en la serie de campeonato de la Liga Americana. Vencieron 3-1 a los Guardianes en el Tropicana Field. Los tres registros fueron anotados en el cuarto capítulo. Por error del tercera base José Ramírez, entraba la primera carrera del compromiso y con eso se ponían al frente Tampa Bay. Después, Liam Hicks, sencillo con línea al jardín central, y con esto Chandler Simpson anotaba y Ben Williamson hacía lo propio para el 3-0. Fue hasta la séptima entrada cuando los Guardianes pusieron una carrerita. Es que Peralta les dio de comer durante los 6 capítulos que estuvo. Freddy Peralta tuvo una labor que coqueteó con lo hecho por Pedro Martínez en postemporada. 6 entradas en cero, aceptando solo 4 imparables, ponchando a 6 y dando 2 bases por bola. El derecho dominicano se convirtió en apenas el tercer lanzador de su país en tirar al menos 6 entradas en blanco en la historia de la ronda de campeonato, junto con Pedro Martínez, 2 veces, siendo la última en la serie de campeonato de la Liga Nacional por los Phillies frente a los Dodgers, además de Edinson Volquez en el 2015 contra los Reales. De esta forma, las Rayas de Tampa Bay han ganado cada una de las últimas 8 aperturas de Peralta desde el 26 de agosto. En ese trecho, el diestro ha permitido apenas 4 carreras en 44.2 capítulos, es decir, una efectividad de 0.81. Es que tuvo un juegazo. Realizó el picheo más rápido de su trayectoria en las mayores, un envío de 99.4 millas. Sus 29 lanzamientos de por lo menos 97 millas por hora fueron la mayor cantidad en su carrera. Su marca anterior era de 20. El promedio de 96.9 con la recta de 4 costuras que tiró para 71 de sus 99 disparos en la loma. Tuvo un juegazo Freddy Peralta para empatar la serie de campeonato de la Liga Americana. Hoy hay descanso y mañana se reanudan las hostilidades, donde regresa la actividad es en la Liga Nacional y en el Dodger Stadium. Juego programado a las 6:00 p.m, tiempo del centro de México. Los Dodgers buscan su primera victoria de esta serie de campeonato porque les urge. Además, están cayendo ante los Cerveceros de Milwaukee 2-0, y para eso mandan a otro de sus ases. Ya lo tuvieron en los juegos 1 y 2 con Escúbal y Yamamoto, ahora mandan al centro del diamante a Blake Snell. Su contraparte será otro zurdo, el caso de Gasser, Robert Gasser, el de 27 años, se presentará en el centro del diamante. Por cierto que quien va a estar en el line-up es Shohei Ohtani. Se había especulado que no estaría el día de hoy. No anda bien el japonés, pero no anda bien todo el equipo. Imagínense ustedes, de las 14 carreras que han anotado los Dodgers, 11 han sido por la vía del cuadrangular. Les falta el bateo oportuno, el béisbol pequeño. Arrancó la Liga Mexicana del Pacífico. El bicampeón inició como tal. Los Charros de Jalisco vencieron 8 8 carreras por 5 a los Jaguares de Nayarit. Fútbol internacional, UEFA Champions League, vaya exhibición del Fútbol Club Barcelona, venciendo 1-4 al conjunto del Galatasaray. Está que se sale Lamine Yamal. Atlético de Madrid venció 2-0 al Manchester United. Para el día de hoy, dos juegos interesantísimos: el Manchester City contra el Paris Saint-Germain y la Roma recibiendo al Real Madrid. Y hoy, miércoles 14 de octubre, es el cumpleaños 18 de la gran figura mexicana Gilberto Mora. Morita ya podría ser contratado por cualquier equipo europeo al llegar a la mayoría de edad. Rafaela Pimienta, su representante, no dio muestras de quién es el equipo interesado por el futbolista de los Xolos. Gracias, buen día para todos.
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0: Van a cerrar el puente Yucalpetén 2x8 semanas. La circulación será suspendida a partir de hoy, más bien de ayer, martes 13, a las 10 de la noche, debido a los trabajos de demolición y rehabilitación de la estructura. Dice la SICT, el cierre abarcará el tramo desde el distribuidor del kilómetro 32 de la carretera Mérida Progreso hasta la glorieta de acceso a Yucalpetén. Las labores incluyen el reforzamiento de estribos, instalación de 10 traves, nueva losa y parapetos. Autoridades recomiendan a quienes viajen a Yucalpetén, Chelén, Chuburná, ingresen por Progreso, sigan hacia Yucalpetén, dan vuelta en la glorieta del Cangrejito.
6: Okay.
0: Y regresan sobre el puente para enfilarse hacia el poniente.
6: Así es.
0: Además, el puente del kilómetro 34 en la salida a Progreso tiene prevista la reapertura el lunes 19 de octubre entre las 10 y las 12, dice la SICT. Tras la renuncia de Raúl Osorio Alonso a la beneficencia pública, el gobernador nombró a Eduardo José Cervantes. El Rulo quiere jugar por una diputación federal o alcaldía de Mérida.
6: Bien, pues así.
0: 3 de la tarde, la vuelta con más noticias.
6: Sí, señor, 7:24 y medio, ya nos vamos, le agradecemos mucho su compañía y le invitamos para que mañana nos acompañe a las 5:30 de la mañana en esta misma frecuencia. Confucio, el pensador chino, decía: no hay lugar en lo más alto de los cielos ni en lo más profundo del océano donde no impere la ley moral. Confucio.
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27: Las ballenas jorobadas cantan melodías complejas que pueden viajar miles de kilómetros a través del agua del océano templado.
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29: 7:30, gracias al doctor Luis Carlos Ugalde, director de Integralia Consultores, por permanecer acá con nosotros. Entonces me decías, doctor, que Morena ve prácticamente perdidos Aguascalientes, Querétaro, Nuevo León, donde está el mayor conflicto, por lo menos público.
30: Así es, pero hay dos entidades nuevas que pueden entrar en una zona de competencia por conflictos internos. Una es Michoacán, sí. Y ahí no es necesariamente porque la encuesta haya salido mal. Ahí, de hecho, cuando fue designado Carlos Torres, él y Raúl Morón estaban prácticamente empatados. Entonces, ahí creo que el conflicto tiene que ver con otro asunto. Tiene que ver con el hecho de que Raúl Morón fue el candidato inicial de Morena hace 6 años. Lo bajaron porque no presentó unos informes de gastos de campaña. Uh-huh. Y entonces le dijeron, ni modo, tú dinos quién quieres que sea y en 6 años te toca. Uh-huh. Pues pasaron 6 años y no le tocó. Uh-huh. Entonces Raúl Morón tiene un pleito histórico con el gobernador en funciones. La persona designada es un agente del gobernador cercana políticamente. Entonces hay un conflicto estructural. Uh-huh. Que eso es lo que yo creo que alimenta esto. Y algunas encuestas que se han publicado en estos días ya ponen la elección muy competida con Alfonso Martínez, que será el candidato del PAN, y con Grecia Quirós, que podría ser candidata independiente o de MC. Entonces, uh-huh, Michoacán puede tener riesgos y puede perder Morena por este pleito interno. Y el otro es Zacatecas. Uh-huh.
29: Correcto.
30: Y aquí el tema son dos. Uno es que Verónica Díaz, la candidata triunfadora, según los registros de Integral a Consultores, venía en segundo lugar después de Ulises Haro, diputado federal, y quien se dice, pues es una persona cercana a la presidenta. Finalmente pusieron a Verónica Díaz. Uh-huh. La razón que se da, pues es que responde a los intereses de los Monreal, en especial del gobernador, una persona que estuvo casada con Luis Monreal hace tiempo, y entonces ahí hay un conflicto muy grande con el PT, hay un conflicto al interior de Morena inclusive. Esta persona es muy mal vista por círculos de Zacatecas, por el sector empresarial, tiene un estilo personal, se comenta, muy áspero, muy arrogante. Y las encuestas que se han mostrado en los últimos días ya ponen a Fito Bonilla del PRI en algunos momentos en segundo lugar, en primer lugar. Uh-huh. También hay otro candidato del PAN potencial que se llama Miguel Varela. Entonces, Zacatecas, por conflictos internos, también podría significar una elección muy competida y eventualmente que la gane la oposición.
29: Bueno, pues vamos a ver si hay qué respuesta hay. Me dicen que los mandaron llamar ayer después de esta pues conferencia con Waldo, Tatiana, Andrés Mijes de Gobernación, que vienen mañana. Entonces, bueno, pues a ver qué logran. Gracias, Luis.
30: Gracias, Azucena. Buenos días.
29: Buenos días. Enrique Hernández de Grupo Fórmula, pues dándole seguimiento a esta movilización nacional de médicos, enfermeras, trabajadores del Seguro Social. Hola, Enrique, buenos días.
0: ¿Qué tal, Azucena? Muy buenos días, te saludo con gusto. Me encuentro en este campamento plantón permanente ubicado sobre el Paseo de la Reforma entre Burdeos y Toledo, donde sin duda alguna será una jornada importante para los integrantes de este sindicato de trabajadores del Instituto Mexicano de Seguro Social. Me encuentro con Rocío Martínez, ella es enfermera, para que nos platique, si te parece, Azucena, cuál va a ser parte de esta jornada importante para ellos, sí, tomando en cuenta su demanda del 10% salarial. Vamos a escuchar.
29: Adelante, por favor.
0: ¿Qué sí. tal?
1: Buenos días. Mira, pues principalmente nosotros, como base trabajadora, es la invitación abierta a que todos participen a votar. Claramente estamos esperando que estas boletas no estén enmañadas y que nos permitan votar por lo que la base quiere, y la base ahorita, como vieron ayer en las manifestaciones y en la marcha, estamos tratando de convencer que el resto de los compañeros digan no a estas votaciones. No estamos de acuerdo con el 2.9 que se nos quiere aumentar al salario a base tabular.
29: Ahora, hola, Rocío.
0: ¿Ya tienen conocimiento de esto? Sí.
29: No, adelante, Enrique.
1: Sí, dígame.
29: No, adelante, Enrique, por favor.
0: Sí, únicamente para que nos comentara acerca de las boletas que ya conocen, cómo vienen.
1: Sí, ya se nos presentaron varias imágenes de diferentes boletas, pero ahorita ya tenemos algunas que son, una que es la oficial, donde ya es más claro, donde la base trabajadora puede decidir sí o no, pero lo que ahorita empezamos, porque sí va a ser una jornada muy diferente, muy difícil, uh-huh, donde pues ahorita ya no se nos dice. Se nos publica donde dice, vota, pero te retiras del auditorio. Uh-huh. Ajá. Cuando la base trabajadora necesitamos cuidar precisamente estar ahí para que no nos cambien las boletas, estar ahí para que no embaracen esas urnas, ¿sí? No podemos permitir que nos alejen que nos dejen de vista esas urnas.
29: ¿Quién se supone que los está representando, Rocío, en cada uno de los auditorios en donde está la votación? O sea, ¿quién está ahí como un observador electoral que efectivamente les dé a ustedes la certeza de que este es un proceso limpio?
1: Sí, nosotros como base trabajadora tratamos de organizar a nivel nacional un comité de observación que esté dentro de cada una de todos los hospitales. A lo mejor habrá algunas ocasiones que algunos lugares que no se hayan puesto de acuerdo, pero la mayoría está un comité de observación de trabajadores, porque sindicato, pues no podemos confiar en el sindicato. Uh-huh. Incluso okay. Se le pidió apoyo a la Secretaría de Trabajo y Previsión Social que nos apoyara ahí, estar pues permanentes ahí en las votaciones, en toda la jornada.
29: ¿Cómo se sintieron en la manifestación de ayer, Rocío? Pues mucha gente, muchas personas participando en toda la República.
1: Fue muy satisfactorio. Tan así que, pues yo soy de Torreón, Coahuila, y decidí quedarme todavía para vivir esta experiencia, ¿sí? De disfrutar que la base trabajadora está despertando y que todo el esfuerzo que estamos haciendo, pues está viendo el resultado.
29: Ahora, Rocío, bueno, pues es por supuesto muy respetable, justo esto que están pidiendo ustedes respecto al salario, pero también, pues no dejar de lado el tema de los insumos, los medicamentos, el personal, la infraestructura.
1: Claro, claro. Yo siempre he dicho, pues a veces pensamos nosotros egoístamente, pero más sin embargo, claro que impacta mucho la atención y calidad del derechohabiente.
29: Así es, en Torreón supongo que también tienen este problema que se ha manifestado prácticamente en todo el país.
1: Sí, esto es en todo el país, esto no es nada más de Coahuila o de aquí a la Ciudad de México, no, es en general. Por eso es que pues todos los trabajadores de todos los estados, si lo han estado viendo en sus noticias, pues en todos los estados ha habido manifestaciones, marchas, sí, paro de carreteras.
29: ¿Cuánto tiempo tienes tú en el IMSS, Rocío?
1: 17 años.
29: 17 años. ¿Te han tocado que tres presidentes, tres sexenios? O sea, el sexenio actual, el de López, el de Peña y también el de Calderón, ¿o no?
1: Sí.
29: ¿Y cómo describirías también las cosas, igual, peor? ¿Qué es lo que ha cambiado?
1: Peor, peor. Ahorita tenemos mucho desabasto de medicamento, de material, recurso de para poder contratar a nuestros compañeros 08. Tenemos compañeros que fueron contratados eventuales para lo del COVID, que hasta la fecha no han tenido contratación de base.
29: Peor en ese sentido salarial, en el desabasto de medicamentos, o sea, peor que el gobierno PRI y PAN.
1: Sí, sí, peor, peor, peor.
29: Ajá. ¿Qué más ha pasado? ¿Qué lo hace peor, peor, peor?
1: Aparte, la infraestructura, que no le dan mantenimiento, las citas alargadas, porque nuestros especialistas del Instituto Mexicano del Seguro Social, tenemos muchos que han estado renunciando. ¿Por qué? Porque les va mejor a veces por privado que estando pues dentro del IMSS.
29: Definitivamente. Oye, Rocío, hoy va a haber otra manifestación. ¿Qué es lo que han acordado?
1: No, el día de hoy nuestra prioridad es estar en las votaciones, cuidar esas urnas y no permitir que nos embaracen esas urnas. Y tenemos un documento que se llama acta de hechos, donde vamos a estar reportando a cualquier irregularidad.
29: Bien, bueno, pues atentos entonces. Gracias, Rocío, suerte. Rocío Martínez, enfermera de LIMS. Enrique Hernández, ¿algo más?
0: Azucena, comentarte que en este plantón van a permanecer siempre compañeros del IMSS, nunca la van a dejar vacío, se van a hacer de forma escalonada esta presencia ahí en el centro médico donde se va a llevar a cabo esta jornada importante para este sindicato.
29: Muy bien, bueno, pues al ratito volvemos contigo, Enrique, gracias.
0: Al orden, buenos días.
29: Gracias, buenos días, gracias a Rocío. Ulises Soriano, buenos días, ¿dónde estás? Adelante.
2: Azucena, muy buenos días, qué gusto saludarte. Nosotros nos encontramos en Insurgente Sur 1940, donde el día de hoy está programada una marcha. Ellos son integrantes del Sindicato Mexicano de Salud, la Fuerza Independiente de Trabajadores de la Salud y el Sindicato Nacional Independiente de Trabajadores de la Salud, quienes avanzarán hasta la zona unos metros más adelante para exigir que se encuentre el reconocimiento de sus estructuras sindicales, el respeto a la libertad de asociación y una participación equitativa en las comisiones mixtas de escalafón y encargadas de atender distintos asuntos laborales en el IMSS Bienestar. En estos instantes, en esta zona de Insurgente Sur, se espera la congregación de al menos 300, 400 personas de este instituto del IMSS Bienestar para llevar a cabo esta marcha y avanzar en unos momentos más, alrededor de las 8 de la mañana. Avenida Universidad es la alternativa vial, así como Barranca del Muerto, Azucena, en estos momentos, bueno, para evitar el tráfico que se vaya a generar en la zona.
29: Pues sí. En cuanto inicie, vamos contigo, Ulises, de nuevo. Gracias por esta alerta.
2: Continuamos pendientes, Azucena, buen día.
29: Gracias, buenos días, el corte y enseguida regresamos.
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12: El ojo del avestruz es notablemente más grande que su propio cerebro, limitando significativamente su capacidad de procesamiento de información.
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12: Pátzcuaro, Michoacán. Bordeando su célebre lago, este encantador rincón michoacano destaca por sus plazas empedradas, casas de fachadas blancas y tejados de barro. Posee una profunda herencia purépecha que se manifiesta en sus coloridas artesanías y rica gastronomía tradicional. Durante la Noche de Muertos, el pueblo y la isla de Janitzio se iluminan con velas, creando un espectáculo ritual conmovedor.
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13: El café expreso tiene menos cafeína por taza que el café de filtro normal debido al menor tiempo de contacto con agua.
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31: Las autoridades en Ensenada, Baja California, localizaron el cuerpo de un menor de edad. Con ello ascendió a 7 el número de fallecidos a causa de las inundaciones provocadas por la tormenta tropical Rachel. La jefa de gobierno, Clara Brugada, felicitó al Consejo Coordinador Empresarial por su 50 aniversario. Señaló que cree en una relación cercana de confianza y colaboración con la iniciativa privada. Afirmó que la inversión, el crecimiento económico y la generación de empleos debe traducirse en bienestar y justicia social. La secretaria de Turismo, José Fina Rodríguez, explicó que la actualización del derecho de no residente para 2027, cuya propuesta de modificación fue avalada por la Comisión de Hacienda en la Cámara de Diputados, fortalecerá la actividad turística nacional, considera los planteamientos del sector turístico y busca mantener la competitividad de México. Informó Amy Arriaga. 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

0: Son las 7:45. Bueno, pues no ha empezado la conferencia, gracias, la conferencia de la presidenta Claudia Sheinbaum. Algo seguramente tendrá que decir respecto a esto que sucedió ayer en el Seguro Social, esta manifestación, las votaciones del día de hoy. Y también, desde luego, pues las manifestaciones ahora que se van a dar del IMSS Bienestar. El IMSS, a cargo de Zoe Robledo, que ya hablamos con él el día de ayer, y nos decía, bueno, pues que los problemas que se han identificado como los más graves es el problema de los proveedores que no entregan los medicamentos y los insumos a tiempo y que, bueno, pues tienen un contrato y entonces están ahí en el estira y afloja. Y dos, la distribución. La distribución, porque pues el señor del sexenio pasado pensaba que todo era muy fácil, que era como ir a dejar Coca-Colas a las comunidades lejanas o Sabritas a las comunidades inaccesibles. Entonces él decía, es muy fácil, echó a perder todo, el Insabi, el Seguro Popular, luego las compras que tenían el Seguro Social, las compras consolidadas, luego se aventó esto de querer licitar a través de la Organización de Naciones Unidas, total que todo fue un fracaso. Y como ya escuchábamos a la reportera, a la enfermera que estaba con mi compañero Enrique Muñoz, pues las cosas están peor. Ella es enfermera desde que Felipe Calderón era presidente, luego Peña Nieto y luego López Obrador. Bueno, pues atentos a lo que suceda hoy, la conferencia, le digo, no ha iniciado. Ariana Nava es vicepresidenta de la Asociación de Padres de Familia de Escuelas Afectadas por la Contaminación de Dos Bocas, otro de los proyectos fracasados. Recordará que durante el año, pues le dimos mucho seguimiento a estas dos escuelitas que están muy cerca de la refinería y que generan temor, por supuesto, porque no deberían de estar ahí, no las escuelas, porque las escuelas ya estaban, la refinería. Ha habido explosiones, fugas, ha habido personas muertas en incendios y los padres de familia pues han exigido que se cambie las escuelas de lugar. Se habían comprometido ya el gobierno estatal y federal a hacerlo y bueno, pues pensábamos que íbamos a hablar hasta el 2027, pero pues resulta que parece que las cosas no van avanzando. Ariana, ¿cómo estás? Buenos días.
1: Sí, buenos días, Azucena. Así es, lamentablemente no se ha tenido avance en absoluto en lo que es la construcción de las escuelas.
0: ¿Qué les...? O sea, ¿nada? ¿No han puesto así ni la primera piedra?
1: No, de hecho, eso es lo que nosotros pues hemos estado constante pues buscando que nos diga, ¿no? ¿Qué es lo que está ocurriendo? Porque lo que fue el mes de julio y agosto con el INIFED, nosotros estábamos checando los planos para que pues... Ahora sí que he visto bueno, porque había ciertas cosas que pues para nosotros no eran seguro para los niños. Ya se hizo la última revisión y se acordó con los planes que ya se tenían, que en el mes de septiembre pues iniciaban lo que son las licitaciones y ya en este mes de octubre la primera puesta y la inicio de la construcción de las escuelas. Pero hasta el momento no hemos tenido contacto con ellos y es lo que pues estamos pues buscando, ¿no?
0: Entonces, la presidenta Claudia Sheinbaum dijo esto que se resuelva ya, lo dijo hace meses, llegó ahí el gobernador de Tabasco.
1: El secretario.
0: El secretario, no, pues que vamos a donar terrenos y tal, pero no ha pasado nada, o sea, ni esperanzas, a menos que suceda un milagro, que las escuelas vayan a estar en funcionamiento a partir del ciclo escolar de febrero.
1: Sí, de hecho, aquí lo que al parecer nos comunicaron es que puede que cerca haya pasado algo con un documento en que al lugar de ser donado a nivel federal, tendría que ser a nivel estatal, pero hasta el momento no es algo que hayamos confirmado realmente y lo cual iremos hoy a checarlo por la misma razón, porque si es esto, pues asegurar esta situación para que cuanto antes se comience la construcción de las escuelas, como nos los prometieron.
0: Así es.
1: Y la verdad que lo que nosotros necesitamos es que se sienten en la mesa y tomen acuerdos para que se cumpla el plazo que nos prometieron con la construcción de las escuelas.
0: ¿Les prometieron cuándo? ¿Para cuándo?
1: En 6 meses. Entonces, o sea, si iniciaron en octubre, para mayo, junio ya deberían de estar las escuelas.
0: Para mayo, junio del 2027.
1: Así es.
0: Y por lo pronto los niños siguen asistiendo a la misma escuela.
1: Así es. Nosotros pedimos que por mientras estaríamos aquí con todos los protocolos de seguridad y que pues hubiera esa comunicación constante con ellos en situaciones ahora sí que son ajenas a nosotros, ¿no? Y que ocurren dentro de la instalación de la refinería, pero pues tampoco tenemos ese contacto como nosotros pedimos por el bienestar de los niños.
0: Bueno, pues entonces hoy tienen una reunión. ¿Cuándo crees que tengan una respuesta? Porque mira, si se va ahí metiendo en el cajón de los expedientes, pues la verdad no sienten la presión las autoridades y no avanzan. ¿Cuándo crees que puedan tener un adelanto, un nuevo compromiso o una respuesta concreta respecto a lo que va a pasar con estas escuelas? Porque bueno, Dos Bocas sigue dando problemas, obviamente, de contaminación ambiental, auditiva y del riesgo, porque pues hace poquito se volvió a registrar otro incidente.
1: Sí, así es. De hecho, lo que me comentaba es que el día de hoy iremos a lo que es el ayuntamiento del municipio para verificar si realmente es por ese documento que realmente no se ha podido avanzar. Y lo que a nosotros nos admira es que ya ha pasado mucho tiempo desde que se vio todo eso y ahora resulta que al parecer podría ser eso. No se lo aseguro, pero si es así, ajá, pues tratar de meterle velocidad para que esto se dé cuanto antes.
0: Bueno, pues nos avisas, Ariana, ¿cuándo podemos volver a platicar?
1: Claro que sí, sí, yo les confirmo.
0: Por favor, gracias, Ariana Nava, con estas escuelitas de Dos Bocas. Bueno, que ahí lo traemos en los pendientes y por supuesto que no lo vamos a dejar. Vamos a estar regresando a Tabasco por este y por otros temas. A las 7:50 más o menos inicia la conferencia de la presidenta Claudia Sheinbaum. A ver cómo inicia, por favor.
2: Estuvo larga la reunión del Gabinete de Seguridad. Bueno, está con nosotros Luisa María Alcalde, consejera jurídica. Nos va a hablar del decreto para que las plataformas digitales sean espacios seguros para niñas, niños y adolescentes. La plática que hubo con las plataformas digitales, el objetivo que tiene. Y el mismo día de hoy vamos a firmar ya el decreto. Eso es lo primero. Lo segundo, vamos a hablar de Sembrando Vida, del programa Sembrando Vida. Están trabajando conjuntamente tres secretarías. La Secretaría de Bienestar, que es de quien depende el programa Sembrando Vida, con Leti Ramírez. Y está trabajando Alicia Bárcena, secretaria de Medio Ambiente y Recursos Naturales, de Semarnat, porque pues es el programa más importante del mundo de reforestación, que también incorpora el bienestar de quienes siembran.
0: Bueno, pues ahí está la presidenta Claudia Sheinbaum, aunque estuvo larga la sesión, la mesa de seguridad, pues sí, cómo no, por ejemplo, pues este tema de Totolapan, que no podría quedar sin castigo. Ayer el fiscal justificó la decisión que tomaron de liberar a José David Vergara, pues dice, en represalia habían secuestrado a tres de sus agentes y bueno, pues no iban a poner en riesgo la vida en un operativo evidentemente mal planeado.
3: La decisión de liberar a la persona detenida para rescatar con vida a los tres compañeros privados de su libertad fue una determinación institucional en estricto apego a derecho. Es importante precisar que los hechos ocurridos en Totolapan no pueden analizarse de manera aislada ni reducirse a la afirmación de que la delincuencia doblegó a las autoridades.
0: Teresa Flores, ¿cómo estás? Buenos días ahí en Morelos.
4: Muy buenos días, Azucena. Así es, la vida de los tres agentes de investigación criminal no era negociable, así lo señaló el propio fiscal general de justicia del estado. Tras la liberación del güero Jim, autoridades señalaron que se actuó conforme a derecho tras la liberación de un detenido identificado como presunto generador de violencia en Totolapan, el cual fue capturado en flagrancia cuando realizaban agentes de investigación criminal la entrega de un inmueble asegurado en el que se colocó un cerco durante la diligencia ministerial. José David Vergara, alias el Güero Jim, llegó al lugar a merodear en el operativo, por lo que tras concluir con la diligencia, elementos de la fiscalía lograron su ubicación y capturarlo en flagrancia por el delito contra la salud. La detención se registró sin novedad, sin embargo, la captura generó bloqueos una hora después con la quema de vehículos y el secuestro de tres elementos de la Agencia de Investigación Criminal de la Fiscalía, quienes, a decir de las autoridades, se encontraban realizando otra diligencia en la zona de Morelos. Morelos cuando fueron retenidos por parte de integrantes de esta célula delictiva de Pueblos Unidos. Sí. Tras la negociación que se llevó a cabo por parte de las autoridades e iniciar la captura de investigación, se corroboró que no se contaba con alguna orden de aprehensión de este sujeto detenido, por lo que pues se ha señalado que se actuó conforme a derecho para poder salvaguardar la integridad personal de los tres agentes secuestrados. Mientras tanto, Luis Eduardo Flores Barrios, titular de la Fiscalía de Investigación de Delitos de Alto Impacto, señaló que está investigando a 10 personas por este secuestro, Azucena.
0: Gracias, Tere.
4: Estamos pendientes.
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3: Tu vida es la suma de tus decisiones. Las grandes se notan. Cambiar de trabajo, mudarte, empezar un proyecto. Las pequeñas pasan desapercibidas y son las que más te construyen. ¿Qué comes? ¿A qué hora te duermes? ¿Cómo le hablas a quién amas? ¿En qué estás pensando? Decidir diferente empieza ahí, en lo cotidiano. Si todos los días haces lo mismo, vas a obtener lo mismo. ¿Quieres algo nuevo? Necesitas elegir algo nuevo, aunque sea pequeño. Cada decisión distinta abre una posibilidad distinta. Hoy, identifica una sola decisión repetida que ya no te sume y elige diferente. Solo una. Mañana otra. Así se transforma una vida, decisión por decisión.

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1: Son las 8 de la mañana, miércoles 14 de octubre.
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1: Miles de trabajadores del IMSS en toda la República, así como pacientes del instituto, acompañados por integrantes de la coordinadora, personal del ISSSTE y otras organizaciones, marcharon para exigir un aumento salarial justo, la destitución del líder sindical y denunciar la falta de medicamentos e insumos hospitalarios. En la Ciudad de México, la movilización inició a eso de las 4 de la tarde del Centro Médico Nacional Siglo XXI y avanzaron hacia las oficinas centrales del IMSS, donde llamaron a la población a sumarse a su lucha. Los trabajadores calificaron de insuficiente el incremento al salario y denunciaron una crisis en el IMSS, mientras pacientes pidieron a la presidenta supervisar directamente el abasto de medicamentos.
2: Tiene que ella verificar todo. O sea, para eso debe tener gente de confianza que verifique si es verdad lo que le dicen sobre el abasto de medicamentos. Tiene que verificarlo ella, con gente de confianza, no con paleros que le digan lo que ella quiere escuchar.
3: Lo que nos aumentaron es muy poco. La verdad es que no es nada. Son unos cuantos pesos. Exigimos su destitución de Olivos y la otra demanda es falta de insumos, porque estamos en desabasto.
4: En el instituto hay unas carencias terribles para los que van entrando. Ellos son los que están sufriendo, los que desde que entró el partido de Morena hemos visto nosotros también como jubiladas que se está careciendo de muchas cosas. Vas a la farmacia y no hay medicamento, lo tenemos que comprar nosotros.
1: Este miércoles trabajadores definirán mediante una consulta nacional si aceptan o no el incremento de salario. Esta mañana conversé con Rocío Martínez, una de las trabajadoras inconformes. Se encuentra protestando ahí en Reforma. Ella tiene 17 años trabajando en el IMSS y dice que la situación hoy es peor que antes.
5: Esto es en todo el país, esto no es nada más de Coahuila o de aquí a la Ciudad de México. No, es en general. Por eso es que pues en todos los estados ha habido manifestaciones, marchas. Sí, paro de carreteras.
1: ¿Cuánto tiempo tienes tú en el IMSS?
5: 17 años.
1: ¿Y cómo describirías las cosas? ¿Igual, peor? ¿Qué es lo que ha cambiado?
5: Peor. Ahorita tenemos mucho desabasto de medicamento, de material.
1: O sea, ¿peor que el gobierno PRI y PAN?
5: Sí, peor.
1: Ajá. ¿Qué lo hace peor?
5: De la infraestructura, que no le dan mantenimiento, las citas alargadas porque nuestros especialistas del Instituto Mexicano de Seguro Social, tenemos muchos que han estado renunciando. ¿Por qué? Porque les va mejor a veces por privado que estando dentro del IMSS. No, el día de hoy nuestra prioridad es estar en las votaciones, cuidar esas urnas y no permitir que nos embaracen esas urnas. Y tenemos un documento que se llama Acta de Hechos, donde vamos a estar reportando a cualquier irregularidad.
1: Tatiana Cloutier, Waldo Fernández y Andrés Mijes se reunieron en Monterrey para rechazar que Clara Luz Flores Carrales llegue a la boleta como candidata a la gubernatura de Nuevo León.
6: No estamos y no hacemos.

0: negamos de ninguna manera que un perfil como el de la actual coordinadora sea quien aparezca en las boletas en el próximo proceso electoral, porque esto daña enormemente al movimiento y daña enormemente al partido. ¿Por qué? Porque ya lo vimos, ha iniciado un desplome porque no levanta y porque no tiene el perfil. Ha sido una persona que ha mentido una y otra vez.
1: Estamos preocupados por el sentimiento de derrota que hay en Nuevo León, el sentimiento de que se entregó ya el Estado a otros partidos políticos y que se está perdiendo la gran oportunidad que tenemos de poder traer la transformación a Nuevo León. Esa es una de las cosas que nos preocupa y estamos todavía en un proceso de definición de cuál va a ser la ruta que vamos a seguir.
2: Sobre este conflicto interno en Morena, hablé con Luis Carlos Ugalde.
3: Sí, es un conflicto que yo veo que va a durar el resto de la campaña, porque veo muy difícil que Morena pueda deshacer lo que ya hizo, porque si ahora convocara a un nuevo método, a una nueva encuesta, a una nueva discusión, simplemente alentaría para que en otros estados que ya hay conflictos se puedan agudizar. Dos, cuando se designó a Clara Luz, ella venía en el cuarto lugar, de acuerdo al seguimiento que hacemos en Integral a Consultores. Claramente, si el criterio de género hubiese aplicado para que Waldo no fuera y fuera una mujer, pues debió haber sido Tatiana. Entonces, no hay justificación del método aquí ni del criterio de género tampoco. Entonces, la pregunta creo que es muy relevante decir, entonces, ¿por qué ella? Y una cosa que alimenta esta frustración o este enojo es la creencia que ayer expresó Waldo en el desayuno que tuvieron en Monterrey, es que en los hechos Morena ha tirado la toalla. No quiere competir en serio en Nuevo León. En parte quizá eso se argumenta porque quieren simplemente que Samuel, el gobernador, pueda manejar la elección y poner a la persona que quiera.
2: El secretario de Seguridad, Omar García Harfuch, compareció a puerta cerrada ante integrantes de la Junta de Coordinación Política del Senado. Al término en conferencia, confirmó que Jorge Amílcar Olán está localizable para el gobierno federal.
4: Sobre cuántas carpetas de investigación tiene FGR, yo pido la información de FGR y con gusto se las compartimos.
5: ¿Y lo de si está ubicable, secretario, Jorge Amílcar?
4: Hasta donde tenemos entendido y los últimos reportes, está ubicable, sí.
2: Mientras Adán Augusto López ahora sí dio declaraciones a la prensa para defender a Andy López Beltrán.
6: Oiga, a propósito de ese amigo famoso que tiene, que es hijo de un amigo suyo muy famoso, ¿usted metería las manos al fuego por ese hijo de ese amigo?
7: Yo no doy declaración.
8: ¿Y los enemigos de
7: mis amigos, como decía Julio César, no son mis enemigos? Pero yo mis amigos los quiero, los respeto, los estimo, los procuro.
6: ¿Y a los hijos de sus amigos?
7: Buenos amigos, nos tendemos la mano, sí.
9: ¿Amílcar es su amigocha?
7: No doy declaraciones, yo sé.
6: Bueno, más concreto, ¿usted metería las manos por Andrés Manuel López Beltrán?
7: Usted me hizo una pregunta sobre un amigo y yo le dije que yo a mis amigos los quiero.
10: Pero había dicho que iba a ser incluso recorridos con él.
7: Pues una vez que inicien las campañas, seguramente no acompañaré.
6: Pero usted, ¿metería las manos al fuego por él?
7: Por mis amigos, siempre.
11: Estamos hablando de Andrés López Beltrán.
7: ¿De quién me preguntaron? Claro que sí.
6: ¿Es una persona honesta e íntegra?
7: Sí.
2: Ayer se reportaron en México 37 asesinatos, los estados con más ejecuciones, Guanajuato con 8, Sinaloa con 6, el Estado de México con 4, además de Hidalgo y Oaxaca con 3 homicidios cada uno. El Vaticano confirmó que el Papa León XIV, de 71 años de edad, padece cáncer de pulmón tras obtener los resultados de los estudios que le practicaron ayer durante la operación a la que fue sometido para extirparle el lóbulo inferior del pulmón derecho donde se alojaba un tumor maligno. La intervención se realizó en el Hospital Gemelli de Roma, duró unos 90 minutos y concluyó sin complicaciones. El sumo pontífice despertó con normalidad y permanece en observación. Al momento se prevé que continúe hospitalizado alrededor de una semana, mientras sus actividades públicas quedaron suspendidas al menos hasta el 20 de octubre. Esta mañana la oficina de prensa de la Santa Sede informó que León 14 pasó una noche tranquila, adelantando que en el transcurso del día se brindará nueva información sobre su estado de salud. La enfermedad del Papa también ha estado presente en su entorno familiar, ya que su madre murió de cáncer y su hermano mayor padece mieloma múltiple. Ante el diagnóstico, la conferencia del Episcopado Mexicano llamó a los fieles católicos a unirse en oración por su salud y pronta recuperación.
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2: Hola, Pepe. Pepe, ¿y usted cómo estás? Muy buenos días.
8: Nada, Susana, muy buen día. ¿Cómo estás?
2: Pues bien, Pepe. Finalmente, todos los aumentos a ciertos pues impuestos o tarifas las aprobó la Cámara de Diputados, Pepe, ayer.
8: Sin cambiarles ni una coma, la verdad. Ajá. Fue eso lo que pasó. Algunas cosas cambiaron un poquitito en la ley de derechos, pero la verdad es que lo que pasó fue esta ley federal de derechos, donde lo veníamos comentando, Azucena, hay muchos cambios. El principal, bueno, pues es el derecho de no residente a los turistas, es el que más se incrementa a 1,334 pesos. Así siguen, sobre todo el tema de visas. Las visas van a costar, aumentaron 66%. Las visas en licencia de servicios de transfusión aumenta, pues una barbaridad, aumenta de 1,400 pesos a 17,349. Ahí en derechos sí hubo aumentos, y ahora lo que se está discutiendo, Azucena, uh-huh, pues es toda la ley del impuesto sobre la renta, donde pues viene el límite de deducibilidad.
2: Sí, y bueno, pues los empresarios no están muy contentos, ¿verdad? O sea, la iniciativa privada. Pero se reúnen con la presidenta y pues no le dicen nada.
8: No, ayer se reunió, no se dijeron nada. Ayer fue el 50 aniversario del Consejo Coordinador Empresarial, no se dijeron nada, Azucena. Incluso, bueno, la presidenta fue receptiva con ellos receptiva con la presidenta. Ahí no hubo ninguna crítica de ninguna de las dos partes.
2: Ninguna crítica, porque bueno, pues lo dicen por acá, por debajo de la alfombra, y luego ven a la presidenta y pues no se lo dicen tal cual, porque yo he escuchado muchas quejas de varios sectores, pero sobre todo el turístico, Pepe.
8: Sí, y fíjate que la queja viene, Azucena, porque este derecho de no residente se le cobra al turista, es un impuesto prácticamente al turista, es normal, se cobra en todas partes del mundo, sí. Aquí se eleva, pero lo que pasa es que eso no hay ni un solo peso para la marca México. Hoy no existe la marca México en el turismo, no se promociona el país dentro del turismo extranjero, y en cambio esto, bueno, pues va a ir a muchas otras actividades, a Sedena va a ir una parte, otra parte del Instituto Nacional de Migración, todo menos al turismo. Entonces, pues sí, lógicamente ahí hay una molestia, sobre todo porque además está bajando el turismo en México.
2: Así es. ¿Cómo ves esta compra de AT&T México con Televisa y Finden Holdings, Pepe?
8: Fíjate que una compra interesante, Azucena, porque para Televisa guarda toda la lógica del mundo comprar AT&T. Televisa ya tenía cablera con Easy, tenía cable, tiene obviamente televisión que te llega por Televisa, tiene telefonía fija con lo mismo, y le faltaba telefonía móvil. La telefonía móvil la va a poder tener con AT&T, cobra todo el sentido del mundo para Televisa. Es una operación de $2,000 millones. Televisa va junto con Fintech Holdings. ¿A quién pertenece Fintech Holdings? Uh-huh. Pertenece a David Martínez, el empresario regio, sobre todo metido, sí, en temas bursátiles y de deudas soberanas. Así que, bueno, pues vamos a ver ya, yo creo que un operador grande ahí, y que se va a enfrentar con quién, pues desde luego enfrente tiene a Carlos Slim con América Móvil y Telcel.
2: Qué interesante. ¿El tipo de cambio, Pepe?
8: Un poco presionado hoy, 18.51, Azucena.
2: 18.51, gracias, buen miércoles, Pepe.
8: Igualmente, buen miércoles, gracias, Azucena. Nos vemos.
2: Adiós.
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2: Regresamos.
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26: Estas son las Stevie Bites con Stevie de TV.
27: Una niña de 8 años en Melbourne le escribe una carta a un desconocido de 44 años en Nueva York y termina encontrando a su mejor amigo. Así empieza Mary and Max, la joya de Adam Elliot, que llega por primera vez a México, sí, 17 años después de su estreno. Son dos personas solitarias que construyen una amistad a distancia hablando de todo: amor, ansiedad, enfermedad y vida. Esto nos comparte el director.
28: ¿Y sabes? ¿Qué mundo tan aburrido sería si todos fuéramos iguales? Y realmente quiero celebrar la diferencia y celebrar a las personas que a menudo son incomprendidas, que son marginadas, que son desfavorecidas.
27: Elliot ganó el Oscar por Harvey Crumpet y volvió a estar nominado por Memorias de un Caracol. Y lo increíble es que estas marionetas consiguen sentirse más humanas que muchas personas de carne y hueso. Estas fueron las Stevie Bites con Steve de TV.
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30: Turismo responsable y sustentable. Explorar la naturaleza con respeto es una forma efectiva de financiar la conservación ambiental sin destruirla. El ecoturismo promueve el disfrute de los paisajes naturales, minimizando la huella ecológica, evitar tirar basura, mantenerse en los senderos marcados y no perturbar a la fauna silvestre son reglas básicas. Además, esta práctica beneficia económicamente a las comunidades locales, incentivándolas a proteger sus bosques y arrecifes en lugar de explotarlos para la ganadería o la tala.
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2: Las 8:16, Alejandro Rincón, allá en Nueva York, a la espera de la audiencia de Rafael Caro Quintero. ¿Cómo estás, Alejandro? Buenos días.
32: Qué gusto saludarte, Susana, y también a todos quienes nos acompañan ahora. ¿Cómo te va?
2: Muy bien, muchas gracias. Me da gusto también saludarte. Pues programada a las 11 de la mañana, hora de Nueva York, 9 de la mañana, tiempo del Centro de México, esta audiencia de Rafael Caro Quintero, de la que esperamos que, Alejandro. Sí.
32: Azucena, estamos en principio por ver si la Fiscalía Federal para el Distrito Este de Nueva York avanzó sustantivamente en un posible acuerdo de culpabilidad para que el acusado, en este caso particular Rafael Caro Quintero, pues acepte la culpabilidad de los cargos que pues le imputa específicamente el gobierno de los Estados Unidos. El dato clave de contexto: el pasado marzo, cuando tuvimos la última audiencia de vista de ese caso, trascendió que estaban dándose conversaciones. Sin embargo, en ese momento la Fiscalía no dijo específicamente que ya tenía específicamente delimitado un acuerdo. Es justo por ello que la mayor, digamos, o el elemento más grande que estamos esperando de esta audiencia es precisamente saber si se ha dado un avance en ese proceso de establecer el acuerdo de culpabilidad. Si esta no es la realidad, pues a Caro Quintero continuaría el proceso de llegar a una fase de litigio que en principio podría despegar el 8 de marzo de 2027. Y con un dato adicional de contexto, Azucena, si esta llegara a ser la realidad, si nos vamos a juicio, si eso sucede, Nueva York en 2027, en el primer semestre, se convertiría en epicentro de dos procesos judiciales claves para América Latina. Por un lado, el de Rafael Caro Quintero, y coincidiría en su momento también con la causa que se sigue contra Nicolás Maduro y Cilia Flores de Maduro, pero en el Distrito Federal Sur, que tiene sede en Manhattan.
2: Bueno, pues Caro Quintero, cargos por delincuencia organizada, tráfico internacional de drogas, delitos relacionados con armas, además, bueno, pues de este tema tan sensible en Estados Unidos, el secuestro, la tortura de Enrique Kiki Camarena en el 85, y Caro Quintero formó parte de uno de los combos que envió México a Estados Unidos utilizando una figura distinta a la extradición.
32: Correcto. Además, hay un elemento de enorme importancia por tener en cuenta en los esfuerzos que adelanta actualmente la administración Trump, que tiene como foco específico el desmantelamiento de las redes de tráfico transnacional y el crimen organizado. Y en ese contexto, la expectativa, de acuerdo con nuestras fuentes en el Departamento de Justicia de los Estados Unidos, indican que pues hay ciertos sectores de los agentes federales que desean ver a Caro Quintero enfrentando un proceso judicial, es decir, un acuerdo de todos modos de culpabilidad da ciertos beneficios judiciales y de todos modos hay quienes desean verlo sometido completamente a la justicia. Sin embargo, pues en ese contexto será determinante lo que trascenderá hoy en esta vista del caso, saber si finalmente pues se están dando avances en ese proceso de culpabilidad o no, y cuál es finalmente la decisión que ha tomado tanto la Fiscalía Federal para el Distrito Este de Nueva York como la defensa del acusado. Azucena.
2: Atentos, Alejandro, muchas gracias por tu reporte.
32: Ok, hasta una próxima oportunidad, que tengan un buen día.
2: Gracias, cuídate mucho. Regresamos a México contigo, Andrea Meraz, porque ya iniciaron esta consulta nacional de los trabajadores del Seguro Social para ver si aceptan o no la propuesta del sindicato del aumento salarial. Andrea, buenos días.
0: Muy buenos días, Azucena, qué gusto saludarte. Pues es en el auditorio el doctor Bernardo Sepúlveda, donde se lleva a cabo esta votación. Inició a las 7:00 a.m, culmina a las 9:00 p.m. Y bueno, pues de acuerdo con lo que hemos recabado, algunas secciones sindicales nos están reportando algunas incidencias. Es en el caso del Hospital de Traumatología y Ortopedia allá en Puebla, y es que dicen los de covigilancia, los que se pusieron de acuerdo para vigilar esta elección, no han podido ingresar justamente a las urnas y poder vigilar que se esté llevando a cabo esta jornada electoral de buena manera. Ellos todavía han suspendido el inicio de esta recolección de votos, en las que se está solicitando el sí o el no a la aprobación al aumento salarial del 2.9%. Es una boleta que no viene foliada, que viene prácticamente en media hoja carta, donde se les dice a los trabajadores si están de acuerdo o que tachen si están de acuerdo o no con este incremento salarial. Se hace un pequeño desglose, ponen la cantidad general que se aumentó, el 6.8%, el 2.9% directo al salario y el 6.8% el resto a las prestaciones. Azucena, hay buena participación aquí en el auditorio del doctor Bernardo Sepúlveda en Centro Médico Nacional Siglo XXI. Bastantes trabajadores se han dado cita, no solamente del turno matutino, sino también ya del nocturno. Esta jornada durará más de 12 horas, Azucena.
2: Bueno, ahí estamos viendo algunas de las imágenes que lograste enviarnos, Andrea Meraz, a ver si las podemos volver a poner, por favor, dentro del auditorio. Pues no sé cuánta vigilancia haya, porque hablábamos con una de las trabajadoras que tenían dudas respecto a si, pues las boletas no tienen candados de seguridad, más que un folio, ¿no? Uh-huh. Sí o no, y sí. Pues ya. Entonces, ¿será la buena voluntad o si hay en todos los auditorios algún representante de los trabajadores, Andrea?
0: Pues mira, ellos empezaron a organizar desde la semana pasada para formar sus comités de vigilancia. Además, está aquí personal de conciliación y arbitraje de la Secretaría del Trabajo, es lo que también nos hemos identificado, que son los funcionarios que están atrás, digamos, de esta mesa dentro del auditorio Bernardo Sepúlveda. Ellos están dando vigilancia, al menos en este punto. Uh-huh. Pero lo que te platicaba hace un ratito es en el Hospital de Traumatología y Ortopedia de Puebla. Ahí, a esos comités de vigilancia que fueron integrados por propios trabajadores, no se les está permitiendo el acceso y por ende ellos todavía no inician esta jornada electoral, Azucena. ¿Qué Bien. Están denunciando? Que son personas del sindicato impuestas las que están resguardando esta papeleta sin folio, y que seguramente, bueno, pues ellos tienen, no confían en el sindicato, Azucena, para decirlo pronto.
2: Andrea, ¿quién nos puede dar datos específicos? Porque Marat Bolaños pues no quiso, el secretario del trabajo, no sé si ayer me dijo José Robledo que le tocaba, pero pues luego no quiso entrarle, de decir, a ver, pues se han recibido tantos votos, ya se abrieron tantos auditorios, esperamos X participación, resultados tal. ¿A quién le toca, eh?
0: En teoría le tocaría como organización al sindicato, pero como también está vigilando la Secretaría del Trabajo, pues nos, también la Secretaría del Trabajo debiera indicarnos en qué puntos a lo mejor pusieron estas boletas. Sabemos que son 670 puntos alrededor de toda la República Mexicana, dentro de las unidades médicas, y que solamente necesitan los trabajadores la credencial de elector y acreditar que son personal electivo para poder llenar este papel.
2: Y el señor, el secretario, pues no lo quieren, ¿verdad? ¿Es el señor Olivas?
0: No, al doctor Rafael Olivas, líder sindical, no lo quieren, pero eso no se está preguntando en este momento.
2: No, claro, claro, pero solamente me refiero a quién le podemos preguntar detalles de la consulta, pues a nadie, ¿verdad?
0: Prácticamente no, aquí es pura organización de trabajadores que la verdad es son los que impulsaron esta consulta, Azucena, los que han integrado poco a poco sus comités y los que ahorita están denunciando este tipo de irregularidades, porque sí vemos a funcionarios de la Secretaría del Trabajo, digamos, resguardando estas casillas, pero no vemos tanta presencia del sindicato, vemos más trabajadores que sí tienen esta intención de salir a las urnas, Azucena.
2: Bueno, pues vamos a ver, sería muy esperable el resultado, ¿no? Por lo que hemos escuchado, pero pues vamos a ver al ratito y a ver si alguien nos puede dar información respecto a cuál va a ser el procedimiento, cómo se va a hacer el conteo, cuándo se van a dar los resultados, y si dicen no, pues entonces, ¿cuál es la opción? ¿Cuál es la opción? Porque solamente se puede responder, ¿estás de acuerdo con esta propuesta, sí o no? Aunque dicen que no y luego...
0: En teoría, lo que nos platican es, viene otra vez la negociación con el Instituto Mexicano del Seguro Social, ya teniendo esta mayoría del no, se tendría que hacer una revisión solamente a este apartado del salario. Las otras demandas que son la falta de insumos y medicamentos, de infraestructura, la salida de Rafael Olivos como líder sindical, eso ya tendrían que ser en otras vías distintas. Bien. Por ejemplo, la salida del líder sindical en un congreso extraordinario, o el tema de la falta de insumos y medicamentos, bueno, pues sí, ahí sí tiene que ser directamente con el Instituto Mexicano de Seguro Social, y obviamente pues respaldados por los trabajadores, por su sindicato, porque ellos son los que están denunciando que hace falta medicina, que hace falta incluso paracetamol, o que las citas médicas se están retrasando hasta por más de 6 meses en el caso de los temas oncológicos, Azucena.
2: Gracias, Andrea, volvemos al ratito.
0: Hasta luego, buen día.
2: Regresamos.
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13: El canario. El canario es un ave doméstica pequeña y elegante que ha sido criada en cautiverio durante siglos, siendo mundialmente famosa por el prodigioso y melodioso canto de los machos. Estos pájaros destacan por su variedad de colores vibrantes que van desde el clásico amarillo brillante hasta tonos rojizos y blancos. A diferencia de los loros o las ninfas, los canarios no requieren una interacción física constante ni ser domesticados para el contacto humano directo. Ellos prefieren la seguridad de su jaula, donde disfrutan saltando entre perchas y balanceándose. Su cuidado es relativamente sencillo, basándose en una buena mezcla de alpiste, agua limpia, baños regulares y un lugar iluminado sin corrientes de aire. Su canto alegre aporta una atmósfera de paz, frescura y naturaleza inigualable a cualquier hogar.
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14: San Cristóbal de las Casas, Chiapas. Este pueblo mágico, envuelto en la neblina de los altos de Chiapas, enamora con su ambiente colonial y bohemio. Sus coloridas casonas, templos barrocos y andadores peatonales conviven con la vibrante riqueza cultural de las comunidades. Disfrutar de un café local mientras se aprecian los textiles tradicionales artesanales envuelven al viajero en una atmósfera mística e inolvidable.
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2: Las 8:30. Ayer el gobernador de Jalisco, Pablo Lemus, pues le costó varios días reconocer el error grandísimo de haber ordenado, porque bueno, pues quién, a ver, la represión contra los manifestantes que querían exponer su necesidad de tener agua limpia. Bueno, ¿quién ordenó el operativo? A ver, pues el gobernador, supongo, o el secretario de seguridad tomó sus decisiones. O sea, ¿quién les dijo a los bomberos, tírenles chorros de agua? ¿Quién les dijo a los policías, échenles gas lacrimógeno? No tomaron esa decisión solos, ¿verdad? Tampoco ahora vengan a decir que va a caer todo el peso de la justicia sobre los responsables. Pues el que diseñó el operativo, ese es el responsable. ¿Quién es? Ayer Pablo Lemus dijo esto.
15: En el operativo de la manifestación del pasado domingo se cometieron graves errores, mismos que deben ser investigados y sancionados. Todas las personas detenidas el domingo han recuperado su libertad. Personalmente he revisado decenas de videos de la manifestación frente a Casa Jalisco y debo reconocer que fue un operativo con graves deficiencias. Hubo uso excesivo de la fuerza. Y hubo detenciones injustas. A las personas nunca se les debió echar agua ni gas. Ninguna persona debió quedar expuesta a la violencia.
2: Pues sí, ahora resulta, ¿quién dio la orden? Esa es la única pregunta, porque no fueron los policías solitos, ¿verdad? Ni los bomberos solos, tampoco. Denise Montiel, directora del Centro de Justicia para la Paz y el Desarrollo, Asociación Civil. ¿Cómo estás, Denise? Dice el gobernador que pues él ordenó que todos fueran liberados. Algunos de ellos, dos me parece, van a tener que regresar a firmar de todas maneras porque tienen una carpeta de investigación abierta. Denise, buenos días.
16: Hola, buen día, Susana, un gusto saludarte.
2: Muchas gracias. ¿Cuál es el estatus de las personas detenidas y liberadas, Denise?
16: Pues bueno, justo el día de ayer pues ya se llevaron a cabo las audiencias de las últimas 7 personas que continuaban detenidas. Como bien dices, 2 de ellas fueron vinculadas a proceso por el delito de lesiones y pues bueno, tendrán que presentarse a firmar cada 15 días y pues todavía de la audiencia de otras 4 personas pues dará será la continuación de la misma el día viernes, por lo cual todavía no se sabrá si serán vinculadas y cuál será en dado caso la medida cautelar que les establecerán, por lo cual aún no culminan los procesos.
2: Oye, bueno, pues todavía no terminan los procesos. Dice el gobernador, no, pues disculpen, sí fue un error. Está bien, se agradece que se acepte, ¿verdad? Pero, ¿quién ordenó el operativo? No, van a caer los culpables y tal. ¿Quiénes? O sea, ¿quién ordena un operativo como este? ¿Quién lo palomea? Eso nos falta, ¿no?
16: Así es, no solamente hablar de pues los operativos, o sea, los operadores que participaron ejecutando ciertas órdenes, ¿no? Pero más allá de lo que se mencionaba justo de Secretaría de Seguridad Pública, Protección Civil, también es importante pues poder identificar quién permitió el ingreso a Casa Jalisco, ¿no? No es que ciertos elementos como el Secretario de Seguridad Pública pudieran dar esta autorización, estamos hablando del lugar donde opera el gobernador. Entonces, claramente en todo este proceso estuvieron involucrados pues altos funcionarios del gabinete también del gobernador y es necesario deslindar todas las responsabilidades.
2: Correcto, Denise. Bueno, pues atentos. ¿Algo más que tengamos pendiente con este asunto?
16: Pues bueno, convocar nuevamente a que sigamos pendiente el día viernes, que se definirá pues por completo la situación de las 7 personas y recordar que todas las demás personas que fueron liberadas, las 32 en la Fiscalía del Estado, hay la probabilidad de que continúen en contra de ellas los procesos penales, por lo cual pues también seguir atentas ya que esto aún no acaba.
2: Gracias, Denise.
16: Gracias, buen día.
2: En nuestra mesa de los miércoles, Claudia Anaya, ¿cómo estás, senadora? Gracias, buenos días.
17: Muy buenos días, qué gusto estar con ustedes.
2: Igualmente, Vianey, ¿cómo estás? De Morena, Vianey García, gracias, bienvenida.
18: Muy bien, muchas gracias.
2: Laura Ballesteros, de Movimiento Ciudadano, ¿cómo estás, Laura?
18: Muy bien, buenos días, miércolitos a todos, a Vianey, Clau, Azu.
2: Todos. Bueno, pues, fatal, ¿no?, lo que hizo el gobernador de Jalisco.
18: Sí, bueno, a ver, primero toda nuestra solidaridad con la gente de Jalisco. Nosotros, y en este micrófono además he sido muy enfática, el Estado no se le tiene por qué defender, ni proteger, ni pobrecito Estado, ni pobrecito gobierno. Y en esa misma lógica está el gobernador Pablo Lemus. Él ya, como no lo ha hecho ningún otro gobernante en el país, no solamente ofreció una disculpa pública en su momento por las víctimas de desapariciones, hace unos meses y lo hemos hablado mucho y se ha hecho cargo del tema, sino también ahora hace una disculpa pública y dice que toda la fuerza del Estado en esta ocasión, para quien resulte responsable del uso excesivo de la fuerza pública.
2: ¿Disculpa pública? Pues no, ¿eh?
18: Sí, ayer
2: en el operativo de la manifestación del pasado domingo se cometieron graves errores, mismos que deben ser investigados y sancionados.
18: No, pero él dice, él inicia su mensaje diciendo, soy humano. Y también cometo errores, ¿no? Claro. Y creo que él está poniéndose por encima de cualquier otro tipo de cosa, con la empatía con la gente, porque fue un día muy triste para Jalisco. Y yo lo que te quiero decir primero es la empatía, sí, con el uso excesivo de la fuerza pública, y es la empatía también con el problema del agua. Ya lo decíamos aquí también, Azucena, que la gran diferencia de los gobiernos en este país son quienes resuelven los problemas, los gobiernos que los resuelven y los gobiernos que los niegan y los esconden. Y Pablo Lemus, con el Movimiento Ciudadano, nunca le dio la espalda al problema del agua, que ese es el problema primigenio. Lo está resolviendo, les voy a hablar en la siguiente intervención de cómo. Y también no dejar pasar lo que ha hecho el gobierno de la Ciudad de México y de Morena. El gobierno de la Ciudad de México también, perdón, el de Morena en Zacatecas, con las marchas y con las manifestaciones.
2: Pero MC no va a salir con eso, ¿verdad?
18: No, a ver, yo lo que sí te quiero decir. No, yo lo que sí te quiero decir es que esto es lo que los gobiernos toman de pronto como un modus operandi para atender los problemas de la gente cuando se manifiestan. Fueron las marchas del 28N, donde hubieron incluso periodistas gaseadas en 2021, en 2024, en 2025. Ahí están las denuncias. La marcha de la Generación Z, donde también hubieron jóvenes detenidos. Entonces, yo creo que aquí lo que tenemos que hacer todos es un llamado a todas las fuerzas políticas y a todos los gobiernos a que se garantice siempre la libertad de manifestación. Y si se comete un exceso, que se persiga quien resulte responsable. Creo que Jalisco está aceptando que hubo un uso excesivo de la violencia y que se va a buscar quien haya tenido la responsabilidad en esto, porque además hay recomendaciones que se tendrán que atender por parte de las comisiones de derechos humanos.
2: ¿Qué opinas, Claudia?
19: Mira, efectivamente los gobiernos tienden a abusar en el uso de la fuerza, que hay que recordar, la autoridad tiene el uso legítimo de la fuerza, pero para combatir a la delincuencia. Para eso tenemos legislación, tenemos una ley de uso de la fuerza que te habla de cómo debe de proceder un cuerpo policiaco cuando existe una manifestación, cuando va sobre una detención, cuando hay algún tema de seguridad pública, y tenemos una ley de Registro Nacional de Detenciones que habla de que si detienen a Azucena N, en ese momento se tiene que decir por qué la detuvieron para que después en el camino no te siembren otros delitos y a dónde la llevaron. Así en cada momento tu familiar debe de saber en qué circunstancia te encontrabas, por qué te detuvieron, a dónde te llevaron y dónde te pueden localizar. En legislación hemos avanzado, pero desafortunadamente no en implementación. Hemos visto varios operativos, efectivamente, como lo comenta Laura, el de la marcha de la Generación Z, que es una marcha que más icónicamente quedó grabada a nivel nacional. En Zacatecas tuvimos también una manifestación de mujeres un 8 de marzo que se caracterizó por el abuso de la fuerza policial en la contención de las manifestantes y de la que nunca hubo una disculpa pública, ni de la que nunca hubo un funcionario sancionado o funcionario responsable. Y esperemos que esto de Jalisco no quede igual que lo de Zacatecas, con un tema de reconocimiento de abuso de la fuerza, sino que me parece que sí se deben de deslindar responsabilidades contra quien resulte responsable, porque las personas estaban además protestando por una legítima causa. Obvio. Que es el derecho humano del agua.
2: Y yo rescataría, aunque tarde, que el gobernador dijo, bueno, pues sí me equivoqué y vamos a ver qué hacemos y este operativo estuvo mal. Bueno, por lo menos, ¿verdad? Por lo menos, porque luego los políticos se quieren justificar ante cualquier situación. Eso me parece muy rescatable. Pero, pues, ¿quién ordenó el operativo sino el gobernador?
18: Pues mira,
2: perdóname, déjame hablar con Vianney.
20: Mira, Azucena, ahora nos estamos dando cuenta cómo es que a Movimiento Ciudadano no le gusta mucho que se movilice la gente para solicitar los derechos que de por sí le corresponden. Entonces nos damos cuenta que ni son un Movimiento Ciudadano, más bien han sido un movimiento carroñero, que hoy les escupe en la cara la mala política, la mala gestión de la política pública en términos de, en términos hídricos. Y yo justo estaba revisando ahorita si es que realmente Pablo Lemus había solicitado una disculpa por lo acontecido y no. La realidad es que solo salió a justificar un error que de por sí ya lo tenía en el cuello. O sea, vimos que no solamente en su primer comunicado salieron a decir que se habían manifestado 5,000 personas, el secretario de Seguridad, al otro día sale Lemus a decir, no, es que fueron 10,000, y varias notas en el estado manejan alrededor de 20,000 personas, entre ellos niños, entre ellos adultos, entre ellas personas de la tercera edad, solicitando que les garantizaran el derecho al agua. Y fueron no solamente gaseadas, sino que fueron evacuadas con pipas del agua limpia que ellos estaban exigiendo. Entonces, la verdad es que eso sí es verdaderamente lamentable, porque así operaba Rosario Robles cuando llegaba a la universidad de manera porril. Así operaba Alito Moreno en Campeche, bloqueando a las personas que se manifestaban. Y hoy así está operando Movimiento Ciudadano. Y no solo con eso, no solo con no garantizar su derecho al agua, no solo con quitarle el derecho a la manifestación, sino también mandando a detener a las personas que no tenían ni que ver, no, ni ver en el entierro. Tremendo. O sea, imagínate que a un personaje que está esperando hacer su pedido de Uber, lo llevan ahora detenido al penal del Altiplano, en donde estuvo el Chapo, Caro Quintero, sí, pero con cargos. Estaba escuchando una entrevista en la mañana
2: fue
20: a su mamá.
2: ¿Fue Rappi? ¿Ah, sí, con cargos?
20: Sí, con cargos.
2: ¿Al de Uber?
20: Y es más, tengo el audio donde su mamá dice, o sea, nosotros queremos que haya justicia. Mi hijo no tenía nada que estar haciendo en la cárcel en donde estuvo el Chapo, Rafael Caro Quintero, o si el Cárdenas, Miguel Ángel Treviño del el Z40, el Güero Palma. O sea, estos personajes que sí son criminales, ahí trasladaron, o sea, ya los agarraron. Sí, pues ya libérenlos, los trasladan y los liberan después con cargos.
2: Vamos a revisar esto y regresamos con el tema.
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27: El secretario de Seguridad Omar García Harfuch informó que fue detenido en Guadalajara, Jalisco, Iván N., alias El Cromo, presunto líder de la organización criminal Los Cromos, vinculada con el cartel Jalisco Nueva Generación, con operaciones en Juchitán de Zaragoza y el Istmo de Tehuantepec, Oaxaca. Grupo Televisa y FinTech Holdings compraron AT&T México, empresa de telefonía móvil, por $2,000 millones y con una participación del 50% cada una. Adelantaron que al concretarse la transacción, el nuevo grupo operará el 23% del total del mercado de telecomunicaciones en el país, con ingresos de más de $8,000 millones anuales. El meteorológico reportó que Simon se intensificó a huracán categoría 2 y se localiza frente a Cabo Corrientes, Jalisco. En el Pacífico se formó la tormenta tropical Rudy frente a las costas de Oaxaca y Guerrero. Informó Amy Arriaga. 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
2: Son las 8:45. Bueno, continuamos aquí en nuestra mesa de los miércoles. Laura Ballesteros, Claudia Anaya, Vianey García. Laura, una situación verdaderamente penosa, ¿no? La que se vivió en Jalisco.
20: Ver si existe la posibilidad de que se pudiera poner el audio de la señora.
2: Sí, claro, a ver.
20: Mira,
2: la mamá del
20: la mamá del Uber.
28: Mi hijo hubiera traído un arma y lo veo con un martillo agrediendo a alguien. Para hacer pintas, ¿sí me entiende? Yo diría, okay, señor gobernador, tiene toda la razón, pero mi hijo no traía ningún arma, claro, por supuesto que nunca agredió a ningún policía, y no es posible que todo saliera. Entonces yo estaba fuera de la fiscalía, dormía fuera, envuelta en una silla. Ni siquiera lo podía ver, ni siquiera me decían que ni siquiera estaba ahí. O sea, ¿cómo es posible? Y que digan que él agredió a un policía, los policías no agredieron a él. Estaban muchos detenidos porque supuestamente agredieron a los policías. Y no había ningún policía detenido porque agredió a ellos.
2: Bueno, ahí estamos viendo, de hecho, el video de este joven, pero no dice que tiene cargos, que fue liberado.
20: Ya no alcancé a grabarlo, bueno, pero sí fue justo
2: independientemente
20: antes
2: de eso, pues todo estuvo mal, Claudia. O sea, todo lo que no se debe hacer, se hizo. A ver.
18: Bueno, de nuevo, toda nuestra solidaridad con las víctimas. Tiene que haber un deslinde de responsabilidades y, como ya lo dijo el gobernador Pablo Lemus, habrá hasta sus últimas consecuencias las investigaciones pertinentes por el uso excesivo de la violencia. No puede ser así, ni en Jalisco, ni en ninguna parte del país. Y, por supuesto, también nuestras oficinas legislativas al servicio, como siempre lo hemos hecho, de las víctimas por manifestarse de manera libre en las calles por un derecho que es el derecho al agua, que es uno de los más importantes de todos. Yo sí quisiera hacer un recuento como legisladora, representante ciudadana, del uso de la fuerza excesiva que ha habido en otros estados de la República también por parte de Morena, porque Morena no tiene la calidad moral para venir a señalar este tipo de errores cuando ellos hacen exactamente lo mismo. Y de nuevo, desde el principio haciendo un mea culpa, nosotros desde el inicio y haciendo todo lo que el Estado tiene en sus manos.
2: Desde el inicio no, porque yo busqué mucho al gobernador, al fiscal, al secretario y nadie decía hasta que salió Jorge Álvarez.
18: Día 3 están todos liberados,
2: como
18: lo está diciendo el gobernador Pablo Lemus. Fíjate, el 15 de noviembre del 2025 en la marcha de la Generación Z en la Ciudad de México en un gobierno de Morena, son 20 personas presentadas en el Ministerio Público y 20 remitidas por faltas administrativas. El 8M, por ejemplo, en 2026 y 2025, más de 15 personas detenidas por la policía de la capitalina, por los granaderos no granaderos, incluso periodistas, mujeres agredidas con gas lacrimógeno y unas de ellas también violentadas. El 2 de octubre del 26, denuncias, encapsulamientos y golpes a estudiantes por parte de los granaderos no granaderos de Morena, del gobierno de la Ciudad de México de Morena. O por ejemplo también los vecinos en Tlalpan, que hace unos meses golpearon también granaderos no granaderos de la Ciudad de México por manifestarse también por su derecho al agua. Yo lo que quiero sacar de esta conversación es que hagamos un compromiso público todas las fuerzas políticas para poner en orden al orden público. Y ahí es muy importante que la Comisión de Derechos Humanos, que hoy que está tomada por Morena, accione, sí, que también las organizaciones internacionales habrán recomendaciones, a Azucena, y las sabremos todas de aceptar, acatar, para proteger a la población.
2: Estoy muy de acuerdo, pero una cosa no exime a la otra, no, como claro lo hemos dicho tantas veces.
18: Por eso nos estamos haciendo responsables
2: a Morena.
18: Nos estamos haciendo responsables.
19: Pues mira, como ya no tenemos ombudsperson, es muy importante que los ciudadanos, que los medios de comunicación y que las organizaciones de la sociedad civil estemos muy pendientes de que en este país se cumplan los derechos humanos y que se viva en un estado de legalidad. ¿De qué nos sirve tener leyes como esta del Registro Nacional de Detenciones? Y la misma señora está diciendo, estuve acudiendo a distintos centros de detención, claro, y no sabía dónde estaba. A ver, entonces, ¿para qué tenemos el Registro Nacional de Detenciones? ¿Para qué tenemos una ley de uso de la fuerza si cada quien va a hacer lo que se le pegue en ganas?
18: ¿Y la Comisión de Derechos Humanos?
19: ¿Quién es? La Comisión de Derechos Humanos probablemente para el caso Jalisco sí emita recomendaciones, porque es un estado de oposición. Pero puede pasar, como la mayoría del país la gobierna
18: pero
19: Morena.
18: Que en las marchas, acuérdate.
19: Pero como la mayoría del país la gobierna Morena, pues para otro tipo de marchas no ha emitido recomendaciones. Entonces, ¿qué tenemos que hacer? Pues todos actuar para presionar a que la legalidad se cumpla, a que los derechos humanos se cumplan, en lo que logramos recuperar la Comisión Nacional de Derechos Humanos, porque hoy día está pues tomada por una militante de Morena. Entonces, pues ella se desprende pues de este papel defensor de los derechos humanos, actúa siempre como militante y solo se va sobre los gobiernos de oposición, que me parece correcto que en este caso averigüe, pero tiene que averiguar y tiene que emitir
18: en todo.
19: Claro. En todos.
18: Pero parejo todo,
19: porque
18: ¿eh?
19: Todos, efectivamente, todos los cuerpos policiales necesitan una capacitación para poder actuar en contingencias.
2: Ahora, dime una cosa, Claudia. ¿Quién debió diseñar este operativo? Los bomberos no salieron solitos con las mangueras.
19: No, pero
2: los
19: además
2: policías no salieron
19: ahí
2: solitos
19: tenemos
2: con
19: un
2: gas
19: problema de diseño. Los bomberos son parte de los cuerpos de protección civil y no de seguridad pública. No tenía nada, absolutamente nada que estar haciendo ahí. Me parece que quien mandó llamar a los bomberos ahí cometió un error. Tiene que hacerse cargo, yo me imagino que fue el secretario de Seguridad Pública o el secretario general de gobierno.
18: Alguno no, de los de vacaciones, el secretario
19: alguno
18: general
19: de los dos
18: gobierno
19: tiene que asumir la responsabilidad del hecho.
18: Creo que no ha regresado.
19: Tiene que asumir alguno de los dos la responsabilidad del hecho y ojalá que les digo, ojalá que en Jalisco no pase lo que en Zacatecas, que nunca se sancionó a nadie por esa marcha
18: donde hubo de
19: abuso de la fuerza contra las mujeres.
1: Mira, qué interesante, Azucena, que de un tema local de Jalisco, donde gobierna Movimiento Ciudadano, termina siendo otra vez el culpable Morena, ¿no? O sea, Morena es el culpable de todo lo que está pasando. Morena, siempre dice Laura en la mesa, ay, siempre los argumentos de Morena son, el PRI robó más. Bueno, pues ahora terminamos hablando de algo que sucedió en Tlalpan en un gobierno de Morena, porque se está haciendo señalamientos en donde toda la gente en Jalisco de verdad está muy indignada, no solamente por el tema del agua. La gente sale a protestar pidiendo agua y literal le dan agua, pero no de la manera en que ellos quisieran. La verdad es que eso es completamente lamentable. Por eso es que nosotros estamos
20: Y no solamente, no con que los golpean, no con que gasean a los niños, no con que gasean a los adultos mayores, no solo con esto, porque además el repliegue no lo hicieron solamente en Casa Jalisco, no recuerdo cuál es el nombre correcto, si es Casa Jalisco, sino que lo hacen incluso en las manifestaciones en donde todavía no llegaba la gente a ese punto. La represión se vio no solamente alrededor, sino en las calles más abajo de Casa Jalisco. No solo satisfechos con eso, se los llevan al juzgado, y no solo con el juzgado, los trasladan al penal de alta seguridad, y no solo con trasladarlos al penal, los liberan con cargos a las personas que estaban todavía detenidas. Entonces, lo que nosotros estamos solicitando a Azucena es la destitución del secretario de Seguridad Pública, del coordinador de Seguridad Pública de Jalisco, porque es lamentable que esto se siga replicando. Actúan igual que el PAN lo hacía en tiempos de Moreno Valle en el estado de Puebla. Realmente así están actuando.
18: Laura. Y ellos en la Ciudad de México no se hacen responsable de nada. Mira, yo lo que sí quiero hacer es la diferencia, porque hay diferencias entre los gobiernos de Morena y los gobiernos de Movimiento Ciudadano, porque justamente para eso es lo que la gente te elige, para que definas asuntos prioritarios, para que resuelvas problemas.
2: Las proporciones, perdóname que te interrumpa, pues también se le está cayendo el metro a Samuel.
18: Se le cayó también el metro a Claudia Sheinbaum en la Ciudad de México. Pero
2: sí,
18: lo que yo quiero decir es...
2: Sí, sí, guardar las proporciones porque hubo muertos,
18: por eso,
2: ¿verdad?
18: Igual, por eso.
2: Pero pues se le cayó la obra.
18: ¿Cómo se enfrentan los problemas, Azucena? Uh-huh. O sea, los problemas existen en las comunidades. Para eso son votados los gobernantes. Pablo Lemus ha sido votado 4 veces en Jalisco, en distintas elecciones. Eso es un refrendo de la gente a la capacidad que tiene para resolver problemas y también a la cercanía que tiene. Uh-huh. Este problema que viene de 50 años hacia acá y que han pasado todos los partidos por ahí se tiene que atender, que es el problema del agua. Hay contaminación de los cuerpos del agua en la presa de Las Pintas. Los responsables de la gestión del agua, su saneamiento, incluso de perseguir a los contaminadores, es de la Conagua. Es responsabilidad del gobierno federal. Se requiere un presupuesto monumental para poderle dar a Jalisco y al país el saneamiento y la producción de agua que se requiere, pero para eso necesitamos trabajar todos en equipo y nosotros estamos dispuestos.
3: ¿Desde cuándo?
18: Ahora, sí es muy importante de nuevo decir las diferencias. Movimiento Ciudadano nunca ha negado los problemas. Ajá. Les hemos hecho frente siempre, tanto en Jalisco como en Nuevo León, y vamos y presentamos soluciones para resolver, y ahí está la solución ya de Pablo Lemus para resolver el tema del agua. Lo que hace Morena es esconder los problemas, negarlos, decir que no existen, decirle a la gente que está mal, opositores o vecinos, que las cosas no son como ellos piensan, porque si no se piensa como ellos, está mal. Y al final del día, lo que sucede es, la gente en la Ciudad de México tomó agua con gasolina 3 meses seguidos, nadie dijo nada, combatieron vecinos, no se destituyó a nadie, hay violencia en las manifestaciones que ellos tienen, hay niños que se mueren en los hospitales del IMSS, no hay medicinas en los hospitales, no hay una sola cosa, problema del país que ellos acepten hoy que está sucediendo, uh-huh, y que se hagan responsables. Como nosotros sí nos hacemos responsables, esa es la diferencia, y vamos a estar siempre del lado de la gente.
2: Ojalá que no pasara.
20: Aquí está Pablo Lemus,
18: sí, pero el día 10 es así.
2: Ah, pero ese es viejito,
20: Jalisco,
2: ¿no? Es un video de...
20: Es que esto es justamente, Movimiento Ciudadano. La banalidad,
18: para
20: el show.
18: Para la gente en Jalisco, Nuevo León,
19: hay que
18: hacernos
19: cargo de este tema. Hubo una entrevista muy desafortunada del gobernador.
2: Ahí la tenemos.
19: En el tema
2: de
19: justo le estaban preguntando del agua, sí. Y me parece que no alcanzó a ver la magnitud del problema que tenía enfrente.
20: Se burla de la
19: gente.
20: Él ya
19: tiene 2 años gobernando, efectivamente, este problema data de más tiempo, pero lo cierto es que se prometió en una obra que Andrés Manuel y Alfaro inauguraron, que se le iba a resolver el problema del agua a la zona conurbada de ahí de Guadalajara. Y lo cierto es que no sucedió. ¿Por qué? Sí. Porque faltó una máquina de bombeo para que funcionara el acueducto.
20: No.
19: Y porque efectivamente... Que sí está el acueducto y está la presa, pero falta el bombeo. Y ahí no sé de quién fuera la responsabilidad, pero falta.
18: Y la energía eléctrica.
19: El tema es cuándo lo van a resolver.
2: Estamos buscando el video y ya lo
4: tengo. 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
13: No es fácil entender lo que sientes. Tristeza, enojo, miedo.

0: y Perú. Con estos datos, la inteligencia artificial generó el reloj del habla, una herramienta capaz de estimar la edad cronológica de una persona basándose únicamente en la voz. Y encontraron una asociación entre una mayor diferencia de edad estimada mediante la voz y determinados problemas cognitivos. Aunque los expertos señalaron que aún no es una herramienta de diagnóstico definitivo, tiene potencial para usarse como método de detección de riesgo de demencia. Soy Aide Rivera. 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
3: Las 9:00 a.m. A ver, vamos a ir concluyendo este tema de Jalisco. Gracias. Pero la presidenta habla al respecto.
4: Ayer me preguntaron del tema de Jalisco, de la tortura. Terminando la mañanera le pedí a Rosa Isela que me enviara un informe. No puede permitirse lo que ocurrió en Jalisco y lo que denuncias hoy. O sea, además de el uso de chorros de agua, de gases lacrimógenos, el tema de la tortura a los jóvenes es algo que tiene que desaparecer en nuestro país. No puede ser que una fuerza del orden torture a ninguna persona, y menos en una detención. Entonces, tanto en el caso de Jalisco, ayer le pedí a la secretaria de Gobernación, tiene que hacer una investigación muy profunda la Comisión Nacional de Derechos Humanos. ¿Quién dio la orden? ¿Por qué que entreviste a las víctimas y que haya responsables? ¿Cómo es posible que en el 2026 siga habiendo tortura de policías a jóvenes? Y el caso que mencionas de policías municipales y policías estatales, si tiene que entrar la Comisión Nacional de Derechos Humanos o la propia Fiscalía General de la República, tiene que entrar. No podemos permitir, nosotros que venimos de luchar contra la represión, pues no podemos permitir que en México haya fuerzas del orden que repriman y torturen.
3: Tortura, dice la presidenta. A ver, Denise Montiel, déjenme regresar con ella. Vianey, Laura, Claudia, si les parece un momentito. Directora del Centro de Justicia para Paz y el Desarrollo. La presidenta habla de tortura, Denise. ¿Es correcto?
5: Buen día.
3: Hola,
5: es
3: de nuevo.
5: Pues bueno, justamente pues varias de las personas que han sido detenidas y posteriormente liberadas, pues de acuerdo a sus testimonios, sí fueron víctimas de tortura, tanto física, psicológica y sexual. De manera particular, pues bueno, todas las agresiones y violencias cometidas en contra de las mujeres, las cuales pues sufrieron justamente pues violencias diferenciadas por el solo hecho de ser mujeres.
3: O sea, sí hubo casos de tortura, sí los golpearon, sí los incomunicaron, ya están todos liberados, pero Vianey García, como tú comentabas al final de la conversación anterior, ¿cuántos de los liberados van a tener cargos? O sea, ¿tienen cargos todavía?
5: Las 32 personas que fueron liberadas en la fiscalía, todas salieron con una carpeta de investigación aperturada. Y pues bueno, justamente la fiscalía pues se reservó el derecho bajo el artículo 140 de poder determinar si continúa con estas investigaciones o no.
3: Todos.
5: Así es.
3: Wow. Oye, incluido este jovencito que, bueno, que se hizo muy viral, el de la entrega de alimentos en moto, el motociclista.
5: Él, de hecho, bueno, su Samuel. Proceso judicial continúa. De él se va a desarrollar todavía la audiencia este día, viernes a las 10 de la mañana, donde se decidirá ya por parte del juez de control si será vinculado a proceso y en dado caso qué medida cautelar le impondrá.
3: ¿El de la moto?
5: Así es, ¿y de Samuel Morales Navarro?
3: ¿Y de qué lo acusan?
5: De lesiones, así como de el delito de desobediencia o resistencia de particulares.
3: Válgame, no, Denise, qué barbaridad. Oye, dices, fueron 39 los detenidos, 32 salen con carpeta.

0: ¿Hay siete que no?
1: Más bien uno de ellos ya completamente sin cargos, dos ya vinculados a proceso por el delito de lesiones, y ellos deberán de presentar a firmar ante el Poder Judicial cada 15 días. Y bueno, de los otros cuatro restantes, su audiencia continúa el día viernes, que son los otros que están en la misma carpeta que Samuel, el conductor de Rappi.
0: No, pues sí, está cañón. Denise, gracias por las aclaraciones.
1: Al contrario, muchísimas gracias a ustedes.
0: O sea, pésimo.
2: Oye, Azucena.
0: Pésimo.
2: Yo quiero comentar, o sea, no solamente es este tema, sino ya dijeron, ya se manifestaron, ya los golpearon, ya los torturaron, te lo está diciendo la analista. No solo eso, ahora van a tener que regresar a seguir justificando su derecho a la movilización. Y no solo eso, sino que...
0: No, y que ni se les ocurra volverlo a hacer.
2: Cargos. O sea, es mandar un mensaje, fíjate, Susana, es mandar un mensaje, así, parece que Lemus manda el mensaje con la ciudadanía de cuidadito y se me manifiesten. Cuidadito y exijan su derecho al agua. Cuidadito y se organicen para exigir un derecho que yo tendría que haber resuelto Perfecto. Desde hace algunos años que llegué. Mira, esta carpeta de investigación que hoy tienen, presentada por asunto de golpear a policías, lo decía la madre. O sea, ¿por qué no hay ningún policía detenido? En las marchas en Morena ha habido policías con cargos, ha habido policías que han sido destituidos. Nosotros estamos solicitando la destitución del coordinador de seguridad. Laura ha dicho en diferentes ocasiones, nosotros no defendemos gobiernos. Espero que se sume a esta solicitud de la destitución del secretario de seguridad, porque eso que están viviendo los jaliscienses no se merece vivir en ninguna parte del país. Movimiento Ciudadano tiene dos gobiernos, dos, Jalisco y Nuevo León. Y con esos han tenido para demostrarnos que no son para nada lo que han prometido ser ni lo que vende su mercadotecnia. No tendrían que llegar a ocupar ningún espacio en el poder.
0: Pues qué falso el gobernador.
3: Mira, fíjate, así como resolvimos el problema del agua en Nuevo León, Azucena lo vamos a resolver en Jalisco.
0: Que No quiero dejar de hablar del agua. ¿Por qué tienen carpetas de investigación?
3: No quiero dejar de hablar del agua porque es el problema que originó todo esto. Pero lo vamos a resolver. Darle a la gente la tranquilidad y sí me gustaría en mi siguiente intervención explicar cómo se va a resolver. Número dos, si hay violaciones de derechos humanos, si hay, por supuesto, una total violencia hacia la libertad de expresión, tiene que haber una postura absoluta de defensa a los derechos de todas las personas y nunca lo vamos a dejar de hacer. Ni Movimiento Ciudadano ni tu servidora. Estamos aquí para defender gobiernos ni al Estado, como lo hemos dicho siempre. Y el gobierno de Jalisco se está haciendo cargo desde los errores que pudieron cometer y que se tienen que deslindar todas las responsabilidades para que esto no vuelva a suceder. Fíjate, cuando hay violaciones de derechos humanos, Azucena, tiene que haber tres condiciones para que esto quede subsanado. Tiene que haber garantías de no repetición, tiene que haber reparación de daño y tiene que haber un reconocimiento de la autoridad del error.
0: Pero esto están haciendo,
3: En este
0: lo contrario.
3: Camino está el gobierno de Jalisco.
0: Es cierto, pues
3: y yo te diría, el tema pendiente son las carpetas y sí tendrían sin lugar a dudas que dejar de ser parte de los expedientes de los muchachos. Y ellos van a tener sin lugar a dudas también que ser acompañados por el gobierno de Jalisco.
4: Toda nuestra solidaridad con la gente de la zona metropolitana de Jalisco que está viviendo esta crisis hídrica, particularmente contra los que salieron a manifestarse puntualmente, contra los que fueron detenidos, y la petición al gobernador de que retire todos los cargos para que no tengan que estarse defendiendo en los tribunales. Que con un buen abogado la verdad es que todos esos cargos tendrían que tumbarse porque pues como se violentó la ley del Registro Nacional de Detenciones.
3: Todavía no me recupero.
4: Pues la verdad es que procesalmente tendrían que tumbarse, pero pues le pedimos que efectivamente el gobernador tiene la sensibilidad política de reconocer.
0: Y lo hará,
2: ¿cuál sensibilidad política? ¿De qué hablamos?
4: Porque
2: pues
4: a Samuel, el repartidor de Rappi, pues ¿de qué se le acusa? Pues de haber pasado por ahí, todos vimos que él andaba en pues otro tema.
2: La verdad es que...
4: Pero oye, también hay que ver cómo vamos a ayudar a la señora. A ver, la señora, la mamá de Samuel...
0: Está en la línea, ¿qué te parece?
4: La señora comentó que tenía un problema de salud, de cáncer, y que su hijo salió a trabajar en esa moto justamente para ayudarle, y me parece que hay que ayudarle a la gente a salir adelante de sus problemas.
0: Así es.
4: Sobre
0: oye, Claudia,
4: si estas
0: está
4: cosas pasan,
0: la señora
4: pasan
0: Claudia,
4: por algo, ¿no?
0: La mamá de este joven, la mamá de Samuel. ¿Cómo está, Claudia? Buenos días.
5: Buenos días. Estoy cansada, preocupada, porque pues sí salieron, sí los liberaron, pero con cargos. Entonces, estamos pues asustados.
0: Claro.
5: O sea, no es una cosa, ha sido una cosa terrible, o sea, ¿cómo puede ser posible para mí? Este es mi mes rosa. Por el cáncer pues sí. Es un mes negro. Para mí ha sido muy difícil.
0: Yo no puedo creerlo.
5: Andar de un lugar a otro, nos traían de un lugar a otro sin información, sin nada.
0: No puedo creer que hayan liberado. Bueno, pues hay muchos videos donde se ve que Samuel estaba trabajando, que lo someten, que se lo llevan, etcétera, lo incomunican y ahora sale con cargos. Esto es una locura,
5: así
0: Claudia.
5: Es, o sea, es increíble, ajá. Es increíble. O sea, dicen, están diciendo que cuatro agarraron a un policía y lo lesionaron, entre ellos a uno de mis hijos, que lo agarraron en flagrancia. ¿Cuál flagrancia? No, no, sí, no, mi hijo no. Estaba arriba de su moto, esperando pedido. Se le van todos los policías encima, lo tumban, le empiezan a dar de puñetazos en la cara, tiene esguince de cuello, tiene esguince en el tobillo. O sea, está bien asustado. Mi hijo salió todo morado, todo, no, o sea, horrible, horrible.
0: Qué barbaridad. A ver, estoy aquí en una mesa, o sea, de mujeres.
5: No puede pasar ni tragar ni la saliva porque dice que siente la saliva amarga de todas las bilis, de todo lo que los amenazaron, de todo lo que los amedrentaron. No es justo.
0: No, definitivamente no. A mí me sorprendió muchísimo ahora que nos confirman que sí tiene cargos. O sea, no tiene ninguna lógica, Claudia. Oiga, ¿está Samuel con él? ¿Que lo podamos saludar?
5: Mi hijo, o sea, llegamos muy tarde de todo lo que tuvimos que hacer después de ir a sacar el parte de lesiones y que le pusieran el collarín y eso, y mi hijo está dormido ahorita.
0: Bueno, hablamos con él, si se puede, más adelante. Mire, estoy aquí con varias diputadas, senadoras, políticas muy importantes de diferentes partidos. Vianey García de Morena, Claudia Anaya del PRI y Laura Ballesteros de Movimiento Ciudadano. ¿Me permite tantito, Claudia, para que puedan interactuar con usted y ver cómo le podemos ayudar? ¿Me permite un momentito porque me alcanza el corte?
5: Claro.
0: Bueno, muy bien. Vamos con Claudia Morales, madre de Samuel, este joven que todos vimos, pues estaba en una moto porque iba a entregar comida. Los policías se van sobre él, le quitan la moto, le quitan el casco, le quitan el celular, lo liberan porque el gobernador Pablo Lemos dijo, no, pues ya me di cuenta del error y los voy a liberar. Pero lo que no dijo en el video de ayer es que los habían liberado con cargos. Vamos a regresar con este tema, por favor.
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22: El placer real de leer. La magia comienza desde que abres el libro, revisas el prólogo y entonces ese conjunto de letras cobra vida ante tus ojos al sumergirte a una historia que recreas en tu imaginación. Sí, hay alguien que se ha tomado en serio el placer de leer, es la reina Camila, y es una afición que tiene desde niña. ¿Cuáles son los libros favoritos de una reina? Seguramente algunos de ellos los has leído. El Conde de Montecristo, la saga de las crónicas de Elizabeth Jane Howard, entre otros muchos más. Camila ha revelado que disfruta mucho cuando su esposo, el rey Charles, lee en voz alta los libros de Harry Potter, haciendo todas las voces de los personajes. A raíz de la pandemia, la reina Camila creó el llamado The Queen's Reading Room, un club de lectura online. Es que leer es un goce en la vida y la reina lo sabe. No son cuentos de hadas, son historias reales.
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24: Las jirafas tienen la lengua de color azul oscuro para evitar quemaduras solares mientras comen hojas de los árboles altos.
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0: Las 9:16, gracias a Claudia Morales, ella es mamá de Samuel, el joven que estaba repartiendo comida, haciendo su trabajo, y lo agarraron los policías en Jalisco durante la manifestación, lo metieron a la cárcel, lo liberaron, pero con cargos. Claudia Anaya, senadora del PRI, está Claudia en la línea. Claudia, te toca.
4: Señora Claudia, toda nuestra solidaridad con ustedes. Esperemos que el proceso de Samuel salga muy rápido. Y Samuel estaba ahí, yo le escuché en una entrevista, que él entró a trabajar de repartidor justo para ayudarle en un tema de un proceso que usted tiene de salud. Y es para mí pues importante pues que todos nos solidaricemos con Samuel y con usted y que nos hable de si su tratamiento está cubierto, cómo va, porque pues sabemos de esta crisis sanitaria y no queremos que también estén, además de en un proceso legal, en un tortuoso proceso médico. Que nos comente cómo está esa situación, esperando que ya vaya de salida y que todo le salga muy bien, señora Claudia.
5: Sí, mire, yo tengo un diagnóstico de cáncer, ya me hicieron mastectomía, estoy ahorita en mis estudios de seguimiento, de hecho el día de mañana tengo una tomografía de contraste de abdomen y pelvis, entonces ya ve que son continuamente muchos estudios, todo el tiempo estoy con estudios de laboratorio, son muchos estudios que con la nutrióloga, porque se me paralizó el intestino hace como 2 meses. Son muchas cosas las que he tenido que estar viviendo como consecuencia del tratamiento del mismo cáncer, porque me dieron 5 quimioterapias, 25 radiaciones, me sacaron 13 ganglios y no me dieron más quimioterapia porque mi cuerpo no aceptó el tratamiento y me empezaron a dar convulsiones. Cosa que yo nunca había tenido. Entonces, para mí sí es bien desgastante, es bien cansado todo esto, son vueltas y que hay que ir acá y ahora vaya allá y hay que presentarse acá y que es tan cansado. No me quedan las cosas aquí a la vuelta de mi casa, todo es muy lejos.
0: Uh-huh. ¿Cómo se le puede ayudar, Claudia?
5: Yo lo que quisiera es que, okay, ya liberaron a mi hijo, que le quiten los cargos y olvidarme de esta pesadilla.
0: Claro.
5: Eso es lo que pido yo, que mi hijo quede exonerado completamente y que pueda volver a trabajar con la frente en alto como siempre lo ha hecho y que estemos tranquilos. Eso es lo único que nosotros queremos.
0: Él está con nosotros también, Vianey García. Adelante, Vianey, de Morena.
5: Pues mira, mi hijo se acaba de despertar.
0: A ver, bueno. Samuel, a ver si podemos hablar con él. Hola, Samuel, buenos días.
1: Hola, buen día.
0: ¿Cómo estás? Primero que todo, ¿cómo te encuentras físicamente?
1: Apenas intentando descansar un poco porque no, pues sí estuvo complicado estos días que nos tuvieron ahí detenidos.
0: ¿Cuántos años tienes, Samuel?
1: 24 años.
0: 24, y tú, como decía Claudia Anaya, la senadora del PRI, tú entraste a trabajar, pues por muchas razones, pero principalmente para ayudar a tu mamá en este tema de su enfermedad, ¿verdad?
1: Sí, con su tratamiento del cáncer y pues... La verdad, yo pensé que iban a presentar la motocicleta en el corralón o algo así. Dije, pues bueno, pues ya ni siquiera la... Dije, pues la saco del corralón, pero pues nunca la presentaron ni nada. Igual mi celular lo robaron.
2: No le regresaron nada.
0: O sea, ¿no te han regresado la moto, ni el casco, ni el celular?
1: No, nada más lo que traía yo en mi cangurera, que era pues mi cartera, unos guantes y ya.
0: Oye, Samuel, ¿qué pasó en esos días en los que tu mamá te estaba buscando, no te ubicaba? ¿Te detuvieron ahí en la calle los policías? Obviamente, pues tú ni te lo esperabas.
1: Sí, pues en los videos se ve como pues yo estaba esperando pedido literalmente abajo del árbol. Y pues yo ya ni siquiera estaba al pendiente de la manifestación. Yo dije, no, pues ya me voy, agarro un pedido y ya. Y en eso volteo. En eso volteo para un lado y pues veo que la gente está corriendo y veo que venían corriendo los de estatal, no sé qué eran.
2: Los granaderos.
1: Y pues ya, luego me tumbaron de la motocicleta, me sometieron y pues a todos nos golpearon muy fuerte. La verdad, a mí casi no me pudieron golpear por lo mismo de que traía el casco, pero a los demás que pues no traían ninguna protección ni nada, los dejaron increíbles, sangrando todo, ojetado al mundo. A un señor, creo que hasta le rompieron las costillas, a un muchacho le tumbaron los dientes de arriba y de abajo, o sea, no, fue un completo caos, la verdad.
0: Oye, Samuel, y luego, bueno, pues ya se los llevan, ¿a dónde te llevan? ¿Te suben a una patrulla, a una granadera, o cómo se llama así, una...
2: Herrera.
0: Una camioneta o a una patrulla, ¿dónde te suben?
1: Nos meten a todos a un cuarto de ahí de Casa Jalisco, en donde nos tenían a todos tirados en el piso, mientras había unos paramédicos curando a los que estaban pues más graves, a los que traían heridas que pues de plano estaban sangrando todo el rato, y ahí nos tenían detenidos hasta que llegó un camión y nos subieron a todos al camión y nos trasladaron a la fiscalía. Nada más que en la fiscalía, pues estuvo medio raro el proceso porque nos tomaron fotos ilegales con sus celulares, ni siquiera nos habían ingresado, nos tenían en el estacionamiento ahí parados y nos estaban tome fotos a todos y nos procesaron en el MP como hasta las 3 de la madrugada y la detención ocurrió como a la 1 de la tarde. Imagínese usted.
0: Wow. Oye, y a ver, y luego ya estando ahí en Casa Jalisco, ¿qué pasaba? ¿Lo seguían amenazando, golpeando, tomándoles fotos y todo esto?
1: Sí, dentro de Casa Jalisco, pues seguían ahí sometiéndonos, nada más que ya no nos podían golpear porque estaban gente de derechos humanos, creo. Y entonces, pues ya nada más llegaban y nos metían ya todos golpeados y sangrados ahí al cuarto donde estaban ellos, y ellos ya nada más se cargaban de curar a la gente y pasarnos al camión y ya.
0: Más grave de lo que yo me imaginaba. O sea, gravísimo, sí, pero esto es excesivo, absolutamente, claro. Cuando la presidenta habla de tortura y todo esto, pues sí.
1: Y lo peor es que pues el gobernador pues sale diciendo que no, que pues era un grupo de personas que estaban armados con explosivos y que... ¿Sabe cuánta cosa salió diciendo? Y pues ahí están los videos en las redes. Los videos hablan por sí solos.
0: Así es. Entonces tú, y luego tú trabajas, ¿que para cuál de las empresas de comida rápida, de entrega de comida Rappi?
1: Sí, estaba trabajando para Rappi y apenas en estos días me estaba intentando cambiar de plataforma hacia Uber.
0: Ajá.
1: Entonces,
0: ¿y la moto es tuya?
1: Igual. Sí, la motocicleta es mía, tengo la factura y pues la placa pues estaba en la motocicleta, nada más que no la tenía puesta, la tenía guardada en la guantera, entonces pues nunca la presentaron la motocicleta, yo creo que por lo mismo, porque han de haber dicho, no, pues mejor la desaparecemos.
0: Laura Ballesteros es diputada de Movimiento Ciudadano, está acá con nosotros. ¿Qué le quieres plantear, Laura?
3: Samuel, muy buenos días también, señora Claudia, muy buenos días. Primero que nada, quiero ofrecerles una disculpa muy sentida por lo sucedido en esta manifestación, que además ibas de paso, estabas trabajando, estabas ejerciendo tu derecho al trabajo. Nosotros, así como decimos las cosas que son importantes decir cuando se hacen bien, tenemos que decir cuando se hacen mal y se tiene que rectificar. Entonces, una disculpa a ustedes, no tenemos ninguna otra intención en el caso que ustedes están planteando y sobre todo decirles también el compromiso. Primero, Samuel no tiene carpeta de investigación abierta, fue liberado de manera inmediata y eso lo vamos a seguir vigilando para que no pase otra cosa. El gobierno de Jalisco. Samuel,
0: no, pero sí, Samuel, no tienes. ¿No? A ver, Samuel tiene otros datos.
3: Por eso, lo que a nosotros nos informa.
1: Yo sigo vinculado a proceso, nada más que estamos bajo libertad como condicional, se puede decir. Sí. O sea, bueno, seguimos vinculados a proceso por el delito de lesiones. Y pues fueron como 6 o 7 personas a las que vincularon por el mismo delito. Sí.
3: Bueno, qué bueno que estamos pudiendo conversar, Samuel. Yo la información que tengo del gobierno es que no hay carpeta, pero le voy a dar personalmente seguimiento y siéntete tranquilo de eso.
0: ¿Por qué no nos dicen al aire?
3: Y número dos, también decir que el gobierno de Jalisco se va a hacer cargo del caso de cáncer de tu mamá. Es importante también acompañarla en ese aspecto. Y estamos aquí siempre del lado de la gente y la verdad que lo lamento con todo mi corazón.
1: Muchas gracias por la solidaridad, la verdad me sorprendió mucho toda la gente que estaba apoyando ahí, los colectivos, intentando saber pues dónde nos tenían a toda la gente, porque pues fue una privación de la libertad bastante ilegal.
0: Una desaparición forzada de duración corta, ¿no? Se le llama. Ahí venimos, Samuel, no te vayas, por favor.
3: Detenciones arbitrarias.
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0: Son las 9:30, continuamos aquí y agradezco mucho que hayan compartido su tiempo a Claudia Anaya, Laura Ballesteros, Vianey García, con este tema, con Claudia, con la mamá de Samuel, quien continúa con nosotros en la línea. Samuel, si nos acaba de sintonizar, bueno, pues es el chico de Rappi que fue detenido por la policía, nos dice, encerrado con otros en Casa Jalisco durante horas, golpeados, torturados, liberados, sí, como dice el gobernador, pero con cargos, todavía con cargos. Laura, ¿quién te dice que ya no tiene cargos? ¿Por qué? ¿Y por qué no nos contestan mejor al aire?
3: Yo platico con ellos con mucho gusto para que puedan también dar parte formal, institucional de lo que están haciendo. El gobernador, como sabes, es quien ha asumido también la vocería de lo sucedido en Jalisco y ha estado oportunamente informando todo, pero la información que a nosotros nos han dado como legisladores también y lo que ha compartido el gobierno, no hay hoy una carpeta para Samuel. Pero qué bueno que estamos hablando con él, porque si hay otra situación distinta a la que se está informando, pues le vamos a dar un seguimiento puntual. Como ya te lo dije, Azucena, también el gobierno de Jalisco, con el compromiso que lo hizo, además desde muy temprano a la mañana el gobernador Pablo Lemus va a acompañar a las víctimas y es también el caso de acompañar el caso de cáncer de la mamá de Samuel, de la señora Claudia, y estamos aquí para responderle a la gente. Sabemos rectificar cuando hay errores y también sabemos resolver problemas y no se nos olvida tampoco el problema del agua. Se va a dar una solución puntual con una inversión millonaria y además una colaboración entre todas las autoridades. Nosotros también pedimos la ayuda del gobierno federal con presupuesto federal y con la actuación de Conagua, quien también tiene que encargarse de la distribución de agua en el estado y en el país.
0: Bueno, Samuel, ¿y ahora cómo le están haciendo con los gastos de la casa?
1: Pues la verdad ahorita estamos con la colecta que se está realizando con el colectivo.
0: Tienes razón, aquí lo vamos a compartir, ajá.
1: Sí, la verdad muchas gracias a toda la gente que pues le está dando difusión a mi caso y pues la verdad no soy el único, como vieron en redes sociales, pues fueron más de 32 personas que detuvieron ilegalmente y privaron de su libertad.
0: Oye, la factura de tu moto, ¿cuánto te costó la moto?
1: Me costó 15,000.
0: Bueno, pues yo creo que sí podemos juntar para comprarte la moto nueva. Y hay alguien que la está ofreciendo, ¿verdad?
1: A ver si. Pues la verdad no tengo idea. Me imagino y quiero pensar que la tienen todavía ahí en Casa Jalisco porque yo pensé que la iban a remitir a un.
0: ¿Por qué no se la remitió?
1: A un corralón o algo así, pero. Pero no, mi mamá la buscó por el corralón y no, le dijeron que no había ningún registro de la motocicleta.
0: Pero bueno, seguro que hay unas cámaras ahí brutales del C5, 432, como le llamen los gobiernos, que las presumen tanto y debe haber seguimiento de la moto. Así,
28: sí,
0: muy
28: la
0: fácil,
28: recuperan,
0: ¿no?
28: Muy rápido la fiscalía.
0: Pero había otra persona que te estaba ofreciendo una moto, el diputado, ¿qué? Enrique Velázquez, ¿te hagamos? ¿Te late o no? Digo, para ponerlos en contacto, si no, pues mejor por otro lado.
1: Sí vi el video, pero no se ha comunicado conmigo, la verdad.
0: Ah, pues bueno. No, pues danos chance de buscar el contacto. Y si tú aceptas esta ayuda, pues luego lo que tengas de dinero que te done la gente, pues lo usas para tu mamá. Diputado, ¿cómo está Enrique Velázquez? Buenos días. Ah, ya lo vamos a tener. Enrique, buenos días, diputado. Hola, diputado, ¿cómo está?
4: Buen día. Hola.
0: Hola, gracias. Así de repente que le llamamos, el diputado Enrique Velázquez de Hagamos en Jalisco, académico de la Universidad de Guadalajara. Está Samuel en la línea. Y pues yo entiendo que usted le ofreció a Samuel que le regalaba una moto.
4: Sí, es que nosotros ayer tenemos una reunión el día de ayer en que nos pusimos a platicar sobre el tema. Vimos el video que subió Jonathan Lomelí, donde se ve claramente que no está haciendo nada y que agarra un policía y se lleva su moto que le tumbaron. Y estábamos ahí varios amigos y pensamos que además que sabemos que su mamá estaba enferma de cáncer.
0: Así es.
4: Porque vimos también el video que aparece cuando ella lo está esperando fuera de la fiscalía. Y bueno, al ratito ya me di cuenta que la señora trabaja en el Poder Judicial y queremos contactarnos con él para regalarle una motocicleta. Nos cooperamos varios amigos.
0: Ay, qué
4: y
0: bueno.
4: Queremos que no se preocupe, que tenemos que encontrar la otra, pero por lo pronto que pueda tener una al alcance que le pueda ayudar a seguir trabajando.
0: Enrique Velázquez dice en su cuenta, siempre defensor de las libertades y enemigo de la desigualdad, académico de la UDG, diputado de Hagamos en Jalisco. ¿Cómo ves, Samuel? Ah, bueno, es que sin querer le cortamos por meter al diputado, pero ¿cómo ves, Samuel? El diputado dice que ya tienen el dinero para comprar tu moto y que pues si la aceptas y seguimos adelante con el tema de tu mamá.
1: Sí, sí, yo la verdad estoy muy agradecido con toda la gente que pues nos está apoyando. La verdad que me sorprendió muchísimo la solidaridad de toda la gente, la verdad, increíble.
0: Pues aquí está el diputado escuchándote, dice el diputado que tiene tu moto, no sé si le quieras decir algo, diputado, a Samuel, y Samuel, diputado, sí. A ver.
4: La verdad es que yo lo que queremos nosotros, pues lo que queríamos nosotros ayer cuando estábamos platicando del tema, es que pues tiene una emergencia y que podemos... O sea, a la hora que empezamos a platicar de lo que cooperábamos, pues podemos comprar una moto que le ayude a su trabajo.
0: Súper.
4: Y que pueda seguir ayudando a su mamá. Y nada más es que nos espere que podamos reunirnos con él, que veamos la moto y si le es adecuada y le sirve. Yo creo que en unos 3 días se puede estar en condiciones de que se la entreguen. En el lugar donde yo lo voy a buscar repito a Samuel.
0: Ándele, le podemos compartir tu contacto, Samuel, o prefieres que te demos el contacto del diputado, como tú digas, y si le quieres decir algo para cerrar la conversación.
1: Está bien, adelante que para que tenga mi contacto y pues muchísimas gracias, la verdad estoy muy agradecido con toda la gente, con ustedes y con todos los medios que están haciendo mucha difusión a todo esto que sucedió.
0: Bueno, pues gracias. Bueno, por lo menos un poquito de paz y que puedas volver a trabajar en cuanto te recuperes físicamente. Qué bueno, y ya veremos el tema de tu mamá y el tema de la parte legal. Samuel, muchas gracias por conversar con nosotros. Ahí nos cuentas cuando estrenes moto.
1: Muchísimas gracias.
5: Pues si me pasan los datos.
0: Gracias a tu mamá. Claudia, también un abrazo. Y diputado, pues muchas, muchas, muchas, muchas gracias por esto.
4: Muchas gracias.
0: Gracias, Enrique Velázquez de Jalisco.
5: Azucena va a estrenar moto, pero no va a estrenar, pues no se le va a poder resetear la memoria de todo lo que aconteció en Jalisco. Y que bueno, me da mucho gusto que en este caso pues haya pues esta solidaridad, este acompañamiento. Sí. Pero no es el único caso, faltan 30 y tantos casos más de personas que fueron detenidas y no es un caso aislado de la manera en la que opera Movimiento Ciudadano. En realidad no vemos estos gobiernos progres que prometieron, vemos unas imágenes imágenes que se le asimilan más a la operatividad del ICE en Estados Unidos. Y vemos también, esto nos recuerda, cómo es que en COVID a gente que no quiso usar el cubrebocas, pues no solamente los detuvieron, sino que fueron asesinados. ¿Te acuerdas de este caso de Alfaro, que mientras él estaba en su gobierno, pues detuvo a una persona que no traía el cubrebocas y fue asesinado? Ahora Alfaro está en España viviendo los lujos de esos que tanto le molestan a Movimiento Ciudadano, y el secretario de Gobernación, como tú lo dijiste, pues anda de vacaciones en lugar de hacerse responsables. Al inicio del programa yo solicité que todas nos solidarizáramos con estos casos, porque debe de haber un responsable. En este caso yo decía, pues la renuncia del secretario. Pero dentro de lo que pasa en Casa Jalisco, hay un único responsable, y es el gobernador. Y el gobernador tiene que rendir cuentas ante estos señalamientos de tortura, ante estos señalamientos de represión, porque él es quien decide, el gobernador Lemus de Movimiento Ciudadano. Más allá del tema del agua, que es una problemática que se debe de seguir abordando, son estos señalamientos de represión. Ya lo decía ayer Ariadna Montiel, si no puede que renuncie.
0: Gracias.
5: Y que se haga cargo de esto.
0: Gracias, Viana. Y tu minuto de cierre, Laura.
3: Muchas gracias, Azucena. Toda nuestra solidaridad con la gente de Jalisco. Cuando hay violación de derechos se tiene que decir, se tiene que acompañar, y no se puede bajo ninguna circunstancia solapar al Estado ni al gobierno. Y el gobernador Pablo Lemus ha hecho ejemplo de salir a dar la cara de nuevo y de rectificar. Número dos, creo que esto pone sobre la mesa un tema muy importante, doloroso y atravesante para toda la población de México, que es el abuso de la autoridad policíaca, el uso excesivo de la fuerza policíaca, no solamente en Jalisco, sino en todo el país. Hay miles de casos documentados en todo México, de gobiernos de todos los colores, pero especialmente de Morena, como ya lo expusimos, en donde se tiene que generar de nuevo una vigilancia irrestricta a los protocolos. No puede seguir actuando la policía con esa impunidad con la que tú en todos lados, porque además se protegen entre todos. Entonces, sí les queremos decir que estos casos sirvan para visibilizar también a las madres buscadoras de desaparecidos, que fueron también golpeadas por policía de Morena en la Ciudad de México, en Tlalpan, o a la marcha de la generación Z, o a las feministas que buscan justicia para todas. Nosotros estamos del lado de ustedes y no vamos a permitir el abuso policial.
5: Si están del lado de nosotros, que se solidarice, es que pidiendo la renuncia del secretario de Seguridad.
2: Es importante que en todos los medios de comunicación, en los debates, en las cámaras, tanto de diputados como de senadores, en todos los espacios públicos, se visibilice cuando existan casos de abuso policial, cuando existan casos de violación a derechos humanos y cuando exista represión. México debe de ser un país de libertades, de garantías individuales y de protección a los derechos humanos. Si todas y todos estamos de acuerdo en esto, entonces todas y todos debemos estar en contra de que se violente a los ciudadanos cuando se manifiestan y que haya abuso de la fuerza. Entonces, en este sentido, pues qué bueno que los medios de comunicación han puesto al centro este debate, qué bueno que los ciudadanos han decidido hablar, dejar el miedo atrás y decir, me pasó esto, me llevaron a Casa Jalisco, que es un centro de detención ilegal, hay que decirlo, ahí se rompieron todos los protocolos, entonces sí es muy importante que existan sanciones. Tiene que haber sanciones, porque si no, vamos a seguir viviendo en una anarquía donde cada quien haga lo que quiera y no basta con pedir disculpas
5: públicas.
2: ¿Quién
5: vive en Casa Jalisco?
2: Se tiene, sí, efectivamente. ¿Un deslinde de responsabilidades? Tiene que haber un deslinde de responsabilidades para este y para todos los casos de abuso policial. Por eso, qué bueno que hoy pudimos dedicarle la mesa a este tema, a esta situación, a las víctimas de esta represión. Nuestra solidaridad para con ellas y con ellos. Y ojalá que también se resuelva el problema de fondo, que lo vamos a seguir tratando en esta mesa. ¿Qué es lo que está pasando con la crisis hídrica en México y cómo se está atendiendo en las diferentes entidades federales?
5: Azucena, en estas preguntas que le hagas, ojalá que les puedas preguntar cuántos policías hay detenidos y cuántos tienen estos
0: a ver si podemos hablar con ellos. Lo vamos a seguir intentando, Viana y Laura.
5: Claudia. Y ojalá que Laura solicite la renuncia del secretario de Seguridad.
0: Gracias.
5: Gracias.
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8: ¿Sabías que muchos bebés nacen con una pequeña mancha azulada en la espalda o los glúteos? El mito cuenta que son huellas de los ángeles, quienes les dan un tierno empujón hacia la tierra a todas las almas que sienten miedo de nacer y se resisten a dejar el cielo. Médicamente, esto se llama mancha mongólica y es solo una acumulación temporal de células pigmentarias bajo la piel que suele desaparecer sola con el paso de los años sin dejar ninguna huella. No representa ningún riesgo para la salud de tu bebé, pero siempre coméntalo con su pediatra en la revisión. Cuida la salud de tu pequeño siempre y disfruta cada etapa de su crecimiento con amor. 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
10: Trabajadores del Instituto Mexicano del Seguro Social arrancaron la consulta para aceptar o rechazar la propuesta de incremento salarial del 6.8% global. Se trata de un aumento de 2.9% al salario tabular y 3.9% en prestaciones. Vinculan a proceso a Iván Casarín Molina, alias El Tanque, operador del cártel Jalisco Nueva Generación, por su presunta participación en delincuencia organizada, secuestro, portación de armas de uso exclusivo de las Fuerzas Armadas y delitos contra la salud. Seguirá en prisión preventiva en el Ceferezo 1, conocido como El Altiplano. Tras más de 7 horas de audiencia, un juez extinguió la acción penal contra Francisco Garduño, excomisionado del Instituto Nacional de Migración, por la muerte de 40 migrantes en una estación migratoria de Ciudad Juárez, Chihuahua, en 2023. Determinó que cumplió con la disculpa pública y el pago de indemnizaciones.
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0: Las 9:45 minutos, miércoles 14 de octubre.
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0: La presidenta Claudia Sheinbaum dijo que pues la marcha que realizaron ayer sí tiene demandas justas por el abasto de medicamentos, por la contratación de médicos, que también es una demanda legítima, pero también dijo esto.
21: Esa es la manifestación, para que cada quien haga su conteo de cuántas personas participaron. Eso es lo primero. Lo segundo, aquellas demandas legítimas de las y los trabajadores del Instituto Mexicano del Seguro Social se están atendiendo. Y SOE tiene la instrucción de a más tardar el día de mañana, pasado mañana, esta misma semana, hacer un plan de acción que tiene que presentármelo para poder atender de manera inmediata todas las demandas legítimas de los trabajadores del IMSS. Hoy se realiza una consulta del sindicato para ver si se aprueba o no se aprueba lo que ofreció la dirección del IMSS, que ya se había aprobado en Congreso y que como había personas que no estaban de acuerdo, pues que se haga una consulta abierta. Entonces vamos a esperar los resultados de la consulta. Hay otro tema que es el uso de esta demanda legítima por algunas organizaciones y por medios de comunicación y por toda la botiza. ¿Cómo se dice botiza? ¿Vos dice? Bueno, todos los millones de votos.
0: Por cierto, esta mañana ya está realizándose la consulta, que como dice la presidenta, de los trabajadores, para saber si aceptan o no el incremento salarial propuesto por el sindicato. Hasta el momento, pues, no hay quien brinda información en tiempo real respecto a lo que está sucediendo. Andrea Meraz nos dijo hace unos momentos que en algunas sedes incluso no les estaban permitiendo votar. Una de las trabajadoras, una enfermera, Rocío Martínez, platicó con nosotros muy temprano y habló respecto a la situación que se vive actualmente en el sector salud.
22: Esto es en todo el país, esto no es nada más de Coahuila o de aquí a la Ciudad de México, no, es en general. Por eso es que pues en todos los estados ha habido manifestaciones, marchas, sí, paro de carreteras.
0: ¿Cuánto tiempo tienes tú en el IMSS?
22: 17 años.
0: ¿Y cómo describirías las cosas? ¿Igual, peor? ¿Qué es lo que ha cambiado?
22: Peor. Ahorita tenemos mucho desabasto de medicamentos, de material.
0: O sea, ¿peor que el gobierno PRI y PAN?
22: Sí, peor.
0: Ajá. ¿Qué lo hace peor?
22: De la infraestructura, que no le dan mantenimiento, las citas alargadas, porque nuestros especialistas del Instituto Mexicano de Seguro Social, tenemos muchos que han estado renunciando. ¿Por qué? Porque les va mejor a veces por privado que estando dentro del IMSS. No, el día de hoy nuestra prioridad es estar en las votaciones, cuidar esas urnas y no permitir que nos embaracen esas urnas. Y tenemos un documento que se llama Acta de Hechos, donde vamos a estar reportando a cualquier irregularidad.
0: La presidenta Claudia Sheinbaum se pronunció sobre las protestas del domingo en Jalisco, que fueron reprimidos los manifestantes por policías, calificó los hechos como tortura y pidió que se investigue a fondo.
11: En el operativo de la manifestación del pasado domingo se cometieron graves errores, mismos que deben ser investigados y sancionados. Todas las personas detenidas el domingo han recuperado su libertad. Personalmente he revisado decenas de videos de la manifestación frente a Casa Jalisco y debo reconocer que fue un operativo con graves deficiencias. Hubo uso excesivo de la fuerza y hubo detenciones injustas. A las personas nunca se les debió echar agua ni gas. Ninguna persona debió quedar expuesta a la violencia.
21: No puede permitirse lo que ocurrió en Jalisco y lo que denuncias hoy. O sea, además del uso de chorros de agua, de gases lacrimógenos, el tema de la tortura a los jóvenes es algo que tiene que desaparecer en nuestro país. No puede ser que una fuerza del orden torture a ninguna persona, y menos en una detención. Entonces, tanto en el caso de Jalisco, ayer le pedí a la secretaria de Gobernación, tiene que hacer una investigación muy profunda la Comisión Nacional de Derechos Humanos. ¿Quién dio la orden? ¿Por qué que entreviste a las víctimas y que haya responsable? ¿Cómo es posible que en el 2026 siga habiendo tortura de policías a jóvenes?
0: Bueno, uno de estos jóvenes golpeados fue Samuel Morales Navarro, de 24 años, músico, repartidor de Rappi, con quien conversé esta mañana.
1: Yo pensé que iban a presentar la motocicleta en el corralón o algo así. Dije, pues bueno, pues ya ni siquiera la... Dije, pues la saco del corralón, pero pues nunca la presentaron ni nada. Igual mi celular lo robaron.
12: ¿No le regresaron nada?
0: O sea, ¿no te han regresado la moto, ni el casco, ni el celular?
1: No, nada más lo que traía yo en mi cangurera. En los videos se ve como pues yo estaba esperando pedido literalmente abajo del árbol. Y pues yo ya ni siquiera estaba al pendiente de la manifestación. Yo dije, no, pues ya me voy. Pues veo que la gente está corriendo y veo que venían corriendo los de estatal, no sé qué eran.
12: Los granaderos.
1: Y pues ya, luego me tumbaron de la motocicleta, me sometieron y pues a todos nos golpearon muy fuerte.
0: Sobre los hechos violentos del lunes en Totolapan, Morelos, donde la fiscalía liberó a José David Vergara a cambio de la liberación de tres agentes que fueron retenidos, la presidenta dice que la gobernadora Margarita González va mañana a la reunión de seguridad para explicar el caso.
21: Mañana viene, ayer me confundí, ahí en el en vivo que hice dije que hoy venía la gobernadora de Morelos al gabinete de seguridad, no, es mañana viene. Y ahí se van a ver estos y otros temas sobre seguridad en Morelos.
0: La presidenta también habló sobre el estado de salud del Papa León XIV, quien fue diagnosticado con cáncer de pulmón. Ayer lo informó la Santa Sede.
21: Nuestro saludo, nuestro abrazo solidario al Papa y esperamos su pronta recuperación.
0: Ayer se reportaron en México 37 asesinatos, los estados con más ejecuciones, Guanajuato con 8, Sinaloa 6, el Estado de México 4, además de Hidalgo y Oaxaca con 3 homicidios cada uno. Tatiana Cloutier, Waldo Fernández y Andrés Mijes se reunieron en Monterrey para rechazar que Clara Luz llegue a la boleta como candidata a la gubernatura de Nuevo León. Esto fue parte de lo que dijeron.
13: No estamos y no aceptamos de ninguna manera que un perfil como el de la actual coordinadora sea quien aparezca en las boletas en el próximo proceso electoral, porque esto daña enormemente al movimiento y daña enormemente al partido. ¿Por qué? Porque ya lo vimos, ha iniciado un desplome. Porque no levanta y porque no tiene el perfil, ha sido una persona que ha mentido una y otra vez.
15: Estamos preocupados por el sentimiento de derrota que hay en Nuevo León, el sentimiento de que se entregó ya el Estado a otros partidos políticos y que se está perdiendo la gran oportunidad que tenemos de poder traer la transformación a Nuevo León. Esa es una de las cosas que nos preocupa y estamos todavía en un proceso de definición de cuál va a ser la ruta que vamos a seguir.
0: Sobre el tema conversé con el doctor Luis Carlos Ugalde.
12: Sí, es un conflicto que yo veo que va a durar el resto de la campaña, porque veo muy difícil que Morena pueda deshacer lo que ya hizo, porque si ahora convocara a un nuevo método, a una nueva encuesta, a una nueva discusión, simplemente alentaría para que en otros estados que ya hay conflictos se puedan agudizar. Dos, cuando se designó a Clara Luz, ella venía en el cuarto lugar, de acuerdo al seguimiento que hacemos en Integral a Consultores. Claramente, si el criterio de género hubiese aplicado para que Waldo no fuera y fuera una mujer, pues debió haber sido Tatiana. Entonces, no hay justificación del método aquí ni del criterio de género tampoco. Entonces, la pregunta creo que es muy relevante decir, entonces, ¿por qué ella?
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0: Hemos llegado al final de este espacio, el día de hoy, miércoles. Que tengan un excelente día, una excelente tarde y, por supuesto, nos vemos mañana aquí a las 7 de la mañana. Gracias a todos los que nos acompañan y a los que hacen posible Azucena por Fórmula. Muy buen día.

0: El conjunto de la Loba se mide al cuadro merengue en la segunda jornada de la fase de liga de la UEFA Champions League. El cuadro italiano empató en su primer compromiso, mientras que el equipo español sacó los 3 puntos venciendo al Inter. 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
2: Bacalar, Quintana Roo. Famoso por su espectacular laguna de 7 colores, este pueblo mágico caribeño ofrece un descanso paradisiaco inigualable. Sus aguas cristalinas de variados tonos azulados, alimentadas por cenotes submarinos, son perfectas para nadar y relajarse. El histórico fuerte de San Felipe añade una dosis de mística pirata a este entorno natural virgen, ideal para los amantes de la tranquilidad.
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11: Existen personas que sin necesidad de chupar sangre logran drenar por completo tu energía y vitalidad en cuestión de minutos. Son seres negativos, envidiosos, criticones y quejumbrosos, que se alimentan del drama y las emociones ajenas para sentirse mejor. Identificarlos a tiempo es vital para proteger tu salud emocional y la de tu familia entera. Enseña a tus hijos a reconocer estas actitudes desde pequeños, a poner límites sanos y firmes y alejarse sin culpa de todos aquellos que les quiten la paz en su corazón. Recuerda que cuidar tu entorno y el de tus hijos es también una forma profunda de amor propio. Rodéate de quienes sumen luz. 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

Nos apresuramos a compartir la angustia, pero rara vez nos ocupamos de difundir el alivio. Y ahí hay un grave problema. En Internet, una buena intención puede multiplicar una mentira, aunque nadie quiera mentir. Y sí, hay algo profundamente conmovedor en la historia y en la ficha de búsqueda de una pequeñita de 4 años desaparecida. Pero la solidaridad también exige responsabilidad, porque no basta con querer ayudar. Hay que asegurarse de verdaderamente estar ayudando en la dirección correcta.

Muy, pero muy buenos días, 10 de la mañana con 4 minutos. Hoy es miércoles 14 de octubre del 2026. Bienvenidas, bienvenidos, gracias por estar con nosotros, gracias por arrancar una mañana más con nosotros. Mañana complicada en gran parte de la Ciudad de México después de la complicada tarde que hubo ayer por la marcha, por la movilización de empleados del Instituto Mexicano del Seguro Social, que hoy se repite, sobre todo en la zona de Insurgentes.

0: bonito. Ya estaremos hablando de eso más adelante. Mientras tanto, soy Daniel Iturbide. Gracias a todo el equipo. Richie, Mike, Carlos Jiménez, Jane, Jimena Millán. Vivi, ¿cómo estás? ¿Por qué estamos hablando de una ficha de búsqueda que se convirtió en viral por una historia, como yo lo decía, profundamente conmovedora de una niñita muy pequeña desaparecida? ¿Pero por qué estamos hablando de ella?
1: Dani, muy buenos días, espero que todos estén muy bien. Pues sí, a ver, si usted no sabe de qué fotografía estamos hablando, pues es una fotografía que sobre todo en los últimos días, y me atrevería a decir que sobre todo el día lunes, se compartió en varias redes sociales, incluyendo Instagram, incluyendo Twitter, bueno, ahora X, incluyendo Facebook, en fin. Es una pequeñita que, como ya lo decías, desapareció, pero desapareció hace meses, de nombre Isabela. Lo que hay que decirlo en este caso es que la pequeñita ya había sido localizada. Esto ocurrió también en Hidalgo, en nuestro país. Pero lo que nos dimos cuenta es que una persona decidió publicar la ficha de búsqueda en sus redes sociales, sobre todo con una cosa que sí tengo que mencionar, porque tenía como esta opción para compartir. Entonces era mucho más fácil compartirlo. Pero bueno, esto provocó que una alerta que fue desde hace meses y que evidentemente era una niña que ya había sido localizada, pues provocara también un tema de viralidad, ¿no? Yo lo vi compartido y lo platicábamos tú y yo, Dani. Yo lo vi, por lo menos en las redes sociales, cientos de veces compartido. Y lo que pasó fue que después localizaron a la familia y se dieron cuenta que era una niña que finalmente había regresado con su familia. Y nos preguntamos un poco cómo funciona esto, ¿no? O sea, ¿por qué una alerta de hace meses vuelve a aparecer en nuestros celulares como si acababa de ocurrir? ¿Por qué de pronto parece que todos estamos compartiendo lo mismo? ¿Qué tanto influye también nuestro algoritmo, nuestras propias reacciones? Obviamente también hay que entender cómo es que se hace viral una publicación, y por eso hoy quisimos retomar el tema, porque a mí me llamó muchísimo la atención y también pues la responsabilidad que tenemos. Nosotros los periodistas pues evidentemente siempre hacemos este gran trabajo para verificar la información, pero hay mucha gente, y eso es lo que pasa también en el internet, que en muchas ocasiones pues tú compartes porque lo ves y porque ves que tus amigos lo están compartiendo cuando ni siquiera te has tomado el tiempo para leer bien la ficha de búsqueda. Rapidísimo, Dani, hoy estaba también tratando de investigar un poquito acerca de si esto había ocurrido antes, porque la verdad es que yo no es el único caso que he visto. Encontré varios casos internacionales, uno sobre todo que me llama muchísimo la atención, Dani, porque es un caso que pues como que explica un poquito lo que pasó ahorita con la niña Isabela, de la que estamos platicando. En el 2016, una niña fue secuestrada en Nigeria. Después fue localizada, evidentemente. Sin embargo, su fotografía siguió circulando hasta 2019. Y entonces ahí es cuando dices, no puede ser que no vieron o no verificaron la información hasta que AFP, o sea, la agencia de noticias, sí, pues al final del día contactó a la familia de la niña para verificar si había sido localizada, y le dijeron, sí, claro, o sea, fue localizada en el 2016.
2: A ver, es que es un tema bien curioso, porque no hay nadie, bueno, sí hay mucha gente, pero de esa no hablamos, que quiera hacer mal en, claro, esto, ¿no? Todos, cuando nos llega una ficha de búsqueda de una niña de 4 años con su fotito, pues todos al compartirla, nuestra intención viene de un lugar de ayudar y queremos hacer lo que corresponde y queremos poner este granito de arena que siempre le pedimos a la sociedad que ponga. Pero puede esa inercia de hacerlo sin investigar, sin leer un poquito más, sin fijarnos en los detalles, provocar lo contrario, es decir, obstaculizar o hacer perder tiempo o difundir información que le quita importancia a las que sí son reales. No sé si me estoy explicando. Con el afán de ayudar, podemos hacer lo contrario.
1: Es que, a ver, lo dices muy bien, porque al final del día creo que todos tenemos esta, pues a ver, este objetivo también de ayudar. Sabemos perfecto también que este tipo de noticias y cuando una persona está desaparecida, el hacer presión a través de redes sociales, el compartir, es súper importante.
2: Ha ayudado. Hecho que casos se resuelvan.
1: Totalmente, totalmente. Pero creo que aquí también tenemos la responsabilidad de, pues claro, cuando vas a compartir algo, primero pues verificar la información y leer un poco como de lo que está pasando, ¿no? Porque todo mundo lo compartió, pero aparte compartía la misma imagen. O sea,
2: eso que dices es lo más importante, porque podría ser una de las cosas que provocó esto. Y hemos estado leyendo y hemos estado escuchando la versión de algunos expertos en redes sociales que podrían llevar la conversación hacia ese lugar. Porque si tú lo hubieras visto y lo hubieras compartido, lo hubieras hecho con el afán de ayudar y de difundir la ficha de búsqueda de la niña. Pero hay algunas personas que con el fin de ganar likes, de generar tráfico en sus cuentas, con el objetivo de lograr hasta dinero, porque las redes sociales hoy en día se monetizan y lo sabemos
1: totalmente,
2: todos, y hacen a la gente ganar mucho dinero, con ese afán de generar tráfico, y ya estaremos como desmenuzando de qué va todo esto de generar tráfico y para qué lo buscan, pudo haber generado una de estas plantillas en las que te dice, pon tu última foto sin explicar por qué, o en las que hay una división de 6 fotografías y te dicen, pon las fotos de septiembre, tu turno,
1: ajá, literal, tal cual.
2: Y entonces se vuelven virales, y quien genera esa plantilla, el origen de esa plantilla, genera muchísimo tráfico, porque todos los que ponemos nuestro turno le llegan a hacer visualizaciones para él. Entonces pudo haber puesto esta plantilla de tu turno, comparte, sabiéndolo, con el objetivo de generar tráfico en su cuenta, porque ¿quién no va a compartir la ficha de búsqueda de una niñita de 4 años?
1: Bueno, es que seguramente, o sea, tenía hasta el compartan chavos, todo el mundo decía compartan chavos, sí. Era la misma imagen repetida miles de veces.
2: El riesgo que las redes sociales, con el afán de que todos compartamos algo para bien, puede generar, es el tema del día, del que hablamos al regresar de la pausa.

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17: La ninfa o Carolina. La ninfa es una pequeña cacatúa originaria de Australia que se ha convertido en una de las aves de compañía más deseadas del mundo gracias a su carácter afectuoso y su cresta móvil, la cual expresa sus diferentes estados de ánimo con total claridad. Estas aves son sumamente inteligentes y poseen una capacidad asombrosa para silbar melodías completas con una precisión increíble, interactuando activamente con los miembros del hogar. A diferencia de otros loros más grandes, las ninfas son pacíficas y disfrutan posarse en el hombro de sus dueños para recibir caricias prolongadas en la cabeza. Su mantenimiento requiere una jaula amplia, una alimentación variada y oportunidades para volar en espacios controlados y seguros. Su mirada expresiva y sus simpáticas mejillas anaranjadas conquistan de inmediato el corazón de cualquier amante de las aves.
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17: Los mosquitos prefieren picar a personas con sangre tipo O debido a ciertos compuestos químicos que secretan a través de la piel.
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18: El ojo del avestruz es notablemente más grande que su propio cerebro, limitando significativamente su capacidad de procesamiento de información.
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19: Regresamos, gracias por continuar con nosotros, 10 de la mañana con 16 minutos. Estamos platicando de este caso que ha sonado muchísimo en los últimos días, en las últimas horas, porque en las redes sociales los casos duran horas, ¿no?
20: ¿Horas? O sea,
19: uno que dura días ya es mucho. De una ficha de búsqueda de una pequeñita de nombre Isabela, que todo el mundo, famosos, no famosos, seguramente en su timeline, sus amigos, alguien la compartió. Resulta que Isabela, afortunadamente, esto es una gran noticia, pero resulta que Isabela ya no está desaparecida. Isabela desapareció en julio y lleva pues varias semanas, más de un mes, con su familia, lo cual, insisto, es muy bueno. Pero ¿por qué se hizo viral? ¿Y cómo las redes sociales, en esta posibilidad que nos dan a todos de hacer algo viral, también nos dan la posibilidad de compartir contenido que es falso? Porque lo de Isabela, pues 3 meses después, es falso. Isabela ya no está desaparecida, ¿no? Es lo mismo que una mentira, es lo mismo que una noticia falsa. Y el daño que esto puede provocar. Está con nosotros y se lo agradecemos muchísimo porque sabe mucho y lo explica de forma increíble. Emilio Saldaña, alias Emilio, alias Pisu. ¿Cómo estás, alias Pisu Emilio?
2: Encantado de platicar con ustedes. Muy buenos días y gracias por la invitación. El tema además es un tema sasazo, ¿eh?
19: A ver, ¿qué pasó? ¿Qué pasa? A ver, explícanoslo tú, porque nosotros podemos hablar 18 horas y tú en un minuto lo haces mucho mejor.
2: No, muchísimas gracias. Hay algo que me llama mucho la atención. Tendemos a creer que el famoso algoritmo, esta cuestión de los sistemas que entiende nuestros comportamientos, nuestros gustos y nuestros no gustos, está como casi siempre atento a ver qué nos va a entregar. Y aquí hay una diferenciación importante. El algoritmo no nos entrega lo que nos gusta, que es lo que normalmente escuchamos. El algoritmo nos entrega lo que ponemos, aquello a lo que le ponemos atención. Uh-huh. Y cuando contenidos violentos, contenidos, uh-huh, por ejemplo, como estos, que están buscando claramente ayudar a una persona, y los textos que ves de golpe de inicio justamente dicen: tu turno, ayuda, ayúdanos a localizarla, cosas por el estilo, van y pican nuestros botones emocionales. Y este elemento es importante, ustedes lo estaban comentando, la carga emocional y el sentido de urgencia. Claro. Olvídate que el regaño al final sea, es que no leemos. Sí. Y si leyéramos, probablemente ya no lo compartiríamos porque podríamos detectar eso. Pero la realidad es que no operamos así. Operamos con el contenido que tenemos de inmediato y esta parte, la carga emocional y el sentido de urgencia.
19: Tienes que tener el corazón de piedra para no compartir la ficha de búsqueda de una niña de 5 años, ¿no? De 4 años. Yo de todas formas veía a gente que la compartió, a quien yo sigo, decir, ¿qué te cuesta compartirlo? Te quita menos de 5 segundos. Y efectivamente, te quita menos de 5 segundos poner share o poner la fichita esta con la que lo compartes o poner tu turno. Pero ahora debemos de saber que nos debe de tomar un poquito más para leer.
2: Absolutamente, porque incluso aquí, y aquí digamos, adicional a la parte emocional, el que alguien vuelva a compartir algo y no veamos la fecha que ya venció, o incluso pasaba mucho, por ejemplo, no sé si recordarán nuestra audiencia, pasaba mucho cuando hemos tenido temas con sismos en la Ciudad de México, las cadenas de ayuda que se han organizado en redes sociales, sí, claro, constantemente tienen el problema de decir, oigan, ya no manden agua a Iztapalapa, porque ahí ya cubrimos el agua hace 3 días. Este tema es parte de la carga emocional y la segunda parte es la carga algorítmica. Lo que el sistema o la red social en la que está este mensaje entiende como un contenido que está comenzando a resultar de interés. Aquí justamente vemos que la parte de inteligencia artificial que usan las redes sociales para esto, pues no resulta tan inteligente, porque solo detecta la parte de este contenido se acaba de comenzar a recompartir. Y esto quiere decir que el contenido es relevante y debo ponérselo en su ventanita, en su pantallita, a más personas, probablemente para ver si puedo generar este fenómeno viral. Y esta combinación es la que ha dado resultados. Estaba viendo, hay casos interesantísimos en los que hay un caso de una niña mexicana en el cual desde el 2012 se estuvo distribuyendo una supuesta desaparición. Se trata de una niña de 13 años, Jennifer García. Comento el nombre por lo siguiente. Esta publicación ha superado los 4 millones de compartidos. Wow. Y es una historia que tiene 9 años con distintas fotos y con distintas referencias de México, Argentina, Venezuela, Panamá y España. Es un caso particularmente relevante porque además muestra que una misma narrativa puede sobrevivir años e incluso adquirir distintas oleadas, no solo de viralidad, sino de identidad. Hemos buscado con el mismo nombre y en distintos países a una misma niña que no se está buscando. Pero lo que nos enseña todo esto es que sí, hoy vemos que los algoritmos, las tendencias que van detectando las redes sociales, no tienen el menor empacho en revitalizar contenidos que en todo caso ya tienen una caducidad para todo efecto práctica. Y aquí creo que, repito lo que ustedes ya dijeron magistralmente, la importancia de detenernos un momento leer por completo y entonces decidir que sí es nuestro turno, que sí nos toca ayudar a compartir y localizar, entonces tiene todo el sentido del mundo.
19: A ver, Pisu, ¿qué tanto es culpable, digámoslo de alguna forma, el algoritmo al que le echamos la culpa de todo ahora? ¿Y qué tanto, qué tanto puede haber por ahí una intención pues medio perversa de algunos para conseguir likes, para conseguir tráfico en sus cuentas, lo que decíamos hace un rato, generando esta plantilla que a todas luces va a generar movimiento? Porque, insisto, tienes que tener un corazón de piedra para no compartir la ficha de búsqueda de una niñita de 4 años. ¿O qué tanto son las dos?
2: Yo creo que hay una responsabilidad compartida, pero me parece que no es simétrica, porque el usuario, podemos iniciar la circulación en el mejor de los sentidos, pero finalmente es el algoritmo el que se encarga de multiplicar el alcance, ponérselo a más personas en modo, este contenido se está compartiendo y te puede resultar de interés. Y este tercer elemento que acabas de comentar, Dani, que me parece realmente importante, y es la existencia, sí, de incentivos económicos para viralizar deliberadamente una ficha, y esto me provoque tráfico, me provoque relevancia como usuario. Al final del día, probablemente mi intención de tráfico no va con la localización de personas, evidentemente, sino con la comercialización, redistribución de contenidos. Y en este sentido, digamos, el usuario normal decidimos compartir y decidimos hacer nuestro mejor esfuerzo. La plataforma, en ese sentido, opera correctamente al ayudarnos a transmitir un contenido que más de una persona... Sí. Publicado nuevamente en un periodo de tiempo corto como para poderlo relacionar. Lo que no existe es una proporción, digamos, como universal de tipo 70% algoritmo, 30% de usuario, ¿no?
19: A ver, ¿por qué no le explicas a la gente qué es esto de generar tráfico y por qué a quien quiere ganar dinero o crecer en sus redes sociales o quien vive de las redes sociales? Porque hay
9: un montón de
19: gente que literalmente vive de las redes sociales. O sea, ¿por qué no nos explicas esto que tú, que eres un especialista en estos temas, sabe y entiende casi de forma natural, pero para quienes no estamos familiarizados con el tema del tráfico y el dinero que esto provoca y demás, nos puede resultar complicado?
2: No, con todo gusto, porque además, finalmente, generar tráfico, esto es bien importante, gracias por permitirme la precisión, generar tráfico significa que personas visiten un sitio web, una página, una publicación o un perfil digital, y ese tráfico puede convertirse en dinero mediante publicidad, mediante ventas, mediante comisiones o incluso mediante fraudes. Del caso que estamos hablando de una ganancia principalmente por vistas, por publicidad que puede haberse generado acompañando al anuncio de búsqueda de persona. El anuncio mismo de búsqueda de personas podría estar publicitado para directamente ir a las ganancias, incluso, digamos, con una cuestión casi cínica, de que tú dijeras, oye, pero esto está claramente vencido hace 3 años y quien te lo compartió de inicio te lo vuelve a compartir, ¿no? Porque lo que quiere es ese tráfico. Ese tráfico y esas vistas generan dinero y se convierte en viralidad en dinero a través de picarnos el botón emocional, lograr la viralización y convertirse en tráfico. ¿Saben qué ejemplo se parece mucho a esto, pero está muy bien disfrazado? Las novelas hechas con inteligencia artificial, sí. Todas las historias del gatito triste, sí. Por ejemplo, o las historias de las frutas y las verduras, las novelas de verduras y frutas en sus amoríes y sus pleitos. Bueno, esos productos están pensados y diseñados para 100% para generar tráfico a través de picarnos los botones emocionales, particularmente el del gatito triste.
19: Sí.
2: Estuvo pensado desde siempre. Y curioso, las principales ganancias las tuvieron generadores de este tipo de contenido.
19: Pisu,
2: que viven en la India.
19: Te voy a interrumpir para irnos a una pausa. Volvemos.
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26: Mineral del Chico, Hidalgo. Oculto entre tupidos bosques de pino y encino, dentro del Parque Nacional, este pintoresco pueblo minero regala un ambiente montañoso sumamente pacífico. Ideal para acampar bajo las estrellas, rentar una cabaña rústica y disfrutar del aire puro mientras se contempla la niebla matutina. Es un refugio tranquilo, donde el tiempo parece detenerse. Perfecto para desconectarse de la rutina diaria mediante breves caminatas, lectura al aire libre y reconexión total con la naturaleza.
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27: Un estornudo viaja a 160 kilómetros por hora, expulsando aire y bacterias hacia el exterior a una velocidad increíble.
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19: Regresamos 10 de la mañana con 30 minutos. Estamos platicando con Pisu de este contenido que compartimos de buena fe y con una buena intención, la mayoría de nosotros, y que para muchos puede tener un origen medio perverso, medio turbio. Veía yo una publicación que decía, ¿por qué lo hacen? Para generar tráfico y con ello conseguir un beneficio casi siempre económico. Y entonces viraliza información que no es real, no es verídica, no es verdadera o que ya no lo es, como el caso de Isabela que nos hace estar hablando, que nos hace estar hablando de esto. Pisu, platicábamos de cómo el tráfico y generar tráfico puede generar muchísimo dinero, y yo quería hacer un paréntesis aquí. Muchas veces te dicen, oye, queremos ver si hacemos algo con tus redes sociales, ¿nos puedes mandar tus visualizaciones del último mes o de los últimos 15 días? Porque Instagram, sobre todo, así las depura por días, por temporalidades. Y entonces, si tú generas tu turno que tiene millones de réplicas, pues evidentemente eso te va a beneficiar incluso para esa respuesta que tienes que dar a un potencial cliente que te dé dinero.
2: Y además dices algo muy interesante, porque para nuestra audiencia también comentarlo. En internet y en este fenómeno que estamos comentando, 1 millón de compartidos no equivale automáticamente a $1 millón. Pero 1 millón de personas prestando atención puede convertirse en un negocio por el tráfico que va a generar y por la cantidad de veces que alguien ve un anuncio en internet. Normalmente esa es la medida básica. ¿Cuántas veces se presentó un anuncio en la pantalla de personas? Y esta es normalmente la métrica con la que este tipo de viralizaciones pueden pagarse. Incluso algo interesante, porque puede generarse una viralización nuevamente por un caso de alguien que nos preocupara de forma no intencional, de forma no malintencionada más bien. Me confundí y en efecto lo compartí genuinamente. Y una vez que comienza a tener el tráfico que genera el algoritmo y la atención de las personas, puede haber un tercero que diga, ah, mira, este ya está creciendo otra vez, y a partir de ahí lo tomen y lo recompactan con mucho mayor intensidad, claro, para provocar nuevamente este tipo de ingresos.
4: Oye, Pisu, pero a ver, ¿sí ganan buena cantidad de dinero la gente que se dedica a esto? O sea, porque dices, a ver, no son millones de dólares, pero yo creo que sí te lo pueden pagar bien, ¿no? O sea, no sé los números.
5: No, las redes sociales te generan o le pueden generar mucho dinero a las personas.
2: Es impresionante. La verdad es que las ganancias que podrían generar este tipo de monetizaciones sí nos podrían sorprender mucho por lo siguiente. Una publicidad web, típicamente, digamos, 20,000 veces que vean, y no tanto los números. Ganancias pueden ir desde los $60 en vistas y muy pequeñas, hablamos de 20,000, que son en realidad poquitas, pero víctimas de fraude o víctimas de publicidad web, como lo que estamos comentando, este tipo de tráfico puede llegar a generar $1,000 o $2,000 al mes solamente por este efecto de recompartir algo que no tiene ningún tipo de valor como tal en contenido. El caso, por ejemplo, que les decía de los gatitos tristes, ese caso se volvió muy relevante por lo siguiente. Mucha población en la India prácticamente tiene y genera sus ingresos de sostenimiento con base justamente en este tipo de publicidades. Todos esos contenidos que son emotivos y depresivos al mismo tiempo, que te invitan mucho a la depresión y compartirlo por ello, tienen un elemento constantemente financiero, y hay, digamos, es toda una industria. Hay familias enteras que viven de generar este tipo de contenidos virales, que lo que nos van a estar generando pues es este mismo sentimiento, y que compartimos ese sentimiento. Quizás esto sería lo que yo dejaría para nuestra audiencia. Si hoy vemos contenidos en internet que claramente nos están hablando a nuestro lado touchy, a nuestro lado emocional, a nuestro lado depresivo, híjole, tengamos no uno, 3 granitos de sal para recompartirlo, porque probablemente le estamos haciendo la fiesta a alguien que gana dinero a través de este tipo de depresiones compartidas.
5: Y encima le estamos quitando atención a casos que sí son reales, claro, porque bueno, lo que es innegable en el caso particular de Isabela es que la crisis de desaparecidos en México es una tragedia a la que no se le ve fin, que crece y crece y crece, y que lo mismo afecta a mujeres, hombres, menores de edad, adolescentes, niños, niñas, en todas las partes de la República. Entonces, por si fuera poco lo que estás diciendo, compartir una ficha de búsqueda que ya no está vigente desde hace muchísimas semanas, pues le quita atención a casos que a lo mejor sí los necesitan o que seguramente los necesitan. Entonces, Pisu, ¿qué hacer como usuario de redes sociales cuando empiezas a ver que todo el mundo comparte una ficha de búsqueda o una petición de algo, como lo decías, del agua y demás? ¿Qué hacer antes de compartir? Así como el ABC de un usuario responsable, hasta en ese sentido ahora lo tenemos que ser.
2: Uy, fascinado, porque además quienes nos están escuchando y están diciendo, no, pues yo ya no voy a compartir porque a mí me gustaba.
4: Eso, no se trata de eso.
2: Ayudaba. Claro, no. Les recomiendo que hagamos lo siguiente. Cuando nos enfrentemos a este contenido, lo primero que hay que hacer es leer. Revisemos la fecha de la publicación para tratar de validar qué tan vigente se encuentra. Incluso que tuviera algunas semanas o meses, no necesariamente la invalida, incluso podría hacerlo todavía más relevante.
5: Sí, ojalá que el tiempo determinara que ya la persona no está desaparecida, ¿no?
2: Uh-huh. Exacto, busquemos inmediatamente después. Lo que les invito a que hagamos es busquemos si el caso ya fue resuelto en alertas de desaparición, o verifiquemos en las fuentes como los familiares que publicaban contenidos inicialmente, si es que encontremos que ya haya sido localizada dicha persona. La otra opción es utilizar la búsqueda de imágenes en Google. podemos tomar la foto de la ficha, ponerla en Google y preguntarle justamente si nos encuentra referencias anteriores a esa fotografía. Y eso nos va incluso a ayudar a saber si es algo que ya se estaba usando en Venezuela y que ahora están queriendo hacer en México. Eso nos va a ayudar mucho a detectar si es cierto o no es cierto. Finalmente, hay que desconfiar de llamados a compartir de manera urgente porque nos están picando el botoncito de la prisa, que ese botoncito tapa nuestra visión de atención y nos hace reaccionar literalmente con el estómago. Y finalmente, muy importante para la seguridad de quienes gustan de ayudar, no abramos enlaces sospechosos ni hagamos donaciones para la búsqueda de nadie sin haber verificado antes todo esto que estamos compartiendo. Y finalmente, un acto de urbanidad y buenas maneras digitales. Si compartimos información desactualizada y ya nos dimos cuenta, borrémosla. Bórralo. Y si podemos avisarle a quienes vimos que de buena fe compartieron, vayamos y digámosle, oye, me equivoqué, esto ya es viejo, bórralo, porque no estamos ayudando.
5: Qué interesante lo que dices. Deberíamos de hacer, no sé por qué no existe, o no sé si exista, un manual de civilidad digital, como bien lo dijiste, porque vaya que es necesario para hacer las cosas bien y para aprender en un mundo que va cambiando al instante.
4: Claro, y aparte para no caer tanto en las fake news, ¿no? Que ahora están, pues, a la orden del día.
2: Sí,
4: muy fácil caer en una fake news. Y si no haces esta verificación, fíjense, ayer, que obviamente vi que la niña Isabela, afortunadamente, la habían encontrado con vida desde hace muchas semanas, yo empecé a compartirles a la gente que vi que lo había publicado en sus redes sociales, oigan, fíjense que ya es una niña que fue localizada, etcétera, etcétera, y muchos me contestaron, ay, qué bueno, porque a mí me dio mucho coraje. Pues sí, claro, cuando se trata de una niña y cuando se trata de un tema tan delicado como una desaparición, por supuesto que lo quieres compartir.
5: Y lo mismo ocurre, qué bueno que lo pones en la mesa, Vivi, con las noticias falsas, ¿no?
4: Claro.
5: A mí me da un poco de frustración hoy en día, y soy sincera, que a veces el mundo digital, la prisa por compartir cosas, ha hecho que la verdad ya no importe. Uh-huh. Y estoy siendo muy consciente en lo que digo. En este mundo hoy en día, Pisu, y no sé si estés de acuerdo conmigo, a veces pareciera que la verdad ya no importa. Porque ves lo mismo a medios de comunicación que a periodistas reconocidos y que yo misma admiro y respeto muchísimo, compartir información que no está del todo verificada, y eso se convierte en la verdad para buena parte de la gente. Y se acabó, ya está. No hay cómo sacarle a esa gente
4: que es una noticia falsa.
5: Mucho más con el país polarizado como está, con la mitad del país inconforme con el gobierno y la otra mitad conforme con el gobierno, a quien le beneficie esa información, aunque sea falsa, va a ser su verdad. Punto. ¿Pisu?
2: Ay,
5: qué lástima, te estamos perdiendo, sí. No te oímos, me interesaba mucho.
2: Ahí me esto. Bien.
5: Sí.
2: Ahí estoy bien.
5: Ahí ya.
2: Perdón. Esta economía de la vialidad puede convertir un
4: No, se está cortando la comunicación con Pisu.
5: Pero me parece relevantísimo y es muy frustrante, es muy delicado porque, pues eso.
4: Es que es muy fácil caer en una fake news. O sea, ahora con las redes sociales es tan fácil porque lo que decías, Dani, ya nadie verifica la información.
5: Aquel que dijo que una mentira repetida mil veces se convierta en verdad, jamás se imaginó que estaba hablando del futuro, literalmente, ¿no?
4: Sí, y de cómo hay muchas veces lo manejan, ¿no? Las personas que quieren hacer algo viral.
5: Ya estás, Pisu.
2: Listo, perdónenme, por favor. Les comentaba que esta economía de lo viral puede convertir una tragedia humana en un activo comercial, lo cual ya es de entrada infame, pero algo que me preocupa todavía, si comparto con la preocupación con ustedes, es que el problema no es que la gente quiera ayudar, sino que quien pueda hacer negocio explotando esa intención, desanime la intención auténtica de otras personas. Lo decían ustedes hace un momento, ya no quiero ayudar porque ya me di cuenta que entonces esto es un negocio, y en realidad ahí estaríamos pues prácticamente detonando o dinamitando una de las causas que hay por las redes sociales tan relevantes, precisamente por ese aspecto inmediato y viral, para compartir un contenido cuando es real y relevante, ¿no?
4: Sí, totalmente. O sea, tener mucha responsabilidad, sobre todo si tenemos pues mucha gente o muchos seguidores, para justo evitar estas fake news y compartir este tipo de noticias.
5: Sí, y es una situación que nada más se agrava, ¿no? Porque ahora no solo es compartir noticias falsas sin verificar, o sea, fuimos de lo menos a lo más.
4: Sí.
5: Compartir cosas con buena intención que son falsas, compartir noticias que los medios de comunicación publican y después nos echan para atrás, y ahora modificadas con inteligencia artificial. Gracias, Pisu, te queremos.
2: Vale. Es un placer platicar con ustedes. Muchas gracias y saludos a tu audiencia.
5: Pausa, vuelve.
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9: ¿Cómo se le decía en nuestros tiempos a los jóvenes, a los chiquitos? Les decíamos chavitos. Soy chavito, estás muy chavo, ¿qué onda, chavo? 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Pero de repente empezó a cambiar. Antes de eso se usaba escuincle, ¿no? El escuincle, el escuinclito. Mi mamá dice que los jóvenes son chamacos. Pero ahora he visto que se ha proliferado el uso de cosas como morro. Morro que justamente viene de el norte y que se fue popularizando a toda la República Mexicana. Y ahora toda gente dice, bueno, llegó una morra, también para referirse a mujeres y pachamos.
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26: Ensalada fresca de atún. Mezcla una lata de atún en agua con cubos de pepino, jitomate, hojas de espinaca y cilantro picado. Adereza únicamente con limón y sal de mar. Esta opción es rápida, económica, refrescante y aporta proteínas de excelente calidad.
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12: Las medusas no tienen corazón, cerebro ni huesos. Están compuestas en su totalidad por 95% de agua.
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13: La FGR calificó de falsa la declaración de un supuesto integrante de la delincuencia organizada, quien afirmó haber realizado incineraciones masivas en el rancho Izaguirre, en Jalisco. La fiscalía reportó un avance del 92% en los trabajos periciales del sitio. Recordó que 15 personas fueron vinculadas a proceso y aseguró que continúan las indagatorias. La gobernadora del Estado de México, Delfina Gómez, se reunió con la secretaria del Bienestar, Leticia Ramírez, y con autoridades municipales para coordinar acciones en atención con programas sociales y servicios de salud digna. Destacó el trabajo coordinado de los tres órdenes de gobierno en favor de los mexiquenses. La Fiscalía Capitalina dio a conocer la detención de Feliciano N., alias El Damaso, segundo al mando del cártel de Tláhuac, a quien se le vincula con los delitos de extorsión, despojo y narcomenudeo. Informó Amy Arriaga. 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
5: ¿De qué va el dato, Vivi? 10:45.
4: Dani, hoy se celebran varias cosas importantes. Es el Día Mundial de la Costurera. En fin, también es un día en donde se celebra la donación de órganos y tejidos. Pero hoy quería hablar acerca de un dato que encontré. Fíjense que un 14 de octubre, pero de 2014, fue presentado República Dominicana como en la lista de récord Guinness. ¿Pero saben por qué? Por tener el mayor índice de mortalidad en accidentes de tránsito por cada 100,000 habitantes. O sea, básicamente les dieron un récord Guinness en República Dominicana por tener carreteras peligrosas. Por tener las carreteras más peligrosas. Pero a mí se me hizo súper curioso porque no sabía que por eso te daban un récord Guinness. Y entonces, pues bueno, ya saben que los récord Guinness, aparte, pues hay de todo, ¿no? O sea, estaba encontrando que hay una mujer que tiene un récord Guinness por tener las uñas más largas. Otro hombre que tiene un récord Guinness por tener hipo durante 68 años, no sé cómo es eso. 96 cucarachas sobre un cuerpo de otro hombre. O sea, hay tantos récords como que no nos imaginamos, que son a veces hasta medio absurdos, ¿no? Pero Pero bueno, pues el dato de hoy. Ya saben que República Dominicana tiene un récord Guinness por tener las carreteras más peligrosas.
5: No, que vaya récord, ¿eh?
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5: Llegó octubre, el mes rosa, conforme se acerca el 19 de octubre, el día en contra del cáncer de mama. En este espacio nos gusta hablar de todos quienes hacen algo por esta causa, una de las principales causas de muerte en las mujeres en México. Y toca el turno el día de hoy de, bueno, FUCAM, por supuesto, a quienes amamos y quienes son parte fundamental de esta lucha, pero también hoy a la Comer. Y es que la Comer, el súper favorito de todos, cumple 19 años de contribuir a la lucha contra el cáncer de mama. Están con nosotros Irene Posadas, directora de Relaciones Públicas de FUCAM, y Adriana Cruz Cruz, gerente de compras de alimentos básicos. ¿Cómo están? Muy buenos días a las dos.
1: Hola, buenos días.
5: Se acerca el 19 de octubre, Irene, fecha importantísima y a la que todos nos deberíamos de sumar, como lo hace la Comer, por cierto.
1: Sí, la verdad es que sí, este mes conmemora lo que es la importancia de la detección temprana de cáncer de mama, y la verdad es que es muy importante porque lo que queremos lograr y a lo que la Comer, de manera muy solidaria, con una gran responsabilidad social, y la verdad es que les agradecemos, se une con esta campaña. La meta es lograr tener más detecciones tempranas que pueden hacer la diferencia en una mujer y en su familia.
5: ¿Cómo lo hacen en la Comer?
3: Muchas gracias por el espacio. La Comer, como empresa socialmente responsable, dona un porcentaje de las ventas del mes de octubre en las marcas propias de Golden Hills y Farmacom, y se suman los departamentos de frutas y verduras, gourmet, sin azúcar y orgánicos.
5: Okay. ¿Cuánto dinero han donado? 21 millones de pesos en estos años.
3: Sí, así es.
5: Wow. ¿Y esto se ha traducido en cuántas mastografías o en cuántos estudios o en qué se ha traducido?
3: Hoy se han beneficiado más de 19,000 familias de esta iniciativa que tenemos con FUCAM.
5: Wow, qué increíble.
4: Adriana, ¿cómo le podemos hacer desde nuestra trinchera para apoyar a esta causa?
3: ¿Cómo pueden hacerlo? Pues sumarse a la compra de estos productos para que podamos dar un donativo que represente más de lo que es del año pasado, y con esto podemos garantizar que el siguiente año traer más mastografías de manera gratuita. Este año, gracias al donativo que se dio del año pasado, traemos un 40% más de estudios contra el año pasado. Entonces, la verdad es que aquí se refleja justo el compromiso que se adquiere al adquirir estos productos, ¿no? Y también la confianza hacia la campaña que hoy tenemos en alianza con FUCAM.
5: ¿Cómo es precisamente esta alianza? ¿Cómo es la sinergia, Irene, con la Comer?
1: Pues con este donativo que se genera con los productos de ellos y con todo esto que acaba de mencionar Adri, se pueden llevar unidades móviles, y estamos teniendo ya cada año esto incrementado. Este año estamos octubre, noviembre y la mitad de diciembre ofreciendo estos estudios en las tiendas de la Comer, y con esto pues rompemos brechas económicas y brechas también de distancia, porque se ofrecen de manera gratuita este estudio a mujeres mayores de 40 años, lo más cercano a su casa o a su lugar de trabajo.
5: ¿Cuáles son los requisitos para llegar a una de estas unidades móviles como beneficiaria, pues, de esto?
3: Mira, los invito a que visiten nuestra página, que es www.lacomer.com.mx, en donde podrán encontrar el calendario y en dónde se va a encontrar ese día la unidad móvil. Es importante mencionar que la unidad móvil recorre al día una sucursal, y en esta unidad móvil se pueden realizar 70 estudios gratis. En esta misma liga que les compartí, pueden gestionar su cita, y ahí, como mencionaba, pues consultan la sucursal que les quede más cerca, y entonces ahí mismo generan la cita y pueden presentarse.
5: Entonces, esto es en dos vías, digámoslo así. Quienes necesitan del estudio, que este año se pueden ver beneficiadas mucho más, porque el objetivo es 4.200 estudios de mastografías. Esto quiere decir más del 40% del año pasado. Pero por otra parte, quienes vamos a la Comer a hacer el súper todas las semanas o dos veces a la semana o cada 15 días, al comprar ciertos productos contribuimos y cooperamos y logramos que esto ocurra.
3: Eso es correcto. Hoy contamos con más de 9.000 artículos que diferentes marcas apoyan a diferentes fundaciones. Y nosotros como, pues, como grupo apoyamos mediante nuestras marcas propias y los departamentos.
5: O sea, esto no es algo que en la caja nos dicen quiere donar a FUCAM, no, en los productos que compramos usualmente, que son los productos rosas, como se le llama, ya viene ese donativo que estamos haciéndolo. Es decir, nosotros lo que tenemos que hacer es solo comprar el producto que normalmente compramos y con eso ya estamos ayudando.
3: Es correcto.
5: Increíble. Y esto es durante todo el mes de octubre.
3: La venta de los productos sí, pero el calendario para poder cumplir con el objetivo vamos todo octubre, noviembre y parte de diciembre.
5: 4.200 mastografías, qué increíble. Felicidades a la Comer, felicidades a FUCAM como siempre. Muchas gracias a ambas por estar esta mañana con nosotros.
3: Muchas gracias.
1: Gracias.
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5: Viaje por el tiempo como cada miércoles de la mano de Alex García. Hola, querido.
4: Hola, Alex.
7: ¿Qué onda, chicas? ¿Cómo están? Saludos a toda nuestra audiencia. Oigan, el dinero noventero desapareció. Si creciste en los años noventas, seguro recuerdas haber pagado unas papas y un refresco con un billete verde olivo de 10 pesos con la cara de Emiliano Zapata. Hoy, decirle a un menor de 20 años que existió un billete de 10 pesos suena a historia de la prehistoria. La cartera noventera era un mundo completamente distinto. Teníamos billetes de papel de algodón que se arrugaban y desgastaban con el sudor del bolsillo, el de 20 pesos con Benito Juárez en azul, el de 50 con Morelos y el de 500 con el general Ignacio Zaragoza, que en esos años representaba una pequeña fortuna. Hoy todos ellos sustituidos por polímero plástico o retirados por el Banco de México. Pero en la morralla hubo transformaciones todavía más radicales. Cuando entraron los nuevos pesos en el 93, las monedas de 10, 20 y hasta 50 pesos traían centro de plata auténtica. La gente comenzó a guardarlas en alcancías porque el valor del metal superaba por mucho lo que podías comprar con ellas. Por otro lado, la diminuta moneda de 5 centavos de acero inoxidable simplemente murió por culpa del redondeo comercial. Al final, las monedas de plata terminaron en manos de los coleccionistas. El billete de Zapata desapareció para dar paso al metal y los centavos simplemente se extinguieron. El peso sigue, pero el dinero con el que compramos nuestra infancia ya es pura historia. Yo soy Alex García. Nos escuchamos la próxima semana. Chicas, regreso con ustedes.
5: Muchas gracias, Alex.
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5: ¿Qué es noticia en México? ¿Qué es tendencia en el mundo? Bueno, varias cosas viales en la Ciudad de México. Familiares de personas desaparecidas precisamente y víctimas de feminicidio bloquean Periférico Norte a la altura del Parque Naucali. Y a esto se suman otras partes de la ciudad, los trabajadores del IMSS.
4: Bienestar, que marchan sobre Avenida Insurgentes con dirección al norte, complicada la circulación. Dani.
5: Mientras todo esto ocurre, está la votación de trabajadores del IMSS sobre la propuesta de aumento salarial que ayer se manifestaron como lo anticiparon por la tarde.
4: Y vaya revuelo el que ha causado la protesta en Jalisco del domingo por la mala calidad del agua. El gobernador Pablo Lemus reconoció errores en las fuerzas de seguridad.
5: Vaya escándalo, liberaron algunos, pero todavía con procesos penales abiertos. Capturaron al Cromo, presunto líder del cártel Jalisco Nueva Generación en Juchitán, vinculado con el presidente municipal de ese municipio, detenido la semana pasada. Nos vamos, gracias por habernos acompañado.
4: Gracias, buen día.
5: Se quedan con Maxine, nos oímos mañana misma hora, misma estación, nos vemos más temprano en la tele. Adiós.
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37: Estas son las Stevie Bites con Stevie de TV. Ryu, Ken, Chun-Li y Blanca vuelven al cine. Y esta vez Hollywood decidió ir con todo. Street Fighter ocurre en 1993. Ryu, Ken están distanciados hasta que Chun-Li los reúne para el torneo mundial de guerreros, detrás del cual existe una terrible conspiración. Andrew Koye, Noah Centineo y Kalina Liang encabezan el reparto junto a Jason Momoa y 50 Cent. Esto nos comparte Noah Centineo.
38: ¿Sabes? Estamos interpretando a personajes de dibujos animados y estamos intentando llevar eso a algo que parezca acción real. Así que la gente interviene como medio año o un año en su preparación para este único momento en el que te ponen en la pantalla por primera vez. Y tienes que hacerlo.
37: La dirige Kitao Sakurai y Capcom participa en la producción. La película Street Fighter ya está disponible en los cines de todo el país. Estas fueron las Stevie Bites con Stevie de TV.
39: Cuida lo que comes.
40: Puñado de almendras y nueces. Las almendras y nueces son una fuente excelente de grasas saludables, fibra y proteína vegetal. Consumir un pequeño puñado entre comidas ayuda a mantener la saciedad, controla los niveles de glucosa en sangre y protege tu salud cardiovascular diaria.
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3: Hoy miércoles 14 de octubre en Todo para la Mujer. Laura Bozzo está hospitalizada y se reporta como delicada. Regresa uno de los musicales más importantes del teatro a México. Laura Zapata habla de su secuestro y de la reciente detención de los secuestradores de Irán Castillo. Eduardo Verástegui regresa al cine y habla de su nuevo proyecto, además de la censura en el entretenimiento. Estará con nosotros el Coque Muñiz. Con esto y más, comenzamos.
4: ¿47?
5: Más o menos, aquí estamos ya.
4: Hola, ¿cómo les va? Muy buenos días. Gracias, muchísimas gracias por estar con nosotros. Si vienen el tráfico, ay, bueno, no sabe cómo están las manifestaciones. Hay un accidente en el periférico. Si no tiene que salir de su casa, no salga, por favor. De veras, hoy el tráfico está terrible. Pero bueno, felices de que nos acompañen hoy miércoles 14 de octubre. Carlos Bonavides está cumpliendo años. Cumpleaños José Luis Reséndiz. ¿Qué es de él,
5: José Luis Reséndiz. En Miami, Max. Sí, justo José Luis Reséndiz tiene muchísimo alejado de las novelas. Muchos años.
4: Hacía series, ¿no?
5: Series, todas novelas. Y justo hubo una época por ahí del 2007, 2015, que le iba muy bien. Estaba en todos lados. Lo veías. Sí. Tenía polémicas, chismes.
4: Desaparecido hace mucho, ¿no?
5: Desaparecido.
4: Pues José Luis Reséndiz también está cumpliendo años. Sherlyn, cumpleaños. Ralph Lauren, cumpleaños. Y estaría cumpliendo años Robbie Coltrane. Él es un que hacía Harry Potter. Bueno, aquí en la mesa me acompaña Vicky López, que llegó patinando.
6: Hola, hola, feliz, encantada de la vida. Que ahorita que escuché que hablan de José Luis Reséndiz, que ¿qué crees? ¿Te acuerdas que hace como 10 años está desaparecido? Uh-huh. Se puso muy mal, tiene ciertos vicios. Engordó. Yo creo que pesa más de 150 kilos sin exagerar.
4: No me digas.
6: Si ahorita yo voy a buscar una foto y se la voy a mandar a Flor para que lo pongan lo que quedó de José Luis Reséndiz.
4: Oye,
6: pero
4: porque era de cuerpazo y lo presumía mucho el cuerpazo y todo.
6: Y acuérdate que él tuvo una relación muy tórrida pero tormentosa con Vanessa Arias. Ah. Y la terminó maltratando, bueno, y es lo que ella dice. Y después salieron unos videos donde a su nueva esposa también le salía gritando y maltratando.
4: Uy, válgame Dios. Entonces, pues sí, anda muy desaparecido. Ernestito Buitrón, ¿cómo estás? Buen día.
5: Bien, Max, no se despegue. Tenemos un programón. Más adelante vamos a platicar de Osvaldo Benavides porque resulta que canceló todo el tour de prensa de la serie de Timbiriche como productor, aparentemente por el problema.
4: Pero él es productor, ¿no?
5: Él es productor.
4: ¿También?
5: Y actor.
4: No me digas.
5: Él y Pablo Cruz son los productores. Entonces,
6: ¿no será el miedo a la funa? Porque todos los comentarios, te le voy a decir la verdad, de todas las notas que han salido de lo de Timbiriche, la serie, de 10, 9 son malos, uno solo es positivo.
4: Entonces, bueno, yo no entiendo, primero no la han visto, para empezar, porque no ha salido. Han salido dos capítulos.
6: Dos de 8, la cuarta parte.
4: Bueno, no.

0: 2 de 8. Entonces, en primer lugar, no la han visto. Espérense a verla y cuando vean los 8 capítulos, entonces ya la critican. Le pasó lo mismo que ha pasado con muchas películas, entre ellas Frida, cuando la hizo Salma Hayek, antes de que estrenara la película, ya se estaban comiendo viva a Salma Hayek, como por. Espérense a ver la película y luego ya la critican, igual la serie. Vean los 8 capítulos y luego los criticamos. Pero yo he visto 3, no se me hace mala. O sea, no es que... Lo que pasa es que no son los Timbiriches. Hay que entender que es una serie que hicieron de lo que todo mundo ya sabemos que pasó con Timbiriche. Timbiriche ha sido un grupo icónico porque fue una época. Pero no veo a los chavos que estén mal para nada. Todos están bien, todos son buenos actores.
1: No, lo que pasa es que lo que se critica, en efecto, de hecho, por ejemplo, la vez que también yo critiqué y muchos hemos criticado, no es la producción, las actuaciones nos parecen fabulosas. Esto Osvaldo está espectacular, o sea, hay actuaciones muy buenas, incluso la ambientación, o sea, todo el tipo de fotografía. El contenido es una cosa, pero lo que es el contenido
0: de lo que le están criticando es que no son los Timbiriches los que están en la serie.
1: Ni la historia real de Timbiriche, porque a nosotros como ícono nos gustaría ver cómo surgió Paulina, si la regañó su mamá, la metió a la fuerza, Diego Schoening, si Marta Zabaleta,
0: pero eso lo van a contar después, pero denles chance. Van en el segundo capítulo.
1: Pero si viene después,
0: pues tienen que contar todo.
2: El otro sale el viernes, nosotros lo vamos a ver el jueves en la noche. Entonces el viernes en la mañana tendremos un diagnóstico del tercer capítulo. Pero sí, Max.
0: Pero yo ya vi el tercer capítulo también.
2: ¿Ya lo viste el tercero?
0: Ya. Pero me mandaron 3. No me mandaron 2, me mandaron 3.
2: Nosotros mandamos.
0: Entonces, vi 3 capítulos. A mí la serie no se me hace mal. La verdad, están muy bien las canciones. Ellos cantan con su voz, están muy bien las canciones. Los chavos son muy buenos actores. O sea.
1: Pero pónganse en el lugar de, por ejemplo, de Mariana, de Alex, del propio Eric, que no quiso dar declaraciones porque está sumamente dolido, porque dice, ¿cómo puede ser que al menos en estos 2 capítulos nos pongan nada más como los pusieron, realmente sin contenido? Ellos son más que Sasha, bueno, y Luis.
0: Sin contenido, no.
1: Más que borrachos, contenido de borrachos.
0: No.
1: A los 14
0: bueno,
1: años.
0: ¿Cómo eran las giras? ¿Cómo se portaban ellos en las giras? Acuérdense que eran adolescentes. Primero, eran adolescentes. Luego, muy famosos. Luego, todas las chavas querían con ellos, todas. No había una o uno que no quisiera o con las chavas o con los chavos de Timbiriche, porque eran, bueno, lo máximo, así lo máximo. Entonces, imagínate esos chavitos de 14, 15 claro. años, con dinero, famosos. Y de gira por la República, donde todas las chavas, bueno, y los chavos morían por ellos, ¿cómo se iban a portar?
1: Ahora, lo más interesante.
0: ¿Se iban a meter a un convento? No. ¿Se iban a encerrar en el closet? ¿Se iban a encerrar en el cuarto? ¿No salir a ningún lado? No.
1: No, pero por ejemplo, Paulina Rubio, lo más interesante, ya sé, de estos apenas 2 capítulos, es que vomitó y no acataba reglas. Yo creo que Paulina se sangró.
2: Bueno, y no se equivocaron.
1: Porque en la serie sí la tachan de sangrona. Sí es sangrona, lo hemos visto. Pero yo creo que Paulina es mucho más que una vomitada y que sea sangrona. Bueno, también tiene eso, cualidades.
0: Pero no van a contar la vida de cada uno desde que nacieron hasta como están ahorita. Porque no acabaríamos.
2: Sería eres muy una puritana, serie que Vicky.
0: 80 capítulos, no 8.
2: Solo 8. Hay que ver, fíjate.
0: O sea, realmente están contando lo que fue Timbiriche en esa época musicalmente.
2: Sí.
0: Y una que otra cosa de la salpicado con cosas de lo que hacían los chavos.
1: Ahora, lo que sí te puedo decir que tanto el hate, los comentarios, incluso ahorita lo que estamos discutiendo, que sí, que sí no, todos estos comentarios están reflejados en redes. Y esto sin duda le está dando un éxito a la serie. Porque claro, los que ni la pensaban ver, oye, pues a ver qué dice, qué es así, que entonces, ¿por qué Paulina vomitó? O sea, aunque sea para malo, para criticarla. Ahora le va a pasar lo del padre Amaro, lo del crimen del padre Amaro, que antes de salir, cómo no vean, hay una escena de la Virgen y no todos entramos a ver para verla.
2: Y
1: para
2: ahora el tema es...
0: Entonces yo creo que va a ser muy exitosa la serie, simplemente por eso, porque hay tanta polémica que va a ser exitosa. Y les puede gustar o no gustar cada quien. A mí se me hace que los chavos están muy bien, los niños que están haciendo la serie, está bien producida. Luis de Llano, el que hace a Luis de Llano, que es Osvaldo Benavides, está exacto y está muy bien. Alberto Guerra, no sé qué personaje sea, pero está muy bien.
2: Está bien.
0: Es un buen actor. O sea, hay que darle chance. Verlos.
2: Y están furiosos en VIX, Max, porque dejó plantados a todo el pool de prensa que armaron unos meses atrás la gente de promoción de VIX. Osvaldo Benavides dijo, no tomo el avión, ya estaba el avión pagado, ya estaba el hospedaje, ya estaba el avión para Miami. Él dijo, no tomo, no voy, háganle como quieran, y aventó a los chavitos del elenco y él se lavó las manos con la prensa para que ellos hablen.
0: Bueno, te voy a decir una cosa, la gente quiere ver a los chavitos. Me encantaría ver a Osvaldo Benavides y que nos contara qué pasó, pero él no va a ser, igual que Alberto Guerra tampoco va a ser tour de prensa, como por...
1: Porque son
0: ellos, mira, ellos son actores contratados. Es, sí, Osvaldo es productor asociado, pero, por ejemplo, Alberto Guerra, pues es un actor contratado igual que los niños. Quien hizo la serie son los productores y los escritores. Si no les parece, pues reclámenle a ellos. Vamos a corte. Ay,

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13: 2026, el centenario de la reina. Este 2026 se conmemoró el centenario del nacimiento de la reina Isabel II, nacida el 21 de abril de 1926 en Londres, en Mayfair. Tuvo el reinado más largo de la historia, 70 años y 214 días. Isabel II fue testigo de varios cambios históricos: la Guerra Fría, la llegada del Internet, las redes, atentados terroristas, una pandemia, el Brexit, entre otros. Cumplió con más de 21.000 compromisos oficiales y giras mundiales. Murió un 8 de septiembre del 2022 en el castillo de Balmoral, su residencia favorita en Escocia. Precisamente ahí, en Balmoral, donde pasó sus últimos momentos rodeada de familia, con motivo de su centenario, por primera vez se abrió al público varios lugares de este castillo, entre ellos las caballerizas reales. 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
14: El cerebro de un mosquito contiene unas 100.000 neuronas, permitiéndole navegar de forma precisa y detectar mamíferos para alimentarse.
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1: Mi querida Maxine, soy Maguicha. ¿Sabes lo que te quiero? ¿Sabes lo que te admiro? Y sabes muy bien lo que te respeto. Te respeto de toda la vida. Como Maxine Goodside, no hay dos. Y miren que ya estamos hablando de 37 años. ¡Mi Max! ¡Qué barbaridad! Y que sigan muchos más éxitos. A ti y a todo tu equipo, tu excelente equipo. Está rodeada de grandes, grandes comunicadores. Y eso siempre me ha gustado de ti. ¡Mi Max! ¡Te quiero! Soy Maguicha.
2: Ay, la Maguicha, muchas gracias, Maguichita. Bueno, ayer oía yo al teacher, él está cumpliendo 58 años de carrera de periodista. Y fíjense que estaba diciendo, nadie de los que trabajan en Radio Fórmula había nacido cuando yo empecé de periodista. Pues tenemos casi lo mismo, mi querido teacher, porque empezamos en 68, los dos, cuando lo de Tlatelolco. Él estaba en el Heraldo y yo estaba allá en Televisa.
3: Ya de reporteros.
2: Ya de reporteros.
3: ¿Puedo hacer sumas o no? ¿Eh? ¿Puedo hacer sumas? 68. Sumas, te pido permiso.
2: 58 años.
3: Ah, de carrera.
4: Sí, de carrera. De carrera. Pues aquí estás con Maxine, no estás con Shanique Berman. Ahí no puedes hacer sumas. Pido permiso. Ahí son restas.
2: Con Shanique son restas. No, a Shanique no le puedes hacer cuentas.
3: Ay, no.
2: Porque esa primero muere que decirte su edad. Yo no, pues ¿cómo?
4: Pero tienes 50,
2: ¿no? Me hacen cuentas de todo lo que tengo trabajando.
4: Sí,
2: Shanique. De modo que empecé a los 2 años.
4: Nos dijo que tenía 50, Max, Shanique.
2: Sí, tiene 50.
4: De vida.
2: Ya no cuenta.
4: De vida. Oye, Max, fíjate que...
2: Ya no cuenta, Shanique. Ah, pero les iba a decir que el teacher dice que nadie de Radio Fórmula había nacido de los chavitos que tienen, digo, que los reporteros, los camarógrafos, por ejemplo, Ricky Díaz, nadie había nacido hace 58 años, no. Más que yo. Entonces, teacher, somos dos veteranos.
4: Oye, aquí. Y por
3: leyendas,
4: cierto, Max,
3: yo le cambiaría de lugar de veteranos, déjalo en leyendas, y así ya se escucha, sí, más.
2: En leyendas, ah, bueno, mira, de la comunicación. Ya nos cambió el nombre, en lugar de veteranos. O digan, los malos, como ya sabes quién, dice que somos octogenarios.
4: Bueno, pero qué lujo
3: vivir.
4: ¿Quién dice
3: octogenarios?
2: Octogenarios. Yo les digo que qué bueno, porque seguimos vivos. La única forma de no cumplir años es morirte.
4: Exacto.
3: Ahora, nada más, los que dicen eso, ojalá estén a su edad, porque, por ejemplo, cuando estás chavito, tienes 20 y te burlas de uno de 50, pero ojalá estés... Cuando llegas a los 50, como tú estabas, al revés.
2: Exacto.
3: Porque eso ya cambia totalmente la...
4: Sí. Y es hora de invitar al público, Max, porque este próximo viernes tenemos el aniversario número 37 de tu programa. Va a ser en el Foro Chapultepec, para que toda la gente que nos está viendo y escuchando ponga mucha atención. Va a haber unos números de teléfono que les vamos a dar a continuación para que llamen y se vengan con 4 personas. Tenemos muy pocos accesos. Va a estar Maribel Guardia y el número es el 5552-792293, se los repetimos, 5552-792293. Vengas
2: despacito
4: a celebrar.
2: Porque si no, no lo podemos apuntar.
4: 5552-792293. Ahí está el número.
2: Llamen a la multilínea, ponen su nombre y allá en el Foro Chapultepec llegan con una identificación para que puedan pasar.
4: Está Maribel Guardia, Massad, va a estar también Arturo Carmona, Max, sí, y otras celebridades que se van sumando. Al ratito comprometemos al Coque Muñiz.
3: Puros guapos.
4: Carlos Cuevas, ahorita lo comprometemos, que está aquí en la Ciudad de México. Hablé con él hace rato, que les tengo una nota más adelante.
2: Ay, mi querido Carlitos.
4: Que vaya Carlitos y que Coque y que canten un dueto, al ratito lo comprometemos. Y Max, por otro lado, se encienden las alarmas. La abogada del pueblo, Laura Bozzo, se encuentra hospitalizada de emergencia en Acapulco.
2: Ay, sí, hombre.
4: Está en este momento su panorama todavía incierto.
2: A mí me dijeron
4: no
2: que es peritonitis lo que tiene.
3: Qué peligroso.
2: Muy peligroso.
4: Le dio Latin Lover, ¿te acuerdas? Hace unos años y casi se muere.
3: Sí, pero Latin tenía 50 y algo. La verdad es que ahorita tiene 75 años. Ese es el peligro por la edad de Laura. Vos ahorita tienes 75 años.
2: ¿Ah, sí?
3: Es de riesgo.
4: Sí. Tenemos una nota, Max, del último parte médico de
2: Laurita
4: Bozzo.
2: Pues ojalá todo salga bien.
5: Preocupación por la salud de Laura Bozzo. La polémica conductora peruana habría sido hospitalizada de emergencia en Acapulco, Guerrero, luego de presentar graves complicaciones intestinales que, de acuerdo con reportes periodísticos, podrían haber derivado en una peritonitis. De acuerdo con la información difundida, la llamada abogada de los pobres de 75 años habría ingresado al Hospital General de Acapulco, conocido como El Quemado, y que es perteneciente al sistema IMSS-Bienestar. Entre los padecimientos que se mencionan está la deshidratación severa y una obstrucción o parálisis intestinal. También se reporta que los médicos estarían evaluando la posibilidad de realizar una cirugía de urgencia ante la complejidad del cuadro. Sin embargo, hasta el momento no se ha hecho público un parte médico que confirme el diagnóstico de peritonitis, que se haya realizado una intervención quirúrgica o cuál sea su evolución. Esta situación recuerda el complicado episodio de salud que enfrentó en 2016 cuando una lesión intestinal derivó en un choque séptico y varias intervenciones quirúrgicas. Por ahora, la incertidumbre continúa y sus seguidores esperan noticias sobre su estado de salud. La información sigue en desarrollo mientras espera que la propia Laura Bozzo o su equipo aclaren qué está ocurriendo. Para Grupo Fórmula, Eddie Gutiérrez.
2: Resumía mucho el cuerpazo.
4: Ahí está, ojalá que tengamos información más adelante, Max, porque
2: pues
4: está con tabuetas.
2: Ojalá todo salga bien. La operen y salga bien todo. Pero sí, a mí me dijo una persona en Acapulco que era peritonitis lo que Laura tenía. Sabrá Dios.
4: Qué fuerte.
2: Esté bien informado, me imagino que sí, porque es una fuente cercana ahí al hospital.
4: Laura,
2: ahora,
4: ¿no tiene familia en México? ¿Es lo peor? Cielos.
2: No, aquí no tiene. Sus hijas no viven aquí.
3: Sus hijas no viven aquí. Realmente amigas, amigas muy poquitas, porque es una persona muy solitaria. Y nada más, su única y mejor amiga que sí la amaba era Magda Rodríguez, pero Magda tiene 6 años que murió. Entonces, realmente...
2: Ya tiene 6 años,
3: 6 años en la pandemia, en el 2020. No 2020, son 6 años. Entonces, ella sí era la única que yo sentía que de todas con las que se juntaba, era su amiga real. Hasta le hizo el favor de llevársela a vivir a su casa.
4: Sí, vivió un tiempo. Ajá. Ahí después de Acapulco, vivió ahí en su casa de Magda, que justo recuerdo que casi mata al perrito de Magda, Max.
3: Ay, ¿cómo lo vamos?
4: Pues porque le dio chocolate a Tomasito. Es un perrito, no sí, recuerdo la raza.
2: Una,
4: y
2: no, es un pomerania.
4: Pomerania. Fino. Y le daba ahí el chocolate así, entonces y de repente...
2: No, los perros no pueden comer chocolate, se mueren.
3: Y uno tan fino menos, como sea los de la calle, pues
2: no, comes. Y de los chiquitos menos.
3: Los de la calle están acostumbrados a esas dietas,
2: no,
3: de lo
2: los,
3: que haya.
2: Los de la calle comen todo, porque pero... desde chiquitos están
4: sí,
2: acostumbrados.
4: Y Magda se llevó, en paz descanse, una rajada de Laura Bozzo, porque en su casa, quien vivía en Big Grand, aquí en el Eje 10.
3: Ajá.
4: Entonces resulta que llega Laura y se le hizo fácil, estaba tomando una copa de vino, y ves que era una diva, la rompe en una alfombra.
3: Sí.
4: Y dijo, ay, bueno, al rato que la muchacha lo recoge, porque ella era señora. Entonces llega Magda, se quita sus chanclas, se avienta a su sillón y a su esta, y se raja, sí, pero raja de, ya sabes que las de copas dejan el pie. Bueno, Magda directo al doctor, al hospital, por la rajadota esa como de 7, 8 centímetros. Y después preguntan, ¿qué pasó? Pues estaban viendo el culpable y era Laura Bozzo. También sufrió las de Caín.
3: Oye,
4: Magda con la...
3: con razón dicen que el qué.
4: El
3: que
4: arrimado.
3: El arrimado y el muerto a los 3 días apesta. Imagínate, con 2 anécdotas, pobre, le salió peor llevar a
2: primero
3: su amiga.
2: Primero mata al perro, luego le corta la pata.
4: La pata.
3: A no, pues sí la quería. Pero...
2: no, y bueno, pues accidentes pasan cada rato. Oigan, fíjense que Faisy está feliz de la vida porque ya va en la 12ª temporada de Me Caigo de Risa. Este programa que realmente le ha dado muy buen resultado. Y Me Caigo de Risa, pues a unos les gusta, a otros no, pero bueno.
4: A mí me gusta mucho.
2: Este programa, ahí está. 12 temporadas. Vamos a corte y ahorita les cuento qué tal.

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7: Creo que todos están locos. Así reaccionó Ann Carson al enterarse de la decisión de la Academia Sueca de entregarle el Premio Nobel de Literatura 2026. Poeta, ensayista, traductora y profesora de lenguas clásicas, la escritora canadiense de 76 años es considerada una de las voces más importantes del mundo literario del último medio siglo. La voz que escucha el viento pulveriza los límites de la escritura al construir artefactos que mezclan la poesía con el ensayo, la crítica y el diseño de libros objeto que desafían la imaginación. Ajena a la fama, rehúye de las entrevistas, disfruta la vida discreta y evita las definiciones grandilocuentes. Las tapas de sus libros suelen describirla como alguien que dedica su vida a enseñar griego antiguo. Su obra, definida como una traducción constante, dialoga con los clásicos, aborda el deseo, emplea la ironía y valora los espacios.
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8: Educación y concientización comunitaria. La herramienta más potente para la conservación ambiental a largo plazo es la educación de las nuevas generaciones. Enseñar sobre sostenibilidad, biología y ecología en escuelas y comunidades despierta una empatía profunda por el planeta. La concientización transforma la preocupación individual en una fuerza colectiva capaz de generar un impacto positivo y duradero en la preservación de todos los recursos naturales.
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9: El vuelo más largo registrado de una gallina común duró apenas 13 segundos, alcanzando una distancia bastante corta de metros.
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2: Hola, soy Didi Llorio, interpreto a Lupita López en La Pica Soñadora y quiero felicitar por los 37 años a la señora Maxine de este gran, gran, gran proyecto y el programa Todo para la Mujer. Así que un saludo enorme.
3: Faisy inauguró junto con el Borregonada un nuevo hostal en pleno centro de la Ciudad de México y ahí reveló si fue cierto que dejó con el saludo en la mano a Mariana Echeverría durante el Teletón.
4: Yo estaba buscando a Galilea y a Daniel de Iturbide. La verdad es que es un proyecto que la forma en que lo vivimos los conductores es una montaña rusa de emociones. Las historias que conocemos, de repente ser el vínculo para que la gente conecte con ellos y ayude, que yo en ese momento lo único que estaba buscando era a Chovy, a Galilea. Veo que me extiende la mano y le doy la mano, pero no vi que ella me buscaba el abrazo. Yo me fui directo a Galilea y me di cuenta hasta después y pues sentí horrible. Más allá de que, mira, aunque no nos lleváramos, a nadie le haría eso, la verdad.
3: El conductor de Me Caigo de Risa dijo que su amistad con Mariana Echeverría ya nunca podrá recuperarse.
4: En cuanto a la amistad, yo creo que pues ya lo que se tenía que hablar se habló. Yo le deseo lo mejor, pero difícilmente vamos a volver a tener lo que era. Pues sí, si te soy sincero, o sea, ustedes vean las entrevistas, de repente pues me tundieron con todo.
5: ¿Estás entonces totalmente cerrada una reconciliación con Mariana Echeverría?
4: Sí, es que no es que no haya una reconciliación. Yo siento que en su momento se habló lo que se tenía que hablar y quedaron las cosas muy claras. O sea, no hay como tal un rompimiento. Se cerró con mucho cariño una etapa, como cuando me dices, cuando cierras un ciclo en un proyecto, igual en una amistad, igual en un matrimonio, así pasa. Y acá creo que se cerró con mucho cariño y de mi parte, de la manera más respetuosa que...
3: Para Grupo Fórmula, Benice Ortiz.
6: Sí. Oh, sí, acabaron ahí está. Peleados, Mariana.
7: Peleadísimo.
6: Pero ya habían hecho las paces, ¿no?
7: Pues, digamos, cordialmente, pero me parece que para mí la mejor etapa del programa era cuando ellos dos. Ella era muy buena con la química, sí. Con Faisy. ¿Qué habrá pasado? No lo sabemos bien, pero sí creo yo que Me Caigo de Risa perdió, sin duda, un gran elemento de Mariana. Sí.
8: Y es que supuestamente cuando indirectamente se...
6: Ah, tenemos a Lalo Suárez, que es el productor de esta doceava temporada de Me Caigo de Risa. Creo que él ha estado desde la primera. Vamos a preguntarle. ¿Cómo estás, Lalo?
9: ¿Qué tal, Maxi? ¿Cómo estás? ¿Cómo estás,
6: Bien,
9: Vicky? ¿Cómo estás, Ernesto?
7: Buen día, Lalo.
6: A ver, pues yo cuéntame, les cuento, si ¿estás quieren, desde la primera cierto, temporada?
9: Sí, Maxi, estoy desde la primera temporada. Ya tenemos 12 años, afortunadamente, haciendo este programa.
6: Ay, qué bien, oye. Les ha ido súper, ¿verdad?
9: Sí, afortunadamente sí. Como bien decían, pues aquí también tenemos un... Ha habido muchas personalidades que han estado con nosotros, como Michelle Rodríguez o Regina Blandón, Mariana Echeverría, que han estado con nosotros y que pues han tenido que irse a hacer otro tipo de programas, de cosas. Y bueno, pues aquí siempre los queremos y les tenemos mucho cariño a todos.
7: Oye, Lalo, qué día, buen día. Sin duda yo creo que hay que reconocer algo. Lo que has hecho es mantener un programa vivo con un pool de conductores que ha cambiado. Esto no es fácil porque al final la gente se queda regado con uno. ¿Cómo ha sido para ti tener que de repente buscar a nuevas personas que se suman a la familia disfuncional cuando uno se tiene que ir a un compromiso? Porque ahorita está Anilita Luján, pero hablas muy bien, estaba Regina Blandón, Juana, al final ha sido cambiando fichas, pero el programa sigue funcionando y creo que habla también de la parte de la producción que has trabajado durante 12 años. ¿Cómo ha sido para ti de repente encontrar nuevos integrantes y que también machen en el equipo?
9: Pues mira, eso no es sencillo, porque es un grupo, es como bien dices, la familia es funcional y es un grupo de amigos, es una cofradía. Y entonces tienen que entrar al mood que tiene el equipo en el momento de la temporada que estamos haciendo. Y no es sencillo. Todo el mundo cree que es un programa donde nada más van y juegan y se la pasan bien. Sí y no. Es un programa donde no son conductores, son comediantes. Realizando dinámicas de improvisación, de agilidad mental, hasta físicas, que tienen que darle sentido a la comedia y tienen que darle sentido al fuego. Yo creo que sin ellos el programa nunca hubiera sido lo que es, y mucho menos sin Faisy, que es la cabeza para mí a cuadro de todos ellos. Entonces, es complicado, no es sencillo, pero con los años vas entendiendo quién puede quedar y quién no puede quedar dentro del elenco.
8: Oye, y acaban de apenas tener a Camila Fernández, porque también parte del éxito de todos estos programas es de que de repente invitan a invitados estelares, pero por ejemplo Camila nos sorprendió, ¿no? Porque aparte creo que ya iba hasta embarazada.
9: Mira, sí, ya cuando llegó acá ya estaba recién asegurando que estaba embarazada. De hecho, me dijo, sabes que no puedo hacer todas estas cosas porque sí. Tengo esto. Uh-huh. Todavía no pasaban los 3 meses porque lo quería anunciar después. De hecho, uh-huh. Solo me lo dijo a mí. Uh-huh. Pero hizo un gran programa porque además ella, cuando hicimos juego de voces, me decía, es que soy fan de Me Caigo de Risa. Yo lo veo con mi papá y lo veo con mis hijos y nos divertimos mucho y me sé todos los juegos, así que por favor invítame. Entonces creo que se dio en un gran momento tener a Camila, se divirtió mucho, hizo un gran programa y agradecidos de que haya sido nuestra madrina.
6: Claro. Oye, pero Lalo, ¿seguirán así o le vas a cambiar algo al programa o sigue la misma dinámica?
9: Es la misma dinámica, Maxim. Lo que nosotros intentamos cada temporada es generar y crear juegos nuevos. Uh-huh. Y eso ha refrescado mucho el formato. Nosotros, este formato, que es un formato internacional francés, somos el país que más capítulos ha hecho, somos el país que más temporadas tiene en el aire y somos el país que más juegos y dinámicas hemos desarrollado para el formato. Porque creo que aquí en México estamos acostumbrados a eso, a que nos sorprendan todos los días. Entonces, esta temporada desarrollamos 30 juegos nuevos que se combinan con los juegos clásicos que ya tenemos, con los juegos que desarrollamos la temporada anterior, y con esta nueva dinámica que le da tanto Daniela Luján al elenco, como los invitados que bien dice Vicky, que tenemos todos los programas en el show. Y eso yo creo que ha sido el secreto un poco de Me Caigo de Risa, renovarnos cada año.
6: Sí, pero tienen que ser chavos los que vayan, porque con esos juegos... solamente puro chavo.
8: Oye, Lalo, ¿y a ustedes les ayudó toda esta polémica de Mariana Echeverría, que lleva ya casi 2 años, ¿no? Que no lo suelta, como sea, tú dirás, de publicidad, aunque sea mala, porque todo el tiempo está, me caigo de la risa, me caigo, y todavía apenas que vimos a Faisy hace 2 días, todavía es Mariana Echeverría. ¿A ti te conviene?
9: Mira, no es que nos convenga o no, creo que es una conversación ya cerrada por parte de ellos dos. Es una amistad que tuvieron durante muchísimos años. Faisy es padrino de la boda de Mariana y Mariana es madrina de la boda de Faisy. A ese grado era la amistad. Y algo se rompió en el camino. Y Mariana no quiso hacer ya la 10ª temporada, prefirió entrar a la Casa de los Famosos. Creo que la historia ya sabemos en qué terminó. Y se conjuntó con que su marido se fue a jugar a León y ella se fue para allá, aprovechó este tiempo para estar fuera de cámaras. Y aquí el programa también evolucionó y tiene un nuevo una nueva sinergia entre el elenco. Y Mariana ha manifestado que ella está muy agradecida con Me Caigo de Risa. De hecho, hemos hablado. Me dice, pero yo ya no regresaría al programa. Creo que ya ella está convencida que su ciclo terminó. Entonces, creo que esta polémica, si le queremos llamar así, acerca de que si regresa o no Mariana al programa, yo creo que está más definida por ella, por nosotros también. Y creo que la amistad que tenía entre Faisy y Mariana, si el tiempo lo dice y lo sana, pues regresarán a ser buenos amigos porque realmente tenían una gran, gran, gran amistad.
6: Oye, ¿pero por qué se pelearon, Lalo?
9: Mira, estábamos haciendo Faisy Night y tuvieron una diferencia, que la escalaron ellos después ya a un rollo personal. Y yo creo que tocaron fibras muy sensibles de cada uno de ellos. Y cada uno decidió a tomar distancia uno del otro y las circunstancias personales de cada uno de ellos, pues ya las sabrán ellos mejor que nadie.
7: Claro. Oye, Lalo, y yo quiero también preguntar personalmente, tú has sonado durante ya 2-3 años como productor de Hoy, dado los éxitos, Me Caigo de Risa es un éxito, sí. Juego de Voces ha sido un éxito contigo, que le has ya ha dado un sello muy personal al show. ¿A ti te gustaría producir un matutino? Porque al final, bueno, tienes un gran equipo ahí que trabaja contigo, ¿te dan ganas de pararte diario a las 4 de la mañana y armar un show de 3 horas diario con toda esta experiencia que tienes?
9: Pues mira, con la experiencia que tengo, Ernesto, te podría decir que nunca digas nunca. A mí nunca nadie me ha ofrecido hacer el matutino, nunca nadie me ha ofrecido hacer hoy. Pero creo que si llega un momento para el programa y un momento para mí, y la empresa me lo pide, pues yo tendría que levantarme a las 4 de la mañana, que no es lo que a mí me gustaría, para serte muy sincero. No.
6: ¡Qué horror!
9: Pero nunca digas nunca, en este negocio no lo sabes. Entonces siempre hay que estar dispuesto y uno trabaja para una gran empresa como es Televisa y hay que estar dispuestos a lo que se necesite,
6: lo que te
9: ¿no?
6: diga el jefe. Oye, exacto. Pues muchas gracias, Lalo, por conectarte.
9: No, gracias a ustedes, Maxim.
6: Y muchas felicidades por estas 12 temporadas.
7: Gracias.
9: Gracias.
6: Que te vaya muy bien.
9: Y aprovechando a tu gran público, Maxim, que no se pierdan, Me Caigo de Risa todos los días, de lunes a viernes a las 8 de la noche por Canal 5.
6: Gracias, que te vaya muy bien, Lalo. Hasta luego.
9: Gracias, Maxim. Abrazo. Saludos.
6: Saludos, bye.
7: Lalo Suárez, gran programa, 8 de la noche. Ahora, me gusta mucho que sea en el 5, porque de cierta forma, si no te gusta la novela del 2, pues te vas al 5. Y el programa se ha hecho muy dinámico, Max, porque aunque mueve fichas, de verdad el programa siempre se ve fresco, nunca se ve como que se haya ido alguien.
8: Pero amo que Lalo te esté contestando el chisme, que nos dé bien el chisme, ¿no? Como siendo el gran productor, pero tiene que entrar al rollo. Tiene que entrar al rollo del
6: chisme. No, bueno, pues ellos ya sabrán por qué se pelearon, pero sí, a veces una cosa pequeña se va haciendo más grande y ya acabas de la greña. Vamos a corte.

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9: Las ballenas jorobadas cantan melodías complejas que pueden viajar miles de kilómetros a través del agua del océano templado.
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12: La presidenta Claudia Sheinbaum solicitó a la Comisión Nacional de los Derechos Humanos realizar una investigación exhaustiva por posible represión y violaciones a los derechos humanos durante la marcha en Guadalajara, Jalisco, por el abasto de agua limpia que terminó con la detención de 39 personas.
13: Yo lo que estoy pidiendo es que la Comisión Nacional de Derechos Humanos, le pido que haga una investigación profunda de este caso y que encuentre cómo se dieron las cosas, que entreviste a las víctimas, que no podemos permitir la tortura en nuestro país.
12: Un cateo en Orizaba, Veracruz, derivó en un enfrentamiento entre elementos de la Fiscalía Estatal y policías ministeriales con civiles armados. El resultado fue un agresor abatido, 4 detenidos, 3 agentes heridos y 2 personas secuestradas rescatadas.
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2: 37 años de todo para la mujer, no lo puedo creer. Felicidades, Maxine Woodside, y a todo tu equipo.
3: A todo el equipo.
2: A todo el equipo, muchísimas felicidades. Que vengan 37 más de muchísimo éxito. ¡Mua! Un abrazo fuerte.
3: Felicidades.
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5: Sí, claro. Bueno, pues estamos de regreso. Y fíjense que Chiqui, ¿se acuerdan de Chiqui que entró a la Casa de los Famosos? Tiene un podcast. Y en ese podcast está con Marichelo. Y nos está contando que Marichelo está más guapa que nunca desde que se divorció. Que le sentó el divorcio. Pues a casi todo el mundo le siente el divorcio, ¿no?
6: Pero es cuando, ajá, sí, te lo acepto, pero cuando ya no amas a la persona y ya estás fastidiada. Sí. Pero al contrario, si tú todavía amas a la persona y es el amor de tu vida, depresión. Te vas en la depresión y te ves mal. O sea, se notaba que entonces ya
5: bueno,
6: la relación.
5: Los primeros días a lo mejor sí, pero después dices, bueno, ya.
6: No, pero.
5: Ya le lloré, ya.
6: Hay mujeres que pasan 2-3 años y quieren seguir recordando, así le dicen, a mi viejo. Y dije, oye, pero ese viejo te fue infiel, te trataba mal.
4: Bueno, no.
6: Es mi viejo.
4: No vayamos más lejos, Vicky, tú has pasado de millonaria a millonaria y te vemos más guapa.
6: Ándale,
4: que nunca.
5: Pero Vicky no se deprime.
4: No, nada.
5: Ya, cuando te deja uno es porque ya tiene otra velita encendida.
6: Pues para, por eso, porque estoy justamente evito la depresión.
4: Exactamente.
6: No es por otra cosa, pero mira.
5: Ándale,
6: Anaí, no, Marichelo.
4: Marichelo.
6: Evitó la depresión, pero te decir algo, nada más recordar que ella le hizo mucha mal al borrego Nava y él se hizo él tuvo una depresión de un año porque era el amor de su vida del borrego Marichelo. Le pidió matrimonio en un espectacular. Marichelo dijo, sí, sí. Y después se arrepintió.
5: Y se casó con Jorge.
6: Se casó con otro y pregúntale cómo le fue al borrego.
4: Y sigue deprimido el borrego, ¿no? Sigue en la depresión eterna de Marichelo.
6: No, no, no, sí, ya sí. Después ya te ha tenido muchas mujeres.
4: Pero el gran amor de él fue Marichelo.
5: El borrego se casó creo que ya 3 veces
6: después
5: más.
6: De Marichelo.
4: Pero fíjate, de la única que se habla es de Marichelo. Imagínate qué tan enamorado está que nadie conocemos a sus 3 conquistas más.
5: Bueno, porque no son del medio artístico. En cambio, Marichelo
4: pues sí,
5: pero ¿tú crees que sigue el borrego enamorado? No creo.
6: No, no, ya pasó. De hecho, ahorita tiene una que ya tiene mucho, que es su socia en los hoteles en los que tiene.
4: Sí. Ah, oye, Max, tiene. Información.
5: Bueno, vamos a ver qué dijo Chiqui primero.
7: Chiqui, ex integrante de la Casa de los Famosos México, tercera temporada, dijo no ver mal que Gema haya denunciado en sus redes sociales que el triunfo de Mariana Ochoa fue fraude.
8: O sea, Gema tendrá luego sus razones y también uno se siente en un sitio cómodo, de repente a lo mejor dices, cuentas cosas que no sé si deberías contar. Yo como estoy tan agradecido, la verdad, con la producción, o sea, a mí la verdad solo me ha dado regalos. Entonces es que no tengo nada feo ni regular, ni siquiera que decir, la verdad. Entonces, bueno, yo intento ponerme todo el rato en los zapatos de los demás. Si Gema lo dijo en ese momento de confianza, no sé qué, bueno, a lo mejor es un sentimiento que ella tiene, ¿no? Y también para qué guardártelo. Si se lo quiere descargar, que descargue.
7: El español reveló que el divorcio de Jorge D'Alessio le sentó de maravilla a Marichelo.
8: O sea, Marichelo está nueva. Marichelo es una adolescente, es una chava ahora. O sea, madre mía, se ha quitado años. Se ha quitado un peso de encima. Es una alegría, tú entras y la ves y es una luz que resplandece. O sea, Marichelo, vamos, Marichelo está radiante, vamos.
9: Se le cayó bien la separación.
8: Le cayó bien, sí, le cayó bien. Y ella sabe también qué es lo que le conviene y la que no. Entonces, también, aunque nos duela muchas veces, cuando hay que echar bomba de humo para irnos, hay que echar bomba de humo, ¿sabes? Entonces, bueno, ella es bastante adulta, bastante mayor, bastante todo, y sabe cómo qué relación tiene con su ex, con Jorge. Entonces, han quedado bien, o sea, pues son adultos, son mayores y son muchos años.
9: ¿Será que está abierta al amor? Porque Jorge ya presentó a la novia.
8: Marichelo, vamos, tengo unas ganas yo de abrirle ya un perfil. Claro que está abierta al amor, está abierta al amor y sabe lo que quiere y todo. El otro día cuando me lo dijo, digo, guapa, sí que lo tienes tan claro. Entonces, bueno, pues ahora que caiga esa persona que quiere.
7: Para Grupo Fórmula, Benice Ortiz.
4: Ahí está.
5: Oye, por cierto, ¿abrieron el hotel? Son socios, ¿no? Faisi y el borrego.
6: Ah, sí, Antier, Morada Luna. De hecho, ya, ¿te acuerdas que hace como 5
5: meses?
6: Pero
5: son hostales, ¿no?
6: como hostalitos, haz de cuenta que agarran casonas o edificios, recuperan, haz de cuenta, hacen ciertas habitaciones, las decoloran, les ponen color morado, azul, cada una tiene una un concepto. Ajá. Y ya de ahí compartes el baño en algunas habitaciones.
4: Pero es temática, ¿verdad?
6: Temática.
4: O sea, si es un hostal padre, no es de esos hostales como la película Hostal, ¿te acuerdas?
6: No, hostal padre, o sea, tienen colores. Tienen, y hay unas que sí tienen su propio baño y dependiendo, y es el precio, pero yo creo que les ha ido bien, porque acuérdate que ellos abrieron en Coyoacán.
4: Ya tienen otro.
6: Ya ahorita ya agarraron un edificio
5: del centro,
6: que es donde están las notas, donde fue Erika Saba, de Madrina, Faisy, y andan ahí en sociedades. Sí.
4: Oye, Max, información de último momento. Dimos una nota de que Laura Bozzo está hospitalizada, ya hay una reacción de la abogada del pueblo, hay un mensaje primero que dice muchas gracias por las muestras de cariño del público que quiero tanto, y la otra dice muchas gracias por las muestras de cariño, quiero que sepan que estoy bien, que estoy tranquila en familia con los mejores doctores de Acapulco, y de esta momia no se van a librar, y pone una cara de risa, así es que bueno, confirmado ahí Laura Bozzo para rato.
5: Ay, sí, qué bueno
4: que está bien, porque es una persona muy divertida.
6: Sí. Volvió a abrir el sarcófago.
4: Sí, ya estaba cerrado.
6: Hazte cuenta que ayer ya se lo estaba...
5: Oye, pero no tenemos un una nota del Borrego y Faisy, del hotel, sí, ¿no?
4: Del hotel creo que ya sacamos la de Faisy, Max.
5: Ay, nada más había eso, no hablaron nada del...
6: Sí, en la nota dijeron del hotel, bueno. Hotel Morada Luna, que cortaron el listón y de ahí ya, acuérdate que Faisy trae su chisme, el Borrego trae el chisme de Marichelo, Erika Saba, aunque fue madrina, trae el chisme de Mariano Ochoa, nos encanta porque era el corte del listón, pero sí. Cada como traen todos chismes, pues nos vamos al chisme.
4: Y hablando de Carlos Cuevas, Max, hablé con él hace un rato, el día de hoy tiene una reunión muy importante con sus abogados, específicamente en 3 horas. Porque, bueno, hay una reacción legal a la cuestión que dijo el otro día a la señora Aida Cuevas en su aniversario, que dijo que lo perdonaba, que era pues que amor y paz, pero que le pagara y que era un golpeador, ¿te acuerdas?
5: Sí, Entonces, yo perdono a mi hermano, pero me tiene que pagar. Y además sí ratifico que le pegaba a mis papás. Yo no creo que le haya pegado.
4: No, nada. Carlos Cuevas es muy correcto. Yo no lo veo como golpeador, ¿sabes?
6: O sea, Aida quiso hacer las paces diciendo ya amor y paz y todo está en orden. Pero eres un... Ay, no,
5: ¿pero me paga?
6: Y aparte sí era un golpeador. Ay, no, Carlitos.
4: Vamos a platicar con él más tarde. Mañana nos vamos a hablar con él por este tema, Max. Oye, fíjate que me está escribiendo gente del público. Me dicen que hoy es el día del caldo tlalpeño, que se nos olvidó decir...
5: Hoy es
4: nombrado el día del caldo tlalpeño.
6: ¿Y quién inventó eso? Yo creo que alguien, restaurante que se dedica a eso para tener...
4: Y que de hecho van a hacer una comilona de caldos tlalpeños en Plaza del Bolero en Tlalpan, en la alcaldía Tlalpan. Entonces, que hoy es el día del caldo, que se nos había olvidado.
6: A ver, si no tiene día, Coque Muñiz, que es una leyenda, ¿tú crees que va a existir el día del caldo tlalpeño?
5: Es que el caldo tlalpeño nació antes que el Coque. Cuando el Coque
4: desde la época prehispánica,
5: ya
4: no manches.
5: Había caldo tlalpeño.
6: Bueno, pues entonces también el mole verde y entonces pues también sí. todos los platillos.
4: Bueno, hay día de la enchilada, ¿no? Y creo que hay un restaurante que tiene la feria de la milanesa, de los tucancitos.
5: No, y hay la feria del mole, y la feria de no sé qué, y la feria del elote.
4: Del elote.
5: La feria del tamal.
4: La nieve. El día de la nieve. Y bueno, el día de hoy, que es hoy es 14, pues es día del caldo tlalpeño. Sí, se me antojó uno, Max, así con su limoncito y eso.
5: Ay, ustedes.
4: Y ya llegó Coque Muñiz, Max. Ya llegó Coque Muñiz para hablarnos de Carlos Cuevas más adelante.
5: No, él no quiere hablar de Carlos Cuevas. Carlos Cuevas, que venga y nos cuente qué. Pero ahorita está en la fiscalía, ¿no?
4: Está con sus abogados, se reúne con sus abogados.
6: Entonces, ¿te acuerdas que en la mañana estábamos diciendo de los cumpleaños y yo hablé de José Luis Reséndez, que dónde estaba? Es que yo vi unas fotos, ya las encontré. Entonces, no sé si quieren ver
5: José Luis Reséndez en la actualidad, no, que andaba tan desaparecido. No lo van a conocer, vean. Gordo y barbón. Ay, Dios mío.
6: No, es que apenas se las estoy mandando a Flor, ahorita ya en el siguiente...
5: No, pero yo ya las vi.
6: Sí, porque te las enseñé en el celular, pero para que veas, y está maltratando al parecer a lo que es su actual esposa, no Vanessa Arias.
4: Oye, pero es día de maltratos hoy, Max, ahorita más adelante lo vamos a ver
5: porque...
4: No, pero
5: si oyes todo lo que le dijo José Luis a su esposa, te caes mucho.
4: Pues resulta que ahorita más adelante vamos a ver un video porque también maltrataron a Lalo España, dice que lo corrieron de las instalaciones del Heraldo de México.
6: ¿Por qué?
4: Ahorita lo vamos a ver porque hay un video que acaba de subir sus redes donde dice que también lo echaron así como pues como chacha a la calle.
6: Pero que era invitado.
4: Era invitado a un programa y algo pasó, pero más adelante.
5: Pues hay que ver qué. Vamos a corte primero. Ahorita regresamos.

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15: El enojo llega rápido. Una respuesta cortante, un correo que molesta, alguien que llega tarde. Y en segundos ya estás diciendo algo de lo que luego te arrepientes. Hoy te propongo ver el enojo como un mensajero. Te está avisando algo, un límite que alguien cruzó, una necesidad que estás ignorando, una expectativa que nunca dijiste en voz alta. Cuando lo escuchas en lugar de obedecerlo, puedes responder con claridad. Primero nombra lo que sientes. Estoy enojado. Luego pregúntate, ¿qué necesito aquí? Y después, habla. Esa secuencia sencilla te devuelve el control. Responder desde la calma es fuerza porque eliges el efecto que quieres tener en los demás. La próxima vez que sientas enojo, escúchalo antes de actuar.
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16: El mapa del mundo que usamos normalmente deforma el tamaño real de los continentes, haciendo que Groenlandia parezca gigantesca visualmente.
0: Cuida lo que comes.
16: Tazón de quinoa y vegetales. Combina una base de quinoa cocida con brócoli, zanahoria y pimientos asados a la parrilla. Añade un toque ligero de salsa de soya baja en sodio para sazonar. Es un platillo vegetariano completo, rico en fibra y energía.
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1: Hoy miércoles 14 de octubre en Todo para la Mujer. Esto es un poco de lo que vimos. Laura Bozzo está hospitalizada y se presume como delicada.

0: Muñiz,
1: mucho
0: Jorge
1: chisme,
0: Muñiz.
1: puras
2: El
1: cosas
2: Jorge
1: buenas.
2: Muñiz ya llegó. Y ahora ya no se va a presentar en el Lunario, sino en la Maraca.
1: No, también voy al Lunario.
2: Ah, pero no que en la Maraca.
1: Primero voy a la Maraca el viernes.
3: Este viernes.
1: Este viernes estamos
2: este
1: en la
2: Maraca. ¿Este viernes vas a la Maraca?
1: Sí, y a fin de mes trabajo en el Lunario, que es también mi... Pues un escenario es el 78.
2: Fíjate.
1: 78. Pero este viernes estoy en la Maraca. ¿Sabes qué me gusta de la Maraca? Cómo invirtieron en presentar un centro de espectáculos de primer lugar.
2: Sí, está muy bien.
1: Lo hizo muy bien Ernesto, lo hizo muy bien. Fíjate que yo soy de los que empezaron a tener la suerte de ir a la Maraca hace algunos años cuando él toma la administración y seguía siendo un escenario de baile, ¿no?
0: Sí, porque lo que pasa es que durante muchos años el Salón La Maraca era de baile, de abuelo, de salsa, clases de...
1: Y estaba arriba, arriba estaba la orquesta y cantabas en la pista. Sí. No sabes qué difícil porque tienes una pista enorme, entonces no sabes ni cómo, para dónde moverte. Más incómodo que un palenque para estar en un escenario. Pero este muchacho, porque es muy joven, decidió invertir y ha reestructurado todo el escenario. Tiene unos camerinos de super lujo que a veces se les olvida que es importante, pero sobre todo un audio de primera, un equipo de luces de primera, y el escenario es muy cómodo para que lleves tú todo lo que tú quieras y el público ve en la parte de abajo y en la parte de arriba.
2: Y de todas partes ves muy bien.
1: Sí, muy bien. Y
2: eso
1: se escucha
2: muy
1: bien.
2: Muy cómodo.
1: Y este viernes estoy allá en el... Voy con mi chavo, con mi flaco, con mi Axel, y estamos muy felices. Ahí vamos, ¿eh? Vamos bastante bien.
2: Qué
1: en la,
2: bueno.
1: En la, tengo la oportunidad de estar en Veracruz, en el foro Boca, que está precioso. Voy a estar en Cuautla. Voy a estar también en Monterrey, en la Arena Monterrey. Voy a trabajar en varios lugares. Por ahí tengo anunciado varias cosas.
2: Oye, pero qué bárbaro, porque trabajas todo el año.
1: Yo no sé. De verdad le tengo que dar gracias a Dios, Max, que yo veo pasar los años y se van quedando, pero lo que sí siento es un amor profundo a mi trabajo y un agradecimiento a todos.
2: Yo, oye, pero además
1: no me he peleado con nadie, bendito sea
2: Dios. Y el público, imagínate, te sigue a donde vayas.
1: Bueno, acabo de estar, fíjate que en un cumpleaños de una señora que cumplió 80 años. Uh-huh. Y entonces yo le doy gracias a Dios haber podido ir a cantar una fiesta de 80 años, porque mi papá me deja un público. Como no pudo seguir porque se retira, hay un público mayor a mi edad. Entonces, yo le doy gracias a Dios de que existan tantos compañeros con shows nuevos para la juventud, que vayan un chorro de chavos a ver a todos los eventos, porque se han olvidado que hay una parte enorme de público adulto. Y me refiero a adulto, quizá adulto mayor.
3: ¿Y ahí qué cantas, Coque? ¿Qué te pide la gente cuando, por ejemplo, en este cumpleaños de 80 años? Porque tú tienes muchos éxitos.
1: Muy claro,
3: ¿qué
1: fue
3: específico, qué?
1: La familia fue muy clara. La señora es muy fan de mi papá.
3: Ajá.
1: Quería que le contara las historias y las canciones. Y a mí no me molesta, yo al contrario, lo agradezco.
2: Claro.
1: Llevo con mucho orgullo su música. Jamás podré compararme con él, pero me quedé con muchos arreglos musicales de él. Se oye muy parecido y la gente lo agradece.
3: Qué
1: pero
3: padre.
1: Mucha gente me dice, oye, yo quiero una fiesta, oír las canciones clásicas de mi papá, y yo con mucho gusto.
2: Y aparte lo imitas perfecto.
1: De broma, sí, pero...
2: Y con el pasito y el pantalón.
1: Y él lo imitaba y yo sí me enojaba porque sí me da una chinga sabrosa. Pero yo le doy gracias a Dios, Max. Te oía que cumples 37 años, los mismos que cumplo de casado.
2: Ah, de casado.
1: Y también en octubre. Y entonces le digo a la vida, da gracias. ¿Cómo es posible que siga habiendo un público tan fiel que nos acompañe? Pero tú que has ido al show, se queda la gente disfrutando dos horas porque todos somos un show. No soy yo el que hace el show, lo hacemos todos. Tengo los 5 mejores músicos que hay para lo que se puede tocar de mi historia musical. Y aparte llevo al gato, el cuate que toca la guitarra.
2: Muy bueno.
1: Un extraordinario músico que conoce muy bien los sonidos de los requintos, de los boleros. Y entonces la gente va recordando, va emocionándose, va cantando conmigo y hacemos una fiesta. Yo digo, traigan a su mamá, traigan a su abuelita, a su tía, van a ver la reacción. Yo le digo a Axel, imagínate que tú, a tu edad, pasen.

0: 30 años y un día puedas ir a ver a Hash. Uh-huh. Y escuchas las canciones que te enamoraste por una canción de Hash. Después uh-huh. de 30 años.
1: Claro.
0: El corazón no muere por los años, muere por el olvido, pero cuando recuerda el corazón, cuando tiene la oportunidad de ir a una canción, dices, esa me la cantó mi novio.
1: Sí.
0: Esa me la cantó el papá. No sé, la memoria musical es hermosa.
2: Y este viernes vas con Axel, y también vas con Pablo Marentes, que también es un chavito que canta espectacular. Pero hay como...
0: Otro de los chavos que pueden hacer una carrera como José José, porque tiene una voz preciosa. Creo que José José, fíjate, el otro día escuché algo que me sorprendió. Canté con José Joel hace un par de semanas en un teatro. Y el chavo siempre ha cantado muy bonito, es muy cariñoso. Pero su papá era cariñosísimo conmigo. Bueno. Creo que José José es el fenómeno más extraño musical. Se escucha más ahora que cuando estaba vivo.
3: ¿Crees?
0: Sí. Pero mucho más.
3: Bueno, la nostalgia debe
0: yo
3: ser.
0: Yo escuché algo que me sorprendió. Dice, yo conocí a José José cuando se murió. Es increíble, no hay otro cantante que haya tenido tantos éxitos, ni una voz tan hermosa, tan... Tú oyes un disco de José José y luego oyes 12 canciones de un disco.
1: 12 éxitos.
0: Todos son éxitos,
1: macho. Todos son éxitos.
0: Mira, hay un chavo de Chilpancingo que lo oyes y dices, es José. Hay
2: Chileño, uno de 20 años que es chileno también.
0: También, y este chavo, el colombiano que también...
3: Manuel José.
0: Que dice que es hijo de José José también. Se parece más a mí, pero dice que es hijo de José.
2: Se va a conocer a tu hijo.
0: Yo estoy haciendo cuentas y no, yo no estuve.
2: Tú no eres Soraya, eres a él.
0: Porque me hubiera dicho, no, pues si era argentino, pues a lo mejor voy mucho a la Buenos Aires, dije. No.
3: Oye, Coque, pero fíjate qué responsabilidad, porque no hay cantantes de bolero en México nuevos. Estamos hablando de dos, tres, pero no hay apoyo.
1: Paco de María.
0: Canta precioso, Ventura.
1: Paco de María, sí.
0: Es Eric
2: Ricardo Caballero.
0: Ricardo Caballero. Todos son hijos de Carlos, ¿eh?
1: Sí.
0: Ojo.
2: De Carlos Cuevas.
0: Claro, o sea, me refiero a hijos de Carlos, porque Carlos nos ha llevado a tocar el escenario.
1: Sí.
0: Yo cuando veo que ellos lo invitan ahora, digo, por favor... Carlos ha sido su padrino por muchos años.
1: Sí.
0: Carlos los llevó de la mano. Yo cada vez que alguien veo y que me ayudó, yo tengo más que decirle gracias, porque esto se llama cadena.
1: Uh-huh.
0: Y de agradecimientos. Es el secreto para triunfar en este precioso medio del espectáculo, es saber decir gracias y por favor.
1: Ándale.
0: Si crees que todo te lo mereces, si piensas que porque ya no pasa nada... Dale gracias a Dios que tienes trabajo y tienes salud. Cuando dicen, voy a estar en tal lado y esto, ¿vas a estar? Si Dios quiere que estés.
3: Y aparte de tu papá, ¿a quién podrías considerar tu padrino, Coque? ¿Quién podrías decir que sea esa persona que te tendió la mano y
0: Ricardo
3: que te
0: hizo? Ricardo Rocha. López Dóriga. Uh-huh. Enrique Guzmán. Que yo iba tras de ellos para tener chance de escucharlo. Oscar, el espectáculo.
3: Uy, Otto, más descanse, don Oscar.
0: José José me daba chance de quedarme solamente a escucharlo toda la noche y quedarme ahí de chavo viéndolo, ¿no?
1: Fíjate.
3: Grandes maestros.
0: Álvaro Carrillo, mi primer maestro de guitarra fue Álvaro Carrillo. El Chato Franco, mi primer maestro de una estudiantina fue el Chato Franco.
1: Fíjate.
0: Y le tengo que dar gracias a la vida a don Rubén Fuentes.
1: Sí.
0: Al maestro Magallanes. Mucha gente.
2: Por eso no tienes líos, ¿verdad? En el medio, porque tú agradeces, eres buen amigo, buen compañero. Sí. Por eso has evitado el lío y chismes y escándalos.
0: Me encanta compartir el escenario y
1: no. Pero vamos a ir a un corte, Coque,
0: sí,
1: y ahorita regresamos para seguir platicando con el Coque Muñiz, que está aquí con nosotros.
0: Gracias, Mag. Oye, mira la mitad de flor.
2: Ah, la mitad de flor, pero específica.
0: Era la flor. Que oye, cómo bajó de peso, qué bárbara.
1: Que ya viste.
4: Tachón, estachón, las mañanitas para ti, Maxim, por estos 37 años de informar, divertir, entretener a todo tu público. Somos tus fans, te queremos. Yo creo que este es el principio, es un buen principio para que sigas otros muchos años más. Te queremos y te necesitamos. Felicidades, Maxim, tu amigo Carlos Espejel.

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0: Territorio animal.
9: El hurón. El hurón es un mamífero doméstico sumamente enérgico, inteligente y divertido, que ha ganado una inmensa popularidad entre quienes buscan una mascota activa y fuera de lo común. Pertenecientes a la familia de los mustélidos, estos animales poseen un cuerpo alargado y flexible que les permite deslizarse por cualquier rincón, motivados por una curiosidad insaciable que los lleva a explorar y robar pequeños objetos para esconderlos en sus refugios secretos. Los hurones duermen muchas horas al día, pero cuando están despiertos, despliegan una energía desbordante, disfrutando de juegos interactivos y piruetas cómicas que garantizan risas continuas a sus dueños. Son animales muy sociables, que requieren tiempo fuera de su jaula para ejercitarse y convivir con la familia, respondiendo al cariño con una lealtad y un afecto sumamente sorprendentes y gratificantes.
10: Legato lanzó Legato Frames, sus gafas con inteligencia artificial para asistencia auditiva que filtran voces en entornos ruidosos. Sus monturas tienen un sistema capaz de distinguir las voces del ruido de fondo y amplificarlas para seguir una conversación en una reunión o un restaurante con ruido alrededor, a fin de que quien las lleva escuche mejor a su interlocutor sin que el entorno sonoro se imponga. La empresa promete que, a diferencia de un auditivo tradicional, con el sistema de inteligencia artificial que distingue voces del ruido de fondo, no sube el volumen general, sino que clasifica qué parte de las señales habla y la refuerza frente al resto para después orientarla hacia el usuario en lugar de difundirse en el aire. Pesan 34 gramos y tiene la opción de usarse con lentes graduadas. Además, el procesamiento es local, sin cámara ni nube, para mantener la privacidad. Su precio de lanzamiento fue de $999, aunque por ahora solo están a la venta en Estados Unidos.
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12: Qué bárbara, Maxine. 37 años de éxito. Te felicito de ver hacer lo difícil que es, pero tú lo has logrado. Y te vengo a ver de 37, durante 37 años más, ¿eh? Que dure tu programa 37 años más, eso estoy segura. Besos, mi amor, felicidades, muchas felicidades.
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14: Gracias, Max, por recibirme.
15: Bueno, pues estamos de regreso. Y fíjense que
12: Todo el mundo batallamos con las pestañas. Si no son postizas...
14: Yo también.
12: Si no tienes pestaña, te tienes que poner.
14: Y yo las tengo de aguacero. 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
12: Y para abajo.
14: ¿Sería bueno las pestañas para hombre?
12: No, nada más ponte la balache y con eso te crece.
14: ¿Qué? ¿Cómo?
12: Mira.
14: Y si me lo pongo el otro lado, sí me crecerá. No.
12: En la ceja, sí.
14: Okay.
15: Nada más es para el pelito, pestaña, es para el vellito.
14: O sea, pero te lo pones así directo.
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14: Es que las pestañas son el marco de,
12: sí,
14: los ojos.
12: Claro. Claro. Los
14: ojos. Un niño, ¿no?, cuando lo ves con unas pestañas, dices, qué ojazos, ¿no?
12: Ajá. Es que
14: aunque
12: si no
14: sea se chino. Yo, ¿sabes qué me pasó con las pestañas? Debuté en el patio.
12: Ajá.
14: ¿Ya terminó la mención? Ya.
12: Ya. Okay.
15: Ya nada más comprendábalas y ya era lo último. Ya.
14: Entonces, me toca debutar en el patio con la ilusión, mi primer show en el patio. Y entonces una chica de las maquillistas de Televisa me dice, yo te acompaño, yo te peino. Y yo dije, pues venga. Te voy a maquillar, sí, pues un poquito. Yo feo soy, desde chiquito soy feo. Y entonces... me dice, te voy a poner un poco de rímel, porque tiene las pestañas tan güeras que con las luces de arriba parece que traes como morusita aquí arriba. Uh-huh. Entonces me puso una raya y ya. Puta, unos ojazos. Ya sabes. Que empiezo a cantar y a la segunda canción empiezo a sudar. Y hago así y siento que me pica algo, ¿no? Y ya me volteo y hago...
16: Y con los ojos pintados.
14: Sí, ya me doy la vuelta y oigo el aplauso y dije, puta, estoy matando, ¿no? Hasta que me van a decir, güey, pareces mapache. Todo el rímel se me corrió hasta acá.
15: Sí,
14: desde ese día ya no uso rímel.
15: Todo eso es lo que tenemos que sobrevivir las mujeres,
12: ¿es que no
15: diario?
12: Te pusieron rímel contra agua.
14: Pues
12: te
14: lo debes decir contra menso, porque me hubieran...
12: No,
14: o amarraron las manos. Pero no, eso sí trae unas...
12: Si te ponen contra agua, no se te cae.
14: ¿A poco?
12: Sí, no. Pero por eso mejor el Davalash.
14: Fíjate que uno se sorprende de las mujeres cómo pueden con el tiempo ayudarse con el maquillaje, pero es mágico.
12: Sí.
14: Hace maravilla. Yo que trabajé muchos años en tele, casi 30 años, yo veía llegar a mis compañeras y las veía antes de entrar al show y decía, puta, ay, ¿quién es, güey? Te lo juro que no la reconocía de entrada. Es que es un...
16: Y con la penumbra de LXW peor.
14: Pero de verdad, sí, el maquillaje bien
12: no,
14: puesto,
12: no,
14: ayuda precioso.
16: Haces falta en la noche, Coque. Yo creo que hace falta tu programa TV
14: ya,
16: de noche. Era un
14: ya
16: gran
14: estoy muy
16: programa.
14: Viejo para eso.
16: Y luego en Azteca también el que hiciste, que duró poco. Creo que sí hace falta un programa así, porque le dabas mucha oportunidad a mucha gente.
12: Y les quiero decir que estamos platicando con el Coque Muñiz, porque luego en radio me regañan. Dice, estás platique y platique, no sabemos con quién.
14: Soy yo.
12: Es el Coque Muñiz.
16: El Coque.
14: Pero no, yo creo que la tele... Mira, ¿sabes qué? ¿Cuál programa me encanta? El de Faisy, de Me Caigo de Risa.
16: Me Caigo de Risa.
14: Qué buen programa. Porque veo... me da un poquito de tristeza ver los realities ya. Yo okay. Estuve en el de La Máscara y nunca platicaré mi historia ni platicaré qué tipo de programa es, pero es una pena. que se manipule al público de esa forma con los realities.
16: Yo me sé la historia, ¿la puedo contar?
15: No, no. Es que tú saliste el primero, fuiste creo que el primero de esa...
14: Y además yo me enteré antes de que saliera.
17: ¿Ah, sí?
14: O sea que iban a votar y yo ya estaba corrido.
17: Entonces, ¡qué bárbaro!
14: Pero, digo, a lo mejor lo digo por ardido, pero es una gran producción.
17: Sí, un dinero, es una gran producción.
14: O sea, con el dinero que hay para este tipo de realities en especial, ¿sabes cuántos artistas podrían estar cantando?
16: Pues hay en promedio 7.5 millones de pesos por capítulo. De lo que cuesta hacer un programa así.
14: ¿Sabes cuánto podría costar un programa? No sé, ya estoy muy fuera de lugar. Pero tantos chavos que tienen tanto talento, presentarlos para que canten o presentarlos para que sean cirqueros, comediantes. ¿No hay un espacio musical?
17: No.
14: En toda la programación. Y si hay, es para hacer los pedazos, ¿no?
17: No, y desde que se acabó Siempre en Domingo, ya no hay un lugar no. así de que... presenten todos los artistas a cantar, ¿no?
14: Mira, híjole, ojalá le dieran la oportunidad y apoyaran más. Ernesto D'Alessio está cantando hermoso.
17: Ernesto canta.
14: Es uno de los chavos que más bonito cantan en este país.
15: Pero ya firmó con disquera, ya está.
14: Pero que hubiera dónde exponer el talento de un artista como él, sería repetirlo muchas veces en una... Para que triunfe un artista, necesita exposición.
16: Claro.
14: Y estar en muchos lugares, porque hay unos que van a redes y están muy bien en redes, pero no los conocen en la tele. Otros demasiado tele, pero no tienen talento, no están. Pero creo que ojalá un día alguna empresa se fije que hay mucho talento. México es un oasis de artistas.
16: ¿Qué piensas de las polémicas digitales, Coque? Porque tú obviamente has recorrido...
15: Alex Sintek, tú hablaste con Alex Sintek. ¿Qué opinas y qué te dijo Alex Sintek?
14: Pues yo creo que es un chavo muy talentoso. Yo creo que él nada más debía dejar es pasar la ola, lo platiqué con Max, sí. que ahora el éxito está no en las cosas que hagas bien, sino en la polémica de tus actos. Si tú haces una regadota, como tu servidor que ha sido muy bueno en eso, tienes más probabilidades de ser tendencia que llenar el estadio. Dime cuánta gente habla de Ricardo Arjona porque va a ser dos días el Estadio Azteca y sí. Está sold out. Y que lleva, no sé, 8 meses trabajando por todo el mundo con llenos totales. Ves una nota de él. Pero si Ricardo atropella un perro en Guatemala, pues va a salir en todos lados. En este momento, ¿vale más algo malo? No me refiero que sea mejor, que vale más algo malo. De un compañero, si te divorcias, tienes todas las portadas. Si te peleas con un juez, tienes 7 portadas más. Si la riegas en el escenario, todo. Pero si caminas derecho,
16: nada.
14: Y que voltea.
17: Claro.
14: Qué curioso nomás. ¿Estás de acuerdo tú?
17: ¿Y tú nunca has tenido chisme?
14: Puta, tengo un chorro.
17: No, hombre.
14: Imagínate si me hubiera pasado lo del himno, ahorita. Si de por sí 37 años sigo con la cruz.
17: Sí, lo del himno.
14: Imagínate, 37 años. Pero ahora... Yo veo cada semana, si a alguien le va mal, es el de moda.
17: 37 años y te siguen diciendo el himno.
14: Nada más me la mientan ahora.
17: Bueno, vamos a corte, Coque. Ahorita regresamos.
14: Sí,
16: oye.
18: Hola, Maxi. ¿Cómo estás? Soy Cassandra y te quiero felicitar por tus 37 años. Un abrazo muy grande.

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14: Todos Santos, Baja California Sur. Este apacible pueblo mágico, ubicado entre el Océano Pacífico y la Sierra, destaca por su tranquilidad, galerías de arte independiente y huertos orgánicos. Es un refugio ideal para pasear sin prisas por calles históricas, descansar en lujosos hoteles de ambiente íntimo y contemplar playas solitarias de impresionante belleza. Un destino único donde la brisa marina y el desierto se fusionan para brindar un descanso reparador al cuerpo y la mente.
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1: El pasado 10 de octubre, Laura Zapata cumplió 24 años de haber sido liberada tras el secuestro que sufrió junto con su hermana Ernestina Sodi, y aplaudió el que por fin hayan capturado a quienes privaron de su libertad a Irán Castillo.
2: 24 años y entonces se me encendieron todas las alertas y dije qué maravilla, porque pues además ya saben cómo soy de mística y digo, la vida hace 24 años me estaba liberando de una cosa, de lo peor que me ha pasado en mi vida, y ahorita me está regresando con un premio en España, con un premio en Madrid. ¡Qué bueno! ¡Qué bueno! ¡Carza! Pues sí, no hay mal que dure 100 años ni cuerpo que lo resista. Ahí tienen que estar en la mazmorra los que cometen eso, que se pongan a trabajar. Fíjate que los míos, voy a presumir un poco de los míos eran tan trabajadores, eran puntuales, y un día les dije, oye, ¿por qué en lugar de estar secuestrando y quererse quedar con el dinero ajeno, por qué no pongan una fábrica, pongan un negocio, y les juro que les va a ir muy bien? Pero bueno, pues así son los que necesitan vivir del trabajo ajeno.
1: La actriz dio su opinión respecto a que preparan la bioserie de Angélica Rivera.
2: ¿Qué te puedo yo decir, mi amor? Todo lo que yo digo será tomado en cuenta y me lo van a trastocar.
3: No, tú libérate.
2: No, yo estoy liberada, pero no me quiero meter en Honduras ni en camisa de 11 varas. Considero que en el ejercicio que ella tuvo como primera dama, fue una primera dama que hizo omisiones en referencia al gremio al cual pertenecía. Entonces, pues mejor prefiero no opinar, porque mi opinión es que cuando una persona que forma parte de un conjunto, de un grupo, como los actores, entonces pues tendrías que trabajar a favor de los actores, ¿no?
1: Para Grupo Fórmula, Benice Ortiz.
4: Seguramente yo llevo la vida.
5: O a cantar. Claro.
6: Tú llevas las de ganar.
5: Mira, bueno, el Coque ya se quedó con nosotros.
4: Sí, me encanta
5: el conductor
4: chisme.
5: Invitado.
6: Ah, pues de conductor, el Coque le gusta.
4: Yo me acuerdo.
5: Como le encanta el chisme.
4: No, un poquito. Me decía de chiquito, el Coque y Maxi Gustay, chiquito. Oye, ¿sabes qué?
5: Te digo que todos son chiquitos.
7: El viernes la maraca.
4: El viernes la maraca.
7: 8:30 de la noche, Pablo Marentes y con Axel Muñiz.
4: Llévenle a su mamá, llévenle a su novia, a su esposa, a su amante, si quieren, o a su detalle. ¿No te gusta eso? ¿Con quién vienes? Con mi detalle.
5: Con mi detalle, así eso, decía antes, ¿no?
4: Así decían, ¿sí es cierto? Yo creí que era broma.
5: No, así decían.
4: Viene con su detalle.
5: Es su detalle.
7: Es que era muy feo decir, la amante. Y ahorita, lo de menos.
4: ¿Detalles por detallones o qué?
7: No, pues detalles como el más, darle un poco más de valor a los amantes, pero ya ahorita ya es otra cosa, ya no se dice, ya putz.
4: Oye, a ver, platícame, entonces está duro el chisme con todos.
6: Está duro el chisme ahorita con, mira, ahorita pasó Laura Zapata hablando de esta bronca porque resulta que detuvieron a los secuestradores de Irán Castillo.
4: A ver,
5: pero,
4: ¿cómo?
5: Pero de Laura tiene, ¿qué? ¿37 años o cuánto?
4: ¿A quién les despidieron?
5: De que la secuestraron.
6: La secuestraron, detuvieron a los secuestradores de Irán Castillo. Te acordarás que a Irán Castillo también la secuestraron.
4: Debe ser un momento horrible.
5: También a Irán.
7: Según yo fue en septiembre.
5: 24 años tiene,
7: sí,
5: Laura.
7: Sí, porque fue en el septiembre del 2002. 22
5: fue 24 años que la secuestraron a Laura y a su
7: noviembre,
5: hermana.
7: Noviembre.
5: Su hermana ya murió.
4: ¿Y sabes qué? Se nos hace algo agradeciéndole a la vida que no te mataron.
5: Ándale.
4: Carajo, quitarte la libertad y tenerte... Me imagino que la psicología, digo, tu cabeza de llenarse de cosas horribles.
5: No, no te recuperas nunca.
4: No, qué pena.
5: Es horrible.
7: Y fue en la misma época de cuás que también secuestraron al papá de Los Temerarios, al papá de Jorge Campos, al papá del director de cine muy famoso que por eso se fue. ¿Cómo se llama el director?
6: Cuarón.
7: Cuarón.
5: Cuarón.
7: Entonces, pero fue en la época, sí, fue el papá.
4: Y sigue. Yo creo que... ¿O no se incrementan las penas para la gente que lo hace? Que eso
5: no, sí,
4: es...
5: no sé, qué horror. Bueno, cambiando de tema, les cuento que van a poner el diluvio que viene otra vez.
4: Vámonos.
5: ¿Pero qué creen? Parece que no les prestan los Fábregas a la gente que va a poner el diluvio. La voz de Dios.
4: Que salgan a la calle, está lloviendo todo el día. ¿A qué quieren que le presten?
5: No les prestan la voz de Dios. Acuérdense que Manolo Fábregas...
4: Era la voz de
5: en
4: Dios.
5: En el diluvio que viene es la voz de Dios. Cuando sale la paloma, y si no han visto el diluvio que viene, no se lo pueden perder porque es una obra padrísima.
4: Yo trabajé con la señora Fela.
5: Sí, también.
4: Y con el señor
5: Fela.
4: Uno de los hombres mejor vestidos que he visto en mi vida.
5: Manolo.
4: Tenía unos trajes hermosos, unas corbatas
5: preciosas. Inglesas, todo
4: siempre
5: inglés.
4: Muy elegante, si bien sí. Bien elegante y una voz muy... Y nos regañaba, pasaba y nos decía alguna... Y todos nos quedábamos disfrutando la presencia del señor.
6: El señor.
5: Sí, de
4: la
5: Manuel.
4: Señora Fela, gran empresaria.
5: Y Fela, bueno, una señorona. Pues bueno, cuando ellos pusieron El Diluvio Que Viene, la voz de Dios la hace Manolo. Pero los que tienen todos los derechos de Manolo, pues creo que no se los van a prestar. No se las quieren prestar.
4: Pues que lo saquen por IA.
5: No, pero no, sería sí. Un homenaje a Manolo Fábregas y al público también. Tener la voz de Manolo.
4: Yo creo que es uno de los plays más bonitos.
5: ¿Verdad?
4: Precioso.
5: Sí, entonces vamos a ver qué dijeron del Diluvio Que Viene.
8: Prepárense para cantar, reír y revivir uno de los grandes clásicos del teatro musical. El Diluvio Que Viene prepara su regreso a los escenarios mexicanos y ya se anunció el inicio de la etapa de casting para encontrar a los artistas que formarán parte de esta nueva aventura. Pero ojo, porque en esta puesta en escena tendrán un ingrediente especial. Estará inspirada en la versión que actualmente se presenta en Italia, país donde nació esta historia y que ha conquistado al público durante generaciones. La trama nos lleva hasta un pequeño pueblo donde Silvestre, un sacerdote, recibe un mensaje de Dios que le anuncia un nuevo diluvio universal y le recomienda construir un arca para salvar a su comunidad. Entre enredos, romance, humor y grandes números musicales, la historia convierte una misión extraordinaria en un espectáculo inolvidable. El Diluvio Que Viene se estrenó originalmente en Roma, Italia, en 1974. En México debutó en 1977 con la producción de Manolo Fábregas y las actuaciones de Héctor Bonilla y Mónica Sánchez Navarro. Su primera temporada se convirtió en un fenómeno teatral y permaneció en cartelera durante varios años. Desde entonces, el musical ha tenido distintas reposiciones, entre ellas la de 2007, encabezada por Jaime Camil y dirigida por el propio Héctor Bonilla. Ahora este clásico se prepara para conquistar una nueva generación de espectadores. La búsqueda del elenco ya está en marcha y la expectativa crece. ¿Quiénes darán vida a Silvestre, Clementina y los demás personajes? Estaremos pendientes de los detalles de esta nueva producción. Para Grupo Fórmula, Eddie Gutiérrez.
6: Regresamos, Max. Ahí está esta gran obra de teatro. Ahora tiene muchísimos años que no se pone. Creo que va a ser muy interesante ver la nueva puesta en escena.
4: Va a tener mucho éxito.
6: Sí. Mucho.
4: Es que los bailables, la música, la historia.
5: El arca que arman en el arca. Escenario.
6: Sí, creo que la hizo Pato Borghetti. ¿Se acordarán que la hizo, de hecho, en el Teatro Pato San Rafael?
4: En el San Rafael,
6: estuvo muchos años.
4: Bonilla.
5: Bonilla,
6: Ernesto Alessio.
4: Ernesto
5: Jaime Camil también.
6: Sí. O sea, sí es un musical.
4: ¿Y la va a hacer Go?
6: No, tengo entendido que la va a hacer otro productor. ¿Podemos
7: ¿Mejor
6: decir?
7: ¿Teatro?
6: No, no podemos
7: decir.
6: Creo que todavía
7: es
6: no.
7: Es secreto.
6: Podemos.
4: ¿A poco? Yo ya sé, ahorita les digo.
6: Ahorita te contamos, sí sabemos.
4: Oye, pero qué padre que retomen estos grandes musicales,
5: ¿verdad?
4: ¿No? El teatro es, yo creo que es uno de los espectáculos más lindos que existe. Hay que llevar a los niños.
6: Sí.
4: Claro. Hay que hacer que los niños amen el teatro.
5: Y que vayan al teatro.
4: ¿Has ido a ver los teatros infantiles? ¿Cómo, sí. ¿Cómo los chavitos, cómo se emocionan, cómo gritan?
5: Sí, pero cuando es porque salen los malos, sí, sobre todo.
4: Qué padre, les gritan de
5: me
4: todo.
5: Me encantan, sí. Bueno, y fíjense que Eduardo Verástegui habla de una película que se llama Cristiana. No, Criste.
6: Cristiada, ¿no Cristiada.
5: Cristiada. ¿No la tienes?
7: Pero creo que lo que ya tenemos, sí, son lo de Eduardo, lo de José Luis Reséndez, ahora sí ya las tenemos.
5: ¿Qué? Ya tenemos lo de José Luis
4: Reséndez. Qué guapo es este chavo.
7: ¿Quién, José Luis Reséndez?
4: No, Verástegui. Lo vi en la misa de Emanuel.
7: Sí.
5: Sí.
4: Y estaba yo junto de él y lo estaba, digo, te cuates un galanazazazazazo.
5: Galanazo. Pero se retiró, ya no.
4: Pero no le quita lo guapo, decía un amigo... Al feo, si es buena gente y es proveedor y a todo mundo invita y es buena gente, no se le quita lo feo. Sí. Al cuate lo que diga, no se le quita lo feo.
6: Ay, qué bueno que lo saludaste y le sonreíste porque ya ves que es amigo de Trump.
4: ¿A poco?
6: Es maga. Él es maga, es amigo de J.D. Vance.
4: A mí me parece que su idea es... La defiende bien.
7: Es que con hoy estamos diciendo que hoy cumplió años José Luis Reséndez, no sé si te acuerdas de esa.
4: Claro.
7: Pero traigo unas imágenes donde ya no es José Luis Reséndez, es lo que se comió.
5: Ah, que ya tienen a Eduardo Verástegui. A ver, vamos a ver. ¿Qué habla de esta película?
4: Perdón, Flor, ellos son los que me interrumpen.
8: Eduardo Verástegui visitó Ciudad de México para presentar el reestreno de la película Cristiada. El actor aprovechó para hablar en exclusiva de la situación que enfrenta Carla de la Cuesta, porque en un movimiento histórico, el INPI le había aplicado una censura por el libro en el que habló de Gloria Trevi.
9: La censura, nuevamente, ¿quién la hace? Los mismos de siempre, los que están en el poder, los corruptos, los mafiosos, los narcopolíticos, etc. A mí me trataron, bueno, a mí me censuraron la entrevista de Sabina Berman, por ejemplo. Sin embargo, pues estamos luchando y metimos una demanda y vamos a ganarles.
8: Verástegui también compartió los planes que tiene a futuro como cineasta.
9: Entonces yo desde mi trinchera, haciendo cine con propósito, voy a seguir dando la batalla. Hoy con Cristiada, mañana con El Nacimiento de Cristo, año cero, que repito, se estrena una el 15 de octubre y la otra el 3 de diciembre, y el próximo año empezaremos la preproducción de Sound of Freedom 2.
8: El actor reveló que prepara una nueva cinta de la vida de Jesucristo y cómo será este nuevo retrato en cine.
9: Como lo vamos a hacer ahora con El Nacimiento de Cristo, año cero, que se estrena el 3 de diciembre en todo México, el 11 de diciembre en Estados Unidos, en más de 3.000 salas y posteriormente en el mundo entero. Es la película más importante que he hecho en mi vida hasta ahora como productor. Es una película con un elenco increíble también. Sam Worthington, el protagonista de Avatar, está en El Nacimiento de Cristo, la hija de Mónica Bellucci, de Bacassel, que interpreta a María, Jim Caviezel, quien hizo Jesucristo en La Pasión de Cristo, y también a Tim Ballard en Sound of Freedom, ahora es Herodes. Y básicamente es lo mismo, la batalla espiritual entre el bien y el mal.
8: Cristiada se estrena el próximo 15 de octubre en México para Grupo Fórmula.
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18: El ejército de Israel allanó las sedes de 2 ONGs palestinas en Cisjordania ocupada, incluida Adamir, que se dedica a documentar violaciones de derechos humanos y brindar asistencia legal a detenidos, tras acusarla de estar financiada por fondos terroristas del Frente Popular para la Liberación Palestina. Rusia lanzó su primer gran ataque contra el sistema eléctrico ucraniano desde que el presidente de Estados Unidos, Donald Trump, anunciara un acuerdo de tregua energética que ninguno de los dos bandos ha confirmado. La audiencia celebrada en Nueva York en el caso contra el narcotraficante mexicano Rafael Caro Quintero concluyó sin un acuerdo de culpabilidad, mientras las partes continúan las conversaciones previas al juicio. Informó Cintia Dávalos. 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
1: Puedo creer que sean 37 años que nos alegras todas las tardes. Muchísimas felicidades, Maxi. Muchos besos y que sean otros 37.
2: La niña de los niños.
3: ¿Cuál niña?
4: Está subiendo.
2: Todavía no llega. Bueno.
4: Oye, Max, fíjate que tenemos una nota porque Julio César Chávez, bueno, estuvo en los 100 años. Tu compadre.
3: Si yo soy padrino de Omarcito.
4: Ay, y bien, ¿eh?
3: Y fuimos a. Mile y yo fuimos los padrinos.
2: Mira.
3: Muy buena persona, Omar. Y además. Julio, digo, es un...
2: Oye, y ha ayudado a mucha gente que
3: eso
2: tiene...
3: Eso sí, hay que agradecerle.
2: Tiene su clínica, sí. No les cobra. O sea,
4: bueno,
2: lindo,
4: su hijo, tan solo su hijo, ya ves que lo ayudó y lo sacó de las drogas.
2: A ver, vamos aparte, a mandar, Julio, ¿qué dijo Julio César
3: Julio,
2: Chávez?
3: Julio, si le avisa.
5: Julio César Chávez acudió a los 100 años del periódico Ovaciones en compañía de sus hijos Nicole y Omar Chávez, y ahí dejó en claro que el que Yolanda Andrade haya decidido ya no tomar medicamentos no significa que la conductora esté pensando en la muerte.
6: Ayer la vi, cabrón, y ustedes que la están matando y enterrando, la vi, está toda madre con la Yolanda.
7: Hace poco dio la noticia de que ya no toma medicamentos, ya es a base de...
6: No, ayer estuvimos fuimos a cenar ahí a un sushi y no me tomé una pinche foto con ella, ¿me entiendes? Bueno, sí me la tomé, pero yo no la traigo.
8: ¿Qué
6: aquí?
8: ¿Le decía? ¿Qué le compartía?
6: No, está muy bien, gracias a Dios, ¿me entiendes? Muy bien, la vi mucho mejor que nunca, fluida, ¿me entiendes? Bueno, ya saben.
9: ¿Ha decidido por la medicina alternativa, cosas más naturales?
6: Pues no sé, la verdad, pero está muy bien. Están ustedes que la matan y la entierran, no, y la vuelven a matar y la vuelven a enterrar. Está sanita la ahorita, ¿me entiendes?
5: El ex campeón de boxeo dijo apoyar cariñosamente a Maribel Guardia en el proceso legal que enfrenta con su exnuera Imelda Tuñón.
6: No debes hacer preguntas.
10: Es que
6: venimos a
10: una gran amistad, una hermandad, señor.
6: Somos grandes amigos, ¿me entiendes? Son dos grandes amigos y le deseo toda la suerte del mundo.
8: Sin embargo, como
6: te la quiero mucho y de eso la suerte del mundo.
8: Oiga, y a Imelda le tendría algún mensaje.
5: Para Grupo Fórmula, Benice Ortiz.
3: ¡Puma!
2: Híjole, bueno, estamos de regreso.
3: Es maravilloso. ¿Te platico lo de Julio?
2: Sí.
3: Rápido, Flor, te lo cuento. Dice... Vamos, Julio, mi esposa, y en ese tiempo su esposa de Julio también. Entonces estamos en el show del Puma.
2: En el patio.
3: Entramos un poquito tarde, ya estaba el show comenzado. Y entonces se acerca el mesero y le dice, hasta adelante. Y ¿te acuerdas? En el patio tenían que parar todos. Entonces cuando vieron al campeón, la gente empezó a voltear. Bueno, dejaron al Puma de verlo por ver al campeón. Estaba el fervor por el campeón.
2: Wow.
3: Y entonces ya, y dice el Puma, ¿de quién se trata? ¿Por qué se distraen tanto? Es que es muy propio. Es que es el campeón. ¡Ay, campeón! Bienvenido, un aplauso para el campeón. Toda la gente, la locura, ¿no? Media hora de show y empieza Julio. ¡Puma! ¡Ey! ¡Puma! Cantando el Puma. Dueño de ti, dueño. ¡Ey! ¡Puma! ¿Qué? ¡Puma! Y se para el show y dice, dime, campeón.
2: ¿Qué quieres?
3: Como diciendo, no estés chingando, estoy en el show.
2: Sí, ¿qué
3: ¿no?
2: quieres?
3: ¿Qué quiero que cante mi compadre Coque?
2: Y
3: dice el Puma, sí, pero ¿quién es el Coque? Mi compadre.
2: Ay, ¿a poco no te conozco?
3: No, pues estaba apenas
4: empezando.
3: Estaba joven. Y entonces de repente dice, bueno, ¿cuál quieres que cante? El himno nacional, el hijo de su madre. Delante de toda la gente.
4: Ay, no, qué gacho.
3: Es que Julio era muy divertido. Bueno,
4: ya tenemos las imágenes, Vicky.
2: Ya tenemos las imágenes.
9: De José Luis Reséndez, ¿te acuerdas el guapísimo?
2: Mira, así está José Luis Reséndez
9: actualmente.
2: Ahora.
9: El galán de novelas, el modelo.
2: El galanazo.
3: ¿Se ve bien?
2: No, ¿cómo crees?
4: No, pues
3: sí, se siente bien.
2: Y tenía un cuerpazo. A ver, pongan la anterior. Mira,
3: ¿cómo es? Oh, está padrísima la foto.
2: José Luis Recinos. A ver cómo era Reséndez en sus buenos tiempos.
11: Y es que esto fue porque hoy es su cumpleaños y yo recordé que estas imágenes... Y eso, que, y eso, bueno, pon tú que puedes engordarlo, porque cada quien tiene el cuerpo que cada uno quiere y con los cuerpos no nos metemos. El punto es que él, acuérdate que con Vanessa Arias, ella dijo que sufrió maltrato y abuso de parte de él en los 5 años que vivió de noviazgo. Y actualmente, no sé si el video esté muy fuerte, pero también anónimamente llegó un video donde a su nueva mujer la maltrata también.
3: ¡Ay, cómo sacas esas notas!
2: Pero está muy fuerte el video, como con muy malas palabras, como sí, para ponerlo cara. En la mañana. No, no. Pero a ver, no me pusieron la foto de antes, Flor, de cómo era antes y ahora cómo está.
4: Es para un que gran vean cambio.
2: Que era guapísimo.
3: ¿Por qué dices eso, Vicky?
11: No, yo no lo digo, lo dicen las que fueron sus mujeres. Pero... Vanessa Arias lo dijo y nadie le creyó en su momento. Y actualmente creo que es un.
4: Aquí tenemos ya la foto, cómo era José Luis Reséndiz hace ya bastantes años.
2: A ver, antes y cómo está ahora.
11: No, que el video.
3: Te voy a enseñar unas cuando yo tenía 20 años y ves eso y dices, ¿qué le pasó a este güey?
4: Ah, mira, ahí está el video, vamos a escuchar.
11: Pero le quitaron ya un poquito de las.
2: ¿De las groserías?
11: Mira, ya me voy, escúchalo.
2: Pero no se ve nada,
3: bien. No me gustan estas notas a mí.
11: No, porque la mujer lo está grabando escondidas cuando lo está a punto de golpear, pero ahorita ya sale la imagen y luego la saca de la mesa, pero era para tener pruebas.
2: Ah, pero no se ve. Nada más te oye, escuche.
12: ¡Ay! ¡Ay! ¿Por qué me golpeas?
13: ¡Cállate los hijos!
12: ¡No, déjame irme!
13: ¡Cállate los hijos!
12: Sí, déjame salirme.
13: ¡Cállate los
12: hijos! Por favor, déjame salir.
13: Ya voy para allá.
12: No, no, déjame
13: hablar. Vamos a ir por la pinche niña, güey.
12: No, no me escupas.
13: ¡Ya cállate los hijos!
11: Ese es, celebrando su
2: cumpleaños. ¿Esa es la mujer actual?
11: Sí, la actual.
2: La actual, pero con la anterior también tuvo que ver. Bueno, el caso es que está retirado, ya engordó, se dejó la barba. Ya no es el guapísimo que conocimos, que Flor no me ha puesto la foto de cómo era guapísimo. Y tenía, ¿qué tal el cuerpazo que tenía?
11: Cuerpazo, pero deja más allá de todos los defectos que pueden ser físicos, violento. Yo creo que la violencia, eso sí, es un de ser mal ser humano.
4: Ojalá pero que bueno. Pueda tratarlo. Hay muchos problemas que derivan de la salud mental, Max. Volvemos al mismo
3: punto. Qué pena, ¿verdad?
4: Es complicado ver caer carreras, ¿no? Ese era José Luis Reséndiz. Y sí salían todas las novelas de Televisa,
2: ¿eh? Pero yo quería que me lo pusieran sin ropa.
11: Encueradillo.
3: Digo, yo que me lo pusieran, pero ahí es...
11: Yo me lo pusiera, pero en mi camerino.
4: Sí, ahí va. Era el de época de Solo para Mujeres también.
11: También estuve en Solo para Mujeres. Pero de conductor, ¿no?
3: ¿Por qué me tienes que echar a perder?
11: No, pero te quitabas la...
4: No fue Bugambila, el Coque también.
11: Bugambila, a lo mejor
2: Bugambila. Coque.
3: En Solo para Mujeres.
2: Sí. ¿En serio?
3: Sí. Tengo el video, te lo mando ahorita.
2: Ay, mándamelo.
3: Y además en televisión.
2: Ah, mira,
3: ahí está. No, sí estaba
4: fuerte. Ahí está Reséndiz.
2: ¿A poco no tenía un cuerpazo?
3: Se ve mejor ahora de barba.
11: Se ve mejor ahora con barba.
2: No, yo no, estaba bien
3: no,
2: gordito.
3: No creo que haya tenido yo el gusto de conocerlo, pero sin conocer a una persona sería muy arriesgado de mi parte dar una opinión, ¿no?
4: Claro.
2: No, bueno, hay que respetar siempre a las mujeres. Enseñando cómo era de guapo y ahora como...
4: Y nos deja dos exclusivas el Coque para mañana, Max. Nos va a dejar el video de su nieto cantando y nos vas a mandar el video de Solo para Mujeres.
3: Aquí te lo mando ahorita,
2: Me mandas el de Solo para Mujeres. Sí. No lo puedo creer que estuviste en Solo para
3: Mujeres.
2: Claro. Nosotros ya nos vamos, ya se nos acabó el tiempo.
4: 10 pases dobles.
3: Te quiero. Nos vemos mañana en la barra, el viernes.
11: No, el viernes.
4: Viernes
11: no,
4: es
11: no,
4: la
3: vamos a regalar cuántos...
4: 10 pases dobles para la gente para que nos está escuchando. Venga. Para la maraca.
11: 5 los paga Ernesto y 5 Coque.
3: No, yo pago todos, chingados.
11: Ándale, aquí hay lana. Okay, lana.
2: El Coque paga a todos, pero tenemos
3: que Alfeo los pague. Dice
2: Alfeo que dobles para la maraca el viernes que se va a presentar el Coque.
3: Okay.
2: Gracias, Vicky. Gracias,
4: gracias, Max.
2: Un beso a todos. Te quiero. Vicky, nos vemos aquí mañana, porque Dios quiere. Gracias.

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7: Hablemos de mamá a mamá y también a papá, con Gina Ibarra.
8: ¿Sabías que muchos bebés nacen con una pequeña mancha azulada en la espalda o los glúteos? El mito cuenta que son huellas de los ángeles, quienes les dan un tierno empujón hacia la tierra a todas las almas que sienten miedo de nacer y se resisten a dejar el cielo. Médicamente, esto se llama mancha mongólica. Y es solo una acumulación temporal de células pigmentarias bajo la piel, que suele desaparecer sola con el paso de los años sin dejar ninguna huella. No representa ningún riesgo para la salud de tu bebé, pero siempre coméntalo con su pediatra en la revisión. Cuida la salud de tu pequeño siempre y disfruta cada etapa de su crecimiento con amor. 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
3: Muy buenas tardes, tenga usted muy buenas tardes. Y sí, claro. Es la una en punto, pero en punto, tiempo del Centro de México. Usted puede ajustar su reloj. Y yo soy Joaquín López Dóriga, transmitiendo para usted con mucho gusto, como todos los días en vivo. En vivo desde la Ciudad de México para toda la República Mexicana, a través del 97. Sí, estamos transmitiendo como siempre, a través de 97 estaciones de radio en todo el país y en otras 30 estaciones de radio.

0: ¿cómo estás? Muy buenas tardes. Feliz miércoles de rompe semana. Hoy estamos festejando a Calixto, Fortunata y Rolando. Felicidades a todos ellos.
1: Bueno, pues hoy es el Día Mundial de la Donación de Órganos, Tejidos y Trasplantes. Hay que donar. Es el Día también Mundial de la Costurera, las costureras. Siempre me acuerdo del terremoto del 19 de septiembre de 1985, las costureras que murieron por cientos allá por el rumbo de Televisa Chapultepec, todas explotadas. Hoy es santo de Rolando Cordera. Rolando, te mando un abrazo. De Jairo Calixto Albarrán, compañero en Milenio, y cumpleaños de nuestra compañera Raquel Flores. Raquel, muchas felicidades. Y de Gilberto Mora Morita, está cumpliendo 18 años. Este joven va a ser una figura mundial. Qué bueno, ojalá lo cuiden, ojalá lo cuiden. Y si todo esto es, también es cumpleaños hoy de Carlos Bonavides, muchas felicidades, Carlos. Y si todo esto es hoy, Laura nos quiere decir que va a ser santo mañana. Ahí vamos a por él, mañana ya jueves y 15 de octubre.
0: Mañana, Joaquín, vamos a festejar a Teresa de Jesús, Antíoco y Agileo. Felicidades.
1: Bueno, no acabamos de festejar a Santa Teresita.
0: Ah, es que esta es Teresita del Niño Jesús.
1: Ah, Teresita del Niño de Jesús. ¿Y mañana es?
0: Teresa de Jesús.
1: Ah,
0: perdón. La mamá de Teresita, no, no es cierto.
1: Mi abuelo es mañana, me dice. Bueno, pues voy a felicitar a todas las Teresas mañanas empezando por ti, ya sabes. Bueno, pues esto. Esto es algo de lo más importante que ha ocurrido y que está ocurriendo hoy en México y en el resto del mundo. Con mucho, que es muchísimo de todo lo que usted leerá y escuchará mañana por la mañana. Y vamos, muchísimo de todo lo que usted leerá, escuchará y verá esta tarde, esta noche. Vamos ahora mismo en el correr de las próximas horas. La presidenta Sheinbaum esta mañana condenó la tortura, dijo, a la que fueron sometidos manifestantes en Guadalajara en la represión por el tema del agua. Te escucho. Voy contigo, Israel Olave.
2: Sí, Joaquín, ¿qué tal? Gracias. Muy buenas tardes. Y por esta situación, la presidenta de la República, Claudia Sheinbaum, solicitó a la Comisión Nacional de los Derechos Humanos y a la Secretaría de Gobernación llevar a cabo una investigación a fondo respecto a estos lamentables hechos. Tú ya lo señalabas, Joaquín, tortura en contra de algunos de los detenidos el pasado domingo ahí en Guadalajara, Jalisco, luego de la manifestación en demanda de agua limpia en ese punto de nuestro país. Dijo la presidenta Sheinbaum Pardo que estos hechos lamentables no pueden repetirse y que se debe de dar con los responsables y que no haya impunidad. Joaquín.
1: Gracias, Israel. Volveré contigo. Enrique Hernández, integrantes del sindicato del IMSS en el embarazo de urnas durante esta consulta que podría definir el incremento salarial. Mire, lo que yo le digo es, no hay un solo trabajador del Seguro Social, uno solo, que vaya a votar contra el aumento salarial. En ninguna parte del mundo, ningún trabajador votaría contra un aumento salarial. Los votos que hayan contra el aumento salarial serán producto de la trampa. Te escucho, Andrea. Voy contigo entonces, Enrique Hernández.
3: Joaquín, integrantes del sindicato del IMSS temen el embarazo de urnas durante el proceso de votaciones donde podría definirse el incremento salarial. Desde el plantón permanente instalado en las oficinas centrales del IMSS sobre Paso de la Reforma, este movimiento advierte que mantendrá estricta vigilancia durante esta jornada. Los detalles más adelante.
1: Me están comentando que la mayoría está trabajando, está votando por el no, porque el porcentaje que les pusieron de aumento no es el que quieren, que es insuficiente. ¿Por qué? Porque, mire, decía mi madre sabia, hijo, el que hace la ley hace la trampa. El que hace la consulta, por ende, ¿qué hace? La trampa. Ulises Soriano, en la calle.
4: Este miércoles continuaron las protestas por parte del IMSS Bienestar. Ahora se manifestaron a las afueras de las oficinas en Gustavo E. Campa del sindicato. Déjame decirte, Joaquín, que durante varios minutos afectaron el cruce de Insurgentes y Barranca del Muerto. Todo esto para exigir un salario justo, asimismo insumos para los diferentes puntos donde se encuentra el IMSS Bienestar. Y más adelante todos los detalles con las imágenes de Aldo Reyes y Oscar Rea.
1: Y voy contigo, Jenny Valencia, una voz sensata, no porque sea el sector patronal, sino porque los patrones siguen cotizando por los trabajadores.

0: trabajadores y el servicio a la baja. Entonces, la transparencia llene.
1: Te comentó, Joaquín, que el sector patronal exige al IMSS, que encabeza Zoé Robledo, transparentar el uso de los recursos y rendir cuentas sobre los resultados y la calidad de los servicios. La Coparmex denunció que las aportaciones obrero-patronales no se están reflejando plenamente en la atención que reciben millones de derechohabientes, así como en el suministro de medicamentos. El reporte.
0: Ah, bueno. Es que mire, el lunes busqué a Zoé Robledo. Hola, Zoé, ¿entras conmigo al programa? Silencio. El martes, oye, soy reportero, los reporteros. Hola, te mandé mensaje desde ayer, ¿entras al programa? Silencio. Hoy, dice que hoy hay una veda electoral. Entonces, pues a ver, pues cuando quieras, güey. Ya ves que hago el programa todos los días. Todos los días. ¿Sí? Y además, como veo que la bronca va a seguir, pues cuando tengas tiempo, a ver si aquí nos podemos coordinar también con el tiempo, ¿no? Y mientras tanto, Laura Cardoso, este huracán Simon, bueno, ha sido ahora sí que un tormento. Te escucho, Laura.
2: ¿Qué tal, Joaquín? Buenas tardes. Y el huracán Simón de categoría 1 permanece casi estacionario frente a las costas de Jalisco, mientras Trudy, la tormenta tropical, avanza frente a Oaxaca y se prevé que se fortalezca rápidamente y evolucione a huracán esta misma noche y se acerque a las costas mexicanas el sábado. El reporte.
0: Fíjese, van a ser, nunca había pasado esto, 3 ciclones seguidos en la misma ruta paralela al Pacífico a las costas mexicanas. Por fortuna, ninguno ha tocado tierra. Espero que este Trudy tampoco lo haga. David Galván, ¿a quién agarraron?
3: Joaquín, te informo que el líder de la célula delictiva denominada Los Cromos, la cual opera principalmente en las zonas de Juchitán y el Istmo de Tehuantepec, Oaxaca, fue detenido en Guadalajara a través de una operación encabezada por elementos de la Marina en coordinación con la Secretaría de Seguridad y Protección Ciudadana y la Fiscalía General de la República, además de autoridades de Oaxaca y Jalisco. Se trata de Iván Sánchez Santiago, alias El Cromo, jefe de esta agrupación vinculada al Cártel Jalisco Nueva Generación, quien ya se encuentra en la Ciudad de México. En breve te comento.
0: Gracias, no se encuentra, lo trajeron. Voy contigo, Teresa Flores. Morelos sigue siendo, pues, lo de todos los días. Este fallido operativo en dos vertientes. ¿Por qué? Porque no recurrieron al gabinete de seguridad, lo que hicieron hacer las autoridades de Morelos, y resultó en un culiacanazo 2. Tuvieron que soltar al jefe criminal que habían detenido, ¿a cambio de qué? De la liberación de 3 reos. Pero eso sí, ayer la presidenta Sheinbaum y Omar García Harfuch tuvieron que salir a dar la cara por el gobierno de Morelos. Te escucho, Teresa.
4: Joaquín, buenas tardes. Continúa la ola de violencia en la región oriente de la entidad morelense, en donde unidades del transporte público han sido incendiadas. Hasta el momento suman 3 unidades que han sido quemadas en el municipio de Cuautla y una más en el municipio de Yecapixtla. Las autoridades han señalado que ya se implementa un operativo de seguridad por parte de las autoridades, tanto del Estado como de la Federación, y que no ha sido suspendido el servicio. Más adelante con todos los detalles.
0: Vamos a ver, otra vez Cuautla. Le recuerdo que el presidente municipal de Cuautla está en la cárcel por nexos con el crimen organizado. El riesgo de ir a Cuautla, Cuautla que era un paraíso, se lo echaron. Y todo esto ocurrió en el gobierno de Cuauhtémoc Blanco, que ya se venía arrastrando, por supuesto. Y no han podido. Y cuando tratan, le salen como le sale. En el resto del mundo, Laura.
5: Gracias, Joaquín. A un día de su cirugía por el cáncer de pulmón, el Papa León XIV registra una evolución postoperatoria normal. En la Plaza de San Pedro, fieles oran por su pronta recuperación. Juez sigue aplazando el caso del veto de Trump, que prohíbe acceso de CNN, MS Now y Político a la Casa Blanca. Mañana la audiencia en Nueva York en contra del ex dictador Maduro y su esposa por conspiración para cometer torturas. Oficializa Perú que Álvaro Vargas, hijo del Nobel Mario Vargas Llosa, es embajador de Estados Unidos. Ante violentas protestas de estudiantes franceses, el presidente Macron urge responder a sus demandas. El presidente Bukele de El Salvador afirma que su país se convertirá en el más seguro del mundo por cero tolerancia al crimen. Y en Melilla, tras visitar Ceuta, el rey Felipe VI pide a Marruecos una relación de buena fe en la crisis migratoria. Joaquín.
0: Ayer estaba revisando los videos de la seguridad de los reyes de España en Ceuta. Son unos pros, son unos profesionales impresionantes. Y todo salió de extraordinario. ¿Por qué? Porque era un riesgo. Pedro Sánchez le había prohibido al rey al principio ir a Ceuta. Es un desastre para Sánchez, que todo indica que perderá las elecciones del próximo, pues del mes que viene, las elecciones generales que tuvo que llamar, después de 12 años de gobierno, se aferran al poder, se aferran al poder. En las finanzas en este momento, bueno, pues bueno, para los mexicanos que reciben remesas de los paisanos, de nuestros paisanos, les va una buena noticia. El dólar interbancario se está cotizando en 18 pesos con 52 centavos. 18.52. Estamos hablando de que prácticamente ha perdido un peso 90 ante el dólar en 4 semanas. De los 16.60 a 18.52. En ventanilla se está vendiendo en 19 pesos con 5 centavos. En los bancos está en 19.21. Un euro en el mundo está en $1.13. En México el euro se vende en 22 pesos con 2 centavos. Y le recuerdo, hoy miércoles estrenamos a las 12 del día capítulo de la serie María José Más López Dóriga, Mi Vida, y que en esta tarde de miércoles y 14 de octubre de este año de 2026, le voy a tener a usted todo esto.
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16: ¿Te imaginas volver a casa después de 6 años de conflictos con tu familia?
17: Te cuento la historia del príncipe Harry.
16: Harry y Meghan Markle regresaron al Reino Unido junto a sus hijos después de 6 años fuera. Harry, hijo del rey Carlos III y la princesa Diana, fue durante años uno de los miembros más populares de la familia real. Pero todo esto cambió después de su matrimonio con Meghan. En 2020, la pareja renunció a sus funciones reales y se mudó a Estados Unidos. Después, vinieron entrevistas, una serie documental y un libro que hicieron aún más profunda la distancia familiar. Hoy, 6 años después,
17: están de vuelta.
16: Y aunque no regresan como miembros activos de la monarquía, Harry ha retomado el contacto con su padre. ¿Será este el primer paso hacia una reconciliación familiar?
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10: Economía circular y reciclaje eficiente. 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Separar adecuadamente los residuos en el hogar y en las industrias permite que materiales como el papel, el vidrio, el aluminio y los electrónicos sean procesados y reincorporados a la cadena productiva. Esto reduce drásticamente la extracción innecesaria de materias primas vírgenes y ahorra enormes cantidades de agua y energía.
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0: Bueno, algo con la música va a estar el gran Miguel Bosé. Vamos a ir con la información del Papa. El reporte que tengo es que pasó una buena noche, incluso hoy coparticipó en una misa. Ahí en el décimo, hay una pequeña capilla en el décimo piso del Hospital Gemelli, el piso de los papas. No se habrá sido en la suite que tiene el Papa, en un pequeño departamento que hay para los papas, o en la capilla, pero el padre Jorge Enrique Mújica, director de la agencia Zenit en el Vaticano, tiene toda la información. Padre, ¿cómo está? Buenas tardes. Buenas noches para usted.
1: Buenas tardes en México, buenas noches desde acá. Joaquín, ha sido un contraste el paso del shock de ayer a lo que hemos vivido el día de hoy. Ayer la información que justamente se dio poco después del en vivo que realizamos la conexión desde aquí contigo en tu programa, fue de recibir la bomba de algo que era que es posible, pero que no era esperable, la confirmación de un cáncer, a cómo se ha vivido el día de hoy, porque hay bastante optimismo tanto en los médicos como en el ambiente que se respira, que se siente aquí en la Santa Sede. Y es que el hecho de haberse anticipado al momento, a un momento adecuado de intervención, todo pronostica que esto va a terminar simplemente en algo anecdótico y le va a dar una posibilidad de vida bastante buena al Papa. Sí. Es verdad, como tú dices, que el Papa se encuentra en el Hospital Gemelli, en la décima planta. Solamente en esta ocasión, fíjate las curiosidades que tiene la vida, el hospital planeó una remodelación del décimo piso, que es donde habitualmente están los papas, y ahora está en un lugar adjunto, pero que no es el apartamento pontificio. Hay una capilla también cerca ahí, distinta a la del apartamento pontificio, donde han tenido la misa. Y es interesante que el Papa ha seguido de buen ánimo, no solamente por lo que comentamos ayer de preguntar por la comida, sino también el hecho de ya hoy poder caminar, hoy poder concelebrar la misa, y un buen síntoma, que lo sabemos, que lo refieren los médicos y nosotros mismos cuando hemos estado intervenidos, es que ha mantenido un muy, muy buen apetito.
0: Bueno, padre, eso de ponerlo a caminar, ya sabe cómo son los médicos, ¿no? Se está uno despertándose y a caminar. Espéreme tantito, no, a caminar. Qué bueno, es la buena noticia. Lo que mencionaba ayer, padre, es el punto este que me confirmó luego el doctor Juan Zinser, de que, pues sí, había, sin que se informara por primera vez, había asistido al Hospital Gemelli, donde le hicieron esos exámenes que son la tomografía, el PET, que no se pueden llevar de un lugar a otro, son equipos enormes, y de lo que nunca se informó.
1: Y ahora lo interesante, Joaquín, es saber qué tanto está afectado el cuerpo del Papa, cosa que está en investigación ahora mismo con las biopsias. ¿Qué va a suponer esto en la calidad de vida? Pensemos que en este hombre de 71 años solamente había tenido un precedente de intervención quirúrgica y por tanto de hospitalización en un, valga la redundancia, hospital. Esto fue en Perú cuando recién llegó como misionero. Curiosamente, el nombre de aquella clínica también era Roma. Podemos decir que el Papa ha estado dos veces intervenido en Roma, una en una clínica que se llamaba así en Piura, en Perú, y esta segunda vez. Pero en todo este lapso de tiempo, más de 30 años, el Papa no había tenido una nueva intervención, salvo esta otra.
0: Otra cosa, padre Mújica, es que yo veo imposible el viaje del Papa dentro de 25 días a Uruguay, Argentina y Perú. Es imposible que en estas condiciones de salud, como sea, se suba un avión en Roma para viajar a Montevideo, que son, que serán 12 horas y media, 13, y luego, con lo que implica una gira papal, usted lo sabe muy bien, que es un evento tras otro, dormir donde pues le toque, después viajar a Buenos Aires, es lo de menos, es un salto de media hora en vuelo de Montevideo a Buenos Aires, ir hasta Córdoba al norte y luego volar hasta Lima, que son por lo menos 6 horas de vuelo, y luego ir a Chiclayo, que está lejano, regresar a Lima y de Lima volar de nuevo a Roma. Yo veo muy difícil que en 25 días los médicos le autoricen al Papa, con el tema pulmonar sobre todo, meterse a un avión y meterse un avión 13 horas y luego el ritmo de una visita papal.
1: Son 24 vuelos este viaje de, en tres países, Perú con una altura muy parecida a la de la Ciudad de México.
0: Y va a ir a Cusco, padre, va a Cusco que todavía sí. Es más alto.
1: Sí, ya la presidenta Fujimori, que es la que le toca recibirlo, ha adelantado a la prensa local que tal vez se tenga que reprogramar este viaje. Es una mala noticia para ellos, pero quizás una buena noticia para los mexicanos, toda vez que, como adelantó el presidente del Episcopado Mexicano en una entrevista, es bastante probable que el próximo año el Papa visite nuestro país, que también es una altura considerable, especialmente la de la Ciudad de México. Y sin embargo, le da pie a que este adecuar el cuerpo, los pulmones en concreto, a una nueva forma de respiración, de utilización en definitiva de los mismos, pueda afrontar un viaje de este tipo en una ciudad, en un país como el nuestro, que tiene una altura considerable, no la de Cusco, pero que también es importante.
0: Sí, pero eso ya pues, sería más de un año. El punto es que, como acaba de mencionar usted, que a los 25 días... de haber sido operado, que le hayan extirpado, le hayan recortado el lóbulo inferior del pulmón izquierdo, le hayan encontrado este carcinoma, no lo van a meter a un viaje de 24 vuelos, padre. No veo cómo.
1: Es verdad, y lo más probable es que en los próximos días nos enteremos de cancelaciones o al menos de reprogramación. Sin embargo, una cosa que sí me gusta destacar porque redimensiona mucho, sobre todo hoy que en las redes sociales se comenta, hoy hay varios comentadores ya desde el domingo pasado sobre fatalidades, es que el diagnóstico es bastante optimista para una persona que ha tenido una salud bastante robusta y que se le ha detectado a tiempo este cáncer, que es previsible un buen restablecimiento.
0: Sí, que bueno, pero el restablecimiento pasa por evitar ese viaje, sin duda.
1: Y que lo más probable es que lo tendrá que hacer. Muchas veces una cosa son lo que nos gustaría hacer y otra la que se puede hacer. También es verdad que el hecho de no cancelar el viaje, o al menos no adelantarlo, adelantar la cancelación, eso estaba previsto cuando solamente se creía que el Papa iba para extirpar un nódulo pequeño de 3 centímetros y al final el resultado ha sido la extirpación de toda una parte del pulmón derecho.
0: Y habrá que esperar también los resultados de la patología, que esos son fundamentales, de lo cual deriva, me explicaba el doctor Sincer, el tratamiento.
1: Sí, Joaquín, aquí lo impresionante es, lo comentábamos ayer, es que no es una novedad en la familia Prevost. Hay un historial genético de este tipo y en adelante creo que el tiempo de vida que tenga el Papa, que Dios le permita al Papa, será seguramente una de las lupas con las que será observado este pontificado también.
0: Ahora, yo le voy a decir por experiencia personal, yo tuve un cáncer de colon en 1993 y míreme cómo estoy, ¿sí? Que es superable, es curable, y así lo decía ayer sobre todo. Fíjese lo que ha avanzado la medicina oncológica de 1993 a 2026, es otro mundo.
1: Es otro mundo y también es otra actitud, la veo en ti mismo ahora como la cuentas, pero el hecho también de visibilizar esta vulnerabilidad en líderes de este tipo también replantea las cosas de cómo los vivimos. Permítame decirte, he pensado mucho en tantos mexicanos que no tienen el acceso a programas de salud, a la medicina, y es muy diferente cómo la vive un papa, así por la misión, el cargo que tiene, pero este acerca mucho, empatiza tanto con tantas personas que en el mundo, concretamente en nuestro país, padecen cáncer, no tienen acceso médico y muchas veces tampoco las medicinas.
0: Y luego también sabemos por historia y por análisis de que los médicos de los papas, históricamente, nunca han sido los mejores ni los más acertados, ¿eh?
1: Curiosamente están muy satisfechos con este médico porque es uno de los expertos a nivel europeo en este tipo de cáncer, y luego porque se ha aplicado con éxito un tipo de operación que es un método que han descubierto y desarrollado en España, concretamente en Galicia, lo cual también visibiliza la importancia de intervenciones mínimamente invasivas y además exitosas por parte de médicos competentes. Sí te puedo decir que en Italia, yo vivo aquí desde hace 12 años, no se distingue por la mejor medicina y muchas veces tampoco por el mejor trato. En el caso del Papa, ciertamente hay una característica claro. distinta de ser la persona que es, y además de ir a ese hospital en particular que tú conoces, sí. que es un hospital es conocido sobradamente, especialmente por ser el lugar donde se trata a los papas, y eso le da una reputación que no se va a jugar tampoco de cualquier a cualquier costo.
0: Y ahí sí tampoco tienen un sistema de salud mejor que el de Dinamarca, ¿verdad, padre?
1: Bueno, francamente no es universal el servicio, pero estamos un poquito más cerquita que algunos otros países, y concretamente que México.
0: Sí, así es. Por ejemplo, le recuerdo, uno de los médicos, el médico al que más confianza le tenía Pío XII, era un dentista. ¿Se acuerda? Sí. Y el Papa Pío XII murió de hipo.
1: Sí. Pues el último papa que se sabe que ha tenido un cáncer ha sido Juan XXIII, que tampoco es sí. un papa de hace tantísimo tiempo. ¿No? Y sí veo un cambio en esta transparencia, que muchas veces también depende del propio papa sí. y cómo quiera comunicar las cosas, en cómo lo han evidenciado en esta ocasión. Ayer sí fue para la mayoría un shock el hecho de no tener a quién recurrir a las 10 de la noche para saber interpretar adecuadamente lo que llegaba en términos médicos y además italianos. Créeme que en el grupo de vaticanistas hay un grupo de WhatsApp con 120 personas que cubrimos los medios de la mayor parte del mundo. Se decía, ¿por qué no comunican esto en inglés o en español, que son lenguas más conocidas que los términos italianos que se emplean? En definitiva, hoy se vive ya un cambio en esa perspectiva y seguramente en los próximos días podremos ver, ya el domingo de hecho, será la primera oportunidad de ver al Papa públicamente porque tendremos el Ángelus.
0: Pues sí, lo hará, lo llevarán con mucho cuidado. Recuerda la última aparición de Juan Pablo II, que fue un abuso médico. Cuando
1: porque fue una sobreexposición innecesaria.
0: Que le tuvieron que quitar el aparato de la traqueotomía, que era terrible, que fue cuando quiso hablar y pegó sobre el atril de la desesperación, fue su última aparición pública. Pero en fin, ya seguiremos hablando, padre, porque si nos vamos, nos tenemos que echar todo el programa y varios días. Le mando un abrazo.
1: Gracias, Joaquín, un saludo desde acá.
0: Que esté muy bien, que esté muy bien.
1: Hasta luego.
0: Sí, el padre, muchísimas gracias por todo eso a usted. De todo dar, el padre Jorge Enrique Mújica es el director de la agencia Zenit en el Vaticano. Después de los anuncios, bueno, quiero decir que termina sin acuerdos la audiencia de Caro Quintero en Nueva York y que ahí están votando los trabajadores del IMSS, pero también están en la calle. Continuamos.
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12: Estas son las Stevie Bites con Stevie de TV. Una niña de 8 años en Melbourne le escribe una carta a un desconocido de 44 años en Nueva York y termina encontrando a su mejor amigo. Así empieza Mary and Max, la joya de Adam Elliot, que llega por primera vez a México, sí, 17 años después de su estreno. Son dos personas solitarias que construyen una amistad a distancia hablando de todo: amor, ansiedad, enfermedad y vida. Esto nos comparte el director.
13: ¿Y sabes? ¿Qué mundo tan aburrido sería si todos fuéramos iguales? Y realmente quiero celebrar la diferencia y celebrar a las personas que a menudo son incomprendidas, que son marginadas, que son desfavorecidas.
12: Elliot ganó el Oscar por Harvey Crumpet y volvió a estar nominado por Memorias de un Caracol. Y lo increíble es que estas marionetas consiguen sentirse más humanas que muchas personas de carne y hueso. Estas fueron las Stevie Bites con Steve de TV.
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14: La sal común es el único mineral de origen puramente rocoso que los seres humanos consumimos de manera directa diariamente.
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15: Las jirafas tienen la lengua de color azul oscuro para evitar quemaduras solares mientras comen hojas de los árboles altos.
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15: El ojo del avestruz es notablemente más grande que su propio cerebro, limitando significativamente su capacidad de procesamiento de información.
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0: Voy. Bueno, pues saludo al equipazo. Ana Berta, ¿cómo está? Muy buenas tardes. Ana Berta Coronado, Oscar Saltarain, el ingeniero Víctor Malpica, José Juan Padrón, Gina Trejo Briseño, Sandra Jiménez, José Manuel García. En Telefórmula los saludo Alonso Mancera, Diana Chávez Piña, Javier Mejía, Miguel Ángel Sánchez Telles, Diana Morales, Laura Flores y Regina Rosilio. Y ahora le tengo más información con Laura Pérez Cisneros.
1: Gracias, Joaquín. Miles de trabajadores del Seguro Social votan si aceptan aumento salarial del 6.8%. Trabajadores del IMSS Bienestar se suman a estas protestas. La presidenta Sheinbaum exige investigación profunda por represión a manifestantes en Jalisco y acusa tortura. Detienen en Guadalajara al jefe del cártel Jalisco en Juchitán. El huracán Simon cambia su ruta y enfila la península de Baja California. El Papa León XIV se recupera de la operación y celebra misa en el Hospital Gemelli. Joaquín.
0: Gracias, continuamos.
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12: En actividad dentro de la UEFA Champions League, el Feyenoord derrotó 3-2 al Como en partido disputado en Rotterdam. Así también el LASK cayó 6-3 con el Liverpool en partido disputado en Austria, donde Barcola fue la gran figura de los Reds, marcando un hat-trick. En las grandes ligas del béisbol, las Rayas de Tampa Bay derrotaron 3-1 a los Guardianes de Cleveland para poner la serie 1-1. Este día a las 6:00 p.m, los Dodgers se enfrentan a los Cerveceros de Milwaukee dentro del juego 3, donde Dodgers está obligado a la victoria. La selección mexicana de fútbol perderá de nueva cuenta a Raúl Jiménez para la fecha FIFA de noviembre, ya que el delantero mexicano del Wolverhampton será operado de la rodilla y se perderá los partidos frente a Jamaica, volviendo a las canchas en enero de 2027. Informó José Luis Cuevas. 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

0: Bueno, estamos con el tema del Seguro Social. Mire, el convenio que se firmó, el contrato laboral, pues la verdad es que el aumento del salario está muy por debajo de la inflación. La inflación está en 3.5, 3.54, y el aumento al salario es del 2.9%. O sea, el aumento salarial está por debajo de la inflación. Cuando todo el discurso de esta primavera laboral de la que habla Marat, ¿se llama? Marat. Sí, Marat Bolaños, el secretario del Trabajo. La primavera laboral ha sido que el salario está por encima de la inflación. En el caso de los trabajadores del Seguro Social, no hay primavera laboral. ¿Por qué? Porque el aumento salarial está por debajo de la inflación. Ah, pero dicen que con las prestaciones, que son del 3.9%, sube al 6.8%. Pero esas son prestaciones, estamos hablando de salario. Y esto fue rechazado de tal modo que salieron a las calles, incluso la presidenta tuvo que decir, luego salió a decir que las demandas de los trabajadores eran atendibles, ¿sí?, que se resolverá lo que se tenga que resolver. Y hoy en un momento le va a decir Israel Aldave, le dio un plazo de aquí al viernes, se ha pasado mañana, se Robledo, el director, por eso no me puedo contestar, ¿sí?, del IMSS, para que presente un plan de solución. Y también que ella va a recorrer hospitales y clínicas para oír directamente, no de los funcionarios, no, de la gente, ojalá que no coloquen también acarreados ahí en las camas, y luego ya ve cómo son, ¿no? No, de la gente, ¿qué es lo que falta? Y ordenó a Birmex que le diga qué medicinas están faltando. Yo creo que en el caso de las medicinas, a la presidenta no le están dando la información completa, después del desastre que heredó. Sí, el desastre del desabasto de medicinas. Entonces, yo le aprecio mucho. No quiso hablar con ningún dirigente, porque decían, oye, hay un diputado que fue secretario general del sindicato, que tienes tiempo para él. Tengo tiempo, pero no para entrevistarlo, porque no quería la versión oficial. ¿Sí? Porque él fue secretario general del sindicato. Y el problema es con la dirigencia del sindicato. Entonces, le agradezco a un trabajador del Seguro Social, Ricardo Vigueras Cuellar, que ha aceptado contestarme esta llamada. Ricardo, ¿cómo está? Buenas tardes.
1: Hola, ¿qué tal? Muy buenas tardes.
0: Ricardo, ¿usted en qué trabaja y dónde? Cuénteme.
1: Soy manejador de alimentos, sí, en el Hospital Siglo XXI, especialidades.
0: Y dígame, ahí lo tengo ya, perfecto. ¿Usted ya votó?
1: Ya acabo de ejercer mi voto.
0: El voto es, por lo que veo, es... pues es muy sencillo. ¿Acepta este aumento del 6.8%? ¿Sí o no? ¿Es así?
1: Es correcto, Joaquín. Aquí hay varias cosas. Primero, el voto es algo que está completamente fuera de cualquier norma.
0: Claro.
1: O estatuto que nosotros tengamos. Obviamente, nosotros somos un gremio de verdad muy unido. Creo que lo demostramos el día de ayer con la marcha, y a pesar de que salimos una contingencia muy grande, otra parte se quedó a trabajar, otra parte muy grande se quedó a hacer sus deberes, porque así es el instituto, y no solamente me refiero a enfermeras, a médicos, sino desde mi mismo puesto, los manejadores de alimentos, que nos desean lo mejor para ir a marchar y a que sean, pues, seamos escuchados. Manejadores de alimentos, agua, trabajadoras sociales, en distintos puestos, radiólogos, todos estamos muy al pendiente de este procedimiento, puesto que pues a todos nos compete, no solamente a nosotros, sino también al derechohabiente. Nosotros no solamente, claro, exigimos un aumento de sueldo, Joaquín, sino también exigimos pues que se nos escuche, y precisamente nos quieren callar con un nuevo estatuto, cambiando nuestro contrato, quitando y poniendo cosas mañosas. Por ejemplo, nosotros le llevamos la ley Mordaza, la 136 bis, que han cambiado. Esta ley pues nos amarra a lo que ellos les convenga escuchar, y precisamente si ellos no les conviene que nosotros levantemos la voz, pues nos mandan a callar, a sancionar, desde sanciones leves, moderadas, hasta la destitución, ¿no? Obviamente queremos cambiar todo esto, pero como te decía, no solamente salimos a pelear eso, salimos también a pelear por los derechos del derechohabiente. No tenemos cosas, no tenemos insumos necesarios para elaborar un perfecto trabajo. Es momento de que también el derechohabiente salga a las calles a tomarlas con nosotros, puesto que también estamos exigiendo su derecho. Necesitamos el apoyo de todos los que nos estamos escuchando, de todos. Nosotros tenemos un lema, perdón que me envuelva, pero tenemos un lema.
0: A ver.
1: Yo soy tú eres yo y juntos somos uno solo. Y esta es la unidad que queremos mostrarle al gobierno, decirle que pues estamos indefensos ante este sindicato que ha tomado las decisiones en conjunto con ellos, pues que no nos llevan a ningún caso. Es mentira que tengamos abasto de medicamentos, no tenemos. Es mentira que, inclusive no solo de medicamentos, también yo estoy en el área de cocina, no tenemos a veces jabón, aroma. Algunos compañeros nos hacemos colectas y compramos esos equipos, porque no podemos estar elaborando así, ¿no? Tenemos que comprar inclusive cloro para que desinfectemos algunos productos, nuestra misma ropa. Tenemos a veces dos uniformes por semana, y creo que esos pequeños detalles...
0: No son pequeños detalles, son gravísimos detalles, porque eso depende de la salud, no solo de ustedes, sino de 50 millones de derechohabientes, incluidos familiares del Seguro Social, porque la demanda incluye, por la información que tengo, que es medicamentos e insumos.
1: Es correcto, medicamentos e insumos, no a la ley Mordaza, y que sean atendidas pues todas las peticiones. Por ejemplo, no queremos ser reprimidos. Ahorita que salieran algunos compañeros a manifestaciones antes de esta megamarcha, hubo represiones en toda la República Mexicana, fuimos reprimidos en Reforma. A lo que me saltó muchísimo, porque yo pensé que este gobierno pues tenía toda la razón de la izquierda. Yo era anteriormente fui muy seguidor a López Obrador, y la verdad, cuando tomó Reforma, pensé que nos iba a dar también esa forma de expresión, de formar parte, de alzar la voz por todos, ¿no? Sin embargo, fuimos reprimidos en una forma que nos orillaron a tener una banqueta. Yo entiendo las afectaciones que hicimos, pero también creo que varios de los derechohabientes estaban muy por entendidos que nuestra reclama era justa y era por todos. Y creo que así lo vimos ayer, ¿no? No solamente marchamos nosotros, sino los derechohabientes salieron con nosotros también. Sí. Eso de verdad llenaba de orgullo, nos ponía la piel chinita, y eso nos hace pues adorar ese trabajo, redoblar esfuerzos. Si gastamos a lo mejor en cloro, ahora gastamos más en cloro, en aroma. Yo sé que algunos compañeros vienen hasta sin plumas, sin elementos para trabajar, pero aquí lo estamos deseosos de hacer. Estamos haciendo una labor muy grande para tratar de mantener todavía el instituto.
0: A mí lo que me pasa, Ricardo, es que yo recuerdo que la pandemia de los héroes de la capa blanca, pasamos al regateo en el salario.
1: Qué bueno que lo recuerdes, Joaquín.
0: Sí. Porque bueno, además, porque no solo eso, México fue el país que tuvo el mayor número de muertos de personal sanitario del mundo por la falta de protección. Más de 5.100 integrantes del personal de sanitario público y privado que murieron sin tener que haber muerto de contar con la protección que el gobierno les negó.
1: Qué bueno que lo recuerdes, me tocó vivir esto en primera línea. Fue para mí muy triste y muy sentimental aún todavía. Quiero aclarar que no es nada en contra del gobierno. De verdad quiero aclarar lo que es en contra de nuestro mal manejo del sindicato, de las malas personas que han tomado la diligencia, que viene uno tras otro y siguen tomando malas decisiones. son los que realmente nos tienen que surtir a nosotros de los elementos necesarios para cumplir con nuestro trabajo. Retomando un poquito lo de la pandemia, me tocó vivirlo en primera línea. Es la parte sentimental que adoro en este trabajo, puesto que me tocó perder a varios compañeros en ese proceso. Recuerdo el miedo que teníamos en entrar a los cubículos, pero lo hacíamos con dedicación y con valentía. Si bien veíamos las calles vacías porque efectivamente todos estaban recluidos en sus casas y nosotros teníamos que salir a trabajar. Y cuando empezaron a caer los soldados fue cuando empezamos a flaquear nosotros también. Pero no por eso no dejamos de elaborar nuestro trabajo y hacerlo al 100. Es preciso por eso que sentimos la necesidad de salir a las calles, alzar la voz y decir sí merecemos este sueldo que estamos exigiendo, sí le merecemos pedir a nuestro sindicato que pelee por más sueldo, que nos sentimos merecedores por este punto y por muchos más. Estamos entregados a ese instituto de cuerpo y alma, de verdad. No solamente en hospitales, estamos entregados en distintas líneas. Recordemos que hay aquí centros también de centros de recreativos que ocupan a la población también, donde ellos pueden ser partícipes. Y a lo mejor son a lo mejor un poco olvidados, pero ellos también forman parte del Seguro Social y forman parte de la Unión Social que tenemos.
0: Mire, todos los derechohabientes forman parte del Seguro Social.
1: Sí.
0: Y en eso estamos de acuerdo, ¿no? Y me queda muy claro el mensaje. El tema, me dice, no es con el gobierno, es con la dirigencia sindical que siempre has estado al servicio de los gobiernos. ¿O no?
1: Sí, es correcto. La verdad es que no quería decirlo así, pero...
0: Bueno, yo le ayudo.
1: Nuestro sindicato, desgraciadamente, se ve con las manos mochas o no quiere pelear, a lo mejor, sí. Porque tienen intereses personales. Desde aquí, desde nuestra trinchera, desde aquí te puedo decir que vemos muy mal que nuestro secretario tenga dos puestos, tres puestos, ¿no? Pongo un ejemplo, nuestro secretario actual también es diputado por parte de Morena, no puede servir a dos amos. Y también es accionista de algunas de las afores de siglo XXI. Esto conlleva que también este incremento que dio en las afores, pues obviamente lo vemos como algo muy mañoso, ¿no? Es como poner dinero en su bolsillo, pero para él sí se ve reflejado y obviamente para nosotros no, porque lo vamos a ver dentro de mucho tiempo. Y nosotros aparte queremos también, no queremos las afores, sí. No queremos las afores, queremos una jubilación y pensionarnos dignamente.
0: Bien. Bien, Ricardo, pues seguiremos en contacto con el movimiento. Le aprecio mucho que me haya contestado y ojalá siga usted con esa claridad, con esa convicción y con esa entrega que honra...
1: Se me olvidó mencionar algo, perdona que te interrumpa.
0: No.
1: Aquí en esta marcha están también los derechohabientes y los trabajadores, pero una parte importante de ellos también somos los jubilados. Son los jubilados que claro. Se han hecho presencia y nos han enseñado a cómo pelear nuestros derechos, a cómo que surja otra vez la valentía de nosotros ante esta incapacidad de nuestro sindicato.
0: Bien. Le mando un saludo y seguiremos en contacto. Gracias.
1: Muchas gracias. Que tenga una excelente tarde.
0: Igualmente, Ricardo, que le vaya muy bien. Ricardo Vigueras Cuellar es manejador de alimentos del Centro Médico Siglo XXI, que es el hospital emblema del Seguro Social. Continuamos.
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17: Existen personas que sin necesidad de chupar sangre logran drenar por completo tu energía y vitalidad en cuestión de minutos. Son seres negativos, envidiosos, criticones y quejumbrosos, que se alimentan del drama y las emociones ajenas para sentirse mejor. Identificarlos a tiempo es vital para proteger tu salud emocional y la de tu familia entera. Enseña a tus hijos a reconocer estas actitudes desde pequeños, a poner límites sanos y firmes y alejarse sin culpa de todos aquellos que les quiten la paz en su corazón. Recuerda que cuidar tu entorno y el de tus hijos es también una forma profunda de amor propio. Rodéate de quienes sumen luz. 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
18: El esmalte de los dientes es la sustancia más dura producida por el cuerpo humano, superando incluso a los huesos corporales.
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18: Las ballenas jorobadas cantan melodías complejas que pueden viajar miles de kilómetros a través del agua del océano templado.
3: Aprendamos juntos.
19: Los encendedores fueron inventados antes que los fósforos, facilitando el fuego de manera mecánica mucho antes de lo pensado.
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18: Yogur griego con frutos rojos. El yogur griego natural sin azúcar aporta una alta concentración de proteína digestiva y probióticos. Al combinarlo con arándanos o fresas frescas, obtienes un snack cremoso, ligeramente dulce, repleto de antioxidantes y perfecto para calmar el hambre por la tarde.
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0: Bueno, está nada menos que Miguel Bosé y el Buki, Marco Antonio Solís. Bueno, voy a ir contigo, Andrea Merazo tiene la crónica de la votación. Han instalado 670 casillas, ¿para qué? Pues para 475 mil trabajadores. Hace un momento le hablaba a ustedes, 50 millones de derechohabientes, no, son 77 millones de derechohabientes del IMSS. 77 millones. Yo siempre he dicho que sin el seguro social no se podría entender la estabilidad social de este país. Desde que lo creó el presidente Manuel Ávila Camacho. Porque el ISSSTE lo creó el presidente Adolfo López Mateos. Voy a ir contigo, Andrea Meraz. ¿Están votando? ¿Cómo están votando? ¿Hay filas? ¿Alcanzan las casillas? Vamos, las urnas, te escucho.
1: Qué gusto saludarte, Joaquín. Bueno, nosotros nos encontramos en el Hospital Centro Médico Nacional Siglo XXI, que es parte de las sedes que se han instalado estas urnas 670, que las cuales, bueno, también están siendo vigiladas por parte de la Secretaría de Gobernación y también de la Secretaría del Trabajo y Previsión Social. Ahorita hay un tema de cambio de turno, así que varios trabajadores han aprovechado para venir a este auditorio, el doctor Bernardo Sepúlveda, para hacer efectivo este tema de la votación. Por la mañana veíamos más filas, sobre todo, Joaquín, cuando hay cambios de turno, es cuando los médicos, los enfermeros, camilleros, cocineros, tienen más oportunidad de venir y votar. ¿Qué es lo que hemos detectado en otras unidades médicas? Por ejemplo, en Puebla se hubieron algunas inconsistencias, sobre todo al momento de que los mismos trabajadores querían vigilar la elección.

0: ¿Qué fue lo que nos alteró? Que ya no había paracetamol, ¿no? Entonces tenemos que comprar nosotros los insumos. Y pues ya tiene tiempo atrás que salimos a manifestarnos y no nos hacen caso.
1: Joaquín, comentarte que esta jornada de votación dura hasta las 9 de la noche de este miércoles. A partir de ese momento entran los comités de vigilancia para hacer el escrutinio de los votos. Es una boleta en la que nada más tienes que marcar un sí o no, un sí sobre este aumento al salario del 6.8%, como ya se había acordado, o un no para volver a hacer esta negociación, esta revisión justo a las prestaciones y a lo que se le ha indicado al personal que va a empezar a ganar en dinero. Es el reporte.
2: Gracias, Andrea Valencia. Le recuerdo, es 2.9% de aumento al salario. La inflación está en 3.54%. 2.9 por debajo de la inflación y 3.9% a prestaciones. La pregunta, el total es 6.8%, pero el salario directo es 2.9%. La pregunta es muy sencilla. Ahí está. ¿Está de acuerdo con este aumento salarial? ¿Sí o no? Mayoritariamente la votación será no, porque ningún trabajador puede estar de acuerdo con un aumento salarial del 2.9%. Efectivamente, el gobierno no tiene más dinero, pero los trabajadores y sobre todo los derechohabientes no tienen por qué pagar esa herencia maldita que le dejaron a la presidenta Sheinbaum en materia de salud, cuando este país anunció aquel que tenía el mejor sistema de salud del mundo. Una mentira criminal, porque estamos hablando de salud. Y voy contigo, Jenny Valencia. Mientras tanto, los patrones siguen palmando, ¿eh? Siguen palmando, falten insumos, falten medicinas. ¿Por qué? Si siguen palmando. Te escucho, Jenny, ¿qué dicen?
3: Así es, Joaquín, comentarte que el sector patronal exige al IMSS, que encabeza Zoé Robledo, transparentar el uso de los recursos y rendir cuentas sobre los resultados y la calidad de los servicios. El presidente de la Coparmex, Juan José Sierra Álvarez, denunció que las aportaciones obrero-patronales no se están reflejando plenamente en la atención que reciben millones de derechohabientes, así como en el suministro de medicamentos. Aquí la exigencia, escuchemos.
4: Coparmex pide que las cuotas al Instituto Mexicano del Seguro Social se reflejen en mejor atención y medicamentos. Trabajadores y empresas cumplen con sus aportaciones al IMSS. Lo justo es que esas contribuciones se reflejen en una atención médica de calidad, medicamentos disponibles y servicios oportunos. Sin embargo, existe una brecha entre lo que millones de personas necesitan y la atención que reciben.
3: Y es que al cumplir como empleadores con sus cuotas, la Coparmex, Joaquín, pues exigió al Seguro Social informes periódicos sobre el desabasto, sus causas y las medidas para atenderlo. Así lo dijo.
4: Y 2024, el gasto de salud de los hogares mexicanos aumentó 7.9% hasta alcanzar un promedio de 6.421 pesos anuales. Además, de acuerdo con México Evalúa, entre 2018 y 2024, el gasto en medicamentos de los hogares cuya jefatura está afiliada al Seguro Social aumentó 98% en términos reales.
3: Así que, pues, destaca Joaquín, entre otros datos importantes, es que entre el año 2022 y 2024, el gasto de bolsillo en salud aumentó 7.9% en nuestro país, al alcanzar un promedio de 6.421 pesos anuales por hogar, a pesar de que el jefe de familia precisamente estaba afiliado ante Seguro Social. Ese reporte, Joaquín.
2: Mire, le doy este dato del mejor sistema de salud del mundo. De 2018 a 2024, en el sexenio anterior, en 2018, con el Seguro Popular, había 20 millones de mexicanos sin atención, sin servicios de atención pública de salud gratuitos. En 2024 aumentó a 30 millones de mexicanos más, hasta sumar 50 millones de mexicanos sin acceso a los servicios de salud gratuitos. En ese régimen, el del mejor sistema de salud del mundo, 30 millones de mexicanos se quedaron sin acceso a los servicios de salud pública. Hoy ha bajado a 44. Le digo, es parte de la herencia criminal. Y Israel Lázaro, la presidenta.

0: hoy le puso un ultimátum a Zoe Robledo. El viernes quiero un plan para resolver esto. Y estoy de acuerdo en lo que dijo. El PT, los partidos no tienen nada que hacer en este movimiento de médicos, de jubilados. Cuando hablo de médicos, hablo de trabajadores del Seguro Social, de jubilados y de derechohabientes. Sí, el PT lo descubrió y la presidenta descubrió algo que sabíamos todos. Es un partido de oportunistas. Siempre lo ha sido, presidenta. Qué bueno que se dio cuenta, porque son aliados de Morena. Te escucho, Israel Aldave.
1: Sí, Joaquín, ¿qué tal? Gracias. Muy buenas tardes. Como tú lo señalas, soy la presidenta de México, Claudia Sheinbaum. Les reitera a todos los trabajadores del Instituto Mexicano del Seguro Social que todas sus demandas legítimas serán atendidas. Lo que toca a su salario, la contratación de médicos y también, por supuesto, principalmente el abasto de medicamentos y de insumos para las clínicas y hospitales del instituto. Como lo señalas, Joaquín, le dijo al director Zoe Robledo que tiene hasta el próximo viernes para que le entregue un diagnóstico de todo lo que se tiene que atender en el Instituto Mexicano del Seguro Social. Se refirió, Joaquín, también tú lo señalabas, a esta marcha del día de ayer en varios estados del país y por supuesto aquí en la capital de la República Mexicana. Presentó un video grabado con un dron en toda Avenida Reforma, en donde se observan pues a pocos manifestantes. Dijo que esto lo hacía para que cada quien tome pues en cuenta quiénes fueron los que se manifestaron, y se refirió, Joaquín, tú también muy bien lo señalabas, al oportunismo político de algunos institutos políticos como el Partido del Trabajo, que se están montando en esta movilización de trabajadores del Seguro Social. Esto fue lo que dijo.
2: Hay otro tema, que es el uso de esta demanda legítima por algunas organizaciones y por medios de comunicación, por la derecha diario y por toda la botiza. ¿Cómo se dice botiza?
3: Granjas de bots.
2: ¿Botiza? Bueno, todos los millones de bots, o miles de bots, cientos de miles, decenas de miles de bots. Entonces, sí, ayer estaba ahí, pues, algunos partidos políticos que, la verdad, pues, no sabemos si impulsaron o de manera muy oportunista van y se paran por ahí.
1: Lo que dijo, Joaquín, la presidenta Claudia Sheinbaum Pardo, a pregunta expresa se dijo que eran militantes del Partido del Trabajo y los calificó como oportunistas. Por otra parte, Joaquín se refirió a esta situación que se registró el pasado domingo en Guadalajara, Jalisco. Condenó la tortura, Joaquín, que reconoce la presidenta Sheinbaum Pardo, pues fueron víctimas algunos de las personas que fueron detenidas, por supuesto, por los elementos de la policía de ese estado. Por ello, giró instrucciones, Joaquín, a la Secretaría de Gobernación y le solicitó a la Comisión Nacional de los Derechos Humanos que lleven a cabo una investigación a fondo respecto a estos lamentables acontecimientos, que se conozca quién giró la orden, quién la aplicó, para que no haya impunidad. Dijo la presidenta Sheinbaum Pardo que no debe de haber tortura, tampoco, por supuesto, agresión ni represión a la manifestación social. Y así se expresó esta mañana.
2: Además el uso de chorros de agua, de gases lacrimógenos, el tema de la tortura a los jóvenes es algo que tiene que desaparecer en nuestro país. No puede ser que una fuerza del orden torture a ninguna persona, y menos en una detención. Entonces, tanto en el caso de Jalisco, ayer le pedí a la Secretaría de Gobernación, tiene que hacer una investigación muy profunda la Comisión Nacional de Derechos Humanos. ¿Quién dio la orden? ¿Por qué que entreviste a las víctimas y que haya responsables? ¿Cómo es posible que en el 2026 siga habiendo tortura de policías a jóvenes?
1: Ahí, Joaquín, la condena por parte de la presidenta de la República respecto a estos lamentables acontecimientos, tortura y represión en el estado de Jalisco. Por otra parte, Joaquín, hoy la presidenta Sheinbaum Pardo firmó el decreto con el cual se obliga a todas las plataformas digitales a bajar el contenido violento para evitar que este llegue a las niñas y a los niños de nuestro país. Dijo que todas las empresas de redes sociales estuvieron de acuerdo y les advirtió que si no cumplen, pues van a ser sancionadas a través de una ley.
2: Decreto que obliga a las plataformas digitales a retirar cualquier contenido que tenga que ver con violencia, acoso, abuso sexual, en el caso de cuentas de niñas, niños y adolescentes. Tienen que desarrollar todo lo necesario para que así sea. Las plataformas estuvieron de acuerdo. Lo único que pidieron fue un mes para poder preparar sus plataformas para que esto sea una realidad y le vamos a dar seguimiento con la Agencia de Transformación Digital. Si vemos que no se está cumpliendo, entonces pasaríamos a una ley que también implicaría sanciones a las plataformas.
1: Joaquín, el reporte con las imágenes de Jorge Aguilar.
0: Gracias, gracias. Me han preguntado que por qué no he subido lo que dijo la presidenta ayer. Ayer hizo una transmisión y le preguntaron sobre lo que se había dicho. Alguien dijo, ¿no? De la marihuana. Sí. Y ella dijo, no, los voy a contestar. En un momento se lo voy a recuperar. Tengo unos anuncios y después de los anuncios, la secretaria de Gobernación, Rosa Isela Rodríguez, informa que han localizado a más de 16,000 desaparecidos a través de la Estrategia Nacional de Búsqueda. Periférico Norte es un desastre vial por un bloqueo frente al Parque Naucali, si anda por ahí. Dos ciclones siguen amenazando al Pacífico Mexicano y una buena, extraordinaria. El extraordinario, el gran, perdón por la redundancia, pero es que extraordinario, Juan Villoro recibe el Premio Internacional Carlos Fuentes a la creación literaria. Gracias, Juan, por darnos esta alegría a todos los mexicanos. Continuamos.
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5: Caminando por México.
21: Valle de Bravo, Estado de México.
7: A pocas horas de la capital, este destino combina el encanto colonial con hermosos paisajes de montaña y un imponente lago rodeado de pinos. Es perfecto para alquilar una acogedora cabaña con chimenea, relajarse en spas de primer nivel o realizar caminatas tranquilas por la naturaleza. Su ambiente sereno, acompañado por el aire fresco del bosque, convierte a este hermoso pueblo mágico en el refugio perfecto para descansar.
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22: 400.000 campesinas y campesinos reciben apoyos a través del programa Sembrando Vida, el cual ha sido fortalecido y desarrolla acciones que brindan la posibilidad de restaurar el territorio alrededor de las parcelas beneficiadas, recordó la presidenta Claudia Sheinbaum Pardo.
23: El plus que le dimos fue incorporar a la Secretaría de Medio Ambiente y a la Secretaría de Agricultura y Desarrollo Rural, de tal manera que haya una sinergia con las áreas naturales protegidas y con la comercialización de los productos. Y la meta es duplicar. Se van a mantener cerca de 450 mil sembradores y el objetivo es que los sembradores nos ayuden también a sembrar en los terrenos que están alrededor de donde hoy están sembrando y donde ya se ha restaurado el territorio.
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0: Mandámelo a otro país, a Miguel Bosé con Los Ángeles Azules. El otro día le contaba, ¿sabe cuántos solistas han cantado con Los Ángeles Azules?
1: ¿Cuántos?
0: 140. 140 figuras.
2: De Iztapalapa al mundo.
0: De Iztapalapa para el mundo. Ya saben que me falta nada más, ¿sí? Sí. Don Pepe, querido, ¿cómo estás?
3: Muy bien, gracias a Dios.
0: Yo, pues, ya me anoté en la lista de espera.
4: Hola, Joaquín.
0: ¿Cómo estás, Roy?
4: Muy bien, gracias, muy bien.
0: ¿Qué tal?
4: Mi querido Joaquín.
0: ¿Cómo estás?
4: Me gusta verte.
0: Don Pepe, quiero una provocación. Una provocación. Que les arda a los dos.
3: La pregunta que tengo yo es la inquietud. Este movimiento de los médicos y de los trabajadores del Seguro Social, ¿contra quién es?
0: Ya lo acaban de decir, contra la dirigencia sindical.
3: Sí, pero ¿por qué ahora? La pregunta es porque, mira...
0: ¿Por qué? Porque acaban de firmar el contrato donde les dan un aumento salarial del 2.8%.
3: Pues sí, Joaquín.
0: 2.9%.
3: Perdóname, pero también uno, yo me pregunto por qué ahora es... Era, porque si, ok, van a quitar a Zoé Robledo.
0: No sé.
3: Bueno, no sabemos. Porque, a ver, ¿de dónde salió el respaldo político para que tan aceleradamente una manifestación que se presentaba más que todo aquí en la Ciudad de México?
0: No, en el país.
4: No, en todo el país.
3: No había marchas en todo el país como hay ya. Antes de cuando empezó aquí, de pronto, con una gran celeridad y sospechosa celeridad, tuvieron un respaldo político que les dio de inmediato el respaldo del sindicato de Pemex, del sindicato del ISSSTE y de otras organizaciones sindicales, del sindicato del Metro. O sea, ese respaldo político, ahora sí pregunto yo, ¿de parte de quién?
0: Pues de parte de quién, de una realidad,
3: sí,
0: porque la
3: sí.
0: Primavera laboral de la que habla Marat Bolaños, el secretario del Trabajo, es que el aumento al salario mínimo es superior a la inflación. La inflación es del 3.54%, el aumento del salario es 2.9%. ¿Qué ocurre? Que lo maquillan como hacen siempre con prestaciones, 3.9%, aumento 6.8, pero el salario es 2.9.
3: Sí, sí, Joaquín, estoy de acuerdo, pero ¿sabes qué?
0: ¿Qué?
3: A mí no se me olvida un dato que no hace mucho lo dieron, ¿eh? Y lo dije aquí en esta mesa, que la viabilidad financiera del Seguro Social, como está ahorita, solo da hasta 2036. De ahí en adelante ya...
0: Pero estamos en el 26.
3: No, le hace, son 10 años.
0: Bueno, pero hoy...
3: le vas a cargar más, oye, pues...
4: A ver,
3: va a cortar...
4: Hay varios enfoques aquí, Primero, el dirigente sindical al que quieren tumbar es diputado federal de Morena.
0: No, perdón, es suplente... Diputado suplente, porque el diputado titular es el ex secretario general del mismo sindicato de trabajadores.
4: Ahí está, es una posición.
0: Digo,
4: entonces,
0: o sea,
4: los que se manifiestan dicen...
3: No, política.
4: A ver, hay un diputado, nuestro dirigente, está del lado del patrón, no del lado nuestro. Es lo primero. Hay un dirigente, está del lado del patrón. Dos, la parte del sueldo en donde se los disfrazan de 6.8 es... El 2.9, dice, 2.9 es muy poco. Te lo compenso con prestaciones, sí, pero a la hora de calcular pensiones, después cuando se retiren, solo vale el sueldo, ¿eh? No vale lo que le pagas de prestaciones.
0: Claro.
4: Entonces dicen, no, veme subiendo todo porque es mi futuro, no nomás mi presente, aunque me des ahorita más dinero por fuera, yo quiero mi salario, el que va a contar para prestaciones. Tercero, ¿por qué de repente tiene tanto apoyo en este momento, este movimiento, cuando hay otros sindicatos que también hacen? Porque el tema de la salud, cuando agregan el tema de no hay medicamentos, no hay equipos,
0: no hay
4: atención, entonces dicen, pues están peleando por algo justo para todos, no solo para ellos.
0: Están peleando para algo para 77 millones de derechohabientes.
4: Así es. Entonces tiene apoyo porque su argumento no es solo mi beneficio, sino el beneficio, a ver, conocemos el seguro y sabemos que no hay medicamentos, sabemos que no hay equipo, sabemos que no hay instalaciones buenas, sabemos que está mal atendido el público. Entonces tienen apoyo. Y por eso se les han sumado otros al apoyo.
3: Está mala la retención desde hace mucho, ¿eh? no de ahorita.
0: Bueno,
3: ¿por qué ahora
0: se está viviendo el desastre criminal?
4: ¿El sistema de salud?
0: El sistema de salud.
3: Bueno, Claudia, pero oye, bueno, después hablamos
2: Joaquín,
3: de lo
2: ya
3: que
2: me,
3: va a seguir.
2: Ya me desarmaste.
0: ¿Por qué?
2: Pues ya.
4: ¿Por lo de López Obrador?
2: Pues ya hiciste. No, hombre. Ya hizo el editorial. Pues sí, es que ahí está ese problema. Ahí está como tú lo describes.
0: No.
2: Pero,
0: estoy de acuerdo.
2: Pero yo tampoco quiero estar de acuerdo con ninguno de ustedes. Pero necesito un segundo de atención,
0: segundo,
2: por favor.
0: Un segundo.
2: Mira, Joaquín, ¿qué sucede con lo que está pasando? Pero por supuesto que todo se vamos a decir, como decían los profesores universitarios, se concatena, Joaquín. Se concatena, se vincula. Ahora, después de este desvarío, voy a esto. Bien. Tú dices, se vincula con otras cuestiones.
4: ¿Sí?
2: Pero por supuesto que hay un problema que no es de ahorita lo que usted menciona, don Pepe. Por supuesto que se les dio un aumento salarial de otro tipo en el anterior contrato colectivo y ahora quieren menos. Pero ¿cuál es el eco y la manifestación?
3: Mi punto recuerden
2: el clásico. ¿Qué dijo?
3: Mi punto
2: ¿Qué dijo? Tenemos un sistema de salud mejor que la de Dinamarca.
3: Se ha hecho,
2: ¿sí?
3: Aunque se ha hecho
2: es el mejor.
3: A medias.
2: Estas son las consecuencias.
3: Cosas, pero estuvieron peor en los pasados 4 años. ¿No? Peor estuvo el que estuvieron.
4: Puede ser. Eso...
3: No.
4: Pero la marcha es hoy.
3: Yo sigo al seguro.
4: Okay,
3: por
4: sí,
3: eso
4: sí,
3: es que estoy hablando.
2: Pero sí.
3: Estaba peor.
0: Sí.
3: Estuvo mucho peor. Y más cuando el COVID.
4: Sí.
3: Entonces,
4: está bien.
3: Me preguntó Anuel, ¿por qué ahora?
0: Pues porque ahora es cuando les dieron ese salario.
2: Claro.
3: Mínimo, siempre se los mínimo, han dado, claro. Joaquín. Así es como hacen los
2: pero
3: aumentos
2: además,
3: en el gobierno.
2: Oye, siempre. Joaquín, pero además, don Pepe, no solamente se reduce esto a la cuestión salarial, ¿eh?
4: Y una consulta mal hecha.
2: Algo apuntaste hace
4: mal hecha, consulta.
2: Hay, ¿qué tipo de servicios hay? ¿Qué tipo de instalaciones hay?
4: Está bien.
2: Sí, no, está bien, yo creo que está muy bien.
4: Está bien,
2: espérame,
4: de eso se trata.
2: Pero permítanme, claro que de eso se trata. Entonces, ¿por qué ahora hay movilizaciones? ¿Por qué ahora se manifiestan de esa manera? ¿Por qué se vinculan los que tienen necesidades? Ahora, subrayo, el desabasto de medicinas. ¿Sí? La política que implementó hace 8 años el expresidente Andrés Manuel López Obrador.
0: Claro.
2: No nos alcanzaría el tiempo ahorita para hablar del INSABI, para hablar de cómo trataron de comprar y no abastecieron las medicinas.
4: ¿Por qué la consulta que hoy se realiza es una mala consulta? ¿Por qué? Porque a cada trabajador al que quiere ir, le dan una opción sí y no.
0: Sí.
4: Pero no le dicen la consecuencia del sí y la consecuencia del no. Es decir, si voto sí, me dan este aumento. Y si voto no, ¿no me dan aumento?
0: Tú sabes de eso. En primer lugar, el método, este recurso, sí se lo sacaron de la bolsa. Porque ya está firmado el contrato colectivo de trabajo.
4: Sí.
3: Del año pasado.
2: Joaquín, ¿y cómo vas a encuestar? ¿Qué te va a responder?
3: Percibo una gran simpatía por el movimiento. Por el movimiento. Pero ahora les pregunto, ¿hay dinero para pagarles lo que quieren?
0: Ese es el problema.
4: Eso no es problema.
3: No, perdóname. No, es problema de los derechohabientes.
4: Sí, claro.
0: Claro.
3: De nosotros es
0: porque los empresarios siguen pagando sus cuotas.
3: Es problema nuestro.
2: Así es.
3: Y peor el que se avecina.
2: Así es.
0: Tengo un corte de regreso.
3: Que conocer la ley de ingresos
2: y es problema del Estado mexicano.
0: No, del gobierno.
3: Del gobierno.
0: Continuamos.
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0: Bueno, este video para los que nos siguen en Telefórmula y en redes es de los hijos de Miguel Bosé y de Alejandro Sanz, ¿sí? ¿Sí, mira? Bueno, a ver. Aquí está claro una cosa. El otro día yo recordaba el movimiento de los médicos que López Mateos le hereda, porque ya sé que me voy a la historia. Me dicen, a veces me dicen, pero eso es historia. Digo, sí, justamente es historia. López Mateos, que termina su gobierno el 30 de diciembre de 1964, el 26 de diciembre le estalla el problema de los médicos.
1: ¿Sí?
0: Y se lo hereda a Díaz Ordaz.
1: Sí. Pidiendo buen sueldo.
0: Salen a la calle y viene la represión y los encarcelan a 600 y despiden y los granaderos. Y en el informe del 1 de septiembre les dice Díaz Ordaz que les va a aplicar responsabilidades penales a los médicos y los 60 dirigentes se tienen que ir del país. Digo, sí, ahora sí. Otro país, otros
1: sí,
0: métodos.
1: Otro México, pero a ver.
0: Sí.
1: Toda la
0: pero sabes que eso que se resolvió hasta... Perdón, don Pepe, eso se resolvió hasta 66.
1: Sí.
0: Y el 68 empezó un año y medio después, ¿eh?
1: Sí, sí.
0: 6
1: sí.
0: de julio del 68.
1: Y fue un antecedente y además, ¿cómo se resolvió? Cooptando al sindicato, ¿eh?
2: Así. Insisto, lo que pasa es que ustedes están viendo nada más una parte del problema que
0: don
2: tenemos.
0: Pepe, yo veo lo que
2: no,
0: me alcanza a ver
2: no,
0: nada
2: Joaquín,
0: más.
2: No. Yo, me entiendes. Digo, déjame explicar.
1: ¿Qué es ver qué? ¿Partidos?
2: Déjame explicar.
1: ¿Qué es ver partidos qué?
0: A ver.
2: ¿Qué pueden esperar de un partido que su dirigente llama en una reunión de organizaciones populares el domingo a que se olviden de lo electoral, que lo que importa para Morena es estar vinculado con las organizaciones y los populares, el movimiento que fundó López Obrador, que lo electoral no es lo que lo sostiene en el poder, que en el poder lo sostiene la vinculación con el movimiento.
1: Pero eso es
0: ¿pero qué tiene que ver eso
3: con los... Exactamente.
2: Porque esa es la realidad a la que nos están llevando. Estamos hablando de fanatismo, Joaquín.
0: No veo ningún fanatismo, don Pepe, con todo cariño y respeto. Sí. No veo ningún fanatismo en los trabajadores del Seguro Social.
1: ¿Dónde quedaron
0: los héroes con capa de los que hablaban López Obrador y un minuto de aplausos a las 8
2: ¿Pero que
0: de
2: no
0: la
2: tenemos
0: noche?
2: Gobierno?
3: Así es.
0: ¿Eh?
2: Pregunto.
0: ¿Qué?
2: ¿No tenemos gobierno?
1: ¿Sí?
0: Sí.
1: ¿Pero qué tiene que ver?
2: ¿Cómo? Pues para resolver los problemas está el gobierno.
1: A ver, hay unos que se pueden resolver, otros no. Hace rato hablaste del presupuesto. En este momento también se discute el presupuesto.
2: Ya lo aprobaron.
0: La ley de ingresos ya la aprobó la...
1: Sí, ayer.
0: Ayer, y lo va a aprobar el Senado.
2: Claro.
0: Quedará el presupuesto.
1: ¿En dónde se gasta?
3: Dice mi querido Roy, hay algunos problemas que se pueden resolver y otros que no. Ok, aceptando a la mejor, aunque me vas a decir que no puedes no estarte refiriendo a eso, que hay problemáticas en que los gobiernos, más que resolver los conflictos, los administran y tratan de neutralizarlos. No.
0: Hay gobiernos...
3: resuelven o no resuelven problemas.
0: No, hay gobiernos que ven una solución y dicen, de esta hago un problema.
1: Hago un problema para
0: claro. Claro.
1: Así que es. Podríamos ser el caso de Jalisco.
3: Porfirio Díaz Dixit.
1: El caso de Jalisco, el gobernador de Jalisco dice, mi Comisión de Derechos Humanos va a investigar, se castiga a los culpables, ya estamos atendiendo el caso del agua. En términos reales, el gobernador está haciendo lo que... Y de repente aquí dice, no, les mandamos a la Comisión Nacional.
0: Oye, corriendo.
1: Claro. Sí, claro.
2: Pero, oye, lo dijiste hace rato tú.
3: Pero qué bueno.
2: A los amigos... Justicia y gracia.
3: Roy, pero qué bueno que...
2: Y el gobierno de Jalisco no es amigo.
0: No.
2: Por eso hizo un casus belli del asunto de...
3: Pero qué bueno que lo mencionaste así, porque tanto el gobierno del estado...
0: O sea, ya les valió lo del Seguro Social.
3: No, eso voy. Como el gobierno federal hicieron de problemas de ineficacia un problema político y se les refleja de esa manera. Y ahí están las movilizaciones y las manifestaciones.
1: Que veamos en los debates y en la calle a los partidos políticos apoyando a un movimiento antigobierno. Es totalmente natural.
0: Sí, pero yo estoy en contra.
1: Sí, pero es natural.
0: No, porque son unos oportunistas.
1: Sí, sí,
0: el
1: claro.
0: PT. ¿Qué tiene que ver el PT? ¿Cuándo ha salido el PT en la defensa de los trabajadores?
1: Bueno, no sé.
0: Nunca,
2: jamás.
0: No sé. Solo ha salido en la defensa de sus intereses.
1: Es totalmente natural que vean una oportunidad en un momento preelectoral y dicen, me voy a montar. Si mi chamba es debilitar el gobierno.
0: ¿Sabes que eso no les aporta nada?
1: ¿No?
0: Y son detestados por los trabajadores.
1: Por los trabajadores no los aceptan marchar con ellos.
0: Claro que no.
1: Claro que no.
2: Les hago una pregunta. ¿Ya vieron la ley de ingresos que se va a aprobar?
1: Bueno, para lo que hemos podido ver.
2: Lo que alcanza.
0: A ver.
2: Viene una serie de costos a la medicina privada. Mira, por ejemplo, los lugares que tienen la COFEPRIS, que les cobra derechos, donde hacen transfusiones de sangre. Bueno, ahorita les cobran 4,000 y pico de pesos. Les van a cobrar 11,000. 11,000. Van a duplicar, triplicar muchos de los servicios. Bueno, las solicitudes de permisos, yo sí lo vi. Bueno, ese detalle. Lo que pasa es que va. No me interrumpa.
1: Sí.
2: ¿Sabe por qué? Porque van a hacer. Están creando un problema que se va a venir a revivir en esto que estamos discutiendo del sector salud. Porque van a echar a muchas clínicas y hospitales, instituciones de salud privadas, se los van a lanzar, los van a hacer que cierren.
3: Son las que acude la clase media.
2: 4-3-2.
3: ¿Qué mayor problema? ¿Qué mayor problema? Y regresamos otra vez a, aunque estemos ahí en la faena, al toro. Que una política pública de salud equivocada, ¿sí? No hay bien más perjudicial, valga la contradicción, que el que no existe. Y una política de pública equivocada del sexenio anterior hizo, ¿sí?, que no es que escasearan, sí, que no hubiera un buen abasto de medicinas y que no existieran medicinas vitales e importantes donde le iba la vida al paciente. ¿Por qué? Por errores de decisiones.
1: Lo interesante del movimiento este contra el Seguro Social, de los trabajadores del Seguro Social, es que los problemas de salud reales que tiene este país, reales, quitemos este movimiento, reales, que el sistema de salud malo que existe, esté siendo en este momento defendido no por los usuarios que están sufriéndolo, sino por los que están otorgando el servicio. O sea, eso es lo importante.
0: Porque ¿sabes qué? Son los que cargan con la bronca.
1: Exacto, claro. Los que saben.
3: Ellos tienen que dar la respuesta.
1: Y tienen que decirle al usuario, no hay vendas. No hay jeringas.
2: Me sorprende.
1: O sea, ellos son los que tienen que decírselo.
2: Que tres mentes tan lúcidas como las de ustedes.
3: Tampoco nos calumnie.
2: Mira, me sorprende que no vean las consecuencias de lo que les acabo de contar. Porque, vamos a ver. Se cierran las instituciones de salud privadas muy pequeñas.
1: ¿O cobran más?
2: No, pero la gente no lo puede pagar en una situación actual. ¿A dónde se van? ¿Al ISSSTE o al Seguro Social? Docenas de miles de familias. Entonces, allí lo que va a resentir,
0: mira, don Bebe,
2: que no va a aguantar.
0: No son docenas de miles, son millones. Te doy este dato.
2: Exacto.
0: Del INEGI.
2: Ahí está.
0: En 2018 había 20 millones de mexicanos Sin acceso a los servicios públicos de salud. En 2024, termina López Obrador, hay 30 millones de mexicanos más, claro. Sube a 50 millones el número de mexicanos sin acceso a los servicios públicos de salud.
1: ¿Por el Seguro Popular?
0: Así es. ¿Sabes qué está? Por la desaparición del Seguro Popular. Casi lo que era entonces el 42% de la población de México. Ahora ha bajado a 44, pero es el doble, de todos modos, más del doble
1: de lo que había.
0: De 18. Una conclusión.
1: Nada más, esta semana de repente vimos los estados como noticia. Vimos Morelos, el caso del Culiacanazo en Morelos. Vimos Jalisco, el caso del agua. Y vimos Nuevo León, donde la parte electoral, donde tres militantes importantes de Morena se levantan contra la candidata, la futura candidata.
0: Que no tiene nada que hacer Morena en Nuevo León, pero bueno. ¿No?
1: Bueno, ellos creen que sí, porque ahí está. Pero es tres estados, y ahí sí es algo importante. Si Morena cambia de candidata, se ve debilidad. Si no cambia de candidata, se ve debilidad. O sea, en los dos casos.
0: Pero yo veo que si cambia de candidata en Nuevo León, podría haber un efecto dominó.
1: ¿En todos los estados?
0: No en todos.
1: ¿Zacatecas?
0: Pero en algunos, en Michoacán, en algunos más. ¿Sí? En fin, una conclusión breve, por favor.
3: Rápido, no hay bien más escaso que el que no existe, que era lo que quería yo mencionar. Mencionaste los números. Los números, la realidad, no mienten. Y comprueban, Joaquín, que hay que temer más, a veces, en tomadores de decisiones de la política, la tontería, y lo digo firme, la estupidez, porque mientras la maldad puede tener fin, la estupidez no tiene fin.
0: Es infinita.
3: Es infinita, infinita, Joaquín. Así. Se sabe dónde inicia un conflicto y no sabemos dónde puede terminar. Bien. Y en esa adversidad se está viviendo ahorita con la política de salud.
0: Gracias.
3: Al contrario, Joaquín. Listo,
0: don Pepe.
2: Así como hicieron pomada el López Obradorismo, el sector salud pública, están dispuestos a hacer pomada también el sector de la salud privada. Y vamos a ver las consecuencias. Porque entonces, ahí sí, todas esas instituciones son las que, chueco derecho, han impedido que en este país estalle la violencia cuando hay crisis. Y eso es lo que están arriesgando.
0: A ver.
2: Yo quiero nomás citar a un gringo que se llama Howard Dean. Dice, los gobiernos no deberían hacer promesas que saben que no van a cumplir.
0: Ah, no. Si solo hacen promesas que saben que no van a cumplir. Sí.
2: Todas. Pero por eso decía de Gaulle. Sí. Dado que los políticos nunca creen lo que dicen, se sorprende cuando otros les creen. Ahí está.
0: Repíteme la última, don Pepe, por favor.
2: Dado que los políticos nunca creen lo que dicen, se sorprende cuando otros creen lo que dicen.
1: No, no voy a entrar. Ni ellos se la creen.
2: Ni ellos se la creen.
0: Bueno, tengo los anuncios y regreso con más. Va a ver. Le tengo lo de la presidenta. Continuamos.
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15: El violín más caro del mundo fue construido por Stradivarius y se vendió por millones de dólares en una subasta.
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17: El gobierno de Guerrero determinó la suspensión de actividades académicas y administrativas en todos los niveles educativos para este jueves 15 de octubre, ante los efectos asociados a la tormenta tropical Trudy. Morena es el partido con mayor padrón de militantes de México. De acuerdo con los registros validados por el INE, a 15 años de su fundación cuenta con 11.629.541 afiliaciones válidas. Pasó de contar con 2.3 millones de morenistas en 2023 a más de 11.6 millones de militantes en 2026, un crecimiento de más de 400% en 3 años. El Gabinete de Seguridad anunció la detención de Noemí N., alias La Patrona, presunta operadora de una célula delictiva en Jalpa de Méndez, Tabasco. En Ciudad del Carmen, Campeche, se cumplimentó una orden de aprehensión en su contra por asociación delictuosa.
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0: Pues voy contigo, Sara Pablo. ¿Cómo le fue al canciller Roberto Velasco en su primera comparecencia en el Senado cuando hay tantos fierros en el fuego?
1: ¿Cómo estás, Joaquín? Muy buenas tardes. Bastante bien. La verdad es que en estas tres horas de comparecencia del secretario de Relaciones Exteriores, Roberto Velasco, pues no hubo fuertes cuestionamientos para él, salvo el PAN, que quizás si Marco Cortés y Lili Téllez lo pusieron en algún momento en aprietos con el tema de las extradiciones del exgobernador de Sinaloa, Rubén Roche, y el senador Enrique Insunza, este tema de la narcobancada y esto cómo ha impactado en la relación con Estados Unidos, pero fuera de eso bastante bien, respondió pues prácticamente todas las preguntas. El canciller Roberto Velasco dijo que estas eventuales extradiciones que ha solicitado Estados Unidos no impactaron en la negociación comercial y no tuvo nada que ver ese tema en la decisión que no se logró de postergar hasta el 2042 el Tratado de Libre Comercio de México, Canadá y Estados Unidos. Tan es así, pues que es un asunto trilateral. Señaló que esto tampoco impactó en la imposición de aranceles por parte del gobierno de Estados Unidos y México está en una situación de ventaja con respecto a otros países en el tema de los aranceles. Así fue como respondió.
2: Me preguntaría qué relación tiene Canadá con estos temas de extradiciones que son por su naturaleza bilaterales. Y por supuesto también que en estos temas que mencioné de aranceles que ha implementado Estados Unidos, pues son temas globales que se han implementado a todos los países. Entonces, pues es a todas luces evidente que aunque uno quisiera mezclar los temas, que son en realidad decisiones que el gobierno de Estados Unidos ha tomado como resultado de un cambio en su política comercial global.
1: Y bueno, el canciller insistió una y otra vez en que con Estados Unidos hay diálogo, hay colaboración, pero no subordinación. Insistió también en que todos los días hay un intercambio de información y que en ese sentido se ha dado la instrucción por parte de la presidenta Claudia Sheinbaum, que ha tenido al menos 22 conversaciones con el presidente de Estados Unidos, Donald Trump, y esto ha sido decisivo en todos los acuerdos que se han logrado.
2: Que donde hay soberanía auténtica hay perspectivas propias y que la frontera compartida divide territorios pero entrelaza economías y sociedades. Con esa convicción conducimos nuestra relación con Estados Unidos, con serenidad, firmeza y con diálogo permanente. Esa relación se sustenta en los principios constitucionales de política exterior. Cooperamos desde la defensa de nuestros intereses y con la soberanía como punto de partida. Dialogamos con base en principios, no en coyunturas. Sobre esos principios descansa una cooperación en seguridad que hoy da resultados concretos.
1: Entre estos resultados de la colaboración que hay con Estados Unidos está que hay una disminución de 67% en lo que tiene que ver con los decomisos mensuales en materia de fentanilo. Esto entre octubre del 2024 y agosto del 2026, de acuerdo con la Oficina de Aduanas. Y dijo que también pues los encuentros irregulares en la frontera norte se redujeron en un 97%. Son parte de los resultados que presumió aquí ante el Pleno del Senado. Después dio una rueda de prensa en la que se refirió a la salud del Papa. Dijo que una vez que se recupere México va a retomar la invitación que hizo para que visite nuestro país, Joaquín.
0: Gracias, gracias, Sara Pablo. Le fue bien al canciller. Yo pensé que le iba a tener una sesión más complicada. Y voy contigo, Enrique Hernández, porque hoy la secretaria de Gobernación, Rosa Isela Rodríguez, está dando a conocer que han localizado a 16.003 desaparecidos en lo que va de este año. 16.000 desaparecidos y se ha creado un grupo de interinstitucional donde hay especialistas universitarios de Estados Unidos y de México. Te escucho.
3: Es correcto, Joaquín, buenas tardes. En conferencia de prensa, la titular de Gobernación, Rosicela Rodríguez, dijo que del total 6,939 personas fueron a través de la Plataforma Única de Identidad, mientras que 4,788 son producto de la estrategia con entidades federativas, 3,473 por la Alerta Nacional y 1,214 a través de la búsqueda en territorio. Vamos a escuchar a Rosicela Rodríguez.
4: Pero para nosotros es muy importante decir que 16,003 personas que estaban reportadas como desaparecidas o no localizadas, ya fueron localizadas. O sea, ya es parte de un resultado que exigen las madres, los padres, los hermanos de personas que están desaparecidas o no localizadas.
3: Joaquín, el reporte que te tengo.
0: Bien, eso es todo. Muchas gracias. Buenas tardes. Yo soy Joaquín López Dóriga y como siempre le agradezco a usted que me escriba, que me llame, pero sobre todo y en especial le agradezco, usted lo sabe y además lo sabe muy bien, que me escuche y ahora que me vea y que me siga en las redes. Gracias pues por eso. Buenas tardes. Los dejo con José Luis Preciado y nos vemos mañana aquí como todos los días. Que la pase muy bien.
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18: 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Además, esta práctica beneficia económicamente a las comunidades locales, incentivándolas a proteger sus bosques y arrecifes en lugar de explotarlos para la ganadería o la tala.
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19: Los tiburones existieron antes que los árboles y los anillos de Saturno, sobreviviendo a 4 grandes extinciones masivas del planeta.
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21: Muchas gracias, buena tarde, 3 en punto. Buen provecho para usted que nos sintoniza a esta hora aquí en Radio Fórmula. A pesar de que no existe ninguna amenaza de ciclón en el Atlántico, Golfo y Caribe, Protección Civil invita a no bajar la guardia en la una activa temporada de ciclones. Hernán Hernández llama a reforzar la prevención desde la poda de árboles espectaculares hasta los riesgos costeros. Retiran a 15 venteros ambulantes del nuevo Orán. Ocupaban espacios destinados al transporte público. Además, no contaban con ningún tipo de permiso, dijo Alfonso Lozano, el secretario técnico del Servicio Público de Mercados. Evalúa a los demás vendedores que siguen ahí. También se intervino en los camellones de la avenida. Tras la renuncia de Raúl Osorio Alonso a la Beneficencia Pública de Yucatán, el gobernador Díaz Mena nombró a Eduardo José Cervantes Domínguez. El Rulo Osorio deshoja la margarita, dice que quiere jugar por una diputación federal o de plano tirarle a la piñata más grande, a la joya de la corona, que es la alcaldía de Mérida. Hay muchos caballos negros dispuestos a darse un entre con el PAN en el municipio. Gran Premio Yucatán nos dará imagen pública en todo el país. Se esperan visitas importantes, dijo el titular de Fomento Económico y Trabajo, Hermilo Barrera, quien presumió este evento de NASCAR que se corre el próximo sábado y domingo. Allí estará el piloto yucateco Carlos Novelo, con quien hemos platicado aquí varias veces. Esto se corre en el Autódromo Yucatán, o lo que se denomina el Autódromo Yucatán Emerson Fittipaldi.
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21: Muchas gracias, buena tarde, buen provecho y saludos. 3:02, Abigail Quemé, saludo a Manolo Huicab, Óscar Altamirano, José Luis Preciado, invitándole a que se quede con nosotros hasta las 5:00 p.m. aquí en este informativo PM de Radio Fórmula Yucatán. Es miércoles, ya es mitad de la semana, es miércoles 14 de octubre del 2026 y me acompaña el contador público Fernando Cuevas Cervantes. Él es el presidente de la ANEFAC. La ANEFAC es la Asociación Nacional de Especialistas Fiscales.

0: penales que puede tener operaciones o actividades que en un momento dado se lleven a cabo con facturas falsas, que este es un tema que no deja de qué hablar.
1: Y bueno, deteniéndonos un poquito en el paquete fiscal, viene muy, muy rasurado. Es decir, se siguen privilegiando los mismos rubros, que es el gasto social y las obras faraónicas que no han terminado de cuajar, como el Tren Maya, Dos Bocas y algunos otros proyectos. Incluso suben los derechos turísticos. He estado al pendiente del tema y los propietarios, directores de hoteles, la gente que vive de esta industria sin chimeneas, la veo preocupada, porque además todo lo que se recaude no va para ellos.
0: Efectivamente, realmente esta propuesta de reforma no solamente trae un tinte etiquetado para cubrir compromisos que tiene este gobierno, hay que decirlo con todas las letras, con toda claridad. Hay muchas bocas que alimentar por parte de este gobierno. El tema de los programas sociales representa un rubro muy importante del presupuesto, y no se diga los que se destinan para seguir.
1: Máxime en tiempo electoral, ¿no? Que es 2027.
0: Efectivamente, efectivamente. Y si le agregamos que obras como el Tren Maya, la refinería de Dos Bocas, que Petróleos Mexicanos, que siguen siendo barriles sin fondo, que siguen absorbiendo recursos, pues este gobierno tiene poco margen de maniobra. Lo que es muy criticable es que en este proyecto siguen nuevamente fiscalizando al sujeto pasivo, mientras el tema de la informalidad sigue creciendo a pasos agigantados. Hoy en el último dato que proporcionó INEGI, el nivel de informalidad, pues dice que habla en un 59%, pero yo creo que esas son las cifras que ellos presentan.
1: Conservadoras, ¿no?
0: Efectivamente, porque otras instituciones que miden este concepto de la informalidad dicen que oscila entre los 64 y el 65% de informalidad.
1: O sea, 6 de cada 10 andan por la vía libre.
0: Es correcto, es correcto.
1: Es altísima la cifra.
0: Altísimo, altísimo. Y de alguna forma lo que es remarcable es que el tema de la informalidad año con año sigue incrementando, y no se ve cómo los gobiernos, el que esté en turno, pueda en algún momento atacar frontalmente esta problemática que atraviesa el país.
1: ¿Y nunca ha sido atractivo el tema de afiliarse, de darse de alta, pues?
0: No, y aunque en este paquete
1: se ha hecho la lucha y todo,
0: se ha intentado, efectivamente, José Luis, el programa del el régimen simplificado, el RESICO, trae algunas modificaciones, se incrementa el nivel de ingresos, se le dan ciertos beneficios en cuanto a tema de IVA, desde lo poco rescatable, en donde en vez de utilizar un esquema de acreditamiento y pagar la diferencia, lo que dicen es, te ofrezco que me pagues el 7% del IVA, y ahí murió. Entonces, a lo mejor sí puede ser atractivo, y lo que buscan es incorporarlo, pero la realidad es que si le preguntas al informal, que hoy por hoy no paga un peso de impuestos, y le dices, págame el 7% de IVA y me das el 1.25% de los ingresos, pues me parece que a todas luces seguiría siendo poco atractivo para ellos.
1: Se va a ir por la libre, siempre. Siempre, porque le ha ido bien, aparentemente, y tiene que cashear con el ayuntamiento o con algunos otros que andan cobrando derecho de piso por allá. Me llama la atención la mesa panel riesgo fiscal, riesgo penal, el CFDI, facturas falsas, defraudación fiscal y responsabilidad de empresarios, administradores y asesores. ¿Cuál es el alcance de esta mesa?
0: En esta mesa analizaremos los efectos que tiene la reforma del 49 bis del Código Fiscal de la Federación, que si bien es una reforma que entró en vigor ahora en el 2026, apenas estamos viendo los primeros efectos de esta reforma. Hace un par de meses se publicaron el primer listado de 16, 14 y luego se incrementó a 16 personas que emiten este tipo de facturas falsas. Y aquí, para que quede un poco más claro para el auditorio, es que hoy la autoridad tiene una amplia baraja para poder fiscalizar este tipo de operaciones. Primero era el 69B, con operaciones inexistentes, en donde los

0: que se buscaba era demostrar que el proveedor tenía activos, infraestructura, económico, personal. En esta nueva facultad que tiene la autoridad, lo que busca es, a pesar de que tú logres demostrar esto, porque esto es una industria, puedes tener toda una infraestructura atrás, un andamiaje, pero al final de cuentas sigues facturando operaciones que no existen. Y la realidad es que el tinte que trae en este 2026, combinado con la reforma que se le hace al 19 constitucional, ya el concepto de darle efecto fiscal a una factura falsa, sí entraña un delito de defraudación en el 113 bis y obviamente tiene una medida cautelar de iniciarse un proceso penal. La medida cautelar es la prisión preventiva oficiosa.
1: O sea, va en serio.
0: Va en serio y ya no solamente alcanza a quien realice este tipo de operaciones, sino que además puede alcanzar bajo una figura de responsabilidad solidaria al administrador, al consejo de administración, que aunque no estén ellos de frente las operaciones, pero de alguna u otra forma lo que dice la autoridad, tenías conocimiento de ello.
1: Pues atento al tema. ¿Dónde podemos conseguir mayor información para asistir a este congreso de la ANEFAC Yucatán?
0: Claro que sí, José Luis. A los teléfonos 9991-91-3737 y al correo contacto@anefac.com.mx.
1: Y está la página de ANEFAC también, ¿no?
0: Es correcto, también en la página de anefac.com.mx.
1: Muchas gracias, Fernando Cuevas. Atento al tema.
0: Muchísimas gracias, José Luis. Un saludo.
1: Fernando Cuevas Cervantes, presidente de la ANEFAC Yucatán. Volvemos.
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13: ¿Gente o gentes? Bueno, si hablamos de una persona en específico, persona, pues estamos hablando entonces de una persona, no de una gente. Una gente es un grupo de personas. Llegó mucha gente, había mucha gente en el evento, estaba lleno de gente o un gentío. Pero nunca gentes, porque gentes tiene que ver con personas. Entonces, si tú dices, llegué a la fiesta y había muchas gentes, estás diciendo o quieres decir que había muchas personas o muchas, no sé, muchos asistentes, muchos invitados. Pero nunca dices gentes, nunca.
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14: Investigadores desarrollaron un sistema de inteligencia artificial que analiza características de la voz para estimar la edad biológica y detectar diferencias entre la edad cronológica y la edad estimada a partir del habla. El sistema analizó más de 700 características del habla a partir de grabaciones de las voces de 2.928 adultos hispanohablantes de entre 18 y 88 años de edad, originarios de Argentina, Chile, Colombia, México y Perú. Con estos datos, la inteligencia artificial generó el reloj del habla, una herramienta capaz de estimar la edad cronológica de una persona basándose únicamente en la voz, y encontraron una asociación entre una mayor diferencia de edad estimada mediante la voz y determinados problemas cognitivos. Aunque los expertos señalaron que aún no es una herramienta de diagnóstico definitivo, tiene potencial para usarse como método de detección de riesgo de demencia. Soy Aide Rivera. 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
1: Muchas gracias, ya de vuelta para conversar con Jerry Ramírez Escobar. Él es el director de medios de Naturlich. Hoy lo saludamos con gusto y es bueno saber que nos trae más testimonios sobre la recuperación de la salud de más personas. Jerry, ¿cómo está? Bienvenido, buena tarde.
18: Don José Luis, nuevamente saludarles, un verdadero placer, y por supuesto a toda la gente de Radio Fórmula, abrir la conversación con temas tan importantes como los de la salud. Pero pues a la gente le gusta son los resultados, la invitación para que ustedes escuchen el siguiente testimonio de un paciente de Naturlich que nos visitó pues acá en Mérida, y yo mismo lo grabé, escuchémoslo.
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1: Jerry Ramírez, ¿la mayoría de las personas llegan con uno, dos o tres padecimientos o van sanas y de pronto descubren que tienen algo?
18: Buena pregunta. La verdad, por lo que me he dado cuenta, aunque todo es muy privado, muy confidencial, pero sí, lo que sí me he dado cuenta cuando tomo los testimonios son personas que nos dicen, como ahorita, ¿no? El testimonio de ahorita, que padecimiento del colon, la rodilla, la espalda, el abdomen, diferentes situaciones. Entonces, la mayoría de las personas que nos visitan no solamente traen un padecimiento, sino que traen varios padecimientos. Mire, que la gastritis, que el colon, que la circulación, que el azúcar, que la rigidez, que la impotencia, que las articulaciones. ¿Y qué pasa? El tratamiento de Naturlich al paciente le da la oportunidad de tratar todas esas enfermedades a la vez en una sola aplicación. Bueno, en realidad son cuatro aplicaciones, una por semana, y no tener que estar tomando diferentes medicamentos durante todo el día para las diferentes enfermedades y muchas veces por tiempo indefinido. Esta es la gran ventaja de la medicina biológica alemana. Otra de las ventajas, pues que no contamina el organismo y que no se contrapone con otros medicamentos que algún paciente esté llevando a cabo. Entonces, las ventajas son muchas y esto es el avance de la ciencia médica, ¿no? De la medicina, y nosotros Naturlis estamos con la medicina moderna y con la alta tecnología. Manejamos un diagnóstico maravilloso para que el paciente, cuando pase a la consulta, pues vaya ya con resultados, ¿no?
1: Primero es bioescáner, luego es la consulta, ¿no?
18: Sí, la persona llega a una consulta que es la más completa, porque es consulta médica, psicológica y nutricionista. Antes de pasar a la consulta, nosotros le ofrecemos a todos nuestros pacientes pues que se hagan el estudio con el bioescáner para no tener que estar haciéndose chequeos, volviendo después, sino que hacemos todo al revés. Antes de pasar a la consulta, pasamos al bioescáner, ya llevamos resultados y ese mismo día inclusive podemos empezar un tratamiento, algo que es casi imposible en otras terapias o otros tratamientos con la medicina tradicional. Y es maravilloso porque realmente la gente, la medicina lo que está haciendo es desintoxicarle el organismo, estimulándole órganos para que funcionen totalmente como deben de funcionar, y a la vez pues le da esa vitalidad, esa energía al paciente. Es muy, muy, muy importante que la gente se dé esta oportunidad de probar la medicina biológica alemana con resultados como el que acabamos de escuchar. Así es que gente con artritis, gente que padece de la diabetes, gente que padece de la hipertensión, cualquier enfermedad crónico-degenerativa, la invitación es para que no la dejen avanzar, la controlemos por completo, la ataquemos con una medicina bondadosa, la más limpia, la medicina biológica alemana. 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
18: 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Gracias, don José Luis.
1: Muchas gracias, Jerry Ramírez Escobar, director de medios de Naturlis. Juan Sánchez Álvarez, él es el titular de Administración y Finanzas. Habla de un Yucatán que fortaleció su solidez financiera. Dice que tiene un 97.9% en cuanto a la evaluación de la Secretaría de Hacienda. Juan Sánchez comenta que es la más alta del país.
0: Me satisface compartirles hoy que este año Yucatán obtuvo 97.9 de 100 puntos en el diagnóstico del presupuesto basado en resultados del sistema de evaluación del desempeño de la Secretaría de Hacienda y Crédito Público, la calificación más alta entre las 32 entidades federativas del país. Además, nuestra entidad mantiene un nivel de endeudamiento sostenible, la mejor clasificación posible dentro del sistema de alertas de la Secretaría de Hacienda, y cuenta con calificaciones crediticias en máximos históricos. También es satisfactorio comentar que hace apenas unas semanas Yucatán quedó ubicado en la categoría de estados con calificación de sobresaliente en el Índice de Sostenibilidad Fiscal Estatal IFSE 2026, publicado y evaluado por el INDETEC. Estas son evaluaciones distintas realizadas con criterios técnicos por instituciones independientes que nos permiten confirmar la buena salud financiera del estado y asegurar que en el país a Yucatán se le ve y se le percibe con solidez financiera. La Semana de la Contaduría ha logrado reunir generaciones distintas de contadoras y contadores alrededor de una profesión que existe mantenerse vigente, actualizado y formando criterio permanentemente. Y ese es uno de los valores que aprecio en encuentros como el que hoy comienza. conservar un espacio profesional que ayuda a la academia, al gobierno y a la sociedad a entender mejor cómo funcionan las decisiones cuando salen del papel y llegan a la práctica.
1: Bien, pues es lo que comenta Juan Sánchez Álvarez ante los expertos en este apartado, en esta materia. Él es el titular de Finanzas. Invitan a una megamarcha por el agua y por la revocación de mandato del parque hasta el tema del Palacio. 11 de la mañana, el agua es un derecho, no es un negocio, es lo que nos reportan el día de hoy. Nos manda este mensaje Eric Ibarra por esta megamarcha. También nos invitan a estar atentos con las protestas y manifestaciones del personal de salud perteneciente al Instituto Mexicano del Seguro Social, que quiere que su líder nacional, este señor de apellido Olivos Hernández, pues salga de la directiva sindical, aunque el día de hoy se hizo un recuento con respecto a continuar con las protestas, más que con la revocación del liderazgo de este personaje sindical. Así que atentos, dicen, y esperemos que contar con su apoyo, con el apoyo y respaldo de la ciudadanía sobre estas manifestaciones, nos da este detalle don Fernando Salazar Pacheco. Dice, saludos a mi hija Ivana, se siente un poco chipi chipi, Iván Gamboa de Concal. Pensé que estaba lloviendo, pero no, expresiones de sentimiento y de nostalgia. Saludos a Alejandra Uribe, te escribo desde la García Lavín, solicito la ayuda, casi llegando a City Center con dirección al periférico, hay una obra sobre la vía desde hace más de una semana. No se ve para cuándo se resuelva. El caso es que crea un cuello de botella que entorpece la circulación en una avenida de por sí muy atestada. Desde la Glorieta del Pocito, allá por la García Lavín, ojalá nos puedan ayudar los que circulamos todos los días. Difúndanlo y me manda la fotografía donde se ubica este tramo. Enfrentito, ahí muy cerca está el Hotel Camino Real. Pusieron unos conos, un montón de escombro, dice Alejandra Uribe, y se olvidaron de nosotros. Mensajes y volvemos.
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27: Territorio Animal.
28: El gato. El gato doméstico es un felino fascinante que combina a la perfección elegancia natural, independencia indomable y un magnetismo misterioso que ha cautivado a la humanidad desde el antiguo Egipto. A diferencia de otros animales de compañía, los gatos conservan intactos sus agudos instintos de cazadores solitarios, lo que se refleja en su agilidad superior, su oído hiperdesarrollado y su visión nocturna impecable. Son mascotas extremadamente limpias, que dedican gran parte del día a su aseo personal y demuestran su afecto de maneras sutiles pero profundas, como el reconfortante ronroneo o el suave roce de su cabeza. Su capacidad para adaptarse a espacios pequeños como apartamentos, sumada a su naturaleza silenciosa y pacífica, los convierten en compañeros ideales para la vida urbana moderna, aportando una serenidad única y un toque de misterio al hogar.
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5: Estas son las Stevie Bites con Stevie de TV. Una niña de 8 años en Melbourne le escribe una carta a un desconocido de 44 años en Nueva York y termina encontrando a su mejor amigo. Así empieza Mary and Max, la joya de Adam Elliot, que llega por primera vez a México, sí, 17 años después de su estreno. Son dos personas solitarias que construyen una amistad a distancia hablando de todo: amor, ansiedad, enfermedad y vida. Esto nos comparte el director.
6: ¿Sabes? ¿Qué mundo tan aburrido sería si todos fuéramos iguales? Y realmente quiero celebrar la diferencia y celebrar a las personas que a menudo son incomprendidas, que son marginadas, que son desfavorecidas.
5: Elliot ganó el Oscar por Harvey Crumpet y volvió a estar nominado por Memorias de un Caracol. Y lo increíble es que estas marionetas consiguen sentirse más humanas que muchas personas de carne y hueso. Estas fueron las Stevie Bites con Steve de TV.
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28: Sazón de palomitas caseras. Las palomitas de maíz naturales, preparadas al aire o con muy poco aceite de oliva, son un cereal entero rico en fibra. Consumir 3 tazas sin mantequilla añadida calma la ansiedad de masticar algo crujiente sin sumar calorías vacías.
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12: Muchas gracias, estamos de vuelta, son las 3:30 de la tarde y nos acompaña aquí en el estudio Adrián Torrijos, él es jefe de admisiones EBC Campus Mérida, de la Escuela Bancaria y Comercial, muy conocida, la EBC. Adrián Torrijos, ¿cómo está? Bienvenido. Buenas tardes.
15: Pues muchísimas gracias, don José Luis. Muy, muy contento de estar aquí una vez más compartiendo las buenas nuevas que tenemos en la EBC para todo su auditorio.
12: Pues para quienes aún no los conocen, ¿qué es la Escuela Bancaria y Comercial y cuál ha sido la trayectoria aquí en México y aquí en Yucatán?
15: Pues somos la primera institución mexicana particular del país que prácticamente ya por más de 95 años hemos formado a miles de mexicanos en el ámbito de los negocios, en nuestros 14 campus ya actualmente, y eso nos da pues total libertad de poder decir que somos especialistas en lo que hacemos. Toda la oferta educativa de la Escuela Bancaria y Comercial está especializada y dirigida a todos aquellos que tienen interés en el ámbito de los negocios.
12: Y bien, ¿qué representa la Escuela Bancaria y Comercial tener presencia aquí en Mérida y cómo ha evolucionado el campus desde que llegó al estado?
15: Pues la verdad es que hemos visto a Mérida más que una sede, como una comunidad que ya 10 años aquí en Mérida tenemos de poder formar justamente a todos estos chicos en el ámbito de los negocios, que vemos cómo las empresas de Yucatán se acercan con nosotros, que valoran el talento de los egresados y sobre todo cómo vamos construyendo día a día, tanto en la formación académica y profesional. Hemos visto en Mérida una comunidad que necesitaba una escuela especializada en los negocios y que están confiando en nosotros y que están comprobando el por qué somos la mejor institución del país.
12: Entiendo que la EBC siempre se ha distinguido por ser una universidad especializada en negocios, pero ¿qué significa realmente estudiar en una institución con ese enfoque, con ese camino?
15: Pues significa poder dar las herramientas necesarias a nuestros estudiantes desde el primer día de clases, ¿no? Hoy por hoy, cuando salen de una universidad o de cualquier carrera, lo que piden es sí experiencia profesional, pero también les piden tener ciertas habilidades que les permitan ya adaptarse al entorno de hoy, que es muy diferente al del ayer y será totalmente diferente al del mañana. Entonces nosotros, con la formación de negocios, con la formación de habilidades, con el idioma y con todo lo que tiene que ver en el sector de profesionalización, hacemos que el estudiante viva lo que hoy son los negocios, independientemente del área que elija, pero sobre todo va acumulando las herramientas que lo lleven a poder enfrentar esa realidad laboral, poder adaptarse, o si están emprendiendo, hacerlo de una manera en que analicen desde el primer riesgo hasta cómo mantener el éxito que probablemente tendrán.
12: Y bueno, es un hecho, ha cambiado mucho el tema de la educación. Hoy se habla mucho de la innovación, de la tecnología. ¿Cómo prepara la EBC a estudiantes para enfrentar estos retos, ya no del futuro, sino del presente, incluyendo la inteligencia artificial?
15: Sí, de hecho, pues justamente nuestros planes de estudio, la manera en cómo implantamos todo lo que es las guías, los temarios, las maneras de evaluación e incluso la participación en clase la hacemos ya de una manera experiencial, apoyados tanto de la tecnología como de la inteligencia artificial. Es decir, el estudiante ocupa desde su dispositivo móvil, su laptop, su tablet para poder participar y aportar al tema de la clase, claro está, obviamente para resolver todas las tareas y actividades, pero también tiene un microentorno en donde tiene vinculación empresarial, plataforma EXU de actividades extracurriculares e incluso la inteligencia artificial. Nosotros que tenemos un convenio con OpenAI, ya está especializada hacia un ámbito de coaching, hacia un ámbito de asesoría que les permita justamente ocuparla al propósito que necesitan, ya no solo consultiva y generativa, sino que ya tenga algo de significado para lo que ellos lo van a ocupar.
12: Y bien, basado en esto que me está planteando Adrián Torrijos, ¿qué hace diferente la experiencia de aprendizaje de un estudiante de la EBC frente a un modelo de estos tradicionales que no alcanzaron a entender el futuro?
15: Pues la verdad es que justamente eso, ¿no? Que ellos van a aprender desde el primer momento con lo último en metodología de aprendizaje, pero también en lo que van a poder implementar en ese momento y hacia su egreso. Es decir, ya no es alguien que va a estudiar en una biblioteca virtual y va a implementar los conocimientos en un proyecto, ya es ir llevando fases, ¿no? Es ir viendo cómo va a consultar, cómo va a argumentar, incluso hablando de la IA, cómo va a desarrollar ciertos prompts que le permitan poder dar una solución a términos contables, a términos de comercio, a términos de administración de comunicación, en fin, que le permitan prepararse para poder, al egreso, tener las herramientas necesarias para poder estar con todo en su vida laboral.
12: Además del aprendizaje en el aula, ¿cómo apoyan al estudiante para que desarrolle un perfil profesional, para que tenga mejores oportunidades de empleabilidad o si considera emprender?
15: Pues desde el primer momento, con el desarrollo de las habilidades competentes que tenemos inmersos en nuestras materias, la preparación y la experiencia de nuestros docentes, que prácticamente lo que van a enseñar es porque lo están viviendo en su ámbito profesional y lo transmiten a los alumnos. También tienen un área de vinculación empresarial que desde el primer momento, ya sea prepararlos para una entrevista de trabajo, tanto en español como en inglés, saber hacer un CV, poder empezar a postearse ante algunas empresas, pero sobre todo ir creando ese perfil ya profesional desde el primer semestre. Ya no esperar hasta que ya voy a hacer mis prácticas y ahí me preparo, no. Desde el principio comenzamos a hacer esto para que ellos vayan teniendo esa visión hacia el egreso y vinculación les pueda brindar una mejor colocación.
12: Ahora, para quienes están evaluando opciones, ¿qué programas académicos ofrece actualmente la EBC Campus Mérida?
15: Actualmente manejamos carreras de administración de negocios, contaduría, finanzas, comercio y negocios internacionales. También tenemos la licenciatura en Derecho, tenemos la licenciatura en Administración de Negocios de la Comunicación y el Entretenimiento, la licenciatura en Administración de Negocios Turísticos y por ahí se me está escapando una que es la licenciatura en Mercadotecnia. Todo esto a fin del área de los negocios con un plan 100% actualizado, con tecnología, con habilidades competentes y el idioma inglés que es muy necesario hoy en día.
12: ¿Cuándo empieza el próximo ciclo escolar y qué recomendarías a quienes todavía están tomando la decisión esta de dónde estudiar?
15: Es una pregunta que nos hacen mucho últimamente, José Luis. Hoy en día tenemos dos ciclos, el de febrero y el de agosto. El de febrero, para todos aquellos que a lo mejor están buscando una equivalencia, que tal vez iniciaron una carrera, pero al final se quedaron con ganas de una de negocios, aceptamos las equivalencias para que puedan arrancar, no de cero. Para todos los que se tomaron ese año sabático, está el ciclo de febrero próximo, inscripciones abiertas. Y para todos aquellos padres que están evaluando opciones para sus hijos que están en quinto semestre, ya iniciamos inscripciones del ciclo de agosto también de 2027 y justamente tenemos por ahí un evento donde pueden conocer un poquito más.
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12: Muchas gracias a Adrián Torrijos, jefe de admisión de EBC.
15: A usted, muchas gracias.
12: Atento al tema. Y bueno, vamos a otros asuntos, vamos a otros temas. Protección Civil, Hernández Rodríguez llama a reforzar la prevención ante precipitaciones, lluvias excesivas que puedan provocar encharcamientos y dice, sin bajar la guardia porque la temporada aún no termina.
8: Claro que Mérida presenta una situación muy alarmante para el tema de los encharcamientos. Igual, como ya les mencioné, hace 20 años que no nos impacta algún huracán, entonces todo está acumulado. Aquel árbol ha soportado, pues probablemente con un viento huracanado que no ha topado un viento huracanado, pues sigue allá. Entonces cuando llegue uno, pues se van a caer la acumulación de 20 años ya. Pues. Entonces ustedes imaginan esa condición. Lo mismo pasa con toda la infraestructura, con todo lo que está ya hace tanto tiempo que no ha habido un cambio, con la red eléctrica, con todo lo que implica que no ha habido un cambio, pues evidentemente cuando llegue...
12: Don Héctor Moreno, buena tarde, adelante.
13: Sí, señor Preciado, muy buenas tardes a todo tu auditorio, y bueno, pues créanme usted, imagínese que de repente está... pues tranquilo en su casa, en su domicilio, y ve que bajan de un camión elementos del ejército mexicano. Se sorprende, después de la Guardia Nacional, de la Marina, de la SCP, señor Preciado, ¿pero qué está ocurriendo? Bueno, pues resulta que estoy en pleno centro de la ciudad, un operativo, se cierran calles, unas 4 cuadras a la redonda, un perímetro de seguridad, se marca con esas fuerzas federales, porque presuntamente había un lugar donde se investiga como un sitio con problemas de narcomenudeo. Y bueno, te comento rápidamente qué fue lo que ocurrió en ese lugar con este fuerte operativo que ocurre exactamente en la calle 46 entre 81 y 83, una zona habitacional del centro de esta capital donde la presencia de unidades y personal de distintas corporaciones llamó la atención y mucha de quienes se encontraban en los alrededores. De acuerdo con los primeros reportes, las autoridades realizaban diligencias que podrían estar relacionadas con la búsqueda de sustancias ilícitas. Sin embargo, hasta el momento ninguna de las instituciones participantes había confirmado oficialmente el motivo de la intervención. Lo que sí te puedo adelantar es que está ya confirmado que hubo 4 personas detenidas y algunas sustancias prohibidas. Ese es el resultado de ese mega operativo. Señor Preciado, creo que se va una pausa. Estamos pendientes.
12: Nos hablamos en un ratito más para continuar con este y otros temas, don Héctor. Gracias.
13: Pendientes, buena tarde.
12: Buena tarde y gracias. Volvemos enseguida.
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16: Vámonos. ¿A qué hora?
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4: La sal común es el único mineral de origen puramente rocoso que los seres humanos consumimos de manera directa diariamente.
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9: La Cámara de Diputados aprobó en lo particular la Ley General del Impuesto sobre la Renta, la cual reduce el margen de deducibilidad de impuestos para las grandes empresas. Fija en 50% el tope máximo a la amortización de pérdidas fiscales y baja la deducción de intereses netos. El IMSS Bienestar informó que la atención médica a la población en hospitales y centros de salud continúa operando con normalidad. Aseguró que las protestas de trabajadores del sector salud no están relacionadas con el abasto de medicamentos e insumos médicos, sino con temas salariales. La audiencia del narcotraficante mexicano Rafael Caro Quintero ante una corte federal de Brooklyn, Nueva York, Estados Unidos, concluyó sin un acuerdo de culpabilidad. Sin embargo, la defensa del líder del extinto cártel de Guadalajara señaló que continúan buscando un acuerdo con la fiscalía estadounidense. Informó Itzel Vanegas. 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
12: Y bueno, hemos invitado aquí al estudio al rector de la Universidad Autónoma de Yucatán, el ingeniero Carlos Estrada Pinto, para pues conversar con él sobre distintos temas que atañen a la máxima casa de estudios, temas relacionados incluso con el proceso electivo que vivirá la universidad el día 5 de noviembre próximo. Rector, ¿cómo le va? Bienvenido, buena tarde.
17: Buenas tardes, José Luis, muchísimas gracias por la invitación, un saludo al auditorio.
12: Platíquenos, ¿cómo se va a dar este proceso? Entiendo que tiene derecho todavía a 4 años más, hasta el 2030, diciembre, ¿no?
17: Es correcto, de acuerdo a la normativa universitaria, hay la posibilidad de poder contender por un periodo adicional de 4 años. Pues concluyo mi periodo de gestión el 31 de diciembre, pero bueno, el 5 de noviembre, como ya bien dijiste, hay una elección para pues, elegir nuevamente a la persona que va a conducir la rectoría de la universidad por los próximos 4 años, ¿no? Entonces estoy compitiendo como candidato.
12: ¿Elige el Consejo Universitario?
17: Sí.
12: ¿Cómo se elige, pues?
17: Sí, el Consejo Universitario, integrado por consejeros estudiantes, consejeros maestros y los consejeros directores de todas las escuelas y facultades, son los que tienen el voto. Y bueno, pues ahora estamos haciendo la presentación de la propuesta de trabajo en todas las escuelas, facultades, unidades académicas, unidades administrativas. Bueno, pues ahí estamos haciendo pues todo el proceso de visitas para presentarles lo que estamos proponiendo para los siguientes 4 años.
12: Que en los siguientes 4 años es también un poco de consolidación y otro tanto de ir aplicando, me decía, el tema de la inteligencia artificial, no solamente en aulas para la enseñanza, sino también en los procesos internos de la universidad, ¿no?
17: Sí, creo que las herramientas de inteligencia artificial llegaron para quedarse y pues necesitamos aprovecharlas de la mejor manera posible, utilizarlas de manera responsable, ética, pues que también sirva para el proceso de aprendizaje, pero bueno, también para todos los procesos administrativos que llevamos a cabo en la universidad.
12: ¿Cómo quedó el tema de los teléfonos celulares de la preparatoria hacia arriba?
17: Bueno, todavía estamos en ese tema de, bueno, hay algunos lineamientos que estableció la SEP, pero bueno, todavía creo que es un tema que tenemos que discutir al interior de la universidad, pero también con la CGI, pues todos los subsistemas de educación media superior. Creo que es importante que se regule para que se pueda utilizar adecuadamente en el aula y que sirva como una herramienta pedagógica de aprendizaje. Y porque, bueno, esto al final de cuentas para los estudiantes va a ser de mucha utilidad si lo saben aprovechar, y que esto sirva para su formación y que luego posteriormente en sus estudios de licenciatura también les sirva adecuadamente,
12: ¿no? O sea, es regulación, no prohibición.
17: Es correcto, sí, yo creo que aquí es el mensaje para toda la comunidad, que lo utilicemos adecuadamente y que sirva de utilidad para todo lo que hacemos en la universidad.
12: Que de hecho entiendo, así ha estado funcionando. Buena parte de las tareas que dejan los maestros tienen que ver mucho con la tecnología, ¿no?
17: Sí, y yo creo que aquí también tenemos un reto para, pues, también redefinir los procesos de evaluación del aprendizaje, ¿no? Para que realmente, pues, estemos garantizando la formación y que los estudiantes, pues, desarrollen su pensamiento crítico y pues todas las habilidades que nosotros queremos que desarrollen, sobre todo en el bachillerato, ¿no? Que es muy importante esa etapa de la vida para su formación futura como persona adulta, ¿no?
12: ¿Qué piensa la comunidad universitaria, el rector, sobre miedo que tiene mucha gente a perder empleos, a perder posiciones y demás por el tema de la inteligencia artificial?
17: Bueno, nosotros ya constituimos un grupo de expertos y expertas que están trabajando en los lineamientos, las políticas, la visión de corto, mediano y largo plazo en el tema de la inteligencia artificial. Creemos que si lo utilizamos de manera adecuada, creo que nos puede servir de mucho provecho. Lo que les hemos dicho a nuestros estudiantes, pues no tengan miedo de pensar que les va a quitar el empleo. Más bien es a las personas que no dominen herramientas de inteligencia artificial, a eso sí los van a desplazar por la tecnología, pero entonces hay que saberlo utilizarlo.
12: ¿Qué carreras hoy día en la UADY están impregnadas ya de ciberseguridad, inteligencia artificial, nuevas tecnologías?
17: Pues básicamente en el campus de ciencias exactas e ingenierías ya tenemos una maestría en inteligencia artificial, ya se está implementando, pero bueno, también en el campus de ciencias sociales, económico, administrativas y humanidades, también en toda la universidad, en todas las disciplinas se está hablando de esta temática, obviamente con las particularidades de cada área. Pero pues la verdad es que esto se puede aprovechar para todo lo que hacemos en la universidad y todas las carreras, ¿no?
12: ¿Y para nosotros los adultos mayores?
17: También tenemos el programa de la Universidad de los Mayores. Ahí también hay varios talleres que estamos dando sobre cuestiones tecnológicas. La verdad es que
12: Lo básico hasta
17: desde prender la computadora hasta, bueno, ya manejar las redes sociales, los teléfonos inteligentes, y ya empezamos a dar el tema de inteligencia artificial básica para que también lo puedan utilizar.
12: ¿Ahí cómo se inscriben? ¿Cómo funciona el calendario?
17: Los periodos son de septiembre a noviembre y de más o menos febrero, marzo a junio. Entonces sale la convocatoria.
12: Cortos, ¿no?
17: Sí, sale la convocatoria, pues la lista de talleres, los cupos, y bueno, ahí en las redes sociales, en la página de internet de la UADY, está toda la información para que se puedan inscribir. Puede ser a uno o varios talleres, y bueno, ya están las fechas, los horarios, las sedes donde vamos a estar dando los talleres, así que se pueden inscribir. Esta vez la verdad es que tenemos récord, son más de 300 personas que están participando en estos talleres de la Universidad de los Mayores.
12: ¿De hasta qué edad más o menos?
17: De 55 en adelante, pues la persona que tiene mayor edad tiene 92 años, entonces
12: está ahí sentada detrás de un pupitre.
17: Sí, la verdad es que
12: ¿es presencial o...?
17: Sí, presencial. También pueden participar, algunos talleres también pueden participar a distancia. Así que, pues estamos ahí muy contentos porque, pues son alumnos muy comprometidos.
12: Trae en su carpeta de propuestas para la reelección en la rectoría el ofrecimiento de la capacidad científica con impacto social para como el IDEIO, como la Facultad de Veterinaria y demás, para
17: sí, es correcto,
12: funcionar para la sociedad misma.
17: Sí, bueno, nosotros la verdad es que tenemos más de 430 personas con reconocimiento en el Sistema Nacional de Investigadoras e Investigadores, cuerpos académicos o grupos de investigación consolidados, que tienen reconocimiento nacional e internacional. Entonces lo que les estamos haciendo es una convocatoria para que puedan incidir positivamente en la atención a problemáticas de nuestra sociedad, como son salud, energía, medio ambiente, alimentación, en fin, muchas cuestiones que podemos nosotros aportar conocimiento para que se conviertan en políticas públicas y pues ayudar a tener mayor bienestar y prosperidad en la población.
12: Incluso se han llevado de aquí algunos de estos hallazgos, en el caso del mosquito bueno.
17: Es correcto.
12: A otros lugares de...
17: Sí, ya se está exportando, América, ¿no? Se está exportando y se está compartiendo este conocimiento, este desarrollo tecnológico con otros estados de la República, con Cuba, y bueno, estamos ahí a través de este desarrollo científico, pues combatiendo el dengue, Zika y chikungunya.
12: Chikungunya con este mosquito Wolbachia. ¿Ampliación de matrícula está prevista?
17: Sí, seguimos con ese tema, hay nuevos programas educativos, pues estamos ampliando las capacidades de varios programas, y digo, en los últimos años hemos crecido bastante. En el último ciclo escolar, casi 4,000 alumnos más tuvimos con respecto al ciclo anterior. Entonces, bueno, nada más para darnos una idea, es casi como crecer una nueva preparatoria 1 o una nueva preparatoria 2 en tamaño, pero bueno, repartido en todas las...
12: 4,000. ¿Para hacer un total de cuántos más o menos hoy día?
17: Pues ya estamos arriba de los 34,000 estudiantes.
12: 34,000 estudiantes y personal docente, administrativo.
17: Como 3,850 aproximadamente tenemos.
12: ¿Representados por cuántos consejeros que tendrán derecho al voto el 5?
17: Son 51 personas que tienen derecho a voto.
12: A voto, para el día 5 de noviembre próximo. Pues que le vaya muy bien y muchas gracias por estar aquí.
17: No, al contrario, muchísimas gracias.
12: Hasta el momento nadie más se ha inscrito... para contender por la...
17: Sí, hasta ahorita no hay otra persona que se haya inscrito como candidato.
12: ¿Fecha límite es...?
17: El 4 de noviembre, es hasta un día antes de la elección. Hay la posibilidad de que se puedan registrar o inscribir, pero bueno, hasta ahorita todavía no.
12: Pues ahí está el rector de la Universidad Autónoma de Yucatán, Carlos Estrada Pinto. Muchas gracias por estar aquí.
17: No, al contrario, muchísimas gracias.
12: Vuelve.
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3: Investigadores desarrollaron un sistema de inteligencia artificial que analiza características de la voz para estimar la edad biológica y detectar diferencias entre la edad cronológica y la edad estimada a partir del habla. El sistema analizó más de 700 características del habla a partir de grabaciones de las voces de 2.928 adultos hispanohablantes de entre 18 y 88 años de edad, originarios de Argentina, Chile, Colombia, México y Perú. Con estos datos, la inteligencia artificial generó el reloj del habla, una herramienta capaz de estimar la edad cronológica de una persona basándose únicamente en la voz, y encontraron una asociación entre una mayor diferencia de edad estimada mediante la voz y determinados problemas cognitivos. Aunque los expertos señalaron que aún no es una herramienta de diagnóstico definitivo, tiene potencial para usarse como método de detección de riesgo de demencia. Soy Aide Rivera. 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
8: Las Stevie Bites de Stevie de TV.
10: Estas son las Stevie Bites con Stevie de TV. Una niña de 8 años en Melbourne le escribe una carta a un desconocido de 44 años en Nueva York y termina encontrando a su mejor amigo. Así empieza Mary and Max, la joya de Adam Elliot, que llega por primera vez a México, sí, 17 años después de su estreno. Son dos personas solitarias que construyen una amistad a distancia hablando de todo: amor, ansiedad, enfermedad y vida. Eso nos comparte el director.
11: ¿Y sabes? ¿Qué mundo tan aburrido sería si todos fuéramos iguales? Y realmente quiero celebrar la diferencia y celebrar a las personas que a menudo son incomprendidas, que son marginadas, que son desfavorecidas.
10: Elliot ganó el Oscar por Harvey Crumpet y volvió a estar nominado por Memorias de un Caracol. Y lo increíble es que estas marionetas consiguen sentirse más humanas que muchas personas de carne y hueso. Estas fueron las Stevie Bites con Steve de TV.
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12: Las 4 de la tarde conversamos con el rector de la Universidad Autónoma. Él va por la reelección el próximo 5 de noviembre. 4 años más le asiste el derecho y él terminaría en diciembre del 2030. En el ámbito local, le recuerdo que seguimos con esta activa temporada de ciclones. No hay nada a la vista, nos ha dicho Juan Vázquez Montalvo. También el propio Hernán Hernández de Protección Civil. Retiran a 15 venteros ambulantes del Nuevo Orán, no contaban con permiso. Tras la renuncia de Raúl Osorio Alonso a la beneficencia pública, el gobernador Joaquín Díaz nombró a Eduardo José Cervantes Domínguez y el rulo se va a deshojar la margarita para ver si le atina o le tira a una diputación federal o a la alcaldía de Mérida. Ambas complicadas porque él estaría apostándole por el cuarto distrito que ha sido en los últimos años, en los últimos trienios, pues un distrito muy a modo del PAN. El tercero es el que está en disputa porque lo trae actualmente Morena. El primero también lo tiene Morena y de ahí para el Real. Pero realmente, como esos diputados que hoy nos representan no han servido para gran cosa, bueno, cualquiera de estos puede intentar repetir y verse planchado en el camino.
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12: Muchas gracias, saludos, buena tarde a Abigail Quemé, saludo a Manolo Huicab, Oscar Altamirano, José Luis Preciado, el Capi José Góngora López, historiador militar que nos acompaña en esta tarde. Bienvenido, ¿cómo le va?
13: Muy bien, José Luis, y con el gusto de participar, sobre todo este mes, antier, 12 de octubre, festejamos el Día de la Raza, se le llama en México. ¿Qué sucedió? En 1492, Cristóbal Colón y llega a una pequeña isla que le pone por nombre San Salvador. Con el protocolo debido se pone de rodillas en nombre de sus majestades Isabel de Castilla, Fernando de Aragón, tomó posesión de esa tierra. A partir de ese momento empiezan a explorar y se encuentran con grupos de seres extraños para ellos, desnudos, no tenían vestido, de color moreno intenso y con una forma de hablar muy diferente. Total que ese fue el primer encuentro de europeos con los taínos, esa cultura de las islas del Caribe, que fue diezmada brutalmente. A fines de 1500 ya no existían, el 92% habían sido exterminados. Los malos tratos, las enfermedades que trajeron, la sífilis, la gonorrea, todo lo que la viruela los diezmó tremendamente, y los malos tratos los obligaban a trabajar en las minas de manera inhumana. Total que esa cultura desaparece de las islas y tienen el problema de cómo trabajar la tierra. Comienzan a

0: núcleos de población, y ahí viene la primera expedición en 1517. Francisco Hernández de Córdoba sale de Cuba navegando al oeste, no habían cartas marinas, no había otro medio de orientación, y llega una pequeña isla, le pone por nombre Isla Mujeres, llegan indígenas diferentes, los ven extraños, venían vestidos los hombres y las mujeres, y les los invitan a bajar a tierra y cruzan hacia un lugar que está al norte de la península. Ahí es donde sucede el primer encuentro entre europeos e indígenas mexicanos, que fue totalmente desastroso para los europeos. Le mataron 50 hombres a Hernández de Córdoba. Él, malherido, logra embarcarse, sigue su recorrido muy malherido y luego retorna a Cuba. Ese es el primer hecho que se registra de enfrentamiento de europeos con indígenas mexicanos.
1: ¿Quién se queda de esos españoles?
0: Sí, él retorna en 1517, y al año siguiente Juan de Grijalva, con mejor armamento, mayor número de hombres, logra avanzar sobre ese recorrido y llegar hasta lo que es ahora en Tabasco, el río Grijalva, que tiene su nombre, y luego a la Florida y retorna a Yucatán.
1: ¿En la primera expedición llega Gonzalo Guerrero o en la segunda?
0: No, Gonzalo Guerrero, 10 años antes, fue en 1511. Cuando Gonzalo Guerrero y Jerónimo Aguilar los lleva a la corriente, iban en pequeñas embarcaciones y llegan al norte.
1: Ellos
0: de la
1: llegaron
0: península,
1: como naufragio, no como naufragio, no como expedición.
0: No como conquistadores. Y fueron sometidos inmediatamente y esclavizados prácticamente, hasta que la misma inclemencia del tiempo y la fatiga los fue matando sucesivamente. Únicamente sobrevivieron dos, los más fuertes: Jerónimo Aguilar, diácono, y Gonzalo Guerrero, que era un marino andaluz, que fueron cautivos de los mayas durante 8 años.
1: Y ellos tuvieron descendencia ya localmente, quedan.
0: Gonzalo Guerrero, que toma mujer y se asimila a los mayas. Jerónimo de Aguilar se incorpora a la expedición de Hernando Cortés en 1519 y le sirve como intérprete. Llega hasta el altiplano junto con doña Marina la Malinche, son los intérpretes de Cortés en su hazaña de la conquista de México.
1: Usted me regaló el libro que se llama El Naranjo o Los Círculos del Tiempo. Es una colección de 5 cuentos largos de Carlos Fuentes que exploran el tiempo circular, el tema de la conquista, el tema del mestizaje, de la identidad a través del símbolo de una semilla de naranjo, narrado desde la muerte por Jerónimo Aguilar, un náufrago español que vivió entre los mayas y que fue también intérprete de Hernán Cortés, quien reflexiona sobre el choque cultural y las semillas de naranjo que trajo en su bolsita y cruzaron el mar.
0: La magia de Carlos Fuentes.
1: Para el primer árbol de naranjo.
0: El primero, sí.
1: En la península. O en todo el país.
0: En la península.
1: Particularmente. Los hijos del conquistador, enfocado en los descendientes de Hernán Cortés, específicamente en Martín, quien se ve envuelto en conspiraciones políticas contra la corona. También habla de las dos Américas, los personajes, los mitos, y todo gira en torno al tema del naranjo. Buen libro este, ¿eh?
0: Excelente.
1: En una sentada te lo...
0: Pequeño, pero Carlos Fuentes tenía esa virtud, ¿no?, de escribir muchas cosas en poco espacio.
1: Las dos orillas, ahí está si a usted le interesa. Es un libro del año de 1993, El Naranjo o Los Círculos del Tiempo, autor Carlos Fuentes. Capitán,
0: excelente.
1: Muchas gracias.
0: Como siempre, un gusto, José Luis.
1: Igualmente. Y vamos a la Japaya a propósito de agua. Hay una cartera vencida que todavía es altísima, 470 millones en deuda.
2: Entre las necesidades primordiales del Plan Bienestar Metropolitano se encuentra la reparación de fugas a lo largo y ancho de la ciudad, y aunque la mayoría de los meridianos son cumplidos a la hora de pagar el agua potable, existe otro grupo que no comparte la misma idea, al dejar que se acumulen las deudas. A todos ellos, el director de la JAPAY, Francisco Torres Rivas, les hace el exhorto para regularizar sus pagos y dejar de pertenecer a la cartera vencida, misma que ha bajado en 30 millones de pesos.
3: Hemos seguido batallando con el tema, hay que eso se le exhorto precisamente al público usuario que sean solidarios con la JAPAY. Ahorita más o menos estamos como en 470 millones, ha recuperado algo. Ahorita tenemos una empresa que nos ha apoyado precisamente en una auditoría para ir revisando la cartera vencida y esperemos realmente que

0: también el Buen Fin. Próximamente vamos a anunciar los beneficios y pues precisamente atender el tema de cartera vencida.
1: Por otra parte, el titular de la JAPAY revela que se ha estado trabajando en los nuevos pozos de captación de agua como el de Nora Quintana, donde se pretende que el desabasto de líquido vital sea menor conforme pasan los meses.
0: Hizo Nora Quintana, ya está pronto que se va a Sacilejá y Roble Agrícola. Calculo yo como en 15 días están ya listos para ponerse en funcionamiento. Fortalecer nuestras colonias y todos sectores de la ciudad de Mérida.
1: Para finalizar, el funcionario exhorta a la población para hacer sus pagos en tiempo y forma, reiterando que las cuadrillas de reparación trabajan los 365 días del año, e inclusive se tiene buena relación con CFE cuando hay cortes de energía, con lo que el servicio se restablece a la brevedad.
0: Por favor, que sean solidarios con la JAPAY. Realmente hoy requerimos el apoyo de todos. Realmente todos los días se trabaja, las 24 horas, los 7 días de semana, los 365 días del año, y es un trabajo permanente y diario. A veces pues, con los fallos eléctricos pues se protegen los equipos y ahí se enfrenta un reconocimiento especial. Le dan prioridad a toda la infraestructura de Japón.
1: Informó para Radio Fórmula Yucatán, Óscar Altamirano.
2: Muchas gracias, Óscar. Cel Social Activo 9991-209173. Leo y Mari allá en Le Petit Café en Ciudadela. Muchas gracias. Siempre atentos y dispuestos. Don Russell Salazar, ¿cómo le va? También un saludo allá en Santa Fe. Dice, saludos, el comentario de Enrique Toraya, dice, los prianistas otra vez le apuestan a recordar el Seguro Popular, ese seguro que servía para cobrarte la consulta si no estabas afiliado, era una trampa para sacarte dinero, aunque esta afirmación vale la pena puntualizar, que actualmente con IMSS Bienestar no hay cobro a los usuarios, pero como resultado no hay médicos, no hay medicinas, insumos quirúrgicos, atención médica, camas hospitalarias disponibles, medicina, etcétera, etcétera. Sí que hemos avanzado con los servicios de salud pública en México, dice Enrique Toraya con ironía.
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17: El enojo llega rápido. Una respuesta cortante, un correo que molesta, alguien que llega tarde. Y en segundos ya estás diciendo algo de lo que luego te arrepientes. Hoy te propongo ver el enojo como un mensajero. Te está avisando algo, un límite que alguien cruzó, una necesidad que estás ignorando, una expectativa que nunca dijiste en voz alta. Cuando lo escuchas, en lugar de obedecerlo, puedes responder con claridad. Primero nombra lo que sientes. Estoy enojado. Luego pregúntate, ¿qué necesito aquí? Y después habla. Esa secuencia sencilla te devuelve el control. Responder desde la calma es fuerza, porque eliges el efecto que quieres tener en los demás. La próxima vez que sientas enojo, escúchalo antes de actuar.
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19: Las ballenas jorobadas cantan melodías complejas que pueden viajar miles de kilómetros a través del agua del océano templado.
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23: Muchas gracias a Félix Ucán. Dice, felicita a Katia Noemí Andrade Soberanis por su cumpleaños de parte de sus padres y hermanos. Les enviamos un afectuoso saludo hasta Zacalum. Ahí nos sintonizan desde las 5:30 hasta el noticiero de la tarde. Su padre es el maestro sandieguista Bartolo Andrade del Club de las 5. Muchas gracias por la sintonía y atento con la conversación. El Capi Góngora ya está con nosotros también para el tema de la calle, la esquina. Bienvenido.
24: Gracias, José Luis. Nos ubicamos en la calle 50x59, conocida como el ex cuartel de Dragones. En ese lugar, en 1905, cuando llegaron 1,000 coreanos engañados que iban a encontrar una forma de vida muy fácil y cómoda en Yucatán, desembarcaron en la estación de ferrocarriles que se encontraba en la Plaza de la Mejorada, frente a la iglesia. Como no tenían dónde alojarlos, el lugar estaba ocupado provisionalmente por un hospital y ahí los recluyeron. Los hacendados fueron llegando sucesivamente para elegir a un número determinado de coreanos y llevarlos a trabajar a sus haciendas de sol a sol en las condiciones muy difíciles que únicamente permitió que sobrevivieran una fracción de ellos. Sin embargo, los coreanos, con fortaleza, con mucha decisión de salir adelante, se asimilaron. Algunos de ellos tomaron esposas de mujeres indígenas mayas y se creó una nueva cultura de Corea en Yucatán, que hasta la fecha algunos descendientes de ellos conocemos. En ese sitio, después, ya en los años 50, se convierte en cuartel militar nuevamente. Y en 1969 fue desocupado definitivamente cuando se construyeron el nuevo campo militar de la 42 Sur. En ese sitio tuve la oportunidad de prestar mis servicios en el activo del ejército. Era un lugar bastante interesante. Sus construcciones, su manera de conservar tradiciones muy antiguas, como fueron las diferentes épocas por las que transcurrió nuestra ciudad de Mérida. El cuartel de Dragones, calle 50x59.
23: Calle 50x59, y saludo a un buen amigo, Javier Corona Baeza. Él es autor del libro La migración coreana en Yucatán, Los que llegaron, y documenta con fotografía, Javier Corona, este tema, esta llegada con engaños y como usted quiera, pero al final, como usted bien comenta, se quedaron a vivir entre nosotros.
24: En la calle 42 existe un museo de de las migraciones coreanas, con fotografías y mucha información para que guste de esos temas históricos tan importantes.
23: Atento al tema y gracias, capitán.
24: Como siempre, un gusto, José Luis.
23: Igualmente atento a la conversación con este y otros temas sobre Yucatán. Vamos con Héctor Moreno, que ya está listo de nuevo. Don Héctor, buena tarde. Adelante.
0: Y comentamos este mega operativo en el centro. Y bueno, pues ya se dijo extraoficialmente 4 detenidos al menos y algunas sustancias prohibidas. Señor Preciado, en otra información te comento también que una presunta riña de pareja habría terminado con varias pertenencias incendiadas en plena vía pública en la colonia Santa María durante los primeros minutos de este miércoles. Eso ocurre allá en la calle 60 entre 33 y 35, en donde vecinos reportaron la quema de diversos objetos en medio de la vía pública. Eso porque al parecer una riña entre pareja, pues de repente dijeron, ¿y cómo nos desquitamos? Y entonces viene esa cuestión, ropa, libros, otros objetos por ahí, prendas de diferentes tipos y marcas, totalmente quemadas en plena vía pública por este tremendo enojo entre pareja. También te informo, un gran susto y enojo vivieron vecinos de la colonia Chuburná, luego de que un poste de la Comisión Federal de Electricidad de la CFE, no de otra, terminara desplomándose sobre un automóvil Nissan Versa, dejándolo severamente dañado. Los hechos, 35A por 14, en aquella colonia, de acuerdo con la versión de los vecinos, se escuchó un fuerte estruendo que los hizo salir de sus viviendas. Inicialmente pensaron que se había registrado un accidente vial, sin embargo, al salir se encontraron con esa escena impactante, un Versa prácticamente aplastado bajo un poste de esos de concreto de la Comisión Federal de Electricidad. Señor Preciado, es parte de la información policiaca que tenemos esa tarde. Y recuerde, amable conductor, hágalo con propiedad, con cortesía, con precaución para que llegue a su hogar sano y salvo. Señor Preciado, ahí tiene usted la información.
23: Muchas gracias, don Héctor, y buena tarde.
0: Pendientes, muy buena tarde.
23: Bien, ahí está. Fíjese que también en el tema del predial hay sus atrasos. El Ayuntamiento de Mérida buscará que la gente se ponga al día haciendo descuentos especiales dentro del Buen Fin, que va a ser por allá por el 16 de octubre al 30 de noviembre, ¿no?
1: Con el anuncio de los descuentos en el impuesto predial, la alcaldesa de Mérida, Cecilia Patrón Laviada, conversa que si bien se dan facilidades para que los ciudadanos se regularicen, existe una cuarta parte de la población que se rehúsa a cumplir con esta obligación, teniendo rezagos importantes mientras pasan los años.
2: Alrededor del 25%.
1: Por otra parte, la edil meridana reitera que para 2027 no aumentará el impuesto predial en la ciudad, manteniendo esa tendencia por tercer año consecutivo, lo que resultaría en un importe igual al del 2026 a la hora de pagar en los módulos de tesorería.
2: Mi compromiso fue no subir impuestos y hemos mantenido esta palabra, no hay aumento al predial, llevamos los 3 años de mi gobierno, no habrá aumento al predial, cuidando el bolsillo de las y los meridanos, que también es importantísimo, sabiendo que estamos en un momento económico frágil y que hay problemas en las familias, por eso es que no hay ni un aumento al predial, y eso nos sentimos pues muy, muy contentos de poder hacer y de hacer la lucha cuidando el dinero de los meridanos.
1: Asimismo, recuerda a los meridanos que a partir del 16 de octubre hasta el 30 de noviembre, el Ayuntamiento de Mérida otorgará descuentos del 100% en recargos, esto como medida de apoyo para los predios donde el atraso ha sido considerable.
2: Recordemos que tenemos el 100% de descuentos en cualquier recargo que tengan por multas o por pago de predial. Acérquense, es 100% de descuento en recargos, que está del 16 de octubre hasta el próximo 30 de noviembre, este descuento del Buen Fin, para que todos se pongan al día con la ciudad.
1: Informó para Radio Fórmula Yucatán, Óscar Altamirano.
23: Muchas gracias, Óscar, ahí el reporte y atento al tema, don Raúl Angulo Hernández, periodista en tecnología.
3: Muy buena
23: miércoles,
3: tarde.
23: ¿Cómo te va?
3: Muy buena tarde, José Luis, contento.
23: Qué bonito carrito te estás despachando.
3: Pues saludando al equipo, a todos, y resulta que llegó el Kiwo a una tiendita que se llama Waldos. Llega por menos de 100,000 pesos.
23: ¿Qué es este carrito?
3: Seguimos esperando el Olinia y más que nada por ahí va la nota. Uh-huh. Nos presentan un coche que es prácticamente Zapatito, como lo, sí, como lo has comentado algunas veces, eléctrico, dos puertas, puede ir una personita atrás o puedes llevar el súper en la parte de atrás y dos personas adelante.
23: ¿Y se agota el espacio con todo eso?
3: No, ya no cabe absolutamente nada.
23: ¿Es eléctrico?
3: Es eléctrico y...
23: ¿Cómo se llama?
3: Se llama Kiwo.
23: ¿Y lo venden así en la estantería? ¿Tú vas
3: como
23: y,
3: si fuera,
23: en el departamento de lácteos al ladito?
3: Como si fuera fruta y verdura. Dame un kiwo y me lo llevo. Ahorita se lo...
23: ¿Kiwo o kiwi?
3: Kiwo, así, es, ya sabes
23: es
3: que...
23: Es chino.
3: Es exactamente, esos chino. Nombres son muy, a veces un poco complicados para nosotros, pero...
23: Juegan un poco con el tema. Ahora, ¿vale cuánto dices?
3: Dice que vale menos de 100 mil pesos, 90 y poco mil. Por ahí está, ya te lo puedes llevar a tu casa. Más o menos el tiempo de carga es de 5 horas.
23: 5 horas.
3: Y 60 kilómetros por carga. Eso es lo que te voy
23: a dar. Dame un minutito para ir a comprarlo.
22: Buen provecho. 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
37: Reducción del plástico de un solo uso. Disminuir el consumo de plásticos desechables es fundamental para proteger la vida marina y terrestre de nuestro planeta. Millones de toneladas de envases, pajillas y bolsas terminan anualmente en los océanos, fragmentándose en microplásticos que contaminan la cadena alimenticia. Fomentar políticas de prohibición y adoptar hábitos de compra conscientes previene la asfixia de la fauna marina y frena la acumulación incontrolable de desechos en los vertederos globales.
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1: Las jirafas tienen la lengua de color azul oscuro para evitar quemaduras solares mientras comen hojas de los árboles altos.
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23: De vuelta y gracias, me decías Raúl Angulo sobre este carrito que ya lo venden en el supermercado y que se adelanta a... el Olinia.
3: Así es.
23: Que es el auto que encargó la presidenta Sheinbaum y puso a trabajar a científicos, expertos y demás. Y los chinos ya lo están vendiendo como pan caliente.
3: Aquí lo interesante sería ver que cada año se atrasa más el carrito Olinia. Y al final, pues, sabemos que para el 2027 tal vez saldrá con más o menos 150,000 pesos. Con eso saldría al mercado.
23: Fíjate que es mucho dinero porque solamente podrá circular en ciertas áreas.
3: Es para como para barrios, pues, para sacarlo a dar la vuelta, pero no te vas a meter a periférico con eso.
23: Pero en barrios te vas con un triciclo.
3: Ah, no, totalmente de acuerdo. Pero imagínate en un zapatito de esos en periférico.
23: Porque si es una inversión de 150,000... con eso te consigues un carrito de medio cachete muy bueno.
3: Con 150 en el marketplace haces un buen chequeo. Agarras uno del 2008, 2009 y te lleva.
23: Hasta del 2014 te consigues un Camry.
3: Ahí está. ¿Y cómo están esas barras? Para empezar, como siempre, pensando en la familia, ¿cómo están las barras de seguridad de un Toyota?
23: Es el auto de mayor
3: comparado, me refiero,
23: en el mundo.
3: Con uno de estos. ¿Cómo están esas bases de metal que tiene? Siempre es verificar el tema de seguridad y tal vez vamos a decir, no salimos a carretera. Pues en la misma ciudad tenemos que estar bien, bien arropados con un coche que un golpe, no sabes. Si alguien se pasa un alto y ahí te dan.
23: Porque técnicamente quien pueda conseguir 150,000, que es un mundo de lana, pues va a decir, yo prefiero comprarme algo... una Nissancita, un motocarro.
3: Sí, hay muchísimos. Como tú
23: que
3: dices,
23: vale 60, 50 mil, 80 mil pesos.
3: En el tema de Nissan, hemos visto que se han estado en competencia. No han querido soltar ese target que tienen como el Tsuru. Que digo, fue un éxito ese Tsuru y siguen con el Versa, siguen dando ahí algunas competencias.
23: Elevó un poco más
3: el
23: nivel.
3: Sentra se volvió un poco más
23: ¿Y sale el Altima del mercado, entiendo, o sigue saliendo?
3: Está el Altima todavía, el Máxima se fue. Desapareció, pero por ejemplo un Chevrolet que pues cuántos años tiene esa marca con nosotros en México, igual se estaba yendo un poquito y se estaba perdiendo. Regresa con carritos híbridos pequeños que pueden estar compitiendo muy bien en el
23: Las
3: mercado.
23: Las telefónicas están trayendo puro carrito.
3: Ya lo viste.
23: Eléctrico en todos lados.
3: Sí. Y son marca Jack, muchos agarraron, pues los chinos, imagínate. ¿Cuántos agarra una empresa telefónica?
23: BYD también trae un carrito pequeño.
3: El Dolphin Mini, que son carritos que, imagínate cuántos lotes, de cuánto es el lote que compra un BYD para estas telefonías que están trabajando y arreglando de todo eso.
23: Máximo, que ahora Televisa compró AT&T.
3: Hablando de ese tema, igual empezaron, pues ya... completamente oficial, antes eran rumores. $2,000 millones costó esa compra. AT&T ya pasa a Televisa y pues vemos que los grandes siguen luchando por eso. Aquí las dudas que tenía la gente es qué va a pasar con mi línea, van a transformar, todo sigue de la misma manera, sigue trabajando de la misma forma.
23: Pero con eso cierra ya un círculo perfecto ¿De telecomunicaciones?
3: Sí, de emporios de la telecomunicación, así
23: tiene,
3: es.
23: Tiene Sisi, Televisa, AT&T, cableras, etcétera, pues ya.
3: Pues es la competencia.
23: De nuevo regresa la ruta del crecimiento.
3: Es lo mismo, como estamos del otro lado con TV Azteca y Total Play, y que están peleando con todo para tener el mejor internet, y los otros igual. Entonces, al final, nos damos cuenta que es muy buena tener esa competencia cuando tenemos empresas que simplemente son los únicos que nos pueden dar ese servicio. Pues están en una zona de confort, tal vez no nos logran dar lo que buscamos, pero simplemente de cómo inició el internet a este momento, tú ves que los precios han bajado mucho, es un exceso de megas que te dan, hasta te están regalando, y unos te dicen, te instalo hoy mismo, o sea, ya te instalo ahorita mismo, pero vente con nosotros.
23: De acuerdo.
3: Ahí lo vemos, José Luis.
23: Claro que sí. No hay más permisos para vender afuera del ORAN, vendedores de la zona se van a regularizar, es lo que se dijo hoy, y sacaron a 15.
4: Uno de los problemas más recurrentes en la ciudad es la proliferación del ambulantaje en distintas zonas de Mérida. Sin embargo, después de Cauquel, la zona del Hospital Orán es una de las que mayor comercio informal presenta. Por ello mismo, el secretario técnico del Servicio de Mercados, Alfonso Lozano Poveda, recalca que no se están dando más permisos para comerciantes en este sitio, además de que regularizarán a los que ya se encuentran ahí.
5: El Hospital Orán es un tema de atención permanente por parte de la Secretaría Técnica. Sí, la verdad es que diario nos llegan solicitudes para ir a vender, pero ya no estamos dando ningún tipo de permiso allá. Estamos tratando de regularizar y de ir reordenando ese espacio.
4: El funcionario municipal explica que se han hecho distintos operativos de verificación y remoción en la zona, siendo el último donde se retiraron a 15 ambulantes que no contaban con ningún tipo de permiso. Aunado a esto, señala que inclusive se retiraron a los que ya habían invadido el camellón. No obstante, la gente que vive cerca del sitio continúa instalando puestos que no cuentan con permisos para vender.
5: Hace aproximadamente 3 semanas hicimos un reordenamiento en la zona. Retiramos a más de 15 que estaban, ya habían invadido la parte del paradero del vaivén, sin embargo nos sigue llegando más gente. Nosotros estamos haciendo también el análisis de quiénes pueden quedarse y quiénes hay que retirar. Nos habían invadido inclusive el camellón central, hemos retirado también a toda la gente del camellón y hasta ahorita pues está controlado.
4: Lozano Poveda explica que aunque sí hay colaboración por parte de los infractores para retirarse, la problemática continúa debido a la falta de vigilancia municipal en la zona, pues son pocos los inspectores con los que cuenta el Ayuntamiento de Mérida.
5: Sí hay actitud colaborativa, sin embargo, pues yo no puedo tener permanentemente inspectores porque tenemos que cubrir toda la ciudad. Estamos allá, cubrimos un turno, cuando nos retiramos, pues lamentablemente algunos se extienden, otros se ponen, pero bueno, estamos tratando de ver cómo ir solucionando este tema.
4: Informó para Radio Fórmula Yucatán, Óscar Altamirano.
23: Muchas gracias y atento al tema. Olga Moguel ya nos acompaña el día de hoy, es directora del Foro Cultural Amaro, del restaurante Amaro, y hay un evento de Fondebien próximamente. Esto es el jueves ya, ¿no?
9: Sí, sí.
23: Bienvenida, buenas tardes.
9: Buena tarde. Muchas gracias, José Luis. Pues es un gran gusto y nuevamente un honor y es algo con sentimiento muy especial que esta vez vamos a alojar a las actividades que tienen que ver con el 20 aniversario que cumple Fundebien. Fundebien quiere decir Fundación para el Bienestar Natural, y este es el nombre, digamos, la razón social de una extraordinaria clínica que está localizada en Baca, en el municipio de Baca, aquí en Yucatán, y que ha atendido durante 20 años a personas con cáncer.
23: De manera desinteresada completamente.
9: Sí, sí, sí, de manera totalmente gratuita. Parece la cantidad es más o menos, pero sí, más de 5,000 personas ha atendido, de todas las condiciones sociales, de todo tipo de cáncer. Y bueno, lo que ofrece esta clínica con el tipo de terapia que emplea es una mejoría en la calidad de vida. Y este tratamiento, la terapia que se ofrece, es como una mesa, como las mesas mayas de tres patas, como las banquitas mayas de tres patas, que es a través del electromagnetismo a través de la práctica de Qigong, que es una técnica oriental muy antigua, como prima del Tai Chi, pero ese es el Qigong. Y bueno, con apoyo y enseñanza relacionada con la nutrición, ¿no?
23: Y es su aniversario, la búsqueda.
9: Cumple 20 años.
23: 20 años.
9: Cumple 20 años.
23: Este jueves, ¿y van a hacer ahí en el café, en el restaurante Foro Cultural Amaro?
9: Sí, sí, y vamos a hacer una, vamos a inaugurar una exposición fotográfica, pero al mismo tiempo se va a hacer una subasta silenciosa de las fotografías que se van a exponer, que se van a presentar a partir de mañana. Y estas son obras del fotógrafo Roberto Beltrán, que, bueno, ha sido su donación de su talento, de su trabajo, de manera también altruista, así como de la empresa Cago, que es quien ha apoyado con la impresión y con el enmarcado de las fotografías.
23: ¿Jueves a qué horas?
9: Entonces es mañana, jueves 15, a partir de las 7:30 de la noche. Bueno, como siempre en Amaro hay música, hay un trova en vivo, y eso como parte del marco y del escenario para apoyar. Fundebien necesita de la colaboración de la comunidad para...
23: Y a través de la fotografía que se expone, ahí se puede conseguir fondos y apoyos.
9: Y también personas que, además de la fotografía o independientemente de comprar la fotografía, puede hacer donativos, y pedimos exactamente que hagan donativos. Y también quizá nos aclare que, o sea, agregar que Fundebien también vive gracias a parte del trabajo del restaurante Casa de los Lotos, que está en Vaca. Está junto a la
23: Perfecto.
9: Clínica.
23: Pues mañana, ¿a qué horas?
9: 7:30. Mañana, jueves 15, 7:30 de la noche, en Amaro. Y esto es a beneficio de Fundebien.
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12: Taxco Guerrero. Construido de forma caprichosa sobre las laderas de la montaña, este pueblo es mundialmente reconocido por su profunda tradición platera. Sus estrechas calles empedradas y la majestuosa iglesia de Santa Prisca crean un paisaje urbano colonial único. Recorrer sus platerías artesanales y subir a sus miradores regala postales inolvidables llenas de historia viva.
11: Lo que no sabías.
13: Las orcas no son ballenas reales. Pertenecen zoológicamente a la familia de los delfines oceánicos, siendo los más grandes del mundo.
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17: 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En actividad dentro de la UEFA Champions League, el Real Madrid vino de atrás y derrotó 4-3 a la Roma, un juego que perdía 3-1 y que al 83 comenzó la remontada con goles de Spi, Endrick y Rudiger. En otro de los grandes partidos del día de hoy, el Manchester City cayó en casa 4-2 con el Paris Saint-Germain. Erling Haaland marcó un doblete pero no alcanzó, donde el equipo de Luis Enrique lució con Doué, Dembélé y Vitinha, además de la anotación del francés Magnès Akinwumi. En más resultados, el Aston Villa aplastó 6-0 al Fenerbahce. Bodo Glimt derrotó 1-0 al Dortmund. Mientras que en duelo de mexicanos, el Real Betis derrotó 3-2 al Porto. Fidalgo se quedó en el banquillo, mientras que Santiago Jiménez entró de cambio en los últimos minutos. Informó José Luis Cuevas. 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
25: Continuamos con más información y hacemos un recorrido a través de las primeras planas. El precio del dólar se cotiza en 17 pesos con 64 centavos a la compra y 18 pesos con 77 centavos a la venta. En el ámbito internacional, el Papa León XIV presenta una evolución posoperatoria normal y favorable después de la intervención quirúrgica a la que fue sometido para tratar un adenocarcinoma pulmonar. Esto lo informó el miércoles la oficina de prensa del Vaticano. De acuerdo con el parte médico, el pontífice se sometió por la mañana a los análisis de sangre y estudios de control programados después de la operación. Asimismo, también informó que el jefe de la Iglesia Católica ya comenzó con sesiones de fisioterapia respiratoria, una medida habitual tras este tipo de cirugías para favorecer la recuperación de la función pulmonar y prevenir complicaciones. En el ámbito nacional, la presidenta de México, Claudia Sheinbaum, llamó al gobierno de Donald Trump a presentar pruebas que sustenten las acusaciones contra 11 empresas señaladas por presuntos vínculos con el cártel del noroeste, luego de las sanciones anunciadas por autoridades estadounidenses. La mandataria señaló que, de acuerdo con la información que le ha proporcionado la Secretaría de Hacienda y Crédito Público y la Unidad de Inteligencia Financiera, no ha identificado elementos que acrediten una relación entre las empresas señaladas y una organización criminal. Ante estas acusaciones, la presidenta Sheinbaum explicó que la Unidad de Inteligencia Financiera ya trabajó en la recopilación de evidencias para determinar si existen o no elementos que permitan respaldar los señalamientos. Estas fueron las primeras planas. Continuamos con más.
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23: Muchas gracias a Felipe Ahumada Vasconcelos en Paisaje Urbano. Bienvenido, como cada miércoles. Adelante.
26: Muchas gracias, aquí estamos. Saludos a todas y a todas. Conforme la contemplamos, la ciudad es cada vez más nuestra. Todos los días, a todas horas, por sus cuatro puntos cardinales, a través de las estaciones, nos dejamos habitar por ella con sus espacios abiertos, con sus calles pobladas, su vegetación y su concreto, su solidez de piedra, su delicada flora y su furtiva fauna. En la ciudad están presentes los cuatro elementos de la tierra y los cuatro estados de la materia. Árboles majestuosos, algunas veces centenarios, que nos resguardan bajo su sombra. Ceibas legendarias que atesoran la historia del origen que entrelaza los mundos del cielo y de la tierra. Casa de los ancianos reflexivos y sabios, cuna de las generaciones que renuevan los días de su exacto calendario. Viejos algarrobos que en sus vainas ofrecen las delicias de su miel a las hormigas y con sus flores enamoran a los pájaros que en la noche anidan en alcobas nupciales. El aire acaricia los sutiles cascabeles del huachim que da templanza a nuestros pasos mientras las espigas se inclinan derrochando sus dorados. Entre los flamboyanes viaja el fuego del sol que amanece temprano y en la tarde se despide en el crepúsculo dejando los párpados caídos y los brazos cansados. Dispuestos a un sueño profundo entre sábanas húmedas y respiros laxos. A pesar de que el gris es un color que no tiene buena fama, en este mes de octubre tiende sus nubes sobre la ciudad como un presagio que renueva la esperanza. Vuelve el agua a los prados y la vida a las plantas. Los árboles la reciben como a una vieja invitada. Tierra, aire, fuego y agua. Ciclos vitales y frágiles fronteras que hasta hoy transitamos en equilibrio esperando un mañana. Nuestro es el hoy de la ciudad como lo es el ayer y el mañana. Vivamos nuestra Mérida en los colores de su paisaje urbano.
23: Muchas gracias. Gracias a ti, Felipe. Felipe Ahumada Vasconcelos. Y ya que andamos en el paisaje urbano, en San Sebastián y la Ermita, la Feria del Panucho se va para el domingo, se pospone para el domingo por la mañana.
0: Se cambió la Feria del Panucho para el domingo, ya que en las tardes ya no hay tarde segura, las lluvias y pues los vecinos y quienes organizan la feria nos pidieron hacer este cambio y con mucho gusto se escuchó y vamos a cambiarlo para el domingo por la mañana. Esperamos a todos a disfrutar de eventos artísticos.
23: Es la alcaldesa Cecilia Patrón. 11 calles serán intervenidas en Concal, son casi 5 millones de pesos en repavimentación y construcción.
25: En el marco del Plan Bienestar Metropolitano, el gobernador Joaquín Díaz Mena dio el banderazo a los trabajos de repavimentación de 10 calles y construcción de una más que abarcan 1.8 kilómetros de vialidades en el municipio de Concal y que permitirán mejorar la vialidad y seguridad de los estudiantes, trabajadores, peatones, ciclistas, personas mayores y automovilistas. Esta inversión de los trabajos es de 4.7 millones de pesos, según explica el mandatario.
1: Hoy venimos a dar el banderazo de inicio de la construcción de nuevas calles, reconstrucción de otras aquí en Concal. Es un trabajo en conjunto entre gobierno del estado y ayuntamiento. Es una obra que pagamos al 50% cada orden de gobierno con una inversión de casi 5 millones de pesos.
25: El gobernador Díaz Mena informa que se atienden las necesidades de infraestructura vial de los municipios que integran la zona metropolitana de Mérida, con obras que mejoran las condiciones de movilidad y la calidad de vida de los habitantes, pues durante décadas las familias de Concal, por ejemplo, y de otros municipios han esperado una solución a la movilidad e infraestructura vial.
1: Esto significa calles seguras para llevar a los niños a la escuela, para que quien anda en un triciclo no se caiga en un hueco, que las personas mayores caminen sin miedo a tropezar y los vehículos puedan transitar adecuadamente. Es movilidad para la ciudadanía, es dignidad para más de 27 mil personas que ya viven en Concal.
25: Informó para Radio Fórmula Yucatán, Óscar Altamirán.
23: Más de 300 líderes del turismo, turismo de romance, van a llegar a Mérida para participar en el Love México 2026. Se realiza por vez primera aquí en Mérida del 19 al 22 de octubre en el Centro Internacional de Congresos, el CIC. Este encuentro va a permitir mostrar al mundo la riqueza del estado en escenarios para bodas, aniversarios, celebraciones, y ahí están inscritas las haciendas históricas, algunas de ellas o la mayoría con cenotes, zonas arqueológicas, la gastronomía y la cultura yucateca que serán parte de esta oferta. Además, el evento permitirá conectar a proveedores y empresas locales con especialistas internacionales para generar alianzas comerciales y atraer nuevos visitantes. Yucatán busca que cada boda sea también una oportunidad para impulsar el mundo del turismo y la economía local.

En un día como hoy, pero de 1948, nacía en Jamaica la cantante Marcia Barreto. Ella fue componente del grupo de Bonnie M, una de las agrupaciones de mayor éxito en los 70s y 80s. Este tema le dio fama mundial. Rasputín es del año de 1978. Le invitamos a continuar con este tema y a que nos sintonice en el club de las 5 de la mañana al aire todos los días, de lunes a viernes, a partir de las 5:30 de la madrugada. Gracias pues por ello. Buena tarde.

0: Así las 5. Gracias por su confianza y atención. Hasta la próxima con José Luis Preciado, de 3 a 5, aquí en Radio Fórmula Yucatán. Buenas tardes.
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5: Amigos de Grupo Fórmula, muy buenas tardes y bienvenidos al repaso de la atmósfera deportiva de este miércoles 14 de octubre. Continúa la jornada 2 de la Champions League y hoy el Feyenoord derrotó 3-2 al Como. Con Santiago Jiménez entrando de cambio al 85, el Porto cayó 3-2 ante el Betis. El Aston Villa goleó 6-0 al Fenerbahce. PSG derrotó como visitante 4-2 al Manchester City. El Bodo Glimt sorprende derrotando 1-0 al Dortmund. Y en el partido que se lleva los reflectores, el Real Madrid concretó una tremenda voltereta de 4-3 sobre la Roma en Italia, con tardíos goles de Carlos Espi, Hendrik y Antonio Rudiger. Y en las grandes ligas, ayer Tampa derrotó 3-1 a Cleveland y niveló la serie por el campeonato de la Liga Americana un juego. Hoy a las 6 p.m., Dodgers ante Brewers con ventaja de Milwaukee 2-0. Gracias, equipo patrocinador. Soy Ángel Ricalde. Hasta la próxima.
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15: Caminando por México.
16: Valle de Bravo, Estado de México. A pocas horas de la capital, este destino combina el encanto colonial con hermosos paisajes de montaña y un imponente lago colonial con hermosos paisajes de montaña y un imponente lago rodeado de pinos. Es perfecto para alquilar una acogedora cabaña con chimenea, relajarse en spas de primer nivel o realizar caminatas tranquilas por la naturaleza. Su ambiente sereno

0: acompañado por el aire fresco del bosque, convierte a este hermoso pueblo mágico en el refugio perfecto para descansar.
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5: Muy buenas tardes, queridos amigos, bienvenidos al Mundo de las Marcas, en vivo desde La Blanca, Mérida, para todo este bello estado, parte de Campeche, parte de Quintana Roo y a nivel internacional. Estamos en Facebook, X, YouTube, TikTok, y si van manejando, pueden descargar el podcast. Va a ser un programa de mucha actitud positiva, porque vamos a hablar de Grupo Xodó en City 32, unos super restaurantes, y también vamos a hablar de la importancia de yoga empresarial, y nos acompaña nuestro coach, Rafael Yedid, a quien le doy la más cordial bienvenida. Muy buenas tardes, Rafa.
6: Mi querido Fer, muy buenas tardes a todos.
5: Nuestra patrocinadora, bueno, el gerente de mercadotecnia de Grupo Xodó, Montserrat Elizondo de la Rosa. Montse, ¿cómo estás?
7: Hola a todos, buenas tardes, y gracias a ustedes por este espacio.
5: No, bueno, ahorita vamos a hablar de este gran grupo, sobre todo en, me atrevo a decir, uno de los tres mejores edificios del país, City 32. Qué belleza, ¿eh?
7: Una belleza absoluta. Desde que entras es espectacular, sientes un ambiente súper cálido, entonces están bienvenidos todos.
5: Así es. Bueno, un llamado a las autoridades municipales, si nos están escuchando, pues se los vamos a agradecer, principalmente a nuestra alcaldesa Ceci Patrón, para ver si nos apoyan a tapar los baches que está en la recta de la Universidad Nahuac Mayap, que parecen cenotes literalmente. Sí. Y bueno, peligran mucho los jóvenes y los que transitamos por allá esquivándolos. Es una zona de muchísimo tráfico. Lamentablemente los jóvenes de repente van a unas velocidades que pa' qué te platico, pero los baches están muy grandes. Ojalá y nos apoyen con esto, ¿no? Lo demás, pues ya sabes, vivir aquí es una delicia. Es lo mejor que nos pudo haber pasado.
6: Es un agasajo.
5: Estoy leyendo en Forbes o en Forbes, la revista, cómo el éxodo de multimillonarios de California está cambiando quiénes son los más ricos de otros, de en otros estados de Estados Unidos. Y hablan de que las personas más ricas ahora de Estados Unidos y a nivel mundial se enfocan a la tecnología. Y con los amigos con los que yo convivo, muchos de ellos que son empresarios y que están saliendo adelante, triunfando, pues todos estudiaron ingeniería en sistemas y son programadores, Monse. ¿Qué opinas?
6: Sí, definitivamente. Hoy la tecnología pues es lo que nos está absorbiendo el 100% del tiempo. Tristemente, estamos cada vez conviviendo menos como seres humanos y conviviendo más con la tecnología.
7: Es importante hacer buen uso de la tecnología, usarla a nuestro favor para entonces sí poder ser un poquito más eficientes en todo, y nos puede ayudar a grandes cosas.
6: Claro, sí.
5: No descuidar la salud, eso que estabas diciendo es súper, súper importante, el equilibrio. Me preguntaban que en qué es bueno invertir, tuve una plática padrísima con los jóvenes, en qué es bueno invertir en este momento. Hablamos de algún instrumento bancario, bienes raíces. La mejor inversión que puedas hacer en tu vida en este momento y en todos es tu salud. ¿Por qué vamos al dentista cuando nos duele la muela? ¿Por qué nos hacemos un estudio cuando nos sentimos mal? ¿Por qué no tenemos el hábito de hacernos una química sanguínea cada 6 meses, que está baratísimo ahora, o con el Chopo, con el doctor Simio, con quien quieras, ¿no? O cada año, déjamelo en cada año, y si salimos mal, corregimos. Esa es la mejor inversión. ¿De qué sirve tener dinero si no tienes salud? Si no tienes paz. Me refiero a todo tipo de paz. La mental, uf, hay que trabajarla muchísimo. Y de eso vamos a hablar en unos momentos. ¿Has escuchado la yoga empresarial?
7: Claro que sí.
5: ¿Tú?
6: Sí, por supuesto.
5: Muy bien, Rafita. ¿Y tú de qué vas a hablar?
6: La adicción a la prisa.
5: La adicción.
6: Adicción.
5: ¿Es adictiva?
6: La prisa es adictiva.
5: Sobre todo nosotros que venimos de grandes ciudades.
6: Sobre todo, sí. Pero bueno, hoy la tecnología influye mucho en eso.
5: Nunca me imaginé, fíjate. Pero bueno, hablemos de Grupo Xodó. Es un grupo restaurantero.

0: carnaval. 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
2: Desde el nombre.
1: 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Tú entras y coincido con Monse, que soy fan también de los sport bar, nunca había visto uno tan completo.
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1: 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Bueno, brinquemos al otro concepto. Todo esto en City 32. Vean nada más la maravilla de predio, la maravilla de edificio. Tuve la oportunidad de estar con Fede, el director general del Camino Real, y desayuné en el restaurante La Huerta. Me encontré, por cierto, a varios empresarios y uno que otro político ahí medio poniéndose de acuerdo, pero no me voy a meter en esos temas. ¿Qué desayuno? ¿Qué vista? ¿Qué lugar? Pero yo normalmente voy una vez cada 15 días con mi familia al siguiente, Habibi. Hablemos de Habibi.
0: Pues Habibi también tiene desayunos los domingos.
1: Eso es nuevo, no lo sabía.
0: Ajá, entonces es comida oriental, obviamente algo muy especial para gustos muy específicos, pero es de los restaurantes más espectaculares por dentro. Es como si hicieras un viaje al Medio Oriente con una propuesta inspirada en la cocina libanesa. Uh-huh. Y una experiencia muy cálida y especial. De verdad, es pues una oportunidad para convivir, porque obviamente pides a las entradas y todo está al centro para estar conviviendo.
1: Ok, no se me hubiera ocurrido ir a desayunar, pero ya me estoy imaginando, casi seguro, corrígeme, que hay huevos turcos.
0: Sí.
1: Uf, con jocoque y con ese pan pita.
0: La especialidad.
1: Prometo que voy a ir a desayunar ahí, eso sí. Y no nos pusimos de acuerdo, amigos. Es la primera vez que yo entrevisto a Monse para que vean que sí soy fan de City 32 y del grupo Shodo. Vamos a ir a la primera recomendación, porque las mejores

0: 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Síganos en redes sociales, ya saben, todas a nombre del mundo de las marcas. Regresamos.
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2: Ensalada de garbanzos y espinaca. Mezcla garbanzos cocidos con hojas tiernas de espinaca, cebolla morada finamente picada y cubos de pimiento rojo. Adereza con vinagre de manzana y orégano seco. Aporta una excelente cantidad de proteína vegetal y fibra para tu día.
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3: Las ovejas pueden reconocer rostros humanos en fotografías y retener ese recuerdo en su memoria de manera prolongada por años.
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5: Muchísimas gracias. Ayer entrevistamos al director regional de Mobility ADO. Qué buena entrevista, qué buena entrevista. Qué gran empresa. 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Seguimos con la entrevista, puedes participar, mi querido Rafa, y si quieres ir, estás invitado, porque tengo que ir a hacer unas cápsulas, te voy a invitar.
6: Venga, justo lo que estaba escuchando ahorita, que vas a ir a desayunar el domingo a Habibi, desayunito, qué mejor que hacer el enlace con playoff para la NFL, ¿no? Que empiezan a las 11 de la mañana los partidos.
7: Abrimos 11 a.m., entonces tienes el plan hecho.
6: Ya está armado.
5: No, bueno, voy a desayunar a Habibi, no sabía que había desayunos, soy fan de los huevos turcos, y ya veré, porque nunca he ido, normalmente. Voy a comer o a cenar. Qué bueno que me es que ya hay desayunos. Y bueno, por supuesto, todos mis favoritos, y voy el viernes, ya me hicieron favor de reservar mi mesa, ahí estaré con unos buenos amigos. Voy a La Sirena. ¡Qué arquitectura! Top 3 de todo el país, ese restaurante, señores. Así, no estoy exagerando. Si City 32 del señor Chapur se puso una estrellita en la frente por ser uno de los 3 mejores edificios del país, déjenme decirles que La Sirena está entre los top 3 restaurantes más bonitos de todo el país en arquitectura.
7: Sí, La Sirena es otro rollo. La Sirena es de los restaurantes más bonitos, como dices, al cual entras y es un viaje al mar. O sea, tal cual piensas que estás debajo del mar, porque en el techo tiene una estructura que parece como marea.
5: No escatimaron ni en el diseño, ni en la inversión, ni nada. Me comentaron que es una arquitecta de renombre quien hizo ese restaurante.
7: Sí, es correcto. Y además, pues bueno, claramente tiene que ir con un menú al nivel, ¿no? Entonces, nuestra cocina es de costas, es una propuesta muy fresca y diferente, donde el mar es el punto de partida. Y la experiencia tiene muchísimo peso, porque va de la mano. 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
5: 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O sea, lo que yo les diga sale sobrando de la belleza del lugar. 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No es tan caro. Con una calidad en los alimentos que ni te imaginas, una selección de vinos extraordinaria, pero el lugar es hermosísimo, mi Rafa.
6: Sí, lo que escucho es extraordinario, ¿no?
5: Extraordinario.
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7: 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Entonces ya también es la creatividad de la cocina. La verdad es que a mí me impresiona cómo pueden hacer la combinación de sabores y pues estar como degustando este tipo de platillos es de otro nivel. Como mencionabas, Mérida ya está de los más top en esto.
5: No tengas duda alguna. Mira, hace 10 años Mérida estaba como uno de los mejores lugares para comer del país, comida regional, junto con Puebla, junto con Oaxaca y por supuesto el centro, como la Ciudad de México, todo. Pero a nivel cocina contemporánea e internacional, Mérida está en el top 5 de todo el país, superando a grandes ciudades. Y yo me atrevo a decir, sorry, amigos regios, saben que los quiero mucho, pero se come mejor en Mérida ahora que en Monterrey, comida contemporánea e internacional, En parrilla nadie les gana, queridos amigos, pero de ese nivel, la fuerza que ha agarrado Mérida con estos restaurantes, grandes chefs como Roberto Solís, grandes grupos restauranteros como Xodó, como La Recova, o qué me dicen de las grandes marcas internacionales que han llegado, Sonora Grill, Porfirios, o sea, o lo que ha hecho el señor Pepe Chapur con sus hoteles y lo que están haciendo ustedes con Grupo Xodó, ha posicionado a Mérida en el top 5 de todo el país.
7: Sí, cuando llegué a Mérida yo decía, esto es Miami de México, porque hay tanta diversidad y de un nivel de alto, o sea, calidad.
5: Y tú vas a Brickell y no comes tan rico.
7: No, de verdad, te lo digo, o sea, Mérida ya supera muchísimos lugares en todo México y es, me atrevo a decir, también de España y de Estados Unidos.
5: Sí, claro que sí, bien. Pero ok, brincamos, ok, ya nos fuimos a La Sirena, ya nos fuimos a Playoff, ya pasamos por Habibi y acaba de llegar la Tavola, que es italiano.
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7: Bueno, José Rosé también es de mis favoritos. Todos son mis favoritos.
5: ¿Qué tipo de gastronomía?
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5: 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Entonces, luego uno le batalla para encontrar, y somos fans de la gastronomía, imagínate. Pues vamos a ir a hacer cápsulas a todos estos restaurantes. Les agradezco que se hayan fijado en el mundo de las marcas para promocionarnos. ¿En dónde nos pueden localizar? Además de nuestras redes sociales.
7: 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Uh-huh. Y bueno, cada una de las demás, también Habibi en redes sociales, en Instagram, Facebook, TikTok, Tavola, La Sirena y Bashur.
5: ¿Tu favorito?
7: Playoff.
5: Sí. Yo creo que el mío, híjole, no, sigue siendo La Sirena.
7: Sí.
5: O sea, yo disfruto mucho estar ahí, por eso hice lo de sobremesa, ¿sabes?
7: Sí.
5: Y entonces, es el lugar ideal para hacer una sobremesa. Si vas con los amigos, pues si Playoff te diviertes, es muy, muy divertido. Pero si vas en el tema ahí de la parejita o de un buen grupo de amigos, es un ambiente.
6: Con un cliente
5: me iría. Sí, La Sirena es gran lugar.
7: En La Sirena tenemos un privado que es como una cabina de un barco. Ajá. Entonces, ese te lo recomiendo para tus reuniones empresariales.
5: ¿Qué te parece si hacemos un video una vez a la semana? Y cuando ya tengamos la cobertura, difundimos cada uno de los restaurantes.
7: Me parece excelente.
5: ¿Sí? Excelente. Pues muy bien, y estás invitado, Rafa.
6: Gracias,
5: a todo
6: gracias.
5: Esto. 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
7: Sí, fácil.
5: Nada más por prestar su imagen.
7: Claro.
5: Wow. Pues es que no tenemos voz, amigo. Tenemos voz para locución, no para cantar.
6: Estamos guapos, pero no tenemos voz.
5: ¿De qué vas a hablar regresando del corte, Rafa?
6: Vamos a hablar de la adicción a la prisa. Somos adictos a estar en prisión.
5: Híjole, ¿qué de adicciones tengo? ¿En serio? ¿Me voy a atender? ¿Soy adicto a la tecnología? ¿Soy adicto a la prisa? Yo creo que sí, soy adicto a la prisa.
6: Simplemente sentarte a tomar un café sin ver tu celular.
5: ¡Guau! Wow, ¡qué reto, ¿no? Es un reto. Mencionaste un reto el otro día, no pude. Viendo una película en tu casa sin usar el celular.
7: Es un reto.
6: Es un reto. Y es más, si te vas al cine, lo puedes medio cumplir, pero ni en el cine lo cumples. Estás viendo el celular, que no tengas mensajes, que lo que sea.
5: Yo me aventé un reto buenísimo al aire, ¿te acuerdas, Rafa?
6: Sí, por supuesto.
5: Con una psicóloga que dijo, a ver, te reto a que desde hoy no usamos redes sociales durante una semana. Y sin avisar, imagínate, yo vivo en los medios. Pues, ¿qué crees? Le acepté el reto y lo logré. Amigos, tenemos que ir a un corte y se llama el detox, ¿no? Una vez y me sentí, no sabes, era otro. Había descansado, salí a caminar, salí a hacer cosas que ya se me habían olvidado que existían. Todo por el exceso de uso de la tecnología. Volvemos.
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8: La inundación de octubre de 2025 en Poza Rica y Álamo Temapache, al norte de Veracruz, dejó severos daños materiales y pérdidas humanas, pero también evidenció la necesidad de fortalecer la protección civil. A un año de la tragedia, el gobierno estatal puso en marcha un sistema de alerta temprana ante el desbordamiento de los ríos Cazones y Pantepec, afluentes de respuesta rápida que han provocado tragedias en 1999 y 2025. Mediante altavoces, como ocurre con las alertas sísmicas, se avisará a la población en riesgo cuando evacuar sus viviendas. El objetivo es ganar tiempo para desalojar las zonas peligrosas y, sobre todo, salvar vidas.
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2: El esmalte de los dientes es la sustancia más dura producida por el cuerpo humano, superando incluso a los huesos corporales.
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5: Muchísimas gracias. Interesante todos los temas que estamos tocando el día de hoy. Platicaba hace rato antes de entrar al aire con Monse, pues de cómo el mundo de las marcas está apoyando a los empresarios. En verdad, créanme, amigos empresarios, esto no lo hago ya por negocio, lo hago por pasión. Y lo único que queremos es, pues como todos, en mi caso, en este momento, sacar los gastos de operación. Pero si no nos apoyamos entre nosotros, mi Rafa, nos va a llevar el diablo.
6: Sí.
5: O sea, deberíamos de aprender de los chinos, deberíamos de aprender de los judíos. O sea, en las crisis hay que ayudarnos entre nosotros. Y van a ver cómo vamos a ser un mejor México. 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
5: Gracias. Adicción a la prisa. ¿Te sientes adicta a las prisas?
7: Siempre. O sea, me causa ansiedad, que es lo más peligroso.
6: Exacto.
5: A mí también.
6: Vas caminando en la calle, vas caminando en el súper y vas con prisa. ¿Por qué? ¿Por qué vamos con prisa? Estás formado en una fila para pagar el súper o en el banco. ¿Y qué haces? Sacas el teléfono. ¿Por qué? Porque no puedes estar tranquilo observando, contemplando. En el coche, en el tráfico, ¿qué haces? En el semáforo. Sacas el teléfono.
5: Pero no serán los que crecimos en grandes ciudades, Rafa. Por ejemplo, yo llego a Campeche o aquí en Mérida y la cosa es calmada, como decía Clavillazo, mi querido amigo, y no veo tanto estrés como las grandes ciudades. ¿O también aplica aquí?
6: También ya está aplicando en Mérida.
5: Entonces, ¿es ocasionado por la rapidez con lo que se mueve una ciudad?
6: La rapidez con la que vive la ciudad y el problema de las pantallas. Ajá. Son adictivas.
5: Ok.
6: Tú sabes que la televisión tiene un... A través de la televisión nos manipula. Y hay una patente. Eso es lo que buscaba la palabra. Una patente. Tú la buscas en Google. Patente de manipulación a través de la televisión. Es real. Nos manipulan a través de la televisión y de los dispositivos. Nos están manipulando con redes sociales. Más conexión está generando más desconexión humana. Si estoy más cerca, puedo estar en contacto con alguien en Alemania y al mismo tiempo estar desconectado de mi gente más cercana. Entonces, ese es un gran problema, las pantallas. Ahora, el estar a prisa está generando adrenalina, está generando cortisol, estás generando estrés y eso nos vuelve adictos porque está generando esas hormonas. Poco a poco se van liberando.
5: Nos enferma, Rafa. Fíjate, estaba viendo la disminución de la interacción. Suele deberse a cambios naturales en la dinámica, el estrés y la falta de comunicación. Hay factores comunes del distanciamiento y está pasando mucho en las nuevas generaciones, pero entre nosotros ya también. O sea, estamos tan metidos en la tecnología que se nos olvida
6: de actuar con los...
5: O sea, olvídate ya que los jóvenes no se quieren embarazar y ya hablamos de ese tema. Ajá. Todo, pero es parte de la falta de interacción.
6: Así es.
5: Por la adicción a la tecnología.
6: La adicción a la tecnología. ¿Tú sabías que la prisa constante destruye la digestión? Estar a prisa está destruyendo tu digestión. Nos vuelve más fríos e impacientes en las relaciones. Soy más frío y soy más impaciente todavía con mis relaciones interpersonales, no solo de pareja. Y nos roba la capacidad de presencia en el día a día. No estoy presente. ¿Qué hay que hacer? Hay que detenernos, Fer. Monse, hay que detenernos siempre, todos los días. Vaya, no todo el día estar detenido, ¿no? Pero... sí hacer esas pausas tan importantes de las que hemos hablado tanto, Fer. 3, 4, 5 minutos. Para.
5: Respira. Practica deporte. Medita. Haz yoga.
7: ¿Tú crees que eso se deba a que también sea el sentimiento de que se está pasando más rápido el tiempo? Porque, claro, estamos distraídos. Entonces dices, ¿cómo? Ya es 14 de octubre. O sea, ya se acabó casi el año. Yes. A mí eso me agobia, que digo, se me está pasando tan rápido, pero es por lo mismo.
6: ¿Y por qué se te pasa tan rápido? Porque no estamos presentes.
7: Exacto.
6: No estás disfrutando el presente. Hay una película muy famosa de Disney que se llama Soul.
7: Ay, sí.
6: ¿La viste?
7: Claro.
6: ¿Fer, la viste tú?
5: No.
6: Bueno, es un cuate pianista que está buscando su máximo en la vida es poder llegar, déjame ejemplificarlo, a Bellas Artes, tocar en Bellas Artes. Y entonces hace todo para poder llegar a Bellas Artes. Llega a Bellas Artes, toca en Bellas Artes, aplausos, se cae todo el público de felicidad, se acaba el momento y dice,
5: ¿qué sigue?
6: ¿Qué sigue? Y lo que viví para llegar a Bellas Artes, lo sufrí, no lo disfruté.
5: Hay que disfrutar paso a paso, cada momento. El ir deprisa te hace perder la esencia del camino.
6: Así es.
7: Qué buen dicho.
6: Sí, sí, totalmente. Si no estamos presentes, no estamos disfrutando lo que estamos haciendo. Mi objetivo es llegar a millones de personas con la respiración, pero estoy sufriendo el cómo llegar a millones de personas. No lo estoy disfrutando.
5: No. Y exceso de pasado, depresión, exceso de futuro, ansiedad.
6: Así es.
5: Y efectivamente, se nos olvida vivir el presente.
6: Se nos olvida por completo. Siéntate, tómate un café y contempla. Vete a la cafetería que quieras.
7: A Bashur.
5: Te puse el ejemplo de cuando acepté el reto y dejé mis redes sociales durante una semana. Fui feliz. Fui el más feliz. No las puedo dejar, de esto vivo. Este es mi trabajo. Que quede claro. Pero sí me desintoxiqué, el famoso detox. Ahora, me encantaría no tener prisa. Me considero adicto a la prisa después de lo que estás comentando, mi Rafa. ¿Cómo puedo trabajar esta adicción?
6: Bueno, vamos a hablar de algunas estrategias para poder erradicar o mitigar un poco la prisa que estamos viviendo en el día a día con lo que estamos viviendo. ¿Cómo mitigarlo? ¿Cómo hacer para que esto reaccione un poquito, ¿no? Que te hagas consciente. Yo lo que trabajo con la gente en las sesiones es, te entrego una cámara virtual, fíjate, tecnología virtual, para que te observes todo el tiempo. Conciencia plena, obsérvate. ¿Qué estás pensando? ¿Qué dices? ¿Qué sientes? ¿Qué hablas? ¿Cómo reaccionas? Pero obsérvate con 100% de claridad. Eso te va a permitir darte cuenta de muchísimas cosas que estamos haciendo que no debiéramos hacer. Y un ejercicio bien claro es, arranca la mañana con una libreta al lado. Apunta durante todo el día toda la queja que tenemos, de qué nos quejamos y cuántas veces nos quejamos. Cierra el día, observa tu libreta y vas a darte cuenta de qué nos quejamos. De todo y de nada al mismo tiempo, ¿sabes? El clima, hace mucho calor, llovió mucho, porque llovió mucho. Es que
5: es un cambio, a ver, qué es lo que a mí me encanta de esto que estudié, ¿no? El coaching ontológico. Haz un cambio de switcheo de emociones. Qué calor, híjole, estamos mejor que si estuviéramos a 40 bajo cero.
6: ¿Qué te va a permitir
7: cambiarlo?
6: ¿Qué te va a permitir hacer eso? Conciencia.
5: Okay.
6: Observación.
5: O mencionen una sola palabra. Esta palabra les va a cambiar la vida. Cada vez que venga alguna queja a tu mente, switchalo por esto. Podría estar peor. Nada más.
7: Siempre podría estar peor.
6: Sí, de acuerdo. Y está increíble esa técnica. Sin embargo, no nos damos cuenta cuando nos estamos quejando.
5: Okay.
6: Hay que hacernos primero conscientes. Ya te hiciste consciente. ¿Lo observaste? Cámbialo. Ahí sí.
5: Prestarle atención.
6: Exacto.
7: A mí me gusta mucho cambiarlo a la gratitud. O sea, gracias. Tengo un coche en el cual me puedo mover. Gracias. Tengo un cuerpo en el cual puedo caminar, respirar, ver y tal. Entonces, la gratitud te ayuda a la conciencia igual.
5: Hace rato también, antes de entrar al aire, platiqué con Monse, que por cierto, wow, qué positiva eres. Oye, tenemos que cambiar el chip de que no está llegando la gente a México, si somos el sexto país en potencia mundial de turismo, tenemos que cambiar el chip de que las cosas en México suceden más buenas que malas, y sí es cierto. Somos buenísimos para el amarillismo, pero estoy seguro que suceden más cosas buenas que malas en nuestro país.
6: Sin duda.
5: Excelente. Vamos a hablar de esto al regreso del corte. 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Por cierto, le mando un saludo a Juan Manuel Ponce, con quien tuve la oportunidad de hablar el día de hoy con él. Vamos a un corte, volvemos.
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29: El desierto del Sahara fue una selva tropical hace 6.000 años, antes de sufrir un cambio climático natural muy importante.
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30: Durante la presentación de su segundo informe de gobierno ante el Congreso de la Ciudad de México, la jefa de gobierno, Clara Brugada, presentó 4 nuevas iniciativas de ley en materia de vivienda, educación, salud y justicia. Además, anunció la creación del Banco de la Ciudad de México. La Cámara de Diputados aprobó en lo general la Ley de Ingresos del Paquete Económico 2027, en el que se prevé obtener 10.636.488 millones de pesos. Además, autoriza la contratación de deuda externa por hasta 13.500 millones de dólares. El ex líder ganadero de Escuinapa, Sinaloa, Francisco Alberto Salcido, fue asesinado durante un ataque armado en el centro del municipio cuando se encontraba con su hija menor de edad, quien resultó ilesa. Las autoridades señalaron que ya investigan el ataque. Informó Itzel Vanegas. 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
5: Muchísimas gracias. Bueno, pues ya tenemos plan desde hoy, miércoles, el touch de la semana hasta el domingo, para ir a Grupo Xodo, a desayunar al Habibi, a disfrutar con los amigos, al playoff, y por supuesto a la Sirena, una buena comida. Bueno, hay tantos lugares. Muy bien. ¿Has escuchado, Rafa, de la yoga empresarial? Perdón.
6: Sí, claro que he escuchado.
5: A ver si le dedicamos un tema próximamente, en particular a esto, e invitamos a Monse porque Monse es instructora de yoga profesional aquí presente.
7: Es correcto. Es mi pasión, de verdad. Los beneficios son incontables.
5: Bueno, pues me apunto. Rafita, sigamos con tu tema.
6: Gracias. Cerrábamos el bloque anterior diciendo que si me detengo, me encuentro conmigo mismo.
5: Pero comentabas algo que me llamó la atención. El ir deprisa a veces es bueno.
6: No, a nivel inconsciente.
5: A nivel inconsciente.
6: En el inconsciente tenemos grabado que ir rápido o ir deprisa es bueno, inconscientemente. Por eso, cuando traemos al consciente cómo vamos por la vida, es cuando tenemos la posibilidad de hacer cambios. Pero si me detengo, fíjate, me encuentro conmigo mismo. ¿Quiero eso? ¿Tengo la sabiduría? ¿Tengo el ánimo, la emoción suficiente para encontrarme conmigo mismo? ¿O qué me voy a encontrar detrás de mí mismo? Es un tema ahí intenso, ¿no? Uh-huh. ¿Qué tanto podrías encontrar si abres ese cajón?
5: ¿Cómo frenarte?
6: Así es.
5: Te pregunto.
6: Ah,
5: ¿cómo
6: bueno.
5: frenarte?
6: Ah, bueno, bueno, ahí, aquí.
5: Yo, la verdad, en lo personal, sí estoy harto de vivir todo el tiempo acelerado. O sea, yo veo cómo pasan las horas, cómo pasan los días, y coincido con Monse, a veces por tanta hiperconectividad, sí, que la vida se te está yendo.
6: Sí. Sí, totalmente. A ver, una de las estrategias. El cerebro sigue al cuerpo. Esta es la desaceleración física. Vamos a engañar al cerebro desde el cuerpo. El cerebro sigue al cuerpo. Si te cachas caminando apresurado o manejando tenso, baja deliberadamente la velocidad de tus pasos, okay, un 20%. Bájala, frena, descansa, tranquilo, no hay prisa. O, ¿qué pasa si sueltas el volante cuando vas manejando? Pues afloja un poquito las manos, porque vas tenso, vas presionado, vas en tu mundo, dentro de tu mente. Suelta tantito y ahí vas a empezar a aflojar. Esa es la primera. Cuando tú ralentizas el cuerpo, le envías la señal al cerebro de que todo está bien.
5: Pero acompáñalo con un par de respiraciones, ¿no?
6: Claro, sí. A ver.
5: O sea, sí afloja esto, pero, por ejemplo, a mí me gusta
7: exhala
5: mucho. Pero hay una padrísima que me recomendaste la vez pasada, que es inhalas 4 veces, retienes 4 veces y sueltas en 7 segundos. Súper dentro. Para el golf, cuando vas presionado y por alguna situación, no tomar una decisión es buenísimo.
6: Esa es muy buena. Y te voy a dar otra. Les voy a regalar una nueva técnica, que es el suspiro fisiológico. Inhalas profundo por la nariz, una segunda inhalación corta y exhalas por la boca mucho tiempo.
5: ¿Y retienes?
6: No retienes.
5: Ok. Inhalas 4 segundos, una más.
6: Inhalación corta y exhalas por la boca largo.
5: O si pronto que inhalas la primera en 4, una segunda en 2.
6: En 1 o 2.
5: Y sueltas.
6: Y sueltas en 8.
5: ¿Y qué haces?
6: Te baja de inmediato el sistema nervioso.
5: Uy, qué padre.
7: Te oxigena el cerebro.
6: Realízalo 3-4 veces seguidas y vas a ver qué es lo que va a pasar.
5: Bueno, y para nuestro tema, para la adicción a las prisas, ¿funciona todo esto?
6: Funciona, por supuesto. Sí, porque vas a bajar el sistema nervioso simpático, lo vas a cambiar al parasimpático, que es el de la tranquilidad y la relajación. Mm-hmm. ¿Okay? La segunda, la regla de un solo estímulo. Fíjate, aquí hay algo bien importante, que estamos acostumbrados y pensamos que si estoy haciendo muchas cosas, soy más productivo. Al contrario, haz una actividad cotidiana sin multitarea. Come sin ver el teléfono. Camina al auto sin escuchar un audio o estar mandando un mensaje. Hay que beber un café observando por la ventana a la gente que está caminando. Simplemente observa. Es delicioso observar.
5: Cumplo con dos, Rafa, cumplo con dos. Ya cuando manejo, ya tuve una mala experiencia, guardo el teléfono en la guantera y no lo saco hasta que llego y no pasa absolutamente nada. Y la otra, en el gimnasio siempre dejo mi teléfono en el locker.
6: Padrísimo.
5: Escucho la música que ponen ahí, me concentro en lo que estoy haciendo. Sin desconectarte es padrísimo.
6: ¿Cuántas personas no van al gimnasio con sus audífonos y se aíslan del mundo?
5: Están viendo series en la caminadora.
6: Exacto. Bueno, aquí es enséñale a tu mente a estar en una sola cosa. Eso va a bajar la prisa.
5: ¿Cómo? ¿Así? Un ejemplo, Rafa.
6: Estoy trabajando y de pronto estoy escuchando un podcast. Estás trabajando, concéntrate en el trabajo. Pon música de alta vibración que te va a ayudar a concentrarte y a poder trabajar y ser más productivo. Eso sí, pero un podcast. Estás distraído escuchando lo que dicen en el podcast, estás distraído en tu computadora, estás en prisa. No haces ni una ni otra al 100%.
5: Otro tema que tenemos pendiente, la vibración colectiva. ¡Wow! Mueve montañas.
6: Uh-huh. Sí. Vamos por la tercera. Inspiración corta, exhalación larga. Es la que les decía. Okay. Inspiro, inhalo corto, pero exhalo largo. Exhalo largo, largo, largo. Activemos el sistema parasimpático. Fundamental en la prisa.
5: ¿Cuántas
6: veces? 3-4 veces.
5: 3-4 veces, ok.
6: Uh-huh.
5: Ok.
6: Lo puedes hacer minutos, mucho mejor. Y vamos a una cuarta, que es reemplazar el rápido por el bien. ¿Qué es mejor, hacer las cosas rápido o hacerlas bien?
5: Hacerlas bien.
6: ¿Y hacerlas bien qué implica?
5: Paciencia.
6: Bajar la velocidad.
5: Como diría el Calimán, serenidad y paciencia.
6: Es correcto.
7: Va mucho de la mano con el mindfulness, así ¿no? Es, como el contemplar. O sea, si voy manejando, pues contempla. Igual ves muchas señales a tu alrededor que te están enviando también.
6: Claro.
7: Mensaje.
5: Claro, que y hablando de todo eso, pues a ver si reglamentan bien la publicidad exterior, porque nos está quitando la vista de esos cielos maravillosos. Esa es la contaminación visual que a veces no nos damos cuenta porque ya se volvió parte del paisaje. Pero hay muchos lugares, muchas glorietas que ya están invadidas de publicidad exterior. Imagínense esa glorieta sin la publicidad exterior. Veríamos los
7: pajaritos. El atardecer yucateco.
5: Está creciendo la ciudad.
7: Increíble. Ojalá
5: y no se salga de orden con esta contaminación visual, porque es espantosa.
6: Sí, por todos lados nos tienen bombardeados de cosas y de información. Y eso acelera nuestra mente. Haz pausa, descansa, relájate, da un paso para atrás y observa qué es lo que está enfrente de ti. Obsérvalo.
5: Bueno.
6: ¿Cuánto no pasa en nuestra vida que ni cuenta nos damos?
5: Claro, claro. Miramos, más no observamos.
6: Así es.
5: Dependientes para otro tema, Monse. Tú repites porque repites, por favor.
7: Genial.
5: Y me encantaría
7: hablar
5: sobre yoga empresarial, que consiste en integrar posturas físicas y ejercicios de respiración mientras trabajas. Caramba, qué padre sería que los empresarios tuvieran sesiones de respiración y de yoga empresarial. Verían lo productiva que sería su empresa. Nosotros que venimos de algunas empresas en las que hemos laborado durante muchos años, parte de nuestra vida es estar sentados trabajando. No tomamos esos 2 minutos cada 2 horas para respirar. Uh-huh. No sabemos las posturas. Entonces es un tema que lo vamos a tocar en cuanto le dé la agenda a Monse y nos acompañas, mi Rafa.
6: Y esto ayuda a cumplir con la NOM 035, que es obligatoria para todas las empresas.
7: Uh-huh. Los riesgos.
5: Además de la ley
7: psicoemocionales.
6: Así es. Además de la silla, claro.
5: La ley silla.
6: Sí.
5: Uh-huh. Excelente. ¿Con qué cerramos, Rafita?
6: Hoy regálate el permiso de ir a tu propio ritmo. Bájalo. El mundo no se va a detener porque camines o respires más despacio. Nos escuchamos en la siguiente, Fer. Hay que hacerlo, hay que practicarlo, hay que vivir y estar presentes. El poder de la hora, un gran libro de Eckhart Tolle.
5: Ah, bueno, mándamelo, porfa. Mándame el nombre de la película, por favor. Sí, el nombre del libro, El poder de la hora. Oye, me acordé de un amigo que, por cierto, le mando un saludo a Rubén Bobadilla. Alguna ocasión me platicó una anécdota de estaba en Las Vegas y se le olvidó el teléfono en la caja fuerte y tomó un tour por el Gran Cañón. Era un tour que duraba días o una semana. El primer día sufrió, el segundo día nada, el tercer día fue el más feliz y cuando regresó, ¿qué crees que había pasado?
6: Nada,
5: claro. No pasó absolutamente claro. Nada. Licenciada Montserrat Elizondo de la Rosa, Monse para los amigos, gerente de Mercadotecnia del Grupo Xodo, muy amable, gracias.
7: Gracias a todos por este espacio, me encantó. Invítame otra vez.
5: Estás invitado, ahorita platicamos. Hasta colaboradora, te andas volviendo de nosotros. Saludos a Carlos Giordano y por favor a don Pepe Chapura, a toda la gente linda de City 32.
7: Con gusto.
5: Rafa Yedid, muy amable.
6: Muchas gracias, Fer.
5: Pepe Cárdenas, a continuación, Primera Cadena Nacional, mientras la vida lo permite, como desde hace 20 años, de lunes a viernes, 5 a 6 de la tarde, sábados de 10 a 11, y todo el tiempo en redes sociales. Bueno, pues hay que seguir trabajando, pero con calmita, amigos. Calma. Estamos conscientes que no hay crisis que soporte.
6: 10 horas de trabajo continuo.
5: Pero siempre
6: con actitud positiva.
5: Muy buenas tardes.
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12: Los mosquitos prefieren picar a personas con sangre tipo O, debido a ciertos compuestos químicos que secretan a través de la piel.
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14: Las cebras tienen rayas para confundir a los insectos, ya que este patrón visual dificulta el aterrizaje de las moscas.
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19: Haber operado por el abordaje menos invasivo para esperar una recuperación.
20: Entonces hay un historial de cáncer en la vida familiar del Papa León XIV.
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21: Los médicos cubanos ganan en